0: no matricularte.
1: No matricularse. Uh-huh. Confirmo y me matriculo. Y entonces ya espero a la siguiente lista.
0: Vale. La siguiente lista. Una pregunta, Ana. ¿En esta primera lista ya aparecen más o menos algunas notas de corte o todavía no?
1: Sí, pero normalmente las notas de corte de la primera lista no suelen ser positivas. ¿Por qué? Pongamos el caso de medicina.
0: Sí.
1: Normalmente los estudiantes que quieren hacer medicina solicitan en todas las universidades, en muchas universidades. Sí, sí. Entonces, uh-huh. Pues la primera lista de medicina se va a quedar altísima,
0: claro.
1: Pero luego hay estudiantes que también van a ser admitidos en su distrito, normalmente se quedan allí.
0: Claro, y dejan esta plaza libre.
1: Uh-huh. Exactamente, y dejan esta plaza libre. La primera lista no es la nota...
0: No es un referente, vale, perfecto.
1: No es un referente.
0: Vale, entonces hemos confirmado, imaginamos que no nos han dado lo que queríamos en esa primera lista, hemos confirmado sobre todo, confirmar que queremos continuar el proceso. ¿Cómo continúa el proceso? ¿Cuándo sale la segunda lista?
1: La segunda lista se va a publicar el 16 de julio.
0: Ajá.
1: ¿Vale? Importante en esta lista, ya tenemos menos días de matrícula, solo... vamos a tener dos días, el mismo 16 y el 17.
0: Uh-huh. Ahí tenemos que estar muy atentos, sí.
1: Hay que estar muy atentos.
0: Uh-huh.
1: ¿Qué ocurre? Igual, si he salido admitido en mi primera opción, tengo obligación de matricularme.
0: Claro.
1: Uh-huh. O he salido en mi segunda opción, pero es que resulta que ya no quedan plazas en mi primera opción. Esta segunda opción pasa... ser mi primera opción y tengo obligación de matricularme.
0: Pero es porque no han quedado plazas en la primera opción, y eso es lo que queda claro una vez que se hace en la lista.
1: Sí,
0: lo digo porque podría
1: ser
0: que quedara alguna libre, pero que a lo mejor por nota... No, si no queda.
1: Estamos hablando... Es muy raro que pase en la lista 2. Esto suele pasar más en la lista 3, pero puede pasar.
0: Ajá.
1: Pero lo bueno que tienes cuando tú te conectas al portal, el portal te lo va a indicar.
0: Uh-huh.
1: Te va a decir, ¿estás obligado a matricularte o no estás obligado a matricularte? Por favor, si quieres continuar, confirma.
0: Claro. Uh-huh.
1: O sea, lo que tienen que hacer es siempre entrar al portal y ver qué te está indicando que tienes que hacer.
0: Claro. Uh-huh. Vale, entonces estamos en esa segunda lista, que como decimos solo son dos días, y mantenemos la opción, vamos a mantener el ejemplo con el que partíamos de esta persona, que en esta segunda lista sigue estando en su segunda opción.
1: Exactamente. ¿Ahí? Hay otra cosa que se me ha olvidado decir.
0: Sí.
1: Si yo salgo admitido en mi segunda opción o mi tercera opción,
0: uh-huh.
1: Eso jamás lo voy a perder.
0: Vale, eso
1: porque
0: en la segunda
1: tenemos
0: lista.
1: Estudiantes, sí. Uh-huh. Sí, porque tenemos estudiantes que se matriculan pensando que si no se matriculan luego no van a perder esa plaza, y esa plaza jamás la van a perder.
0: Vale.
1: No tiene en la Universidad de Murcia hay otras universidades que sí obligan a matricularse, pero nosotros no. En la Universidad de Murcia, si tú quieres seguir optando a mejorar opción, no tienes que matricularte, solo tienes que confirmar.
0: Pero estamos hablando de la segunda lista. En la segunda lista.
1: Sí, en la segunda lista igual.
0: No hace falta. Si no te han dado tu primera opción, no es necesario que te matricules todavía.
1: No, es que no tienes que matricularte, porque si te matriculas, ya no vas a salir en la tercera lista.
0: Vale. O sea que en la segunda lista, si no hemos conseguido nuestra primera opción, seguimos haciendo lo mismo que en la primera lista. Volvemos a confirmar que queremos continuar en el proceso.
1: Exactamente. Confirmamos en el proceso y solo vamos a tener dos días.
0: Ajá.
1: El día 16 y el 17.
0: Uh-huh.
1: ¿Vale?
0: Porque lo que nos comentaba, si nos matriculamos en la segunda opción, por ejemplo, en la tercera, ya no tenemos opción a la primera, que era nuestro interés principal, porque no vamos a entrar en esa tercera lista, ¿no?
1: Exactamente, no, ya no entras para ti, ya tú has dicho...
0: Ya está, esto es lo que quiero y punto, se acaba ahí el proceso. Vale, pues vamos a continuar con la tercera lista en el caso de que, bueno, seguimos confirmando que queremos continuar en el proceso. ¿Cuándo sale la tercera lista?
1: El 22 de julio vamos a publicar la tercera lista.
0: Ajá.
1: Aquí pueden pasar dos cosas.
0: Sí.
1: Que salga admitido en mi primera opción y entonces esté obligado a matricularme.
0: Sí.
1: Voy a tener muy poco plazo porque lo voy a tener que hacer entre el 22 y el 23 hasta las 2 de la tarde.

0: O sea, que esta es un día y medio. El otro eran 2 días, este sí. Es un día y medio, hasta
1: este
0: las 2 de la tarde.
1: Hasta, entonces, por eso es importantísimo consultar el mismo día 22.
0: Claro.
1: Y si sales admitido en tu primera opción o tu segunda opción se ha convertido en tu primera, porque ya no quedan plazas, si estás obligado a matricularte, vas a salir admitido.
0: Sí.
1: Pero te metes en el aplicativo, lo dicho, te metes el portal y ahí te lo va a decir todo.
0: Ajá.
1: Si estás obligado a matricularte, te matriculas. Si no te matriculas, ya pierdes toda opción y sales del proceso. Pero si no se ha admitido en mi primera opción, voy a obtener una cita de llamamiento.
0: Sí.
1: Me va a decir un día y una hora para el llamamiento. ¿El llamamiento en qué consiste? Vamos llamando a todos los solicitantes por orden de nota.
0: Ajá.
1: Y le vamos adjudicando, si cuando llega su momento le quedan plazas en su primera opción, pues le ofrecemos su primera opción.
0: Vale. Entonces, Ana, para recopilar, porque hay una parte que no he entendido muy bien. En esta tercera lista nos dices que si salimos en la opción que queremos, por supuesto, estamos obligados a matricularnos. Si ya nuestra opción primera ya no tiene más plazas y nos dan la segunda, estamos obligados a matricularnos. Pero en el caso de que no queramos, o sea, no tengamos opción todavía de la primera opción nuestra, esperamos a ese llamamiento. Volvemos a confirmar que queremos continuar en el proceso.
1: Exactamente. Volvemos a confirmar y... ya no que confirmes. Tienes una cita de llamamiento.
0: O sea, en la tercera lista ya te dan directamente la cita.
1: Exactamente. Ya tienes la cita. Ya te van a decir, porque el llamamiento es desde el día 23
0: ¿sí?
1: hasta el día 30 de julio. Imagínate que te dicen por tu nota... Tu cita de llamamiento es el día 24 a las 10 de la mañana.
0: Ajá.
1: Pues el día 24 a las 10 de la mañana tienes la opción de hacer el llamamiento online, lo que llamamos los llamamientos virtuales,
0: sí.
1: O, si lo prefieres, acudir presencialmente al Centro Social del Campus de Espinado.
0: Al Centro Social del Campus de Espinado.
1: Yo recomiendo que se conecten online. ¿Por qué? Porque si nosotros, o sea, comprobamos, imagínate que hay una persona, un chico que se conecta y se le va la conexión.
0: Claro.
1: Nosotros lo vamos a llamar por teléfono.
0: Vale.
1: O sea, tienen garantía, los llamamientos virtuales, el estudiante puede estar tranquilo que lo vamos a atender.
0: Vale.
1: Y que si tiene algún tipo de problema, lo vamos a subsanar. Y de hecho, el portal, junto con la cita de llamamiento, tiene un teléfono de incidencias al que llamar y un correo electrónico. Imagínate que me voy a conectar y no puedo, pues en ese correo electrónico, en ese teléfono, llamo al teléfono, oye, que no me puedo conectar o tengo problemas de conexión. Y nosotros nos ponemos en contacto con él y le solucionamos los problemas.
0: Se haría a lo mejor una llamada, una simple llamada y ya está, ¿no? Se solucionaría a través del teléfono.
1: Sí. Ayer haríamos una videollamada para comprobar, porque tenemos que comprobar
0: que es esa persona, claro.
1: Exactamente.
0: Vale, entonces en ese llamamiento virtual lo que se le va a ofrecer es las vacantes que hay en su puesto según su nota.
1: Exactamente. Imagínate que yo he pedido en primera opción, me lo invento, por no poner medicina como ejemplo, pues, economía
0: sí.
1: en primera opción y llego el día 24, quedan plazas en economía y me la ofrecen,
0: claro.
1: me matriculo. Estaría ahí, salgo con la matrícula. Importante, aunque en el llamamiento tengas una cita de llamamiento y no te adjudiquen ninguna plaza, eso no quiere decir que no acudas al llamamiento. ¿Por qué? Pues por lo mismo, tenemos solicitudes de toda España. Entonces hay estudiantes que son admitidos,
0: claro,
1: que son de Valencia, por ejemplo, y que tienen su cita delante de ti, resulta que ellos ya saben el día 20 que han sido admitidos en Valencia y no acuden al llamamiento.
0: O no acuden y te dicen, oye, que yo ya he sido admitido en Valencia, ya esa plaza la dejo libre.
1: Exactamente, esa plaza la dejo libre, porque yo quería medicina y como no entro en medicina, lo que me estás ofreciendo no lo quiero, la dejo libre.
0: Ajá.
1: Esa plaza va a llegar a algún estudiante que en principio ha salido sin que se le adjudique ninguna plaza.
0: Ajá.
1: O sea, es muy importante acudir a tu cita de llamamiento.
0: Vale. La verdad es que esto hace ver, porque muchas veces vemos la lista, todas las plazas ya cubiertas, pero lo cierto es que eso no es real, ¿no? La lista es la que aparece y luego cada uno toma su decisión.

0: tanto si cambio de carrera como si cambio de universidad. O sea que hasta el llamamiento podríamos tener la opción de incluso de llegar a nuestra primera opción.
1: Sí, sí, en el llamamiento adjudicamos muchas primeras opciones. Además, uh-huh. en el llamamiento se adjudican plazas a medicina, que es el título más demandado.
0: Sí, uh-huh.
1: O sea, vale. Poquitas, porque suelen quedar poquitas.
0: Claro.
1: Uh-huh. Pero quedan. ¿Por qué? Pues son estudiantes que son de otros distritos, que han sido admitidos en su distrito y al final renuncian a la plaza obtenida en la universidad.
0: ¿No? Ya. Ana, nos decías al principio que, sobre todo en la primera lista, que no nos fijáramos, que no era referente el tema de la nota de corte. En la tercera lista, supongo que salida de esa segunda lista, ¿ya tiene un poco más de referencia o no?
1: Sí, pero de todas formas, el llamamiento suele bajar la nota de corte.
0: Claro. Baja en función de las personas, claro, según...
1: Uh-huh. Es por eso yo siempre digo que hay que acudir al llamamiento. Primero, hay que acudir al llamamiento para poder quedarte en lista de espera. Porque si no acudes al llamamiento, no te quedas en lista de espera.
0: Claro, es que esa sería la pregunta. A ver, estamos en el llamamiento y todo lo que me ofrecen, nada de lo que me ofrecen, perdón, es me interesa. ¿Qué le decimos? ¿Quiero seguir en lista de espera?
1: Quiero seguir en lista de espera, mi primera opción. Y de hecho hay estudiantes que renuncian a su segunda. Imagínate, le estamos ofreciendo una segunda opción,
0: sí,
1: pero como en su primera opción han sido admitidos en otro distrito, renuncian a lo que le estamos ofreciendo y dicen, no, quiero seguir en lista de espera.
0: Ajá.
1: Y permanecen en lista de espera. Pero si no acuden al llamamiento,
0: no
1: quedan incluidos en esa lista de espera.
0: Vale, vale. Entonces, una vez que se ha terminado el llamamiento, ese chaval que quiere seguir en lista de espera no se ha matriculado de nada, ¿cuándo vuelven a surgir nuevas listas? ¿Cuándo vuelven a surgir nuevas oportunidades?
1: El 31 de julio vamos a publicar la lista de espera.
0: Ajá.
1: En el mismo portal, el estudiante podrá entrar y ver en qué puesto está.
0: Ajá. Uh-huh.
1: Imagínate, yo quiero estar a medicina y estoy en el puesto 10 sí. de la lista de espera. Lo que sí digo, en agosto tranquilidad, porque en agosto...
0: Es inhábil, ¿no?
1: Uh-huh. Es inhábil. Entonces, si yo estoy el número 10 el 31 de julio, voy a estar el número 10 todo el mes de agosto.
0: Claro, uh-huh. Eso no cambia, vale.
1: A partir del 2 de septiembre ¿sí? empezaremos a llamar de las resultas. El mismo 2 de septiembre, yo me meto en la lista de espera y ahora veo, anda, ahora estoy el número 5.
0: Ajá.
1: Pues eso significa que hemos tenido cinco bajas y hemos llamado a los 5 primeros de la lista.
0: Claro.
1: Y que tú ahora has pasado de estar el 10 a estar el 5.
0: Ajá. Ya, vale.
1: ¿Cuándo se producen? Ya eso depende de... las bajas
0: claro,
1: que vamos a contar.
0: Sí, porque es verdad que incluso muchos chavales se matriculan a lo mejor en una universidad que no es la que ellos deseaban, ya no la carrera, sí es su carrera, pero no es la universidad que ellos deseaban, y luego en esas listas de espera les admiten en su comunidad y entonces dejan. Sí. O sea que ese proceso incluso podría llegar hasta qué mes.
1: Sí, sí, la fecha máxima 15 de octubre.
0: Uh-huh. O sea que vale, vale. Uh-huh. Si hay alguien muy, muy enfocado en esa primera opción que quiere, que tal, sería conveniente en esa lista de espera, para estar en esa lista de espera, ¿no tiene que haberse matriculado en nada?
1: No, depende, por ejemplo. Imagínate que yo en el llamamiento no te doy la primera opción,
0: sí.
1: porque no quedan plazas. Te ofrezco la segunda opción.
0: Sí.
1: Pues tú me dices, vale, me matriculo. Pero tú sigues optando a esa primera opción.
0: Vale, como antes nos decías que realmente nunca la perdías, ¿no? La segunda opción o la tercera, si se te daba en esa segunda lista, que nos decías no recomiendo, o sea, no hay que matricularse porque realmente no la pierdes, pero sigues el proceso, ¿no? En la lista de espera sería lo mismo.
1: Igual, o sea, yo me matriculo en mi tercera opción porque, por lo que sea, o no me quiero ir fuera,
0: sí.
1: o sea, no me quiero ir fuera, quiero quedarme en la región de Murcia, pues me matriculo en mi tercera opción, pero sí me quedo en lista de espera para mi primera y mi segunda opción.
0: Vale, vale.
1: Llegado el caso, si se liberan plazas y por nota me llega,
0: uh-huh.
1: pues nosotros nos vamos a poner en contacto con el estudiante, que aparte, igual por el teléfono, le vamos a mandar un correo electrónico y un SMS al teléfono para que le decimos, has obtenido plaza... y tienes 2 días para matricularte, ¿vale? Por eso digo que en principio es muy importante que el estudiante se asegure de que su número de móvil es el que figura
0: ajá.
1: en el aplicativo.
0: Bueno, pues yo creo, Ana, que hemos hecho un muy buen

0: repaso, está todo muy clarito y sobre todo lo que nos deja quizá más tranquilos es que nos dices tú que en esa app de este proceso es muy intuitiva y que te explica bien claro lo que puedes y no puedes hacer, ¿no?
1: Sí, sí, es muy intuitivo y te lo explica bien claro.
0: Vale. Entonces,
1: tenemos estudiantes que todos los años se matriculan por el miedo de que voy a perder la segunda, porque los nervios son los nervios. Por eso quiero recalcar que si quieres seguir optando a tu primera, a mejorar opción, me da igual que sea la primera o la segunda,
0: ¿sí?,
1: tienes que confirmar el proceso, pero no matricularte. Estarías obligado a matricularte en el momento de los llamamientos.
0: Vale, vale, perfecto. Eso queda claro. Igual que eso, la importancia de las fechas, porque son muy pocos días los que tenemos para reaccionar, muy pocas horas en algunos casos, así que, bueno, pues mantenerlas. Imagino, Ana, que toda esta información está colgada en la página web de la UMU.
1: Está colgada en la página web de la UMU, sí.
0: Perfecto.
1: Y además ahora pasa a estar en un primer plano.
0: Claro.
1: Está colgado el calendario, en la app también te va informando de cuándo se publican cada lista, y si además me descargo en el móvil el aplicativo,
0: pues
1: el mismo aplicativo me va a dar el aviso.
0: Bueno, Ana, pues creo que hemos hecho un muy buen repaso, ha quedado muy clarito cómo es el proceso, no es difícil, pero hay que conocerlo y sobre todo conocer las fechas. Ana Galeán es la jefa del Servicio de Gestión Académica de la Universidad de Murcia, nos ha explicado muy bien y muy detallado cómo es ese proceso de inscripción, al que le deseamos toda la suerte del mundo a los estudiantes de la Universidad Politécnica de Cartagena y de la Universidad de Murcia, que sigan estos pasos y que estén tan informados y tan bien informados como nos ha dado Ana Galeán. Muchísimas gracias, Ana, por estar con nosotros hoy.
1: A vosotros. Buenos días.
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0: Hoy se conmemora el Día Europeo de la Prevención del Cáncer de Piel, una fecha que no busca ser un simple día en el calendario, sino una llamada de atención urgente en una comunidad autónoma como la nuestra, la región de Murcia, donde el sol nos acompaña casi los 365 días del año y donde el índice de radiación ultravioleta roza con facilidad los niveles máximos durante este mes de junio y, bueno, julio y agosto, por supuesto. Bueno, los datos nos recuerdan que el cáncer de piel es uno de los más frecuentes. En España se diagnostican cerca de 4.000 casos al año, pero también es uno de los que más se pueden prevenir si cambiamos a tiempo nuestros hábitos bajo el sol. Para hablar de prevención, de los servicios de apoyo a los pacientes y de cómo disfrutar del buen tiempo de forma segura, hoy nos acompaña Eduardo González Martínez Lacuesta, el expresidente de la Asociación Española contra el Cáncer aquí en la región de Murcia. Muy buenos días, Eduardo.
3: Muy buenos días, Mar.
0: Bienvenido al Rompeolas y bienvenido, bueno, pues en este Día Europeo de Prevención del Cáncer de Piel, en la que queremos poner el foco, ¿no?, en esa prevención y en esa enfermedad, pues para tener toda la información. A mí me gustaría comenzar, Eduardo, si le parece, bueno, pues ya hemos dicho que el cáncer de piel es uno de los de mayor prevalencia en nuestro país, pero me gustaría que nos diera datos. ¿Qué datos se manejan actualmente desde la asociación respecto al impacto de esta enfermedad aquí en la región de Murcia?
3: Pues Marta, lo primero que tengo que hacer, lamentablemente, es corregirte con el dato que has dado al inicio de esta intervención. Son casi 7.000 casos de melanoma, que
0: 7.000.
3: Es el cáncer más frecuente.
0: Ajá.
3: Casi 7.000 en toda España. En la región de Murcia estaremos rondando ya el año 5 de los 250 melanomas, que dentro de lo que son cánceres de piel son los que se caracterizan por ser más agresivos, por tener una mayor capacidad de metástasis y, por lo tanto, los de mayor riesgo. Existen otros cánceres de piel que son muy frecuentes, pero que no tienen ese carácter de dignidad como el melanoma. Estamos hablando del cáncer epidermoide y del cáncer vasocelular, pero evidentemente son cánceres también que afectan a la piel y con los que hay que llevar mucho cuidado.
0: ¿Podemos detectar que tenemos un melanoma visualmente o cómo se detecta?
3: Pues eso es cierto, ¿no? Igual que otros cánceres están ocultos, cualquier cáncer de órganos internos, el cáncer de piel está visible. Todos los días nos miramos al espejo y todos los días podemos autoexaminarnos, ¿no? Cuando observamos una lesión en la piel que se caracterice por tener bordes irregulares, por sangrar, porque tiene bordes irregulares, porque crecen de tamaño, porque piquen, suelen tener un color marrón o rosado o oscuro, muy negro, ¿no? Pues todas estas estas lesiones, lo primero que tenemos que hacer es acudir a nuestro médico de familia. Ellos están perfectísimamente formados para descartar lo que podía ser

0: un melanoma, lo que puede ser un lunar o cualquier otra verruga de esas características, ¿no? Consejo, observarse en el espejo, mirarse la piel, la tenemos todos accesible a través del espejo, en aquellas zonas en las que no podemos vernos, claro, la espalda o alguna otra zona del cuerpo, tenemos un familiar cercano que nos puede decir, oye, mira, eso que tienes en la espalda, pues no me gusta, lo tenías más pequeño hace unos días o el año pasado. Uh-huh. Pues nada, inmediatamente acudir a tu médico de familia, que con seguridad va a descartar que pudiera tratarse de una lesión grave, y en el caso de serlo, pues el diagnóstico precoz, como en cualquier tipo de cáncer, es una solución a la hora del tratamiento y de la resolución de ese cáncer.
1: Uh-huh. ¿El origen de ese melanoma es solo la exposición al sol o es algo genético o no se conoce?
0: La gran mayoría de los casos es el sol. El sol, uh-huh, que tantos beneficios nos produce, y en una región como Murcia, en la que disfrutamos de él pues más de 300 días al año, el sol es el responsable de el 80-90% de los cánceres de piel. El otro porcentaje suele deberse a factores genéticos en algunos de los casos, pero ya digo que nuestro principal factor de riesgo es los rayos UVA que procede del sol, de la insolación, ¿no? Uh-huh. Ese es el principal factor de riesgo, y por lo tanto ahí irán encaminadas todas las medidas de prevención.
1: Ajá. Entonces, quizás nos recomienda en esas medidas de prevención a lo mejor llevar un reconocimiento de cómo son los lunares, cómo son las manchas de nuestro cuerpo de manera anual. Lo digo porque hay gente que tiene muchas lunares, yo me incluyo en ellos, y a veces pues resulta casi difícil, ¿no?, distinguir si lo tenías antes, si no. ¿Es recomendable asistir a una revisión anual?
0: Aquellas personas que tienen pigmentación en la piel y que, bueno, pues muchas de las veces no se pueden observar, muchas de las veces no pueden evaluar si ha crecido o ha dejado de crecer, pues insisto, la primera cuestión es ver si son irregulares, sangran, están elevados, pican, aumentan de tamaño, tienen color más o menos oscuro, marrón. Esas lesiones, inmediatamente acudir al médico de familia. En el caso de tener lunares o verrugas de otro tipo que te preocupen, pues sí, cuando vayas al médico por cualquier otra razón, comentarle, mira, tengo estos lunares y me gustaría que me los viera. Uh-huh. Ellos lo que hacen, ellos tienen ahora mismo un sistema que creo que es muy eficaz, que es hacer una fotografía de esa lesión y mandársela al dermatólogo, para, ajá, que en todo caso, si ellos no son capaces de discriminar si es una enfermedad leve o no lo es, que el dermatólogo, viendo esa foto, pueda inmediatamente decir, bueno, pues mira, agéndamelo, que tengo que verlo. Uh-huh. ¿No? Pero insisto, lo mejor es autocuidado, como muchas otras enfermedades, y en este caso la piel, que la tenemos externa, sí, y ya nos miramos al espejo.
1: Claro, en el caso de que...
0: Esa es quizá la primera medida de prevención. Sí.
1: Una vez que hemos tomado esa medida, hemos ido al doctor, nos han confirmado que es un melanoma, ¿cuál sería el siguiente paso? ¿Extraerlo?
0: Efectivamente, inmediatamente, al tratarse de un melanoma, es una situación que con seguridad el dermatólogo que lo ha diagnosticado te va a dar una cita más pronto que tarde, van a extirparlo y normalmente, bueno, pues... En caso de que los bordes de ese melanoma estén perfectamente claros por la anatomía patológica, digamos que el pronóstico es bueno. En el caso que no fuera así, porque lamentablemente en alguno de los casos puede diagnosticarse con lentitud, pues entraríamos ya en un proceso que los oncólogos con el dermatólogo decidirían cuál sería el tratamiento. Pero en primera medida, ya digo, el diagnóstico precoz, eliminarlo, ver que los bordes están limpios, por lo tanto no ha salido ninguna célula cancerígena de ese melanoma fuera de lo que es el área donde está circulando, por lo tanto el pronóstico sería de un carácter de benignidad dentro de lo que estamos hablando de un melanoma.
1: Ajá. Bueno, en este momento que está a punto de llegar el verano, lo cierto es que sí que tenemos mucha, uh-huh, cultura de utilizar ese protector solar, no tanto como cuando éramos críos, que, uh-huh, es verdad que comenzaba el verano y todos los críos nos quemábamos y parecía que con ese quemarnos el principio del verano ya pues nos libraba del resto del verano. Bueno, pues ahora la cultura del protector solar sí que está más extendida, pero ¿es suficiente? ¿O tendríamos que tomar más medidas?
0: Bueno, lo primero que hay que hablar es que es el sol, son esos rayos UVA los que nos están produciendo las lesiones en la piel, que en algún caso pueden acabar en lesiones cancerígenas, ¿no? Un error que cometemos muchas veces es asociar el sol al verano. No. El 60 o el 65% de las radiaciones que recibimos las recibimos fuera del verano. Bien es cierto que en el verano hay unas características diferentes, ¿no? Primero, aumentamos la superficie expuesta, sí, al sol en nuestro cuerpo, el vestimenta, etcétera, etcétera. Y luego, pues, hacemos actividades que normalmente en invierno, en primavera o en otoño no hacemos, que es ir a la playa, ir al campo, tomar el sol, piscina, etcétera, etcétera. Eso incrementa el riesgo. Pero no olvidemos que el sol todos los días en esta región.

vamos, más de 300 días, con esos rayos UVA se está impactando en nuestra piel. Por lo tanto, la protección no debe de circunscribirse al verano. Tiene que realizarse a lo largo de todo el año. Porque además algo que estamos, no cansados, pero sí que nos gusta repetir mucho, es que la piel tiene memoria. Sí. Por eso, con esa memoria, lo que tenemos que hacer es desde niños, protegernos para evitar que esa memoria en un futuro pueda crearnos un problema de cáncer en la piel. Por lo tanto, cuidarnos todo el

0: a estar en el día más largo del año, en la noche de San Juan. Uh-huh. La insolación en estas fechas es mucho más amplia que cuando estamos en diciembre, que es el día más corto, y por lo tanto hace más impacto el sol. Comentar también que aunque esté nublado, los rayos suban a las nubes. Y por lo tanto, no debemos de pensar que cuando esté nublado no debemos poner protector, uh-huh, o no debemos cualquier otro medio de protección que pudiéramos necesitar.
1: Claro. Uh-huh. Y luego también, doctor, también, o sea, también hay una idea muy extendida, lo de ir a la playa, colocarnos el protector solar. Pero, por ejemplo, nos colocamos en sectores como la agricultura, a los que también están muy expuestos.
0: Ahí, exactamente, exactamente. Mire, hay personas con factores de riesgo mucho más. Lo primero son los niños, por esa situación de la memoria que hablábamos que tiene la piel. Sí. Hablamos del campo, todos estos trabajadores que están en el campo y que normalmente trabajan en horas en las que el sol impacta de una forma tremenda. Deportistas, los deportistas, claro, toda la gente que sale a correr, la gente que hace vela, la gente, todos estos deportistas que salen muchas de las veces con ropa ligera porque eso les permite hacer ejercicio con mayor comodidad, pero tienen muchas partes de su piel expuestas al sol. Los inmunosuprimidos, por ese carácter de inmunosupresión que concede esa medicación, tienen también más riesgo de hacer cánceres de piel, y esos colectivos son los primeros que tenemos que proteger. Pero no quisiera olvidarme decir una cuestión que ahora en verano, o al principio del verano, está muy de moda, ¿no? Que son estas cámaras solares, ¿no? Estos sitios donde va la gente a broncearse.
1: Sí.
0: Miren, comentarles que está la OMS caracteriza estas cámaras como factores de riesgo cancerígeno de grado 1.
1: De grado 1.
0: Uh-huh. Ojo con ir a, de grado 1, sí, así se lo digo. Es una exposición bestial a esos rayos UVA que a lo largo del año se nos acumulan, pero en este caso es una exposición en un tiempo muy breve y de una forma muy, muy, muy rápida, ¿no? Ya le digo, están considerados por la OMS como cancerígeno. Entonces, bueno, decirle a la gente que creo que no merece la pena esa exposición por estar un poquito más moreno o más morena, ¿no? Claro. El riesgo es elevado y, por lo tanto, no recomiendo que se utilicen esas cámaras solares. Uh-huh. Y bueno, pues si la protección, si quieres, comentamos que son, aunque yo creo que todo el mundo lo conoce, ¿no? Sí. Aunque muchos no lo hacemos. Creo que todo el mundo lo conoce.
1: Es como,
0: ¿no?
1: Como no siempre. Sabemos las instrucciones, sabemos la información, pero no la ponemos en práctica.
0: Exacto. Bueno, si quieres te la resumo.
1: Sí, sí, porque no está de más volverlas a recordar.
0: Exacto. Bueno, lo primero es que las horas en las que más impacto tiene el sol normalmente, incluso con nuestro cambio horario, es entre las 11 y las 17 horas, ¿no? Lo segundo, cuando paseemos, busquemos sombra. Y en este punto quiero incidir en que, por una parte, agradecer a los ayuntamientos y por otra parte decirles que tienen que impulsar estas decisiones. Estamos viendo poner toldos en las ciudades. Eso elimina no solo el impacto del sol, sino que disminuye la temperatura, con lo que hace más agradable el paseo. Son dos factores importantes. Y luego los colegios. Uh-huh. Los patios de los colegios no pueden tener ese grado de insolación que tienen para esos niños que, repito, claro, el sol tiene memoria. Entonces, agradecer a los ayuntamientos que estén iniciando esta política e insistir en que la tienen que continuar, y tenemos que tener pues calles con más toldos y colegios con todo el sombraje posible para que nuestros niños no estén expuestos al sol, ¿no? Luego la protección, aparte de la protección que todos conocemos, pues la ropa, llevar manga larga, llevar pantalones largos, las gafas para aquellos que lo necesiten, revisarnos la piel como ya hemos comentado, y utilizar solares, pero uh-huh, no solo en verano y no solo en la playa, sino prácticamente aquella gente, sobre todo que tiene la piel muy clara, utiliza los días. Y en cuanto a la ropa, una cuestión que sí que quiero comentar. El sombrero es quizá el medio más eficaz para evitar las radiaciones solares en aquellas zonas en las que más expuestas están, que es nuestra cabeza, nuestras orejas, uh-huh, y nuestro cuello. La gorrilla está muy bien, pero la gorra no te protege las orejas ni la nuca. Y el sombrero sí. Entonces, yo quisiera incidir en que una medida de protección extraordinaria es el sombrero. Y me gusta cuando paseo por Murcia ver cada vez a más sombrero, porque es un factor de protección tremendo. Comentar una cuestión en cuanto a lo que son las cremas solares, ¿no? La crema solar, como todos conocen, hay que aplicársela un par de horas antes, una hora antes de salir de casa. No sirve de mucho llegar a la playa y ponérsela
1: allí mismo.
0: Cuando empieza a hacer efecto, ya hemos tenido un grado de insolación, ¿no?
1: Sí.
0: Y luego comentar un poco lo que es el factor de protección social, de solar, perdón.
1: Solar.
0: Eso que digo, bueno, 30 o 50.
1: Sí.
0: Bueno, no quiere decir que proteja más. Lo que habla es del tiempo. Ajá. El factor 30 protege 150 minutos y el 50 protege un poquito más, ¿no? Por lo tanto, no es que proteja más, sino

0: es una cuestión relacionada con el tiempo en el que protege, el 30 menos, el 50 más. Eso serían un poco las consideraciones de prevención más que todos creo que conocemos, pero que muchos de nosotros pues quizá no somos conscientes de hacerlo todos los días.
1: No, y sobre todo esa bueno, incidir en esto que nos acaba de decir, lo del factor de protección, el 30 y el 50. 50 son 150 minutos los que nos protege, no más.
0: El 30 normalmente son 150 minutos, el con 30. Lo cual, transcurrido ese tiempo, habría que volvérselo a poner. La protección 50, elevamos el tiempo, creo recordar que era a partir de 280, o sea, un poco más, ¿no?
1: Sí.
0: Serían pues como una hora más.
1: Sí, pero hay que tener en cuenta que no es para todo el día.
0: 150, 210.
1: Uh-huh.
0: Exactamente, y sobre todo si nos bañamos y eso, pues bueno, muchas de las veces el agua produce un efecto de arrastre,
1: sí.
0: Con lo cual pues habría que hacerlo con más frecuencia, sobre todo los niños. Los niños pequeños no deberían tomar el sol. A nosotros cuando vemos un turista en la playa y vemos que lleva la camiseta, nos sonreímos. No, lo están haciendo bien,
1: Claro.
0: Están protegiendo a los niños de esas radiaciones solares que, insisto, tienen memoria y suelen aparecer en la segunda o la tercera edad de la vida. Esos cánceres que muchas de las veces no tienen la malignidad del melanoma, pero no dejan de ser cánceres que hay que tratar, hay que cuidar y hay que vigilar. Carcinoma epidermoide y los carcinomas vasocelulares.
1: Ya. Y doctor, ¿no habría, hay alguna forma de que esa memoria de la piel, si ha sido maltratada en la época infantil, que realmente no llegue a generar ningún problema? O sea, que esa memoria borre los excesos del pasado, ¿hay alguna forma?
0: Pues la forma es nuestra propia biología, ¿no? Nosotros estamos expuestos a un montón de agresiones diarias, bien por agentes físicos, por agentes químicos, por agentes bacterianos, pero tenemos sistemas de defensa.
1: Sí.
0: Lo que ocurre es que la exposición prolongada se salta esos sistemas de defensa. Entonces, lo que hay que hacer es, protegerse y, intentar que esos sistemas de defensa, con una buena alimentación, con un buen ejercicio físico, con todas esas medidas que también todos conocemos, funcionen. Y en el caso de que hayamos tenido una lesión de estas que suele ocasionar los rayos UVA, el propio proceda a curarlo o a eliminar esas células que pudieran transformarse en cancerígenas. Ahora bien, exposición prolongada, ¿qué hace? Pues que esas medidas de barrera, de prevención del cuerpo, pues acaben saltándose y acaben produciendo lesión.
1: Uh-huh.
0: Pero sobre todo en el caso del cáncer de piel, fundamental, si no hay, como documentábamos en esos pequeños porcentajes, un componente genético, ¿no? El primer factor de protección es desde niños, protegernos del sol. El sol nos da muchos beneficios, el sol nos permite tener vitamina D, el sol nos permite vivir, el sol nos da calor, pero tiene ese efecto perverso que es el que también nos produce lesiones en la piel.
1: Claro que sí. Bueno, pues hoy en el Día Europeo de Prevención del Cáncer de Piel, creo, doctor, que no ha venido nada mal recordar todas esas instrucciones que, aunque, como decíamos, las conocemos, pero parece que muchas veces se nos olvida y siempre consideramos que el sol es muy beneficioso. Bueno, pues hay que tener mucho cuidado con esa parte negativa de la exposición al sol y, sobre todo, desde bien niños. Eduardo González Martínez Acuesta. Sí. No, digo que...
0: Pues muchísimas gracias por decirnos, dar estos consejos a través de las ondas a muchas personas que no podemos tener contacto, poner al servicio de cualquier persona, a la Asociación Española contra el Cáncer, hay un teléfono que es el 910-030, donde pueden consultar esta y cualquier otra cuestión sobre las que estén interesados.
1: Perfecto, muy bien, pues nada, pues lo pondremos también en nuestra web, en orm.es, en el apartado del rompeolas, pues si alguien quiere buscar más información, allí la puede encontrar. Pues presidente, muchísimas gracias por estar con nosotros, por darnos todos estos consejos y nada, le deseamos que pase un feliz fin de semana.
0: Muy bien, pues este sábado recordar todos que la piel tiene memoria y que del sol hay que protegerse. Muchas gracias.
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1: Seguro que muchos de nuestros oyentes ya tienen preparadas sus vacaciones, su destino de viaje para este verano, porque si no lo tienen complicado lo veo, pero bueno, también se puede siempre ir a algún sitio de última hora, que es posible. Pero hoy, ya saben que esta sintonía es para hablar de arquitectura, se llama En Construcción, de hecho, y lo hacemos de la mano de Víctor Martínez Pacheco. Muy buenos días, Víctor.
3: Hola, Marta, ¿qué tal? Encantado.
1: Bueno,

0: Bueno, hoy nos vamos a ir de viaje contigo porque eres nuestro arquitecto de cabecera. Te tenemos una vez cada dos semanas y la verdad es que, bueno, pues habíamos pensado irnos de viaje como si fuéramos arquitectos, como si lleváramos un arquitecto en el bolsillo. No sé, para que nos des ideas de qué podemos ir a ver, porque muchas veces organizamos los viajes en función de otras cosas, ¿no? En función de, bueno, pues si hace más calor, menos calor, no sé, de lo que estemos buscando en ese momento, pero no tanto quizá de lo que podamos ver allí.
1: Bueno, como punto de partida siempre es una muy buena opción llevarse a un arquitecto de viaje, ¿no? Vaya por delante. Y luego tenemos una cosa muy bonita, y es que cuando solemos organizar nuestros viajes tendemos a tener ideas generales, ¿no? La imagen, la postal en la cabeza, pero nos ponemos a profundizar cuando vamos a preparar el viaje. Eso es una fase muy bonita en la que descubrimos el destino muchas veces. Yo, imagínate que nunca he estado en Berlín, ¿no? Pues en Berlín me vienen a la cabeza cuatro cosas, ¿no? Pero cuando empiezo a bucear, ya he reservado los hoteles o ya me estoy montando el viaje, empiezo a ver cosas e incluso a mover programación. Digo, uy, si este día me hubiese puesto el hotel en no sé qué sitio, pues podría... Esto se ve mucho cuando la gente te consulta porque se está preparando un viaje a Japón, ¿vale? Porque Japón, para el que no lo sepa, es un país, no una ciudad, entonces es muy grande y no se puede abarcar todo. La cuestión es que cuando empezamos a descubrir ese sitio, normalmente estamos buceando en la cultura, estamos buceando en las cosas, ¿no? Y por poner un ejemplo, el ejemplo de Japón es un ejemplo muy claro. Porque cuando vamos a Florencia... Todos sabemos que tenemos que visitar pues, el Duomo, el Palazzo Pitti, tal, no sé qué. O sea, cosas muy, muy, muy chulas, muy chulas. O sea, no nos vamos a engañar. Pero la gente no sabe cómo es la experiencia de tomarte un café en la plaza del Duomo. O cómo. Son cosas que no entran dentro de tu programación generalmente. Ahí es donde entra un arquitecto, ¿no? Que te dice, sí, el edificio y el monumento que vamos a ver mola mucho, pero tú sabes la experiencia intangible que hay aquí detrás, ¿no? Y eso se ve muchas veces cuando la gente se va a Japón. Porque en Japón la gente muchas veces no sabe lo que va a ver, pero sabe que va a ver la floración del cerezo o va a ver la caída de las hojas. Y eso es una cosa súper bonita, porque eso, ahí tenemos todos ese mini punto de arquitecto de buscar ese momento intangible que no es algo recorrible, que no es algo... Sí, es fotografiable, pero tiene más capas emocionales, ¿no? Y eso es una cosa que si viajas con un arquitecto lo vas a tener, ¿vale? Porque a nadie, más que a un arquitecto, se le ocurre estar saliendo de la Alhambra y tirarse 20 minutos delante del almohadillado del Palacio de Carlos V, ¿no? Porque al final somos así, ¿no? Y lo mejor de todo es que no es que seamos así, sino que intentamos hacerle entender a los que nos rodean la maravilla que tenemos delante, ¿no? Entonces es una cosa que mola bastante. Entonces, cuando vayamos a un viaje... Tenemos que prepararlo intentando buscar no solamente qué foto vamos a sacar de ahí, porque fotos muy buenas ahí ya en internet, sino intentar buscar cosas que no son fotografiables. Cosas que dices, si esto tuviera que hacer una foto no sabría cómo sacarla. Pero, por ejemplo, algo muy bonito, volviendo a Japón, ¿vale? Que es un destino que ahora
0: todo el mundo... está muy de moda.
1: Claro, por eso es muy recurrente. Bueno, y entonces, ¿qué cosas ves en Tokio? Pues en Tokio lo puedes ver todo, porque Tokio, cualquiera que viva en Tokio no lo ha terminado de ver jamás, no puede. Pero por ejemplo, hay experiencias, como por ejemplo en la zona de Japón rural, las rutas Nakasendo, que también... son súper bonitas, son zonas en las que dices, ¿y yo aquí qué fotografío? No puedo fotografiarlo porque la experiencia es recorrer. Entonces, el transitar, que lo hemos hablado muchas veces en este programa, es parte de la experiencia urbanística, de arquitectura. Y luego, evidentemente, pues cuando vamos a ver los monumentos, pues hay una parte muy bonita de saber leer los monumentos, saber leer el patrimonio, saber leer las cosas, ¿no? Cuando uno va a Notre Dame, Y ahora que no sé si la han vuelto a abrir, pero está en plena reconstrucción y tal, todas estas cosas. Y bueno, pues hay una cosa muy bonita de Notre Dame y es que la gente se piensa que lleva ahí desde...
0: toda la vida prácticamente.
1: Claro, Notre Dame es un invento de un señor que se llama Eugenio Viollet-le-Duc, que rediseña por una teoría que tiene suya de que los pues los monumentos deberían llegar a poder ser una cosa que en realidad no eran, ¿no? Esto es una cosa de la teoría del patrimonio muy, muy interesante, pero para que nos hagamos una idea, Notre Dame en sus inicios no tenía nada que ver con
0: lo que es ahora.

0: Nada, nada. Y es muy bonito saber identificar cuando recorres un monumento como este, todas esas capas que tal, y los pequeños secretos, ¿no? Por ejemplo, vamos a la Catedral de Salamanca, todos buscamos el astronauta, pero sin ir más lejos, ayer estaba haciendo una visita con unos compañeros a la iglesia de Abanilla y mucha gente de Abanilla no sabe que el señor que hizo el retablo se hizo un autorretrato en el retablo. Entonces, son estos pequeños glitches que los easter eggs, ¿no? del patrimonio, que sin ir más lejos, en Notre Dame, Leduc se hizo una estatua a sí mismo pues junto al resto de apóstoles. Sí, sí. Por eso hay 13 apóstoles.
1: Claro, ¿no? Está él en medio.
0: Claro.
1: Ajá. Pero la verdad es que nos estás proponiendo, siempre en los viajes es una forma de aprender, por supuesto. Siempre se nos recomienda, ¿no? Pues buscar un guía, alguien que te pueda, sobre todo el tema historia. Normalmente es un poco historia de la ciudad, de los edificios, quizá no tanto desde el aspecto arquitectónico, pero forma parte también de la historia, ¿no? Por ejemplo, lo que nos estabas contando de Notre Dame, ¿no? Que no empezó siendo lo que era. Si no tenemos el arquitecto a mano, ¿qué hacemos?
0: Pues, fíjate, yo ahora mismo lo veo súper bien porque cuando tú le preguntas a ChatGPT, porque no nos engañemos, todos viajamos ya con ChatGPT, cuando le preguntas a ChatGPT un prompt, lanzas un estoy en Praga y quiero que me digas las cosas más importantes que tengo que hacer como para quitármelo de encima. Eso es una forma de preguntarle. Y otra forma es, estoy en Praga, sé lo importante, más o menos lo tengo visto, y no quiero que me pongas cosas excesivamente alternativas, pero sí cosas que solamente puedas ver en directo, ¿no? ¿Cómo, de qué forma puedo vivir la experiencia Praga en primera persona, ¿no? Intentar imbuirse de la esencia de la ciudad. Y ya digo que, pues, por ejemplo, o sea, tomarte, no me acuerdo cómo se llaman los churros estos rellenos, las chéminas,
1: sí.
0: que van rellenos de calorías, ¿no? Pues esas cosas, claro, quiero decir, es verdad que ahora en verano pues no apetece, pero la experiencia de recorrer Praga comiéndote una bomba de calorías de esas en invierno, eso es invaluable, es invaluable, ¿no? Igual que, pues yo qué sé, pues encontrar un sitio donde te puedas tomar una ensalada súper buena delante de la Torre Eiffel, ¿no? Son cosas que dices, hace falta prepararse bien una visita para encontrar esos sitios que lo que te van a regalar son experiencias. Porque la Torre Eiffel la vas a ver sí o sí. No te conformes con ver la Torre Eiffel. Confórmate con disfrutar de la experiencia absolutamente inmersiva e irrepetible de vivir la Torre Eiffel, como muchos parisinos tampoco la han vivido.
1: Sí, sí. El caso es que hay veces que los viajes los llevamos tan organizados que no nos dejan experimentar, como tú nos dices, la Torre Eiffel. Hay veces que no es necesario llevarlo todo tan programado, incluso dejarse llevar. Lo digo porque, por ejemplo, mi experiencia en la Torre Eiffel hace relativamente no muchos años con mis hijos fue que nos pilló la hora de comer, tenían hambre, y en el primer piso de la Torre Eiffel hay un restaurante al que no pudimos entrar porque, por supuesto, se necesitaba una reserva, pero enfrente había un chiringuito que hacía unas hamburguesas que en aquel momento estaban espectaculares. Seguramente ahora pues no lo sé, pero en aquel momento estaban espectaculares. Sentarme en el suelo del primer piso de la Torre Eiffel con una hamburguesa que en el momento me parecía genial, y mis hijos, la sonrisa suya, me pareció vivir esa experiencia.
0: Eso, pues es que es esa experiencia la que hay que buscar. Es decir, es la experiencia de estar tomándote el mejor café de tu vida, aunque sea el café más caro y menos bueno que te has tomado en tu vida, el mejor café de tu vida en frente de la Catedral de Pisa, ¿no? O de Milán, de lo que sea. No, al final son experiencias únicas, y eso es lo que hay que diseñar. ¿Cómo se diseña eso? Pues no se diseña diciendo, pues a las 12:54 café no sé dónde. No, lo que se hace es preparándote con ayuda de ChatGPT, si lo tienes, y un buen amigo arquitecto, si también, preparándote, también tiramos de ChatGPT, te preparas bien e intentas hacer un esquema, ¿vale? Porque evidentemente, si tienes intención de estar pues un día en Nueva York, otro día en Las Vegas, no sé, pues hombre, tienes que reservarte los hoteles y los vuelos, ¿no? Pero no es necesario 100% tenerlo todo estructurado. ¿Por qué? Porque seguramente van a salir cosas mal. La única forma de que no salga nada mal, ¿sabes cuál es? Que no haya plan.
1: No haya plan.
0: Porque si no hay plan...
1: Cualquier
0: no,
1: plan es
0: claro,
1: posible.
0: Entonces, tenemos que tener lista de preferencias, ¿no? Y esto en gestión de innovación y tal,

0: Esto se llama gestión Agile, gestión ágil, ¿no? O sea, establecemos KPIs, que son como cositas que queremos completar.
1: Digamos que sean las imprescindibles, las que queremos ver.
0: Claro, y los ordenamos, ¿vale? Y los ordenamos por orden de preferencia. Pero no hace falta crearse un diagrama de decir, pues como vamos a pillar de camino, no pasa nada por volver un poco, pedir un Uber y ya está. Lo que hay que intentar centrarse es en transitar el espacio. Muchas veces, cuando salimos, y además esto es una imagen absolutamente típica, en el Coliseo, tú ves a la gente...
1: Estaba pensando en Roma, precisamente.
0: La gente está con el móvil, haciendo las fotos del Coliseo, o saliendo del Coliseo mirando las fotos que ha hecho del Coliseo. Y las mejores fotos del Coliseo no las vas a hacer tú. No te preocupes. Haz alguna foto que quede constancia, que te aparezca en el mapita de Apple que haya sentado ahí y todas esas cosas y guay, y fuera. Pero no te obsesiones con hacer la mejor foto del mundo, porque disfrutar el transitar por el Coliseo, ¿no? Además es un ejemplo muy bonito, porque la gente normalmente se espera a disfrutar del Coliseo cuando ya está en la zona de arena. Sí. Y realmente el tránsito...
1: Sí, sí, la cola para entrar, como estás entre los...
0: Claro, la zona esta, subes las escaleras...
1: Claro que sí, ya estás dentro.
0: Eso, y el acto de salir también es una parte... Bueno, no es que sea también... Es que es de las partes más importantes de esa visita, ¿no? Lo mismo podríamos decir en la Plaza de San Pedro, ¿no? Por ejemplo, en la Fontana. La Fontana, la gente... porque además es la foto típica, ¿no? La gente haciendo fotos en la Fontana. Hace una foto y hace un par de...
1: Sí, hombre, no te vayas con la cana.
0: Pero realmente, la Fontana de Trevi, por ejemplo, que para quien no lo sepa, se puede visitar la zona inferior. Sí, sí. La Fontana de Trevi tiene una serie de perspectivas que conforme vengas de diferentes zonas, se aprecia completamente diferente y es maravillosa. Y además, para colmo, de los mejores helados del mundo se hacen por esas calles y tiene que haber experiencias pocas más agradables que ahora en verano estar comiéndote un helado mientras que te acercas desde diferentes calles para ver la fontana. Y tiene que haber, por otro lado, pocas experiencias más irritantes que estar haciéndolo con un móvil en la mano y el helado en otro intentando mirar a tu alrededor. Entonces, como consejo máximo es prepararse, sí, pero sin estresarse, sin ir con el móvil todo el tiempo en la mano y sin intentar absorber todo el contenido de Instagram en un solo viaje. A los viajes se puede volver y lo más importante es disfrutar del espacio, de dónde estamos, de nuestro entorno y de nuestra compañía de vez en cuando.
1: Claro que sí. Bueno, pues nos vamos a quedar con ese consejo para nuestro futuro viaje de estas vacaciones, cuando sea, verano o cuando sea, cuando se pueda.
0: Se puede viajar varias veces, ¿eh? Ah, y bueno, hemos estado hablando de fuera, pero de aquí a Madrid, el que no lo sepa... está el Castillo de García Muñoz, que es una parada que, vamos, es preciosa y yo estoy seguro que la mayoría de gente no se ha desviado por ahí. En una parada táctica de esta, en vez de parar siempre en la misma estación de servicio, si te detienes en algunos sitios de Castilla-La Mancha y demás, te puedes encontrar auténticas maravillas. Cuando planificamos un viaje, incluso un viaje corto, es decir, bueno, pues este viernes y sábado nos vamos a no sé qué zona de Soria, que está aquí al lado, porque en realidad está todo muy cerca. Bueno, te vas y por el camino te puedes intentar jugar a perder por zonas que son pueblos que seguramente ni te habías planteado que estaban por ahí. Y tienen también una... No sé cómo decirlo. Tienen como un bueno, con una impronta, ¿no? Una autenticidad que es completamente diferente a toda la, no voy a decir la impostura, ¿no? Pero sí que lo forzado de grandes ciudades como Viena y demás. Es decir, es una autenticidad diferente. Entonces, ese turismo también se puede hacer casi cualquier fin de semana. Y España es muy grande y es muy bonita y tenemos también que disfrutarla.
1: Bueno, pues nada, pues muchas gracias por llevarnos de viaje, por darnos esas ideas. Nos quedamos con esa planificación a medias, dejarnos llevar.
0: Y que la única forma de que un plan no salga mal es que no haya plan.
1: Perfecto, pues nada, nos quedamos con eso. Muchísimas gracias, Víctor Martínez, por estar con nosotros de nuevo. Y nada, en 2 semanas hablamos de otro tema.
0: Estupendo, gracias.
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1: Y seguimos descubriendo las maravillas del océano. En este caso lo hacemos en la parte superior. Vamos a ver cómo lo hacemos. Pero lo cierto es que vamos a traer aquí a los IQES de Cori a hablar de, bueno, pues de investigación, de navegación, de veleros, de escuela flotante, todo eso en esta sección, como siempre, con nuestro colaborador, con Francisco López. Muy buenas, Francisco.
2: Hola, muy buenos días, Marta.
1: ¿De qué vamos a hablar hoy? Cuéntanos.
2: Pues yo no sé dónde estudiaste tú el bachillerato, pero estoy casi seguro que en el sitio de lo que vamos a hablar, no. Pues no lo hiciste, porque ¿qué te parecería estudiar bachillerato en un barco de vela recorriendo todo el mundo?
1: Bueno, me parece una idea espectacular.
2: Pues,
1: ¿eso existe?
2: Existe. Hace ya creo años hablamos, que nos contaron un poquito sobre el velero, pero es que encima también hacen un programa de ciencia con los estudiantes y de lo que vamos a hablar. Pero para ello, como siempre, pues tenemos a una persona que nos pueda contar todo con detalles, y en este caso es Ángel Otiso, que tiene una maestría en Administración y Evaluación Ambiental por la Universidad de Brighton, en Inglaterra, y durante 9 años trabajó en el Departamento Central de Estandarización y Mejora de Procesos Operativos en Amazon, a nivel europeo. Ajá. Que hasta aquí uno dice, ostras, ¿y aquí dónde enganchamos?
1: Sí.
2: Pero son esas personas que han dado un vuelco a su vida y de repente dejó el mundo corporativo y se dedicó a su vocación, que es el desarrollo sostenible del océano, y ha estado desarrollando todo el programa científico a bordo del buque escuela, cuyo nombre no quiero acordarme, no me atrevo a pronunciar, lo dejaremos a Ángelo para que nos cuente un poquito más.
1: Ajá, pues sí, porque tenemos al otro lado del teléfono a Ángel Otiso. Muy buenas, bienvenido al Rompeolas.
3: Hola, bien, gracias, muchas gracias. Pues sí, el buque se llama Sorlandet, es parte de los tres buques más importantes históricos, ¿no?, de Noruega. Uh-huh. Y precisamente sirve como escenario, ¿no?, de este bachillerato que es flotante, que hace un giro completo a través del océano Atlántico.
1: Uh-huh. Pero Ángelo, ese bachillerato es especial relacionado pues con la navegación o es un bachillerato, digamos, general, que luego tiene algunas especificidades?
3: No, es un bachillerato general, no tiene nada que ver con la navegación. Sin embargo, pues los estudiantes a bordo ya forman parte, ¿no?, de la navegación del barco, porque es un buque escuela a vela, de aparejo completo, es decir, tiene 3 mástiles con velas cuadradas. Uh-huh. Y se necesita pues de la mano, de la ayuda de los estudiantes para poder manejarlo, ¿no?
1: Claro.
3: Navegarlo a través de todo el viaje que tiene. Entonces, sí hacen la parte académica de su bachillerato, pero también pues en el tiempo libre rotan con la formación y la parte marítima. Uh-huh. Entonces sí tienen un poco de ambas, pero no es especializado en alguna certificación marítima, es parte de la experiencia que da la escuela.
2: Uh-huh. Claro, porque para ponernos un poco los dientes largos, porque yo la primera vez que supe este tipo de hacer bachillerato, dije, bueno, voy a decir una palabra, pero no voy a decir en la radio, digo, ¿por qué no supe yo esto cuando hice el bachillerato? ¿En dónde recaláis? ¿En qué puertos paráis, por ejemplo?
3: Bueno, empiezan en Noruega, que es en un puerto que se llama Kristiansand, al sur de Noruega, y de ahí van bajando, pasan por Europa, van a Madeira, pasan por España, de hecho han ido ya a Cartagena en el pasado, van hacia las Islas Canarias y después bajan hacia Cabo Verde, en donde empiezan a cruzar el Atlántico Sur. Y de Cabo Verde, África, pasan a Sudamérica, llegan a Surinam, navegan por el Caribe y suben por la costa este de Estados Unidos, paran en Charleston hasta y llegan hasta Nueva York. El año pasado estuvimos en Manhattan. Y de ahí, pues se prepara para el cruce del Atlántico Norte,

0: ya estamos hablando de finales de marzo, y paran en las Azores antes de regresar completamente al norte de Europa, que pasan por el puerto de la Haya en Holanda, y para regresar a Noruega y terminar con la ceremonia de graduación del bachillerato.
1: O sea, Ángelo, que lo que es este viaje, curso de bachillerato, es durante todo lo que es el curso, ¿no? De septiembre a junio, más o menos.
0: Exacto. El año escolar entero, navegando entre Europa, África, Sudamérica y Norteamérica. Y sí, todos los 10 meses navegando desde Noruega hasta que regresan, hacen el loop completo, uh-huh. Sur y noratlántico.
1: Ajá. Imagino yo pues que tampoco pueden ser muchos, no sé el tamaño de este aula flotante, pero muchos estudiantes no pueden ser, ¿no?
0: Correcto. Sí, son alrededor de entre 70 y 72 estudiantes la capacidad máxima que tienen, porque también sobre eso está el staff académico, claro. Los profesores, el decano y luego, por supuesto, el staff marítimo.
1: Uh-huh. ¿Y qué requisitos hay que cumplir para formar parte de esos alumnos, para formar parte de este curso?
0: Bueno, a ese detalle, pues igual está el departamento de admisiones. Uh-huh. Están bastante fuertes en las redes sociales. La escuela se llama A Plus World Academy,
1: ¿sí?
0: Así que para cualquier pregunta relacionada con inscripciones, uh-huh. ellos podrán dar más detalles.
1: Claro.
0: Yo particularmente me enfoco más en este proyecto que ha sido el piloto de este año,
1: uh-huh.
0: De Citizen Scientist o Ciencia Ciudadana, en donde pues convertimos, le estamos agregando un nivel extra a todo lo que ha sido esta parte de bachillerato, porque estamos coleccionando pues datos oceanográficos durante todo este trayecto, ¿no? Entonces, para darte un poco de contexto, ¿no?
1: Sí.
0: sobre el proyecto en sí, es la unión entre la parte de tradición marítima, porque ya hemos hablado del buque, es parte de la tradición marítima de Noruega. Luego está la parte educativa, que es la escuela, y luego hay una colaboración directa con una base de datos oceanográfica, una organización noruega que se llama Hope Ocean,
1: uh-huh.
0: y que están tratando de construir una de las bases de datos oceanográficas más sólidas pues a nivel mundial, ¿no? Entonces ellos quieren mapear también, están muy alineados con los objetivos de la década del océano de las Naciones Unidas para poder mapear, digamos, el espacio marítimo, al menos el 30% para el 2030.
1: Uh-huh.
0: Entonces, bueno, siendo tan específico y único el escenario en el que los estudiantes están, imagínate, navegar, o sea, cubren espacios en donde otras staff científicos no son capaces de estar, ¿no? Es difícil logísticamente,
1: sí.
0: Moverse durante siempre el mismo periodo del año, cruzando el océano. Y bueno, esto lo que hace es intentar crear un poco de datos sobre el océano y al mismo tiempo conectar con comunidades o locales y organizaciones internacionales que puedan usar la información para generar iniciativas que creen un impacto positivo en el ecosistema marino.
1: Uh-huh.
2: Claro, porque todo el trabajo que estás comentando de ciencia ciudadana lo hacen los estudiantes, que no se llevan científicos especiales al margen de los estudiantes para que hagan esa tarea, son los propios estudiantes, ¿no?
0: Exacto, y esa es la parte interesante de lo que es la ciencia ciudadana. O sea, no necesitas ser un científico certificado para poder participar, ¿no? El citizen scientist es una persona común que con sus observaciones puede colaborar a proyectos científicos de gran escala. Entonces, Lo que hicimos en este primer año es consolidar dentro de la operación académica y la operación marítima del buque, dentro del día a día de los estudiantes y de la tripulación, que lograran encontrar el proceso de hacer de observaciones, ¿no?, oceanográficas. Uh-huh. Empezamos con algo que a los estudiantes encontraran interesante, ¿no? Entonces nos enfocamos en macrofauna, o sea, generalmente los avistamientos de delfines, ballenas, incluso tiburones, ¿no?, tortugas, siempre suelen crear bastante atención, ¿no?, en el barco y entre los estudiantes. Entonces, eso fue lo que usamos un poco para lanzar este proyecto piloto este primer año. Uh-huh. Y luego que incluso también hemos introducido partes de ¿cómo se llama?, Marine Protected Areas, ¿no?, donde zonas, uh-huh, protegidas.
1: Sí.
0: Uh-huh. Entonces, bueno, luego de, básicamente después de los cruces del océano, tanto el sur como el norte, logramos consolidar este proceso dentro de la parte académica y la parte marítima del barco, y podemos ya decir que los estudiantes y la escuela es capaz de recolectar data después a través de nuestra colaboración con esta organización de Hope Ocean, que tiene una plataforma de data oceanográfica que se llama The Ocean Data Platform. Entonces, de ahí montamos las observaciones, las hacemos accesibles online, y luego en puertos también hacemos actividades y eventos, conectando esto, la tradición marítima, porque no deja de ser el buque en su tipo más antiguo, en operación, ¿no? Y también la parte de datos oceanográficos, y usar esa información para fomentar el desarrollo sostenible del océano, ¿no? Básicamente, uno no puede proteger o desarrollar algo que no se conoce, ¿no? Y incluso en la página web vuestra tienen también programas muy similares, en donde es importante mostrar y evidenciar, ¿no?, datos para poder entonces proteger o desarrollar estas zonas del océano.
1: Uh-huh. Estamos hablando del proyecto Citizen Scientist, que está dentro de ese gran velero, ese aula flotante, y es, como nos dices, será un proyecto piloto. Es la primera vez que se ha puesto en marcha este proyecto. ¿Ha terminado, ha culminado? ¿Tenéis posibilidad de volverlo a repetir en el curso siguiente?
0: Absolutamente. De hecho, terminó mucho mejor de lo que esperábamos.
1: ¿Sí?
0: ¿No? Incluso, sí, imagínate, al principio salió, en principio los estudiantes participaron de forma voluntaria, ¿no? Uh-huh. Y eso ya dice mucho, ¿no? Porque ellos están muy ocupados,
1: claro,
0: durante la navegación, ¿no?
1: Claro, claro.
0: En sus cursos, su escuela, y bueno, empezamos con el 20% de los estudiantes se ofreció como voluntario, claro, para colaborar en este proyecto.
1: Uh-huh.
0: Y logramos, digamos, al principio empezamos de una manera un poco más, ¿sabes?, más rudimentaria, y luego con el tiempo fuimos afinando el proceso hasta hacerlo tan sencillo y parte de las operaciones que inclusive la tripulación marítima, no estudiantes, ¿no?, digamos, el mismo capitán cuando logra ver alguna observación, lo apunta, ¿no?
1: ¿Sí?
0: Y luego nosotros, cuando llegan a puerto, porque ellos tienen la limitación que durante la navegación no tienen conexión a internet o no tienen acceso a su móvil, pues entonces toda esa recopilación de datos se hace al llegar a puerto, y después ahí se monta la información online.
1: Uh-huh.
0: Y luego lo interesante fue que después de culminar el ciclo, ¿no?, que ya estamos de regreso a Europa, hicimos una parada en el puerto de la Haya, en,
1: sí,
0: Holanda, donde tuvimos un evento, porque hemos hecho colaboraciones con compañías como The Ocean Cleanup, que es, digamos, ahora una pionera en lo que es la limpieza del plástico en los océanos. Y también hicimos otra colaboración con otra organización que se llama Healthy Seas, que básicamente se encarga de recoger redes de pesca fantasmas que están. Entonces usan ese tipo de datos, ¿no? Para saber, uno, Ocean Cleanup, para saber en dónde traquear, cómo, dónde está el plástico. Healthy Seas también se basa de ciencia ciudadana para identificar sitios en donde se encuentran redes de pesca fantasmas, en donde ellos puedan ir a colectarlas, ¿no? Y después procesarlas. De hecho, ellos las convierten, Healthy Seas convierte estas redes fantasmas en alfombras, ¿no? Y telas que se usan en la industria automotriz. Entonces, logramos poner esas compañías dentro de un evento en el barco, conectarlo con las observaciones que los estudiantes han tenido, y invitamos también a diferentes organismos privados. Vinieron universidades, la facultad de ¿cómo se llama? Leyes ambientales. También estuvieron una delegación de la Embajada de España, otra delegación de la Embajada de Noruega. Y bueno, tuvimos también como una especie de actividad en donde ya nos enfocamos en cómo transformamos este proyecto en impacto real para las próximas generaciones, ¿no? Ya empezaríamos a tener un segundo año con una ruta similar, en donde podemos empezar a comparar las diferencias entre cada año, claro, con los avistamientos. Podemos incluir también hacer colaboraciones con universidades, en donde se pueden incluir observaciones de algún tipo específico, pueden ser también incluso climáticas. Y bueno, incluso a través de The Ocean Cleanup, esta compañía, tendremos ahora una cámara que está equipada con un programa de AI que básicamente es capaz de identificar partículas de plástico flotando en el océano, toma una foto y luego, al llegar a puerto, manda a su base de datos con las coordenadas y las fotos esos avistamientos de plástico. O sea, ahora mismo están el buque tiene esta cámara que pues ayuda un poco a ver y traquear pues la contaminación de plástico en el océano Atlántico ahora en nuestra ruta.
2: Y por curiosidad, al final, ¿qué porcentaje de alumnos estaban cuando acabó del 20% que os comenté inicialmente? ¿Cuántos estaban?
1: ¿Cuántos se involucraron?
2: Muy buena pregunta. ¿Una ballena o un delfín o algo?
0: Y logramos más de 40 observaciones durante todo el transcurso. Y avistamos 7 especies diferentes. Y luego, sí, mantuvimos alrededor del 20% de estudiantes, porque los estudiantes no solo colaboraron con las observaciones, también colaboraron en el evento en sí, ¿no? La comunicación, también en la parte de ciencias ciudadanas, la comunicación es importante, ¿no? Esto va bastante conectado con la década del océano, el programa de la década del océano de las Naciones Unidas, que yo particularmente lo usé como base, ¿no?, en la delimitación y creación de este proyecto.
1: Bueno, Ángelo, lo siento, pero nos estamos quedando sin tiempo. Es muy, muy interesante. Enhorabuena por ese proyecto piloto que ha tenido ese éxito, ese resultado tan exitoso. Bueno, pues a ver si el próximo año, como tú dices, podéis volverlo a realizar y hacer esas comparaciones. Francisco, me parece muy, muy interesante, ¿eh?
2: Sí, a ver si vuelven por Cartagena y podemos
1: claro,
2: visitar el barco, porque yo lo vi en persona y es espectacular. En cualquier persona que tenga oportunidad de verlo, el barco es una preciosidad, y ver a los 70 estudiantes ahí subiendo y bajando es divertido.
1: Sí, sí. Bueno, pues.
0: Y igualmente, cualquier tipo de colaboración también, ¿no? Incluso si el barco no va todavía a Cartagena, porque, ¿sabes? A nivel de planificación puede
1: variar.
0: Puede tomar, por eso, pero igualmente, cualquier colaboración, ¿no? Se puede hacer a través de este proyecto, ¿no? Así uh-huh. que no claro. dudes pues en contactar si tienen ideas sobre
1: vale, perfecto.
0: Cómo poner en práctica esto.
1: Pues nada, genial, Ángelo. Muchísimas gracias por estar con nosotros hoy, por darnos la oportunidad de conocer este proyecto de Ciencia Ciudadana y de este velero, este aula flotante que recorre, bueno, pues gran parte del mundo con esos chavales estudiando bachillerato. Muchísimas gracias, Ángelo.
0: Gracias a usted.
3: Muchísimas gracias, Ángelo. Gracias por todo.
1: Y nada, Francisco, pues a ti te esperamos en 2 semanas.
3: Venga, en 2 semanas seguimos con los pies en el agua.
1: Eso, así me gusta. Bueno, hasta otra.
3: Hasta luego.
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1: Cartagena vuelve a demostrar que es una cantera inagotable de talento y hoy tenemos el lujo de recibir en nuestros estudios a un músico que no para de romper barreras. Acaba de alzarse con el Premio Juventud Extraordinaria 2026. Es un galardón otorgado por el Ayuntamiento de Cartagena que no reconoce solo la excelencia, sino también el esfuerzo y la proyección de nuestros jóvenes. Pero su trayectoria viene de lejos, porque con las manos y el ritmo por bandera, este artista ya sabe lo que es ganar el prestigioso premio Filón del Festival del Cante de las Minas. Ha girado por Nueva York, ha arropado por la Fundación Paco de Lucía y ha llevado su percusión a escenarios de Marruecos, de Jordania, Rumanía o Berlín. Ha presentado su disco Flamencusión en el Cartagena Jazz Festival y ahora mismo, bueno, pues compagina varios trabajos, entre ellos la gira nacional de Shakira Martínez. Y bueno, pues tenemos con nosotros hoy al percusionista Alejandro Solano. Muy buenas, Alejandro, buenos días.
5: Buenos días.
1: Bueno, en primer lugar, enhorabuena por este premio y enhorabuena también por todo el trabajo que habéis realizado. Me gustaría, te hemos pillado de puro milagro porque creo que este mismo lunes sales hacia Japón. Cuéntanos, ¿en qué estás trabajando ahora mismo?
5: Efectivamente, este mismo lunes salgo para Japón a hacer una gira de una semana y media aproximadamente con un cuadro flamenco y un quinteto de viento metal muy famoso que se llama Spanish Brass, uh-huh. Donde estaremos tocando en varias ciudades de Japón, como Tokio, Osaka, Hiroshima y Nagoya.
1: Ajá. De todas maneras, sí que esto es como una especie de paréntesis en esa gira nacional de Shakira Martínez que la acompañas, ¿verdad?
5: Sí, con Shakira Martínez la verdad que tengo la suerte de formar parte de ese proyecto y con el que voy girando por un montón de ciudades de nuestro país.
1: Uh-huh. Bueno, aparte, tienes tu disco, Flamencusión. Cuéntanos cómo es cómo ha sido ese disco.
5: Pues sí, pues Flamencusión surge de cuando en 2019 doy el paso de presentarme al Cante de las Minas, uh-huh. Y que terminé pues eso, siendo premio Filón del Festival Internacional del Cante de las Minas. Y se me quedó ahí un poco en el tintero la idea de grabar un disco. No terminaba de dar el paso. También después tuvimos ahí en medio la pandemia que separó un poco toda la industria. Y nada, al final me terminé grabando el disco, el cual presenté en el Festival de Jazz de Cartagena, uh-huh. Y que ahora vuelvo a hacer el día 3 de julio en el Festival de San Pedro en homenaje al Camarón de la Isla.
1: Ajá. O sea que el 3
5: todo
1: de julio
5: el mundo que quiera, uh-huh. todo el mundo que quiera escuchar, pues ahí estaremos tocando y el disco, bueno, está en Spotify, Flamencusión, Alejandro Solano.
1: Uh-huh. Me gustaría que nos lo describieras un poquito, ¿qué es lo que podemos escuchar en Flamencusión?
5: Pues Flamencusión es un proyecto donde la percusión en general, en todas sus vertientes, ya sea la parte más rítmica como un cajón flamenco, una batería o instrumentos africanos, conviven con la parte más melódica, que en este caso, por así decirlo, la batuta la lleva un instrumento que se llama marimba, que es como, sí. Para quien no sepa lo que es una marimba, es, uh-huh. A mí me gusta decírselo a la gente o a los alumnos como que es la madre del xilófono, ¿no? Es como un xilófono muy grande de madera. Y nada, voy rodeado de artistas increíbles como, por ejemplo, Alcante, Luis Fernández y Celia Jiménez, a la trompeta Juanito Rubio, al bajo eléctrico Pablo Avellán, a la percusión Emilio Saura y a la batería Alfonso de Miguel.

0: Uh-huh. Y a la guitarra flamenca, Miguel Ángel Solano. Uh-huh. Al baile también, Maise Márquez. O sea, que llevo un equipo sí. increíble con el que, con uh-huh. el que, pues eso, estaremos allí el 3 de julio.
1: Perfecto, pues repetimos, es el 3 de julio en San Pedro del Pinatar, esa bueno presentación que ya no es como tal porque ya se presentó en el Cartagena Jazz Festival, pero bueno, pues ahora tenemos esta oportunidad. Alejandro, nos decías hace un momento a tus alumnos, ¿también das clase?
0: Sí, he estado dando clase estos últimos años en el Conservatorio de Profesional de Cartagena uh-huh. Y bueno, sí, llevo muchos años de dedicándome a la docencia en escuelas como la Agrupación Musical Sauce o de manera particular.
1: Bueno, muchos años, muy mayor no eres, porque el premio era hasta los 32 años, así que más no puedes tener.
0: Claro, claro. Sí, no, tengo 30 justo ahora mismo.
1: Ajá. Bueno, nos hablabas antes de ese premio Filón en el cante, en el Festival del Cante de las Minas, pero, a ver, estoy leyendo un poco tu biografía, has sido becado por la Fundación Paco de Lucía y participaste con Paco de Lucía Legazzi en Nueva York. También sí. has compartido cartel con leyendas como Carmen Linares o Jorge Pardo. A mí me gustaría preguntarte cómo se siente al llevar el ritmo a la Gran Manzana bajo el nombre de guitarristas tan grandes de la historia española.
0: Pues ya ves, eso fue un sueño cumplido en el que siempre estaré agradecido a la Fundación Paco de Lucía, con la cual estuve becado durante un año. Y nada, compartí escenario y compartí anécdotas con los que han sido y serán siempre mis ídolos. Uh-huh. Carmen Linares, Jorge Pardo, Alain Pérez, a la percusión, por ejemplo, Piraña o Rubén Dantas, que fueron los pioneros y mi referente absoluto en cuanto a la percusión dentro del flamenco. José Micarmona, Niño José, ese sí que estaba todos los más grandes del flamenco estaba allí esa semana y pico que estuvimos en la Gran Manzana.
1: Ya, ya. Oye, te lo tendría que haber preguntado antes, pero se me ocurre ahora, ¿cómo te metiste tú en este mundo? ¿Cómo empezaste?
0: Pues en mi familia, la verdad que vengo de una familia muy musical. Uh-huh. Desde mi abuelo, que ya toca varios instrumentos, a mis tíos son músicos profesionales varios, mi primo también es clarinetista, mi padre es muy aficionado a la música, toca varios instrumentos, entonces como que me he criado en un ambiente muy musical,
1: sí.
0: También muy flamenco, mi abuelo era muy aficionado al flamenco, mi abuelo por parte uh-huh. materna, entonces desde pequeño siempre he tenido esa... Siempre he estado muy ligado a la música en general, porque estudié en el conservatorio percusión clásica, pero también a la música moderna.
1: Sí.
0: He sido siempre muy inquieto y me ha gustado formarme en varias disciplinas. Y es que yo me recuerdo, no tengo mi primer recuerdo de estar sentado en el cajón flamenco, porque siempre tenía un cajón flamenco.
1: Eras tan pequeño que no lo recuerdas.
0: Sí, sí. Entonces, desde bien pequeño entré en a acompañar el baile ya y a recibir mis primeras clases de cajón y es que nunca he dejado el flamenco de lado porque es la música que más me gusta, vamos, con la que más me identifico.
1: Bueno, hablábamos antes de escenarios como por ejemplo Nueva York, pero también has estado en Marruecos, Jordania, Rumanía, Berlín y acompañando por ejemplo a Curro Piñana o el ballet sí. flamenco de la región de Murcia. ¿Cómo reacciona el público cuando es un público esto internacional y de repente ven un instrumento tan de aquí como puede ser el cajón o la percusión flamenca?
0: Pues el flamenco, que es nuestra música de aquí, fuera de España,
1: ¿sí?
0: es una barbaridad lo que gusta y lo que llama la atención.
1: Ajá.
0: De hecho, mira, con mi propio espectáculo hemos tocado en Rumanía
1: sí.
0: y haciendo un flamenco tan distinto fue un éxito increíble. Luego con el maestro Curro Piñana he tenido la suerte de tocar, como dices, en muchísimos países, sobre todo árabes,
1: uh-huh.
0: que tenemos muchísima conexión con su música, con la música sufí, con la música sefardí. Hay una manera que ellos tienen de cantar que también se parece mucho con ese uso de los melismas y ese uso de

0: incluso de las escalas que usan, que son muy parecidas a las nuestras. Y en Asia, sobre todo en Japón, yo diría que después de España, los ¿sí? mayores aficionados que hay en el flamenco están en Japón.
1: Sí, sí, la verdad que siempre se ha dicho eso. Quizá por eso viajas tú más a Japón que a otro sitio.
0: Bueno, a Japón realmente va a ser la primera vez que voy a ir a tocar. Uh-huh. Va a ser mi primera gira por allí. Pero sí, la verdad que los flamencos están allí desde hace muchísimo tiempo y ya te digo que hay una tradición increíble.
1: Ya, ya. Y bueno, nos hablas de esto de gira, por ejemplo, esa gira nacional con Shakira Martínez o la que vas a hacer ahora, pero una gira con tu propio trabajo, con Flamencusión, ¿la tienes planeada?
0: Sí, la verdad que tengo que... Bueno, como te digo, ya he estado en Rumanía, sí. Por aquí, por España, he rodado bastante, pero tengo que dedicarle un poco más de cariño a mi propio proyecto, que muchas veces lo que nos pasa es que sí. dedicamos mucho tiempo a otros proyectos que son increíbles, pero no le prestamos tanta atención como a lo nuestro. Y mira, voy justo ahora a Japón a tocar, pero mi sueño... Sí. sería poder llevar Flamencusión a Japón. Mm. Porque mi instrumento, la marimba, sí. donde lo que nosotros entendemos como marimba de concierto, en parte se perfecciona en Japón.
1: Ajá.
0: Keiko Abe, por ejemplo, que es una de las marimbistas de referencia, es japonesa y es la que hizo que la marimba de concierto sea como soy. Entonces es como la mezcla perfecta.
1: Ya, ya.
0: El país donde se perfecciona la marimba para una marimba de concierto y donde se establece las medidas y todo, con un país que ama el flamenco, pues sería un buen sueño, la uh-huh. verdad.
1: A ver si pronto te podemos llamar para entrevistarte y que nos digas y nos presentes esa gira con tu trabajo con Flamencusión por allí, por Japón, y por supuesto por aquí, por la región de Murcia también, que te podamos, además de ese 3 de julio, que podamos ver, escucharte en más momentos. A mí me gustaría, bueno, nos decías eso, que has estado, que tienes ahora este disco, pero no sé si realmente es el primero, Flamencusión es el primer trabajo que lanzas.
0: Flamencusión es mi primer disco en solitario, sí, que tuve la suerte de grabar con todos mis amigos, sí, por así sí, decirlo. Sí. Fue grabado en La Unión, me hizo mucha ilusión hacerlo allí, gracias por la conexión con el Festival de Cante de las Minas, y lo grabé en los estudios que lleva Eugenio Fernández, que ajá. es un maestro increíble. Ya estoy planteándome el segundo disco. Estoy ahí trabajando en algunas cositas y en algunas composiciones que están surgiendo nuevas.
1: Sí.
0: Y quizá en un tiempo podemos
1: hablar del segundo. Ajá.
0: Sí.
1: Qué bien.
0: Pero vamos, que no es mi primer disco. O sea, he grabado con un montonazo de proyectos de todo tipo de música, como por ejemplo. Grupos cartageneros como Río Viré o como Karma Cabra, yo qué sé, he hecho un montón de colaboraciones con artistas flamencos, pero sí, Flamencusión es mi primer disco en solitario.
1: ¿Y tienes tiempo para ponerte a componer y a darle forma a ese trabajo?
0: Es que realmente lo que es la composición o eso no me funciona siempre. Yo creo que esto nos pasa un poco a todos. Yo entiendo que a los escritores o a los compositores les pasará. Cuando tú te sientas y dices, venga, voy a ver qué hago. Uh-huh. A mí generalmente no me sale nada y si me sale algo, yeah. Lo escucho al día siguiente y no me gusta.
1: No llega cuando uno quiere la
0: emoción. Claro, tiene que venir y cuando viene, pues mira, normalmente se queda.
1: Ajá. Bueno, pues recordamos que la presentación de ese disco, de ese trabajo de Alejandro Solando, Flamencusión, pues la podemos ver ese 3 de julio en San Pedro el Pinatar, ahora parte hacia Japón, bueno, pues para llevar nuestro arte por aquellos lares y bueno, y también esperamos que podamos verlo por aquí pronto. Alejandro, muchísimas gracias por estar hoy con nosotros en el Rompeolas.
0: Muchísimas gracias a vosotros.
1: Bueno, pues nada, que disfrutes mucho de tu premio, que por cierto, no hemos hablado de ese premio Juventud Extraordinario 2026. Antes de irte, ¿qué tal? ¿Cómo te sentiste mejor?
0: Pues súper feliz, la verdad que no me lo esperaba para nada. y

y súper contento. Dicen que nadie es profeta en su tierra, pero yo me siento todo lo contrario. Cartagena me ha dado cosas increíbles y me las sigue dando, y estoy muy agradecido con el ayuntamiento, con la Concejalía de Juventud, con la Concejalía de

0: suerte en esta nueva gira y en esa presentación ese 3 de julio en San Pedro del Pinatar. Y gracias.
1: Muchísimas gracias.
0: Hasta la próxima.
1: Hasta la próxima.
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0: Pues llegamos al Hombre 2.0. La semana pasada te pusimos deberes de no hablar de la IA. No sé si lo vamos a conseguir. Pero antes, por supuesto, te quiero felicitar por tu santo.
4: Ay,
0: Antonio.
4: Muchas gracias, Marta. Muchas
0: bueno,
4: gracias.
0: Pues Antonio Rentero, que es el que suele venir aquí a hablarnos muchas veces de la IA.
4: Hoy no.
0: Venga. Pues vamos a ver, ¿por qué tuit comenzamos?
4: Pues por el de un tal Luis, que en X su usuario es @Tor, con TH, Tor-Luis 17, el 17 con números romanos, este se coge a lo mejor de la mitología nórdica y de la realeza francesa.
0: Sí.
4: Y dice lo siguiente: antes teníamos amigos imaginarios, ahora, gracias a las redes, imaginamos que tenemos amigos. Qué importante es diferenciar lo analógico de lo digital, lo presencial de lo virtual. Y si esa chica tan candorosa que te habla desde una buhardilla de París en realidad se llama José Ramón y es un taxista de Baracaldo, por ejemplo. Lo cual no quita para que a lo mejor esa sea una amistad sincera y fructífera.
0: Sí, ¿no? que sirva para desahogo y demás.
4: Exactamente, además de los dos. Uh-huh. Que tú estás encantado con tu parisina,
0: ¿sí?
4: Y él está encantado timándose contigo que eres un probo funcionario de San Javier.
0: Sí, pero el taxista sí sabe quién es el otro.
4: Sí, sí.
0: Entonces
4: sí,
0: no sé. Bueno, antes teníamos amigos imaginarios. Recordamos todos los nenes cómo se imaginan ese amigo con el que hablan. Ahora, gracias a las redes, imaginamos que tenemos amigos. Bueno, pues ahí lo dejamos porque la verdad es que tiene chicha. Pues hay que ver que este usuario pues le ha dado ahí a la cabeza.
4: No sabemos si ha sido fruto de alguna experiencia
0: sí.
4: personal.
0: Tiene pinta de que está un poco escocido.
4: Yo, por si acaso, me llevaría mucho cuidado con todo lo que nos puede deparar pues eso, las relaciones que uno establece sí. con personas que realmente no conoces, que no le estoy quitando validez a esas relaciones y en muchas ocasiones pueden aportar. Todos nos movemos en redes sociales, en grupos de Telegram, de WhatsApp, lo que sea, que te aportan y no conoces a esa persona realmente.
0: Uh-huh.
4: Y a lo mejor tampoco necesitas que sea tu amigo. Aquí el problema sería en confiar en que tienes un amigo cuando a lo mejor pues no es tan amigo.
0: No,
4: es, uh-huh. es que en la vida real y también en la virtual hay que diferenciar entre el amigo y el conocido.
0: Claro que sí. Uh-huh. Bueno, pues ahí queda esa reflexión para comenzar esta sección. Nos vamos ahora a hablar de algo que ciertamente hemos hablado muchas veces, la posibilidad de que nos timen, de que nos estafen, sobre todo bueno, pues esos mensajes que nos envían al móvil. Pero en este caso parece que era bastante real. Cuéntanos, ¿cuál es la situación?
4: Pues sí, sobre todo muy currado, como explica Manu García, que es uno de los redactores de la página web Shataka, con X, que ha contado su experiencia en primera persona relacionado con la campaña de la renta al sufrir lo que se denomina ataque de phishing, que es cuando una plataforma simula ser la real, puede ser de un banco, puede ser en este caso de la agencia tributaria, y está también hecho que incluso teniendo las precauciones habituales e incluso siendo alguien que conoce este mundillo, como es el caso de Manu García, pues que te la cuelan porque, claro, la apariencia es tan, tan, tan fiel que te llega un mensaje que te indica amenaza de captura de pantalla. Uh-huh. La agencia tributaria ha emitido una comunicación dirigida a usted que usted recibe en calidad de titular, que cuadra con la redacción habitual. Y la dirección a la que te el enlace en el que debes pulsar, lo voy a leer, HTTPS, que esa S nos indica que es una conexión segura, :// Y aquí es donde viene, siempre ponemos atención en a qué dirección te está llevando.
0: Sí.
4: Y el problema es que esta dirección tiene una apariencia muy buena, que es la siguiente. Es -agencia tributaria, con dos IES, tributaria.
0: Ahí está.
4: .com.
0: Claro.
4: /es.
0: O sea, es exactamente igual, pero lleva dos IES.
4: No es exactamente igual porque los organismos públicos no tienen terminación .com.
0: Ah. Es. Ya, pero bueno, eso podría pasar
4: claro.
0: desapercibido, sí.
4: Aquí lo hacen muy bien poniendo del es al principio, con un guión,
0: uh-huh.
4: agencia tributaria,

0: con dos IES, que claro, también... El otro día tendría que buscar quién fue, alguien que dijo en un tuit, hay más gente necesitada de salir del armario de la presbicia que de la homosexualidad. En muchas ocasiones, yo sí. Aquí en la mochila llevo una gafa, lo que pasa es que como con el iPad me hago esto grande, normalmente no la suelo necesitar, pero sí, es sí. Verdad que en la pantalla del móvil, la letra pequeña, yo voy a comprar algo al supermercado y ya muchas veces quiero ver qué azúcar lleva esto, y pues no lo veo, le hago una foto con la lupa del móvil, lo magnifico. Claro, como en la pantalla del móvil, tú leas, es agenciatributaria.com/es, coño, pues será.
1: Sí, no tienes
0: por qué. No caes en que están esas dos IES ahí. Y a partir de ahí estoy poniendo mucho el énfasis en esta dirección tan bien hecha, tan currada y con ese pequeño detalle que pulsas y, a ver, realmente falsificar una página web y que su apariencia sea la de un banco o un organismo público es muy sencillo.
1: A ver, si eso no es difícil.
0: Claro, te coges la plantilla, te vas cogiendo los elementos gráficos, los vas copiando, los vas pegando y punto. Eso es un ratico de entretenimiento, incluso seguro que habrá quien se lo diga a alguna inteligencia artificial que se lo haga. ¡Ay! Que hoy no tenemos que hablar de inteligencia artificial. Bueno, pues la cuestión, estoy poniendo mucho el énfasis en esas direcciones, que lo repasemos bien, que el formato de los bancos, de los organismos públicos, si tenemos alguna duda, busquemos nosotros.
1: El oficial.
0: El oficial. De la Agencia Tributaria, de la Dirección General de Tráfico, de la Guardia Civil, del Ministerio que sea, de la Consejería que sea, vamos a buscarlo nosotros, por más de una fuente. Porque a partir de ahí, el problema, cuando pulsas en el enlace, es que a la página a la que te llega, claro, todo lo que pulses ahí, toda la información que proporciones, va a servir para que los malos se aprovechen.
1: Lo cierto es que siempre nos dicen que no tiquemos en ningún enlace que nos envían.
0: Bueno, eso aparte.
1: Hay veces que cuando ticas ya estás dando tus datos.
0: Sí.
1: En este caso, por lo visto, no era así. Lo que pedían luego dentro de ese enlace era el DNI de esta persona.
0: Efectivamente. Yo, por ejemplo, un caso como este, te llega un aviso de la Agencia Tributaria. Vamos a seguir con el ejemplo de lo que le ha pasado aquí a Manu García. Te llega el mensaje con el aviso de la Agencia Tributaria, pues en lugar de pulsar en ese enlace, entra tú.
1: Sí.
0: Además, si has entrado ya alguna vez, normalmente el navegador te va a autocompletar la dirección. Uh-huh. Entras, te va a pedir que te identifiques con el procedimiento que tengas, certificado electrónico, DNI electrónico, en fin, el código PIN, lo que sea. Te identificas y claro, ya a partir de ahí ya sabemos que estamos en la web de verdad, en la que es, y nos estamos identificando con lo que nosotros tenemos una parte, que es nuestro certificado electrónico, y ellos tendrán la otra. Es decir, aquí ya tenemos un plus de seguridad adicional. Y ya a partir de ahí comprobamos si efectivamente tenemos un aviso de la Agencia Tributaria o de quien
1: claro,
0: sea,
1: de esta manera.
0: O de nuestro banco. Si no es así, vale, pues ya sabemos que nos la han intentado colar y hemos sido un poquito más listos.
1: Pero el objetivo era tener el DNI, imagino que para luego solicitar devoluciones en la campaña de la renta, ¿puede ser?
0: Bueno, en este caso concreto le decían al compañero que tenía derecho a una devolución de Hacienda, y entonces claro, a partir de ahí lo que te van a pedir son datos bancarios.
1: Claro.
0: Datos bancarios que se supone que Hacienda ya tiene.
1: Sí, sí, eso jamás, siempre, jamás te pueden pedir porque los tiene.
0: Los tiene.
1: Desconfía.
0: Sobre todo porque a la hora de hacer, bueno, si es el primer año de tu vida que haces la declaración de la renta, evidentemente no los tienen.
1: Sí, pero lo haríamos en esa página web oficial en la que nos hemos metido a través de nuestra clave, nuestro PIN y demás.
0: Exactamente. Pero en este caso, además, claro, uno se pone muy contento, a mí este año me devuelven, que al final no me devuelven, te dicen, no, le compensamos porque como el trimestre que viene usted de autónomo va a tener que pagar, no sé qué, lo dejamos aquí, ya le compensaremos. Bueno, pues nada, otro año que me quedo sin la extra. Pero claro, si te dicen, hola, somos Hacienda, tenemos un dinero para devolverle, pues claro, ya dicen.
1: Están contentos que no, vale, que no, venga, las alarmas no salen.
0: Claro, en este caso él sabía que no le tenían que devolver, no estaba esperando una devolución.
1: Por lo tanto.
0: Y ahí es cuando empezó a darse cuenta de que había algo que no cuadraba. Fíjate, incluso aunque te haya pasado por alto la dirección y demás historias, dice, a ver, mi Hacienda me tiene que devolver dinero. Si hice la declaración y me salía a pagar, a mí un año me devolvían céntimos. Pues si me salía a pagar 12 euros o 300 euros, ¿cómo que ahora me devuelven? Algo está
1: pasando. Hay algo raro aquí. Bueno, pues nada, otro intento de phishing, que de esto hemos hablado muchos. Bueno, lo importante sobre todo es no, desde el principio, no pinchar en ningún enlace que nos envían y desconfiar yendo a la página web oficial. Vale.
0: Si nos tienen que robar, que lo hagan los profesionales.
1: A los con los que no podemos ir en contra. Bueno, nos vamos a ir a seguir hablando de robar. En este caso, bueno, pues estamos en puertas del verano, festivales, hay que tener mucho cuidado.

0: festivales muchísima mucho. Gente, ya no los festivales, en general, en todo, hay que tener mucho cuidado que nos roben pues el móvil, la cartera, cualquier cosa. ¿Hay consejos?
1: Pues sí, estos consejos los he encontrado en Apple Esfera, los redacta Álvaro García, que espero que tampoco le haya pasado a él, pero es que el titular es espeluznante. Cada año se roban 250.000 teléfonos móviles en festivales.
0: ¿250.000?
1: Solo en los festivales.
0: Bueno.
1: Solo en los festivales. A ver, sí que es verdad que en muchas ocasiones suelen ser en verano, uno lleva menos ropa, sí. No llevas el móvil en el bolsillo de dentro de la chaqueta, hay una multitud de gente, estás bailando, saltando.
0: Alguno, te vas chocando con la gente y ya no...
1: Alguno se va perjudicando a sí mismo con la ingesta de determinadas sustancias. Uh-huh. Y claro, todo eso hace que entre la euforia y el descuido propio de la situación no te des cuenta. A ver, en muchas ocasiones también simplemente se te puede perder.
0: Sí.
1: Vas con unas bermudas, un pantalón ligero, estás saltando, se te cae el móvil, es decir, que seguramente esos 250.000 móviles,
0: ¿hay alguno que...
1: alguno no será robo, que será extravío? Es muy posible.
0: Uh-huh.
1: Vale, pero ¿y esto cómo lo prevenimos? Dejando aparte el bolsillo con cremallera o lo que sea. Pues hay móviles que te permiten, con la propia configuración del móvil, avisos, poder localizarlo. Por ejemplo, si llevas el reloj inteligente, sí, emparejado con el móvil, cuando se separan te llega un aviso. Es bastante más sencillo que se te pierda o te roben el móvil que el reloj, que también te lo pueden robar. Sí. Pero
0: dos cosas a la vez.
1: Claro, pero lo normal es que si el móvil te lo dejas en un sitio, te lo quitan, al cabo de X metros que te has alejado, te avisa el reloj, lo miras y te dices, se ha alejado, ¿cómo que me ha alejado? Si está aquí, sí, ahí no está. Por lo menos te das cuenta enseguida. Uh-huh. Eso sería uno de los primeros consejos, llevar así emparejado. Si llevas teléfono inteligente, llevarlo así con esa configuración. Pero luego algo que se ha puesto muy de moda desde hace unos cuantos años, aunque a mí realmente no me resulta muy atractivo, pero en fin, debe ser práctico, que son estas fundas en las que llevas el móvil colgando como si fuera un escapulario.
0: Ya.
1: A ver, lo veo la comodidad de no tener que llevarlo en el bolsillo, no tener que llevar el bolso y demás. También pero es sí. Más fácil que te peguen un tirón.
0: Sí, pero y también es bastante incómodo, sobre todo si estás bailando.
1: Sí, me imagino sobre todo si estás dando muchos botes, incluso tú puedes colaborar en que se pierda. Consejos que he encontrado en este artículo de... ¿He dicho que era Perfera? Sí. Hay mucha gente que utiliza el móvil como billetera. Como sí, cartera, llevas sí. Ahí el DNI o el carnet de conducir.
0: Sobre todo los adolescentes.
1: Hasta unos billetes, 5 o 20 euros, lo que sea, el pase del transporte público. Uh-huh. Es muy cómodo, yo le encuentro muchísimas ventajas a esa costumbre. Tiene la gran desventaja de que como pierdas o te roben el móvil, has perdido también por el
0: todo
1: camino
0: lo
1: todo lo demás. Y en el caso además de la documentación, porque a ver, perder dinero, 10, 20, 50, 100 euros, pues duele.
0: Duele, pero no tienes que luego hacer papeleo.
1: Claro, no solo el papeleo, es que una vez que tienen tu DNI, fíjate, bueno, Marta, que en la noticia anterior una de las cosas que perseguían los autores de ese phishing haciéndose pasar por la agencia tributaria era conseguir tu número de DNI. Pues aquí tienen no solo el número, sino tu dirección. Y físicamente el DNI.
0: Uh-huh.
1: Es que yo, con complicidad o sin ella, voy a cualquier sitio, sobre todo si mínimamente me parezco a la persona de la foto,
0: sí,
1: y contrato lo que sea, sí, compro sí, lo sí. que sea, te comprometo, pero de lo gordo.
0: Uh-huh.
1: Y luego ya, bueno, consejos habituales, que esto sería para, en cualquier situación, no hace falta que sea para los dos festivales, que la contraseña sea larga, que no sea 1, 2, 3, 4, por ejemplo, que, sobre todo en el caso del iPhone, que tengas activada la opción Buscar mi iPhone, que te permite desde otro dispositivo del ecosistema, desde el ordenador, desde el iPad o desde el reloj, buscar el dispositivo que se te ha perdido o te han robado.
0: Pero de todas maneras, aunque no sea iPhone, yo tengo Android y lo meto en Google y me sale donde está.
1: Sí, pero lo tienes que activar previamente.
0: Ah, vale. Uh-huh.
1: Y luego hay, en Apple por lo menos, hace un par de años activaron el denominado modo antirrobo, que normalmente viene activado por defecto, pero yo lo comprobaría por si acaso. Y es buscar dentro del menú de configuración una sección que se llama protección en caso del robo del dispositivo, que además lo que señala, eso tiene que ver con el geoposicionamiento del móvil, que dentro de ajustes y demás te indica la zona en la que estás, si es una zona en la que no te mueves habitualmente, la oficina, la casa sí. de algún familiar, detecta esas ubicaciones no conocidas y las va marcando de manera que tú dices, a ver, ¿dónde está mi dispositivo móvil? ¿Está en un sitio de confianza o no está en un sitio de confianza?
0: Uh-huh.
1: Y va, digamos, activándose cuando está en esa

0: zonas que no son de confianza para que en caso de activar el buscar mi iPhone, decir, está aquí.
1: Vale.
0: Se ha perdido en esta zona que no está marcada como una de tus zonas de confianza. Uh-huh. Otro consejo también, que esto sería para la vida diaria, no solamente para los que van a festivales, sería desactivar, al menos en esos momentos, pero si vas a tener reuniones, yo también lo haría, que es desactivar la previsualización de notificaciones. En muchas ocasiones te llega una notificación, no le haces caso, pero si tocas el móvil, tocas la pantalla,
1: sí,
0: se muestra.
1: Sí, sí.
0: Y te puede. Desbloquea. Claro, o sin que se desbloquee, pero ves el inicio del mensaje, uh-huh. quién te lo ha enviado. Y esto no solo si te roban el móvil, sino si estás en una reunión o claro. en una cafetería con unos amigos, pues tampoco hay necesidad de que quien esté sentado al lado mío esté dándose cuenta de qué mensajes te están llegando. Uh-huh. Y luego algo que muchos hemos perdido con los móviles que ya tienen clave de desbloqueo facial y demás, que es el PIN de la tarjeta SIM, que hay incluso quien se lo quita.
1: Ya.
0: Porque es un código ya del que no te tienes que acordar. Hay quien se lo cambia, según te llega la tarjeta SIM, entras, miras en la tarjetita, se lo cambias y pones uno del que te acuerdes. Hay quien le deja ese, quien se confía y dice, bueno, como si no desbloqueas el móvil, no puedes acceder a él, uh-huh. efectivamente, pero ¿y si te quitan el móvil y lo abren y sacan la tarjeta SIM?
1: Yeah.
0: Y no la llevas protegida o le has quitado el PIN, pues lo mismo. Tienes una tarjeta SIM que alguien va a poder utilizar porque la has desbloqueado o porque tiene un código PIN que tú se lo has cambiado para acordarte por el
1: 1234. Y es muy sencillo. Uh-huh. Bueno, pues nada, esos consejos. 250.000, dijiste.
0: Sí.
1: O sea, yo, es para pensarlo.
0: Yo añadiría un consejo de mi cosecha y es a el ver. Siguiente. Todos queremos hacer fotos en los... Bueno, todos los que van quieren hacer fotos en los conciertos y yo entiendo que te llevas el móvil que usar porque es el que mejores fotos saca.
1: Yeah.
0: Yo aconsejaría, si tienes un móvil caro, bueno y demás, disfruta, haz fotos, pero no estés tan preocupado de estoy y comparto en este mismo momento. Entonces cambia el móvil bueno y caro que te hace buenas fotos que puedes compartir en ese momento por un móvil quizá no tan bueno, incluso además de estos tontos, de los que no tienen ni para conectarse a internet, o solamente uh-huh. para llamar por teléfono, que además hay algunos modelos muy pequeños y que van a lo mejor 20 euros
1: ya.
0: y que sirven para llamar y poco
1: sí,
0: más,
1: sí.
0: suficiente.
1: Uh-huh.
0: Y una cámara de fotos pequeñita, compacta, que vale mucho menos dinero, que también se te puede perder, se te
1: sí,
0: puede caer.
1: Hay que tener cuidado, pero bueno.
0: Pero para empezar no pierdes tanto dinero, seguro que por algún cajón de casa tienes alguna. Y una cámara de estas compactas de bolsillo de hace 5 o 10 años, es posible que haga incluso mejores fotos que tu
1: Seguro.
0: Móvil actual.
1: Sí, por si es nuevo no, pero si tiene unos añitos el móvil, sí. Lo cierto es que ya no es por el dinero de lo que valga ese móvil.
0: Es por los
1: ese
0: recuerdos,
1: móvil.
0: Es por todo lo que hay dentro.
1: Pero por todo lo que hay dentro, toda la información que guardamos en nuestro móvil. Es casi más sangrante que el dinero que te cueste lo que es el...
0: Por eso yo aconsejaría ese pack de lo que llaman en inglés dumb phone, o sea, móvil tonto, por contraposición a smartphone, móvil inteligente, y una cámara de fotos de estas compactas, que además seguro que en alguna tienda de segunda mano o en algún cajón en casa hay alguna, compruebas la batería, tarjeta de memoria, te hinchas a echar fotos y cuando llegues a casa, la tarjeta de memoria la pinchas en el ordenador, el tablet o donde sea... Y entonces las mandas después, uh-huh. tranquilamente.
1: Bueno, pues ya saben esos consejos. Creo que lo has conseguido, ¿eh? No hemos hablado de inteligencia artificial.
0: La hemos mencionado.
1: La hemos mencionado, pero no hemos entrado en ella. Así que, objetivo conseguido. Bueno, Antonio, lo dejamos aquí. Volvemos la semana que viene con más consejos, con más buceando en las redes, que es lo que haces tú muy bien. Así que nada, muchísimas gracias y hasta la semana que viene.
0: Hasta la semana que viene.
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1: A menudo nos enfrentamos a una carta de vinos en un restaurante o en alguna tienda y nos asaltan dudas de cuál elijo, cuál será el que más me gusta, cómo sé si está en la temperatura ideal, bueno, pues y sobre todo, qué significa lo que pone en esta etiqueta. El mundo del vino puede ser a veces intimidante, pero lo cierto es que entenderlo es el primer paso para disfrutarlo de verdad. Para romper esas barreras y acercar la cultura enológica a todo el mundo, la Universidad de Murcia vuelve a abrir las puertas de una de sus citas estivales más consolidadas. Hablamos del sexto taller de iniciación al mundo de los vinos, que vuelve a tener como escenario de lujo, por supuesto, el Museo del Vino de Jumilla. Bueno, pues para descorchar todos estos detalles, hoy nos acompaña en el Rompeolas uno de sus tres directores.

0: es el profesor de la Facultad de Biología, Francisco Guardiola. Buenos días, Francisco.
1: Hola, Marta, buenos días. Muchísimas gracias por la invitación a este programa.
0: Bueno, vamos a hablar de este sexto taller de iniciación al mundo de los vinos, porque es verdad que en el mundo hay muchísima gente que parece entender de vinos, pero realmente no entiende como tal. ¿Qué nos ofrece este taller, Francisco?
1: Sí, pues como tú bien has dicho, Marta, la cultura enológica muchas veces no nos puede abrumar, ¿no? La cantidad de información que hay. Entonces, de esa falta de información básica surge este taller y, de hecho, como ves, como tú has dicho, la sexta edición está teniendo bastante éxito todos los años. Lo que hacemos en el curso es dar, digamos, una base de todos los aspectos que están relacionados con el vino, con la elaboración, con la cultura, con el enoturismo, que es algo que está también bastante de moda. Y bueno, pues lo que ofrece el programa, que está abierto a todo el público que esté interesado en aprender una base sobre el vino y su cultura, pues digamos que lo que desarrollamos en este curso es una base científico-teórica y además práctica, porque creemos que la parte práctica, por eso se denomina taller este curso, creemos que es esencial para que las personas conozcan cómo disfrutar un vino, cómo elaborarlo, cómo almacenarlo, de dónde se puede comprar, qué tenemos que tener en cuenta a la hora de comprar un vino, cómo elegimos el vino. Muchas veces, como has dicho, lo primero que nos llama la atención es una etiqueta, ¿no? Sí. Entonces, saber cómo leer esa etiqueta, saber cómo leer ya no solo la etiqueta principal, sino también la contraetiqueta con la información que debe de llevar una botella de vino, ¿no?
0: El destinatario al que va este taller, hablamos que se llama Iniciación al Mundo del Vino. Entiendo que no tiene que ser nadie, que podemos ir si no sabemos absolutamente nada y empezar de cero.
1: Exacto, puede ir cualquier persona desde cero, de nivel que no tenga ningún tipo de conocimiento, a que tenga un poquito más de conocimiento, porque también hay algunas sesiones que empiezan en un nivel básico y va aumentando, digamos, el nivel hasta un nivel un poquito más especificado. Puede estar abierto a todo el mundo y este año, bueno, lo has comentado, se va a celebrar en el Museo del Vino de Jumilla. Es un enclave, además de turístico, emblemático de Jumilla. Tiene su propia sala de catas, donde nosotros realizaremos uno de los talleres, que es el taller de catas, de unas tres horas y media, donde dos personas de la Asociación de Enólogos de Murcia nos van a deleitar con su experiencia a la hora de que, que cómo se coge una copa, cómo se sostiene, cómo se observa el vino, cómo se saborea, qué matices tiene el vino. Entonces, pues el lugar, digo, estaba comentando, el lugar del Museo del Vino es idóneo para el desarrollo de este taller.
0: Claro, porque ese análisis sensorial, ¿no? Un poco del vino, el color, el aroma, el sabor, siempre vemos a las personas que entendidas, bueno, pues cómo lo saborean de esa manera. Después de este taller, ¿podremos, partimos de la idea de que no somos expertos, por supuesto, podremos encontrar esas, hay veces que dices amaderado, esos sabores especiales?
1: Sí, sí, totalmente. Ya no solo la madera, Marta, o sea, simplemente el sabor, si tiene un poquito de canela, si tiene un poquito de otra esencia, de vainilla, si son vinos un poquito más frescos o no. Todo eso en la parte del taller de cata se explicará y además se llevan muestras de olores específicos donde el alumnado podrá identificar de forma individual esos olores para que luego sean capaces de identificarlos dentro de una copa de vino, ¿no? Ajá. Además de eso, también recibimos la parte teórico-práctica de lo que es el color, de lo que es el aroma. Y además también tenemos un taller de maridaje molecular que realizamos en colaboración con el restaurante Loreto de Jumilla, donde lo que se hace es, digamos, intentar hacer la conexión entre el vino que estamos bebiendo y la comida que estamos comiendo, ¿no? Ese maridaje molecular donde tanto Irene como Eva, que son la chef y la sommelier del restaurante, ellas lo que hacen es hacernos unir a nivel molecular lo que estamos bebiendo con lo que estamos comiendo.
0: ¿Maridaje molecular con un show cooking?
1: Sí, exacto. Ajá.
0: Esto es en el restaurante Loreto. Por cierto, no hemos dicho las fechas de este taller. ¿Desde cuándo? ¿Qué día comienza?
1: Sí, pues las fechas comienza el 7 de julio y termina el 10 de julio. Son cuatro días en los cuales también, Marta, pues viene incluido en el programa, como pueden ver, bueno, como has visto tú, en el programa incluido varias visitas. Se hace una visita a unos viñedos,

0: la visita al Museo del Vino, y luego también se incluyen estos talleres, ¿no?, que son a veces en el Museo del Vino y otras veces que son en restaurantes o directamente en bodegas. Bien. Además, el último día hacemos una visita a una bodega de la Denominación de Origen Protegida Jumilla, y luego tenemos también, participa con nosotros la Ruta del Vino Jumilla y el Ayuntamiento, obviamente, de Jumilla, que es el uno de los principales patrocinadores. Y en la Ruta del Vino lo que nos ofrece es una visita a un cuco. Un cuco es una estructura antigua que los agricultores de piedra que hacían en las viñas para resguardarse del calor en los momentos de mayor temperatura. Uh-huh. Y nosotros hemos incluido en el programa una visita a un cuco de este tipo, donde pues podamos degustar un poquito la gastronomía también y el vino de Jumilla.
1: Ya, bueno, estoy mirando el programa, es cierto, es muy, muy completo, son varios días, bueno, pues desde las 9 de la mañana, 6 de la tarde o hasta las 7 de la tarde en muchos casos, con esa visita a viñedos. Veo mucho, por supuesto, como estáis en el Museo del Vino de Jumilla, bueno, pues que se centra mucho en el patrimonio cultural que tenemos aquí en la región. No sé, Francisco, si vosotros tenéis el sentimiento a veces de que valoramos menos lo que tenemos en la región que los que vienen de fuera.
0: Sí, totalmente, totalmente. Muchas veces las propias personas de la tierra valoramos poco lo que tenemos y de hecho viajamos y valoramos más lo que tenemos fuera, ¿no? Sí. Pero claro, aquí nosotros tenemos un enclave turístico fantástico, que es Jumilla, y alrededor de ese enclave turístico y cultural, pues digamos que el vino es lo que mueve, es uno de los principales motores económicos de la localidad, ¿no? Entonces, claro, el hecho de que nosotros traigamos a cualquier persona de ya no solo de la región, sino de España, o incluso hemos tenido personas extranjeras de México y de otros países, lo que hacemos es extender la cultura del vino, que no solo se tiene que reducir al hecho de probar un vino, ¿no? Hay mucha gente, Marta, que me dice, no, es que a mí no me gusta el vino. Ya. Y entonces le digo, ya, pero el vino no es solo probar el vino, es la cultura, es saber apreciar la elaboración, saber apreciar cómo se degusta, cómo se elabora, cómo se guarda, ¿no?, esas propiedades. Uh-huh. Luego, por ejemplo, este año tenemos dos talleres nuevos, innovadores, que es la elaboración y degustación de los destilados del vino. Sí, ¿vale? Sí. Entonces, se probarán diferentes tipos de brandy. Luego haremos también un taller de uva, vino y piel. O sea, cómo el vino puede ser un elixir totalmente antioxidante de la naturaleza, ¿no? Entonces, pues tenemos ahí una persona que es una CEO de una empresa cosmética. Ajá. A nivel local de Jumilla, que va a ser la que nos va a explicar cómo ha montado la empresa, qué fundamento tiene la empresa. Además, vamos a intentar hacer también un poquito de cremas, ¿no?, a partir de lo que ¿sí? es la uva. O sea que yo creo que es un curso bastante completo e interesante, en el cual no solo nos centramos en lo que es elaborar un vino. O sea, eso es una parte del primer día. Luego claro. aumentamos muchísimo, ampliamos, digamos, a todo lo que es la cultura que gira en torno al vino.
1: Como decimos, es la sexta edición de este taller. Cuando miramos atrás, Francisco, ¿cómo ha evolucionado el taller? Porque hablábamos antes de cómo nosotros valoramos quizás más lo de fuera. Imagino que también viene gente de fuera aquí a la región a valorar nuestros vinos y le gusta, por ejemplo, participar en un taller como este. ¿Cómo ha cambiado este taller en estas seis ediciones?
0: Pues ha cambiado bastante, porque al final los tres coordinadores que somos, tanto Pepe Oliva como Pepe Meseguer junto conmigo, hemos ido evolucionando, aprendiendo también de las sugerencias de los estudiantes que nos demandaban una serie de actividades o de información, y cada año lo que hemos ido haciendo es incorporando o sustituyendo algunas de las conferencias de los talleres en función de la demanda, ¿no? Por ejemplo, en los últimos años hemos ampliado mucho la parte del enoturismo, ¿no? ¿Qué es el enoturismo? ¿Para qué sirve? Uh-huh. ¿Cómo se puede organizar? Lo que es en Jumilla muchas veces se organiza la Ruta del Vino, organiza muchísimas actividades de enoturismo, y de hecho pues tendremos el placer de que alguien de esta Ruta del Vino nos explique qué es el enoturismo, ¿no? Entonces, al final es poner en valor lo que tenemos en la región, porque también tenemos la denominación de origen de Bullas y la de Yecla, también fantásticas, y claro, el vino es uno de los principales motores de, de nuestra región.
1: A mí la verdad que me parece alucinante que tengamos este producto tan, tan interesante en nuestra región, y es verdad que muchas veces valoramos más lo de fuera, pero cuando viene alguien de fuera y nos dice, nos valora lo que tenemos aquí, dices, oye, es verdad, y un taller como este, pues mira, nos abre todavía más los ojos. Veo que, bueno, pues como nos estás contando, que tiene muchos conceptos, no solo lo que es la elaboración del vino, como nos decías, el tema

0: El tema del turismo, el tema de la aplicación, por ejemplo, en cremas, no sé, está dirigido al público en general, pero veo también, bueno, por supuesto, a alumnos de muchas disciplinas, biología, nutrición, turismo, público en general. Bueno, realmente es muy amplio.
1: Sí, porque al final, por ejemplo, mira, tenemos una de las conferencias que son los aspectos biosanitarios del vino, donde es un investigador del CEBACESI, Raúl, donde esta sí que es una conferencia un poquito más, digamos, científica, pero que creemos que es muy necesaria, Marta, porque al final, aunque nos hablen de polifenoles, antioxidantes, etcétera, pero muchas veces no sabemos lo que es, ¿no? Sí. Entonces, ¿es saludable beber vino? ¿En qué cantidad? ¿En qué momento de la vida? Porque, claro, todos esos aspectos biosanitarios Raúl nos lo explica de una forma un poquito científica, pero que a veces es necesario para el público en general. Obviamente lo hace divulgativo, es muy entendible por todos los públicos, pero que es necesario saber si realmente es saludable o no beber vino, y lo más importante, la cantidad, ¿no?
0: Claro. Bueno, pues están abiertas ya el plazo de inscripción, ¿verdad?
1: Sí, el plazo de inscripción está abierto. También quería comentar, tenemos el número máximo de estudiantes son 25. Uh-huh. Y luego, bueno, pues los precios, porque también es el precio público para cualquier persona que no sea de la Universidad de Murcia, es de 85 euros.
0: ¿Sí?
1: Y el precio público para los miembros, tanto de la Universidad de Murcia como de la UPCT de Cartagena, es de 65 euros.
0: Vale.
1: Luego tenemos también un precio especial en el Hotel Monreal de Jumilla, que nos hace un descuento por
0: claro,
1: ser estudiantes de este curso, para lo que es el tipo lo que es el alojamiento. Y bueno, y luego pues nosotros además incluimos las catas, incluimos algunos aperitivos, incluimos alguna comida, o sea que realmente al final el precio es un precio bastante asequible para cuatro días de formación.
0: Bueno, pues como le decimos, desde el día 7 de julio hasta el 10 de julio, pues ese es este sexto taller de iniciación al mundo del vino, bueno, pues en ese enclave tan especial como es el Museo del Vino de Jumilla, en el que, según nos está comentando uno de sus directores, Francisco, bueno, pues no solo vamos a aprender a leer esa etiqueta, que ya me parece difícil, no solo vamos a aprender a encontrar esos diferentes sabores en el vino, sino que además vamos a hablar, pues vamos a conocer aplicaciones, vamos a conocer, bueno, pues mucho relacionado con la cultura del vino. Francisco, bueno, enhorabuena por llegar a esta sexta edición, porque siempre es, bueno, pues cada vez es más exitosa, y nada, pues desearos toda la suerte como en las ediciones anteriores.
1: Muy bien, pues nada, pues muchísimas gracias, Marta, por dedicarnos este tiempo en tu programa.
0: Bueno, pues hablaremos más adelante, a ver qué tal ha ido, y que nos cuenten cómo han sido esos alumnos, cómo han recibido toda esa información. Muchísimas gracias, Francisco.
1: Gracias.
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0: Bueno, pues vamos a hablar de nuestro consumo familiar. El calendario nos dice, bueno, que ya estamos a la vuelta de la esquina, ya tenemos el verano, aunque las temperaturas ya han llegado, por supuesto. El caso es que esos altos termómetros nos obligan muchas veces a encender el aire acondicionado y a mitigar el calor, pues de la forma en la que podamos. Pero el problema es que refrescar el hogar tiene un precio. Y este año nos va a doler especialmente eso en el bolsillo. Hay un reciente estudio en el que se basa en datos reales, en el que los contadores eléctricos de todo el país han puesto una cifra alarmante sobre la mesa. Dice que Murcia, el estudio, por cierto, se llama eso, el comparador energético Hello World, dice que Murcia se ha convertido en la segunda ciudad de toda España con la factura de la luz más cara durante los meses de verano. La verdad que asusta. Bueno, vamos a dar enseguida una serie de datos que también salen de este comparador energético, pero antes de ello vamos a darle la bienvenida a Juana Pérez. Ya saben, ella es la presidenta de la Asociación de Consumo y Amas de Casa del Consumo. Muy buenas.
4: Buenos días, Marta.
0: Buenos días,
4: Juana. Encantada de estar aquí con este calorcillo.
0: Sí.
4: Lo que pasa es que vosotros tenéis aire acondicionado.
0: Yo creo que en casi todos los sitios, en casi todas las oficinas se tiene aire acondicionado, porque ya trabajar en verano o casi verano como ahora en nuestra región es bastante complicado. Ya lo vemos en los colegios colegios donde no tienen ese aire acondicionado, que han tenido que muchos
4: suspender clases y manifestarse y reivindicarlo, sí. Que ahí estamos, porque es verdad. Uh-huh. Pero bueno, sí, esta noticia que traemos esta mañana es un estudio, como siempre, basados en cifras ciertas, Marta, uh-huh. Tengo que decirte, todos los estudios se basan en cifras. Y

0: Y lo suele encargar alguien. Entonces, este estudio está encargado por las 5 eléctricas patronales que comercializan pues casi el 99% de la energía en España. Ellas han apostado económicamente para hacer este estudio, pero el estudio tiene unos datos. Uh-huh. Y es que está realizado sobre la factura regulada, es decir, la tarifa PVPC. Entonces, con estos datos que se tienen, que se pueden tener otros datos en la mesa, pero con estos dicen que Murcia pues es de las regiones, de los territorios donde más caro se paga la luz y dentro de los hogares. No porque el precio de la luz sea diferente, porque el precio es el mismo en toda España. Esta tarifa regulada es para toda España, pero que nosotros gastamos más luz. Los segundos en toda España, los primeros que más gastan dinero son Córdoba, por encima de nosotros. Marca una diferencia de 221 Murcia, 235 Córdoba. Y por los primeros, o sea, los primeros puestos, los que menos consumen en verano, pues son León, Zamora, Soria, Burgos. No quiero decirte que allí no haga tanto calor como
1: pero
0: aquí.
1: No es lo mismo, igual que en Córdoba, no podemos comparar Córdoba o Murcia pues con León o con Zamora.
0: Y también son unidades poblacionales menores. Sí. Vamos a decantar eso. Es verdad que hace mucho calor en Burgos, en julio. Uh-huh. Bueno, yo tengo, voy a hacer un paréntesis, una anécdota. Las fiestas de Burgos son en julio,
1: sí,
0: en la primera semana de julio, y allí pues se visten con trajes tradicionales, con gigantes y cabezudos y demás, y cómo me llamó la atención que el 5 de julio todo el mundo fuera vestido con terciopelo. Yo decía, madre mía, a ver si, pero claro, era la tradicional. Dentro del día vestido con terciopelo, nos venimos aquí a Murcia el 5 de julio, ya no vamos, yo creo que la noticia sería catológica y hacia el revés.
1: De todas maneras, he de recordarte que algunos bandos de la huerta aquí hace muchísimo calor
0: sí,
1: y llevamos unos refajos muy potentes. Pero bueno, sí, no creo que sea comparable con un 5 de julio. No. Así que bueno, pues.
0: Pero bueno, la cosa es que hay que pensar que este estudio tiene unas notas que son muy, muy llamativas y otras que condicionan un poquito el estudio, que como asociación de consumidores pues me gustaría destacar. Entre ellas está solo reflejada para esa tarifa, el precio voluntario pequeño consumidor. Y cada vez hay, aunque es una tarifa que habla muchas veces de ella en la radio, es una tarifa proteccionista, está pensada precisamente para proteger a los hogares vulnerables y para que no se vean afectados por alteraciones en el precio del mercado de la luz, y es una tarifa que también estaba pensada para utilizarla con un margen de tiempo, es decir, con X tiempo esa tarifa tiene que desaparecer, porque se supone que el mercado iba a ser lo suficientemente atractivo, el mercado eléctrico, para que los consumidores pues se iban emigrando de la tarifa protegida, de la PVPC, ¿sí?, hacia ofertas del, claro, mercado libre. La realidad es que las ofertas cada vez cuestan más trabajo verlas y que sean interesantes, o son opacas, o llevan una cantidad de servicios contratados que no son los necesarios para el hogar, y que al final, pues por mucho que te digan pues el precio fijo o la tarifa esta de descuento, de esto o lo otro, siempre tienen algo que no favorece tanto al consumidor, pero bueno, que pueden ir saltando dentro del mercado libre, pero a pesar de que existen comparadores de las tarifas de la luz, esos comparadores tampoco satisfacen muy bien todos los intereses de las familias consumidoras, y hay muchísimas personas que están dentro de la todavía de la tarifa regulada. ¿Por qué? Porque además es la única tarifa donde se puede aplicar bonificaciones sociales. Y todavía nuestra población, hay que decir que nuestras familias necesitan esas bonificaciones sociales. La situación económica, inflacionista más o menos, como tú la quieras decir, necesita que los hogares tengan ese apoyo de bonificaciones aplicación sobre la tarifa de la luz, el bono social eléctrico, el bono social térmico, y es la única tarifa donde se puede aplicar. Claro,
1: imagino que eso hace que las energéticas pues no puedan competir, por eso no
0: haya... No, pueden competir y muy
1: pero
0: bien.
1: Pero no, a lo mejor
0: pueden
1: competir en las mismas condiciones.
0: Lo que sí es claro es que a las energéticas no les gusta comercializar esta tarifa. Uh-huh. No les interesa ni la tienen y tienen que hacerlo, y es un compromiso social, pero vamos, que si tú le preguntas,

0: te dicen, pues le puedo ofrecer otra tarifa, otra cosa, y las asociaciones de consumidores nos damos cuenta de que no, de que ahí se necesita mucha más educación sobre la tarifa de la luz, sobre cómo contratarla y sobre todo cómo utilizar la energía eléctrica dentro de nuestros hogares. Uh-huh. Eso por un lado, que siempre hablamos de consejos para reducir la tarifa de la luz, que si nos da tiempo lo decimos, pero quiero también destacar otro aspecto de este estudio, y es que este estudio no solo está basado también en lo que gastamos de energía eléctrica, sino también cómo están las infraestructuras en nuestros hogares, cómo tenemos el aislamiento de nuestros hogares, cómo tenemos el equipamiento eléctrico dentro de nuestros hogares, el tipo de electrodoméstico que tenemos. Pues mira, pues empezando de que aquí invertimos muy poco en aislar las viviendas, ahora te das cuenta de que hay un poquito más, tanto en edificios grandes como en pequeños, de estos duples y demás, pues nos gusta mucho el tener la ventana abierta y el tener la casa soleada y esto y lo otro.
1: Sí, pero son edificaciones nuevas, en las antiguas eso no se veía tanto. Por eso
0: En las antiguas no se ve, pero es que las nuevas tampoco hacen esa inversión, ya. ¿Entiendes? Sin embargo, vas a Burgos, a Salamanca, a León, que son los que tienen ese margen de pagar recibo eléctrico más bajo, y allí pues tienen las dobles ventanas, el aislamiento en las fachadas es algo que dices tú, ¿cómo no lo voy a poner? Las cámaras de aire, en los dubles, que aquí no te, aquí te pones un solarium y te pones el toldo, la sombrilla y está aprovechando el sol, y si no te pones la placa eléctrica, pero o sea, ahora ya hay muchas de autoconsumo, pero ni siquiera piensan en el revestimiento. Es que te ponen la placa para consumir agua caliente, pero no te acuerdas del revestimiento que necesita esa terraza o ese edificio. Y eso pues nos lleva a decir que efectivamente, igual que se necesitan ayudas para la factura de la luz, el bono social, también se necesitan ayudas para adaptar nuestras viviendas. Y hay muchas ayudas que no llegan a los ciudadanos por puro desconocimiento. ¿Vale? Entonces, las ayudas no son siempre al 100% y tienen que ser efectivas, por aquello de que te dicen, no, pues me dijeron que me iba a hacer que me iban a dar una ayuda, pero yo tenía que invertir ahora y luego me la iban a dar. Y entonces, pues, cuando el retraso conocemos lo de los coches eléctricos, que te voy a decir, pues el retraso de que no me llega, o que me falta este papel, o que yo tengo que estar financiando esto o lo otro. O sea, se necesita muchísimo mirar este tipo de ayudas que lleguen, que se conozcan y que se utilicen.
1: Y quizá un poquito de menos burocracia.
0: Burocracia. Y tenía un profesor que hablaba mucho de instinto político, entonces creo que necesita, hay alguien que debería destapar ese instinto político y sacarle jugo a esto, porque al fin y al cabo el bolsillo de los consumidores es lo que manda. Sí. Y en esto consumimos muchísimo y depende de lo que te vendan y cómo lo gestionen y demás. Pero bueno, hay ayudas, necesitamos que esas ayudas se conozcan y que se gestionen llegando a los bolsillos de los consumidores, y que por tanto se puedan utilizar para esos revestimientos. Hay ayudas no solo en el aislamiento de la vivienda, sino también en la adquisición y gestión de los electrodomésticos. Sí. Sabes que cambió la normativa de electrodomésticos, que decíamos, hay que coger electrodomésticos eficientes. Decía, es que tengo la letra A con dos cruces. Bueno, pero es que hace unos años cambió, y lo que resulta que antes era, cambió desde Europa, ¿no? Porque nosotros nos dé la gana de estar cambiando. Lo que era un A con tres cruces, ahora es un B con dos cruces. O sea, no te creas que no llegas ni al A. Ya. ¿Entiendes? Y ahora un A3 Plus es otro electrodoméstico, por supuesto, mucho más eficiente, que tiene otro precio, pero también hay ayudas, porque esas ayudas llegan incluso entroncadas desde presupuestos europeos. Tú ahora tienes ayudas para poner aires acondicionados solo si son de SEA triple A. Y las ayudas llegan incluso a la instalación, porque muchas veces decíamos, es que ponemos un aparato de aire acondicionado, pero la instalación luego me cuesta tanto que esto tengo que sumarlo. No, las ayudas llegan y hay que verlas, ahí están en muchos sitios, y llegan hasta con la instalación y solo para ese aparato. O sea, tú puedes ver al lado otro aparato que dices tú, bueno, pero este me cuesta otro precio, pero valora la eficiencia energética, uh-huh, ¿eh? Claro. Porque no. Y te digo que puede la paradoja es que hasta incluso

0: los A con tres cruces e instalación incluida pueden estar más competitivos y mejor de precio en el mercado que si lo coges con menos crucecitas. Ajá,
1: sí, sí.
0: Y bueno, pues también hay que adaptarlos, porque es verdad que tú puedes tener un aparato de estos, ya los del gas, eso ya sabemos que están prohibidos, que no nos escuche de que el mío, de eso no. Ni se te ocurra decir que tienes un aparato de gas.
1: No.
0: Eso ya, aparte de que estén prohibidos, es que se están demostrando que son más que tóxicos. Es que la gente luego dice, es que sale mucho cáncer, y dices tú, pero es que estamos metidos en una rutina de vida que no nos damos cuenta, ¿vale? Entonces, si tienes un aparato, pues que tienes que cambiarlo, pues vale. Y no tienes por qué tener un aparato de aire acondicionado, que hay otros sistemas de refrigeración. Yo no te digo que te quedes con el abanico. Pero los ventiladores son muy útiles, ¿eh? Que parece que es que... Y luego a la hora de comprar un aparato, luego quieres para que te venga para el calor, para el frío, tal cual, y entonces estás subiendo la potencia del recibo de la luz. Mucho cuidado, porque si subes la potencia, estás manteniendo esa subida de precio constante durante todo el año. Y aquí ya viene lo sangrante. Vamos a terminar con lo sangrante. Resulta que estos estudios están hechos por la Comisión Nacional del Mercado de Valores y la Competencia, los tienen en su página web, y no son nuevos, son desde ya tienen unos años y se mantienen, y hay unos meses en los que la luz está más cara, unos meses del año, y hay otros meses que la luz está más barata. Entonces, los meses más caros te los puedes imaginar, sí. Son julio y agosto, diciembre y enero.
1: Demanda, ¿eh?
0: Los medios estamos entre octubre, noviembre, febrero y marzo, y luego los más económicos pues ya te quedan entre abril, mayo, sí. Septiembre y octubre. Esos son los más económicos. ¿Qué pasa? Que nosotros aquí ahora, pues con esto de la guerra, con esto de que si la tensión es inflacionista, que si esto y lo otro, pues se han tomado una serie de medidas para paliar los efectos en los bolsillos de los consumidores. Y ha llegado el mes de junio y ese IVA bonificado que tenemos en el recibo de la luz de un 10% pasa al 21%. Sí. Que es que lo he dicho muchas veces por los micrófonos, es que es un IVA de lujo.
1: Yeah.
0: Es un IVA, es un impuesto de lujo. Entonces estamos pagando un servicio básico del hogar con un impuesto de lujo. Deberíamos tener un IVA reducido, que se ha discutido durante mucho tiempo, que no se podía poner que si patatín, que si Europa, que si patatón. Lo cierto es que Europa no se mete, que lo hemos podido tener, que con medidas transitorias se ha aplicado por parte del gobierno, pero da igual, o sea, que no se queden en transitorias y podemos vivir con un IVA reducido en la factura de la luz, pues señores, esta servidora, como presidenta y representante de una asociación de consumidores, demanda que tengamos ese IVA reducido en la factura de la luz. ¿Y qué ocurre? Que llega el mes de julio y tenemos el IVA más alto, con lo cual nos va a subir la luz, nos va a subir el recibo por el impuesto al IVA, nos va a subir el precio de la luz, porque por mucho que digan, en estos meses el precio se dispara, independientemente de que abran el estrecho de Hormuz y que vengan los barcos o no vengan, estos meses se disparan. En el año pasado, sin tener estrangulamiento en ningún sitio, el recibo de la luz subió entre julio y agosto un 30%. No son ningunas tonterías.
1: 30%.
0: Con lo cual, sí, y además lo tiene hecho con estudios de estadísticos, de oficiales, del INE, o sea que no es... Entonces, tengamos mucho cuidado cómo vamos a utilizar los sistemas de refrigeración este verano. Están siempre los consejos de estos, de que tengan la temperatura constante, de que si no estás en la estancia no necesitas tenerlo. Y eso es verdad, que entramos a sitios que nos da frío.
1: Y que tenemos que ir
0: hay
1: con
0: que
1: tener
0: esa
1: claro.
0: concienciación de que no necesitamos esos fríos, que siempre, y además unas estancias que sean en penumbra son más...
1: Sí, podemos mantener bastante bien la temperatura del interior si mantenemos por el centro del día las persianas un poquito más bajadas. Y por la noche que hace más fresquete, podemos abrir y dejar el aire acondicionado.
0: Estás mucho mejor, es que de verdad.
1: Hay que ser más
0: tienen más confort en la casa, no especialmente estar tirando de ello, y sobre todo tampoco hay que tener unos aparatos de potencia extraordinarios que nos arrastren el consumo de todo el resto de electrodomésticos en el hogar, ni subir especialmente la potencia de los hogares, porque si solo lo vamos a necesitar para uno o dos meses, hay que tener en cuenta que lo vas a estar pagando
1: todo el año,
0: mucho más tiempo. Uh-huh. Y si tienes que invertir, pues

0: pues baraja e interésate por todas las ofertas, subvenciones, y invierte en aparatos de eficiencia energética, que hay muchos. Y entonces no solo pienses en lo que siempre pensamos, es que me voy a comprar un aparato de aire acondicionado, me voy a comprar el
1: último 25
0: ventiladores que vienen y que este no tiene mucha potencia y este lo pongo con agua y sin agua. No pensemos en eso, que hay mucho más dentro del hogar para poder rebajar la factura de la luz, y que tengo que decirte que va a llegar a final de mes y va a llegar más cara. Esa era la mala noticia que te quería decir. Desde que empezó.
1: Bueno, pero si nos podemos adelantar en algo, que es que ya lo sabemos, así que podamos poner en marcha todos esos consejos que nos está dando.
0: Son hábitos,
1: Juana,
0: al final. Claro. Son hábitos. Los consejos no son puntuales. Si tú no haces esta forma de utilizar los electrodomésticos cuando llega el calor como un hábito saludable, igual que otro, es decir, no tengo por qué abusar de esto, y de además esos hábitos trasladarlos a todos los miembros de la familia, que siempre tenemos, tú lo sabes, en casa siempre tenemos esas disputas. Claro. Si no lo conviertes en un hábito, el recibo desde luego va a ser un crucifijo para ti.
1: Bueno, y a eso le añadimos que es final de verano, que tendremos muchos gastos, así
0: no,
1: que...
0: No, pero
1: es
0: que en julio también lo pagas, ¿eh?
1: Bueno, pues para final de los que sacan sus vacaciones en julio. Bueno, Juana, pues muchísimas gracias por estar con nosotros de nuevo en el Rompeolas, por traernos esta noticia, aunque bueno, son malas noticias, pero hay que prepararse y podamos pues intentar que el sofocón no sea tan grande. Así que bueno, pues la información siempre es buena. Muchas gracias, Juana.
0: A vosotros.

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1: Muy buenas tardes, aquí da comienzo El cielo de la boca. Tenemos a los mandos, al control, el DJ de la mañana, Mariano Reverte, al control de este programa, y un servidor, Sergio Gallego. Y en un programa donde vamos a tratar el tema que, bueno, yo creo que es de lo más importante.

0: que hay en la gastronomía, que es el ámbito del bebercio más que el del comercio. Y es que cualquier restaurante, ahora hablaremos con nuestro invitado, que tenemos muchos invitados hoy, tenemos en el estudio a uno, pero vamos a ir llamando a todos los murcianos o gente de la región de Murcia, porque hay alguno que no es murciano, pero gente que o trabaja en la región de Murcia o es murciano y que se han metido entre los 100 mejores sumilleres de España. Y hoy vamos a hablar precisamente de eso, de la sumillería, del mundo del vino, el mundo de la sala, y una corriente que se está extendiendo muchísimo a la hora de elegir restaurante. Y es que, piénsenlo, no hay ni un restaurante donde se beba bien que se coma mal. Piensen en esto. O sea, cuando eliges un restaurante el fin de semana, piensa, oye, ¿cómo es la carta de vinos de este sitio? Oye, pues tiene cócteles y además no sé qué, no se come mal. Si la carta encima es como la carta que maneja nuestro invitado de hoy, José Antonio Cabeza, que tienes una carta con 1000 referencias de mil magnum y tal. Exacto. Muy buenas tardes, ¿qué tal?
1: Muy buenas, ¿qué tal, cómo estamos?
0: Oye, muy bien, oye, enhorabuena lo primero.
1: No, muchas gracias.
0: Bueno, tuyo es la historia de un camarero sumiller que apasionado de su trabajo desde bien chiquitico y que has encontrado el reconocimiento ahora mismo. Yo creo que has encontrado el reconocimiento fuera de la región antes que en la región, ¿o no?
1: Bueno, es posible que sí. Aquí todo el mundo me conoce y tampoco estamos buscando ningún reconocimiento.
0: Tengo que decir cuando, que... Sí,
1: cuando vienen estas cosas, pues nos estamos contentos, pero lo más importante es el día a día, el restaurante y tener una buena carta de vino.
0: Bueno, tú disfrutas de, imagino que disfrutas del vino más que de cualquier otra cosa, ¿o no?
1: Hombre, yo creo que sí. Está feo decirlo, pero que no me escuche mi novia, pero que más me gusta el vino.
0: Oye, tengo que decir que antes de empezar a hablar, tenía que preguntarte tu nombre. Yo no sabía que eras José Antonio porque todo el mundo te conoce como Cabeza.
1: Exacto.
0: O sea, no hay nadie que te llame José Antonio, tu madre, imagino.
1: Bueno, sí, mi madre y el que me dice José Antonio, ni miro.
0: Ni miro.
1: O sea que...
0: Claro, es un apellido con tanta personalidad, ¿verdad? Que,
1: sí.
0: Que te ha hecho... Es decir, yo decía, tú trabajas en Pura Cepa, eres uno de los encargados de la sala, sino el encargado general, ¿no? Porque estás ahí también con la mujer de Juanfran.
1: Exactamente.
0: Y estáis ahí dirigiendo esto porque Juanfran os abandonó vilmente para irse a la pega.
1: O lo echamos.
0: O lo echasteis. Eso ahora como
1: vamos... Que no nos aguantaba ni a su mujer ni a mí.
0: Y como vamos a hablar con él en unos minutos, que como toda la semana él vendrá a recomendar un vino. Lo que pasa es que hoy vamos a tener como 4 o 5 porque vamos a hablar con David Lainez, vamos a hablar con Antonio de Entretempos y vamos a hablar con Juanjo de Lienzo, que además de Juan Luis, que se ha metido en el top 10, habéis sido 6 los murcianos o gente de, o camareros de la región de Murcia que habéis metido entre los 100 mejores sumilleres de España, ¿no?
1: Sí, aunque podríamos haber sido 15 o 20 perfectamente, lo que nos hemos animado a pasar este casting o este reconocimiento hemos sido nosotros 6.
0: Porque esto, ¿cómo funciona, Cabeza?
1: Bueno,
0: ¿cómo?
1: Esto sería el boca a boca, abre unas inscripciones. Tú mandas tu currículum con todos tus estudios, intentas no mentir en nada. Ya. Luego haces una entrevista muy larga telefónicamente y después te investigan. Te investigan pues, gente del mundo del vino a nivel nacional y si estás dentro, pues te llaman y te otorgan ese premio.
0: Qué bueno. ¿Y tú conoces a la gente del jurado, me imagino?
1: Sí, hay un par de ellos que conozco, que es Diego.
0: Y también Diego.
1: Sí, Diego es sumiller de Hamburgo. Estuvo en Ambivium y ahora asesora un par de sitios bastante importantes. Y luego María José Huertas, que también es la mejor sumiller de España actualmente.
0: María José Huertas sí que me suena, no sé de qué.
1: Sí.
0: Me suena mucho.
1: Sí, pues ahora mismo a nivel nacional digamos que es la mejor.
0: Y oye, ¿quién quedó el número uno de la lista?
1: Pues ahora mismo me pilla. ¿Quién quedó el número uno?
0: El número dos era Pitu, del Celler de Can Roca, ¿no?
1: No sé si este año ha sido el número dos. Al final,
0: sí.
1: Lo que quieren esta lista es que sean sumilleres en activo, que estén día a día en el restaurante, gestionando la bodega, etcétera. Aquí no les sirve un formador que se dedica a llevar 5 o 6 restaurantes.
0: Claro.
1: Tienen gente que esté el día a día en su sitio.
0: Uh-huh. Que tiene más valor, ¿no?
1: Yo creo que sí.
0: Tiene más valor. Bueno, oye, Cabeza, cuéntame un poco cómo te metes tú en el mundo de la hostelería, a ver.
1: Bueno, un poco por obligación. Yo vengo del mundo de la construcción, de la electricidad, por empresa familiar. Y con el boom del 2010, 2012 me tuve que reconstruir un poquito.
0: Uh-huh. El boom dice

0: Es el cataplum.
1: Sí, el cataplum de la construcción, pues había que trabajar.
0: Claro.
1: Y un poco empujado por la gente del Barsor de Cejín, pues me iniciaron a hacer cursos de hostelería, me mandaron para Murcia y muy poquito a poco entré en este mundo. Yo era incapaz de servir una mesa. Se me caían los vasos al suelo.
0: ¿Sí?
1: Me daba mucha vergüenza. Ahora, mi primer trabajo de camarero fue en Casa Alfonso.
0: Hombre, buenísimo.
1: No me dejaba salir de la barra. Recibe a los clientes, le decía su mesa y no salgan más, que la va a salir. Y así empecé.
0: ¿Y dónde te hizo a ti el clic y dijiste, este es el camino?
1: Bueno, me fui a Londres a intentar aprender inglés.
0: ¿A intentar porque no aprendiste nada?
1: No aprendí nada, del 1 al 10 y poco más. Y comprar leche y cerveza en el supermercado.
0: Bueno.
1: Y ya me volví a Murcia y ya pues con la suerte de que estaba Juanfran, me pegó un telefonazo y desde entonces con él.
0: Claro.
1: Creo que Juanfran, digamos que es mi padrino en esto del vino.
0: Es tu padrino. Y tengo que decir que, bueno, que tú que tienes 40 y qué.
1: Un capullo para ti. 39.
0: Bueno, casi 40.
1: Casi 40.
0: Tengo que decir que te parece físicamente, te parece mucho Juanfran.
1: Sí, o sea...
0: Nosotros lo hemos dicho mucho, ¿no?
1: Sí, todos los días. Somos los dos de Cejín. Fuimos al mismo colegio y seguramente tendríamos los mismos profesores, los cuales antes nos daban con vara.
0: Entonces nos... ¿Pero cómo que antes? Si tienes 39 años, ¿cómo que antes?
1: Pues, sí, nos daban con un garrote en nuestro colegio. Entonces nos fueron amoldando a los gestos y a todo. Yo creo que por eso la gente se confunde un poquito, a no ser que nuestros abuelos digan que han hecho por ahí algo y no lo sepamos nosotros.
0: No, pero es que tienes todos los gestos. O sea, yo creo que es un punto más de imitación.
1: Sí,
0: a lo mejor
1: sí.
0: De estar mucho tiempo juntos. A mí me pasa, yo copio la risa, por ejemplo.
1: ¿Sí?
0: Cuando yo estoy con alguien, a la tercera que se ríe, me río yo igual que él.
1: Ah, pues no sé. Yo soy la parte simpática y la parte seria.
0: Y la simpática y seria.
1: Sí, digamos, yo soy la simpática y él la seria.
0: Ah, y él la seria. Pues Juanfran también tiene mucha caña, ¿no?
1: Que va, cero. Por suerte, por desgracia, es muy buen instructor y caña ninguna.
0: Uh-huh.
1: Al final, la autoexigencia se la va a tener que poner cada uno.
0: Oye, y entras a pura cepa, ya te pones con Juanfran mano a mano,
1: uh-huh,
0: hasta que te hace su mano derecha.
1: Exacto.
0: Y a él está súper tranquilo contigo, claro.
1: Sí, no lo sé. Eso lo tiene que decirlo. Yo creo que sí. Si no...
0: Ahora hablaremos con él. Ahora hablaremos con él y le preguntaremos todo esto. Y luego, tú estás en pura cepa, ahora ganas o te meten dentro de los 100 mejores sumilleres.
1: Exacto.
0: Esto no sé cómo recibes esto. ¿La noticia quién te la da?
1: Bueno, la da la organización de los 100 sumilleres. Te invitan a la gala. Lógicamente, cuando te invitan ya sabes que va a estar dentro de ese asunto. Y nada, pues muy contento y también con una responsabilidad muy, muy grande de seguir haciéndolo muy bien.
0: Claro, porque ahora cuando la gente vaya a Pura Cepa... Bueno, Pura Cepa tenéis una carta de 1.000 referencias.
1: Sí, tenemos 1.100 referencias en tamaño estándar y 860 actualmente en formato Magnum, que es un auténtico disparate.
0: Claro. Oye, y cuando vaya, siempre la gente va a Pura Cepa, sobre todo hay una parte importante que va buscando el vino, ¿no? Buscando,
1: exactamente.
0: ¿No? El servicio ese de vino que...
1: Sí.
0: O sea, el servicio de sala que...
1: Intentamos
0: vosotros...
1: asesorarle lo máximo posible y se adapta a las dudas que puedan tener.
0: Uh-huh.
1: Anoche, por ejemplo, me estaba leyendo un libro de vino y me dice mi novia, ¿qué haces leyendo a las 12:30 de la noche? Y dice, ¿todos los días lo haces? Y entonces le digo que sí, y conforme le digo que sí, me doy la vuelta y digo, ¿cómo la he engañado? Todas las noches no me estoy leyendo sobre vino, pero claro, la responsabilidad de a ver qué me pueden preguntar mañana, pasado o cualquier día, pues tienes que estar siempre formándote, porque si no te quedas
0: atrás. Desde que te han dado, digamos, te han metido en esta lista, ¿no te has presionado?
1: No, que va, la misma.
0: ¿Mm?
1: Quizá un poco lo contrario.
0: ¿Sí?
1: Sí, no sé.
0: ¿Por qué? ¿Porque no, te has sentido un poco liberado o no?
1: No, ni liberado ni no, o sea, no me siento igual.
0: Sí,
1: pero no tengo más responsabilidad ni nada que demostrar, o sea, no...
0: Bueno, pero tú sabes la cantidad de bares y restaurantes que hay en España, ¿no?
1: Infinito.
0: Claro, por eso digo, estar dentro de los 100...
1: Sí, claro, eso para mí es un súper orgullo y responsabilidad de seguir haciéndolo muy bien.
0: Uh-huh.
1: Pero
0: oye,
1: vamos.
0: Decías que tú eres el lado amable y que Juanfran es el lado serio, ¿no?
1: Eso dice la gente.
0: Déjame que salude a Juanfran, que ya te está escuchando. Juanfran, muy buenas.
2: Buenas tardes, ¿qué tal?
0: Oye, pues nada, estoy aquí teniendo una conversación con tu maestro ya, porque ya no se puede decir que Cabeza es discípulo tuyo, ya. Es bueno, de los 100 reconocidos, de los 100 mejores sumilleres de España,

0: lo tenemos en pura cepa. Yo no sé qué has sentido tú, porque yo conociéndote, imagino que estarás muy contento, muy orgulloso por él, ¿no?
1: Mucho orgullo por él, no sé, por muchos motivos, ¿eh? No solo porque lo esté, porque esté ahí en esa nominación o en esa lista, que es chulísima, ¿no? Que al final aparecen muchísimos grandes españoles del vino, sino también por, a ver, hay una parte personal mía que es conseguir cumplir objetivos. Podríamos redundar en esto muchas horas, que es sobre conseguir hacer que la, o dejar o permitir que las personas puedan crecer. Y en ese trabajo sí que me siento muy orgulloso de haber conseguido, la parte que me toca, que no es nada hacia él, ¿no? Que es él el que lo consigue, pero sí permitir que él sea el que vaya asumiendo un poco ese protagonismo, que vaya cogiendo posición y que desarrolle un poco. Es como permitirle a un pájaro que abra las alas, ¿no? Es decir, vuela, que puede hacerlo, ¿no? Y yo en cabeza, todo el que me conoce lo sabe, que yo encuentro ese tipo de persona que siento la posibilidad de decir, no, tú corre que puedes y que eres el que está llamado a hacerlo bien, ¿no? Entonces, bueno, pues yo verlo ahí es como un resultado de una filosofía, de un trabajo, de muchas cosas. Y lo primero de todo, de su capacidad, evidentemente.
0: No sé si tienes que decir algo en cabeza.
2: No, nada, bueno, todo lo que dice Juanfran ya me lo dice muy a menudo, me da autoestima escuchar todo eso, y nada, y agradecimiento a él por todo esto, por el premio y por poder trabajar en Pura Cepa.
0: Que dice que eres como un pájaro que tiene que volar, pero no vuele mucho, que es decir, no te vayas de Pura Cepa ahora.
2: No. Bueno, eso es lo típico, todo el mundo, cuando te vas a montar tu propio restaurante.
0: Sí, no lo hagas, ¿eh?
2: O sea, lo sé y creo que nunca lo haría.
0: No, tú pide pasta. Tú pídele pasta a Juanfran.
2: Sí, sí. Pero nada, que...
0: Tú dile, Juanfran, escucha, esto tenemos que sentarnos y ya está.
2: Pero bueno, cuando un negocio que no es tuyo consideras que es tuyo, o te transmiten que como si lo fuese, pues vamos, tampoco hay que buscarse la pistola en otro sitio.
0: Bueno, y además que no te falta. Además que aquí sería el Pura Cepa, ¿verdad, Juanfran?
1: Pues yo creo que hoy por hoy el Pura Cepa tiene... hay un factor humano importantísimo, no solo de cabeza, ¿no? Hay unos cuantos, te diría todos, pero sí que es cierto que hay gente que está un poco más de paso en el tiempo, ¿no? Porque tiene sus motivos, pero hay 3, 4, 5 personas fundamentales, o 6, te diría, que son un poco el pilar fundamental, que lo han hecho suyo, que son protagonistas absolutos, que yo creo que esta mañana lo hablaba con un compañero, me decía, no sé, siempre pues te preguntan qué tal, cómo va, y lo comentaba. Digo, qué importante, porque me decía, fue en la Plaza Abasto, me acuerdo, esta mañana, con Amparo de Ventura. Me decía, mi madre nunca era capaz de delegar en mí. Y entonces yo, sí, decía, mira, yo creo en una cosa, y para mí el principio de la delegación, la primera parte de delegar en un trabajo, es el principio de entender que si tú dejas hacer a la gente lo que tiene que hacer, tienes que permitir ese margen pequeñito de error, de que no salga exactamente igual que tú lo crees. Si tú eres capaz de tener ese margen de sacrificio, si eres capaz de entender que no puede ser 100% como tú lo haces, que no quiere decir que sea la mejor forma, ¿no? Que posiblemente como tú lo estás haciendo puede perfectamente no ser la mejor forma. Entonces hay que tener esa filosofía de entender, él lo hace un pelín diferente a mí. Yo podría automáticamente corregirlo y no dejarlo que lo hiciese, pero creo que el principio de la delegación parte A empieza en ese punto, en dejar, oye, permitir, claro, que el resto se equivoquen un poquito para que algún día lleguen a ser grandes. Yo hoy por hoy en la plantilla de Pura Cepa, pues hay bastante gente que después de años con nosotros lo hace mejor que Vanessa y yo cuando empezamos solitos y podíamos pensar que éramos los mejores haciendo aquello. Pues ahora todo ha cambiado mucho y quien toma comanda las toma mejor que yo las tomaba. Quien habla de vino en Pura Cepa, que es cabeza, habla mejor que yo hablaba. Quien trabaja en la cocina trabaja mejor que yo trabajaba. Es como hay que permitir un poco ese margen de error para dejar que la gente crezca y sea autosuficiente y crezca en sí mismo.
0: Mientras tú estás hablando un poco, ¿no?, de la filosofía de Pura Cepa y, bueno, la filosofía que te persigue a ti o que tú has asimilado y la has hecho tuya, Cabeza está abriendo una botella de vino. Es la primera vez...
1: No te creo.
0: Sí, bueno, es la primera vez en estudio en 5 años... que alguien trae una botella de vino. Sí.
1: No te creo.
0: Sí, pero espera, no, cuenta qué vino has traído, cuéntame. No,
2: si lo importante es que...
0: Bueno, vamos a brindarlo primero, va.
2: He pensado que tenía 20 minutos andando.

0: Con este calor que hace aquí en Murcia hoy, y digo, yo voy a llegar seco. Hay que llevar algo para...
1: Bueno, no sé si sabes tú más de este vino que Juanfran.
0: Bueno, en realidad creo que sí.
2: Posiblemente.
1: ¿Sí? A ver.
0: No, en este caso es sí, porque he tenido justamente la Mora Negra de Pura Viña de la bodega de Juanfran.
1: ¡Buah, qué bueno!
0: Añada 24, que fue mi primera vinificación. O sea, aparte de pura cepa, en mis días libres, pues cuando me aburro, pues voy y le echo una manica.

0: Y durante todo el año siguiendo la pista a lo que tenemos aquí.
1: Bueno, pues...
0: Es la Mora Negra de pura viña.
1: ¿Cómo se llama, dices? La Mora Negra. Vale, que es un...
0: Es un vino rosado.
1: Eso te iba a decir. Es un rosado muy, de... muy, muy, muy clarete, vamos.
0: Exactamente.
1: Parece un blanco, ¿no?
0: Como... Estilo Provenza de garnacha fina. Y un poco haciendo alusión a los vinos de rosados que se hacían en el noroeste de Murcia, que nosotros somos de allí, de Cejín. Y que mejor que a las 5:30 de la tarde...
1: Da igual, sí, sí.
0: Beber este vinico.
1: Muy bien. Pues Juanfran, no te voy a pedir que me recomiendes vino hoy, ¿eh?
2: Esto no me lo esperaba yo. Bueno. ¿Has visto lo que es la delegación cuando consigues que alguien...
1: Lo que pasa es que está muy bien enseñado, sí, sí, sí.
2: Sí, sí, no habrá queja hoy en el estudio, ¿eh?
1: No, que va, ya está bien. 5 años esperando el momento.
0: Y lo que he pensado, digo, si nos pedimos la botella entre los dos...
1: No, hombre, no, eso
0: me
1: no.
0: Voy a marear un poco y a la vuelta voy a comprar un pastel de carne para poder dar servicio esta tarde.
1: Claro. Pero no. Pero no lo vamos. Yo creo que una copa.
0: Ya está sobrado, ¿vale?
1: Está bien. Muy bien.
0: Hay que repartir. Juan Mariano.
1: Juanfran, muchísimas gracias por haber hecho. Nada. Haber dado libertad a cabeza y enhorabuena a todo el equipo, porque sin duda un premio así en un restaurante como Pura Cepa, pues yo creo que todo el mundo lo aplaude.
2: Qué chulo, sí, muchas gracias, muchísimas gracias. Son súper contentos todos, además de cabeza con su logro, nosotros con que lo haya logrado, súper contentos.
1: Muy bien,

0: Bueno, pues seguimos hablando con Cabeza, bebiéndonos este Pura Viña, que es una bodega, para el que no lo sepa, es una bodega de Juanfran.
1: Sí, exacto.
0: Y de...
1: De Santiago González y de el enólogo Rafa Moreno.
0: Rafa Moreno, eso exacto. Es. Bueno, pues ellos tres emprendieron hace unos años un proyecto de vino sin DO, ¿no? No está ninguna DO.
1: Sí, ya hace dos años que se entra en la DO Bullas.
0: ¿Ah, sí?
1: Sí.
0: Ah, vale, perfecto. Pues está en la DO de Bullas, se llama Pura Viña y tiene... Pues empezaron con tintos y ya tienen hasta un rosado, ¿no?
1: Sí, que es como... y la última añada, un blanco.
0: Y la también, última añada, sí. Un blanco. Bueno, pues digo que estamos hablando con Cabeza, que es bueno, pues uno de los jefes de sala y sumiller de Pura Cepa. Y nada, es un momento muy emotivo hablando con Juanfran, que es su mentor, ¿no? Que tú lo decías,
1: exacto,
0: que era,
1: sí,
0: era tu mentor. Y bueno, y ahora decías que, bueno, que no te ha cambiado nada estar en esta lista, pero no sé si tienes algún... ¿no te ha venido algún proyecto a la cabeza ahora por desarrollar, o tienes la inquietud de decir, oye, pues a lo mejor podría hacer yo dirigir más catas de vino o hacer alguna cosa así de cuenta personal, vaya?
1: Exacto, bueno, el que me conozca sabe que yo no soy de hablar en público, me cuesta muchísimo, y quizá el próximo paso podrá ser dar abiertamente catas de vino, etcétera, etcétera. Que ahora mismo sí que verá que es mi puntico y flaco que tengo de exponerme al público, pero bueno, quien me conoce ya sabe...
0: Pero se te da muy bien, aquí lo estás haciendo genial y sí. Luego en el bar sí que estás en tu salsa.
1: Exacto, pero bueno... Siempre quieres hacerlo mejor y cuando ves comunicadores como Juanfran...
0: Sí, que Juanfran es muy bueno.
1: Exacto. Pues tú te quedas como, madre mía, si no llego hasta ese punto, no estoy contento.
0: Bueno, no sé si este vino iría bien con la brótola negra, que es el pescado que trae el Poli esta semana. Muy buenas, Poli.
2: Muy buenas, Sergio, ¿qué tal?
0: Brótola negra, yo creo que de esto hemos hablado hace ya tiempo. Esto,
2: es posible, sí.
0: ¿Volvemos a estar... ¿Está en temporada ahora o qué?
2: Está viendo alguna. Normalmente es un pescado más bien escaso, pero bueno, claro, hablamos de ello de nuevo a lo mejor, porque como Dios no ha hecho más especies, que hizo las que hizo y no hay más...
0: y te la perdimos. La hemos pasado toda ya por la plancha, ¿no?
2: No, pero vamos, esto no es como las tiendas de ropa, sacan nuevas colecciones, esto es lo que hay.
0: Bueno, pero que no era, que no era un reproche. No era un reproche.
2: No, hombre.
0: No era un reproche, claro, ni mucho menos. Simplemente, hombre. Estaba haciendo memoria. Estaba haciendo memoria de que...
2: No, sí, si la memoria tiene sanísima.
0: No, pero esta brótola es... puede ser que sea un pescado que...

0: no se comercializa como, ¿no? Como cualquier
1: bastante
0: otro.
1: Menos que la blanca normal.
0: Ajá. Y
1: vale, fíjate que,
0: Poli, digo que fíjate que siempre que el pescado es negro es, tiene mucho más valor, ¿no? Por ejemplo, el rape o el rodaballo y todo esto, ¿no? Tiene más valor.
1: No, le dicen lo de negro. Bueno, esta es que verdaderamente su estructura exterior, o sea, su forma física es un pelín diferente a la otra, pero son muy parecidas también.
0: Uh-huh.
1: Luego tendrá, tiene la vejiga natatoria, tiene como tres sacos, la otra tiene uno, pero no, eso es meternos muy, indaga mucho lo raro de.
0: No, no.
1: Visualmente se
0: claro,
1: ve.
0: Claro.
1: Es más chata que la otra, más redonda, la otra es más esbelta. Y bueno, es un pescado que desarrolla muchísimo los otolitos, las piedrecillas esas de la cabeza que tienen las corvinas y todo,
0: ¿sí?
1: Eso. La negra, la mollera esta negra, la desarrolla muchísimo, la tiene muy grande y parecen como unos colmillos de. Así como si fuera un diente,
0: uh-huh,
1: pero son los otolitos, eso va en la base del cerebro, o sea, es como si fuera el oído, uh-huh, va en el oído.
0: Uh-huh.
1: Y es de carne muy fina, es una carne fina, blanca, muy suave de tomar, tiene un punto graso, aunque a mí personalmente la blanca me gusta más.
0: Uh-huh.
1: Tiene más graso, un pelín más grasa que la negra, pero la negra es muy buena calidad.
0: Oye, ¿y de qué peso tenemos que comprar la brótola esta?
1: Vamos a ver, estas piezas normalmente, estas sí se hacen gorditas, estas se van a algunas 3 kilos, he visto, y algunas son buenas, son uh-huh, grandes, grandes. Pero ahora la pieza, en la brótola, por ejemplo, hay dos tamaños, digamos, que son los demandados, que es o muy grande o la pequeña de fritura.
0: Uh-huh.
1: Pero en la negra, concretamente, la gorda, pues cuanto más gorda, mejor.
0: Uh-huh. Bueno, y imagino que esto se puede hacer en guiso, o no
1: guiso,
0: sé cómo te gusta a ti.
1: A la plancha.
0: ¿Cómo te gusta a ti la brótola? A ver.
1: A mí la brótola me gusta frita, rebozada, fíjate. Qué básico, qué simple.
0: Uh-huh.
1: Trocea y frita, rebozada.
0: Oye,
1: a mí me encanta así.
0: El otro día,
1: la cabeza.
0: El otro día subí a mis redes sociales, que para el que no lo sepa,
1: ¿sí?
0: @sgallegob, para el que quiera seguir, bueno, pues eso, compartiendo temas de gastronomía. Hice una lecha de 3,5 kilos para éramos 12 en casa. Hice una lecha al horno a la bilbaína con ajete, guindilla, aceite y un poco de vinagre y luego por encima
1: ya, sería,
0: un refrito.
1: Sería grande el horno, ¿no?
0: Bueno, le tuve que cortar la cola y la puse así como de en diagonal, en el,
1: claro,
0: con la cabeza así, la cabeza un poco para arriba.
1: Eso sí, porque ya de por sí ya tienes un horno bueno.
0: Qué buena la lecha, ¿eh?
1: Sí, la buena. La lecha ahora es su temporada,
0: claro.
1: Ahora es la temporada de ella.
0: Sí, sí.
1: Ahora están viendo ya las piezas grandes, ahora están en la época reproductiva.
0: Pues sí, yo me llevé la más grande que había. Y la verdad que.
1: Sí. Bueno, esa todavía no es muy madura sexualmente. Ese tamaño a lo mejor empieza ya a tener algo.
0: Bueno, pero.
1: Pero las que está viendo ahora son pescas de 12 kilos para arriba, 12, 15, 20, 20 y tantos.
0: Ya, pero
1: que
0: eso.
1: Eran llenas de huevos y de letones.
0: Ya, pero Kibillo.
1: Son los grandes reproductores.
0: Claro.
1: Esa no, para ti no, claro.
0: Claro.
1: Esa va al corte.
0: Sí, sí, sí.
1: Esa para el corte, sí. La pescadería va y te cortan una rodaja, sí.
0: Bueno, Poli, nos quedamos con esa brótola para hacer la frita. Que no vayamos siempre al mismo pescado, a la dorada y a la lubina. Que,
1: hombre,
0: que
1: vamos, ahí voy, claro.
0: Hay que
1: este también es más o menos asequible para el mercado.
0: Uh-huh.
1: Para la compra de diario, un pescado más bien asequible. Uh-huh. Este se cotiza un poquillo más que la blanca, pero es muy asequible a todos los bolsillos. Y claro, especies hay muchísimas más. Lo único, si para hablar de ellas es como descifrar un enigma, porque no hay gente que ni las conoce.
0: Claro.
1: ¿Por qué vamos a hablar de ellos?
0: No.
1: Es que no ni lo van a encontrar.
0: Claro, no. Mejor así.
1: Sí.
0: Bueno, Poli, muchísimas gracias. Nos quedamos con tu brótola y brótola negra, aunque la blanca te guste más.
1: Exacto.
0: Bueno,
1: muy bien.
0: Hasta la semana que viene. Un abrazo.
1: Hasta luego.

0: No sé si eres gastronómicamente, aparte de un buen sumiller, cabeza, no sé si eres un tío de de qué te gusta comer, vaya.
1: Me gusta comer muchísimo.
0: Sí.
1: Sí, sí.
0: ¿Qué es lo que, cuál es tu plato preferido?
1: Bueno, trayendo ahora mismo este vino,
0: a ver,
1: lo que directamente se me va es una cazuela de langosta.
0: Así, tan sencillo.
1: Tan sencillo.
0: ¿Y cómo? ¿Pero tú cocinas también, no?
1: Bueno,

0: se me da mal. ¿Mm? Pero intento ya evitarlo, porque al conocer ya más sitios y tal, en casa intentas imitar, o a ti mismo, intentamos imitarte y,
1: bueno,
0: y nos salen auténticos desastres.
1: ¿Sí?
0: Así que preferimos ir a los sitios y que no lo hagan.
1: Oye, pues mira, hablando de sitio, decíamos al principio que los restaurantes, los bares que tienen, le ponen bastante peso a la carta de vino, que son sitios donde se come bien, ¿no? No sé, tú con tu novia, no sé por dónde camináis cuando tienes algún día libre que pilles para salir por ahí, que no sea un lunes, claro.
0: Sí, claro, bueno, básicamente nos fijamos en la carta de vino. Dos puntos, carta de vino y amigos. No, no descubrimos mucho más, a no ser que estamos en vacaciones. Y aquí en Murcia, pues sí que es la pequeña taberna, ¿no? Porque sabe, Juanfran y Miguel vamos mucho, pues tenemos una carta maravillosa y luego muchos vinos que tomar. Y luego, en momentos así más especiales o momentos que podemos escaparnos, pues tenemos a Tandem, tenemos Por Herencia, que nos gusta mucho también, y el Churra. Digamos, son los sitios que más nos podemos mover gastronómicamente. Más el día a día, pues el Mesón Candilejas, el Manchego en Beniaján. O sea, que también somos de casi de tiro hecho, vamos.
1: Oye, y en el mundo del vino, ¿cuánto tiene que saber alguien de vino para decir, oye, yo ya sé algo?
0: Es que creo que eso no se puede contar. O sea, no se cuenta cuánto sabe uno de vino. O sea, nunca se sabe de vino. Siempre estás desactualizado.
1: Claro.
0: Cuando te piensas que sabes algo, es que no sabes nada. Y así continuamente.
1: Y por ejemplo, vinos del corte clásico de Matar Romera, de, bueno, pues todo esto,
0: exacto,
1: esta gama. Yo el otro día le decía en un grupo de WhatsApp y tal que todos esos vinos tenían como un perfil muy parecido. O sea, que tú haces una cata ciega de estos vinos.
0: Exacto.
1: No quiero dar ninguna marca porque
0: sí,
1: no recuerdo, pero estos clásicos, ¿no?
0: Típico Ribera, que todo son muy estándares.
1: Eso es.
0: O sea, que las diferencias son mínimas entre una y otra bodega, el cual luego es muy difícil de cantarte. Porque como tiene todo casi las mismas cualidades, pues
1: una cata ciega de Ribera, de clásico y tal, es muy difícil.
0: Para mí sería imposible. Disparar y si puedes, acierta.
1: Oye, ¿y dentro de los vinos, cuáles son los vinos que tú más controlas?
0: Bueno, creo que la región de Murcia, por cercanía, la tenemos bien controlada. Y luego La Rioja también, de las veces que la hemos visitado, pues también se controla bastante bien.
1: Oye, déjame que salude y que felicite también a David Lainez, que ha sido otro de los, iba a decir murciano, aunque es sevillano, pero tiene ya un hijo murciano, y entonces él ya casi es murciano. David, muy buenas.
2: Muy buenas tardes a todos.
1: Oye, lleno, enhorabuena, lo primero.
2: Muchas gracias.
1: Oye, tengo por aquí
2: murciano de adopción y mi mujer murciana y mi hijo murciano.
1: Pues eso te iba a decir, bueno, que a ti de sevillano te queda el pasado.
2: El pasado, sí, el poco acento que me queda ya.
1: Oye, David, que tengo por aquí apuntado, has hecho el 22 de los 100.
2: Sí, eso dicen, que he escalado unos puestos ahí con respecto al año pasado.
1: Que bueno, que luego que seis de la región de Murcia, murcianos o de la región de Murcia, estéis ahí, yo creo que tiene que ver mucho con tomarle el pulso a la situación en la que estáis los bares y restaurantes de la región con el mundo del vino.
2: Sin lugar a dudas, estoy completamente convencido de que en la última década se ha hecho paso de gigante aquí en la región en cuanto a la parcela esta, ¿no?, del mundo del vino. Cada vez nos lo tomamos muchísimo más en serio y la gente tiene una respuesta muy grande también.
1: Luego, que la gente, lo que decíamos, que la gente va buscando estos sitios, ¿no?, como La Bien Pagado, como Pura Cepa, sitios donde sabes que tratáis al cliente mimándolo mucho en lo que va a comer, pero sobre todo en lo que va a beber, ¿no?
2: Sí, bueno, nosotros tenemos la gran suerte de trabajar con nuestra pasión, ¿no?, con nuestro hobby. Muy poca gente puede decir eso. imagínate tener un hobby y poderlo desarrollar todos los días y encima transmitirlo a la gente, ¿no? No solamente ya lo que son los vinos, sino lo que es la cristalería, las temperaturas y el momento de ejecución de una botella u otra. Uh-huh. También tenemos la suerte de que cada vez más son los clientes que se dejan aconsejar.

0: dejar, claro, sería impensable que aquí en Murcia no se venda un vino del Piamonte o uno de un morgón de la zona sur de Borgoña, además de todos los vinos que tenemos a nivel nacional, ¿no? Y eso es por eso, porque los clientes se dejan aconsejar y bueno, y se llevan un buen trato en cuanto al servicio de vinos y vuelven.
1: Bueno, luego aparte tú, David, con especial hincapié en el marco de Jerez.
0: Efectivamente, efectivamente. Okay. Yo me encuentro muy cómodo ahí, muy cómodo.
1: Sí. Bueno, y cualquiera que se siente allí y tú vas sacándole y prueba esto, y ahora con esto prueba esto, que sí. Decir, claro, ¿qué vale eso? ¿No? Tú, en cualquier otra parte de, no digo ya del mundo, en cualquier parte de España, ¿no? Tener un sumiller que sepa, como sabéis vosotros, ¿no? Como cualquiera de los seis, que estéis recomendando un vino, que estés ahí con él, mira, esto pruébalo así, esto tal, ¿no? Con copas que valen 30 pavos, ¿no? O
2: sí,
1: lo que sea, ¿no?
2: Hay de todo.
1: Sí, sí, pero yo digo que, sí. que de, es verdad.
0: Bueno, es nosotros no, pues no hemos puesto todavía en valor eso que dices, ¿no? De hecho, tenemos muy reciente la visita que hemos estado en Madrid para recoger el premio y nos hemos ido de vino y coincidimos todos, ¿no? Los precios están desorbitados de unas referencias de vino que las mismas referencias aquí en Murcia cuestan casi 100 euros más baratas. Y no solamente eso, el servicio que aquí se da en Murcia, no solamente con los vinos, ¿no? Aquí se da un servicio exquisito en todos los bares, me atrevo a decir, de aquí del centro, que es donde yo ocupo mi profesión, ¿no? Es que estamos obligados, no tenemos turismo y entonces el cliente que tenemos, el cliente regional, estamos obligados a hacerlo muy bien para que la gente vuelva.
1: Bueno, a la bien paga se vuelve una y otra vez, igual que a pura cepa. Sí. Pero David, así para terminar, recomiéndanos un vino, no sé si del marco de Jerez, si te apetece, de un vino que hayas descubierto. Bueno,
0: te podría recomendar muchísimos, pero así vinos del marco de Jerez que están teniendo mucho auge en estos últimos años son los vinos blancos tranquilos, los vinos blancos de pasto, ¿no? Tanto de Sanlúcar como del puerto de Santa María o Jerez, o inclusive Córdoba, ¿no? Alguno de ellos, no sé, pues debería ser Muelle de Olaso, relación calidad-precio-placer, imbatible. O de la misma bodega, La Escribana, un poquito más, su hermano un poquito más mayor, ¿no? O nos iríamos a Chiclana también, a algún vino de Primitivo Collante, también tranquilito, vino blanco fresco, con mucha identidad.
1: ¿Tranquilo significa que es muy fácil de beber o qué significa tranquilo?
0: Sí, sí, tranquilo, para diferenciar un poco los vinos de allí de Jerez, claro, cuando se habla de los vinos de Jerez, a la gente se le va a la cabeza a las manzanillas, a los finos, claro. A los vinos un poquito más complejos, ¿no? Pero claro, allí también se hace vino blanco. Claro. Entonces, claro, allí a los vinos blancos se le llaman vinos de pasto, por una trayectoria que tiene. Y claro, nosotros en el argot vitivinícola le llamamos vinos tranquilos, porque son vinos menos alcohólicos, más ligeros, más suaves, más polifacéticos, más gastronómicos de beber.
1: Bueno, David, pues nos quedamos con esos vinos tranquilos y con el lujo de teneros al otro lado de la barra, aquí en la región de Murcia. Cuatro de los seis estáis aquí en la región de Murcia y esto, pues bueno, es una buena nota para tomar el pulso a la sumillería en la región de Murcia, que estáis haciendo una labor magnífica y esto poco a poco se va extendiendo como una mancha de aceite que va recorriendo y cada vez la gente se pone más las pilas, ¿no? Con esto del mundo del vino. Sí.
0: Muchas gracias a vosotros.
1: Bueno, David.
0: Un abrazo.
1: Gracias.

0: David Lainez.
1: Es de otro de los seis, ¿no?, que habéis estado...
2: Exacto.
1: Ahí. ¿O fuisteis luego de copas o qué?
2: Bueno, yo no pude ir, estaba un poquito enfermo.
1: ¿Sí?
2: Sí, sí. Y no pude asistir a la gala.
1: Y oye, y ¿qué hacéis cuando quedáis cuatro o cinco sumilleres y os vais a comer por ahí? ¿Quién pide el vino? O sea, ¿cómo se... ¿Qué sacáis? ¿Las espadas? A ver quién...
2: Bueno, no... Hay también un auge aquí en Murcia de catar a ciegas y en vez de a ver quién la tiene más grande, a ver quién pide el vino más caro, pues nos dedicamos a pedir a ciegas un vino y a ver quién lo adivina. Lo elige uno y los otros cuatro a calentarse la cabeza.
1: ¿Y eso es lo que hacéis?
2: Eso, sí, es, digamos, lo que estamos haciendo ahora. O sea, no elegimos una botella porque nos gusta más o nos gusta menos. Nos gusta un poco, pues, practicar el catar a

0: Sí, que al final también es una cosa muy divertida.
1: Claro, que entonces el vino se convierte en el protagonista de la mesa, claro.
0: Totalmente, claro, tanto para lo bueno como para lo malo.
1: Se habla solo del vino. Y si hay alguien que no le apetezca tomar ese, imagínate, un tinto, ¿no? Y porque quería un champán, hasta que no se acabe la botella no pide otra cosa, ¿eh?
0: Bueno, como digo yo, pídetela y la compartimos también.
1: No hay el porcentaje del gasto de una cuenta de vosotros, los sumilleres.
0: Exacto.
1: ¿Es mayor del vino que de la comida?
0: Normalmente sí. Normalmente gastamos más en beber que en comer.
1: Y hay se ha perdido un poco el esnobismo este de mover la copa y esto de los vinos de cuñado, ¿no? Esto de todos los gestos, esto de que viene, ¿no? Se viene arrastrando, ¿no? Como que el vino...
0: Bueno, en pura cepa pasa mucha gente. Tampoco voy a decir si hay mucho cuñadismo, ¿no? Mejor no decir nada.
1: O sea, que pasa mucha gente y algún cuñado todavía...
0: Sí, pero bueno, estamos entrenados para lidiar con todo. O sea, que el típico cuñado, como decimos...
1: Bueno, cuñados somos todos, ¿eh?
0: Bueno, también bebe vino y beberá en su casa, beberá con otra gente y también hay que escucharlo y aprender de ello.
1: Oye, cuéntame alguna historia en pura cepa que te haya pasado así graciosa con el mundo del vino, ¿no? De alguien que haya dicho, oye, este vino no está bien o no sé.
0: Bueno, la semana pasada mismo, algo que llevo 10 años, pues me pasó la semana pasada. Me pidieron un Ribera del Duero de aquí de la región de Murcia. Y ahí me quedé un poquito...
1: Dijiste...
0: Digo, joder...
1: O para adelante o para atrás, pero...
0: Un vino de la casa de Ribera, de aquí, de Murcia, hecho en Murcia. Digo, hostia, digo, lo tengo muy difícil. Pero al final le da la vuelta a la tortilla, va a la mesa y con toda la sonrisa le saca el Ribera que está pidiendo de un buen amigo y ya está.
1: ¿Y qué hiciste? ¿Qué vino sacaste?
0: Bueno, lo tengo muy fácil porque la bodega de Viña Sastre, de Jesús Sastre, por suerte, por desgracia, vamos todos los años 3 o 4 veces y ya no visitamos ni la bodega. Claro. Nos dedicamos a almorzar y a comer y ya está. Entonces, claro, decimos que no es de la casa, pero como si lo fuese, porque, vamos, que este año comimos más en su bodega que a mi abuela.
1: Oye, ¿y cómo se ve desde el mundo de la sumillería? ¿Cómo se ve el momento que está pasando la región de Murcia? Entre, no sé si en calidad-precio, no sé si los precios últimamente han subido un poco o si tú crees que lo que ha subido la materia prima, no sé cómo le tomas el pulso a la situación de los restaurantes en la región.
0: Sí, bueno, si lo analizas bien, claro que han subido los restaurantes, pero como ha subido todo, la construcción, la frutería, el supermercado de barrio, todo ha subido. Sí que es verdad que tú te mueves en Murcia y notas esa diferencia. Cuando sales fuera, como ha comentado Leinez, y vuelves, dices, qué baratos somos.
1: Sí, pero cuando sales, ¿a dónde?
0: A Madrid, Barcelona...
1: Pero si te vas a Sevilla, por ejemplo, el otro día fue un amigo mío a Sevilla y comía por 18, 22 euros, comía bien.
0: Ah, vale, bien.
1: Bien.
0: No... Sí, yo no exijo mucho, o sea, yo con que se coma bien me conformo.
1: Sí, pero que Sevilla, por ejemplo, decía que era más barata que Murcia.
0: Seguramente.
1: Pero bueno, las grandes capitales no. En eso,
0: ahora mismo no.
1: Ahora mismo.
0: Ahora mismo no.
1: Oye, y tenéis... tú formas parte de los sumilleres, de la asociación de sumilleres.
0: Sí, este año he entrado como vocal también y nada.
1: ¿En la directiva?
0: En la directiva, sí.
1: ¿Y quién es el presidente ahora?
0: Fran Saura.
1: Ah, Fran sigue siendo,
0: sí,
1: ¿no?
0: Sí, exacto.
1: Oye, que bueno, que es uno de los 6, ¿no? Que se ha metido también en...
0: Sí, exacto, ha renovado ese reconocimiento.
1: Bueno, que digo que... ¿Qué planes tenéis ahora en la Asociación de Sumilleres?
0: Bueno, a final de mes de junio tenemos un viaje a Jerez, que
1: sí.
0: Que iremos todo el que se apunte de los asociados. Tenemos próximamente una cata de vinos naturales.
1: Uh-huh.
0: Luego, si no me equivoco, el 7 de julio, que es el lunes, sino un día antes o después, tenemos la cena de verano de los socios, que somos 125 aproximadamente.
1: ¿Dónde vais?
0: Estamos por definir el sitio.
1: ¿O el churra o el churra?
0: No lo sabemos.
1: ¿No?
0: Lo importante van a ser los vinos.
1: Bueno, pues el churra. Si sí. El churra se come de muerte y,
0: exacto,
1: y,
0: sí,
1: y
0: al final, muy vino. El churra es nuestra sede, la asociación.
1: Claro.
0: Todas las catas las hacemos allí.
1: Uh-huh.
0: Y luego ya tenemos definido hasta final de año todo el calendario, siempre se puede mover algo, pero vamos, que hay cosas muy, muy interesantes.
1: Bueno, que sois un equipo importante y que no sé si tú eres de los que va a todos los sitios, si conoces todos los sitios de tus compañeros.
0: Bueno, en Lienzo no tenemos la suerte de ir. A Juan José lo conozco de alguna cata y tal, pero vamos, me queda pendiente. Sí que verá que los demás, por cercanía, sí que voy cada vez que puedo.
1: Bueno, mira, como lo tenemos al otro lado del teléfono, vamos a intentar que nos invite a comer. Juanjo, muy buenas.
2: Hola, muy buenas tardes.
1: Oye, enhorabuena, lo primero.
2: Gracias.
1: Oye, que no sé si tú ya con una estrella Michelin, a ti todos estos premios, digamos que no te quiten el sueño, ¿o sí?
2: A ver, todo reconocimiento le da una alegría a uno. O sea, al final es un reconocimiento individual hacia el trabajo, hacia el trabajo que hago en la sala con el mundo del vino, y claro que me hace mucha ilusión y me da más ganas y más fuerzas de seguir probando y estudiando.
1: Bueno, es un poco reconocimiento a que este es el camino, ¿no?
2: Sí, claro, al final yo creo que reconocimientos como este son muy importantes, sobre todo para poner en valor la parte de la sala. Y luego hace falta también gente como tú que nos dé el altavoz para que se nos escuche, y que un restaurante, aparte de cocina, es también servicio y bebida.
1: Bueno, pues nada, muchas gracias por la parte que me toca, pero tener a un equipo de murcianos en el top 100, pues yo creo que es una notición, ¿no? Nosotros lo sacamos en La Verdad y bueno, yo creo que hoy teníamos que traer aquí a Onda Regional pues un poco un poco vuestra experiencia, ¿no? De la gala. ¿Estuviste en la gala o no pudiste ir?
2: Sí, este año sí que fui.
1: ¿Y qué tal? ¿Aprendiste algo o lo mejor está cuando termina la gala, lo que viene después?
2: Lo mejor está en el antes y en el después.
1: Claro,
2: como al final.
1: Claro, como todos los congresos, ¿no? Casi.
2: Claro. Al final, pues la gala es el ratito antes de que sacan en la lista, pues estás con los compañeros que no ves y charlas un poquito con ellos, pero el día en Madrid fue muy intenso hasta llegar al hotel.
1: que eso, para quien no sepa español paladín o como castellano paladino, quiere decir que la noche fue larga.
2: Sí, bueno, había muchas cosas que celebrar. Entonces, bueno. Pues eso, estar en esa lista es importante, y que Murcia tenga seis dice mucho de la región.
1: Oye, y tu mujer, María José, como la Michelin que premia a los cocineros, ahora tú pasará por al lado y le diré, oye, ojito que yo, ¿sabes? ¿No?
2: No, eso nunca pasa, porque nosotros siempre hemos dicho que somos 50-50 e igual de importante. Entonces, la estrella es de los dos y esto es de los dos.
1: Sí, pero ¿quién recogió la estrella?
2: Ella.
1: Bueno, ¿y quién recogió este premio?
2: Yo.
1: Pues entonces,
2: pero,
1: premio es tuyo.
2: Pero bueno,
1: qué broma.
2: Esos son pequeñeces.
1: Qué broma. En cualquier caso, sí, es cierto que 50-50, qué broma, que estaba de broma, hombre, Juanjo.
2: Ya lo sé.
1: Que María José, sé que le da muchísimo valor a la sala y bueno, y de ahí el buen resultado que tiene el restaurante Lienzo con una estrella Michelin en Valencia, dos murcianicos que se fueron a hacer allí las Américas y que le va muy bien. Pues Juanjo, no sé si viene mucho por Murcia o no.
2: Pues ahora cada vez menos. Me gustaría ir más. Tengo muchos sitios pendientes que visitar, pero con la nena ahora me es más complicado.
1: Ahora un móvil y os cuesta más arrancaros, ¿verdad?
2: Sí.
1: Bueno, pero aún así, aunque no pases por Murcia todo lo que quisieras, No sé qué percepción tenéis desde allí, desde Valencia, de cómo está la gastronomía en la región de Murcia.
2: Pues mira, siempre que me viene algún cliente y le digo que soy de Murcia, y han estado en Murcia, solo tienen palabras bonitas para lo bien que se come y lo bien que se le trata a la gente en Murcia. Y sí que es verdad que, por lo que yo puedo ver un poco por las redes, por la prensa y demás, creo que Murcia es cuestión de tiempo de que sea de que dé el petardazo y de que la gente la tenga muy, muy en cuenta.
1: Bueno, pues esperaremos ese momento y mientras tanto pues estaremos cabeza. No sé si quiere decirle algo a Juanjo. No sé si os conocéis.
0: De vista.
1: Ah, sí, no.
0: No, nada.
1: ¿No habéis compartido ninguna botella de vino tapada?
0: A ciegas no.
1: A ciegas.
0: Creo eso. Que no.
1: Digo tapada.
0: Creo,
1: es que, Juanjo, es que están diciendo aquí todo el mundo, ha entrado Lainez y ha entrado Antonio de Entretempos y decía que ellos cuando salen por ahí piden las botellas que se las tape el camarero para no saber lo que están bebiendo. No sé si tú haces lo mismo.
2: No, yo me lo hacen alguna vez, pero no soy de yo nunca me he considerado un buen catador a ciegas.
1: Bueno.
2: Entonces, forma parte de la sumillería, pero creo que no es algo esencial o lo principal. Entonces no es algo que suele hacer.
1: Bueno, pues nada, hombre. Pues nada, pues muchas gracias por bueno, pues llevar a Murcia ¿no? con un puesto más en esta lista de los 100 mejores sumilleres. Juanjo del restaurante Lienzo de Valencia, y muchas gracias también por tu humildad y sinceridad, que siempre es de valorar en un sector donde no siempre se da. Y hablar contigo siempre es un placer, Juanjo.
2: Bueno, muchísimas gracias a ti por contar conmigo para este ratito. Y nada, y seguiremos llevando a Murcia por bandera.
1: Dale un besito a tu chica, anda.
2: Yo se lo doy en cuanto a la vea.
1: Un abrazo.
2: Un abrazo.

0: Pues cabeza, se nos acaba el tiempo. No sé si se te ha hecho largo o corto.
1: No, muy corto.
0: Te ha hecho muy corto. Bueno, muy pues corto. La semana que viene te vienes otra vez.
1: Por el vino, ¿no?
0: Hombre, aquí vamos a despedir ya, porque se nos acaba el tiempo, ya ves, corriendo. Al único invitado, a José Antonio Cabeza, de Pura Cepa, uno de los 6 sumilleres de la región de Murcia dentro de los 100 mejores de España, y el único que ha traído vino al estudio de Onda Regional. Así es que, Cabeza, muchísimas gracias. Hola. Y a todos. Solo ustedes, hasta la semana que viene, que seguiremos hablando de lo que verdaderamente importa.

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Una semana más os damos la bienvenida a nuestro programa Ateneo, ya por su número 174 y acercándonos ya a la época estival en la que tendremos nuestra pausa reglamentaria. En el programa de hoy, como siempre, estamos Alfonso Rodríguez, César Oliva, Juan Cano, quien nos habla, Miguel Ángel Díaz y Gabriel María Dolores, como de costumbre, al mando de la cuestión técnica. El programa de hoy, tras el Pienso yo qué, comenzará con el comentario de la película. No, empezaremos con la novela La cruz torcida, de Sally Carson, que es una novela interesante sobre los inicios del nazismo. En pantalla comentaremos la película Nuremberg, que se puede ver en la plataforma Movistar Plus, una película de 2025 de James Vanderbilt. Luego leeremos un par de poemas dentro de la temática que hacemos de la Alemania de los años 30 y 40. Los poemas de la semana serán esta vez del poeta y dramaturgo Bertolt Brecht. El viaje a Ítaca se hará a dos ciudades que aparecen constantemente, una que aparece constantemente, sobre todo en la película, porque es Nuremberg, que es una ciudad de la que nos hablará Alfonso. Y por último, la música será esta vez una grabación histórica de la que nos hablará César Oliva, que es un poema de Bertolt Brecht musicado por José María Galiana en una grabación que se hizo en el Rumea allá por los años 80, por el año 80 más bien. Empezamos con los contenidos.

Pienso yo que los contenidos de nuestro programa de hoy resultan especialmente adecuados por dos razones de mucho peso. Primero, por la enorme actualidad y vigencia que representan como grave advertencia en tiempos de especial auge de populismos y difusión de las ideologías totalitarias. En segundo lugar, porque el día 8 del pasado mes de mayo, aunque pasara completamente inadvertido entre nosotros, se celebró como cada año en Francia, en el Reino Unido y en Estados Unidos, el día 9 en Rusia, la victoria de los países aliados sobre la Alemania nazi, tras la firma de la rendición incondicional del Reich por parte del mariscal Keitel en 1945. Hoy en Ateneo estaremos en 1933 por una parte y en 1945 por otra, que fueron el principio y el final de tan cruento proceso. Comentaremos en efecto una novela, La cruz torcida, de Sally Carson, que al igual que la de un joven alemán, de Sebastian Hafner, se remontan a los años del nacimiento y desarrollo del monstruo del nazismo, a pie de calle o en el seno de una familia cualquiera. Y así asistiremos al letal efecto de la ponzoña que inoculó el nazismo en la sociedad alemana y europea, en las familias y en la gente de la calle, con tan fatídicas consecuencias y, por supuesto, con mayor elocuencia y verismo que los propios libros de historia. Analizaremos igualmente una película que narra una versión de los juicios de Nuremberg que, a partir de octubre de 1945, intentaron crear, por una parte, un embrión de justicia universal capaz

de juzgar los crímenes contra la humanidad y, por otra, contribuyeron a desmontar las coartadas habitualmente esgrimidas para justificar el colaboracionismo o la complicidad de tantos organismos y ciudadanos que, ante esa marea de crímenes y atrocidades del nazismo, alegaron ignorancia, obediencia debida, estado de necesidad o simplemente patriotismo. Demostraron los juicios de Núremberg al mismo tiempo, como hiciera Hannah Arendt, que detrás de los peores criminales que ha conocido la historia del siglo XX, capaces de las más altas cotas de crueldad y de perversidad, no se escondían locos asesinos poseídos por una maldad demoníaca, sino seres ordinarios, simples burócratas al servicio de un sistema totalitario. La muy cara victoria que se celebra el 8 de mayo costó nada más que entre y nada menos que entre 70 y 80 millones de cadáveres. De ellos, más de 50 millones eran población civil. Costó la vida también de más de 6 millones de judíos, casi o más del 63% de la población judía mundial. Resulta difícil llamar victoria al resultado de un continente devastado física, demográfica, económica y moralmente, en el que a partir de 1945 se desataron las venganzas, los saqueos, las violaciones, los expolios, las humillaciones de los vencidos, las hambrunas, el caos, la limpieza étnica que en muchas zonas, sobre todo en el este, provocaron grandes migraciones de decenas de millones de personas expulsadas de sus territorios. No hablamos, además, de la Guerra Fría que partió en dos el continente. Todo ello generó un resentimiento colectivo que duró generaciones y que en muchos casos aún perdura en determinadas zonas como rescoldos latentes capaces de reavivarse en cualquier momento. En una palabra, celebramos el nacimiento del llamado continente salvaje posbélico, que describe el historiador inglés Keith Lowe en su libro titulado así, Continente salvaje, en Galaxia Gutenberg, cuya lectura estremece y hace llorar literalmente, pero que hoy resulta más oportuna que nunca. Necesaria, diría yo. Del mismo modo que hay que releer y difundir hoy más que nunca también a Primo Levi en su trilogía, a Hannah Arendt en Eichmann en Jerusalén y a tantos autores y autoras cuyas novelas, ensayos, películas y documentales nos han legado el testimonio y el análisis de aquellos episodios que todavía hoy nos estremecen.

en que hemos leído traemos hoy un ejemplar muy curioso. Se llama La cruz torcida, de Sally Carson. Es una novela escrita en 1934 por una inglesa que pasó una temporada en Schlesien, cerca de Múnich, trasunto de Cranach, que es la pequeña ciudad donde sucede la acción de esta novela. Pasó tiempo para que Persephone Book la localizara como autora, me refiero a Sally Carson, claro. Y se publicó enseguida y dos secuelas en 1936 y en 1938. Por tanto, Carson vivió de cerca la irresistible ascensión del nazismo en Alemania. Por eso nos ofrece un panorama terrible desde el punto de vista de una familia normal por la que entra el virus de la extrema derecha. Todo desde unos primeros capítulos en los que compartimos experiencias domésticas con la madre y el padre Kluger, con los hijos Helmi y Erich, la hija Lexa, el novio de ella, Moritz Weissmann, sus amigos y parientes, todo lo más normal del mundo. Las primeras páginas, que suceden en Navidad de 1932, bien podrían parecer una de esas películas de familias felices que se hacen regalos.

0: regalos en torno al árbol de Navidad, pero poco a poco la autora introduce pequeños elementos que aparentemente no tienen demasiada importancia. Por ejemplo, bajada del sueldo del padre, dificultad para encontrar trabajo de los hijos, noticia de un tal Hitler que promete pan y libertad, hasta que el lobo enseña la patita por debajo de la puerta, en forma de desafecto a la comunidad judía. A partir de ahí, y dado que el novio de Lexa lo es, y excelente médico de prestigio, cada capítulo se lee con auténtico desasosiego. A la autora le basta con el periodo que va de Navidad al verano, esos 6 meses, para contar que en apenas medio año la vida cambió en Alemania. Ella se refleja en la novela, la autora, en la figura de un inglés, Michael, que pasa una temporada en Alemania, solo que en esta ocasión ese personaje se enamora también de Lexa. ¿Qué os ha parecido, compañeros?
1: A mí me parece que el interés está precisamente en apreciar cómo un fenómeno aparentemente político, como es el cambio de régimen que hubo en su momento, pues digamos pasa de ser una noticia que puede salir en los periódicos, pero que no repercute para nada en la vida diaria de la gente. Muestra la novela perfectamente esa capilaridad, es decir, cómo poco a poco va permeando las diferentes capas de la sociedad hasta entrar en las mismas familias, que es la familia Krüger, esta de los protagonistas, y no solo eso, sino que en un escalón superior todavía, o inferior si se quiere, en cuanto a concreción, entra en las mentes y en la moral de las personas, y cómo termina destruyendo la conciencia de las personas. Y aquí se ve muy bien en este entorno armonioso que era el de la familia, 3 hermanos, el padre y la madre, una familia equilibrada, una familia feliz, y cómo poco a poco empiezan a torcerse todas las cosas y empiezan a hacer renuncias morales y empieza a... Entonces la familia Krüger es un poco la metáfora, creo, el trasunto un poco de la sociedad alemana, de la sociedad europea posteriormente, por obra y gracia del nazismo.
2: En efecto, la novela tiene una enorme intriga, porque lo primero que se plantea, que lo primero que yo me planteo, en la relación de los personajes que acaba de hacer ahora, que acaba de darle César, tenemos con la Lexa y Moritz, que son novios. Él un día llega y dice: me han expulsado de la clínica de donde ejercía su profesión.
0: Por ser judío.
2: Luego, sí. Luego están los hermanos Otto, Eric y Helmi,
0: no,
2: que son...
0: Otto no es hermano.
3: No es hermano, es amigo.
2: Es el amigo de Lexa. El Eric y Helmi, que son sí, de ideología nazi, aunque Helmi un poco más tibio, un poco más...
0: Helmi lo es... porque le dan trabajo.
1: Eso iba a decir yo, sí. Que no hay un componente realmente ideológico.
0: Claro, solo el menor es el que oye mejor el discurso de Hitler y tal. Pero el otro no, el otro se va haciendo poco a poco porque...
1: Pero porque estaba en una situación personal de que estaba en paro, no se sentía importante, y entonces el partido nazi, las guardias de asalto estas, donde entra, le hacen sentirse importante, le dan un uniforme, claro, le dan trabajo, tiene dinero, y entonces es un incondicional del partido.
2: Claro. Hay un momento en que se convierte la obra en un foco de amor, de novela amorosa. Esa es una novela familiar de Lexa con el novio. ¿Cómo va a acabar esa historia? ¿Cómo va a acabar realmente si... hay una cantidad de presiones, incluso familiares. La novela nos cuenta presiones sociales, el acoso ideológico, etcétera, etcétera, pero también es una historia de amor. ¿Cómo terminará? Esta es la cuestión.
3: Empiezo por una puntualización, y es que no por el hecho de ser judío, porque no es judío el novio, Moritz, sí, no es judío, es católico, pero tiene apellido.
2: Apellido.
3: Basta con tener apellido. Que lo vemos en la película, porque en la película que vamos a ver después se hace una referencia a que había que tener, bastaba con tener...

0: tres o cuatro abuelos judíos
1: las
0: para...
1: Las leyes de Núremberg, que proclamaron los jueces. Sí.
0: A mí me parece, desde luego me parece terrible la novela, me parece que está muy bien construida y muy bien hecha, pese a ser una primera novela, creo, de la... De la autora.
2: Primera, sí. Y bueno, luego hizo dos secuelas, pero ya se murió.
0: Murió de cáncer, muy joven.
2: Y bueno, lo que quizá nos faltaba es por qué hablamos hoy de esta novela. Es que está recién reeditada,
0: sí, sí.
2: Porque se perdió.
0: La encontraron en Inglaterra y de ahí ha pasado. Y la coincidencia de que por partida doble, dos editoriales, sin haber quedado en ello, la han sacado.
1: La clave,
3: una lleva un artículo, sí. Y otro la.
1: La de Alianza se llama simplemente Cruz Torcida, que no hemos dicho que se refiere lógicamente a la esvástica, claro, a la Cruz Torcida, que es la... Sí.
3: Periférica.
1: En periférica, que sí está con... Yo creo que la clave es porque los derechos de autor expiraron y entonces es una novela que está libre de derechos.
2: De dominio, o sea, de dominio
3: puede
2: público.
3: Confundir un poco a los oyentes cuando vayan, si van a comprar la novela, ¿cuál le van a ofrecer?
2: Porque... Da igual, lo único que les voy a adelantar, que no lo tenía previsto, es que si leen la que hemos leído nosotros...
1: La de Periférica.
2: Que no lean, por favor, el prólogo hasta que termine, porque el prólogo es magnífico, magnífico, desde luego, pero te cuenta o te da unas claves que te adelantan acontecimientos, con la mejor intención, pero que lo lean,
0: se entreveran, como estamos ya acostumbrados a ver en muchas de las novelas que leemos, el mundo exterior y el mundo interior. La historia de los dos amantes que en la Navidad de 1932 deciden que se van a casar en junio de 1933. Y eso es de lo que trata esos seis meses. Y en esos seis meses es el ascenso impagable. Ha sido elegido Hitler como Führer y después aparecen pues la persecución de los judíos. Y con respecto a estas cuestiones es qué es lo que le da o les promete pan y libertad.
2: Eso es muy...
0: Pero además de pan y libertad, que era el trabajo tan necesario para cualquier situación, es que de la Primera Guerra Mundial, que entonces se llamó Gran Guerra y no se llamó Primera hasta que no apareció la Segunda, en la Gran Guerra humillaron absolutamente a Alemania. Y no hay peor cosa para alguien que no piensa excesivamente que le pisen el rabo. Porque se revuelve como gato panza arriba. Y eso es lo que está sucediendo. La gente quiere sentirse orgullosa del lugar donde nació, de lo cual no tiene ningún mérito, porque te nacieron donde te hayan hecho nacer.
2: Claro.
0: Pero lo que no consienten es que los humillen. Y
1: el Tratado de Versalles, cuando se
0: humilló,
1: firmó, claro, le impusieron unas condiciones... Claro, y entonces Alemania estaba dolida y...
0: Y tenían que pagar una cantidad de dinero enorme,
1: claro,
0: por compensación a la guerra.
1: Hay un libro que se cita en la introducción que has dicho, que lo he mencionado yo en la introducción también, que es el de Historia de un alemán, de Hafner, que es otro libro que complementa muy bien este... y que describe muy bien en qué situación estaba Alemania, da más claves históricas que este, porque este se ciñe brillantemente, pero al ambiente familiar.
3: Con la familia.
1: Pero el de Hafner, la historia de un alemán, este te describe con pelos y señales un poco el estado en el que vivía la gente, de inflación galopante, de caos, en fin, en qué condiciones quedó Alemania después de firmar la paz de la Primera Guerra Mundial.
3: Y como es tan importante el ambiente familiar donde se desarrolla toda la escena, diré que el personaje Lexa a mí me ha encantado. Lexa es una mujer inteligente, reflexiva, con sentido de la justicia, sensible y valiente, valiente hasta el final, que no voy a contar.
0: Y quiero hacer incidencia en que, pese a ser una primera novela y ser muy joven la autora, tiene auténticos visos de profundidad, porque aparece en la novela como ante la situación en que el más exaltado de la familia

0: es el que al final se lleva el pato al agua, porque todos, por no discutir con él, porque todo vaya de alguna manera, el hermano se sigue haciendo. Estoy hablando de Eric. Entonces, Eric. El otro se forma parte también del partido e insisten en que también se haga el padre.
1: Y eso es muy importante. ¿Y cómo el padre se resiste? ¿Cómo el padre es ese mayor, ese señor mayor, que lo que está viendo no le está gustando?
0: Y había hecho la Primera Guerra Mundial.
1: Bueno, claro, claro.
0: Pero entonces los hermanos incluso le aconsejan a Alexa, que está saliendo con un judío, cuando ya están persiguiendo a los judíos, le aconsejan de alguna manera que se aparte. Y no solo eso, sí, aquí llego a lo de la profundidad de sentimientos, es que inciden en que si él fuese suficientemente, la quisiese suficientemente, se apartaría a él porque no, por no hacerle por no un dañarla, perjuicio a
1: claro,
0: ella.
1: Claro, claro.
0: Y cómo, y lo intenta, pero conjuntamente deciden seguir hacia adelante. Es una bonita historia de amor.
1: Por lo que decías tú antes, cito una frase: desde que había llegado Hitler, el lema de sus vidas era el patriotismo y el nacionalismo. Ese era el lema, que coincide con lo que tú estás diciendo, claro. Uh-huh. Es humillados y ofendidos, pues lo que alguien que le enseñe el señuelo del pan y la libertad, pues lo compran.
0: Pues está claro que cuál es el límite de la libertad individual o de pequeñas colectividades, claro. Los derechos humanos. En cuanto tú, ¿cómo se puede perseguir a los comunistas? ¿Cómo se puede perseguir a los fascistas? Da igual, no se puede llegar, el límite está en los derechos humanos. Por eso enlazamos con la película que vendrá después, y es como intentan, no simplemente como sucedió en la Primera Guerra, sino que intentan el que haya un juicio y se juzgue a los alemanes como por crímenes de guerra, y no solamente como vencidos.
2: Me gustaría terminar diciendo que esta novela fue escrita a los 2 años de los acontecimientos que relata, y la capacidad prospectiva que tiene de clarividencia resulta realmente estremecedora.

0: Dentro de esta misma línea argumental en la que estamos, de la ascensión del nazismo, pues vamos ya a 1945, que es cuando se tuvieron lugar los juicios de Núremberg, cuando empezaron los juicios de Núremberg, que dan título a la película que comentamos, que es una película del año 2025, dirigida por James Vanderbilt y que se proyecta o que está disponible en la plataforma Movistar Plus. Evidentemente, para los juicios de Núremberg, pues la referencia ineludible es la película del año 1961 de Stanley Kramer, que tenía además un magnífico reparto, que fue la que marcó un poco, que es la clásica de los juicios de Núremberg, que dura 3 horas, con un Spencer Tracy espectacular, con Burt Lancaster, en fin, salen todos. Están todos los grandes, hasta Montgomery Clift hace un papel.
1: Y Maximilian Schell, alemán, hace el papel. Lo hicieron que hiciera de malo alemán.
0: Exacto.
2: Un reparto sublime.
0: Bien, una puntualización, porque esta película de la que hablamos de Stanley Kramer se refiere a uno, no a los juicios que se hicieron de los cabecillas nazis, sino de los jueces del Tercer Reich, y fue un juicio que además tuvo lugar posteriormente, en el año 1947. Esta de la que hablamos hoy, la película Núremberg, que está basada en un libro de Jack el High, que se llama El nazi y el psiquiatra. Como el nombre de la novela indica, pues está centrado un poco en la relación entre Göring y el psiquiatra que los tenía que examinar para el tribunal para decir si eran aptos para ser juzgados o no. Estos fueron a partir de

octubre, noviembre de 1945, y fue cuando se juzgó a los 20 cabecillas de nazis, de los que quedaban vivos del régimen, porque los principales ya, en fin, Goebbels, Hitler, Rudolf Hess estaba también, estaba entre los procesados.

0: En la película de Bohemian Rhapsody es un actor muy particular, hace una interpretación muy sui generis, pero que, en fin, que ha tenido muy buenas críticas, y la fascinación que va sintiendo después de 10 meses de contacto, que va sintiendo por el personaje, que es un personaje realmente dentro de su perversidad y de su maldad, la que hace el de Russell Crowe, pues... que resulta fascinante en determinados aspectos.
1: Es muy atractivo en muchos sentidos, ¿eh?
0: Y muy astuto.
2: Muy atractivo, insisto, desde el punto de vista artístico.
1: Entre comillas.
2: Porque él se transforma, engorda para hacer este personaje, y la verdad es que no tiene nada que ver con el Russell Crowe que habíamos visto de héroe en un montón de películas. Este es un personaje que da miedo.
1: A mí se cree, da miedo. Porque se cree superior. Es un
2: claro,
1: cínico.
2: Porque...
1: soberbio.
3: El elemento principal de su personalidad lo define ya desde la primera entrevista el psiquiatra, y es el narcisismo.
2: Sí,
3: él está convencido.
0: Ese es un juego de palabras con narcisismo.
3: Ah, bueno. Pues sí, una cosa y la otra.
2: Él está encantado de conocerse. Porque,
3: sí, sí.
2: Vamos,
3: y además está convencido de que conseguirá en la discusión con el fiscal, que es un juez, pues lo llevará, le ganará. Lo mismo está convencido también el psiquiatra.
0: Es de una astucia, es que y una perversidad.
2: El miedo que les da es que hable, porque cuando habla, habla bien y puede contagiar, es decir, puede dar una explicación del porqué del nazismo que haga temblar la...
1: Y convenza.
2: Claro, sí, claro. Eso es lo que le da miedo, claro.
0: A mí me gustaría subrayar dos cosas. Una, la que menciona también, perdón por autocitarme, en la introducción, que son, primero, el intento que supuso estos juicios, estos procesos de Nuremberg, por crear un embrión de lo que fue luego la justicia universal y los crímenes contra la humanidad, digamos, que se acuñaron en este procedimiento. Y por otro, pues cómo desenmascararon, digamos, lo que Hannah Arendt llamó la banalidad del mal, que era decir, estas personas, cuidado, que fue lo que el psiquiatra intentó poner de relieve, es decir, ojo con esta gente que te acaban seduciendo, gente muy carismática, pero son seres absolutamente normales, que no son diablos emplumados con cuernos y con rabo, que son absolutamente personas de apariencia normal.
3: Un padre amante de su hija y un esposo maravilloso que se relaciona perfectamente con su familia y con todo el mundo. Recurriendo a lo que ya he anticipado muchas veces, y es las discusiones, los agones, los enfrentamientos dos a dos en a lo largo de la película, entre el psiquiatra, que siempre está como al borde de la crisis, frente al otro, que es el que está, el Russell Crowe, el Göring, que es el que está en peor situación, pero está siempre calmado,
2: sabe lo que quiere y lo que dice.
3: El enfrentamiento entre Göring y el fiscal, el juez, apasionante también, aunque no está tan bien el fiscal, no me parece tan conseguido.
0: No es desde luego Maximilian Schell, no. De la película de Kramer.
2: A mí me ha interesado mucho, pero en los rótulos finales, que te va diciendo qué le pasa a cada uno, cosa interesante, acaba con uno muy curioso y que me ha llamado muchísimo la atención. Es de un inglés llamado Colin Wood, que es el autor de un libro que fue muy famoso, Filosofía del Arte. Sin embargo, en algún otro libro, porque la frase no dice la procedencia, pero fijaos, la única pista para saber de lo que es capaz el hombre es lo que el hombre ha hecho. Colin Wood.
0: Contundente la frase. Contundente. Sí, sí.
3: Bueno, y otra cuestión. En algún momento, en el enfrentamiento con alguno de los muchos que tiene Göring con sus contrincantes, dice que él está siendo juzgado porque perdió la guerra. Y le echa en cara también a los otros porque qué hicieron ellos en Hiroshima. Y es que, como ganaron, no ha sucedido.

0: no ha habido ningún problema con ese tipo, porque uno cabría plantearse Hiroshima. Imaginemos que podemos aceptar que aquello pudo hacerse para terminar la guerra. ¿Por qué también Nagasaki? Si ya lo habían demostrado de lo que eran capaces.
1: Sí,
0: entonces, argumentos. Hay que tener en cuenta. Y bueno, has apuntado antes que esto es el inicio de la justicia universal. De la justicia universal que se la pasan por el forro absolutamente y Netanyahu, Trump y tantísimos.
2: Sí, porque son estructuras que están absolutamente ya fuera.
0: Con lo cual estamos indefensos.
2: Absolutamente, sí.
0: Indefensos.
2: Pero hay que. No, pero yo lo he dicho un poco por poner de manifiesto el esfuerzo organizativo brutal, porque empezaron en el mismo año 1945, en una ciudad absolutamente devastada. Tuvieron que poner en marcha una maquinaria que no nos damos cuenta de la extraordinaria complejidad que tuvo poner esto en marcha en cuanto a conciliar legislaciones diferentes, porque claro, se intentó hacer, y se hizo, creo, con las máximas garantías jurídicas para los reos. Y luego, además, me he referido, porque bueno, pues somos, en fin, he dado clase en traducción e interpretación y soy muy sensible al tema de la traducción y de la interpretación, porque fue la primera vez que se puso en marcha la interpretación, es decir, la traducción simultánea, que hubo que hacerla, porque hasta entonces se hacía consecutiva, es decir, alguien hablaba. De hecho, en la película que estamos comentando, la de Nuremberg, se hace la traducción simultánea al principio, pero luego la hacen secuencial. En fin, en eso no sé si es que realmente se hizo así o no, pero he comentado la anécdota de que Göring dijo que se le había alargado la vida, no, al revés, se le había cortado la vida porque solo tardó 10 meses a causa de la traducción simultánea, y que en caso de que se hubiera hecho la traducción secuencial, pues hubiera tardado el procedimiento más de tres años, o sea que cambió la cosa.
0: Solamente decir que está organizada toda la película desde el punto de vista psiquiátrico, porque era importantísimo el que quedase perfectamente claro que ellos, que todos los que iban a ser juzgados, eran plenamente conscientes de lo que habían hecho y de cómo estaban en esa situación. Claro, y para eso necesitaban al psiquiatra.
1: Porque el planteamiento es precisamente qué hay de locura y qué hay de maldad en los personajes juzgados, sobre todo en Göring, que yo, cuando vi la película, dije, jolines, y me ha caído bien. Y César Oliva me dijo, claro, te ha caído bien, pero ese era un asesino.
3: Te ha caído bien el actor. Pero el personaje es repelente.
2: Pero ¿os acordáis de la película que comentamos aquí de la zona de interés, que estaban,
3: claro,
2: la vida familiar entre flores que hacían justo...
3: Una maravilla, claro.
2: En Auschwitz.
3: Y la obra de teatro de Juan Mayorga, Himmelberg, que parece un campo de concentración, el sitio más adánico, más bonito del mundo, y lo que hay detrás.

0: Bertolt Brecht es el dramaturgo, poeta que nos convoca esta mañana y que nos va a ilustrar un poco sobre su mundo lírico a partir de dos poemas que están escritos en estilo muy directo, muy accesible, con un lenguaje absolutamente coloquial, porque él pretendió que lo entendieran hasta los obreros, y de obreros va uno de los poemas, y con temas sacados de la realidad, de noticias, de vivencias personales. Es un personaje, Bertolt Brecht, extravagante, vitalista, era de ideas marxistas y vivió en Rusia, Estados Unidos, Suiza, Finlandia. Escribió más de 2.000 poemas, desde canciones satíricas o baladas teatrales, porque era un famosísimo dramaturgo, con obras como Madre Coraje, que nuestros oyentes habrán oído o visto, o El Círculo de Tiza Caucasiano, o Terror y Miseria del Tercer Reich, etcétera, etcétera. Más aquí de 2.000...
1: Sí, dime. No, iba a decir que no está aquí para nuestros oyentes de manera casual. Está

0: porque es uno de los testigos del panorama que acabamos de hablar, sobre todo del principio de la novela. Es raro que no lo cite la Carson, pero era un personaje muy conocido y que desde que llegó Hitler, él no por judío, sino por comunista, pues empezó lo que fue prácticamente su vida, fue una huida, un exilio continuo, ¿no? Entonces lo traemos porque da desde ese punto, desde el otro punto de vista, no del nazismo, sino justo lo contrario, un mundo muy, muy rico.
1: Sí. Y uno de los efectos que él produce y reproduce en su poesía es el mismo que produce y reproduce en el teatro de esto. Claro, César Oliva sabe muchísimo que es el efecto del distanciamiento, o sea, evitar la identificación emocional excesiva. Y queda entonces aparentemente con una frialdad crítica, pero también didáctica. Vamos a leer dos poemas como os he anunciado. Canción del comerciante.
0: Río abajo hay arroz. Río arriba la gente necesita el arroz. Si lo guardamos en los silos, más caro le saldrá luego el arroz. Los que arrastran las barcas recibirán aún menos, y tanto más barato será para mí. Pero ¿qué es el arroz realmente? Yo qué sé lo que es el arroz. Yo qué sé, ¿quién lo sabrá? Yo no sé lo que es el arroz. No sé más que su precio. Se acerca el invierno, la gente necesita ropa. Es preciso, pues, comprar algodón y no darle salida. Cuando el frío llegue, encarecerán los vestidos. Las hilanderías pagan jornales excesivos. En fin, que hay demasiado algodón. ¿Pero qué es realmente el algodón? Yo qué sé lo que es el algodón. Yo qué sé, quién lo sabrá. Yo no sé lo que es el algodón. No sé más que su precio. El hombre necesita abundante comida y ello hace que el hombre salga más caro. Para hacer alimentos se necesitan hombres. Los cocineros abaratan la comida, pero la ponen cara los mismos que la comen. En fin, son demasiado escasos los hombres. ¿Pero qué es realmente un hombre? Yo qué sé lo que es un hombre. Yo qué sé, quién lo sabrá. Yo no sé lo que es un hombre. Yo sé más que su precio.
2: Preguntas de un obrero ante un libro. Tebas, la de las siete puertas, ¿quién la construyó? En los libros figuran los nombres de los reyes. ¿Arrastraron los reyes los grandes bloques de piedra? Y Babilonia, destruida tantas veces, ¿quién la volvió a construir otras tantas? ¿En qué casas de la dorada Lima vivían los obreros que la construyeron? La noche en que fue terminada la muralla china, ¿a dónde fueron los albañiles? Roma la Grande está llena de arcos de triunfo. ¿Quién los erigió? ¿Sobre quiénes triunfaron los césares? Bizancio tan cantada, ¿tenía solo palacios para sus habitantes? Hasta en la fabulosa Atlántida, la noche en que el mar se la tragaba, los habitantes clamaban pidiendo ayuda a sus esclavos. El joven Alejandro conquistó la India. ¿Él solo? César venció a los galos. ¿No llevaba consigo ni siquiera a un cocinero? Felipe II lloró al hundirse su flota. ¿No lloró nadie más? Federico II venció la guerra de los siete años. ¿Quién la venció además? Una victoria en cada página. ¿Quién cocinaba los banquetes de la victoria? Un gran hombre cada 10 años. ¿Quién pagaba sus gastos? Una pregunta para cada historia.

0: En nuestro viaje a Ítaca, nuestra intención era ocuparnos de alguna de las ciudades que aparecen en, o bien en la novela, con lo cual tendría que haber sido Múnich, que me parece que no hemos hablado todavía de ella, y la otra en la película era Núremberg.
1: Porque la ciudad de la novela es inventada.
0: Sí, la, el pueblecito, cerca. Muy cerca.
2: Está tiene
0: muy
2: nombre cerca. De pintor, por cierto, sí, Cranach.
0: Sí, pintores. Cranach. Y yo empecé a buscar, porque tal, siguiendo las indicaciones de mi amigo César, no leí el prólogo.
1: Claro.
0: Y como no leí el prólogo y me metí directamente en la novela, resulta que empecé a buscar, como hago siempre, dónde estaba Cranach. Y no logré encontrarlo.
2: Eso te pasa por hacerle caso.
0: Tardé no sé cuánto tiempo, gracias a Google, en conseguirlo, pero lo conseguí. Y luego lo vi en el... en el en el prólogo.
3: Bien. Dijo que lo leyéramos después.
0: Sí, yo eso lo hice. Yo claro. como lo leí como epílogo.
1: Tenéis que agradecérmelo.
0: Sí, sí, sí, perdón. Bueno, entonces, he optado por hacer el viaje por Núremberg, donde solamente he estado una vez, pero me impresionó. Es una ciudad reconstruida y ¿por qué? De hecho, lo he elegido, bueno, también lo eligieron para hacer los famosos juicios. ¿Y por qué fue Núremberg? Porque Núremberg precisamente es donde se reunía de tanto en tanto todo el partido nazi y hablaba a las multitudes Hitler. De hecho, hay una secuencia en la película donde el juez, que será fiscal, le cuenta, lleva al psiquiatra a enseñarle el sitio donde se reunían, que estaba en ruinas.
2: Y porque Núremberg dio nombre a las leyes que proclamaron que trazaron las líneas maestras del Tercer Reich.
0: Bueno, es una ciudad reconstruida, menos una pequeña calle, muy interesante, pero el resto está totalmente construido, como le sucede a Dresde, a
1: toda Alemania,
0: toda Alemania.
2: Y Polonia también,
1: toda Alemania. Yo sí, la primera vez que fui a Berlín, en el 89, creo que fue, es decir, recién caído el muro, cuando nos enseñaron el Berlín, ya todavía había Berlín Este y Berlín Oeste. Esa famosa iglesia.
0: Sí, la
1: de Guillermo. En el centro del Berlín Oeste, dijeron que eso no se iba a reconstruir.
0: Y no se ha reconstruido.
1: Está igual. Sí, cuando he vuelto, sí. Se ve exactamente.
0: Al lado han edificado una torre.
1: Y para dejarte, fui a Múnich en los años 80 a hablar de don Juan Tenorio, fijaos. Y me llamó la atención que era una ciudad preciosa, nueva. O sea, ahí sí que no había ningún resto, pero cuando vas, he estado hace un año en varias ciudades, te están contando cómo se reconstruyó, ¿no? Lo del milagro alemán, ¿no? Lo del milagro alemán. Qué bien reconstruida está ese país.
0: Bueno, la ciudad antigua de Núremberg, la medieval, que hay muchísimos monumentos y muchísimos lugares medievales, estaba rodeada, la Altstadt, que es la ciudad vieja, pues estaba rodeada de una muralla que se observa en muchísimos sitios y hay muchísimas torres. Una de ellas, una de las famosas, es la Neue Tor Mauer, que es la puerta nueve, está llena de puertas, y la puerta nueva de la muralla. Otra es la Tiergärtner Tor, que es la torre de los animales, porque allí había una entrada de animales. Hay muchas de estas puertas. O la Torre Blanca.

0: Baixa Turm, que es también una entrada al casco medieval, una de las mejores, de las mejor conservadas. El castillo sobresale en la totalidad de la ciudad y iba a decir está bien conservado, no, está reconstruido, y desde allí hay una vista maravillosa sobre el resto de la ciudad. Bajando del castillo, uno llega, se encuentra en la puerta del Jardín de los Animales, que es Beim Tiergärtnertor, en ese alemán tan mal que yo pronuncio. Bueno, está rodeada de casas con entramado de madera, como en tantos lugares de Francia, de Alemania, de Europa en general. Aquí está la casa de Alberto Durero, que es el artista más importante del Renacimiento alemán, y que tiene también una plaza donde hay un monumento dedicado a él. Muy cerca de la plaza hay un restaurante que se llama, es una cervecería y donde se fabrica cerveza, y que debajo hay unas galerías subterráneas que se excavaron en la Edad Media para guardarla, para elaborar y almacenar la cerveza. Enseguida se encuentra uno con la iglesia de San Sebaldo, que es de los siglos XIII y XIV, y desemboca, en, como en todas las ciudades alemanas, en la Hauptmarktplatz, claro, la plaza grande del mercado, la principal. Ahí hay cantidad de edificios, y sobre todo está una iglesia preciosa gótica, que es la Frauenkirche, es la casa de la señora, porque así le llaman normalmente en Alemania, como en Francia la llaman Notre Dame. Pues aquí es la casa de la señora, de la Virgen María, y una, la Schönerbrunnen, que es la fuente bonita, que es una aguja gótica que está llena de, tiene hasta 40 figuras que representan filósofos, evangelistas y personajes del Sacro Imperio Germánico. La casa que se mantiene todavía es la Weisger Bergasse, que se mantiene intacta todavía y está llena de lugares para comprar.
1: Pues estás haciendo un y, bueno, recorrido.
0: Importantísimos los puentes maravillosos, sobre todo uno muy bonito, que es el puente del museo, el Museum Brücke.
1: Estará todo reconstruido.
0: Todo reconstruido. Todos son muy bonitos sobre el río Pegnitz. Y hay el recorrido por esos puentes, como el recorrido por la, las torres de la, las puertas de la muralla, es, son interesantes. Una más allá está otra iglesia ya al otro lado del río, la iglesia, la Lorenz Kirche, la iglesia de San Lorenzo, y la ópera y el lugar del palacio, el Palacio de Justicia, donde que se reconstruyó y que era del principio del siglo XX, y luego allí se mantiene hoy como museo del, de los juicios de Nuremberg.
2: O sea que habrá que ir a Nuremberg.
0: Merece muchísimo la pena.

0: En la melodía de la semana, para que vean nuestros, oigan nuestros oyentes, cómo elaboramos Ateneo, hemos cambiado a última hora. Teníamos previsto a Brahms, ¿no?
1: Que está sonando ahora el Requiem alemán.
0: Pero de pronto nos acordamos que hace años, hace exactamente 46 años, en el Teatro Romea de Murcia se representó el señor Púntila y su criado Mati, de Brecht, que estamos tirando del hilo del Brecht poeta. Esa obra tiene una introducción cantada sobre un poema del propio Brecht, traducido por José María Carandel, pero la versión final teatral la hizo nada menos que Lauro Olmo. Bien, pues este poema inicial, con el que vamos a acabar nuestro Ateneo, le puso música nada menos que José María Galiana, que lo vamos a oír.

0: Yo pido alguna disculpa a nuestros oyentes si se mete algún aplauso o la calidad no es muy buena, porque es una grabación inédita que estaba hecha en el Teatro Romea.
1: Con esta grabación casera y reiterando las disculpas por las deficiencias de sonido que pueda haber, os agradecemos vuestra atención y os emplazamos la semana próxima. Gracias.
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0: Son las 8.
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0: informativo con un asunto que acabamos de conocer. La pasada medianoche, efectivos de bomberos del Ayuntamiento de Murcia tuvieron que intervenir para sofocar el incendio originado, atención, en una ambulancia del 061. El siniestro sucedía en la pedanía murciana de Alquerías y se saldaba sin daños personales, por fortuna, y eso a pesar de que esa ambulancia del 061 parece que estaba realizando un servicio. Otro asunto que acabamos de conocer, la primera jornada del Mundial de Fútbol deja ya resultados. El último choque en disputarse, el Australia-Turquía, ha terminado hace apenas 3 minutos. El tercer encuentro de la jornada era, pues bien, en el Australia se ha impuesto a la selección de Ankara por 2-0. Otros resultados de esta primera jornada del Mundial: Brasil ha empatado en su debut ante Marruecos, Qatar también ha empatado frente a Suiza, en este caso 1-1, y Escocia se ha impuesto a Haití por 1-0. Mañana, quien debuta es la selección española en ese Mundial, lo hará contra Cabo Verde. El resto de titulares del deporte, Fermín Noain, adelante.
1: Hola, buenos días. El Pozo Murcia logra el pase a la final por el título de Liga tras superar 6-4 al Palma en el partido definitivo de la eliminatoria. Los murcianos, que se enfrentarán al Barça, consiguen así plaza para la Champions League de la próxima campaña. El Zambú Pinatar perdió 4-3 contra el Guanapix en Zaragoza en el primer partido de la final por el ascenso a Primera División. El STV Roldán cayó eliminado en las semifinales del playoff tras perder 2-6 contra el Torreblanca Melilla. El Imperial afronta la ida de la final por el ascenso a Segunda Federación contra el Club Deportivo Pamplona. El partido se juega esta mañana en el Estadio Enrique Roca. El Fútbol Club Cartagena presentó ayer su campaña de abonados. El club congela sus abonos, el precio de los abonos, repesca el pack familia y suma otro para empresas. El UCAM Murcia ha fichado al delantero Mati Castillo, su primera incorporación para el próximo curso. Y el Algar y los Garres se juegan hoy una plaza de ascenso a Tercera División. En la ida el resultado fue de 1-0 favorable al Algar.
0: Hoy se conmemora el Día Mundial del Donante de Sangre. Se hace bajo el lema "Una gota de humanidad, donar sangre salva vidas". Toñi Gómez, responsable de promoción del Centro de Hemodonación, recuerda que durante todo el verano la caravana de este centro va a reforzar su presencia en las zonas de vacaciones.
2: Ejemplo, de Castilla-La Mancha, Castilla-León, pasan sus vacaciones aquí con nosotros y en julio y en agosto pues suelen hacer las donaciones de sangre en La Manga, en Cabo de Palos, en los Urrutia.
0: Y se aproxima la fecha límite para que se cierre el plazo abierto por la Administración Central para ese proceso extraordinario de regularización de migrantes. La fecha tope es el 30 de junio. Vamos a pulsar cómo está yendo todo este proceso al inicio de este informativo. También veremos los problemas que están surgiendo. Y en las últimas horas hemos escuchado un pronunciamiento que nos pilla de cerca. Lo hacía este sábado la reina Doña Leticia por la conmemoración del 90 aniversario de la Fundación de la Confederación que agrupa a las personas sordas de todo el país.
3: Desde aquella invisibilidad de la comunidad sorda en nuestro país en los años 30, a por ejemplo el reconocimiento nacional e internacional que este año ha conseguido una película española protagonizada por una persona sorda y centrada en concienciar y explicar la realidad de una madre sorda.
0: Se refiere a la película Sorda, que ha salido adelante con el apoyo de Radio Televisión de la Región de Murcia, su directora, la molinense Eva Libertad. Y en Crónica Internacional, parece que hoy podría ser el día elegido para que Estados Unidos e Irán rubriquen de forma digital el acuerdo provisional para reabrir el estrecho de Hormuz. Eso es al menos lo que asegura la Casa Blanca. Sería el memorándum que sirva para apuntalar la paz en Oriente Próximo. Teherán, en todo caso, rechaza ese extremo. Dice que esa rúbrica, que en todo caso, como decimos, sería digital, va a ser en los próximos días. No dice cuándo. Y hoy nos vamos a notar una nueva jornada con altas temperaturas aquí en la región de Murcia. A esta hora, el termómetro ya indica por dónde van a ir las cosas. Marca 20 grados en Águilas y en Cartagena, 18 en San Pedro del Pinatar y en Murcia, 17 en Torre Pacheco, 16 en Lorca, 15 en Cieza y 13 la temperatura más suave en Caravaca de la Cruz. La previsión del tiempo, Juan Carlos Piña.
4: Buenos días, ¿qué tal? Este domingo en la región de Murcia tenemos el cielo poco nuboso por la tarde con algunas nubes de evolución sin descartar chubascos hacia el noroeste. Las temperaturas diurnas hoy suben. Podemos alcanzar máximas de 34 grados en Murcia, 33 en Caravaca de la Cruz, 32 en Lorca y Yecla, 31 en Mazarrón, 29 en Cartagena, 28 en Águilas. Por otro lado, sopla viento flojo variable con intervalos moderados por la tarde de componente este en el interior. Es una información de AM.
0: Echamos un vistazo

0: al kiosco en Murcia. La Verdad, en su edición impresa, dice que casi 20.000 murcianos viven en las zonas de España con mayor pobreza energética. La Opinión señala como titular principal que más de 5.000 niños van a estar solos en casa este verano. El País menciona en su primera página un asunto de alcance internacional bajo este epígrafe: cambios en el orden global, el nuevo equilibrio del miedo, y hace referencia a la situación de dependencia económica y a las nuevas capacidades militares que están produciendo efectos, sobre todo a cuenta de ese conflicto que les hemos mencionado en Oriente Próximo entre Estados Unidos e Irán. El Mundo señala como titular principal que el PSOE se ve arrastrado por Zapatero ante la peor semana de Sánchez. La militancia llora, esto último entre comillas. Son las 8 y 6 minutos de la mañana. Al frente de la técnica está Domingo Filiu, les manda un saludo. Comenzamos.
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0: Comenzamos con la cuestión migratoria. La incertidumbre creciente en la población migrante de la región ante la proximidad de la fecha límite para el actual proceso de regularización culmina el 30 de junio. Este lunes 15 se cumplen 2 meses del comienzo del proceso. Belinda Entutumu, portavoz de la plataforma Regularización Ya, aquí en la región, denuncia los obstáculos que están impidiendo que miles de personas culminen con éxito sus expedientes.
2: Hay burocracia, hay piedras en el camino que están impidiendo que muchas de las personas que ya han presentado ese expediente de regularización pues no puedan terminarlo de forma correcta, porque primero porque no hay citas y luego porque los expedientes no salen favorables.
0: Entutumu señala que Murcia, al igual que en ciudades como Valencia o Barcelona, es casi imposible conseguir cita en la policía, incluso para quienes ya cuentan con una resolución favorable.
2: El problema aquí en Murcia es que ahora mismo no hay citas en la policía. De las personas a las que estamos ayudando ahora mismo, algunas de las que ya tienen el favorable, no pueden pedir cita. Pero no es común solamente de Murcia, está pasando en Valencia, está pasando en Barcelona.
0: Además, se han detectado problemas para obtener certificados de antecedentes penales y documentos de nacimiento de países como Argelia, Cuba, Nigeria, Guinea-Conakry, Chad o Siria. Hay organizaciones que están incluso reclamando una mayor implicación del Ministerio de Asuntos Exteriores para garantizar la expedición de estos documentos. Uno de los puntos más alarmantes señalados por la portavoz de la plataforma Regularización Ya es la falta de conexión administrativa. Está provocando que algunas personas incluso sean detenidas cuando se acercan a las comisarías para tramitar sus papeles.
2: Están manchándose pues con este tipo de actuaciones por parte de la policía y del gobierno, que tampoco entendemos del todo, porque son personas que están ya tramitando expedientes, son personas que llegan para presentar su expediente. No entendemos por qué son detenidas y son luego también trasladadas a los CIE.
0: Las asociaciones de personas migrantes están tratando de organizarse ante la llegada de ese precepto político de la prioridad nacional. Temen que sobre todo cobre fuerza a partir de las elecciones autonómicas de 2027. Cerca de una veintena de organizaciones se han reunido en Torre Pacheco para tejer una red de colaboración para enfrentar los desafíos a corto plazo en esa materia. Ahmed Khalifa es presidente de la Asociación Marroquí.
3: Durante el encuentro, al que asistieron unas 18 asociaciones de diferentes nacionalidades y localidades de Murcia, se abordaron los desafíos que enfrentan estas entidades, así como las limitaciones de recursos que en ocasiones les impiden desplegar todo el potencial que tienen.
0: Vamos a cambiar de asunto. El delegado del gobierno, Francisco Lucas, entregó ayer en Totana la Cruz de la Orden Civil de Alfonso X el Sabio al Instituto Juan de la Cierva Codorniu. Ese instituto es de la localidad del Guadalentín. Ese acto institucional dio para bastante más, porque en él el dirigente socialista aprovechaba esa visita a Totana para sancionar el pacto entre el PP y Vox para vetar cualquier iniciativa municipal en favor del colectivo LGTBIQ+. Esa ha sido la condición para que salgan adelante los presupuestos de ese ayuntamiento con el respaldo de esas dos formaciones de derecha. Lucas aprovechaba la presencia en ese acto institucional del alcalde del Partido Popular de Totana para afear el gesto. Lo hacía delante de él.
4: Cuando un ayuntamiento se niega a celebrar los Actos del Orgullo, está dando un grave paso atrás. Está dando y está vulnerando los derechos constitucionales. Y lo más preocupante, está vulnerando los derechos fundamentales de sus vecinos y vecinas. Desde el máximo respeto institucional, todas las administraciones públicas tenemos la obligación moral.

0: y el deber de combatir con firmeza, con determinación, cualquier manifestación de odio.
1: Ante esa decisión del consistorio, el colectivo que representa a las personas LGTBIQ+, ha organizado el próximo 5 de julio el primer orgullo en la localidad, obviamente sin el apoyo del ayuntamiento, un acto reivindicativo y festivo que aspiran a celebrar por la tarde. Javier Nicolás es portavoz de la red regional.
2: Hemos impulsado el que va a ser el primer orgullo de Dotana tras este agravio que hemos sufrido por parte del ayuntamiento de esta localidad. Y bueno, no queríamos que fuera una cosa solo que viniera de la gente de fuera, sino que estamos contando también con el tejido asociativo de Dotana.
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1: Vamos ahora con un dato. En la región de Murcia, durante el primer trimestre del año, el precio de la vivienda alcanzó un encarecimiento del 13,4%. Esto en términos interanuales, el precio medio del metro cuadrado llegó durante la primera parte del año aquí a los 1.330 euros, siendo ese repunte malo, queda en todo caso lejos de lo que ha sucedido en otros lugares del país. El precio de la vivienda batió su récord histórico durante los tres primeros meses de 2026 en 9 autonomías y en las dos ciudades autónomas. En concreto, superó máximos en Andalucía, Baleares, Canarias, Cataluña, Comunidad Valenciana, Galicia, también en Navarra, País Vasco y Madrid. Y vamos con otro asunto. La reina Letizia ha felicitado este sábado por su 90 aniversario a la Confederación Estatal de Personas Sordas, a quien ha agradecido su carácter pionero y que haya dignificado la vida del colectivo. En su mensaje, la reina Letizia mencionaba, hacía referencia de forma expresa a la película murciana Sorda.
4: Desde aquella invisibilidad de la comunidad sorda en nuestro país en los años 30, a, por ejemplo, el reconocimiento nacional e internacional que este año ha conseguido una película española protagonizada por una persona sorda y centrada en concienciar y explicar la realidad de una madre sorda. Y os cuento esto como un gran logro de tantos otros, en este caso en el ámbito de la cultura y del cine, en ese avance en la comprensión de cómo vive una persona con una discapacidad auditiva.
1: A eso ha contribuido esa película de cuño murciano. Ayer, unas 2.000 personas, muchas de ellas procedentes de la región de Murcia, se reunieron en la capital de España para conmemorar esa efeméride. Patricia Mora, gerente de la Confederación Estatal de Personas Sordas, destaca que aunque el camino ha sido duro, los avances normativos en derechos lingüísticos son hoy una realidad gracias a la reivindicación constante que vienen haciendo.
5: Lo más destacable en estos 90 años es que gracias a la reivindicación constante de las personas sordas se han conseguido muchísimos avances normativos que han revertido en el avance de derechos hacia ellos, de accesibilidad y acceso y derechos lingüísticos que han ido conquistando a lo largo de los años y que la lengua de signos esté ocupando cada vez más espacios.
1: Hoy, 14 de junio, lo que se conmemora es el Día de la Lengua de Signos Española. Y también vamos a hablarles de otro asunto. El Centro Regional de Hemodonación confía en que las donaciones de turistas que pasan sus vacaciones estivales aquí en la región sirvan para amortiguar la merma habitual durante el verano que se produce en las reservas de sangre. Hoy se conmemora también el Día del Donante de Sangre. Se hace bajo el lema Una gota de humanidad, donar sangre salva vidas. Desde el centro que gestiona las reservas de hemoderivados aquí en nuestra comunidad se hace un llamamiento a la incorporación de nuevos donantes. Toñi Gómez.
6: Pues que acudan a donar. Si son donantes habituales, ellos ya saben cómo lo tienen que hacer. Sí. Los requisitos que son muy fáciles de cumplir, pero sobre todo hacemos ese llamamiento a todas aquellas personas que todavía no lo son, decirles que quizás sea el momento de dar el paso, que las necesidades que tenemos en verano son las mismas que en invierno, necesitamos entre 200 y 250 donaciones de sangre al día.
1: Las actividades con motivo de esta conmemoración promovida por la Organización Mundial de la Salud se va a alargar toda la semana con un programa de colectas de sangre ampliado.
6: Vamos a estar en el Arsenal Militar, ajá, vamos a estar en el Hospital Virgen de la Caridad del Grupo Rivera en Cartagena, vamos a estar en Valentín y en Canara, dos pedanías de Cejínica Las Parras que lo hacemos, además una campaña súper bonita con los niños del colegio Río Argos.
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1: La jornada de ayer dejó varios incendios en Murcia, en Cartagena, también en Caravaca de la Cruz y en Moratalla. El más grave tenía lugar por la mañana en la pedanía de Cabezo de Torres. 19 efectivos se movilizaron para sofocar un incendio de matorral que acabó afectando a una superficie de 46.000 metros cuadrados. También ardieron 3 vehículos y una infraestructura.

0: la vivienda. Los vecinos nos mostraban su preocupación por la acumulación de madera junto al fuego y también la cercanía de varias líneas eléctricas.
1: Claro, el riesgo está también que si se le pegan fuego a los palos estos que hay aquí, pues no sabemos lo que puede pasar con los cables eléctricos. Por ahí pasa una línea de alta tensión, hay muchas viviendas cerca, o sea que esto... Sabemos cómo está ahora, pero no sabemos cómo puede estar dentro de una hora si los bomberos no se acercan por aquí.
0: Ya por la tarde los bomberos de Murcia regresaban a refrescar la zona porque uno de los focos se había reavivado. A primera hora de la tarde también en Cartagena, en las inmediaciones de La Manga, entre Playa Honda y el camping Villas Caravaning, se registraba un fuego en un terreno agrícola también lleno de matorrales. Y sobre las 3:30 de la tarde tuvieron que intervenir 2 camiones de bomberos. Ya avanzada la jornada, tanto en Moratalla y en Caravaca de la Cruz se declaró un incendio forestal, fue en el paraje del Altarejo. También acabó rápido por la intervención de los efectivos de emergencias, sobre todo de los bomberos. Y la rotura de una cornisa de un balcón en un hotel de La Manga del Mar Menor provocó el viernes el desprendimiento de cascotes. Cayeron sobre un cliente del hotel de 50 años que permanece ingresado en la unidad de cuidados intensivos del Hospital Virgen de la Resaca. El incidente fue supervisado por el arquitecto Martín Lejárraga. Él nos ha explicado que la cornisa afectada tenía una serie de daños que no se apreciaban a simple vista.
2: Ese elemento concreto que se desprendió, pues tenía una serie de daños no apreciables a la vista y en determinado momento pues falló. Clausurar las habitaciones que consideraban afectadas y dejar también una reserva en la zona de la planta baja, de la playa de la planta baja, para evitar incidencias si las hubiera.
0: A la espera de conocer las causas exactas de ese siniestro, los arquitectos recuerdan que el parque inmobiliario de España, también el de la región de Murcia, está muy envejecido. A ello hay que sumar que los inmuebles que se encuentran en zonas costeras, como es el caso de este hotel que está en La Manga del Mar Menor, están sometidos a condiciones ambientales más agresivas que las viviendas que están en el interior. Todo ello conforma un cóctel que ahonda en el deterioro de los inmuebles. María José Peñalver es secretaria general del Consejo Superior de Colegios de Arquitectos de España.
3: Darle más importancia a la rehabilitación de inmuebles, puesto que tanto en Europa como en España, por ende, la Comunidad Autónoma de la Región de Murcia, tenemos un parque inmobiliario muy envejecido. Especialmente en España, vamos por detrás de Europa.
0: Y en crónica de sucesos también les contamos que en la región de Murcia, además de las provincias de Alicante y de Valencia, la Policía Nacional ha desarticulado una organización criminal dedicada al tráfico de estupefacientes. Esa operación se ha saldado con 28 detenidos y la incautación de 30 kilos de cocaína. Tras un seguimiento de la Policía Nacional, se constató que había cierto trasiego de personas vinculadas con el tráfico de drogas en un inmueble de la localidad valenciana de Torrent. Entre ellas había un hombre residente de nuestra comunidad. El resultado fue la detención de esas personas. El cuerpo organizó un dispositivo que implicó 14 registros simultáneos. Las autoridades judiciales han decretado el ingreso en prisión provisional de 6 de los arrestados. Y también les contamos que se ha destapado una trama delictiva que facilitaba de forma ilícita la obtención del certificado de aptitud profesional de conducción de vehículos pesados. Eso ha sido a raíz de los exámenes que se realizaron en mayo del año pasado. En aquellas pruebas, la Guardia Civil organizó un dispositivo para localizar a personas que usaban medios electrónicos a modo de chuleta para poder aprobar esas pruebas. José Molina es portavoz de la Guardia Civil.
4: A una red que se dedicaba a la obtención fraudulenta del certificado de aptitud profesional, el CAP. Las actuaciones se remontan al año pasado, cuando la Dirección General de Movilidad y Transporte de la Comunidad Autónoma solicita el apoyo del sector de tráfico para controlar a los aspirantes, llegando a detectar hasta 23 aspirantes que utilizaban medio electrónico fraudulento.
0: Y con respecto a la actualidad regional, un último asunto: los 42 clubes de mayores de Cartagena toman este fin de semana el Parque de los Juncos, se ofrecen para combatir la soledad y al mismo tiempo aportar su experiencia a la sociedad. El Ayuntamiento ha montado el dispositivo logístico. El Ayuntamiento de Cartagena, nos referimos, en total el consistorio va a destinar 11 millones en políticas a este colectivo de personas mayores. Antonio Calderón es presidente de la Federación de Clubes.
5: Son muchos los retos que los mayores tenemos. Es verdad que hay un equipo que funciona, es verdad que hay un equipo que respalda todas las actuaciones, pero tenemos que seguir insistiendo en muchas necesidades, por ejemplo, la soledad no deseada. La soledad no deseada es

0: un aspecto que nos preocupa y nos ocupa, y vamos a seguir trabajando en ello. La brecha digital.
1: En unas horas se va a despejar las dudas si este domingo es la fecha elegida por Teherán y también por Washington para rubricar el memorándum que indique el camino hacia la paz en Oriente Próximo. Eso, en todo caso, no es seguro. Paulino Ross, buenos días, cuéntanos.
2: Hola, buenos días. Hoy es el cumpleaños de Donald Trump. Cumple 80 años.
1: Quisiera él.
2: Cumple 80 años y 18 son las veces que ha dicho que hoy se va a firmar ya el acuerdo. Pero, aunque Pakistán dice que sí y que se va a hacer de forma digital, no presencial, Irán dice que no, que sus negociadores todavía no están convencidos, que el memorándum no está cerrado y que de ninguna manera va a tener hoy lugar esa firma que Donald Trump ha anunciado para que se acabe con la guerra en el estrecho de Hormuz y se reabra con total normalidad. La Guardia Revolucionaria iraní ha publicado en Telegram que Trump podría estar intentando que la fecha de su cumpleaños, este 14 de junio, sea la de su regalo de una paz que de momento todavía no nos creemos hasta que no la veamos, aunque sea firmada con certificado digital. Mientras tanto, Israel sigue bombardeando el Líbano indiscriminadamente. Ayer perdieron la vida 4 personas, varias más están heridas, y el ejército ha ordenado a 24 poblaciones del sur del país que abandonen sus hogares para lanzar nuevos ataques aéreos. Aquí en España, pendientes de la agenda judicial, que sigue estando en el punto de mira de la actualidad política, el expresidente Zapatero comparecerá la próxima semana, 17 y 18 de junio, ante el juez. Su amigo Luis Arroyo habla de cómo está el expresidente español.
3: Toda su vida está rota ahora mismo, ¿no? Su vida de sus viajes internacionales, está imputado, es el objeto de atención de todo el país, pero tiene ganas, en ese contexto tiene ganas de expresarse con su abogado, de explicarlo todo hasta donde pueda, y de lanzar el mensaje de inocencia que al 200% sigue defendiendo.
2: Arroyo, que anoche hizo estas declaraciones en Televisión Española, la portavoz del PSOE, Montse Mínguez, denuncia un calendario judicial acelerado en causas que afectan a su partido con el objetivo de que Sánchez caiga antes del verano, mientras señala que los casos que perjudican al PP no van tan rápido.
4: Y mucha lentitud en temas judiciales que afectan a la derecha. Se nos está poniendo un calendario judicial como con muchas prisas, ¿no? Como que con muchas prisas para que este gobierno caiga antes del verano.
2: El presidente del PP, Alberto Núñez Feijóo, acusa a Sánchez de ir contra jueces y policía.
5: Tenemos un gobierno que es capaz de organizar cacerías contra la policía, contra los jueces y contra los fiscales por hacer su trabajo.
2: La ministra de Sanidad, Mónica García, dice que Zapatero debe dar explicaciones sobre sus joyas y la presidenta de Madrid, Isabel Díaz Ayuso, sobre su ático.
6: Pero fíjate, nos preguntamos de dónde salen las joyas de Zapatero por valor de 1 millón de euros. También nos preguntamos de dónde sale el ático de la señora Ayuso por valor de 1 millón de euros, que tampoco ha dado explicaciones. De su salario no sale.
2: La secretaria general de Podemos, Jone Belarra, anuncia su intención de ser la cabeza de lista a las próximas elecciones autonómicas en la Comunidad de Madrid en mayo del año que viene.
7: Con toda la humildad, pero también, ya me conocéis, con toda la determinación, sabiendo que vamos a pelear por todas y por todos, pero también os lo digo sabiendo que voy a pelear por el futuro de mis hijos y de mis hijas que viven aquí, os propongo y he decidido encabezar una candidatura para la Comunidad de Madrid.
2: El presidente de Castilla y León, el popular Alfonso Fernández Mañueco, ha anunciado la configuración de su gobierno de coalición con Vox, un gobierno que tendrá entre sus objetivos la prioridad nacional y las políticas racistas del partido ultra. Mantiene a Juan Carlos Suárez ahora con la cartera de Industria. Lo hace a pesar de las críticas por su gestión durante los incendios forestales del pasado verano.
8: Igual que todos los miembros del gobierno tienen mi confianza, creo que en algunos casos ha habido cambios de áreas. Lo importante en esto es que son unas personas en las que yo considero que van a servir para impulsar la renovación de ideas, la renovación también de procedimientos.
1: Y vamos ahora con el deporte, vamos a comenzar hablándoles de fútbol, del Mundial. Acaba de terminar el choque entre Australia y la selección de Turquía, era el tercer encuentro de la jornada. Se ha resuelto para los australianos, se han impuesto por 2-0 frente a la selección de

0: Ankara. En la primera jornada de este Mundial de Estados Unidos, México y Canadá, Brasil ha empatado en su debut ante Marruecos, un resultado que ha sorprendido bastante por el peso de la selección brasileña. Qatar también ha empatado frente a Suiza 1-1, Escocia se ha impuesto a Haití por 1-0. Por delante, lo que tenemos es la segunda jornada de ese Mundial, con 4 choques agendados. En Houston, Alemania se bate a la modesta Curazao. En Dallas, Países Bajos se va a enfrentar a Japón. En Filadelfia, Costa de Marfil a Ecuador. Y en Monterrey, México, Suecia se va a enfrentar a Túnez. Esto ya de madrugada, a partir de las 4 hora española. Estamos en la víspera del debut de España en el Mundial. Va a ser mañana contra Cabo Verde. La selección descansa a esta hora en Atlanta. Una duda pesa sobre el cuadro nacional a esta hora. Si Yamal va a jugar desde el inicio del choque. Parece que ha entrenado a pesar de las molestias que tenía durante los últimos días a cuenta de esa lesión. Veremos cómo acaba todo esto para el cuadro nacional. Mañana debut ante Cabo Verde. Vamos ahora con el resto de la actualidad deportiva. Fermín Noy.
1: El Pozo Murcia jugará la final por el título de Liga contra el Barça. Los murcianos derrotaron ayer 6-4 al Palma en el partido decisivo de la semifinal jugado en el Palacio de Deportes. Gadella en dos ocasiones, Marcel, Ricardo Mayor, Rafa Santos y Adri Rivera anotaron los goles del conjunto murciano. Josán González celebra la plaza de Champions que ha logrado el Pozo al acceder a la final.
2: Hay un montón de gente que ha trabajado durísimo para que el Pozo vuelva a la Champions durante todos estos años atrás. No se ha podido dar porque, bueno, Palma ha ido ganando su Champions respectivamente, pero creo que es una cosa más para volver a creer, ¿no? En que este equipo ha vuelto y ahora, bueno, tenemos que intentar no conformarnos con el platito y a por el confeti.
1: El capitán Marcel muestra su alegría y recuerda que han sufrido mucho las últimas temporadas.
3: Todos estos años aquí en el Pozo, algunos jugadores se convirtieron en hermanos de guerra, ¿no? Que decimos, que podemos contar siempre. Yo perdí a Juanjo, perdí a Felipe, que son los que estaban siempre, ¿no? Que hemos comido mucha mierda. Y Rafa ahora se va y no se merecía. Como mínimo, nos dejó en la Champions, que es muchísimo, ¿eh? Que tenga claro. Nosotros no aceptamos que ya estaba por hecho, que con la Champions ya he terminado, hicimos nuestro trabajo. Sabemos que será muy difícil por todas las circunstancias, por el equipo rival, por la fatiga. Al final jugamos el partido en playoff, pero aún al final ahora hay que disfrutar de lo que pasa.
1: El Zambú Pinatar perdió 4-3 contra el Guanapix en Zaragoza en el primer partido de la final por el ascenso a Primera División. El equipo pinatarense tuvo a su rival contra las cuerdas en la segunda mitad con 2 goles de ventaja, pero la reacción final del cuadro aragonés le permitió remontar y sumar el primer punto de la serie. El segundo partido se jugará el próximo sábado en San Pedro del Pinatar. Más fútbol sala, el CTV Roldán cayó eliminado en las semifinales del playoff tras perder 2-6 contra el Torreblanca Melilla en el segundo encuentro de la eliminatoria. Kilian Belmonte se muestra satisfecho con la temporada de su equipo.
4: Yo estoy contento, por supuesto me hubiese gustado ganar la Supercopa, estar en la Copa, llegar hasta el final en la Liga, pero creo que nuestro equipo aspira por estar siempre, por tener la opción de jugar este playoff como ha sido el caso.
1: En cuanto al fútbol, el Cartagena presentó ayer su campaña de abonados. El club congela sus abonos, repesca el pack familia y suma otro para empresas. Habrá descuentos para renovaciones hasta el 30 de junio y la reserva de butaca hasta el 31 de julio. El abono de la grada de animación costará 95 euros. El Imperial afronta la ida de la final por el ascenso a Segunda Federación esta mañana contra el Club Deportivo Pamplona. Será a partir de las 11 en el Estadio Enrique Roca. El central murcianista Jorge Sánchez destaca la madurez que está mostrando el equipo en el playoff.
5: A pesar de nuestra edad, creo que estamos controlando muy bien los tiempos de los partidos. A veces, cuando parece que podíamos perder el rumbo, la verdad que estamos centrándonos de nuevo en el partido y sabiendo en cada momento qué hacer y creo que, bueno, que eso también es importante y que nos va a servir para este partido que viene y a futuro en nuestra carrera.
1: El UCAM Murcia ha fichado al delantero Mati Castillo, su primera incorporación para el próximo curso, en la que el club volverá a competir en Segunda Federación. El nuevo atacante universitario de 24 años procede del Jerez, marcó 5 goles la última campaña. Y el Algar y los Garres se juegan hoy una plaza de ascenso a Tercera División. El encuentro de vuelta se disputa en Las Tejeras. En la ida, el conjunto cartagenero ganó por 1-0.
0: Aquí lo dejamos, se quedan con Campo y Vida. Buena mañana.

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0: de la Universidad de Alicante, en la que participa el SCRA, el Sindicato Central de Regantes del Acueducto Tajo Segura, y que va a hacer una jornada a cuento de la figura de protección que se ha planteado para la Sierra de Escalona y el campo de Campoamor, el entorno de Campoamor. Eso, que está fuera de la región de Murcia, tiene una costera alicantina y una costera murciana con indudable influencia para agricultores, también murcianos, que producen en esa zona de la vecina provincia de Alicante. Tendremos también nuestra información de sanidad vegetal con Javier Ramos y, como no, también nuestra información de precios que nos trae la gente de la Federación de Cooperativas Agrarias de la Región de Murcia, de FECOAN. Va a estar nuestro compañero Sergio Huéscar, que se va a ocupar de que todo suene correctamente durante los próximos 30 minutos. Prepárense, porque empezamos ya mismo con nuestro Campo y Vida de hoy.
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0: Esta próxima semana en Orihuela, en nuestra vecina y hermana ciudad de Orihuela, de la vecina provincia de Alicante, se va a celebrar una jornada de algo muy interesante. Las figuras de protección que se están generando de los humedales o de las zonas cercanas a la montaña, las cepas, los lic, en fin, todo este tipo de figuras de protección obligan a unas prácticas determinadas, tienen unas limitaciones determinadas e influyen y afectan a la agricultura que se hace en esos entornos. Hay un plan de ordenación de los recursos naturales de la Sierra de Escalona y la dehesa de Campo Amor. La Sierra de Escalona, por si la gente no sabe la que es, digamos que es la que, si trazas una línea recta entre Murcia y la playa, Murcia hacia Campo Amor, es esa sierra. Esa sierra que es una prolongación de lo que se llama el puerto de la cadena, es esa, más o menos para entendernos, que afecta a las estribaciones de Sucina a un lado y a otro, y es una zona agrícola muy importante, zona de regadío, zona otras zonas de secano, que tienen regadíos con pozos, en fin, y esa zona de Campo Amor es una zona, hay un valle ahí súper fértil, limitando con la provincia de Murcia, que también se cultiva. Y repito, en Orihuela, la cátedra que dirige nuestro amigo Pablo Melgarejo, que tiene una actividad pues muy constante, él se ha jubilado y como si no se hubiera jubilado, y sigue generando contenido de un enorme interés. Y a él le saludamos a esta hora de la mañana. Pablo, un saludo, buenos días.
1: Un saludo, buenos días.
0: Que uno no se puede estar quieto, Pablo, no se puede uno estar tranquilo en casa. Se jubila, bueno, casi, y tiene una actividad de cara a lo público enorme, muy importante, Pablo.
1: Te jubilas y si hay gente que te pide ir colaborando en cosas, como es en este caso la Universidad de Alicante, que creó una cátedra de eficiencia hídrica y agricultura sostenible, pues me pidieron colaborar con ellos como coordinador de esta cátedra, no como director. El director es un profesor de la propia universidad. Y pues bueno, bien, ahí estamos haciendo algo, no puede estar quieto.
0: Bueno, ¿y por qué surge la idea de hablar, de hacer esa jornada este próximo jueves en Orihuela, de ese plan de ordenación
1: hay,
0: de los recursos
1: naturales? Porque hay una zona amplia que ese plan de ordenación de los recursos naturales, que incluye parte del término municipal de Orihuela, de San Miguel de Salinas y también de Pilar de la Horadada, que se ve afectado. Es una zona muy bonita, con zona forestal y zona de cultivo, lo que llaman en la legislación mosaico, de cultivos que hay cítricos, frutales, etcétera, ¿no? Tiene un alto valor ecológico y entonces pues la administración pues decide pues hacer un plan de ordenación de esos recursos naturales en esa zona. Y bueno, pues eso ya estaba protegido de antes, era zona cepa y zona lic, que yo recuerde, y bueno, pues ahora limita un poco más las actividades que se pueden hacer allí, pone orden, digamos, y para hacer algunas actividades, algunas quedan prohibidas y otras, digamos que hay una zona nuclear donde muchas actividades pueden estar prohibidas y una zona de transición que la legislación es más laxa y permite hacer algunas cosas, ¿no? Y siempre pues habrá que pedir permisos y demás en ese área.
0: Pablo, esa costera que tú dices, digamos la costera norte, es Comunidad Valenciana, provincia de Alicante. La costera sur, digamos la otra, la vertiente

0: contraria es la región de Murcia. Yo no estoy equivocado, aunque hay una lengua que se mete claramente en Alicante según se va acercando a la costa, pero también afecta. En ese sentido, y esto es pura ignorancia, Pablo, y a ver si me lo puedes aclarar tú, o seguramente será asistiendo a esa jornada este próximo jueves, ¿las limitaciones en ese sentido son idénticas a las que habrá en Alicante y en Murcia, aunque la zona de Murcia es una zona más de secano?
1: Yo la de Murcia no conozco las limitaciones que pone Murcia. Lo que sí que me he leído ha sido el decreto que aprobó la Comunidad Valenciana recientemente, ¿no? Y es ese decreto, el decreto 31 de 2026, el que ha puesto pues, un poco en alerta a los agricultores, a ciertas organizaciones agrarias como esa Saja Alicante y también algunas comunidades de regantes que me consta que están intentando introducir alegaciones para que hayan algunos cambios que flexibilicen las medidas y que permitan algunas actividades o algunas, digamos, cuestiones que están muy muy muy cerradas ahora mismo, ¿no? Entonces, yo qué sé, pues declaran así, por ejemplo, compatible algunas actuaciones, entre ellas pues la eliminación de terrazas agrícolas, o sea que zonas abancaladas, pues ahí no se puede actuar. Entonces, si un señor tiene una finca con varias terrazas y quiere unificarlas en un único bancal, pues eso en principio está prohibido. La roturación de los terrenos forestales para convertirlos en cultivo, pues eso parece muy lógico. Y los cultivos que impliquen sellado del suelo. No está muy claro a qué se refiere el sellado, por lo menos. Seguramente supongo que se refiere a los acolchados plásticos que a veces utilizamos en agricultura para reducir la evaporación y el crecimiento de malas hierbas.
0: Ya, pero eso sí que habrá, perdona Pablo, eso sí que habrá que acotarlo, porque si tú colocas un acolchado que tiene una función durante 90 o 100 días, no sé si técnicamente
1: claro,
0: eso
1: si es
0: se puede considerar
1: no,
0: un terreno acolchado, si se puede considerar un terreno
1: y
0: acolchado.
1: Y luego hay algunas cosas que tampoco entiende muy bien la gente que yo conozco, que es, por ejemplo, algunas instalaciones energéticas como grandes plantas fotovoltaicas o parques eólicos dentro del ámbito protegido. Bueno, ya aquí lo de grande o pequeño no sé distinguirlo, pero de eso se quejan también los agricultores, ¿no? Que si queremos ser más ecológicos y alguien pone una planta fotovoltaica para su suministro y evita el consumo de combustibles fósiles, pues parece también razonable, ¿no? Y en ese sentido, pues yo sé que a Saja Alicante había encargado un informe jurídico, precisamente pues uno de los puntos que se van a tratar en esa jornada va a ser las consideraciones jurídicas de ese POR, de Sierra Escalona, que la va a hacer el catedrático Andrés Molina Jiménez, que es catedrático de Derecho Administrativo y ha analizado este tema, ¿no? Y que es un gran experto en estos asuntos. Bueno, pues se trata quizá de que los expertos informen a los agricultores de las limitaciones que tienen, ¿no? Y que vean qué posibilidades tienen reales y qué procedimientos deberían seguir para salvar las cuestiones que a ellos les interesan.
0: Supongo que se saca una ley y luego hay que desarrollarla y bueno, y ahí está en ese periodo de alegaciones en el cual nos encontramos, en la que las organizaciones agrarias o probablemente las comunidades de regantes pueden aparecer también como bueno pues elementos correctores o elementos que querrán introducir algún tipo de cambio. Y bueno, precisamente para eso hacéis esa jornada, ¿no? Un poco para sensibilizar a todo el mundo y que la gente se dé cuenta y poner en común todo el conocimiento que hay desde las distintas vertientes, en términos agrónomos, en términos jurídicos, ¿no? Supongo que es eso lo que queréis.
1: Claro, efectivamente. Es que muchas veces una explotación agraria, bueno, hablo también, yo leí por encima, lo he leído, la limitación de las pantallas, como puede ser un invernáculo. Pues claro, pues un invernáculo puede tener un efecto paisajístico, ¿no? Pero a lo mejor hay medidas correctoras como colocar una pantalla verde o a lo mejor tampoco se ve mucho y no altera demasiado. Y además, de hecho, en la zona los hay ya instalados. Sí que hay una cosa que es que deja que sigan las actividades ya establecidas, ¿no? Como esta, por ejemplo, que estoy comentando ahora mismo. Entonces, claro, pues eso, ahí existe preocupación y desde esta cátedra pues lo que se quiere es dar respuesta a esas preocupaciones de los agricultores de la manera que sea posible. Sé que algunos lo que pretenden es que se cambie ese plan, es decir, que algunas cosas no las ven tan claras y que la administración recapacite, no sé cómo quedará finalmente y cómo serán las alegaciones jurídicas de fuerte para poder cambiar una cosa ya aprobada.
0: En cualquier caso, sí que estamos hablando de que seguramente ante la incertidumbre lo que hay es temor.

0: temor y no voy a decir desinformación, pero sí un miedo que a lo mejor luego cuando los expertos lo analicen todo negro sobre el blanco, igual el tema no es tan, digamos, duro como se puede, prever
1: en un principio. Efectivamente, puede ser perfectamente. O a lo mejor los escollos que hay son salvables, ¿no? Con un informe, con tal, ¿no? Que se vea. Claro, pero siempre es a criterio de la administración, ¿no? En este caso, la Administración de Medio Ambiente de la Comunidad Valenciana.
0: Y luego también es importante el punto de partida, que la administración no viene a corregir, digamos, no viene a alterar nada de lo que en este momento en una foto fija hay. O sea, lo que ahora mismo hay se puede mantener, ¿no?
1: Efectivamente, se puede mantener, solo que si, por ejemplo, una industria extractiva, una cantera, hubiese que renovar los permisos, pues probablemente en esa zona, digamos, central más restrictiva, no le permitirían renovarlo probablemente, ¿eh?
0: En la zona
1: de transición, pues ya veríamos, ¿no? También eso afecta a las construcciones, nuevas construcciones y demás. Claro, eso para el señor que tiene una parcela y piensa en una nave de aperos o en una casa, en su campo, pues quizá eso le preocupa, ¿no? Porque de pronto se encuentra con que lo que hasta ahora podía hacer ya no podría hacerlo a lo mejor.
0: Ojalá el problema paisajístico que tiene la Comunidad de Murcia y la provincia de Alicante fueran las naves de apero de los agricultores, Pablo. Ojalá fuera ese el problema más grande.
1: El problema más grande que tiene. El paisaje, ¿no? Y es necesario. Que en todo caso,
0: integrado. Y a mi modo de ver, integrado. Perfectamente integrado.
1: En el paisaje. No se puede mantener si no hay rentabilidad económica. Entonces las cosas tienen que ser sostenibles, pero empezaremos por la economía y después por el medio ambiente y lo social, las dos cosas, ¿no?
0: A ver si el problema va a ser una nave de apero y no que se planta 150 chalés en cualquier sitio, ¿no? Que es otra cuestión. Oye, Pablo, estamos terminando la entrevista y la última pregunta que te hago. ¿En qué estás trabajando? ¿Con qué asuntos vas a sacar, digamos, a la palestra? ¿Qué asuntos vas a generar debate o alguna controversia o alguna mesa redonda
1: en
0: las próximas fechas?
1: Bueno, en la última reunión que mantuvimos con los mecenas de la cátedra, es decir, con las empresas que financian esta cátedra, que actualmente pues son un número importante, se han aprobado ya varias actuaciones, como es, digamos, favorecer o luchar para intentar mantener el trasvase Tajo Segura, que es un tema capital tanto para Murcia como para Alicante. No se entiende, es una medida tan restrictiva la que han adoptado con esta región, que especialmente a las comunidades de regantes y a todos los agricultores no les convence, obviamente.
0: Ah, o sea que será en ese sentido en el que seguirá trabajando esta cátedra de la Universidad de Alicante y que tiene su ámbito de influencia en esta zona tan querida y tan común, tan elemento tan común con la región de Murcia. De hecho, están bajo el paraguas del SCRA, de la misma comunidad de regantes. Pablo Melgarejo, pues muchos éxitos en esa jornada que vais a celebrar ese próximo jueves, hablando del plan de ordenación de los recursos naturales de la Sierra de Escalona y la dehesa de Campoamor, el día 18
1: muchas
0: de junio.
1: Muchas gracias, Fernando, muchas gracias.
0: En Orihuela, a las 7 de la tarde. Gracias y un saludo, buenos días.
1: Un saludo, buenos días, adiós.
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0: esta sintonía nos indica que llega el momento de conocer el estado sanitario de nuestros cultivos y acudimos siempre a la fuente principal con nuestro técnico de cabecera, con Javier Ramos, de la Consejería de Agricultura de la Comunidad Autónoma de la Región de Murcia. Javier, un saludo, buenos días.
1: Hola, muy buenos días, Fernando, ¿qué tal?
0: Bueno, Javier, ¿cómo podemos empezar con nuestras hortalizas? ¿Qué nos cuentas? ¿A qué hacemos mención? Hoy tenemos un montón de cultivos y vamos a ir casi a vista de pájaro sobrevolando sobre muchos de ellos para contar cómo se encuentran las cosas en este momento. Cuéntanos.
1: Pues mira, sí que empezamos hablando un poco sobre melón y sandía. En cuanto a melón, continúan las infecciones de oídio, por lo que puede ser conveniente recurrir a secuencias de dos o tres antioídios específicos con diferentes mecanismos de acción y una cadencia entre las aplicaciones de entre 7 y 12 días. Recordamos que es fundamental comenzar estas aplicaciones en fases muy precoces de la enfermedad, realizando aplicaciones de calidad. Con ello queremos decir que se alcance bien el envés de las hojas. Igualmente, los espolvoreos de azufre bien realizados y evitando condiciones ambientales de excesivo calor son una buena herramienta complementaria para de esta enfermedad. Por otro lado, las plantaciones de sandía evolucionan sin mayores problemas fitosanitarios, habiendo hasta la fecha simplemente el mayor inconveniente

0: que se ha gestionado es el del ataque de los pulgones. Sobre todo en la zona del Valle de Guayantín, que en algunas otras zonas de este valle también de Guayantín, las plantaciones están teniendo también, nos comentan, ataques de araña roja. En cuanto a los niveles de Emisia tabaqui, siguen siendo bajos, manteniéndose asimismo los niveles bajos del virus de Nueva Delhi, así que nos congratulamos de que no haya muchas infecciones en este caso. Si quieres pasamos al pimiento para pimentón.
1: Sí, sí, muy bien.
0: Perfecto. Entonces, las plantaciones de este pimiento de Valle de Guayantín, lo importante en estos momentos es respetar estos insectos beneficiosos, evitando cualquier tratamiento que pueda afectarles. Así, para cualquier problema de plagas y enfermedades que puedan afectar para este cultivo, existen soluciones eficaces y compatibles con los insectos beneficiosos a los que deberíamos recurrir para evitar mayores problemas. Ante la aparición de focos de araña, es importante también comprobar si se detecta también la presencia de ácaros y teseídos y otros artrópodos beneficiosos, ya que suelen hacer bastante innecesarios los tratamientos contra esta plaga y ejercen un gran control sobre ellos. Cambiando de plaga, el aviso para realizar un óptimo tratamiento contra la Ostinia nubilalis se concretará un poquito más adelante, aunque no se espera que sea hasta en torno al 10-20 de julio, y sobre los utilizarán productos específicos contra orugas. Si antes de esa fecha tenemos algún problema con otras orugas del lepidóptero, tipo Spodoptera, Gualiotis, etcétera, se recurrirá preferentemente a otros productos a base de Bacillus thuringiensis o de alguna azadiractina. Las aplicaciones contra orugas del lepidóptero en estas fechas, especialmente en este tipo de productos, deberán realizarse al atardecer, que es cuando se consigue una máxima eficacia.
1: Vale, oye, has hablado del pimiento de pimentón y el pimiento de invernadero que está a media campaña en este momento.
0: Pues respecto al pimiento de invernadero, queremos insistir una vez más en la importancia que tiene conservar la fauna auxiliar, sobre todo en las plantaciones que ya hayan finalizado, están a punto de finalizar completamente sus ciclos. Por ello, ante problemas puntuales que pueden detectarse, como de nezara, cotonet, etcétera, se evitará realizar tratamientos generalizados con productos que no son compatibles con estos insectos ya caros beneficiosos, limitándose las intervenciones a los focos de estas plagas. Esto también podríamos hacer ostensivo en caso de que tuviéramos problemas de pulgones. Otro problema con tendencia a aumentar está siendo las contaminaciones por oidio. Por ello, la utilización de sublimadores de azufre es la mejor alternativa para prevenir estas infecciones y reducir la necesidad de realizar tratamientos específicos anti oidios. Si no se dispone de sublimadores, deberá aprovecharse cualquier otra intervención que ha de realizarse en el cultivo para introducir un azufre mojable en los casos que siempre que sea compatible con los demás productos.
1: Vale. Y con relación al tomate, que bueno, están ahora en pleno salto desde el bajo plástico al aire libre, cuéntanos.
0: Sí, sí, pues los problemas de ácaros, sobre todo de araña roja, continúan incrementándose. Junto a estas medidas, a unas correctas medidas de higiene adecuadas en la limpieza de las parcelas, es fundamental evitar el trasiego de personas de unas naves que tengan presencia de los ácaros o con resto de plantaciones anteriores a las nuevas plantaciones, como tú bien comentabas, puesto que pueden desplazarse fácilmente la plaga de unas a otras. También continúan los niveles elevados de tuta, aunque poco a poco deben ir disminuyendo porque se está comprobando una buena instalación de míridos, que son unos buenísimos auxiliares para controlar esta enfermedad. Y lo mismo está también, estos míridos actúan también contra la mosca blanca, así que tenemos, digamos, un 2x1. En cuanto a enfermedades, destacan los problemas de alternaria y oidiopsis, que es lo único así más relevante que encontramos respecto al tomate.
1: Muy bien, pues tenemos ahí el tomate ya resuelto, muchas más cosas que contar con relación, por ejemplo, a los cítricos y la estabilidad del virus, ¿cómo se encuentra en este momento?
0: Pues los cítricos, de manera general, encuentran una situación bastante estable, como viene siendo la tónica de estos últimos informes, sin importantes daños. El mayor incremento lo seguimos encontrando en torno al piojo rojo, el cual ha sobrepasado los valores de referencia para su tratamiento en numerosas explotaciones de las que tenemos controladas. El éxito trip, que causó tantos problemas en otras campañas, continúa aumentando las capturas en trampas engomadas, aunque aún se mantienen a niveles bajos y apenas daños o un cero daños realmente. La incidencia de praecitric también continúa baja, al igual que sus capturas en trampa, y tampoco se observan problemas de otros lepidópteros, siendo lo más destacable la vigilancia, como decimos siempre, del mirado de los cítricos en las plantaciones jóvenes, que es donde más problemas puede tener.
1: Vale, oye, y con relación

0: la uva. Sé que nos quieres hablar tanto de la uva de mesa, que está cerca de empezar a recolectarse los primeros racimos en la zona del Valle de Guadalentín, o la uva de vid. Empieza por lo que quieras.
1: Venga, pues empezamos, si quieres, por la uva de mesa, en la que una semana más continúan sin incidencia respecto a la OVCA botrana, que siempre es un magnífico control que realizan nuestros productores. Y respecto al resto de las plagas, la mayor incidencia que hemos reportada se debe a infestaciones de melazo en algunas parcelas de la zona de Librilla, que incluso tras realizar tratamiento después del descortezado, sigue teniendo una alta infección, por lo que habrá que estar muy atentos a su evolución y tratar para minimizar lo máximo posible los daños. Continúa al igual que en cítricos, el aumento de las capturas de citotrips, aunque igualmente sin baja incidencia y sin daños. Y en cuanto a enfermedades fúngicas, se continúa con la presencia de oidio, por lo que habrá que vigilar su evolución, así como realizar los tratamientos preventivos o específicos en caso de que sea necesario. Y respecto a la vid, en este caso, nos han comentado que la vid se encuentra ahora mismo en pleno desarrollo, con un importante crecimiento vegetativo, fruto de estas lluvias pasadas que hemos tenido. Y en cuanto a las plagas, no hay mayor relevancia. Nos encontramos ahora mismo en el periodo entre la primera y segunda generación del hilandero, porque no hay vuelo de la misma y no hemos hecho recibir ningún tratamiento, aunque habrá que permanecer atentos a la emergencia de esta segunda generación, ya que se espera que se vaya a producir en los próximos días. Y sobre el resto de las demás plagas, se mantiene, como comentado, sin reportes de daños de ninguna otra plaga en general. Y en cuanto a las enfermedades, continuamos con escasa presencia de oidio, y también en el caso de mildio se ha reportado algún caso aislado, pero bastante aislado, que no genera ningún problema reseñable ahora mismo.
0: Vale. Oye, y con los frutales de hueso, cuéntame, porque ahí estamos en un mundo tremendo, desde fruta que se ha recolectado hace ya 30 días, fruta que se va a recolectar dentro de 30 días, otra que se está recolectando en este momento, pero sí sé que había algún asunto sobre el que quería poner la tilde.
1: Sí, precisamente por eso que mencionas, porque queremos hablar sobre la incidencia de la mosca blanca, que continúa en aumento, por lo que es muy importante retirar la fruta que quede en el suelo, así como realizar tratamientos en las parcelas que ya se hayan recolectado alrededor de los 7 días después de esta recolección, pues para evitar precisamente que de las parcelas, como tú comentas, que ya se han recolectado, vaya a las que aún tenemos en producción. También podemos comentar que sobre el mosquito verde, que hay una subida de poblaciones en las parcelas de frutales y en todas las zonas de cultivo. Habrá que tener especialmente cuidado en las plantaciones jóvenes, porque sus ataques pueden llegar a detener el crecimiento de los árboles.
0: Vale, oye, tenemos eso con relación a los frutales de hueso, pero sé que hay otros tipos de frutales, los de semilla, los de pepita, que hay con relación al peral, que van tomando, empiezan a tomar tamaño ya esos frutos tan codiciados que pronto aparecerán por la zona de Jumilla.
1: Exactamente, pues queremos hacer un comentario específico sobre la silla del peral, porque la incidencia de esta plaga está a niveles medios de la que comentaba de la zona de Jumilla. La plaga se encuentra ahora mismo en todos los estadios con la aparición de melaza en la mayoría de los casos. Entonces, al realizar los tratamientos, recordamos que es conveniente eliminar la melaza con los puestos apropiados, ya que de esta manera se conseguirá una mayor eficacia en la aplicación del producto y la eliminación de esta plaga.
0: Vale, pues tenemos ahí la historia del peral ya resuelta. Y con relación al olivo, que también había algo que nos quería comentar.
1: Sí, pues respecto al olivo quería comentar, como hemos hablado semanas anteriores del Pride, que las capturas de adultos de la segunda generación en las distintas zonas de cultivo están subiendo. Los adultos de esta generación, que es la generación carpófaga, realizan la puesta de huevos sobre el fruto y las larvas son las que penetran hasta el hueso de la aceituna, por eso es de la generación carpófaga, donde estarán alimentándose durante unos meses, produciéndose después la caída de aceituna. Por tanto, habrá que estar también prevenidos ante esta plaga.
0: Vale. Oye, y sé que cuando estábamos preparando la intervención me hablabas de una recomendación general que queríais hacer con relación al uso de los fungicidas y, bueno, pues el uso correcto, a ver, ¿sobre qué parte de ese uso correcto querías poner la tilde? ¿Sobre no aumentar la dosis? ¿Sobre revisar la maquinaria? ¿Sobre hacerle los horarios adecuados? Cuéntame, porque ahí hay una especie de pequeño abanico, catálogo de cosas que ayudan a que los tratamientos sean más efectivos.
1: Correcto, pues aparte de todo lo que has comentado, que es todo perfectamente correcto, tener las áreas a disposición, usar las dosis adecuadas que recomiendan los fabricantes, etcétera. Hemos recibido esta semana desde la FRAC, que es el Comité de Acción contra la FRAC España, que es el Comité de Acción contra Resistencia a Fungicidas, una información que consideramos relevante y que queremos darle difusión, que se trata sobre alerta sobre el riesgo de resistencias al mildio en la vid y una de riesgo de resistencia también sobre la monilínea en melocotonero. En el informe hemos puesto dos enlaces para que

0: puedan descargar esta información para que lo tengan pendiente, y también el folleto de la clasificación de los fungicidas para que vean los diferentes modos de acción de los fungicidas, porque recordamos que una buena estrategia de prevención para la resistencia es clave para garantizar unos buenos rendimientos y una calidad óptima en los frutos, y así ayudar a mantener la eficacia y el número de fungicidas que estén disponibles, porque si generamos resistencia nos vamos quedando sin elementos para tratar.
1: Encima que hay pocos, no debemos de hacer un mal uso para que reduzcamos incluso nuestro propio pantón de soluciones. Gracias, Javier. Y correcto, dentro de 15 días volvemos nuevamente con más detalles sobre ese informe de sanidad vegetal, ya entrando en el verano total de la región de Murcia. Eso. Un saludo y buenos días.
0: Un saludo. Buenos días, Fernando. Un saludo.
2: Agricultura y ganadería son alimentación, son salud.
1: Y esta sintonía nos aboca prácticamente al final de nuestro programa, pero los domingos nunca nos queremos despedir sin que ustedes, los señores oyentes, tengan la información de cuánto van a percibir los agricultores, los ganaderos, los floricultores por su trabajo de los últimos 7 días. El trabajo de recopilación lo hacen los amigos de la Federación de Cooperativas Agrarias de FECOAN y nos lo cuentan una semana más. Muy buenos días.
3: Hola, Fernando, ¿qué tal? Buenos días. Desde FECOAN informamos de los precios medios esperados de liquidación en cooperativas para ventas de esta semana en calidad estándar. Flores. Cervera primera, 30 céntimos unidad. Gladiolo extra, 45 céntimos unidad. Gladiolo primera, 30 céntimos unidad. Rosa extra, 38 céntimos unidad. Rosa primera, 28 céntimos unidad. Clavel moloflor extra, 15 céntimos unidad. Moloflor primera, 11 céntimos unidad. Lilium, 25 céntimos unidad. Crisantemo primera, 2 euros paquete de 5 unidades. Paniculata, 80 céntimos paquete de 5 unidades. Solidago y Estatice, 1,20 euros paquete de 5 unidades. En productos hortofrutícolas, brócoli 55 céntimos kilo. Lechuga iceberg, 16 céntimos pieza. Y lechuga babi, 10 céntimos pieza. Y para finalizar, ganadería. Precio medio de la leche de cabra pago por calidad, 1,085 céntimos por litro. Cotizaciones en Mercolleida al cierre de la lonja del 11 de junio. Para cerdo selecto, 1,322 kilo vivo. Cerdo de Lleida normal, 1,31 céntimos kilo vivo. Cerdo raso, 1,298 céntimos kilo vivo. Cerda, 39 céntimos kilo vivo. Lechón de 20 kilos, 37 euros la unidad. Y cotizaciones en Mercamurcia al cierre de la lonja del 11 de junio. Lechón de recogida de 20 kilos, 45 euros. Y el precio medio de cordero de 26,7 kilo vivo, 134 euros con 3 céntimos. Esto ha sido todo, gracias por su atención y hasta la próxima semana.
1: Y ahora sí, que estamos abocados al final de nuestro programa, pero nunca nos despedimos sin el capítulo de agradecimientos a Pablo Melgarejo, coordinador de la Cátedra de Agricultura Sostenible de la Universidad de Alicante, que hace esa jornada sobre la nueva figura de protección que hay en la Sierra de Escalona y en el entorno de Campoamor, en la vecina provincia de Alicante, o a Javier Ramos con su informe de sanidad vegetal. Y cómo no, mi agradecimiento al que ha sido durante el día de hoy mi encargado general de riego, a mi compañero Sergio Huéscar. Nosotros lo dejamos en este punto, les recomendamos que sigan conectados a la radio y que sigan con la oferta de entretenimiento del Rompeolas que presenta Onda Regional de Murcia en este momento. Lo dejamos en este punto y que sepan que dentro de 6 días estamos nuevamente con mucho más Campo y Vida. ¡Adiós!
4: Son las 9 de la mañana.
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4: ¿Qué tal? Un saludo, muy buenos días. La incertidumbre crece entre la población migrante de la región de Murcia ante la proximidad de la fecha límite para el actual proceso de regularización, fecha que será el 30 de junio. Este lunes 15 se van a cumplir 2 meses del comienzo del proceso. Belinda Entutumu, portavoz de la plataforma Regularización ya en la región de Murcia, denuncia los obstáculos que están impidiendo que miles de personas culminen con éxito sus expedientes.
6: Hay burocracia, hay piedras en el camino que están impidiendo que muchas de las personas que ya han presentado ese expediente de regularización pues no puedan terminarlo de forma correcta, porque primero porque no hay citas y luego porque los expedientes no salen favorables.
4: Las asociaciones de personas migrantes se fortalecen ante las políticas de prioridad nacional que temen sufrir a partir

0: de las elecciones de 2027. Cerca de una veintena de ONG se han reunido en Torre Pacheco para tejer una red de colaboración y enfrentar los desafíos a corto plazo. Ahmed Khalifa, convocante de Asociación Marroquí.
1: La elección de Torre Pacheco como sede simboliza la importancia de este municipio y de su comunidad inmigrante dentro de esta región. Por eso lo hemos elegido como punto principal o punto del encuentro.
0: La actualidad política pasa por la agenda judicial. Luis Arroyo ha explicado en declaraciones a Televisión Española cómo está su amigo José Luis Rodríguez Zapatero ante las comparecencias que tiene la próxima semana delante del juez.
2: Toda su vida está rota ahora mismo, ¿no? Su vida de sus viajes internacionales, está imputado, por supuesto, es el objeto de atención de todo el país, pero tiene ganas, en ese contexto tiene ganas de expresarse con su abogado, de explicarlo todo hasta donde pueda, y de lanzar el mensaje de inocencia que al 200% sigue defendiendo.
0: La portavoz de la Ejecutiva Federal del PSOE, Montse Mínguez, denuncia un calendario judicial acelerado en causas que afectan a su partido, con el objetivo, dice, de que el gobierno de Pedro Sánchez caiga antes del verano. Y por otra parte, señala que los casos que perjudican al PP van más lentos.
3: Y mucha lentitud en temas judiciales que afectan a la derecha. Se nos está poniendo un calendario judicial como con muchas prisas, ¿no? Como que con muchas prisas para que este gobierno caiga antes del verano.
0: El presidente del PP, Núñez Feijóo, dice que Sánchez está yendo contra los jueces y contra la policía.
4: Tenemos un gobierno que es capaz de organizar cacerías contra la policía, contra los jueces y contra los fiscales por hacer su trabajo.
0: La reina Letizia ha felicitado por su 90 aniversario a la Confederación Estatal de Personas Sordas, a quien ha agradecido su carácter pionero y que haya dignificado la vida de las personas sordas. En su mensaje, la reina mencionaba la película Sorda, dirigida por la murciana Eva Libertad.
5: Por ejemplo, el reconocimiento nacional e internacional que este año ha conseguido una película española protagonizada por una persona sorda y centrada en concienciar y explicar la realidad de una madre sorda.
0: Ayer sábado, el colectivo de personas sordas celebraba 90 años de lucha reivindicando una accesibilidad real en la educación y en la sanidad. 2.000 personas acudieron, muchas de ellas procedentes de la región de Murcia, a esa celebración. La gerente de la Confederación Estatal de Personas Sordas, Patricia Mora, puso en valor el papel de la región de Murcia como pionera gracias a iniciativas que garantizan que los niños sordos aprendan en su propia lengua.
6: En Murcia tenemos, sois la verdad que también pioneros, que tenéis el proyecto ABC que está funcionando, que ha funcionado siempre muy bien y que, bueno, hago un llamamiento a vuestra región para que lo sigáis manteniendo y que siga funcionando como está funcionando hasta ahora.
0: Hoy, 14 de junio, se celebra el Día de las Lenguas de Signos Españolas. Hoy, 14 de junio, es el cumpleaños de Donald Trump. Cumple 80 años. El presidente de Estados Unidos se quiere regalar un acuerdo de paz con Irán. Pero, de momento, Irán lo que dice es que no está cerrado ese acuerdo y que no se va a firmar hoy, sino en los próximos días. El gobierno de Pakistán había informado de que firmarían digitalmente hoy mismo Teherán y Washington ese acuerdo para terminar con la guerra y para reabrir definitivamente el estrecho de Hormuz. Veremos a ver lo que ocurre. En el Mundial de Fútbol, estos son los resultados: Australia 2, Turquía 0, Haití 0, Escocia 1, Brasil 1, Marruecos 1 y Suiza 1, Qatar 1. España debuta mañana en este Mundial. Vamos a ver qué tiempo nos espera para este domingo. Ahmed, Juan Carlos Piña.
7: Este domingo en la región de Murcia tenemos el cielo poco nuboso por la tarde con algunas nubes de evolución sin descartar chubascos hacia el noroeste. Las temperaturas diurnas hoy suben. Podemos alcanzar máximas de 34 grados en Murcia, 33 en Caravaca de la Cruz, 32 en Lorca y Yecla, 31 en Mazarrón, 29 en Cartagena, 28 en Águilas. Por otro lado, sopla viento flojo variable con intervalos moderados por la tarde de componente este en el interior.
0: La máxima a esta hora la marca Cieza con 24 grados. Hasta aquí la actualidad, que retomamos a las 10 en punto de la mañana. Se quedan con Marta Morenilla en el Rompeolas. Buenos días.
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2: Muy buenos días, bienvenidos al Rompeolas. Hoy nos espera un recorrido amplio y muy humano, con temas que van desde la salud mental de los adolescentes hasta la investigación científica, pasando por la historia, la gastronomía y la innovación tecnológica. Abriremos el programa con psicología positiva junto a la psicóloga infanto-juvenil Andrea Marco para poner el foco en una realidad cada vez más preocupante, las autolesiones en los adolescentes. En este 14 de junio celebramos el Día Mundial del Donante de Sangre y nos va a acompañar Toñi Gómez del Centro de Hemodonación de la Región de Murcia para reconocer la generosidad de quienes salvan vidas de forma anónima y recordar que la necesidad de donaciones no entiende de vacaciones ni de calendarios. Nos vamos a acercar desde el gallinero con la historiadora Clara Alarcón a la figura de la reina Urraca, además de conocer una exposición que hay en León y que recupera parte de este legado histórico. Conectaremos con la ciencia para conocer un estudio que apunta a posibles beneficios del chocolate negro, del té verde, del zumo de frutas en la salud de las mujeres posmenopáusicas. Y también nos despediremos de los chavales de secundaria que están a punto de finalizar el curso. Nuestra profesora de cabecera, Teresa Ortuño, nos va a explicar cómo esa es esa transición de los niños que pasan de primaria a secundaria. Y vamos a volver a tener hoy un rompeolas un poco intermitente porque a las 11 daremos paso a nuestros compañeros de deportes con el juego, pero volvemos a la 1 para pasear por la ciudad trimilenaria y para irnos a comer de la mano de Tomás Martínez Pagán. Antes de terminar, nos vamos a adentrar en los nuevos modelos de inteligencia artificial y finalizaremos yéndonos en directo hasta Mula para conocer el mercadillo de segunda mano Rastro Cero con nuestro compañero José Luis Piñero. Todo esto aquí en el Rompeolas. En la parte técnica están mis compañeros Domingo Feliú y Alfonso Cano y en el micro Marta Morenilla. ¡Comenzamos!
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0: Comenzamos este domingo con esta sección con psicología positiva, poniendo sobre la mesa temas, pues como siempre, que los que de verdad importan, esos que a veces cuesta hablar de ellos y que todo lo contrario, es urgente visibilizar. Hoy vamos a adentrarnos en una realidad silenciosa que está creciendo de forma alarmante, tanto en las casas como en las aulas. Se trata de esas autolesiones que se producen los adolescentes. Son conductas como el cutting, que consiste en hacerse cortes en la piel, pero hablamos también, pues, a lo mejor de golpes, de arañazos, incluso a veces de quemaduras. Bueno, según los datos que nos dan los expertos, esto afecta ya al 13%, entre el 13 y el 18% de nuestros jóvenes, y la edad de inicio, bueno, pues es alarmante. Muchas veces empiezan a los 12 años. Bueno, ¿por qué ocurre todo esto? ¿Cómo influyen, por ejemplo, las redes sociales de las que tanto hablamos? ¿Cómo podemos hacer frente a esas autolesiones de los adolescentes? Bueno, pues todo eso lo vamos a tratar ahora en esta sección de psicología positiva para comenzar el domingo, bueno, pues como decimos, con temas que de verdad importan y de verdad necesitamos hablar. Bueno, hoy hemos invitado a nuestro estudio a la psicóloga infanto-juvenil Andrea Mora. Muy buenas, Andrea, buenos días.
1: Hola, buenos días, encantada de estar aquí.
0: Bueno, pues bienvenida al Rompeolas y sobre todo para hablar de un tema que es tan preocupante, vamos a empezar y a romper mitos, ¿vale? Cuando hablamos de autolesiones, por supuesto estamos hablando de autolesiones no suicidas, ¿qué es lo que están buscando realmente los adolescentes al infligirse ese dolor físico?
1: Pues mira, aquí es importante entender que cuando el adolescente se autolesiona, generalmente no está buscando quitarse la vida, ¿no? Como tú dices, no es con la intención.

0: ideación suicida, sino está intentando aliviar o gestionar un malestar emocional que está sintiendo de una forma muy intensa y no sabe cómo hacerlo, ¿no? Entonces, detrás de esta autolesión puede haber ciertas funciones, como puede ser la regulación emocional, ¿no? Autolesionarse para aliviar emociones como la ansiedad, la culpa, la rabia. También recuperar esa necesidad de control, ¿no? Cuando a lo mejor ha perdido el control sobre algún aspecto o área de su vida. Yo, de hecho, aquí siempre explico, ¿no?, que cuando una persona no puede controlar el dolor emocional, acude al dolor, a controlar el dolor físico, porque es más fácil, ¿no?, el controlar cuánto me corto, cuánto daño me hago. Entonces recupero esa sensación de control, que a corto plazo es aliviante. Y también, pues, algunas otras funciones, ¿no?, como la más típica, es comunicar un sufrimiento, pero que no encuentro las palabras o que siento que nadie me comprende, o entonces, pues, a través de esto es como lo típico, ¿no? El típico mito de es que solo quiere llamar la atención. Pero es que en realidad sí que es así. Lo que pasa es que no, claro, necesita ser visto y escuchado.
1: Está pidiendo auxilio, en cierto modo.
0: Exacto. Que muchas veces pues minimizamos, ¿no?, eso que está haciendo, pues con eso, ¿no? Es que quiere llamar la atención, pero es que realmente necesita llamarla, ¿no?, para poder ofrecerle unas soluciones que él no está teniendo.
1: ¿Podemos decir que tiene alguna relación, que es algo más profundo, relacionado con un trastorno de salud mental?
0: Sí, en muchos casos es verdad que esta autolesión puede ser un síntoma o una señal, ¿no?, de un trastorno un poquito más grave, en vez del problema aislado en sí de la autolesión, ¿no? Por ejemplo, pues trastornos de ansiedad, de la personalidad, de alimentación, depresión, ¿no? Por eso, cuando los profesionales evaluamos una autolesión, no nos centramos únicamente en la herida física, ¿no?, como a lo mejor sí que puede hacer su entorno, sino que nos hacemos la pregunta fundamental de qué está ocurriendo en la vida emocional de ese adolescente, ¿no?, o qué función, como decía antes, está cumpliendo esta autolesión.
1: El caso es que decíamos antes que el inicio de estas autolesiones está alcanzando a chavales de 12 años. Eso me hace un poco relacionarlo porque es el momento del cambio a la educación secundaria, de primaria a secundaria. ¿Ocurre algo a nivel cerebral o emocional en estas etapas? ¿Ese cambio en el adolescente puede generar este tipo de conductas?
0: Totalmente. Justo a los 12 años es ese cambio de etapa, ¿no? Entre los 12, 13, 14, es una etapa, pues, bastante revolucionaria, ¿no? Porque a nivel cerebral su cerebro está madurando, pero sus áreas no lo están haciendo de la misma forma, ¿no?, al mismo ritmo. De hecho, el área que implica, por ejemplo, las emociones, la recompensa, la sensibilidad social, están como ahí muy activadas. Pero en cambio la parte del área de la corteza prefrontal, la cual se encarga, pues, de ese control de impulsos, de la toma de decisiones, ¿no?, como un área más racional, esta se desarrolla o madura de una forma mucho más lenta. Por eso ocurre este desfase de madurez, ¿no?, en el que el adolescente, pues, experimenta emociones muy intensas, pero a la vez no tiene desarrollados todavía los mecanismos cerebrales que ayudan a gestionarlas de una forma eficaz. Y justo, pues, en esta edad, el paso a la secundaria es un momento, pues, con muchos cambios, ¿no? Con intentar gestionar pues, nuevos amigos, mucha exigencia académica, la necesidad de pertenecer a un grupo, encontrar su identidad. Y toda esta intensidad, pues, va como por delante, ¿no?, de la parte racional que aún están un poco ahí intentando asentar.
1: ¿Podría ocurrir que a lo mejor en los 12 años, bueno, hace esa transición de primaria a secundaria sin ningún problema y le ocurre cuando pasa de la ESO a bachiller? Es también otra transición, a lo mejor incluso cambia de instituto. ¿Podría ocurrir, no?, un poquito más mayor?
0: Totalmente. Surge mucho en los cambios, ¿no?, en los nuevos momentos de procesar situación, amigos. En esta edad la necesidad básica es a nivel social, ¿no? Entonces, en esos cambios de etapas, si esas necesidades no están cubiertas, no tienen un grupito de amigos, no se sienten integrados, pues todo esto se magnifica mucho.
1: Claro. ¿Existe algún tipo de diferencia según el género de si es niño o niña a la hora de hacerse autolesiones o incluso de gestionar esta situación? ¿Vosotros lo encontráis diferencia en la consulta?
0: Pues es verdad que hace tiempo sí que notábamos como más diferencia, pero ahora también un poco con las redes sociales, que todo ya está como más generalizado, sí que lo hacen de una forma más igual. Pero sí que vemos un poco las diferencias, puede ser que, y esto es un tema muy curioso, ¿no?, porque tradicionalmente como que a las chicas se le ha permitido

0: expresar el sufrimiento, pero como más interior, ¿no? Más para adentro, uh-huh. ocultando, sin que nadie se entere, sí. o solo se lo cuento a una amiguita, ¿no? Y en los chicos, sin embargo, es un poco al contrario, ¿no? Expresar el malestar a través de la acción, de pegar golpes, de la agresividad. Entonces sí que veo aquí un poco ese cambio, ¿no? En que las chicas lo hacen más de una forma reservada y los chicos un poco más, pues eso, para afuera. Uh-huh. Pero realmente esto es también un poco estereotipo, ¿no? Que yeah. no siempre es la norma, pero sí que es verdad que esa... notamos un poquito esa diferencia.
1: Sí que es cierto que, bueno, como tú dices, es un estereotipo, pero siempre se ha dicho que a los chavales les cuesta un poquito más expresar sus emociones.
0: Claro.
1: ¿Quizás se produce más este tipo de autolesiones en los chicos que en las chicas?
0: No más, pero sí que es verdad que cuando ocurre lo magnifican de una forma más agresiva.
1: Ah, uh-huh.
0: Es eso, al no expresarlo a nivel emocional, al final los chicos esa parte no emocional, de la empatía, de la expresión emocional, les cuesta un poquito más. Y por eso lo regulan a lo mejor más con deportes muy intensos, con agresividad en casa, con más golpes, ¿no? Y las chicas a lo mejor lo hacen. Sí que lo expresan, pero tipo a una persona que tenga mucha, mucha, mucha confianza, ¿no? Y lo hacen para adentro, más de forma pasiva.
1: Uh-huh. Hablábamos al principio de que es una forma de pedir auxilio, el autolesionarse, pero lo cierto uh-huh. es que muchas veces se esconde, por ejemplo, llevar manga larga o ropa holgada. ¿Qué otras conductas pueden detectar que está teniendo ese comportamiento en familia? Quiero decir, ¿qué otras conductas pueden llevar a la familia a ponerse en alerta?
0: Pues mira, aquí es muy importante, ¿no?, que los adultos estén alerta cuando ven algún cambio raro. Por ejemplo, muchos de los factores son notar mayor aislamiento, ¿no?, que se cierra mucho en la habitación, dejar de hacer actividades que antes pues le encantaban, estar más irritables, muchos cambios de humor o también dificultades para dormir, para comer. Y sobre todo, algo que yo también digo mucho es cuando aparecen pequeñas heridas, ¿no?, en el cuerpo, si ellos dan explicaciones raras o poco claras, sí. eso es un síntoma... no, porque es eso, o esconden, ¿no? Suelen, pues eso, incluso en verano se ponen manga larga para tapar los cortes de los brazos,
1: uh-huh.
0: pero si se les pregunta y dan como explicaciones claras o que se contradicen, sí. ¿no? Eso es un signo de que hay algo detrás.
1: Ajá. Bueno, y pongámonos en la piel de ese padre, esa madre que acaba de detectar que algo no funciona bien, hay varias autolesiones en su hijo, ¿qué tiene que hacer?
0: Pues aquí lo importante, yo no me cansaré nunca de decirlo, es acercarse con calma, con una preocupación genuina, ¿no? Pero ni mucho menos con enfado, ni con reproches, ajá. ni con gritos, castigos, porque al final todo esto va a causar la reacción contraria a la que queremos, ¿no? Al final no se va a sentir seguro de abrirse ni con confianza, sino que se va a cerrar más, va a sentir más vergüenza, incluso va a sentir más culpabilidad o más malestar.
1: Uh-huh.
0: Entonces aquí es verdad que es el trabajo de los padres, ¿no? Que también les cuesta mucho el poner ese límite a esa angustia que ellos están sintiendo, no transmitírsela, sino todo lo contrario, transmitirle, pues preguntarle cómo se sienten, qué está pasando, desde cuándo ocurre, ¿no? No tener el objetivo de que confiesen inmediatamente,
1: yeah.
0: sino crear como un espacio seguro en el que pues poco a poco puedan hablar, sentirse escuchados y por supuesto, pues si no pueden o no están sabiendo gestionarlo, pues pedir ayuda profesional cuanto antes.
1: Claro, porque entiendo, Andrea, que lo principal a nivel profesional, si viene un chaval a consulta con un problema como este, quizás sería encontrar el inicio, ¿no? El qué genera la necesidad
0: claro.
1: de hacerse y tratar eso precisamente, ¿no?
0: Exacto. Tratar un poco el origen, de dónde viene y sobre todo intentar entender la función que está cumpliendo esa autolesión,
1: ajá.
0: en vez de puramente trabajar el que no se autolesione, ¿no? El entender qué función está cumpliendo y cómo sustituirla, ¿no? O enseñar algunas técnicas de regulación emocional para pues que pueda atravesar esta etapa lo mejor posible.
1: Uh-huh. En esas técnicas, en psicología estaba leyendo pues que se habla mucho de técnicas de distracción o de crear una caja de seguridad. No sé si nos podrías explicar en qué consisten estas herramientas.
0: Sí, pues justo estas técnicas son muy frecuentes, yo las utilizo un montón y sobre todo las técnicas de distracción son muy útiles porque lo que consiste esta técnica

0: técnica es cambiar temporalmente el foco ese de atención cuando aparece el impulso de querer autolesionarme, en cambiándola, sustituyéndolo por alguna actividad placentera, ¿no? Por ejemplo, salir a caminar, ducharse con agua fría o caliente, escuchar música, escribir, por ejemplo, también viene muy bien, lo que estoy sintiendo, o hacer deporte. Porque al final estas pequeñas cositas no solucionan el problema real, pero sí que ayudan mucho a, pues, a que esa ola emocional baje la intensidad y, por lo tanto, no acabar autolesionándome.
1: Ya, ya. La caja de seguridad forma también parte de esa herramienta, ¿no?
0: Sí, eso es. La caja de seguridad también es como un, pues, un recurso que se utiliza mucho, y es preparar una caja con objetos que puedan hacerle en estos momentos reconectar al adolescente, pues, con sensaciones de seguridad, de volver a encontrar un poco el sentido a su vida, ¿no? Que eso es clave, ¿no? Que él vuelva a encontrar el sentido por lo que sí merezco estar bien. Por ejemplo, en esa caja, incluir fotos, fotos significativas, ¿no? De, pues, a lo mejor de alguna mascota que he tenido, de algún momento en el que he estado muy de vacaciones, muy a gusto, ¿no? Una, por ejemplo, una carta de apoyo que alguien me haya escrito alguna vez, recordatorios de motivos para cuidarme, también, por ejemplo, una lista de personas que son red de apoyo, que me ayudan, ¿no? Un poquito ver las cosas que están bien en su vida.
1: Ya, ya. Bueno, pues ahí están esas técnicas psicológicas, pero que bueno, que se pueden aplicar. Y para cerrar, Andrea, el caso es que muchos jóvenes describen esta conducta como una adicción y resulta muy difícil salir de una adicción normalmente por sí mismo. Me gustaría que les lanzaras un mensaje a estos chavales que estén escuchando esta entrevista y que, bueno, que estén atrapados en este problema, pues un mensaje de esperanza, no sé, un mensaje para poder salir de esa adicción.
0: Pues mira, aquí realmente lo que me gustaría que ellos entendieran es que el problema realmente no son ellos, ¿no? Ni tampoco la falta de fuerza de voluntad, que muchas veces piensan o se les hace que ellos sientan que les falta voluntad para dejar de hacerlo, y no es así. Porque al final hay un malestar emocional debajo y tienen esa falta de herramientas en ese momento que no son capaces de hacerlo. O sea que lo primero de todo es evitar la culpa. No son culpables porque no están sabiendo hacerlo. Entonces, muy importante es eso, pedir ayuda a amigos, a la familia, a lo mejor a los papás no, porque en ese momento da miedo, ¿no? Pero a lo mejor a un tío, a un primo, ¿no? Alguien de su zona, de su red de apoyo. No tener ese miedo ni sentir esa culpa. Porque al final con ayuda adecuada, con terapia psicológica, apoyo familiar y estas estrategias de regulación emocional, pues ellos al final aprenden a reconocer lo que están sintiendo, a ponerle palabras e incluso a tolerar emociones que son muy intensas sin tener que hacerse daño. Entonces al final que comprendan que esto tampoco es un cambio inmediato, que sí que conlleva un tiempo, pero que sí o sí de esto se sale 100%. Que es un malestar temporal que no están sabiendo gestionar, pero que hay luz, obviamente. Y también un poco a la familia, que esto es importante, el que comprendan que no tienen que hacerlo perfecto, que no hay un mal de tienes que actuar de esta forma sí o sí, sino que la ayuda más eficaz que le pueden aportar es estar presentes, escuchar mucho en vez de juzgar, acompañar en vez de controlar, ¿no? Y pedir ayuda profesional si ellos no lo saben hacer, sin miedo y sin demora en el tiempo, ¿no? Hacerlo cuanto antes.
1: Bueno, y lo que yo espero es que estas palabras de Andrea, esta entrevista haya servido para ayudar, para poner un poquito de luz a todos aquellos que se encuentran en ese problema, familiares o adolescentes, y que bueno, pues que eso, que no todo tiene que salir perfecto a la primera, así que si necesitamos ayuda siempre hay que pedirla y que se puede salir, por supuesto, que es una etapa más quizá de la adolescencia, que bueno, pues que una forma mala de gestionar a lo mejor algún sentimiento, pero que se puede dirigir.
0: Claro, y totalmente hablar de este tema, como muchas veces siempre ha sido un poquito tabú, ¿no? Sí, porque da un poco de miedo. Entonces, hablar de él, eso, que quede claro que lejos de que sea peor, ayuda mucho para que se puedan sentir eso, identificados, que no les pasa solo a ellos, que es algo general y que suele pasar y que hay ayuda.
1: Bueno, qué bueno, qué importante y qué bonito es empezar este domingo hablando de cosas que cuesta hablar, cosas que hasta hace poco eran tabúes y que se escondían. Bueno, pues no, como decía

0: En principio es urgente visibilizar este problema para que todo el mundo encuentre la vía de escape, la solución y deje de ser un problema. Andrea Marco es psicóloga infanto-juvenil y está con nosotros en Psicología Positiva. Muchísimas gracias por darnos luz a este tema.
1: Nada, muchas gracias también por ponerme a mi voz en este tema tan importante.
0: Bueno, pues nos vemos pronto.
1: Muchas gracias.
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0: Hay gestos cotidianos que apenas nos toman unos minutos de nuestro tiempo, pero que para otra persona significan literalmente la diferencia entre la vida y la muerte. Digo esto porque hoy es 14 de junio, hoy es el Día Mundial del Donante de Sangre y es una fecha para dar las gracias con mayúsculas a miles de héroes anónimos que, bueno, pues que nos hacen recordar que los hospitales no cierran por vacaciones y que la necesidad de las reservas son constantes durante todo el año. En la región lo sabemos bien, que detrás de cada bolsa de sangre hay una historia de solidaridad, pero también hay un engranaje perfecto que se coordina desde el centro de hemodonación para que nunca falte ese cordón umbilical que salva las vidas en los quirófanos y también en oncología y en muchas otras secciones de esos hospitales. Bueno, pues para conocer cómo están las reservas, para ver qué es lo que tienen preparado durante toda esta semana, porque bueno, aunque hoy es el Día Mundial, es cierto que el centro de hemodonación nunca para y siempre tienen pensado algo. Bueno, pues hemos invitado aquí al Rompeolas a Toñi Gómez, que es la responsable del Departamento de Promoción del Centro de Hemodonación de la Región de Murcia. Muy buenos días, Toñi.
8: Hola, buenos días, ¿qué tal?
0: Bueno, pues primero queríamos celebrar junto a ti, junto al Centro de Hemodonación, vuestro día, el Día Mundial del Donante de Sangre, realmente de vuestro día y de el de muchos de nuestros oyentes, porque en la región hay muchos donantes, ¿verdad?
8: Pues sí, en la región tenemos muchísimos donantes, además creo que tenemos una suerte inmensa de poder contar con ellos, porque gracias a esa labor silenciosa y anónima que hacen, pues es posible que nuestros hospitales funcionen plenamente, que se puedan hacer cirugías, que se puedan hacer trasplantes de órganos, que se puedan hacer trasplantes de médula, tratamientos oncológicos, tratamientos a pacientes hematológicos crónicos que necesitan pues cada 2-3 semanas esas transfusiones de concentrado de hematíes o de plaquetas para seguir adelante. Sin ellos, nosotros no existiríamos.
0: Bueno, son esos héroes anónimos que decíamos, que bueno, pues que donan parte de su sangre para todas esas necesidades que nos estaba contando Toñi, pero lo cierto es que el centro de hemodonación de la región de Murcia es el motor, ¿no?, para que todas esas personas pues puedan donar su sangre y esa sangre llegue donde tiene que llegar. Toñi, cuéntanos, hoy se celebra ese Día Mundial, pero sé que durante toda la semana habéis hecho un montón de, bueno, pues de acercamientos, de actividades. Cuéntanos, ¿cómo ha sido esta semana y cómo está siendo este fin de semana?
8: Sí, bueno, pues todo está centrado en el día de hoy, domingo 14 de junio. Hoy es el Día Mundial del Donante de Sangre. Además, es una campaña impulsada por la Organización Mundial de la Salud. Bueno, este año lleva por lema una gota de humanidad, dona sangre, salva vidas, que sería imposible poder ayudarle a muchos pacientes sin esas donaciones. Y es un mensaje que resalta sobre todo la dimensión pues más social y humana que tiene la donación de sangre, porque que no se nos olvide que el donante de sangre, lo que hace el donante de sangre es la parte social y humana de la donación de sangre. Luego lo que se hace en el hospital, que es la transfusión, bueno, pues ya va acompañado de esas técnicas médicas, las cirugías, pero fundamentalmente lo que cuenta aquí es la parte social y humana, la solidaridad, la generosidad, la

empatía, ¿no?, que pueden llegar a tener muchísimas personas que son los donantes de sangre de la región de Murcia, y que gracias a ello, pues bueno, se puede avanzar, se pueden hacer tratamientos, se pueden hacer trasplantes, algo que sería impensable si no existieran los donantes, porque nadie ha conseguido fabricar de manera artificial. Yeah.

0: es también una oportunidad pues para recordar que las necesidades de los hospitales no entienden de festivo, no entienden de verano. O sea, que empezamos ya prácticamente, ya, yo creo que nosotros en la región de Murcia ya estamos en verano, por eso desde el Centro Regional de Hemodonación hacemos un llamamiento a toda la población que pueda donar para que aproveche cualquiera de esas colectas que tenemos programadas en esta semana especial, uh-huh, que alargamos hasta el día 19, de donación de sangre, pues que acudan a donar. Si son donantes habituales, ellos ya saben cómo lo tienen que hacer, sí, los requisitos que son muy fáciles de cumplir, pero sobre todo hacemos ese llamamiento a todas aquellas personas que todavía no lo son, decirles que quizás sea el momento de dar el paso, que las necesidades que tenemos en verano son las mismas que en invierno, necesitamos entre 200 y 250 donaciones de sangre al día, pues para hacer frente a la alta demanda que hay en los hospitales de las 9 áreas de salud de la región de Murcia. Por lo tanto, animamos a todas aquellas personas que nos estén escuchando, que bueno, que hoy es domingo, que hoy el centro está cerrado, pero que mañana lunes volvemos a la carga, ¿no? Mañana tenemos un día también muy especial, porque extendemos esta celebración toda la semana. Mañana vamos a estar en el Arsenal Militar, ajá, vamos a estar en el Hospital Virgen de la Caridad del Grupo Rivera en Cartagena, vamos a estar en Valentín y en Canara, dos pedanías de Cejínica Las Parras, que lo hacemos además una campaña súper bonita con los niños del colegio Río Argos. Estaremos en nuestro centro de aquí de Murcia, en nuestro centro de Cartagena, bueno, pues animando a todas aquellas personas a que quieran sumarse para celebrar este día de la mejor manera que sabemos hacerlo, que es donando sangre.
1: Claro que sí. Bueno, nos decías entre 200 y 250 donaciones de sangre al día es lo que necesitamos. Sí. Toñi, ¿se consiguen normalmente esa cantidad?
0: Bueno, hay días que sí, pero hay muchos días que no. Además, hay días que nos quedamos. Hoy, por ejemplo, el viernes, por ejemplo, tuvimos 199 donaciones. Esa barrera psicológica, ¿no? De no llegar a las 200, pero bueno, hay muchos días que sí que las conseguimos gracias a la generosidad de los murcianos y murcianas. Pero bueno, es a veces difícil porque ya empezamos a irnos a la playa.
1: Sí, parece que las obligaciones como que se diluyen un poco.
0: Exacto, que lo apartamos nosotros, que decir, que nos podemos ir de vacaciones o de fin de semana, pero ningún hospital cierra sus puertas. La necesidad sigue estando ahí, por lo tanto yo animaría que de cara al verano, que si nos vamos a marchar de vacaciones, bueno, pues tenemos dos opciones. Dejarnos los deberes hechos y venir a donar sangre antes, o si nos quedamos en la región de Murcia, en nuestras maravillosas playas que tenemos, pues recordar que el centro de hemodonación, tanto en julio como en agosto, vamos a recorrer todo el litoral de la región de Murcia. Empezaremos en el mes de julio con las playas de Águilas, de Mazarrón, playas de Cartagena, todo el litoral del Mar Menor. Vamos a estar en todas, absolutamente en cada una de ellas, pues ese, con ese mensaje de necesidad de donación de sangre que tenemos, y para animar a los donantes habituales, a los donantes ocasionales que tenemos, uh-huh, por ejemplo, de Castilla-La Mancha, Castilla-León, de Madrid, sí, que pasan, pasan sus vacaciones aquí con nosotros, y en julio y en agosto pues suelen hacer las donaciones de sangre en La Manga, en Cabo de Palos, en los Urrutias. Uh-huh. Y también animaría pues a los donantes nuestros habituales que están en la playa, pues que nos busquen.
1: Que es fácil, claro, encontraros.
0: Tendremos publicado en Murcia Salud todo el calendario de colectas de julio y agosto, y que nos sigan por las redes sociales, por supuesto, y que busquen ese punto donde van a poder hacer pues esa donación de sangre que le va a dar la oportunidad de seguir viviendo a tres personas.
1: Uh-huh. Lo cierto es que aquí en esta casa, en Onda Regional, estamos muy pendientes siempre pues de las necesidades del centro de hemodonación. Yo te quería preguntar, Toñi, bueno, ahora mismo no tenéis ninguna alerta concreta, pero ¿hay algún tipo de sangre que siempre sea el más necesitado? Imagino que sí, ¿no?
0: Pues sí, a ver, no teníamos ningún tipo de alerta, pero
1: pero siempre está alerta.
0: Sí, a ver, tuvimos una caída importante de reservas del grupo cero negativo, uh-huh, que es el grupo quizá más, bueno, especial, entre comillas, sí, que tenemos, porque es el que todo el mundo conoce como el donante universal.
1: Pero que no puede recibir, pero, de otro.
0: Exactamente, uh-huh, esa persona que es cero negativo solamente puede recibir del cero negativo.
1: Sí.
0: Y tuvimos una caída importante, sí que es cierto que lo tenemos en rojo, en alerta, para recordar a todas aquellas personas que sean del grupo cero negativo, pues que si tienen un huequecito se pasen a donar, pero bueno, ahora mismo tenemos un nivel de reservas aceptable y tenemos que mantenerlo porque, bueno, el verano siempre ha sido una época difícil para el centro de hemodonación.

0: porque muchos donantes habituales se nos marchan de vacaciones. Bueno, y los hospitales siguen demandando componentes sanguíneos exactamente igual que en invierno, que en otoño, que en primavera. Es decir, no baja la demanda por el hecho de estar en verano. Por lo tanto, la donación de sangre tiene que mantenerse.
1: Uh-huh. Toñi, cuando nos hablas de donantes habituales, ¿estos donantes más o menos cada cuánto tiempo suelen donar su sangre?
0: Bueno, pues los donantes habituales suelen donar cada 2-3 meses. Uh-huh. Pero claro, siempre hay una salvedad. Los hombres pueden hacer un máximo de 4 donaciones al año. Uh-huh. Y las mujeres un máximo de 3 al año. Por lo tanto, no podemos donar todas las veces que queremos.
1: Claro.
0: Uh-huh. La donación de sangre está legislada siempre buscando, pues eso, la seguridad y que al donante, por supuesto, no le perjudique en absoluto. Todos estos pequeños matices que ya se van a cambiar, porque bueno, va a entrar en vigor el nuevo reglamento SOHO,
1: ¿sí?,
0: donde a los hombres se les va a permitir donar hasta 6 veces al año.
1: Uh-huh.
0: Las mujeres van a poder donar hasta 4 veces al año. Pero yo siempre lo digo, si todos los que cumplimos los requisitos, que es tener entre 18 y 65 años, pesar más de 50 kilos y estar bien de salud, bueno, eso siempre lo dejamos entre comillas porque a cada donante le hacemos un reconocimiento médico previo.
1: Claro.
0: Pero si todos los que cumplimos donásemos una, a lo sumo 2 veces al año, pues no tendríamos ningún problema.
1: Claro.
0: Aquí la cuestión es que solamente el 5% de las personas que cumplen esos requisitos son donantes.
1: Claro.
0: Entonces tenemos que animar a la gente joven porque necesitamos hacer un relevo generacional. En condiciones tenemos pues muchos donantes que se nos van jubilando por edad,
1: claro,
0: la edad hasta los 65 años, y necesitamos ese repuesto, que se vayan sumando pues todos estos chicos y chicas que están con los 18 años recién cumplidos.
1: Uh-huh.
0: Oye, que cuando somos mayores de edad podemos hacer muchas cosas,
1: claro,
0: pues entre ellas vamos a tener licencia para salvar vidas. Creo que, uh-huh, que es algo muy fácil, que no duele en absoluto y que bueno, la satisfacción que nos queda es inmensa, y más en este día que estamos celebrando, ¿no?, que es el Día Mundial del Donante de Sangre.
1: Ajá. Bueno, pues en busca de ese relevo generacional, bueno, si alguien nos está escuchando y todavía tiene dudas, y encima se les va a hacer un pequeño chequeo de salud, o sea que, bueno, pues qué mejor motivo todavía si lo que buscan es, además de esa solidaridad de donar su sangre, bueno, pues también comprobar que está bien de salud. Así que entre 18 y 65 años y más de 50 kilos. Además, ese chequeo de salud. Bueno, pues esos son los requisitos. ¿Hay algo más, Toñi, que me gustaría decir, que me comentabas antes fuera de micro, que muchos, no se asusten nuestros oyentes si ven a algunos de los edificios de la ciudad, de la región de Murcia, iluminados de rojo, ¿no?
0: Sí, sí, sí, porque anoche, sábado por la noche, ya empezaron a iluminarse.
1: Uh-huh.
0: En Murcia, pues vamos a tener el fin de semana el cauce del río Segura iluminado de rojo, el edificio de Aguas de Murcia de Plaza Circular iluminado de rojo, el Hospital Reina Sofía en Cartagena, el Rosel de Santa Lucía, el submarino que hay a la entrada de Cartagena,
1: uh-huh,
0: el edificio de la Asamblea Regional.
1: Claro.
0: Y la mayoría de los 45 municipios, pues este fin de semana se iluminan de rojo para dar las gracias a todos los donantes de sangre de cada uno de esos municipios, de la ciudad de Murcia, de Cartagena, de Lorca. Bueno, es que nos faltan palabras para agradecerle a los donantes esa labor silenciosa, totalmente anónima, que hacen para que otras personas que ni siquiera van a llegar a conocer,
1: uh-huh,
0: que puedan seguir viviendo. Entonces, bueno, pues desde el Centro Regional de Hemodonación nos faltan palabras. Gracias a todos los donantes de sangre por estar ahí, por seguir ahí, y gracias a todos los que se van a hacer donantes después de escucharnos, que seguro que alguno mañana lunes viene a donar sangre.
1: Claro que sí. Bueno, pues que sirva esta intervención de Toñi Gómez aquí en el Rompeolas pues para dar las gracias a todos esos héroes anónimos y a todos los que van a serlo en breve este año, y también pues para buscar ese relevo generacional que ahí queda, que lo necesitamos y que nuestra sociedad lo necesita. Así que nada, muchísimas gracias también a vosotros, Toñi, porque ese trabajo que hacéis en el Centro de Hemodonación es impagable y además ya no solo por el trabajo que hacéis, sino por el ímpetu, por la buena sonrisa, por la aceptación que tenéis siempre con los medios de comunicación y por lo bien que nos tratáis. Así que muchísimas gracias a vosotros también.
0: Muchísimas gracias y de nuevo feliz Día Mundial del Donante de Sangre a todos los donantes de sangre de la región de Murcia.
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0: Nos metemos de lleno a bucear en la historia de España y lo vamos a hacer a través de una de las reinas más importantes de nuestra historia y, por supuesto, lo vamos a hacer sobre todo a través de Clara Alarcón, nuestra historiadora especialista en Edad Media y también es la directora del Museo de la Ciudad de Murcia. Buenos días, Clara.
1: Hola, buenos días.
0: ¿Qué tal? ¿Cómo estás?
1: Pues aquí un poco pasando por chapa y pintura, pero bien.
0: Bueno, pues nada, aquí te echamos de menos. Normalmente Clara está aquí con nosotros, hoy no ha podido ser en el estudio, pero bueno, seguimos teniéndote aquí. Y además para hablarnos de una de las reinas más importantes de la historia de España, que además yo sé que tú has podido conocer un poquito más en la última semana. ¿De qué reina hablamos, Clara?
1: Pues hablamos de Urraca I, reina de León y emperatriz de España. O sea, una persona, una mujer que consiguió ser reina por derecho propio. Ajá. Algo que la verdad que los libros de historia pues ha pasado un poco de soslayo, la verdad.
0: ¿Y de qué
1: esta pobre mujer ha estado ahí olvidadísima.
0: Sí.
1: Como es que Alfonso X, por ejemplo, ni siquiera la pone en la lista de reyes, la deja ahí un poco como entre su padre y su hijo, como algo sin importancia, y ha costado reivindicar esta figura.
0: Ajá. ¿De qué siglo estamos hablando? ¿En qué siglo vivió ella?
1: Pues ella nació en el año 1081.
0: Ajá.
1: Ella fue reina de León entre 1109 y 1126. Y precisamente este año se celebra el 900 aniversario de su muerte.
0: Uh-huh.
1: Y León lo ha celebrado con un montón de actividades y sobre todo con una gran exposición en el Museo de León y también en las salas remodeladas en San Isidoro de León, donde hay dos salas dedicadas a la reina. Entonces, realmente este año se está reivindicando la figura de Urraca, porque prácticamente hay muy poco escrito sobre ella, hay alguna que otra novela histórica, pero tiene una vida tan interesante, tan azarosa, tan complicada, que bien merecería una peli o una serie, pero de muchos capítulos, porque le pasaron... A pesar de vivir solamente 45 años,
0: sí,
1: le pasaron mil cosas, porque uh-huh. ella, por ejemplo, aun siendo, iba a ser reina, ella desde el nacimiento ya su padre la educa como heredera al trono, cosa que en otros reinos peninsulares no pasaba, porque en la corona de León, en el reino de León, las mujeres podían ser reinas,
0: sí,
1: cosa que no pasaba en Aragón, por ejemplo, y no pasaba en el resto de Europa, y por eso es tan interesante, tan valioso el que se enseñara la figura de esta mujer en la historia, porque nos habla de una mujer valiente, de una mujer profesional, una mujer que se puso al frente de sus ejércitos para defender su territorio y su gobierno, que se enfrentó a quien fuese por defender su derecho de linaje y su derecho de herencia, y una mujer que, a pesar de eso, era una mujer de su tiempo. Es decir, que a los 12 años se casa, bueno, la casan,
0: sí,
1: con Raimundo de Borgoña, que era un señor mayor, y su padre la manda a gobernar Galicia, ¿no? Que fue su primer, digamos, experimento de gobierno. Y ella pues acepta.

0: No tiene, no le queda otra. Ella con Raimundo de Borgoña tiene sus dos primeros hijos, pero tiene así como 10 abortos. O sea que es una mujer que está en lo que estaba pasando en ese momento, ¿no? En lo que le tocaba. Pero ya cuando muere su padre, ella ya es nombrada reina, pero era viuda porque Raimundo se había muerto. Y claro, eso de una reina viuda sin marido que esté gobernando, pues
1: No,
0: la verdad que
1: no
0: no le
1: estaba bien
0: gustaba
1: visto,
0: mucho
1: ¿no?
0: a la nobleza, a la iglesia, y deciden, por presiones y por acallar muchas voces, deciden casarla o decide casarse con Alfonso I el Batallador, que era rey de Aragón. Y yo creo que fue el desastre más grande que le pudo pasar. Le pasaron muchas cosas, ¿no? Pero en su vida, pero casarse con este hombre fue catastrófico.
1: ¿Por qué? ¿Qué le
0: Parece ser
1: pasó?
0: que Alfonso, porque este hombre odiaba a las mujeres en general y en particular la odiaba a ella, ¿no? Y le dio pues un matrimonio lleno de maltrato físico. Ella incluso le escribe una carta a un primo suyo. Estamos hablando de principios del siglo XII y
1: Sí.
0: ella le escribe una carta a su primo, a un primo, diciéndole que eran todos conscientes de cómo la insultaba, de cómo le pegaba, de cómo llevaba moratones en la cara a las reuniones y cómo le pegaba patadas en público, ¿no? Y en privado y donde fuese. Alfonso I, el batallador, lo único que quería era arrebatarle el reino y quedarse con todo. Era, la verdad que parece ser que era un gran salvaje, digamos.
1: ¿Y duró mucho ese
0: Y
1: matrimonio?
0: pues es que ella enseguida, al año siguiente, ella pide divorciarse. El Papa no estaba de acuerdo con este matrimonio. En realidad nadie estaba de acuerdo con este matrimonio porque a lo que llevó fue a una guerra civil, a una guerra interna, en un momento en el que los almorávides estaban atacando y siempre que los reinos cristianos estaban débiles, la frontera subía, ¿no? Y no se podían permitir esto. Y Alfonso y toda la nobleza, los seguidores de Urraca, pero también el grupo eclesiástico estaba contra ella. Ella tuvo que luchar contra todo el mundo. Incluso contra su hijo Alfonso, porque su hijo Alfonso lo convierten en un enemigo suyo, le hablan mal de ella. Ella era una mujer que quizá, por ser tan poderosa, por ser tan fuerte y por tener ese
1: Carácter.
0: interés o esa obligación de gobernar, pues la insultaban. Incluso, por ejemplo, ella era muy hábil en política, ella negociaba con todo el mundo y negociaba para que el reino de León sobreviviera, ¿no? Entonces, eso en las crónicas se le llamaba que tenía ánimo mujeril, es decir, que era una mujer que engañaba, incluso la llamaban en las crónicas, la llamaban la engañadora,
1: O sea
0: la
1: que
0: meretriz.
1: lo veían como algo negativo, esa
0: Claro.
1: capacidad de negociación.
0: Sí, sobre todo ella, lo que se vio en las crónicas, nada más morir, las crónicas sobre ella fueron a vilipendiarla, a tirar por tierra todo lo que ella había hecho, que en realidad lo que había intentado era que León no se fragmentara. Ella había heredado el reino de León, que ocupaba Galicia, Asturias, todo el reino de León, pero es que también el condado castellano, Castilla, incluso había conseguido llegar Toledo, o sea,
1: Sí.
0: Portugal. O sea, incluso ella se nombra emperatriz de España, ¿no? O sea, eso era, bueno, fue un reinado de 17 años, que se dice pronto, ella no estuvo 5 minutos de reina y la quitaron, sino que estuvo hasta que murió. Bueno, en 1126 ella se muere en un parto, pero ella era la reina de todo ese territorio y lo transmitió a su hijo Alfonso unido, que era una de las cosas que más luchó durante todo su gobierno. Hay que decir que cuando consigue divorciarse de este salvaje,
1: Sí, del
0: de Alfonso
1: batallador.
0: I, sí, que en Aragón es como un gran, ¿no? Un gran rey, lo llamaban así porque conquista, en realidad él quiere quedarse absolutamente con todos los territorios castellanos y se enfrenta a su mujer, incluso encerrando la captura. Y la encierra en un castillo cerca de Teruel y sus nobles tienen que ir a rescatarla, o sea, la consiguen rescatar.

0: catalán, pero este hombre la persigue, se encierran en Burgos. La reina, hay que decir, la reina que ella no se echaba para atrás ante los problemas. En las crónicas se dicen que ella se vestía de hierro para proteger sus tierras, o sea, que se vestía de soldado, sí. iba con sus tropas, se pasó todo su reinado viajando, controlando su territorio, y a veces tuvo sucesos tan dramáticos como lo que le pasó en Santiago de Compostela. Ella había sido, había gobernado Galicia y era, digamos, su territorio, digamos, más querido, ¿no? Pues hay un momento en el que el obispo de Santiago de Compostela, que era un gran enemigo suyo, Diego Gelmírez, se levanta en armas contra ella, y ella va a sofocar la revuelta a Santiago de Compostela, con tan mala suerte que hay una revuelta en la ciudad y van a atacarla a ella, la capturan, la apedrean, la desnudan, la arrastran por las calles. Ella consigue, con un pequeño grupo de soldados, refugiarse en la torre de la Catedral de Santiago de Compostela, que estaba en construcción en ese momento, y ahí intentan asfixiarla con una hoguera para intentar que saliera de ahí.
1: Sí.
0: Bueno, un desastre. Al final consiguen salir de Santiago de Compostela mal que bien, pero ella no se acobarda. Y esto habla mucho de una mujer fuerte, porque podía haber dicho, mira, ahí os quedáis. Sí. O sea, yo soy
1: ya he sufrido
0: una mujer
1: bastante.
0: Que sea rey y marido, yo me quito de en medio, me voy a un convento, hago... No tenía esa necesidad. Y sin embargo, ella todo el rato está intentando gobernar como reina por derecho propio. Que eso es lo que se está intentando recuperar y remarcar en esta conmemoración, ¿no? Que es la primera reina por derecho propio en Europa, en toda Europa, ¿no? Entonces, esa imagen que se ha denostado, pero prácticamente hasta el siglo XX, ella se la considera un desastre de reina y casi una usurpadora, ¿no? Pero no, ella era...
1: Todo
0: ella,
1: lo contrario.
0: Ella reina, incluso, por ejemplo, ella pone San Isidoro de León, que todos hemos visto, aunque sean fotos, que es esa gran, ese panteón real en el que se la llama, ¿no?, la Capilla Sixtina del Románico. Ella está enterrada allí, y ahora que hemos tenido unos compañeros y yo la suerte de estar ahí en León en estas fechas, la tumba de la reina está, le han puesto unas velas, le han puesto una corona de laurel, le han puesto ahí le han remarcado un poco, y se le hace un poco de honor a esta reina que pagó a su costa parte de la Catedral de Santiago de Compostela, que era una gran mecenas del arte, que además San Isidoro de León, parte del crucero, también es financiado por ella. O sea, que es una mujer que está relacionada tanto con la Iglesia como con una institución muy importante para la historia de España, que tampoco se le ha dado, digamos, la relevancia que tiene, que es el infantazgo. Las reinas astures, las mujeres de la realeza astur y luego las leonesas, tenían la posibilidad de, cuando estaban, eran solteras o viudas, las nombraba infantas.
1: Sí.
0: Y eso significaba que ellas tenían las rentas de todos los monasterios del reino, eran súper poderosas y eran solteras o viudas. Entonces, ella, la reina Urraca, también, cuando es viuda, es infanta en esta institución. O sea, son mujeres muy poderosas que tienen mucho que ver con el matriarcado, el poder de esos primeros reinos astures, ¿no? Entonces, eso también no ha interesado contarlo, porque claro, no vamos a contar que las mujeres en la Edad Media eran poderosas, no vamos a contar que eran reinas y tenían un poder político, económico y cultural fundamental para que evolucionaran estos reinos, ¿no? Eso no ha interesado contarlo. Y hay que decir también una cosa muy curiosa: ella se muere el 8 de marzo de 1126.
1: Sí, y nos has dicho que se muere en un parto.
0: Sí,
1: y el 8 de marzo.
0: El 8 de marzo. Fíjate que una fecha tan señalada para nosotros, para ese liderazgo de las mujeres, ese recuerdo al poder de las mujeres, y pocas veces se habla de esta reina.
1: Pocas,
0: Urraca primera, ¿no? Que si no hubiese sido por ella, a lo mejor las cosas después habrían sido diferentes, ¿no? Entonces hay muchas mujeres de este estilo, digamos,

0: años que están olvidadas por la historia. No. Que la historia no, la historiografía no le ha interesado resaltar los valores de estas mujeres, ¿no? Entonces, no. Ese trabajo de sacar a estas mujeres de la historia creo que todavía está por hacer. Y esta exposición, yo cuando estuvimos allí hace unos días, las colas le daban la vuelta al Museo de León.
1: O sea, que sí interesa.
0: La gente, sí, y además es que han puesto un monumento a la reina Urraca, hay cosas llamadas Urraca, o sea, que se está intentando recuperar la figura de esta mujer, ¿no? Sobre todo porque resalta la importancia de León dentro de Castilla y León.
1: Claro.
0: Porque ellos allí se nota mucho que están un poco cabreados porque dicen, a ver, que nosotros somos, digamos, el origen, que somos, que Castilla era un condado y León era realmente quien ostenta el título, ¿no? La realeza, ¿no? Entonces, es muy importante, creo, ir recuperando estas figuras y la verdad que en León se lo han montado muy bien estos días y estos meses y se ha reivindicado la figura y que creo que no debe quedar ahí en el olvido, ¿no? Y que los libros de historia tienen que sacar de las esquinas, de las notas al pie, de esas cosas así, de esas notas pequeñicas de estas mujeres, pues sacarlas y hablar un poco de ellas, ¿no? Creo que es importante.
1: Sí, bueno, nosotros hoy hemos recuperado un poco la historia de esa primera reina, reinante de pleno derecho de Europa Occidental, como nos dice Clara, y bueno, pues conocer un poquito más de su historia. La verdad que es verdad que la historia siempre, bueno, o ha tapado parte de todos los logros que consiguieron, pero estamos hablando del siglo XI y del siglo XII, que es cuando ella murió. Bueno, pues aquí nuestro granito de arena para reconocer ese trabajo que hizo la reina Urraca a través de Clara Alarcón. Clara, nos quedamos sin tiempo, pero como siempre seguiríamos hablando de un personaje tan interesante como fue la reina Urraca. Muchísimas gracias, Clara.
0: A ti, un saludo.
1: Pues nada, te esperamos aquí la próxima semana. Que pases buena semana.
0: Muy bien. Adiós.
1: Adiós. Y nos despedimos de ustedes en esta primera hora, pero recuerden, nos queda mucho más Rompeolas en esta sesión un poco intermitente. Estaremos la próxima hora también, pero ya saben, a partir de las 11 llegan mis compañeros de En Juego y luego después a la 1 volvemos nosotros. Así que sigan escuchando Onda Regional.

0: Las 10 de la mañana.
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0: Saludos, buenos días. Efectivos de bomberos del Ayuntamiento de Murcia tuvieron que intervenir la pasada medianoche para sofocar el incendio originado en una ambulancia del 061. El siniestro sucedía en la pedanía murciana de Alquería. Se saldó sin daños personales. Hemos tenido un sábado de incendios, aunque todo quedó en un susto en Murcia, Cartagena y el noroeste. El más grave tuvo lugar por la mañana en Cabezo de Torres. 19 efectivos se movilizaron para apagar un incendio de matorral que afectó a 46.000 metros cuadrados. Tres vehículos que estaban estacionados también se vieron afectados por el fuego. Minutos antes de las 5 de la tarde quedó extinguido, aunque horas después tuvieron que volver porque se reavivó uno de los focos antes del anochecer. Las llamas afectaron además a una infravivienda en la que vivían varios migrantes. El fuego se originó en una parcela de la vereda Fortuna próxima al Centro de Educación Especial Pérez Durruti. De sofocar las llamas se encargó el equipo de bomberos de Murcia, Pilar Vivancos, alcaldesa pedanea.
2: Que han trabajado muy bien desde el primer momento, ha trabajado muy bien bomberos, que es lo importante, que no ocasionen daños personales. Bueno, estos terrenos son privados, lógicamente ya estamos hartos de decirle a los dueños que por favor que tienen que mantener los terrenos limpios, todos vallados. O sea, hay un bando de la alcaldesa en el que se dice que tienen

0: que estar así. Lo que pasa es que los vecinos hacen caso omiso.
1: A primera hora de la tarde de ayer en Cartagena, cerca de La Manga, entre Playa Honda y Camping Villas Caravanín, se registró un fuego en un bancal de campo lleno de matorrales y maleza. Sobre las 3:30 se desplazaban dos camiones de bomberos de Cartagena, uno rural y otro nodriza, con 7 efectivos que trabajaron en el lugar durante 2 horas. Ya avanzada la tarde, en el noroeste, entre Moratalla y Caravaca, se declaró un conato de incendio forestal en el paraje del Altarejo. Al lugar acudieron brigadas forestales de Moratalla y la unidad helitransportada con base en Zarcilla de Ramos. A las 10 de la noche, el director de extinción declaró extinguido ese incendio. El Centro Regional de Hemodonación confía en que las donaciones de los turistas que pasan sus vacaciones en la región de Murcia sirvan para amortiguar la merma que durante el verano se produce en las reservas de sangre. Este domingo se conmemora el Día Mundial del Donante de Sangre. Se hace bajo el lema «Una gota de humanidad, donar sangre salva vidas». Desde el centro que gestiona las reservas de hemoderivados en la comunidad se hace un llamamiento a la incorporación de nuevos donantes. Toñi Gómez.
2: Pues que acudan a donar, si son donantes habituales ellos ya saben cómo lo tienen que hacer. Sí. Los requisitos que son muy fáciles de cumplir, pero sobre todo hacemos ese llamamiento a todas aquellas personas que todavía no lo son, decirles que quizás sea el momento de dar el paso, que las necesidades que tenemos en verano son las mismas que en invierno, necesitamos entre 200 y 250 donaciones de sangre al día.
1: El presidente del Ateneo de Madrid, Luis Arroyo, persona próxima a José Luis Rodríguez Zapatero, ha dicho que el expresidente tiene ganas de declarar ante el juez. Está previsto que lo haga la próxima semana, los días miércoles 17 y jueves 18 de junio. Esto decía anoche Arroyo a Televisión Española.
3: Toda su vida está rota ahora mismo, ¿no? Su vida de sus viajes internacionales, está imputado, es el objeto de atención de todo el país, pero tiene ganas, en ese contexto tiene ganas de expresarse con su abogado, de explicarlo todo hasta donde pueda y de lanzar el mensaje de inocencia que al 200% sigue defendiendo.
1: Aviones no tripulados de Ucrania han atacado esta noche pasada la infraestructura industrial de 2 regiones de Rusia. Mientras las autoridades rusas confirman ataques adicionales contra la capital, Moscú, que han llevado a una nueva suspensión temporal de las operaciones en los aeropuertos de Zhukovsky y Domodedovo. En cuanto al conflicto Irán-Estados Unidos, lo último que ha dicho el presidente Donald Trump es que hoy domingo, 14 de junio, día de su 80 cumpleaños, se va a firmar la paz, se va a reabrir el estrecho de Hormuz definitivamente. Pakistán anunciaba que habrá un acuerdo que se firmará de forma digital, pero Irán no lo tiene claro. Dice que el acuerdo se podría firmar los próximos días. Vamos a ver lo que ocurre finalmente. Recordamos los últimos resultados del Mundial de Fútbol: Australia 2, Turquía 0, Haití 0, Escocia 1, Brasil 1, Marruecos 1 y Suiza 1, Qatar 1. En deportes destacamos que el Pozo Murcia Fútbol Sala va a jugar la final de la Liga ante el Barcelona después de derrotar al equipo de Mallorca en la semifinal. Pues hasta aquí la actualidad, retomaremos a las 11 la misma en este domingo en el que tendremos fútbol a partir de esa hora, las 11 de la mañana. Ya saben que tienen todo en nuestra web orm.es y que ahora se quedan con más rompeolas.
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0: Si yo les digo que piensen en un tratamiento médico, seguro que están pensando en medicación, en pastillas, jarabe, bueno, muchas otras cosas. Pero lo cierto es, y lo hemos hablado muchas veces, que para proteger nuestro cuerpo, muchas veces los alimentos, en la lista de la compra, hay ciertas cosas que nos pueden ayudar a llevar nuestro día a día. Bueno, ¿por qué digo esto? Es la introducción que vamos a hacer hoy a Ciencia Cierta, porque vamos a tratar un tema muy, muy, muy interesante, que aseguro que muchos de nuestros oyentes, bueno, pues abren bien, bien los oídos. Y, por supuesto, hemos invitado, como cada vez en Ciencia Cierta, a Teresa Yepuz. Muy buenas, Teresa.
1: ¿Qué tal, Marta?
0: Bueno, yo quiero que presentes tú este tema. No quería quitarte la emoción porque...

0: Porque,
1: muy,
0: bueno.
1: Muy, muy interesante.
0: Sí.
1: Y también muy necesario. Y nos afecta a las mujeres. Entonces,
0: sobre oye, todo.
1: Uh-huh. Y más a las que tenemos una edad o dos.
2: Una o dos, claro que sí.
1: Estos días en los medios hemos leído titulares como el consumo de chocolate negro, té verde y zumo de frutas, es que ya se te hace la boca agua,
0: ¿sí?
1: Mejora la salud cardiometabólica en mujeres posmenopáusicas, dices. Ahí va.
0: Oye, la verdad es que me encanta que el chocolate negro esté dentro.
1: Y a mí también.
0: Me encanta que tener esa opción.
1: Entonces, eso es un estudio de la Universidad de Murcia que identifica, dice, 116 compuestos beneficiosos derivados de la actividad metabólica de la microbiota intestinal. Y ¿con quién vamos a hablar hoy? Con una amiga muy querida de sí. A Ciencia Cierta, porque estuvo en los primeros programas,
0: fue
1: una
0: la,
1: de nuestras madrinas.
0: La que abrió camino en esta sección.
1: Sí, y es María Jesús Periago, es catedrática de la Facultad Veterinaria de la Universidad de Murcia, y esta investigación, ahora nos lo dirá, está hecha en el Departamento de Tecnología de los Alimentos, Nutrición y Bromatología, que es donde María Jesús desarrolla su trabajo. Más principalmente, ¿no? Decimos que se ha publicado este trabajo en la revista científica Food and Function y que, bueno, pues que está teniendo una relevancia tremenda y yo creo que va a tener mucho recorrido, pero para eso está
0: ¿claro?
1: María Jesús para contárnoslo.
0: Muy buenos días, María Jesús, bienvenida al Rompeolas.
3: Buenos días y buenos días a todos.
0: Bueno, nos encantaría que nos desglosaras un poquito ese estudio. Nos desvela, como dice ese titular, ¿no? De ciertos alimentos que pueden ayudar en ese momento de la vida de la mujer. Me gustaría que nos hablaras un poco cómo comienza esa investigación, cómo se llega a esa conclusión.
3: Pues bueno, todas las investigaciones comienzan por tener financiación para poderla llevar a cabo. Ese es el primer punto de partida. Y en este caso, pues fue un proyecto que desarrollamos gracias a la financiación recibida de la Fundación Seneca, que es la Agencia Regional de Investigación de aquí de la Comunidad Autónoma de la Región de Murcia, que nos financió este proyecto para evaluar lo que sería pues el efecto que tienen compuestos bioactivos de los alimentos, tanto carotenoides, que en este trabajo no están incluidos, pero serían los carotenoides como los compuestos fenólicos, en la salud cardiometabólica de las mujeres en la etapa, una vez que han pasado la menopausia. Uh-huh. Y la verdad es que seleccionamos esta etapa de la vida porque es una etapa de la vida muy interesante que hasta ahora está muy poco visibilizada.
0: Sí.
3: Ahora mismo la verdad es que hay muchísimos libros, se habla muchísimo y estamos en un momento en el que se está visibilizando. Pero
0: sí,
3: bueno,
0: pero es verdad, María José, que se habla mucho de la menopausia y de la perimenopausia, pero no quizá tanto de la pos, o sea que ahí quizás
3: sí.
0: Es un poco más desconocida.
3: Sí, exactamente. Quizás se hablan de toda la sintomatología y todos los cambios a los que nos tenemos que afrontar como mujeres, ¿no? Pero quizá hablar con un recorrido, ¿no? Uh-huh. Es decir, con un recorrido del resto de la vida, porque la cifra más o menos que hay es que las mujeres en España entran en la menopausia entre los 51 y 52 años. La esperanza de vida es alrededor de unos 86-87 años, lo cual quiere decir que estamos casi el 40% de nuestra vida en esa etapa.
0: Uh-huh.
3: Es decir, que siempre consideramos mujer estrógenos, pero es que los estrógenos nos dejan un 40% de nuestra vida solas. Por lo tanto, es una etapa que requiere también pues otras circunstancias, ¿no? Otras características relacionadas con la salud y con el bienestar, y es importante pues también verlo.
1: Uh-huh. Ya también se me ocurre que precisamente porque está hablándose ahora mucho, afortunadamente,
0: ¿sí?
1: También es carne de cañón de mucha desinformación. En las redes sociales tú a veces dices posmenopáusica, lo miras y dices, yo no soy
0: eso no me refiero.
1: María Jesús, pero igual. Y luego el título también, porque nos hace sonreír, de chocolate negro, té verde y zumo de frutas, y puedes frivolizar, pero para eso está María Jesús, para poner
0: aquí,
1: los puntos sobre
0: claro
1: las
0: que sí. Eso es lo que nos gustaría, bueno, que nos hablaras un poco, ya sabemos esa financiación, ese motivo de la investigación, bueno, pues conclusiones, hablábamos de esos alimentos. No sé, cuéntanos.
3: Pues bueno, nosotros lo que diseñamos fue un estudio de intervención nutricional con 25 mujeres que estaban ya, que habían pasado ya la menopausia, es decir, que estaba ya en amenorrea, que ya no tenían la regla, y que tenían algún síntoma de riesgo cardiometabólico, obesidad o, bueno, realmente tenemos que buscar siempre personas que estén en un poquito en riesgo.

0: pero que no tomen medicación, porque si no, la medicación nos camufla los resultados. Entonces ahí es donde nos tenemos que trabajar la selección de voluntarias, que es lo que más nos cuesta, pero bueno, al final conseguimos un número bastante significativo e interesante, y los resultados lo han demostrado. Muchas preguntas que nos hacen es ¿por qué esos alimentos? Bueno, y esos alimentos se seleccionaron porque también la mayoría de los oyentes habrán oído hablar de los compuestos fenólicos, y sabemos que los compuestos fenólicos están en el vino, en muchos alimentos, y que son muy beneficiosos. ¿Qué ocurre? Que los compuestos fenólicos los tenemos en todos los alimentos vegetales. Entonces, hay unos compuestos fenólicos que son más específicos de tener efectos más beneficiosos en nuestro organismo, y otros pues que son compuestos fenólicos que aportan las características organolépticas de los alimentos. Y en este caso, pues seleccionamos esos alimentos pues porque las granadas son muy ricas en punicanalgina, que es un antioxidante muy potente que tiene la granada. Las frutas rojas también tienen muchas antocianinas, que también son muy buenas. En el caso del chocolate también hay otro tipo de compuesto fenólico que son también taninos hidrolizables o proantocianidinas, que también están muy reconocidos. Y en el caso de la naranja, algo tan básico como es la naranja, pues tenemos también muchas flavanonas que son específicas de ese fruto. En el caso del té, pues también los oyentes habrán oído hablar mucho de las catequinas. Entonces, ¿qué teníamos? Pues varios alimentos que eran muy fáciles de incorporar al día en nuestra dieta, y que de esa manera, sin hacer grandes cambios en la dieta de las personas voluntarias, porque claro, nosotros si hacemos un estudio de 2 meses, no podemos tener 2 meses comiendo lo mismo a las personas. No es lo mismo que en un estudio que se haga con animales. Entonces, pues bueno, les dejábamos libre que hicieran, siguieran con su dieta, más o menos pues una dieta típica de la dieta mediterránea, y que incorporaran diariamente 100 mililitros del zumo de frutas, que llevaba granada, naranja y frutos rojos en el desayuno, 100 mililitros solo, para no pecar del exceso de azúcares. Luego recomendábamos el té después de comer, porque también tiene esa función. Tiene esa función un poco de activar el metabolismo, de aumentar el gasto energético. También los polifenoles del té disminuyen el índice glicémico, entonces también era recomendable después de comer. Y por la tarde o por la noche, la onza es chocolate, un poco a voluntad. Entonces, de esa manera que cubríamos, que hubiera un aporte de compuestos fenólicos a lo largo del todo el día y mantener unos niveles plasmáticos de compuestos fenólicos más o menos constantes a lo largo del día.
1: O sea, estábamos con ese zumo, con ese té y el chocolate. El orden o tomárselo variando el desayuno, la comida, la cena, no se podía hacer. Tenía que ser como nos lo
0: explicaba. No pasaba nada. El tema era que se lo consumieran, que consumieran esas 3 fracciones al día y que las repartieran, sobre todo por mantener unos niveles más o menos constantes. Sí. Porque, a ver, en la alimentación todo ocurre igual, ¿no? Lo consumes, se absorbe, te suben los niveles plasmáticos, excretas en orina. Pues ya está. Si todo te lo tomas de golpe, pues al final, a lo largo del día, no tienes una cantidad sostenida de compuestos fenólicos en sangre. Y nosotros lo que queríamos era mantener un poquito ese nivel de compuestos fenólicos, pues más o menos a lo largo del día.
1: No sé si cuánto tiempo duró la investigación.
0: 2 meses.
1: 2 meses. 25 personas, 25 mujeres haciendo esa dieta, que bueno, no es una dieta, sino añadido a su dieta. ¿Llevabais un control, imagino, de ellas, o fue a principio final?
0: No, se hacía un control, es decir, se le llamaba por teléfono. Normalmente en los estudios nutricionales lo que se le hace es un seguimiento para ver el cumplimiento de las condiciones del estudio. Entonces sí que se, bueno, realmente como nosotros le dábamos los alimentos, casi semanalmente quedábamos con ellas para darle los productos, porque todas consumían, eran productos comerciales, y todas consumían lo mismo.
2: La misma marca,
0: claro.
2: Todo,
0: no podían ser marcas distintas.
1: Podía variar.
0: Exactamente. Ajá. Eso lo teníamos nosotros controlado.
1: Vale, y yo vuelvo a la conclusión final. ¿Se lleva a que esos 3 alimentos realmente mejoran la situación de las mujeres en esa edad?
0: Sí, pues mira, realmente observamos a nivel de los parámetros bioquímicos, se vio que disminuía el colesterol total, es decir, que es un factor de riesgo en la menopausia, porque normalmente los niveles de colesterol aumentan. Se reducía también el índice aterogénico, que es un parámetro que normalmente nos hacen en las analíticas, que evalúa el riesgo de tener un evento cardiovascular, de un problema sobre todo de la formación de ateromas. Disminuía la presión arterial también, además en un porcentaje que era, desde un punto de vista fisiopatológico, significativo, y también reducía los biomarcadores de oxidación.

0: plasmática, ¿vale? A nivel metabólico se forman muchas reacciones de oxidación. Estamos ahora hartos de hablar de la inflamación, la oxidación. Pues bueno, pues en ese sentido, ¿no? Hay marcadores que nos indican cómo de oxidados podemos estar. Normalmente se miden por la oxidación de los lípidos que van en sangre. Uh-huh. Entonces hay un parámetro que nos mide si esos lípidos están más o menos oxidados y es un parámetro de estrés oxidativo.
1: Y una cosa, María Jesús, el té, es que soy gran consumidora de té, no tiene que ver, o sea, tomado con cabeza, no tiene que ver porque podrías en exceso dar problemas, ocasionar problemas de presión arterial.
0: Bueno, la teína, que al final viene a ser lo mismo que la cafeína desde un punto de vista químico, se pueden tomar hasta 400 miligramos al día. Uh-huh. Es decir, 400 miligramos al día, en el caso del té y del café, podrían suponer como unas 8 tazas.
1: Y además el té se toma con mucha agua, muy diluido, ¿vale?
0: Claro, es cierto que luego hay una sensibilidad individual, ¿vale? Que las personas más nerviosas pues igual se sienten más alteradas si se toman un té que otro. Sí. Entonces, pero eso no generaría...
2: Y yo ahora, has dicho por el té, yo quería preguntar por el chocolate. Sí, pero
1: forma parte también de ese binomio forma parte de
2: vale, aquí cada uno.
1: Y ahora pregunto
2: porque
1: yo
2: también quería el chocolate negro, siempre nos ha dicho que es aclaramos ese apellido, negro, es muy beneficioso, mucho más que el chocolate con leche o cualquier otro tipo de chocolate, pero siempre tomado con mesura. Y nos hablabas hace un momento de una onza al día.
0: De una onza al día.
1: Claro.
0: Sí, pero incluso está recomendado tomar, es decir,
2: un poquito más,
0: pues aquí ahora mismo eran como 16 gramos al día, es decir, en peso eran como 16 gramos. Y es cierto que la EFSA, la Autoridad Europea de Seguridad Alimentaria, habla de que los polifenoles del chocolate negro son buenos para bajar la tensión, es decir, que eso es una evidencia científica ya reconocida. Sí. Entonces, lo que hay que intentar es buscar, evidentemente, el chocolate negro con la mayor proporción de cacao. Yeah. En este caso, nosotros dimos 85% de cacao, porque en un chocolate, es decir, tenemos que pensar que en un chocolate está el cacao y la manteca de cacao. Yeah. El porcentaje de cacao es cacao desengrasado, ¿vale? Entonces, lo que no sea cacao desengrasado es manteca.
1: Es manteca, claro.
0: Grasa. Entonces, grasa o leche. Uh-huh. Entonces, pues hay que buscar siempre los porcentajes más elevados posibles.
2: ¿Y el 85 podría ser más o menos?
0: Sí, el 85. Nosotros ensayamos el 85 y se ve perfectamente, como os digo, cómo esos compuestos fenólicos, porque otra cosa muy importante es que muchas veces se habla de los compuestos fenólicos y pensamos que nos vamos a tomar una copa de vino, se van a absorber los compuestos fenólicos y vamos a estar de maravilla. Sí, pero es que hoy en día se sabe que los compuestos fenólicos igual se absorben en un 1% de lo que ingerimos. ¿Qué ocurre? Que esos compuestos fenólicos llegan al colon y en el colon la microbiota los transforman en esos metabolitos que son los que nosotros hemos identificado en orina. Es decir, que hemos identificado que son metabolitos que hidrolizan o que transforman, metabolizan al final las bacterias intestinales, dan lugar a unos metabolitos que se absorben, pasan a sangre y se excretan en orina. Y son esos compuestos activos de los polifenoles que en ocasiones son biológicamente más interesantes para la prevención de determinadas enfermedades.
1: Me la ha puesto en bandeja la doctora Mediago, porque yo tenía en la cabeza el concepto, ella ha dicho inflamación, ahora el cortisol, es que todos los días, doctora, es una nube de etiquetas,
2: los antioxidantes. Parece,
1: pero es que la microbiota y el cortisol están en el top.
2: Son palabras que oímos continuamente.
1: Y con demasiada frivolidad. Sí. Y si miras en redes ya es que ni te cuento, te salen doctores, entre comillas, tal, microbiota. Y es que hay algo que he leído a propósito de vuestro proyecto, dice, protege la microbiota, protege además, que no es mejora, sino que protege. Pero yo luego digo, microbiota, tanto darle vueltas, cuando yo iba al cole del AGB, eso se llamaba flora intestinal.
2: Sí, es verdad.
1: Me he dicho, digo, madre mía, pero sí es eso. Y entonces me he quedado más tranquila.
2: Has identificado.
0: Sí. Ahora se le denomina con el término de microbiota y se reconocen por lo que serían las bacterias, otro tipo de microorganismos que son las arqueas. Es decir, ha identificado diferentes grupos filogenéticos, por decirlo de alguna manera. Y luego, además, lo bueno que tenemos es que hoy en día las herramientas analíticas pues nos permiten hacer un perfil de la microbiota de un individuo en cualquiera de sus partes del organismo, uh-huh. porque tenemos microorganismos en todos sitios, sí. en la piel, en la boca, en todos lados. Y en ese sentido, pues se sabe que estos compuestos fenólicos que llevan al colon

0: pues como son utilizados por las bacterias, algunas de las bacterias que los utilizan son bacterias beneficiosas.
1: Eso es la protección.
0: Exactamente, y ahí tendríamos la protección. Es decir, que pueden modular nuestra microbiota hacia un perfil de la microbiota más saludable también, porque ahora se sabe que tener determinadas bacterias en nuestro colon nos protegen de la obesidad, nos protegen de la enfermedad cardiovascular, nos ayudan a reducir también la tensión, es decir, nos ayudan a esas alteraciones cardiometabólicas. Y un poco en eso estamos, es decir, el trabajo continúa analizando esos resultados de la microbiota que se publicarán también en breve, así que si queréis podemos venir
1: claro
0: a contarlo.
1: Sí, es muy interesante. A mí se me ocurre, María Jesús, hablabas al principio que se controlaba el tema del colesterol, hablábamos de la microbiota. ¿Este ensayo o esta aplicación de estos productos se lo habéis hecho a mujeres, nos habéis dicho 25 mujeres de esa edad? ¿Podría ser beneficioso también para los hombres, fuera de lo que es el tema de la menopausia, por supuesto, sin, por ejemplo, el tema del colesterol y demás?
0: Bueno, está claro que estos compuestos fenólicos tienen esos efectos,
1: sí,
0: ¿vale? Es decir, que realmente en población de edad media también hay estudios que dicen que pueden tener esos beneficios, porque al final es aportar unas sustancias que no están reconocidas como nutrientes, pero realmente que tienen una bioactividad en nuestro organismo. Entonces sí que es de esperar que los hombres pudiera tener este beneficio, incluso también en los niños.
1: Claro.
0: Es decir, no sería nada raro. El hecho de que nosotros lo viéramos en las mujeres es sobre todo por esa situación, sí, ¿no? Que muchas veces nos indican. No, es que cuando llegas a la menopausia ya no tienes otra opción, te va a subir el colesterol, tienes que tomar, sí, la pastilla, vas a tener que tomar el tratamiento hormonal, porque si no, no tal. Entonces era buscar como una estrategia nutricional, ¿no?, para una situación en la que estaba como si fuera patológica, aunque realmente es una etapa totalmente fisiológica.
1: Sí, sí.
0: Entonces lo que tenemos es un poco que buscar esas alternativas que nos hagan estar mejor.
1: Claro, y una vez terminada esa investigación, que bueno, noticias que todavía le queda una parte, ¿se podría evitar que alguna de estas mujeres no tomara medicación para esa etapa de la vida?
0: Hombre, todo depende de cuáles fueran los niveles.
1: Sí, ¿vale? Si no,
0: es decir,
1: es muy...
0: Exactamente. La alimentación ya sabemos que nos puede prevenir, pero siempre cuando los niveles no son excesivamente, claro, patológicos.
1: Uh-huh.
0: Es decir, hay muchos nutrientes que nos ayudan a reducir el colesterol o nutrientes que nos ayudan pues a mantener unos niveles apropiados de niveles de oxidación o incluso para regular la tensión, ¿vale? Pero siempre tenemos que trabajar dentro de unos márgenes que no vayan a ser muy fisiopatológicos.
1: Uh-huh.
0: Y ahí es donde, pues bueno, buscamos, uh-huh, siempre el hacer unas recomendaciones que creo que para el sector médico pues es muy importante,
1: sí,
0: para la medicina, ¿vale? Pero pues bueno, a veces son más difíciles de controlar con la alimentación que con una medicación.
1: Bueno, la verdad es que estoy encantada de que una investigación te proponga esos tres alimentos que creo que son bastante aceptables para el general, para todo el mundo.
2: Sí, sí.
1: Así que, no sé.
2: Yo quiero felicitar, sí, a la doctora Periago y darle las gracias porque es muy difícil que venga, pero
1: aquí
2: es
1: la tenemos.
2: Equipo a ciencia cierta. El proyecto, que no lo hemos dicho, se llama Cardiogene.
0: Sí.
2: Y también cuenta con algún apoyo del Consejo Europeo de Investigación, que ese sombrero lo he leído por ahí, la Fundación Robles Chillida, Consejo Europeo de Investigación a través del programa Horizonte 2020.
0: Ah, bueno, sí, es verdad.
2: El sombrero europeo.
0: Sí, me ha faltado.
2: La agencia Seneca.
0: Y como hemos entrado de lleno, bueno, me ha faltado comentar que esto forma parte de un proyecto de investigación, como hemos dicho, de la Fundación Seneca, en la tesis doctoral de una compañera, de Lorena Sánchez Martínez,
2: claro,
0: que ha sido dirigida por la profesora Rocío González Barrio y por mí.
2: Exacto.
0: Iban a estar hoy aquí, pero al final no ha sido posible. Y es cierto que parte de este estudio se ha desarrollado en Parma, con la Universidad de Parma. Y entonces en la Universidad de Parma, pues Lorena pudo llevar a cabo esa estancia predoctoral que le dio acceso a la mención internacional,
1: uh-huh,
0: en su doctorado, participando en un grupo de investigación que tiene una starting grant,
1: uh-huh,
0: del ERC.
2: Que quería citar a las tres chicas.
0: Sí,
1: que tenían que estar
2: están
1: aquí, pero bueno.
2: Pero
1: forman parte.
0: Y luego la Robles Chillida, que también es una
2: Chillida,
0: fundación,
2: claro,
0: que está en Caravaca,
2: uh-huh,
0: y que ayuda mucho, sí, a promover las

0: las actividades de investigación en el área de ciencias de la salud de la Universidad de Murcia.
1: Uh-huh. Bueno, pues dicho esto, que por supuesto teníamos que decirlo, estamos encantados de tenerte aquí, María Jesús, de que nos hayas dado un poco pinceladas de cómo ha sido vuestra investigación. Te invitamos, por supuesto, más adelante, pues para que vengas a contarnos ya la investigación cerrada, ¿no?, al final. Así que esta es tu casa, tus micros son.
0: Pues muchísimas gracias por invitarme y recojo la invitación para una próxima vez.
2: Claro que sí.
1: Y a ti, Teresa, por supuesto, muchas gracias por traerme, como siempre, invitados tan interesantes y temas tan interesantes.
2: Un placer enorme.
1: Así que nada, que te esperamos de nuevo aquí, ¿eh?
2: Claro.
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5: Bueno, pues como saben ustedes, nosotros tenemos en esta sección desde secundaria, invitamos siempre a Teresa Ortuño. Muy buenas, Teresa.
6: Hola, buenos días.
5: Teresa es profesora del IES Gil de Junterón, en Beniel, y ella siempre nos pone un poco en situación, nos cuenta lo que hacen en su instituto, que muchas veces es extrapolable a la mayoría de los institutos de nuestra región, y por eso que decíamos, en este momento, este momento de tránsito, lo están pasando en todos los institutos, en todos los colegios, ¿verdad?
6: Sí, lo que contamos aquí, que lo hemos dicho desde que iniciamos la sesión, es una muestra de lo que está pasando en la región, bueno, y podríamos extrapolarlo a más sitios, pero bueno, nosotros aquí, esto
5: claro.
6: Es la región, de Murcia.
5: Lo que nos interesa.
6: Lo que pasa en el centro en el que yo estoy, que es el IES Gil de Junterón, pues más o menos puede ser lo que está pasando para que los oyentes conozcan pues el mundo adolescente. Claro. Que está ahí en el instituto.
5: Claro, y lo que está pasando, bueno, a día 14 de junio, nos queda muy poquito, bueno, nos queda la segunda quincena de junio y para los chavales prácticamente una semana y poco, es un momento crucial. ¿Qué está pasando?
6: Pues ahora mismo están terminando, como tú dices, aunque quedan realmente pues hasta el final de mes, pero el día 22 es el día que la consejería marca como el último día. Pero como los exámenes están hechos, las evaluaciones son ya, han tenido que entregar los libros por el tema que los oyentes saben, por la gratuidad, pues los tienen que compartir, pues ellos se ven ya que están ya de vacaciones
5: de verano.
6: Como tú decías, pues para unos muy contentos, porque las notas es efectivamente la recompensa, es como la medalla del que gana una carrera.
5: Claro.
6: Y bueno, para otros, pues están ahí no tan contentos, intentando ver en el último momento que pueden hacer, pero ya es cerrando, solo que hay algunos que en lugar de cerrar, que es lo que vamos a contar hoy, pues que solo es de primaria.
5: Claro.
6: Los de primaria, o sea, nosotros estamos cerrando, pues cuarto se ha graduado, segundo de la ESO me refiero, segundo de bachillerato se ha graduado, y los de los coles que terminan sexto cierran su ciclo, pero para venirse a secundaria. Y ahí abrimos una puerta, que si quieres la empieza a
5: contar. Claro que sí, claro que sí, porque es un momento de transición importante. Ellos han estado arropados en primaria, con sus compañeros, con sus profesores, bueno, pues eso, arropados, ¿no? Y de repente saltan a secundaria.
6: Sí.
5: Muchas veces no es tanto el cambio, la verdad, pero es verdad que visto desde primaria sí que parece un salto grande.
6: Sí.
5: Bueno, cuéntanos, ¿qué es lo que habéis hecho vosotros en el IES
6: Hay un plan de transición de etapas que eso lo marca la consejería para todo el mundo, lleva distintas acciones y una de ellas es hacer una jornada de apertura, de acogida, para que cuando vengan, que algunos es verdad que vienen tan ricamente sin ningún problema, pero para otros sí que luego además te lo cuentan. Pues yo ahora mismo, algunos de tercero me contaban, ay, cuando yo vine en primero, oye, esto me parecía
5: todo muy grande, ¿verdad?
6: Claro, vienen de coles que suelen ser más pequeñitos, los que tú dices, los maestros los conocen desde hace un montón, y para los

0: padres, para algunos padres también es un momento estresante,
1: sí,
0: como
1: sí,
0: decías, porque a ver si acierto con el centro, a ver qué va a pasar.
1: Y que además muchas veces vemos que los niños para nosotros son muy pequeños,
0: sí,
1: para enfrentarse a una secundaria con tantísimos niños y de tantas edades, porque
0: sí,
1: en muchos casos, en casi todos, pues coinciden con chavales de hasta 18 años, que de segundo de bachiller.
0: Exactamente, están ahí todos en el recreo, están juntos, por los pasillos van juntos, y es como que, ¿esto qué es? Y los padres sobre

0: Es una jornada de puertas abiertas, que es lo que vamos a contar hoy, porque es lo que pasó. Sabes que siempre traemos lo que ha pasado. Sí. Pues esto es lo que ha pasado en el inicio del mes. Nosotros convocamos a los coles que están adscritos, buscamos un día, que a veces es complicado encontrar la fecha que les cuadre, y ese día que les cuadra, pues les montamos lo más bonito que nosotros podemos, una jornada en la que ellos puedan ver el centro, puedan conocer algunos de los compañeros, porque los que los van a recibir, si te empiezo a contar ya cómo funciona.
1: Sí, claro, claro.
0: Sí, pues mira, nosotros lo que hacemos es elegir a los grupitos de tercero, en tercero de la ESO, porque ya están responsables, pero todavía están muy vinculados
1: todavía recuerdan primaria, ¿no?
0: Sí, les hace mucha ilusión, pues, porque los que vienen, pues a lo mejor alguno es su hermano, es su primo, y esos son los que llamamos alumnos embajadores. Ajá. Y esos alumnos de tercero, que lo hacen de modo voluntario ese día, tienen que recibir a ese grupo que llega, que normalmente pues vienen, pues si tiene dos líneas, pues dos grupos de ese cole, si tiene tres líneas, pues tres grupos de ese cole. Y los dividimos y cada pareja o cada tres alumnos de tercero se encarga de ese grupito esa mañana. Uh-huh. Entonces los lleva al salón de actos, está con ellos en el pequeño acto de bienvenida que se hace, les hace como un room tour, o así una visita turística por el centro, muy cortita porque no tenemos demasiado tiempo. Y luego lo más atractivo es que van al patio y ahí los alumnos de primero de la ESO, que eso sí que lo tienen muy cerquita porque son los que acaban de incorporarse, han preparado talleres junto a su tutor. Entonces los talleres es para las asignaturas, más o menos vienen del cole con las mismas, pero una manera de acercarle, aquí están las asignaturas con las que vais a trabajar. Y os vamos a hacer aquí algunas actividades, pues para que veáis cómo funcionamos aquí. Normalmente lo que hacen es que el tutor, según de qué asignatura es, pues si el tutor es el de inglés o el de matemáticas o es el de biología, prepara la actividad con su grupito acorde a su asignatura. Ajá. Y la consigna que tienen, porque nos dimos cuenta que eso les gustaba mucho, tienen dos consignas los tutores. Una es que si pueden hacer algo que luego se puedan llevar, porque les gusta mucho llevarse, bueno, esto nos pasa a todas, que cuando vas a un sitio y luego te llevas así una cosita. Y luego la otra consigna que tienen es que aunque ellos ayudan a que se prepare la actividad y la idea muchas veces viene del tutor, pero que sean los alumnos de primero los que la llevan cuando están allí. Entonces, después de que han pasado por el acto este de bienvenida, donde se les explica un poco pues cómo funciona el centro, así cuatro cositas, una pincelada así rápida, y tienen el profe de música pues monta una actuación que también les gusta mucho, y este año incluimos una novedad que fue que después de que han escuchado un poco más o menos cómo funciona el centro, se les hacía algunas preguntas como un mini concurso. Y eso me lo copié porque hay que decirlo, de un profe que vino a dar una sesión, una charla, y para mantener la atención de los alumnos luego les regalaba un bolí. Y cuando les hacía la pregunta, además les hacía que salieran al escenario y se acercaran al micro. Y aquello les encantó. Entonces le hicimos lo mismo a los primeros, que también les gustó mucho. A cosas muy facilitas. Como,
1: sí, pero
0: en este instituto, ¿qué se estudia? Además de secundaria y bachillerato, ¿qué más hemos dicho? Pues la que sabía. Pues el ciclo de formación de comercio. Pues salía, se le daba el boli. Cuando ya han hecho todo eso y han visto la actuación, que le hicieron muy bonita a los alumnos de la optativa de música, y han hecho el tour y llegan allí, entonces tienen todo el tiempo hasta que se marchan visitando los talleres. Como vamos con el tiempo muy medido, porque tienen que, los coles no los recibimos todos a la vez, porque sería una locura.
1: Serían muchos.
0: Entonces tienen que ir en franjas horarias y es solo una mañana. Tienen 10 minutos para cada taller.
1: Bueno.
0: Uh-huh. Entonces ahí, pues, por ejemplo, una cosa que hizo la profe de matemáticas es que tenían como si fuera un mandala en cartulina y por cada agujerito tenían que ir pasando lana siguiendo una numeración, y luego eso se formaba una figura geométrica. Ese les encantó. Otro que tenían era el de biología, que siempre hacen cosas muy chulas, y tenían que hacer como, bueno, yo le digo bichito, las de biología dirían que qué barbaridad,
1: se echarían las manos a la cabeza.
0: Bichito, bueno, pues tenían que hacer un ser vivo de la naturaleza. Y les habían, los alumnos se habían recogido por el patio, que el patio nuestro es muy chulo y tiene mucho arbolado, pues se habían recogido hojas, palitos, Entonces tenían que hacerlo en cartulinas chiquititas siguiendo
2: con lo que habían recogido.
0: Con lo que habían recogido.

0: tejido, hacían también una cosa con un gusano de seda, y luego los demás hacían concursos en inglés, en historia, lengua, que eran los otros tutores, hacían concursos. Yo, por ejemplo, pasé por el de inglés y me la hicieron a mí, y entonces tenías que, con los ojos cerrados, coger un papelito, y entonces el papelito llevaba una pregunta. Entonces, preguntas muy facilitas, pero eran en inglés, y las alumnas pues te decían, pues sí, es correcto, y según el color te daban una puntuación. O sea, que ellas también se han estado creando previamente que puede ser bonito para que se diviertan los que vienen. Y cuando ya se acaba el tiempo, que tienen una bocina, los de tercero están allí pendientes de ellos para avisarle que cada 10 minutos vayan cambiando, para que no se les vaya el tiempo y no hayan pasado por todos. Es un poco de locura, porque ahí se monta la bocina, ni se oye, porque toca la bocina y allí nadie oye la bocina, pero bueno, eso es lo que hay con alumnos y en el patio, que es un espacio muy grande y claro, el sonido se pierde. Y cuando ya hacen todo eso, pues se marchan a su cole, vienen maestros acompañándoles siempre.
1: Claro.
0: Y ese es el
1: cierre. Y la verdad que la adscripción de los chavales en los distintos institutos fue a principios de junio. A lo mejor cuando hicisteis esa bienvenida ya sabían si entraban
0: sí,
1: o no.
0: Sí, porque no es como Murcia, que es una ciudad grande.
1: Es muy probable que
0: sea. Como es muy pequeñito, pues claro. en lo que es el municipio hay dos coles y los dos coles vienen aquí, claro. No hay otro instituto. Viene un cole también de Ceneta, pero ese... como tiene que desplazarse en autobús, pues no les viene bien, y esos están invitadísimos, pero no pueden venir.
1: O sea que está bastante claro que no, la mayor parte de los niños que van, pues van a estudiar en ese instituto. Sí, la verdad es que es una jornada muy bonita, pero creo que la mires desde las dos bandas, ¿no? Porque para los chavales de primaria... Es verdad que conocer las instalaciones, solo con eso, el poder que el primer día que vayan, el saber manejarse, saber dónde ir, dónde está cada cosa, ya es un paso.
0: Luego se les olvida, pero
1: sí,
0: bueno, van preguntando,
1: pasa todo el verano,
0: pero al menos llegan y no es
1: totalmente
0: un sitio desconocido.
1: Claro, claro.
0: Al menos lo han visitado y también es una manera, yo creo, que de recordar la visita arropada, porque venían sus maestros, venían sus compañeros, los recibían pues con mucho cariño los de tercero, los de primero también.
1: Y luego también que eso, al recibir tanto cariño se convierte en un día festivo, entonces durante todo el verano que van a estar esperando el momento de iniciar el curso en primero de la ESO, pues tienen ese recuerdo positivo,
0: sí,
1: ¿no?
0: Esa es la idea, yo creo que esa es la idea del asunto.
1: Sí, pero luego vosotros habéis conseguido pues un enfoque desde el otro punto de vista, los chavales que ya están en vuestro instituto, cómo se han involucrado, porque imagino que en algún momento ellos fueron los que llegaban.
0: Claro,
1: entonces,
0: claro.
1: Es bonito ser tú ahora el que recibe.
0: Exactamente, es esto de dar y recibir, que hay un equilibrio, y luego también algo que se fomenta mucho en educación, que es el aprendizaje entre iguales. El aprendizaje entre iguales no quiere decir que tenga la misma edad, sino que es entre alumnos.
1: Claro.
0: Entonces, aquí lo que están viendo es que te puedes apoyar en los compañeros, que es muy importante. Entonces, cuando ellos han preparado las pruebas, pues claro, el tutor tiene que estar ahí diciendo, mira, pues por ejemplo, esa pregunta no la hagas a lo mejor porque para un alumno de sexto es muy difícil. O a lo mejor eso te lo dice el de primero, ¿sabes? Profe, eso uno de sexto no lo va a saber. Entonces ellos preparan las preguntas acorde y luego también tienen en cuenta qué les gustaría. Como están tan cercanos, pues a mí esto me gustaría que me lo hicieran así. Incluso los que se acuerdan, pues yo cuando vi...
1: Claro, es que al fin y al cabo tampoco hace tanto que...
0: Claro, los de primero lo tienen
1: el año pasado.
0: Es que los de tercero lo tienen un poco más no olvidado,
1: más
0: porque también dicen, ah, pues a mí no me lo hicieron, ah, pues a mí sí, pues a mí no me tocó porque pasó no sé qué, no sé cuánto, y lo tienen ahí presente. Entonces, para nosotros es cubrir dos bloques. El fundamental, que es el plan de transición entre etapas, la jornada de acogida, y luego el otro que nos llevamos de rebote para nosotros, que es que se responsabilizan, porque es una responsabilidad, el hecho de que salgan voluntarios, hombre, jugamos también aquí con el tema de que me pierdo la clase y todo eso
1: siempre
0: tiene
1: otros
0: atractivo.
1: Beneficios.
0: Pero bueno, se responsabilizan de, sí, yo quiero estar pendiente de este grupito y enseñarle. Este año, por ejemplo, incluso había una alumna que acababa de aprender español, había llegado este año sin aprender, y quiso ser voluntaria. Entonces ella ahí... más o menos en su estilo, pero ahí estuvo
1: explicando.
0: Además,
1: eso le hace aprender mucho más rápido,
0: Sí, sí, sí. Y el hecho de decir, claro, me lo voy a preparar bien.

0: porque tienen un guión. Para, o sea, que esto suena a lo que hablamos.
1: Sí, no, pero está muy estudiado por lo que veo.
0: Sí, yo creo que, como comentábamos aquí un día, como todo, que quien ha preparado algo sabe que detrás de una cosa que parece sencilla, pues como cuando tú estás aquí en un programa y dirán, ay, qué bien, se pone ahí delante del micro y habla. Pues no.
1: Es sencillo porque lo has preparado antes.
0: Claro, un montón de cosas que no se ven. Pues ellos han estado ahí y... Y nos quedamos contentos.
1: Ya. Ahora que sí. El tránsito de la ESO a bachiller no es tan duro, sobre todo porque permanecen en el mismo centro, pero también hay un pequeño tránsito ahí, ¿no?
0: Ahí hay un cambio, pero el tema de que no hay un desplazamiento, que es estoy en el mismo lugar, con los mismos compañeros...
1: Profesores con también,
0: un
1: ¿no?
0: profesorado similar... Aunque sí que notan mucho el cambio, claro, porque secundaria es, no olvidemos, es secundaria obligatoria.
1: Sí, claro.
0: De manera que ahí es una enseñanza fundamental para que, bueno, pues los ciudadanos del país tengan unos conocimientos culturales mínimos para funcionar por el mundo. Pero cuando tú eliges bachillerato es porque estás pensando en la universidad o en un ciclo superior.
1: Y luego ya has tenido...
0: Y no es obligatorio. Entonces, ahí... La exigencia es hacia lo que vas, con lo cual sí
1: que
0: se nota.
1: El itinerario que quieres seguir, las asignaturas, ya tienes una responsabilidad mayor.
0: Por decirlo con palabras así más corrientes, es como que la dificultad es mayor, por decirlo de un modo que no es quizá el más ortodoxo.
1: No, no es dificultad en sí, porque es un curso, pero sí que es cierto que somos mayores y con un objetivo que es la universidad.
0: Claro, todo es mucho más complejo, más duro, más exigente, porque van a lo que van. Y lo otro es el objetivo que tiene.
1: Además que partimos que son más pequeñines.
0: Claro.
1: Que los de primaria, secundaria son más pequeñines. Ah, entonces
0: es otra función, o sea, secundaria es otra función. Y eso, el hecho de que estén ahí algunos que a lo mejor se van a hacer bachillerato a otros sitios. Pues imagínate alguien que quiere un bachillerato de artes si en su centro no hay, en el nuestro no, pues se vienen aquí.
1: Claro.
0: Pero mira, a mí eso también me gusta, que por el deseo de querer estudiar lo que les llama, pues no les importa tener que desplazarse en tren, en autobús, tener que darse una madrugada, ¿no? Claro. Grande. Y dicen, bueno, pues voy para adelante con todo eso. Se dejan a sus amigos, porque es que a mí esto me gusta mucho. Entonces yo, el que sigan la pasión, bueno, este año me lo estaban contando un par de alumnos, me parece buenísimo.
1: Claro, sí. Y la verdad que ha sido un placer tenerte aquí, entrar en las aulas. Como yo decía, creo que lo he dicho ya en dos programas contigo, la emoción con la que cuentan los profesores, el trabajo de sus alumnos, es que se os nota en la cara.
0: Sí,
1: se ve.
0: Sí.
1: A ti se te notan las palabras, pero yo además te veo en la
0: sí,
1: cara
0: claro.
1: Y te lo veo. Así que, no sé, es emocionante ver cómo le dais forma a la vida de esos niños y cómo os esforzáis porque esos tránsitos y esos momentos no sean tan duros. Así que muchas gracias, Teresa.
0: Pues nada, este es el cierre, la despedida, que a mí las despedidas no me gustan nada, se me dan fatal porque me emociono mucho, pero muchísimas gracias a ti, Marta, a Lola, cuando estaba previamente. Me ha sido un placer, espero que a los oyentes pues les haya agradado, que les haya llegado este microcosmos que son los institutos de adolescentes y que el objetivo fundamental era acercar el mundo adolescente, que luego los ves por ahí y dices, uy, estos.
1: Sí.
0: Pero no, estos hay muchas cosas por ahí que no
1: hay,
0: se sabe y pues que le llegase al gran público que tenéis vosotros. Así que un placer, y si se ha cumplido el objetivo, pues yo encantada, he disfrutado mucho, ya lo sabes, te lo digo siempre. Cuando vengo aquí lo paso muy bien y me gusta mucho. Muchas gracias.
1: Bueno, nosotros también hemos disfrutado mucho de todo lo que nos has contado, de tu presencia. Y nada, pues el próximo curso habrá más.
0: Felices vacaciones para todos.
1: Igualmente, Teresa.

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1: Seguimos con cultura y concretamente con el Festival de Música Antigua. Nos vamos a ir hasta Calasparra y ahí está nuestro compañero Enrique Soler. Muy buenas, Enrique.
2: Engancha y sorprende. Es lo que yo veo como objetivo siempre que cuando preguntamos a, o alguna gente nos comenta después de los conciertos, ¿no?
3: Muy buenas, Marta, ¿qué tal? Calasparra vive inmersa en su Festival de Música Antigua que se ha vuelto a recuperar en este 2026. Hoy será el turno del ensemble La Danserie

0: el Auditorio Municipal y con su director, Fernando Pérez, vamos a conversar durante los próximos minutos. Muy buenas, Fernando, ¿qué tal?
1: Muy buenas, muy bien, muy bien.
0: Bueno, pues encantado de tenerte durante estos minutos aquí en los micrófonos de Onda Regional. En primer lugar, ¿qué nos habéis preparado para hoy domingo en Calasparra para este concierto de música antigua?
1: Pues hoy domingo es un acto muy especial porque vamos a asistir al preestreno de la última grabación de la Danserie, de nuestro ensemble, que ofrecemos en exclusiva a los visitantes, a las personas que quieran ir, que puedan asistir. Y bueno, la verdad es que un preestreno discográfico hoy en día, sabemos que los discos relativamente tienen poco tirón, pero bueno, tiene su público y vamos a ofrecer en exclusiva a la gente que esté ahí esta grabación con posibilidad de adquirir el disco. Y es una grabación muy, muy especial para nosotros porque grabamos la colección de danzas de la Danserie, justamente se llama así. Hace más de 25 años nosotros cogimos ese nombre para el grupo y es una colección de música para danza de mediados del siglo XVI que se publica en Amberes, en los Países Bajos, con motivo de la visita de Carlos V y su hijo, el príncipe Felipe, que luego sería Felipe II, a esta ciudad. Entonces es una colección muy importante, muy interesante, de música que recoge distintos tipos de danzas, más cortesanas, más populares, pero es un compendio muy, muy bonito, muy interesante, y es la primera vez que se hace una grabación integral de la colección.
0: Bueno, no lo he dicho yo, soy de Calasparra, fundáis el grupo en 1998. ¿Cómo surge la idea de fundar un grupo de música antigua?
1: Pues mira, hay una clave importante en el grupo y es que lo formamos cuatro hermanos.
0: Sobre todo, Fernando, en Calasparra, que es un sitio muy rockero.
1: Sí, no sé por qué, la verdad es que todavía nos estamos preguntando un poco por qué nos dio por la música antigua. Es cierto que mi padre, músico de la banda de Calasparra de toda la vida, desde muy pequeño ya nos inculcó un poco la música, nos enseñó solfeo, nos enseñó a tocar los primeros instrumentos. Luego ya enseguida fuimos entrando en la banda y un poco por curiosidad y por inquietud de ver de esos instrumentos, de dónde venían, fuimos pensando en cómo serían esos instrumentos antiguamente y llegamos al Renacimiento. Luego, al ser cuatro hermanos, pues era muy fácil hacer música, porque digamos que la música de esta época con cuatro voces funciona muy bien. Y entonces, pues con cuatro flautas de distintos tamaños conseguimos en aquel momento, un poco como jugando, nos lo pasábamos muy bien tocando este tipo de música y nos fue enganchando hasta el día de hoy. Hemos ido investigando, reconstruyendo instrumentos, investigando la música durante todo este tiempo y bueno, pues ese fue un poco el origen.
0: Sí, porque además detrás del grupo, todo un proceso, lo has mencionado tú, ¿no? Todo un proceso de investigación, no solo para las partituras, sino también para los instrumentos, porque habéis conseguido recuperar todos esos instrumentos.
1: Efectivamente. Cuando nosotros empezamos a saber qué instrumentos de viento se tocaban en el siglo XVI, nos dimos cuenta de que eran todos muy, muy raros, muy escasos, prácticamente no existían, y se nos ocurrió construirlos, fijándonos en los ejemplares que se conservan en museos, o incluso en iconografía, en pinturas, esculturas. Poco a poco fuimos también desarrollando, prácticamente de forma autodidacta, esa labor de luthier, y ha resultado ser también crucial para el desarrollo del grupo, el entender los instrumentos desde su construcción. Actualmente tenemos una colección de instrumentos que son todas copias, porque los originales es muy difícil tocarlos. Tenemos una colección de en torno a 60-70 instrumentos de viento, que puede ser de las más importantes de Europa, sin duda, ahora mismo en uso. Y la verdad es que estamos muy, muy orgullosos de haber llegado a ese número y a esa reconstrucción, porque cada instrumento tiene su proceso de reconstrucción, claro.
0: Además, también colaboráis con destacados musicólogos en este trabajo.
1: Sí, efectivamente. Se demuestra una vez más que para hacer cualquier actividad pues es necesario reunirse o trabajar de manera interdisciplinar con especialistas o con personas que conocen un tema concreto mucho y de ahí aprender y aplicarlo a lo nuestro. Es verdad que nosotros nos hemos saltado un poco esa especialización moderna y hemos tendido un poco a ser hombres más del Renacimiento en ese sentido, y a integrarlo todo sin caer en una especialización demasiado fuerte en algún aspecto. Y también eso nos ha hecho que

0: podamos dominar con cierta soltura varios tipos de instrumentos que están enclavados en familias muy diferentes. Entonces, bueno, en el concierto, por ejemplo, de que vamos a hacer, vamos a usar unos 25 o 26 instrumentos diferentes de viento, entre cuatro personas.
1: Está muy bien.
0: Y hacen combinaciones, que son 15 combinaciones distintas de sonidos, combinando instrumentos distintos, desde la flauta dulce hasta los sacabuches, las cornetas, las chicas, los bajones. Son todos instrumentos de los cuales derivan los instrumentos modernos. Unos son hoy día trombones de varas, otros son fagotes, otros son oboes, pero su equivalente, digamos, en el siglo XVI.
1: Fernando, también destaca, desde el año 2013 participáis en el Festival de Música Antigua de Úbeda y Baeza, uno de los más importantes.
0: Sí, sí. En este festival en Baeza realmente nosotros empezamos a crecer como grupo a partir del año 2001, que llevamos yendo realmente. Y al ser un poco invitados anualmente, a partir de 2013 se decidió que fuéramos grupo residente y tener la posibilidad de desarrollarnos también como grupo con proyectos anuales, que eso es muy importante para un grupo, tener objetivos anuales para evolucionar, para crecer, para que supongan retos. Y a día de hoy seguimos trabajando en ese festival, que además hemos visto también su crecimiento y cómo se ha consolidado como uno de los más importantes de España. Entonces, pues la verdad es que le debemos mucho a este festival y bueno, y también hemos aprendido mucho de la gestión del propio festival para nosotros ir aplicándola al que hemos creado ahora, recreado de nuevo, de Calasparra Antigua.
1: Por cierto, Fernando, ¿hay hueco para la música antigua en España? ¿Se hacen festivales?
0: Sí, sí. Yo creo que la gente se sorprendería de la cantidad de festivales y de jornadas, de ciclos que hay dedicados a la música antigua. Es algo que yo siempre lo digo, lo explico como que la música antigua no es música clásica. Es algo más que la música clásica. Son sonidos perdidos, son maneras de hacer la música, que en sí misma es un espectáculo, el ver cómo se tocan desde determinados instrumentos. O cuando nosotros siempre lo decimos, cuando sale a un escenario con una flauta dulce de 2 metros de altura, pues la gente se queda un poco sorprendida. Dice, ¿esto qué es, no? ¿Qué instrumento es ese? Entonces tienen también un punto de visual muy interesante que se sale un poco de la música clásica, vamos a decir, tradicional, ¿no? Entonces, engancha y sorprende. Es lo que yo veo como objetivo siempre que cuando preguntamos o alguna gente nos comenta después de los conciertos, ¿no? Se han quedado sorprendidos. Les gusta porque son sonidos perdidos, maneras de hacer la música diferente, menos protocolaria, más cercana, si cabe, más ligada al oficio, más ligada a la ceremonia, ¿no? Entonces, esos son componentes que al final van, enganchan y tienen su público y su espacio, ¿eh?
1: Pues Fernando, si te parece, nos emplazamos para esta tarde a partir de las 8 para disfrutar de ese concierto de música antigua. Como siempre, ha sido un placer conversar contigo.
0: Sí, además quería decir que vienen hasta una pareja de danza en vivo para representar los pasos de la danza, y con lo cual también es muy interesante que se vea. No es fácil encontrar especialistas en danza histórica.
1: Un aliciente más para estar esta tarde en Calasparra.
0: Efectivamente.
1: Pues lo dicho, un saludo y buen día.
0: Muchas gracias.
2: Muchísimas gracias a Enrique Soler. Bueno, pues en este momento, en este punto, tenemos que dejar el rompeolas, pero solo por 2 horitas. Volvemos a la 1 con ustedes para dejarles paso a nuestros compañeros de deportes que vienen apretando, tienen mucho que hacer, mucho que contarles, así que les damos paso enseguida. Recuerden, nosotros volvemos a la 1 y nos vamos de viaje por la Trimilenaria.
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Hola, muy buenos días, amigos oyentes. Les hablamos los del deporte, los de Onda Regional de Murcia. A esta mañana de domingo, ¿y qué hacen estos madrugando tan temprano? ¿Qué hacen a estas horas ya? Metidos en el estudio, comiéndole terreno a todo el mundo. La verdad es que somos absolutamente...

0: insaciable. No nos conformamos con contarles todo a lo largo de la temporada porque luego nos gusta exprimir el limón hasta el final. De alta categoría, lo que vivimos ayer en el Palacio de los Deportes con ese 6-4 del Pozo de Murcia, que un montón de años después vuelve a meterse en una gran... Bueno, unos pocos años después vuelve a meterse en una gran final en la carrera por el título de la máxima división del fútbol sala nacional. Buen resultado también del Zambú Pinatar en su pelea por el ascenso a ir a la primera. Pero es que hoy tenemos dos platos, uno para la mañana y otro para la tarde. El de la mañana es una carrera por el ascenso a la segunda ref entre el Real Murcia Imperial, el Murcia B, y el Club Deportivo Pamplona, el equipo navarro que ha llegado a esta finalísima. Para la tarde tendremos un encuentro entre los Garres y el Algar, partido definitivo por el ascenso a la tercera división, a ese grupo decimotercero. Domingo Filiu y Alfonso Cánovas se van a ocupar de que todo suene bien ante el micrófono su amigo Fernando Vera, y en el estadio Enrique Roca a esta hora nuestro compañero Berto Martínez y Paco Sarabia. Berto, un saludo, buenos días.
1: Saludos, ¿qué tal? Muy buenos días, Fernando Vera, compañeros oyentes de Onda Regional, bienvenidos al Enrique Roca para vivir este apasionante partidazo, así está finalísima en esta carrera por el ascenso a segunda federación, que enfrentará al Real Murcia Imperial contra un rival llegado desde la comunidad de Navarra, concretamente el Club Deportivo Pamplona. En esta ida, recordamos, la vuelta será en tierras navarras la semana que viene. El equipo de La Rosa, que recordamos, como bien decía, se juega esa ventaja en la carrera por el ascenso a la segunda federación. Ya también, por cierto, Fernando, con los 11 confirmados, repite 11 el bueno de La Rosa respecto a la semana pasada frente al Olímpico de Totana. Los 11 que elige el técnico murcianista son Manu García para la puerta, defensa de izquierda a derecha con Cayón en la izquierda, Héctor y Jorge en el centro de la zaga, a la derecha para Eloy Jiménez, centro del campo con tres hombres, con Joao Costa salvando esa línea de cohesión con la defensa, la maneja creativa con Samu Guzmán y con Alonso Yoldi, los costados para Rubira y para el todopoderoso Pichichi, Meca arriba para el peligro, está de dulce Divine por parte del Club Deportivo Pamplona con Xavier Bezunartea en portería, defensa pobladísima con Álvaro Velaz, Aritz Gil, Gaiz Katoyar, Maugo e Iker Asiain, centro del campo con tres hombres, con Amadov, Zembrain y Odey Urriza arriba para el peligro. Ojito, 30 goles entre los dos en esta temporada, Iker Gil y Salalegui, todo dispuesto para el arranque del partido, este Real Murcia Imperial, Club Deportivo Pamplona.
0: Pues está todo preparado, momento en el que dan las señales horarias de las 11 de la mañana, y en el estudio Mariano Velázquez está nuestro compañero Paulino Ross. Paulino, buenos días.
2: ¿Qué tal? Buenos días. El nivel de peligro de incendio forestal previsto por AEMET para hoy domingo en la región de Murcia es muy alto en la zona del Valle del Guadalentín, alto en la cuenca de Mula y moderado o bajo en el resto de la región. El Carrascal de Sierra Salinas de Inyecla gana espacio para respirar frente al cambio climático. La Consejería de Medio Ambiente desarrolla en este enclave trabajos de mejora forestal para favorecer la regeneración de la encina, reforzar la biodiversidad y conservar uno de los paisajes protegidos de mayor valor ambiental del altiplano. La comunidad lleva a Seúl el potencial alimentario de la región de Murcia en una de las grandes puertas de entrada al mercado asiático. 6 empresas murcianas han participado con el apoyo del Info en la feria de Seúl Food 2026. La región exportó el pasado año más de 117 millones de euros a Corea del Sur, la tercera provincia española más exportadora a este país asiático. Agentes de la Policía Nacional han desarticulado una organización criminal dedicada a la prostitución de víctimas transexuales en Valencia. En la operación han sido detenidas 5 personas, 4 mujeres y un hombre de entre 27 y 54 años. Se ha conseguido liberar a 9 víctimas que estaban retenidas en contra de su voluntad y obligadas a consumir drogas. 18 personas, 9 de ellas menores de edad, han resultado heridas de diversa consideración al volcar un tren turístico en el que se desplazaban unas 30 personas en la localidad malagueña de Cártama. El presidente estadounidense Donald Trump celebra hoy su 80 cumpleaños con la expectativa de la firma del memorándum de entendimiento con Irán. Ha llegado a la capital iraní, a Teherán, una delegación de la mediación de Qatar, mientras Israel sigue bombardeando el sur del Líbano. Y a esta hora, concentración en la Glorieta de Murcia de la comunidad boliviana contra el presidente de su país, Rodrigo Paz, al que acusan de la crisis social y económica que viven, además de violación de derechos humanos, con más de 300 detenidos y 4 muertos en las últimas manifestaciones.
0: Gracias, Paulino. Son las 11 y...

0: toda la información. Volverá nuevamente a las 12 del mediodía. Conozcamos si ha empezado el partido ya en el estadio Enrique Roca. Berto Sarabia.
1: Todavía no, pero sí que con ambiente y poblándose poco a poco esta grada lateral, zona de pie de campo, Paco Sarabia, apretando la afición murcianista.
2: Muy buena, Berto. Fernando, un saludo, oyente de Onda Regional, así es. Buen ambiente aquí en Nueva Condomina. Además, varias peñas del cuadro grana se han querido acercar hoy a apoyar al filial y están con cánticos desde que... desde hace ya un rato. Además, hay un pequeño grupo de aficionados del Pamplona, unos 50, que han querido acompañar al cuadro navarro aquí.
0: Mérito, mérito porque está lejos Pamplona de aquí, mérito porque son 700 y pico kilómetros.
2: Lo voy a saber yo la semana que viene, a ver si está lejos o cerca, pero tiene mucho mérito. Y Berto, acaba de arrancar el partido
1: con un disparo de Mega que se perdía, ligeramente desviado, sacando de portería el conjunto pamplonés con esa indumentaria negra. Madre mía, cómo está pegando, por cierto, el Lorenzo y en la capital del Segura con una raya verde, también con una pancarta que obviamente no podemos traducir. ¿Dónde está Fermín Duain cuando hace falta, jugando desde la parte derecha de su ataque?
0: Hazle una foto, hazle una foto, se la mandamos y seguro que no la puede traducir.
1: Es que pone Gurea, a ver si Paco Sarabia, que se está acercando ahora, lo puede
2: soltar.
1: Si
2: no hay,
0: eso en el Google se traduce en el translation.
1: No, ya que tenemos un jefe de deporte.
0: Caluquera. Sí, Caluquera.
1: Navarrico.
0: Sí.
1: Y ahora, atención, se equivocaba en el saque de banda, cayó de la recuperación del Club Deportivo Pamplona. Tiene que ir a la presión ahora Divine, el partido que ha comenzado con intensidad, pero de momento monopolizando en este minuto y medio prácticamente la posesión el cuadro pamplonés, que ahora hablaremos un poquito más profundamente de él, pero que viene de hacer una segunda vuelta de competición ahí en el grupo navarro absolutamente excelsa, y que viene además también de darle un serio correctivo a Lizarra en esa eliminatoria, ahora con la falta favorable al Real Murcia sobre Alonso Yoldi. En concreto, comenzó el fútbol, insistimos, aquí en el Enrique Roca, camino del 2 de juego de la primera parte. Imperial 0, Club Deportivo Pamplona 0.
0: Bueno, todo presentado. Empezó ese partido con algo de retraso en el estadio Enrique Roca. Igual sigue entrando público un poquito más adelante. Yo tengo, no sé, el Murcia se empeña en poner estos partidos domingo por la mañana. Yo creo que es un error, que sería mejor ponerlo el domingo por la tarde-noche. Pero cada uno sabe cómo tiene que hacer sus cosas. Y lo digo por los futbolistas, ¿no? Porque si lo dice por evitar el calor, realmente, si estás pensando solo en los futbolistas y en evitar el calor, yo el partido lo pondría a las 9 de la mañana. Pero claro, bueno, hay que pensar en el...
1: Todo jugando a las 10 de la mañana todo el año.
0: Sí, a eso me refiero. Yo digo que si quieres evitar el calor, tienes que jugar muy temprano. No hay ningún equipo que en verano entrene a las 11 de la mañana ya. A las 11 están terminando el entrenamiento. Hoy, cuando terminen los futbolistas a la 1, a 1 menos 10, a 1 menos 5, va a hacer un calor pavoroso en el estadio, seguro. Pero bueno, ya está. Repito, no hay que darle muchas más vueltas a esto. Se ha decidido que el partido se juega a esta hora, y a esta hora se juega seguro que habrá pausa de hidratación tanto en la primera como en la segunda parte. ¿Qué sabemos? ¿Qué sabéis, Arabia? Tú que eres un tipo que sabes mucho del fútbol de muchos sitios, que has aprendido, que sabes del Club Deportivo Pamplona, ¿a qué hay que estar atento en este equipo?
2: Bueno, en la parte deportiva, lógicamente, a sus dos delanteros, tanto Iker Gil como Saralegui, porque han marcado 18 y 14 goles. El mérito de esta temporada del conjunto navarro ha sido precisamente eso, su potencial ofensivo. Y como club, pues la verdad que es bastante desconocido en el plano nacional, ya que siempre se ha dedicado a ser un equipo, por decirlo así, de fútbol base. Yo lo podría incluso asociar al Ranero aquí, Ranero, equipo muy de fútbol base. Y es cierto que este año está viviendo como una de sus temporadas más históricas, no era su objetivo, pero están arriba. Y bueno, como dato también, pues es un equipo asociado al Athletic Club de Bilbao, que en esa zona del País Vasco tiene muchos, pues el Club Deportivo Pamplona, pese a estar al lado del Osasuna, son de la misma ciudad, es asociado del Athletic Club.
0: Mira, ellos tienen también, allí en Pamplona hay algún equipo más de barrio, porque yo recuerdo hace por lo menos 10 años que...
1: ¡Gol! ¡Mega! 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La jugada desde la parte izquierda. El pase fantástico de Raúl Rubira. La prolongación perfecta para que apareciera Meca. Disparo pegadito al poste para adelantar al Real Murcia Imperial. Cuando apenas llevamos 5 minutitos de juego en el Enrique Roca. Se adelanta el cuadro.

0: Movimento nero, marcó el de siempre, Pichichi gol, Meca, Real Murcia Imperial 1, Club Deportivo Pamplona 0.
1: Vaya golazo de Meca, vaya golazo, 24 tantos lleva ya el murcianista, 20 en liga regular, 4 en estos playoffs, está que se sale, está siendo el líder ofensivo del Real Murcia, Berto. Y con este chico es imposible, se podría decir, no ascender. ¡Qué jugador!
2: Sí, sí. Es que se cumplen ahora 5 minutos. No sé la cifra goleadora de este año. No tengo el dato de… ¡Uy, espérate! ¡Atención ahora al robo de Divine! ¡Se puede meter de nuevo en un lío! El Club Deportivo Pamplona, aparece Alonso Yoldi. De nuevo la prolongación para Rubira. El centro templadito al área. ¡Atención! Buscando de nuevo a Meca. Se la queda sin mayores problemas ahora. Bezun Arteo, el cancerbero del Club Deportivo Pamplona. ¡Qué atentísimo estuvo Divine! Que recordábamos, lo decíamos en la previa, cómo está apretando Divine en esta fase de playoff por el ascenso a Segunda Federación. Y lo que decíamos, Meca, que no solamente ha estado muy enchufado toda la temporada, sino que qué importante que haya mantenido el ritmo en esta parte de playoff, porque recordamos que también ha marcado en los últimos partidos. Y lo que decía Paco, sí, yo creo que es un jugador que en la tercera se le queda cortísima.
1: Un gol ante el Mazarrón, 2 goles ante el Olímpico de Totana y ahora otro tanto más en esta tercera eliminatoria. Espectacular Alex Meca, que seguro no va a estar en tercera federación haciendo el Real Murcia o no, pero es que yo creo que la segunda también se le queda pequeña.
3: Eso iba a decir yo, ¿no? A ver, estamos buscando goles, todos locos buscando goles, y tenemos en la cantera un chico que ha marcado 24 goles. ¿Cuántos años tiene Alex Meca?
1: Sin ser delantero. Creo que son 23, no estoy seguro, pero es que el gran mérito es que no es delantero centro, juega de media punta por la banda, siempre juega con una referencia ofensiva, pero es el encargado de marcar los goles.
3: Está claro que un jugador que ha marcado tantos goles, si el Murcia no le encuentra acomodo en el primer equipo, la única manera de poder retenerlo es que el equipo suba a segunda ref, la única que se me ocurre, compañeros.
1: Sí, sin duda.
0: Oye, espérate, porque se puede meter en un lío ahora el Real Murcia Imperial. Uy, ahora sí que estuvo atentísimo Eloy Jiménez en el repliegue defensivo. Esta cobertura, muy bien en las vigilancias, el Real Murcia Imperial de momento en este arranque de partido. ¡Oh! El gesto técnico fantástico ahora de Divine. Saque de banda a favor del Real Murcia Imperial. Aplaude la grada lateral, de momento refugiándose en la sombra la parroquia murcianista y dando muy buenas sensaciones en este arranque de partido, más allá del gol, el Real Murcia Imperial, Paco.
1: Sí, sí, está dominando el partido, tiene la pelota, se está jugando a lo que quiere la Rosa y de momento el Club Deportivo Pamplona, no sabemos si también un poco por ese miedo escénico a jugar en un campo que no suele estar tan habituado, está jugando aquí en Nueva Condomina. Hay que recordar que el campo del Pamplona, por ejemplo, solo tiene 1000 espectadores, es muy pequeño. Y de momento el Imperial está también dominando.
3: Sí, estaba diciendo que en Pamplona hay algún otro equipo más de barrio, porque yo estoy acordándome que hace 12 o 13 años el Mar Menor jugó un playoff de ascenso contra el San Juan. Y el San Juan era un equipo de un barrio de Pamplona.
1: Sí, lo ha eliminado el Pamplona en la primera ronda de este playoff. Jugó contra el San Juan y lo eliminó.
3: Quiero decir que hay equipos de barrio en la ciudad de Pamplona que están en la tercera división, aparte de este club deportivo Pamplona. Pero bueno, en fin, la verdad es que el partido, si uno se pone a dibujar un guión bonito o un guión feliz, con final feliz, luego ya veremos lo que pasa en el partido. No se nos habría ocurrido otro, Berto. En apenas 2 minutos el Murcia B se ha adelantado con ese gol de Meca, de su máximo artillero, aunque no delantero.
2: Sí, sí, y aparte, fíjate, creo que el calor le va a pasar bastante factura porque está perdiendo. Atención ahora, de nuevo la vuelve a recibir el Real Murcia Imperial en zona peligrosa. Es de nuevo Alex Meca jugando de espaldas para la aparición de Alonso Yoldi. De nuevo apertura hacia la parte izquierda. Es Rubira, intentaba el 1-1, pero sin embargo se la queda el cuadro pamplonés. Y lo que estaba comentando, creo que el partido al Pamplona se le puede hacer largo desde el punto de vista del calor. Y sobre todo porque el Pamplona, que me corrija ahora Paco Sarabia, pero la vuelta va a ser sábado por la tarde. Atención ahora, peligro en el área del Murcia. Manu García, atentísimo ahora Manu García para desviar esa cometida que venía por la parte derecha. Está el partido muy bonito, Fernando. Habrá saque de esquina a favor del Club Deportivo Pamplona. Y lo que estábamos comentando, la vuelta va a ser sábado por la tarde. Campo de césped artificial, es un contexto totalmente distinto a lo que se está encontrando el equipo navarro en la mañana de hoy. Creo que campo grande, césped natural que está, por cierto, el césped de Nueva Condomina, una auténtica alfombra, quizá un poco seco en la parte del centro del campo, pero fantástico. Y creo que se le puede hacer muy largo el partido hoy al cuadro pamplonés. Atención ahora al saque de esquina, a la parte derecha de su ataque del Club Deportivo Pamplona, el centro templadito, primer palo, lo saca sin mayores problemas ahora Héctor Pérez.
0: Veremos si la consigue recordar.

0: Ojero no, cayó de… Uy, atención al gesto técnico. Y habrá, fíjate, saque de banda para el Club Deportivo Pamplona. Pensaba que había sido para el Real Murcia Imperial. Está cayó de tendida sobre el césped. Y más allá de este disparo, de momento, poquito más del cuadro pamplonica.
1: Es que justo lo que comentabas de que en el partido de vuelta hay un contexto totalmente diferente. Yo creo que esa es una de las razones por las que el Imperial ha salido tan decidido. Tiene que intentar marcharse con una ventaja, porque ya sabemos que los partidos de vuelta en un playoff de ascenso tienen un contexto muy particular y se te puede complicar mucho. Así que cuanta más ventaja pueda llevar, mucho mejor. Es importante que el Imperial llegue a ese partido de vuelta, por lo menos con ventaja en el marcador, Berto.
0: Fíjate, porque hemos contratado un traductor aquí rápido para ver si nos puede traducir el tema de la pancarta famosa, ya que tenemos al jefe perdido de vacaciones, pues vamos a ver si alguien lo puede traducir. Traductor, ¿qué dice el traductor? Vamos a ver qué dice el traductor. ¿Qué era?
2: La traducción es la victoria es nuestra.
0: Ahí está, en directo, ¿eh?
3: Nada, si es que como Fermín no ha aparecido, pues tenemos que buscar un traductor. ¡Dale, Berto!
0: Ahora jugando Leo Jiménez en esta parte derecha de su ataque, haciendo lo propio para sacar el balón jugado, que bien lo suele hacer en estos derroteros. Jorge Sánchez, aunque ahora el pase era un poco forzado, tiene que llegar ahora Cayode en la cobertura defensiva. Habrá, sin embargo, saque de banda para el Real Murcia Imperial desde ese costado izquierdo de su ataque. Y ahora intentando adelantar un poquito más la línea al Club Deportivo Pamplona, jugando Alonso Yoldi de espaldas, con esa aparición de nuevo de Cayode, este con Héctor Pérez. Balón que va a ser a favor del Real Murcia Imperial, previa falta sobre Alonso Yoldi. Sacará el balón el Real Murcia Imperial, ahora intentando, Paco, estirarse un poquito más el Club Deportivo Pamplona, porque es verdad que veníamos de unos minutos donde el equipo navarro estaba un poquito más agazapado, pero está adelantando su línea un poco más el equipo pamplonés.
1: Sí, le ha venido bien esa jugada anterior por banda derecha, que ha intervenido muy bien Manu García. Se ha puesto ahí como un portero de balonmano o de fútbol sala, así de pie, para evitar que la pelota pasara. Yo creo que le ha venido bien, por lo menos ya para estirarse, para quitarse ese shock del primer tanto, intentar ya hacerle daño al Real Murcia Imperial, porque tiene más la pelota del Real Murcia, pero por lo menos ya el Pamplona sí que quiere asustar.
0: Y ahora jugando precisamente con dos laterales largos, como cayó de que ponía el centro buscando la posición de Divine, la recoge, sin embargo, Alonso Yoldi está con Samu Guzmán. Apertura hacia la diestra, se suma al ataque Jorge Sánchez. Este para la derecha, para la aparición del fuera dentro de Alex Meca. Atención, el centro templadito, no llega nadie. El centro un poco pasado, sacará de portería el Club Deportivo Pamplona. Lo hará Xavier Bezun Artea, el cancerbero del Club Deportivo Pamplona. Por cierto, un Club Deportivo Pamplona que ha estado alternando bastante a sus porteros, incluso en esta parte de playoff. Teníamos un poco la duda de ver qué cancerbero se iba a utilizar por parte del equipo visitante. Ha optado en este caso por su dorsal número uno, pero no suele ser muy habitual, Paco, que en estas rondas de playoff se suele alternar tanto a los cancerberos.
1: Se da esa situación y se da otra, y es que ambos equipos repiten exactamente el mismo 11 de la semana pasada. En este fútbol donde los entrenadores cambian tanto y es difícil aprenderse los 11 titulares, ese 5-1 del Pamplona ante el Izarra de Estella la semana pasada y el gran partido que hizo el Imperial ante el Olímpico de Otana ha animado a ambos técnicos a no querer hacer inventos y repetir lo que también salió la semana pasada.
0: Jugando ahora con Jorge Sánchez, traspasando la divisoria, el cuadro pimentonero. Samu Guzmán viniendo a la zona un poquito más de creación, con las líneas muy juntas de momento. El Club Deportivo Pamplona tocando de primeras. Eloy Jiménez para la apertura hacia la diestra de Alex Meca. Y tiene que retrasar el cuero ahora el pichichi murcianista, porque está con las líneas ahora muy juntas, intentando encerrarse un poquito más el Club Deportivo Pamplona. De nuevo la acometida desde la parte derecha de Eloy Jiménez. Intentaba el uno para uno, va a ser banda a favor del Real Murcia Imperial. Qué importante va a ser, Paco, que ahora… lo decíamos, dos carrileros tan largos como Cayode y como Eloy, que estén ahí sumando ante un equipo tan encerrado.
1: Sí, hay un jugador que provoca eso, que es Joao Costa, que ha sido una sorpresa. Llegó sin hacer mucho ruido en ese mercado invernal con Mateus y juega tanto de medio centro como de central, va alternando según ataque y defensa, y sí que permite, cuando se coloca ahí entre Héctor Pérez y Jorge Sánchez, que los carrileros suban, que no tengan miedo. Y sobre todo con esos jugadores de tanta profundidad, por ejemplo como Cayode, que aunque ha estado lesionado varias semanas, es un jugador muy importante para el Imperial, llegó a debutar con el primer equipo. Tener un jugador como Joao que ayuda a los centrales hace que los laterales no tengan miedo.
0: Y qué poquito le está durando el cuero al Club Deportivo Pamplona, con un envío largo que rápidamente recuperaba la defensa murcianista, jugando precisamente Joao Costa, que está dando unas muy buenas sensaciones y prestaciones en esta parte de playoff. Fíjate que el partido quizá más gris del Real Murcia Imperial en esta parte de Blake.

0: Y off, atención ahora, el pase para la aparición de Cayode, convertido en delantero centro. Ahora tiene que aparecer también Divine en esa cobertura, que viene ahora la presión de Meca. Sigue con el cuero el Real Murcia Imperial. Ahora se la quita de encima el Club Deportivo Pamplona. Increíble lo lejos que está llegando Cayode en esta parte ofensiva, prácticamente atacando en algunas jugadas como segundo delantero. Uy, Eloy Jiménez felicitándole las Pascuas a su par, en este caso a Aritz Gil. Ya le han dicho, luego cuando acabe el partido te tomas una marinera conmigo. Y habrá falta, sí, bastante clara a favor del Real Murcia Imperial. Cerquita de esa posición Eloy Jiménez. Va a ser jugada en corto porque está apostando sus torres, en este caso el Real Murcia Imperial. Samu Guzmán, ahí tenía cerquita a Alex Meca. Se queda el cuero, el pichichi del Ramu. ¡Uy! El
1: ¡madre
0: centro
1: mía!
0: Fantástico. Atención, el centro con pierna izquierda. El centro templadito. Raúl Rubira. Algo pasado ese centro de Alex Meca, buscando la prolongación mediante ese cabezazo de Raúl Rubira. ¡Qué fantástica la filigrana ahí de Alex Meca! Que se ha, fíjate, se ha levantado la ovación de Nueva Condomina, Paco.
2: Sigue gustándose el Real Murcia en este comienzo de partido. El Real Murcia ve que está ganándole por 1-0 al Club Deportivo Pamplona a las 11:18.
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2: Son las 11:19, dice ese anuncio del pozo. Hoy ganamos seguro. Pues no va a ser posible, porque ya lo hicieron ayer. Ya lo hicieron ayer y se reservan para el martes. Primer partido de la gran final en el Palau Blaugrana, partido entre el FC Barcelona y el Pozo de Murcia. Allí estará nuestro santón del fútbol sala, nuestro Gregorio León, que padece mucho, que sufre mucho, que lo pasa muy mal cuando su pozo no va a ganar, pero es radicalmente feliz cuando el pozo gana, como somos el resto de los aficionados al deporte de la región de Murcia. Las 11:20, gana el Murcia B, que quiere poner dirección proa hacia la segunda red, compañeros.
0: Y de momento está más cerquita el segundo del Imperial que la igualada por parte del Club Deportivo Pamplona, cuando transitamos ya por el 17:30 de juego de esta primera parte. El Enrique Roca de momento recordamos con ese gol que de momento campea en el electrónico a favor del Real Murcia Imperial, ese tanto fantástico que marcaba, como suele ser habitual, Alex Meca, Alejandro Meca, el todopoderoso, el pichichi del Real Murcia Imperial esta temporada. Se quita el peligro de encima Xavier Bezunartea, el cancerbero del Club Deportivo Pamplona, tocando Alonso Yoldi en el centro del campo. Este con Rubira de nuevo desdoblando por la parte izquierda. Cayó de buscando el centro. Ahí lo desbarataba Álvaro Velaz, el lateral izquierdo del cuadro navarro. Habrá de nuevo saque de banda para el cuadro murcianista y dando sensación, como decíamos, de que está más cerquita el segundo tanto pimentonero, Paco.
11: Sin duda es el partido en el que el Real Murcia Imperial está siendo más superior a su rival de este playoff. Le costó mucho ante el Mazarrón, que empezó la eliminatoria perdiendo, también en Totana contra el Olímpico, pero hoy se está jugando a lo que quiere. Le está costando mucho al Pamplona, sobre todo bascular y llegar a esa cobertura. Está haciendo mucho daño por la banda del Imperial. Ya ha conseguido un gol, que es mucho bagaje, pero la sensación es que en este primer tiempo el Imperial tiene una muy buena oportunidad para intentar hacer más daño y aumentar la ventaja, porque le está costando mucho al Pamplona.
0: Y por cierto, ha habido mucha convocatoria en las redes sociales del Real Murcia, Paco. Creo que es la mejor entrada del Imperial en esta zona de en esta parte de playoff, contando con que no hay seguidores o no hay muchos seguidores del equipo contrario, porque recordamos que hemos tenido muchos desplazamientos de aficionados del Mazarrón, del Olímpico de Totana. Hoy es solamente parroquia pimentonera y vemos toda la grada lateral absolutamente llena. Yo no sé si te atreves incluso con un pronóstico de gente.
11: Es complicado porque, como bien dice, solo está abierta esta zona de preferente, pero está bastante poblada. No, es bastante difícil, supongo los 5.000 se superan, pero no tengo, sí. Me cuesta bastante. lo que sigue

0: ha hecho bien el Real Murcia en esta eliminatoria final es que los abonados no pagan. Tanto contra el Mazarrón como contra el Olímpico de Totana tenían que pagar 5 euros y yo creo que eso sí que hizo que algunos se echaran hacia atrás y no vinieran al campo. Hoy sí era gratis y muchos han querido animar para intentar apoyar al Imperial, a ver si asciende a Segunda Federación.
1: Yo no sé si también tienes la sensación, viendo un poco, fíjate, el planteamiento va a sacar de portería el Club Deportivo Pamplona, están todos los jugadores del Imperial, salvo Cayode y salvo Jorge, en el campo del Pamplona, fíjate, y ahora solamente se quedaba Cayode. Yo no sé si has visto yo al menos tengo la sensación de que no he visto al Real Murcia Imperial con, vamos a decir, una faceta tan ofensiva, con tanta mordiente en ningún partido de playoff anterior.
0: No, es que ha estado incómodo en los partidos de ida, le ha costado mucho y ha ido madurándolos, sobre todo en la segunda parte sí que conseguía el Imperial, con el físico que tienen muchos de sus jugadores y el ritmo de juego, ya incomodar, pero este dominio que está teniendo es no lo habíamos visto antes.
1: Y con Joao Costa, como era habitual, fíjate, el único partido en el que no estuvo Joao Costa tan pegadito a los centrales fue precisamente la ida en Totana, en el Juan Cayuela, y fue donde probablemente el Real Murcia Imperial quizá tuvo un rendimiento un poquito más gris, sobre todo en aquella primera parte. Sin embargo, cuando ha vuelto a esta posición, se ve que el Real Murcia Imperial saca muchísimo mejor el balón jugado. Ahora precisamente con esta dupla de Héctor Pérez y de Jorge Sánchez, con Joao Costa también, insistimos, como un central más, ahora jugando al primer toque Meca sobre la posición de Divine, el pase algo pasado, valga la redundancia, se queda el cuero de Zunartea, el cancerbero del Pamplona. Pero fíjate que yo creo que llevamos por lo menos 4 o 5 minutos sin ver a nadie el Pamplona en el campo del Imperial.
0: Sí, sí, está Iker Gil y Sara Leigh intentando quedarse descolgados, pero son totalmente dos islas. ¡Vuelve a robar el Imperial!
1: Sí, fíjate, aparecía de nuevo Alonso Yoldi, pero insistimos, ahí le está quizá pecando un poquito de precipitación el Real Murcia Imperial. Ahora, fíjate, es que fantástico. ¡Qué poquito le está durando la pelota! Ahora con esa intervención de Rubira, atentísimo ahora el Imperial, que quiere buscar un poquito más de velocidad en el repliegue. Algo más en Bragas, el Club Deportivo Pamplona, ahora en la cobertura, tanto Eloy Jiménez como Meca apareciendo desde esta parte derecha. Tiene que llegar también Samu Guzmán, ahora jugando prácticamente todo el tiempo en el campo del equipo visitante, del equipo navarro. Es ahora Héctor Pérez buscando de nuevo a Cayode, muy adelantado, Cayode tan adelantado que incluso caía en el fuera de juego el lateral murcianista. Habrá saque para el Pamplona. No le está temblando el pulso a la Rosa para adelantar tanto la línea hoy tampoco, ¿eh, Paco?
0: No. El objetivo es claro. Este es el día en el que el Real Murcia Imperial tiene que conseguir la ventaja. Sabe que el contexto en la vuelta va a ser totalmente diferente. Lo que estamos viviendo aquí seguro que no lo vamos a ver en Navarra. Y el Imperial, que está metiendo en su campo al Pamplona, le está faltando finalizar ocasiones porque sobre todo Meca ha tenido varias maldades en esa zona de tres cuartos, en ese balcón del área, intentando crear peligro, pero no está finalizando ahora las ocasiones el Imperial. Sería importante para intentar buscar ese segundo gol.
1: Es que fíjate que probablemente lo mejor que tiene el Imperial es uno de sus grandes avales ofensivos, es la velocidad. Y vemos ahora este disparo lejano. Uy, se perdía cerquita de la portería, defendida por Xavier Bezun Artea. Ese disparo se atrevía Héctor Pérez con el lanzamiento lejano con la pierna derecha. Pero es que fíjate, uno de los principales avales ofensivos que tiene el Imperial es la velocidad. Pero cuando tienes un equipo tan arrinconado como es el Pamplona, aquí tienes que buscar mucho. Fíjate, voy a intentar caer en el mal del narrador, pero al que estamos viendo bastante poco en los últimos 15 minutitos es a Divine. Atención ahora, el envío lejano, se lo quita sin mayores problemas. Ahora Manu García, muy seguro de momento en la mañana de hoy, porque a lo mejor después del último partido sí que nos dio la sensación en un par de detalles Manu García, que ahí en esa vuelta frente al Olímpico de Totana, que quizás te deja alguna duda, pero de momento hoy el trabajo que ha tenido lo ha solventado a las mil maravillas.
0: Tuvo varias paradas de mérito, pero sí cometió dos o tres errores muy graves.
1: Uy, atención ahora al robo, perdona, Paco, de Eloy Jiménez. Se queda el cuero lateral. Sigue en el uno para uno, intentando retrasar el cuero para Alonso Yoldi. ¡Al palo fuera! Previo toque en el palo, se lamenta Alonso Yoldi. Buenísimo el robo de Eloy Jiménez para asistir al 8. El disparo se fue abriendo poco a poco. Se salvó del segundo. El Club Deportivo Pamplona aplaude la grada. Estuvo muy cerca el segundo local, Paco.
0: Nos ha hecho caso el Imperial, han empezado a tener ocasiones, primero el disparo lejano de Héctor Pérez y ahora sobre todo este lanzamiento de Alonso Yoldi, además por la posición en la que estamos, hemos visto cómo se acercaba el balón, parecía que iba a entrar, finalmente ha tocado en el palo y se ha marchado, ocasión clarísima para el Real Murcia Imperial, que sigue presionando la salida del balón.

0: del Pamplona, le roba el esférico al momento y vuelve a atacar.
1: Increíble. El partidazo, bueno, el partidazo no, el playoff y la temporada que está haciendo Eloy Jiménez es increíble porque es un chaval que, para el que no tenga muy ubicado ese perfil de lateral que llega y que cubre muchas partes del campo, sobre todo en la faceta ofensiva, y cómo ha llegado ahora al centro del campo para llevarse nuevo el cuero. Es ahora cayó de buscar en el uno para uno frente a Mikel Mahugo, el robo de momento del Club Deportivo Pamplona, que no tiene más intención que mandar el balón en largo para que se pelee Iker Gil contra el mundo, y de momento poquito en ataque de una delantera que, como decíamos, más de 30 goles esta temporada y de momento prácticamente inofensiva frente a la portería de Manu García.
0: Si no tienen la pelota y no le asistes a los delanteros, no pueden marcar goles. De momento no la están tocando prácticamente en estos 25 minutos de partido. La posesión debe ser 70-30 o 75-25. La tiene el Imperial,
1: 80-20.
0: que sigue atacando, que sigue intentando romper ese muro defensivo del Pamplona. A ver si entre líneas consigue Meca encontrar ese espacio.
1: Da la sensación, Fernando, es que es un partido, yo recuerdo, para que también el oyente se haga un poco la idea de cómo está siendo el discurrir del encuentro, aquellos partidos del Barça de Guardiola en la Liga, que era todo el rato sobar el balón y tocarla, intentar sorprender. Claro, llega un punto en el que el rival está tan cansado de correr detrás del balón que se acaba abriendo algún hueco en la defensa, como ha ocurrido en ese robo tras pérdida de Eloy Jiménez. Y está siendo un absoluto monólogo del Real Murcia Imperial, tocando de nuevo ahora Jorge Sánchez, levantando la cabeza, ahora diciéndole a Meca que intentar apretar un poquito más por banda, precisamente hacia él llega el cuero, previo toque de Alonso Yoldi. De nuevo Jorge Sánchez, está totalmente encerrado el Club Deportivo Pamplona en apenas unos 15-20 metros, saliendo de su área. Es ahora Rubira apareciendo por el carril central. Él levantaba la cabeza intentando no perder el cuero, tiene cerquita a Meca, algo trastabillado, caía Rubira. Iba a haber balón para el Club Deportivo Pamplona, que ha defendido bastante bien esta última cometida.
0: Sí, Rubira tiene el mal que tiene casi todos los jugadores zurdos, que solo saben darle con una de las dos piernas, y no era su perfil bueno. No ha conseguido ya asistir a su compañero por querer darle efectivamente con la izquierda, porque era un pase con la derecha, y ha mandado el balón a saque de banda. Lo bueno de Rubira es lo que hemos visto en ese inicio de acción, cómo arranca, cómo intenta sorprender, no ha podido finalizar.
1: Es que fíjate, ¿le ha durado el cuero al Pamplona cuánto? ¿5 segundos?
0: Dos segundos.
2: A ver, supongo que tendrá algún momento de dominio, sobre todo porque estará buscando que no le llegue el segundo gol, porque es verdad que un 1-0 es absolutamente remontable, y seguramente un 2-0 también, pero lo que estáis contando no es de partido de 1-0 ni de partido de 2-0. Lo que estáis transmitiendo por las ondas es partido de mucho más, y queda muchísimo partido, y si es un equipo que creen que físicamente puede acusar la temperatura y la dimensión del estadio,
3: sí.
2: Cuando lleguemos a los últimos 20 minutos de partido no van a aparecer huecos, van a aparecer troneras. Seguramente de los dos equipos, de los dos equipos. Uh-huh. Pero claro, el que va ganando.
1: Sí, pero fíjate, es que ahora venimos de una cometida de nuevo de Luis Jiménez por la parte derecha. Si se empieza a desdoblar Alonso Yoldi, Samu Guzmán, buscando esas paredes rápidas, es que ahí es donde precisamente es lo que comentas tú, Fernando, es que van a aparecer los huecos. Y de momento, insisto, llevamos bastantes minutos sin mencionar a Divine, pero es que tampoco le hace falta mucho al 23 del Imperial para abrirse hueco y generar alguna oportunidad, porque, insistimos, el Club Deportivo Pamplona en esa salida de balón está ahora muy bien en la presión. ¡Buah! Fantástico Meca en la presión para ganar el cuero que sea de banda para el Real Murcia Imperial. Y sobre todo, insistimos, más allá de generar el partido largo, a mí me da la sensación de que lo que quiere el Pamplona es hacer el partido largo, resistir, y en caso de caer, de que la renta no sea muy grande para la vuelta, pero da la sensación de que no están buscando ni siquiera el empate, sino más un ejercicio de resistencia.
0: Está claro que el contexto del partido les está superando, no están cómodos. Vienen de un 5-1 ante Lizarra, en el que pasaron por encima de su rival y fue una fiesta. En la primera parte ya vencían 3-0. Y han pasado en una semana de eso a presentarse aquí en Nueva Condomina ante un Real Murcia Imperial que los tiene ahogados, que el partido se está jugando en el campo del Pamplona. Hablaba Alberto de Divine, y yo creo que es lógicamente el jugador que más complicado lo tiene, porque es la referencia arriba, y como está todo el equipo del Pamplona metido dentro, el delantero centro es el que más difícil tiene para tocar el balón. Pero Alonso Yoldi ha tocado el balón 50 veces ya, Meca también, Samu Guzmán lo mismo. Está teniendo la pelota el Imperial, falta que con el paso de los minutos seguramente la capacidad defensiva que tiene el Pamplona pueda bajar y empiecen a aparecer más esos huecos, y ahí el Imperial debería intentar marcar algún gol más, porque en un campo diferente como el de césped artificial de la Vuelta

0: Seguro que tendrá algo preparado el Pamplona y lo que quieren es, lógicamente, salir vivos de este partido de ida.
1: Queda mucho todavía, incluso de primera parte, ¿no? Pero es verdad que lo que estáis transmitiendo es sensación de superioridad por parte del equipo murciano, que llegan por un lado, llegan por otro, y a lo mejor llegarán oportunidades mucho más claras según avanza el partido. Dale, compañeros.
2: Pues fíjate que ahora...

0: rayando muy buen nivel y sobre todo, Paco, analizando también los cambios ofensivos que tiene el Real Murcia Imperial para la segunda parte, da la sensación de que el partido se le puede hacer muy largo. Atención ahora esa cometida de Meca que intentaba hacer el slalom, se vuelve a quitar el peligro encima. Y volviendo un poco a lo que comentábamos, gente como Arturo, en el centro del campo Joselu, Vila, es que da la sensación de que incluso los cambios que tiene el Imperial Raúl Martínez para hacerle daño en una segunda parte en un partido largo, es que el Imperial tiene mucho de dónde tirar para seguir revitalizando el ataque.
1: Hay un cambio que le gusta mucho hacer a la Rosa, que es Divine por Raúl Martínez o viceversa, según quien sea el titular. Nos vamos ahora a la pausa de hidratación y, como bien dice, es Arturo, lo vamos a ver seguro en la segunda parte. Es un jugador que le tiene mucha confianza a la Rosa, tanto por banda derecha como por banda izquierda. Veremos, porque lo hemos visto al técnico hacer varias pruebas, varios cambios de sistema durante estos playoffs, así que seguro que Raúl Martínez y Arturo van a entrar y ya, pues, Hugo Porra en el centro seguramente puede ser que tenga minutos. No sabemos si el juvenil Pablo Reyes, que ha marcado muchos goles con el División de Honor, si ve que quiere más pólvora arriba, tal vez pueda jugar el tramo final. Tiene opciones la Rosa, que seguro que no se conforma con este 1-0.
0: Pues llegamos a la pausa de hidratación, cooling break aquí en el Enrique Roca.
2: Sí,
0: camina el 32 de juego de la primera parte. Real Murcia Imperial 1, Club Deportivo Pamplona 0.
2: Partido parado con 1-0, ganando el conjunto del Murcia B. Recuerden que para la tarde de hoy quedará el partido de vuelta de la carrera por el ascenso a la tercera división, que enfrentará al conjunto del Club Deportivo Los Garres contra el Algar de Manolo Palomeque. Un encuentro que le contaremos desde el campo donde juega el conjunto de Los Garres. Esto también es importante. 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
2: So 11 de la mañana, 36 minutos. El Real Murcia B está ganándole por 1-0 al Club Deportivo Pamplona en el partido de ida de la final por el ascenso a la segunda red. Qué bueno sería para el conjunto grana tener a su filial apenas un escaloncito por detrás de donde va a estar ese primer equipo que tantísimos disgustos ha dado este año. Nos vamos nuevamente hasta el Enrique Roca. Berto Sarabia.
0: ¡Ay! Se acaba de librar el Club Deportivo Pamplona cuando ya transitamos por el 34 y medio del juego de la primera parte. Recordamos, en juego Onda Regional, Real Murcia Imperial 1, Club Deportivo Pamplona 0. Ahora con un robo rapidísimo de Divine. La jugada que terminaba con un disparo al muñeco de Alonso Yoldi, que tenía mucha intención, el disparo del 8. Y de nuevo salvándose el cuadro pamplonés, que insistimos, han intentado adelantarse un poquito más, pero que la presión está bastante errático, le está costando horrores al cuadro de Miki Sierra. Y ahora jugando de nuevo por este carril central, viene ahora Meca levantando la cabeza, buscando ganar algún metro de nuevo sobre la posición de Divine, que ahora sí que está un poquito más entonado, entrando en juego el delantero centro del Imperial. Habrá saque de banda precisamente para el filial Pimentoneros del carril diestro.

0: Y después de la pausa de hidratación, Paco, dando la sensación de que el equipo grana quiere ir a por más.
1: Sí, tengo curiosidad por saber qué le habrá dicho Miki Sierra, el técnico del Pamplona, a sus jugadores en este cooling break, que es un tiempo muerto en realidad, sí. Porque es cierto que el plan de partido no le ha salido seguro, no creo que quisiera el Pamplona tener el partido que están teniendo hasta el momento, pero nada más salir de esta pausa, ha tenido el Imperial una ocasión muy clara en la frontal del área, por lo tanto, no ha cambiado de momento el guión, sigue dominando el Imperial, que quiere el segundo, ahora va a sacar el Pamplona, pero de momento se mantiene.
0: Es que fíjate, da la sensación de que el Pamplona, de lo que no es. ¡Uy, atención! ¡Uy! El resbalón. Ahora del cancerbero del Pamplona. Le dio tiempo a levantarse para quitarse el cuero de encima. Y retrasando el cuero, Eloy Jiménez para la posición de Manu García. ¡Uy, madre mía! Ahora el córner que acaba de ceder el Imperial. Estos son los detalles de Manu García que tiene que corregir para dar un paso adelante, porque le retrasaba el cuero ahora a Eloy Jiménez. Es verdad que era un envío tampoco tan comprometido, pero sí que quería quitar el cuero de encima, se ha tropezado un poco con las piernas y cediendo un saque de esquina al Club Deportivo Pamplona. Veremos si no genera una oportunidad de donde prácticamente no la había. Y a zona ahora de ese saque de esquina, el Club Deportivo Pamplona esperando para realizar este envío. Ahora con ese brazo diestro levantado, atención el centro, templadito, tiene que saltar ahora la defensa del Real Murcia Imperial. Estuvo atentísimo ahora en la cobertura defensiva para quitarse el peligro de encima Héctor Pérez. Y habrá de nuevo saque de esquina para el Pamplona desde este carril izquierdo de su ataque. Ahí se quedaba Manu García tendido sobre el césped de Nueva Condomina, aparentemente tampoco sin mayores problemas, pero esperando a que se levante el cancerbero del Imperial. Y de nuevo apretando mucho el calor, porque insistimos que está apretando bastante aquí en Murcia. Y yo no sé si ahora de nuevo se puede generar o no este peligro. Atención de nuevo, brazo diestro levantado esperando para la ejecución del saque de esquina. Con bastantes jugadores se queda el Pamplona todavía en zona defensiva. Atención al centro, primer palo. Se la quiere quedar de nuevo el Club Deportivo Pamplona, apareciendo de nuevo por la parte izquierda. Tiene que llegar en la cobertura Eloy Jiménez, atentísimo Eloy Jiménez. Sigue la presión en el uno para uno. Yo creo que puede cometer falta, pero finalmente se la queda. Sí, yo creo que la falta era bastante clara a favor del Imperial. Uy, pues yo soy el primero que esta se la ha comido con patatas, ¿eh? Porque yo sí que tenía la sensación de que podía ser falta de Eloy Jiménez, porque ha entrado con mucha fuerza.
1: Sí, se ha ido muy fuerte Eloy Jiménez. El árbitro entiende que sin hacer falta y luego ha retenido el esférico el jugador del Pamplona y ya le ha pitado esa infracción el colegiado. En estos dos minutos han sido cuando ha podido descansar mentalmente el Pamplona y además ha tenido esas dos ocasiones a balón parado, que de momento es la única manera en la que puede hacer daño con estos dos saques de esquina que han ido muy cerrados, han tenido peligro, ha podido solventar el Imperial, que va a intentar lógicamente volver a recuperar el balón.
0: Sí, sí, y además insistir en que ha ocurrido prácticamente en todas las acometidas del Pamplona, dando la sensación de que los únicos argumentos ofensivos del cuadro pamplonés han sido, Paco, errores, vamos a decir, no forzados, entre comillas, del Imperial.
1: Sí, sí, el córner tampoco ha sido una ocasión muy clara, se han encontrado con ese saque de esquina y han podido hacer daño. Ahora balón largo,
0: atención. Voy a tener ahora el uno para uno, tiene que llegar Manu García, va a ser gol del Pamplona. Va a ser gol del Pamplona y lo que decíamos, de nuevo Caraja del Real Murcia Imperial. Gol del Pamplona, parecía Gaizka Toyar para batir a Manu García. Ahora ese intercambio de impresiones de Manu García con Jorge Sánchez y se mete en el partido. Fíjate, cuando estaba la grada diciendo hay que hacerle el segundo, un envío largo, no se apaña la defensa con Manu García, que sale y marca ahora el Pamplona. Y fíjate, lo habíamos dicho apenas unos segundos antes, daba la sensación de que el Murcia estaba dejando vivo al Pamplona y que esos errores no forzados, por así decirlo, pues mira. Esas desconexiones del Imperial es lo que estaba generando el peligro del Pamplona. Y mira, la primera en la frente.
2: Bueno, esa es la situación, palo. Esa es la situación de la que estábamos hablando. Veíamos, sentíamos que el equipo era superior por lo que nos estaba diciendo, pero esto es fútbol y hay momentos de dominio y momentos en los que te domina y momentos en los que te marcan sin que te dominen, que es lo que le ha pasado ahora al Murcia, fruto de su error. Ve cómo parte casi todo el trabajo que había hecho hasta ahora ha volado como si hubieran tirado de la cadena, compañeros Arabia.
0: Sí, sí, por cierto, un pequeño detalle, me autocorrijo porque las alineaciones en los dorsales no están bien, las que hemos recibido. El gol ha sido de Saralegui. Perdona, Paco.
1: Sí, balón largo a Saralegui, buen balón, la verdad, pase en profundidad muy medido. Saralegui le ha ganado la espalda a la zaga

0: el Imperial y con mucha calma, con mucha tranquilidad ha conseguido de manera sutil superar a Manu García. No hace falta repetirlo, es la primera ocasión real de peligro del Pamplona. Mano a mano, se quedó ante Manu García, no ha perdonado. 15 goles lleva ya el delantero del Pamplona, que era uno de los jugadores a tener en cuenta en el 11 titular. Y como ha dicho Fernando, pues todo lo que se ha ido trabajando en estos 40 minutos es vuelta a empezar 1-1, eliminatoria empatada.
1: Y ahora vamos a ver si el Pamplona quiere salir un poquito más al ataque, porque parece que quiere utilizar la velocidad del Real Murcia Imperial, recibiéndome que la parte derecha. Uy, atención, la entrada con contundencia, pero conserva el cuero el extremo, el atacante del Imperial. Ley de la ventaja, Samu Guzmán para la aparición de Divine. La saca, sin embargo, la defensa del Pamplona, ahora atacando con velocidad. El partido que está ganando intensidad. Aparece Héctor Pérez levantando la cabeza. Se prueba Héctor Pérez. Se lo queda Xavier Bazón Artea. Buen disparo ahora del central murcianista. Fíjate, veníamos de una parte en la que el partido estaba un poquito más ladrillesco, pero parece que está ganando un poquito más de intensidad, Paco.
0: Sí, el Imperial que está presionando en campo contrario, lo ha hecho Héctor, que estaba prácticamente de medio centro ahí, roba el balón y no se lo ha pensado desde la frontal, disparo seco, centrado a las manos del guardameta. A ver cómo afecta en estos 5 minutos que quedan de primer tiempo el tanto del Pamplona, porque está claro que el Imperial quiere resarcirse. A ver cómo gestiona también el cuadro navarro, si yo creo que este 1-1 para ellos es oro, sobre todo pensando en el partido de vuelta. Vamos a ver cómo gestionan ambos equipos este cambio de guión en el partido, porque lógicamente al Imperial sí que no le vale.
1: Y ahora ese balón que intentaba poner el largo el Pamplona, la recuperaba rápido el Real Murcia Imperial, ahora un poquito precipitado Rubira, gana de nuevo el cuero el Club Deportivo Pamplona, hace lo propio Alonso Yoldi levantando la cabeza, es un 3-4, sigue Yoldi, ahí se deja el cuero atrás, intentando caracolear. Veremos quién se queda el cuero. Es ahora una pérdida del Pamplona. La recoge Eloy Jiménez. Altísimo. Altísimo el disparo de Eloy Jiménez. Habrá saque de portería. Falta, no, va a ser falta a favor del Real Murcia Imperial. Trababa por el lado Eloy Jiménez. Fantástico el lateral, que recordamos está siendo de lo más destacado, no solamente en el partido de hoy, sino en toda esta fase de playoff. Y ya está cerquita Meca y marcando el ritmo y marcando ese ritmo, digamos, esa contemporización nueva condomina. Porque tiene buenos lanzadores el Imperial, Paco.
0: Importante Eloy en ese sistema de la Rosa. Ya hizo un gol ante el Mazarrón. Le regaló otro a Divine en Totana. Jugador importante ofensivamente, no solo defensivamente, pese a ser lateral. Y que entiende muy bien lo que le pide la Rosa. Ver a este balón parado, que Meca está de dulce este año.
1: Está también cerquita Samu Guzmán. Veremos si le pega un zurdo, si le pega un diestro, si es un envío directo, es un centro. Yo si fuera Meca a lo mejor me probaba para disparar, pero está un poquito lejana, pita el colegiado, veremos quién le pega finalmente. Es Meca directo, buscando con intención, segunda jugada, la recoge de nuevo Meca entrando dentro del área. Atención el centro, hay que terminarla, el pase atrás, Joao Costa, fuera. El envío con intención de Joao Costa, desviado, habrá saque de portería para el Club Deportivo Pamplona. Quiere intentar irse a vestuarios el cuadro murcianista, al menos intentando recuperar la renta.
0: Sí, sí, me ha gustado la reacción del cuadro grana, pese a ese jarro de agua fría que ha sido el empate del Pamplona. Sigue dominando, sigue en esa zona del balcón del área.
2: Hay que jugar los partidos sabiendo todo lo largo y anchos que son, ¿no? O sea, los equipos no se pueden desconectar por tener una sensación de superioridad durante 15 o 20 o 25 minutos o 30, como ha pasado en el partido de hoy. Es un error de equipo bisoño el estar dominando a un equipo y dejarte encajar una oportunidad de donde ni siquiera había oportunidad, ¿no?
1: Sí, no, porque es que, quiero decir, yo ahí no estoy del todo de acuerdo contigo, Fernando, en el sentido de que cuando estás monopolizando un partido, que es un auténtico soliloquio durante, hemos dicho, 35 minutos, es que yo creo, bueno, lo decíamos antes en la narración del gol, da la sensación de que el Murcia en esta primera parte estaba dejando vivo al Club Deportivo Pamplona, pero insistimos, una delantera que lleva más de 30 goles este año, no los han marcado por casualidad.
0: Claro. Ya. Y lo han demostrado, han tenido una y la han metido, es la principal baza que tiene el Pamplona, ese poderío ofensivo que le ha dado muchos puntos, ha estado muy cerca de quedar campeón, finalmente ascendió el Peñasport de Tafalla, pero han estado muy cerca de ascender de manera directa y sobre todo gracias a ese poderío ofensivo. A ver, llegamos al 45, no sé, no he visto la tablilla,

0: Ahora vamos a estar
1: yo no creo que más de 2-3 minutos.
0: Tres minutos más. Sí.
1: Pues ahora jugando el Real Murcia Imperial con todo el Pamplona metido prácticamente en su área. Bloque bajo, no, bajísimo el centro de Eloy Jiménez. Lo saca el Pamplona y no hay nadie en zona de tres cuartos para recoger el cuero que hubiera. Segunda jugada, quiere salir con velocidad el Pamplona. La jugada trastabillada, ahora sí llegando Eloy Jiménez. Aplaude el Enrique Roca. Qué gran primera parte del lateral del Imperial. Lo hemos dicho ya un par de veces, pero es que está siendo exceso el rendimiento de Eloy Jiménez recogiendo el cuero. Ahora Samu Guzmán con Alonso Yoldi, traspasando ya la divisoria en este momento. El 8 del Imperial, la apertura hacia la diestra para que la recoja Meca, y se equivoca ahora Meca. Habrá saque de banda para el Club Deportivo Pamplona, y dando la sensación de que sí, que está dejando vivo en esta primera parte el Imperial al Pamplona, Paco.
0: Sí, a ver, estos dos minutos, no tiene prisa ahora el Pamplona. Le advierte el colegiado que no hay que perder tanto tiempo. Está claro que quieren llegar al descanso con este 1-1, que lógicamente, visto lo visto, el fútbol ya se sabe que los méritos hablar por hablar, aquí cuenta marcar en la portería contraria, pero lógicamente el Real Murcia ha sido mejor, se ha jugado lo que ha querido el Real Murcia, y por lo tanto este 1-1 para el conjunto navarro es oro. Vuelve a ocurrir lo mismo, saque de banda de nuevo Berto, y no tiene ninguna prisa por sacar.
1: Hombre, es lógico que ahora se tome un café, en este caso el lateral del Pamplona, para sacar, porque que el equipo visitante, uy, ahora sí, falta para, o sea, perdón, saque de banda para el Imperial, da la sensación de que irte a vestuarios con el empate, uy, ahora la faltita absurda de, es muy clara, fíjate, iba al cuerpeo ahora de Ibáñez con su par, le ha dejado el brazo y estaba deseando también dejarse caer, sí. Pero la falta es clara.
0: Es la típica falta que Fernando Vera la ve mucho en baloncesto, cuando el pívot quiere, se pone cerca a bloquear al base rival y pone así el brazo.
1: Bloqueo
0: y le
1: pita
0: falta en ataque. Sí, falta en ataque de Divine, balón para el Pamplona.
2: Ahí la diferencia es en el tamaño de los elefantes.
1: Lo mismo, pues uno es un 1 y el otro es un 5.
2: No, no es lo mismo una cría de rinoceronte que un rinoceronte adulto, ¿sabes lo que te quiero decir? Un elefante con un año que un elefante que tenga 20 años. Ahí está la diferencia. Sí, sí.
1: Ahora la recoge el Club Deportivo Pamplona, que por qué no puede generar esta última oportunidad antes de irnos al tiempo de Asueto, apareciendo Jorge Sánchez, también rayando a muy buen nivel el central del Imperial, y dar cartulina amarilla, bastante clara para el propio Saralegui, que ahora se alejaba rápidamente de la posición, el autor del gol, sí, que campea en el electrónico a favor de los intereses del Pamplona. La falta muy clara sobre Jorge Sánchez.
0: Sí, falta inteligente, quería cortar ese amago de contraataque que quería el Real Murcia Imperial. Llegamos al 48... Ha evitado el Pamplona ese último arreón del Murcia, a ver si puede llegar todavía a la última ocasión.
1: La ponía ahora el largo Jorge Sánchez buscando algún compañero y no va a dar tiempo de más el árbitro de propina en esta primera parte. Llegamos al tiempo de Asueto, recordamos de momento empate aquí en el Enrique Roca. Se adelantaba el Imperial en el minuto 5 por inmediación del de casi siempre de Alex Meca, empataba después de una primera parte bastante discreta, al menos en ataque, el Club Deportivo Pamplona por inmediación de Martín Saralegui, uno de sus delanteros con más mordiente y con más visión goleadora. Así que con 3 minutitos y 15 de propina nos vamos al tiempo de Asueto aquí en el Enrique Roca. Todo por decidir en la segunda parte, en juego Onda Regional. Real Murcia Imperial 1, Club Deportivo Pamplona otro.
2: Bueno, hay que decir que no pueden ustedes escuchar a los protagonistas, porque el Real Murcia no nos deja que nos pongamos a pie de campo.
0: Sí, es que lo ha comentado el jefe de prensa.
2: Es que estas cosas
0: hemos podido hablar.
2: Estas cosas son
0: tanto
2: para
0: los cuartos de final como en las semifinales. Mátame, sí, hemos podido, pero hoy no.
2: Mátame camión de último de alto tonelaje. Onda Regional de Murcia haciendo lo que es su obligación, porque no exigimos que nos den nada que no sea justo. No queremos esgrimir la carta de fíjate encima de que estamos haciendo eso. No, el encima no. Nosotros no ponemos el encima. Vamos hoy a contar con toda la profesionalidad del mundo el partido del Murcia B contra el Club Deportivo Pamplona, como esta tarde vamos a estar con toda la profesionalidad que podemos contando el partido entre los Garres y el Algar. Y no queremos que nos agradezcan nada, porque este es nuestro trabajo. Pero nos da mucha pena que no nos dejen hacer nuestro trabajo con la calidad que se podría hacer, porque sería muy bonito poder escuchar ahora mismo a un futbolista del Imperial y seguramente algún futbolista del Club Deportivo Pamplona, que no lo sé si hay algún oyente de Navarra que nos esté escuchando a través de la web de Onda Regional de Murcia, pero si nos están escuchando, les saludamos. Pero que sepan que no entrevistamos a lo suyo, no crean que es

0: porque no queremos que salgan por el micrófono los navarros. Es que no nos dejan que salgan ni los navarros ni los murcianos. Gracias, compañeros. No, no hace falta que diga
1: abrazo hasta ahora.
0: La digo yo. Ya soy yo el del charco, pero es que no lo entiendo. Es que no lo entiendo y me duele. Y me parece hasta un insulto a la inteligencia. Somos el único medio que está transmitiendo los partidos y no poder hablar con un futbolista, en fin, de tercera división en la carrera por el ascenso a la segunda red. Son las 11:53 minutos. 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

0: Los ZZ Top, sí señor, que van a estar en la Plaza de Toros de Murcia el 23 de junio. Sé yo de gente que ya tiene la entrada. Aunque hay un traidorzuelo en los ZZ Top que se ha afeitado la barba. Esto era un grupo serio cuando los tres llevaban una barba de minero de Oklahoma. Bueno, 11 de la mañana, 56 minutos. Ayer el equipo del Pozo se clasificaba para la gran final de la primera división de fútbol sala, derrotando, sobreponiéndose a una primera parte muy dura en la que fue sometido por el equipo balear, pero sacó el orgullo con el 2-3 y le dio la vuelta al partido de una manera tremenda, llevando al delirio a los aficionados del conjunto charcutero, que arrancará la final el próximo martes en el Palau Blaugrana. Ahí estará Gregorio León. Y ayer estaba en la rueda de prensa y escuchaba lo que decía José González, el entrenador del conjunto del Pozo, al que felicitamos.
1: Últimas de la Champions, son un equipazo y nos han puesto muy difícil. Segundo, dedicarle este pase a la Champions a nuestro utillero, a Juan Pedreño, que lleva, está pasando una etapa de salud un poquito regulera, pero gracias a Dios ya está con nosotros. Y agradecer de corazón el ejemplo de deportista que es Rafa Santos, ¿no? Que ya sabe todo el mundo desde Navidad que se va, y como hasta el último momento pues está siendo un profesional como la copa de un pino, dándolo todo por el equipo. Y ahora el partido, bueno, pues la verdad que un partido muy, muy mental, ¿no? Porque ponernos por debajo hasta en tres ocasiones en nuestra casa, nos podían haber entrado los fantasmas con goles que en realidad no deberíamos de encajar, ¿no? Los dos primeros, pues, por supuesto.

0: un poquito laxo en acciones dentro del área. Tercero, bueno, pues justo en el momento que empatamos, nada más que salir del descanso y enchufamos a la gente, una mala fortuna ahí. Pero el equipo, como tiene una fe inquebrantable, tiene mucha alma, tiene un corazón increíble. Y lo que hablamos un poco ayer, ¿no? Tenía confianza plena en que lo iban a sacar, pues no hay mucho que hablar a nivel de deportivo, ¿no? Creo que ha sido un partido igualado, donde cuando lo hemos tenido que hemos olido la sangre y lo hemos tenido que matar, pues hemos ido metiendo los goles, nos hemos ido yendo en el marcador hasta el punto de que faltando, creo que ha sido el 6-4, faltando un minuto y medio, que el partido ha estado al final pues bastante, bastante controlado. Eso sería un poco un resumen de, me perdonáis que ahora mismo no tengo mucha lucidez para hablar del partido.
1: ¿Cómo ha sido posible ese cambio del equipo de la primera a la segunda parte?
0: Yo creo que la primera parte no hemos estado mal. Recuerdo hasta ahora cuatro situaciones en principio, volvemos a los micropartidos, ¿no? Que estamos hablando en Palma, que hemos tenido cuatro situaciones de gol, uno contra el portero que ha parado a Denis bien abajo. Y es verdad que cuando nos ponemos perdiendo nos entra un poco de ansiedad y queremos ir rápido a robar balones, no ganan la espalda, porque evidentemente ellos no te van a regalar ningún, es muy difícil robarle un balón a ellos en primera línea, sobre todo con marcador a favor, ¿no? Evidentemente pues querían progresar rápido, jugar con los pivos, lo estaban haciendo bien, y ahí pues han tenido dos o tres situaciones muy muy muy claras para hacer el 0-2. Me acuerdo una de Iván Joaquín por la derecha que ha recortado, otra de Iván que se ha quedado solo con el portero otra vez, que ha hecho el 1-2. Y ahí es verdad que hemos entrado en un intercambio de golpes que no nos interesaba, que era fundamental estar tranquilo y confiar en lo que hemos hecho, ¿no? Y el segundo tiempo, pues yo creo que espoleado por saber que se nos iba.
2: Ese es José González, parte de la rueda de prensa del comienzo en el día de ayer. Son las señales horarias que indican que llegamos a las 12 del mediodía, y a esta hora entra el estudio Paulino Ross, que nos cuenta lo último de la región de España y del mundo. Paulino.
3: Hola, ¿qué tal? Buenas tardes. Un grupo de bolivianos residentes en la región se ha concentrado esta mañana en La Glorieta ante el Ayuntamiento de Murcia contra el presidente de su país. Consideran responsable a Rodrigo Paz de la crisis que vive Bolivia, un país inmerso en protestas ciudadanas desde hace mes y medio. Una crisis económica y social que está provocando manifestaciones por toda Bolivia, que se han saldado ya con cuatro muertos y cientos de detenidos. María Vilca, boliviana residente en Murcia.
4: Ahora mismo son ya 43 días que están en protestas, están en marchas, en bloqueos, en huelgas, y el gobierno les está reprimiendo. Hasta la fecha hay más de 300 detenidos, hay cuatro muertos, heridos.
3: La entrada en vigor del Pacto Europeo de Migración y Asilo el pasado viernes 12 de junio ha encendido las alarmas entre las organizaciones de defensa de los derechos humanos. Desde la región de Murcia, la ONG Convivir Sin Racismo califica esta política de represiva y advierte que supone un duro golpe para el derecho de asilo en el continente. Juan Guirado, portavoz de Convivir Sin Racismo, ha manifestado su profunda preocupación por una normativa que a su juicio criminaliza a la población migrante y refugiada.
5: Se observa una preocupante tendencia a la criminalización tanto de las personas migrantes como de las organizaciones y ciudadanos que les prestan apoyo, lo que vulnera derechos fundamentales como la solidaridad y la asistencia humanitaria.
3: La vicepresidenta del Grupo Partido Popular Europeo en el Parlamento Europeo, Dolors Montserrat, ha registrado una pregunta ante la Comisión Europea sobre los contratos adjudicados a Huawei en infraestructuras críticas españolas, y lo ha hecho en el contexto de la investigación judicial sobre una presunta trama de corrupción, tráfico de influencias y adjudicaciones irregulares vinculada al entorno del ministro Óscar Puente y del expresidente del Gobierno José Luis Rodríguez Zapatero. La Marina Real Británica ha interceptado a primera hora de este domingo un petrolero supuestamente perteneciente a la flota fantasma de Rusia que intentaba atravesar el Canal de la Mancha, la flota de barcos que emplea Moscú para evadir las sanciones internacionales por la guerra de Ucrania. Hoy cumple 80 años Donald Trump y quiere regalarse un acuerdo de paz con Irán para la reapertura total del Estrecho de Hormuz, pero dice Irán que el acuerdo no se va a firmar hoy, sino en los próximos días. En cualquier caso, una delegación mediadora de Qatar ha llegado a Teherán, la capital iraní, para avanzar en ese proceso de paz. Recordamos que el nivel de peligro de incendio forestal previsto por la AEMET para hoy domingo en la región de Murcia es muy alto en el Valle del Guadalentín, alto en la Cuenca de Mula y moderado y bajo en el resto de la región. Así lo dejamos. A la 1 de la tarde volveremos con

0: con otro repaso a la actualidad.
1: Y ojo, que está con nosotros. Ahí, viene ya. Barbara Streisand. Claro, viene Barbara Streisand. Y Domingo Filiu. Y Paco Sarabia. Y Berto Martínez. Ya saben, en el Mundial, todo lo que está pasando hasta el momento. Ayer, Brasil y Marruecos empataron un gol. Se jugaba también el partido entre Canadá y Bosnia con empate a uno. El partido entre la Qatar de Jules Lopetegui y Suiza 1-1. Estados Unidos le ganaba por 4-1 a Los Ángeles. Y Corea le ha ganado 2-1 a la República Checa y México 2-0 ante Sudáfrica. Hoy juega Costa de Marfil contra Ecuador, Países Bajos contra Japón, Alemania contra Curazao y Suecia contra Túnez. Horarios, bueno, el Alemania-Curazao a las 7 de la tarde, a las 10 de la noche el Países Bajos-Japón, a la 1 de la mañana el Costa de Marfil-Ecuador y se jugará a las 4 de la mañana el Suecia-Túnez. Mañana, España contra Cabo Verde a las 6 de la tarde.

0: Son las 12 y 6 minutos. A la espera de que arranque la segunda parte de ese partido entre el Murcia B y el Club Deportivo Pamplona, volvemos al estadio. Al final no le he preguntado a mis compañeros cuánto público creen que hay. Es difícil calcular cuánta gente hay en un estadio que caben 32.000 personas, cuando a lo mejor hay 4, 5.000 o 5.500, no lo sé. Y le quiero preguntar a ellos. Berto, ¿está por ahí?
1: Sí, sí, de hecho te lo iba a decir ahora, que acaba justo de comenzar esta segunda parte. Has tenido un pulso de cirujano, quirúrgico, jugando. Y fíjate, creo que por parte del Imperial, ahora lo consignaremos, yo no veo ningún cambio en el Imperial. Y en las filas del Club Deportivo Pamplona creo que tampoco, aunque ahora terminaremos de confirmarlo. Y yo creo, fíjate, estaba también por aquí Fermín echando un vistazo, porque está toda la grada lateral prácticamente llena, quitando un poco la zona de los córners, que también tiene alguna localidad cubierta, pero yo creo que está en torno a los 5.000.
2: Sí, la apuesta de Fermín ha dicho algo más de 4.000 calculaba, así que sí, yo creo que redondeando podemos poner 5.000, yo creo que más o menos puede ser esa la cifra, que la verdad está bastante bien, porque al fin y al cabo es un horario que mucha gente puede tirarle un poco para atrás, sabiendo que hace calor y que es verano, las 11 de la mañana de primera tira un poco para atrás. Hay buen ambiente.
0: Ayer un aficionado que vive en mi casa me decía, ya sé que es difícil, pero, por cierto, le felicito, que cumple 23 años el aficionado que vive en mi casa.
1: Felicidades, Junior.
0: El aficionado que vive en mi casa. Por cierto, hoy cumple años

0: el Junior titular. José Antonio.
1: ¡Ojo! ¿Qué dices?
0: José Antonio Vera Garre por parte de madre. Sí, señor. Cumple pero hoy.
1: Estará años. Ya, unos 60 y pico tendrá ya
0: más
1: Junior,
0: menos,
1: ¿no?
0: Más o menos. Que me decía el aficionado que vive en mi casa que. ¡Ah, hombre! ¡Dale! ¡Echale un duro a la máquina! Con música de viento y todo, como las grandes orquestas. Ahora viene el final. Bueno, felicidades a Junior y para Mini Junior. Me decía este aficionado que vive en mi casa, dice, oye, qué chulo sería poder jugar este partido en la condomina, atendiendo al público, ¿no?, que iba a asistir al partido, ¿no? Imagínate, 5.000 personas en la condomina, es un partido de fútbol completo. 5.000 personas en un campo de 32.000 asientos.
1: ¡Uy! Perdona, Fernando, el centro chute cayó desde la parte izquierda, se envenenaba, estuvo a punto de sorprender al cancerbero del Pamplona, se perdió. Muy cerquita del larguero, habrá saque de portería para el Pamplona, hablabas, perdona.
0: No, si ya está, si es que ya he terminado. Que me decía que es una pena ver un partido con un campo que está muy vacío, sea de la categoría que sea, y da igual cuando escuche este mensaje. Y entonces en ese sentido, por haber jugado en un campo más pequeño, pues sería mejor. Bueno, de hecho el Murcia lo hace, cierra el anillo superior, encajona a la gente, la manda a la tribuna, pues eso, para que haya sensación de partido de fútbol. ¡Dale, compañeros!
1: Vamos a ver, todavía aventurarse demasiado, pero ¿dónde jugaría el Imperial en caso de que subiera a Segunda Federación?
0: Yo creo que era Enrique Roca.
1: La lógica te dice eso, hombre. Recordamos que el Imperial, para quien no esté tan habituado, ha estado jugando en la Universidad de Murcia. Césped artificial. Uy, ahora el envío, algo pasado de Héctor Pérez, lo recoge sin mayores problemas ahora la defensa del Imperial,
0: partido,
1: el balón jugado.
0: Está hablando de partido, hay un partido
1: contra... Lógico, sí que sería que jugaran aquí, claro.
0: Hay un partido contra el Cieza, hay un partido contra el Yeclano, hay un partido contra la Minera. Bueno.
2: Yo no me sé de memoria los requisitos para la Segunda Federación, pero creo que es imposible que la Universidad de Murcia cumpla esos requisitos ahora mismo, como está ese campo. Yo creo que no se puede jugar ahí en Segunda Federación.
1: Pero hay otros campos de césped artificial que están muy bien. De hecho, fíjate, antes estábamos hablando del Barnés, que ahora el Ayuntamiento de Murcia está cambiando el césped. Es que ya es un campo que, oye, si estuviera el césped en condiciones y demás, a lo mejor ya es un campo en el que incluso puede jugar. Pero creo que lo mejor también para el aficionado del Murcia, que, oye, pueda jugar el Imperial por la mañana y algunas veces coincidir con el equipo, que eso es algo que ha pasado ya esta temporada. Yo creo que también atrae mucho a la gente, ¿no, Fernando?
0: Sí, lo tengo clarísimo, ¿no? Yo anhelo aquel fútbol antiguo en el que el filial jugaba. Yo empecé a trabajar la profesión en los coletazos de aquella historia en la que el filial jugaba siempre detrás del primer equipo, ¿no? Bueno, eso parece que ahora es imposible, parece que pensar en eso es muy difícil, pero repito, yo nací con ese fútbol en el que el Imperial, o sea, los equipos filiales estaban claramente cosidos al primer equipo y no como ahora que juegan en estadios diferentes, en horarios muy deslavazados, en los que al aficionado del primer equipo le cuesta seguir la actualidad del segundo equipo. Una buena idea sería de entrada que jugaran en el estadio, pero bueno, para eso hay que terminar este partido y cerrar la eliminatoria en una semana.
1: Sí, sí. Por cierto, también para que el oyente se más o menos conozca un poco el contexto de la región, tenemos un último precedente, que es el Cartagena B, que estuvo en Segunda Federación hace un par de temporadas, que es verdad que algunos partidos los jugaba en la Ciudad Deportiva, pero que también jugaba muchos encuentros en el Cartagonova, aquel equipo de Pepe Aguilar. Y es verdad que durante un par de temporadas que estuvo el Cartagena B en Segunda Federación, en cuanto a asistencia, sí que es verdad que algunas jornadas tenía bastante público. Atención, ahora el centro, quiere aparecer Divine, el envío un poco pasado, lo tiene que recoger ahora Rubira en el carril izquierdo porque no llegó nadie a zona de remate. Segundo centro, ahora se elevaba Divine para ejecutar la chilena. Atención, el disparo, lo hacía ahora Meca prácticamente desde la frontal. Y Paco dando la sensación de que el Imperial de momento poco ruido en esta segunda parte, pero que quiere meterle un poquito de velocidad. Así que la jugada ya Costa. Retrasando el cuero, atención el centro de nuevo para que lo recoja de Iván y lo saca la defensa del Pamplona. Puede haber ahora de nuevo segunda jugada, la recoge Rubira viniendo para atrás y dando a Paco la sensación de que el Imperial ahora sí le quiere meter una marcha al partido.
2: Sí, la ha tenido Meca, buen disparo, la ha salvado Iker Asien. La verdad que iba muy ajustado, yo creo que el guardameta no hubiera llegado al balón.

0: Ha estado providencial el defensa del Pamplona y el guión del partido de momento se vuelve a aparecer a la primera parte, la tiene el Imperial, a ver si consigue finalizar más ocasiones que en el primer tiempo.
1: Y mandando ya también a calentar varias unidades, José David Larrosa para intentar, ¿por qué no revitalizar el ataque a medida que avancen los minutos? Y creo que ya incluso se prepara alguna permuta, no tarda mucho en ejecutar esos cambios, esas sustituciones. El técnico del Real Murcia Imperial atacando por la parte derecha, el centro, lo traba la defensa del Pamplona, saque de esquina, aplaudo de Nueva Condomina. Primer saque de esquina a favor de los intereses pimentoneros en esta segunda parte, Paco.
0: Todo el Pamplona en su campo defendiéndose y ahora todos en el área, no deja a nadie descolgado, aprieta el Imperial, que sabe que tiene que irse a Pamplona con ventaja. A ver este córner.
1: El gilicórner botado en corto, atención ahora al envío, ahora sí, buscando el salto de Héctor Pérez, se quita el peligro de encima la defensa del Pamplona y yo creo que ahora sí se va a ejecutar el cambio desde aquí, creo que es Arturo Pedreño, ¿no parece?
0: Sí, parece que va a ser Arturo el primer cambio, de momento no se va a hacer esa permuta, el cambio saca rápidamente el Imperial que no tiene, no quiere perder ni un instante, tiene mucha prisa, está dominando, a ver esta acción.
1: Yo no sé si ahora, fíjate, el cambio de Arturo me parece muy interesante, ahora lo comentaremos porque hay centro, quería recogerlo, Divine, sigue ahora el peligro, tocando de cabeza a Héctor Pérez para que el Real Murcia Imperial conserve el cuero, Jorge Sánchez, de nuevo sobre Eloy Jiménez, ahora pierde el cuero el Real Murcia Imperial, atención, puede haber oportunidad de contra, atentísimo, sí, Héctor Pérez, porque se quería marchar Iker Gil, buscando en el uno para uno esa situación de peligro y ahora sí que parece que se va a ejecutar el cambio, Paco, primera permuta del Real Murcia Imperial.
0: Sí, cambio, se marcha Cayode, va a entrar Arturo, veremos quién se coloca en esa banda izquierda, seguramente será Raúl Rubira, que es una idea que le gusta mucho al técnico, a Larrosa, a José David Larrosa, al técnico del Imperial, ya se marcha Cayode por la otra parte del campo y veremos, Berto, si Arturo juega en la banda derecha o en la izquierda, porque lo hemos visto en la última semana en las dos bandas.
1: Sí, y fíjate, no hizo a lo mejor un partido ahora muy aplaudido, por cierto, Arturo, que fue uno de los héroes de la primera eliminatoria frente al Mazarrón, y sin embargo en la ida en total en el Juan Cayuela, es verdad que le vimos ahí atacando de carrilero barra lateral, arrancando por la banda izquierda, y a mí no terminó tampoco de convencerme en ese partido, de hecho fue bastante discreto y lo sustituyeron relativamente pronto, si no recuerdo mal.
0: Sí, ya estamos viendo cómo se sitúan, se coloca Raúl Rubira de lateral carrilero y delante Arturo para partir de ahí e ir hacia el centro buscando a Divine, a ver cómo le sale la jugada al técnico, a Larrosa, domina el Imperial.
1: Jugando por inmediación de Joao Costa, el balón en largo de Jorge Sánchez buscando a Meca. Vemos quién acaba ganando el cuero, se lo queda el Real Murcia Imperial realizando el fuera adentro, Eloy Jiménez era el solo contra el mundo, atención ahora el pase al hueco, piden fuera de juego los efectivos del Imperial, si hay fuera de juego de Iker Gil y de nuevo vamos a decir segunda vez que en esta segunda parte que el Pamplona quiere buscar ese pase al hueco, antes inhibido por la defensa del Imperial, ahora por el fuera de juego, pero estamos viendo que el argumento ofensivo del Pamplona va a ser este. Ahora con ese envío, lo estamos viendo, ahora tocando con rápida, con velocidad, por esta parte derecha el Imperial, quería buscar esa posición de Eloy Jiménez, saque de banda a favor del Imperial que quiere jugar ahora con velocidad, desde posiciones bastante cómodas, sacándola desde la defensa, ahora Jorge Sánchez con Héctor Pérez, hilvanando la jugada con tranquilidad, aparecía ahora Arturo en una posición un poco más retrasada respecto a Raúl Rubira. Tiene que llegar también a esa zona de creación Alonso Yoldi porque está algo estático el Real Murcia Imperial. Esto lo tenemos ya camino del 56 de encuentro aquí en el Enrique Roca en juego Onda Regional Imperial 1, Club Deportivo Pamplona 1.
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2: Son las 12, 18 minutos, tenemos el rodando ya la segunda parte con un Murcia B que está siendo mejor que el Club Deportivo Pamplona. Pero uno levanta la vista, mira el marcador o escucha la radio y solo escucha que el encuentro va 1-1, compañeros. Hay que empujar, hay que darle mucho más este partido.
3: ¡Ay, ay, ay! Con peligro a favor del Club Deportivo Pamplona. Está cometiendo, ya son dos o tres errores en esa salida de balón, en esa posición de último hombre. Ahora con una cometida rapidísima de Miquel Mahugo, que buscaba algún compañero en zona de remate. Estuvo atentísima la defensa del Imperial para evitar males mayores, Paco, pero ya estamos viendo que son dos, tres, cuatro cometidas del Pamplona buscándole las cosquillas al Imperial. Y de momento han hecho contener la respiración cuando estamos viendo doble permuta en las filas del Pamplona.
4: Sí, se marcha Miquel Mahugo. También vamos a ver la otra sustitución, porque es cierto que hay Gais un error Catoyar en nuestras alineaciones. Sí. Y Gais va a haber un doble cambio en el Pamplona, correcto. A ver, los que entran, porque sabemos que Iker Aranda es uno de ellos. Y ahora confirmamos y el Zapata. Siguiente. Javier Zapata, Berto, que estamos viendo un Imperial que está dominando, pero claro, prácticamente tiene a los 11 jugadores en campo contrario, y cuando se produce cosas como el repalón que ha tenido Jorge Sánchez, a la contra puede hacer daño el Pamplona, que no tiene la pelota, que seguramente tiene un 20% de posesión en el partido, pero claro, si tiene el esférico es que tiene muchos metros para correr.
3: Fíjate que una de las señales indicativas, ahora lo comentaremos, porque el balón en largo puede ser bueno para la carrera de Eloy Jiménez, el rebalón del defensa del Pamplona, lo pone Eloy Jiménez, balón segundo palo, quiere llegar Arturo, no va a llegar absolutamente nadie, saque de portería para el Club Deportivo Pamplona. Y fíjate que iba a comentar una cosa, Paco, que Arturo lleva unos cuantos minutos en el campo y de lo que es tocar el cuero lo hemos visto bastante poco. Y fíjate, el plan del Pamplona está muy claro ahora: intentar cortarle el ritmo al Imperial, que se juegue poquito, buscarle las espaldas a los centrales, que pase relativamente poco y que el partido pierda ritmo.
4: Sí, sí, sí. Este 1-1 es oro para el Pamplona, y además se está dando cuenta que como el Imperial está arriesgando tanto, la sensación es que puede ser que algún susto más pueda ir dando en este segundo tiempo. La tiene el Imperial, que tiene que saber aprovechar sus ocasiones. Seguro que va a tener en número más ocasiones el Imperial que el Pamplona en esta media hora, pero tiene que meterlas.
3: Pero si es que, fíjate ahora, Fernando, que estamos diciendo que el oyente de Onda Regional solamente está escuchando el 1-1, que el Imperial sigue monopolizando la posesión, quizás no con tanta claridad respecto a la primera parte, pero es que las ocasiones de momento y los sustos han venido por parte del equipo visitante. Sí. Así que ahora con una falta, balón parado que va a botar el Real Murcia Imperial por inmediación de Samu Guzmán, apostando todas sus torres, solamente quedándose Eloy Jiménez en zona defensiva para guardar la ropa en caso de contragolpe. La pone Samu Guzmán, atención, el balón es bueno, es Meca, fuera. ¡Qué lástima! Porque el envío de Samu Guzmán era buenísimo, pilló en bragas a toda la defensa del Pamplona, no acertó en el remate, tuvo todo el tiempo del mundo Meca para intentar rematar, lo hizo prácticamente volviendo de espaldas, Paco. ¡Pero qué jugada tan inteligente del Imperial ahora!
4: Jugada de pizarra, este libre directo. Le ha salido la acción a José David La Rosa. Qué bien ha visto Samu Guzmán el desmarque de Alex Meca, que ha marcado esta temporada 24 goles. Y yo creo que en todos ellos lo ha tenido más complicado que en este disparo. Se estaba totalmente solo delante del portero. Se le ha marchado por centímetros. Ocasión clarísima para el Real Murcia Imperial.
3: Fíjate, Fernando, que esto es el mal del narrador, que dices que el Imperial no ha tenido ninguna ocasión de peligro. Y la primera en la frente, bendito sea ahora el ataque del Real Murcia Imperial, decías.
5: No, no, que sí, que desde luego está. Esto es lo del mal del narrador abiertamente. Hay que llevar cuidado con lo que se dice. En cualquier caso, tenemos que decir siempre lo que pensamos, sin miedo a que vaya a pasar el famoso mal del narrador, compañero.
3: En el 61, prácticamente medio de juego, escuchando en juego Onda Regional, la pone Alonso Yoldi directo al corazón del área. La recoge ahora de cabeza Samu Guzmán. En esa acometida se quiere dar la vuelta a Divine. Cae Divine, dice el colegiado que no hay nada. Atención, el balón está suelto. Fuera de juego. fuera de juego. Es una lástima porque Meca ya estaba con el cuchillo preparado para intentar ajusticiar

0: al cancerbero del Pamplona, Xavier Bezunartea. Estaba en posición de offside del atacante del Imperial. Y ahora se quedaba con algún problema en el isquio derecho, creo que Samu Guzmán. Y veremos si la Rosa tiene que mover o no su banquillo, Paco. Desde luego, a nivel centrocampista para esa zona creativa, Joselu probablemente sería el hombre quizá más destacado. Pero si quieres, a lo mejor algún perfil más ofensivo también tiene.
1: Podría entrar Hugo Porras. Y ya la duda de cuándo va a entrar Raúl Martínez, porque es un jugador que, ya sea de titular o entrando en el banquillo, siempre le gusta usar al técnico murcianista. No va a tardar mucho. También puede meter a David Martínez, que alterna la defensa y el centro del campo. Hay varias opciones de jugadores. Sí, yo creo que no. Veremos si puede continuar Samu Guzmán. De momento, si vuelve al campo,
0: eso,
1: está claro que tiene que esperar un par de minutos por lo menos. Veremos si el técnico hace ya el cambio o intenta recuperar al centrocampista, que ha tenido más protagonismo en el primer tiempo. Y veremos si entra ahora. Se pone el balón en movimiento.
0: Que alguien le traiga un plátano a este hombre, por favor. Pero fíjate, no vemos a nadie despojarse iba a decir chándal de calentamiento, pero con el calor que está cayendo llevan el peto y gracias. No estamos viendo a nadie quitarse el peto. Samu Guzmán vuelve un poco renqueante. Le vemos la pierna derecha un poco tiesa. Pero bueno, de momento parece que el centrocampista, el dorsal número 20 del Imperial, uno de sus hombres más destacados, de momento aguanta, atención ahora apareciendo Divine, el error de la defensa, jugando con Meca, el balón, uy, ha tocado con la mano,
1: penalti.
0: Lo ha tocado con la mano, el penalti a favor del Imperial, el robo, estuvo atentísimo Divine, se la cedió a Meca, toma, dispara tú, y en el rebote controló clarísimamente con la mano, lo hemos visto en directo, oportunidad desde el punto fatídico para el Imperial.
1: Le ha robado la cartera Divine al defensa del Pamplona. Se la cede Alex Meca, que desde el balcón del área probó a tirar a portería. Estaba muy cerca el defensa, el balón le ha dado en la mano. Lo que siempre se dice, estaba a un metro del disparo de Meca. No ha querido darle con la mano, pero no la tenía pegada. Decía el defensa del Pamplona, le dice al árbitro si se la podía cortar o algo, que no entendía por qué pitaba penalti, pero no ha dudado ni un instante el colegiado, que estaba muy cerca de la acción. Penalti para el Imperial.
0: Es que, Fernando, también parece un poco que la idea, esas jugadas son muy complicadas, porque el disparo de Meca no es que le haya dado directamente en el brazo, sino que la ha estrellado en el jugador y luego el bote es lo que ha hecho que el jugador pudiera controlar el balón, con lo cual que en este caso ya no es tanto la involuntariedad o no, sino que se rebote es que le favorecía para poder despejar el cuero, con lo cual que el penalti a mí me ha parecido clarísimo. Tampoco tenía el brazo todo lo pegado que pudiera el jugador del Pamplona, que obviamente no había voluntariedad de quedarte el cuero, pero yo el penalti, al menos desde mi posición, en directo lo hemos visto bastante claro y también bastante cerca. Y veremos quién va a ser el encargado, Paco, porque sí que parece que va a ser Meca.
1: El Pichichi. Ahí va el Pichichi.
0: Pues esperando, Alex Meca, bajo palos, Xavier Bezunartea. Esperando bajo palos para evitar que el pichichi del Imperial ajusticie, que ponga más distancia de por medio. Marcó el primero. Esperando lo que dice el colegiado. Pita y al árbitro. Tomando la carrera Meca. Pierna izquierda, viene Meca. ¡Paró! ¡Paró Bezunartea! El disparo cerquita del poste no estaba mal tirado. Se venció correctamente el cancerbero del Club Deportivo Pamplona, que le pilló la intención al muro de Meca. Habrá saque de esquina. Lo desaprovechó el lanzamiento desde el punto fatídico, Paco.
1: Como bien dice Berto, ha tirado bien el jugador murcianista, fuerte pegado a uno de los palos, pero se ha estirado el guardameta del Pamplona. Gran parada, lo felicitan sus compañeros. Hay córner.
0: Ahora de nuevo pedía penalti. En este caso, el propio Meca recogía el cuero a Raúl Rubira y se le ha excavado saque de banda para el Pamplona. Y preparaba una doble permuta precisamente mientras se preparaba, valga la redundancia, ese penalti. Y preparado, fíjate, los hemos mencionado los dos anteriormente, un jugador de ataque, otro para el centro del campo, para revitalizar un poquito más esa sala de máquinas y ese ataque, Raúl Martínez y Joselu. Veremos quiénes van a ser los jugadores sustituidos. Yo te diría, mira, fíjate, Samu Guzmán, que lo veíamos antes, acalambrado, y veremos quién
1: Samu
0: es el otro.
1: Samu Guzmán, cambio lógico, además por esos calambres, no cambia nada, entra Joselu, y lo normal es que el otro sea Divine. Ahora confirmamos.
0: Yo creo que lo va a conservar,
1: ¿eh? Sí, se marcha Divine, número 20.

0: 23. ¿No mantiene a Raúl Martínez en su lugar. Cambio habitual para la Rosa. Lo suele hacer siempre. Yo creo que no los ve muy compatibles por el perfil de ambos, que son más delanteros. Referencia, entra Raúl Martínez para este tramo final del partido, minuto 66.
1: Quiero recordar que contra el Olímpico de Totana sí que jugó todo el partido, prácticamente todo, Ibai, ¿verdad? Pero no sé si Raúl Martínez incluso no llegó a jugar ese partido, ¿verdad?
0: Sí, ahora mismo creo que Divine sí lo hizo entero. Ahora la duda que tengo con Raúl Martínez, que antes de que llegara el playoff era el habitual titular, pero que el delantero ganés, que empezó la temporada en el Orihuela, le ha ido ganando la partida. Solo ha marcado un gol, pero muy importante, el que anotó en Totana. Es el único tanto que ha marcado en esta segunda vuelta Divine y se ha ganado la confianza por todo ese trabajo que hace del técnico. A ver, Raúl Martínez, ¿qué marcó al Mazarrón en el primer partido del playoff?
1: Ahora jugando el Imperial, salía de su portería Manu García para quitarse el peligro de encima. Utilizando la testa, quiere meterle velocidad de nuevo el Imperial. Ahí está cerquita Artur en el cambio de dirección para que la recoge en la parte izquierda hacia Elba el Cuero. El uno para uno dentro del área. La pone Arturo. Fantástico. Para esto ha entrado Arturo. Para eso ha entrado Arturo. Ha tardado en entrar en combustión, pero qué importante que el once se entone, Paco.
0: Sí, sí, sí. Fue importantísimo en el partido de semifinales, como revolucionó el encuentro ante el Mazarrón. Y a ver ahora si tras esta acción empieza a ir siendo más participativo en el encuentro.
1: Eloy Jiménez retrasando el Cuero para la sala de máquinas. De nuevo está Raúl Rubira solo en esta parte izquierda. De momento está siendo uno de los principales avales ofensivos de esta banda izquierda. Aparece Joao Costa de nuevo metido entre centrales, el portentoso centrocampista del Real Murcia. Imperial tocando a Héctor Pérez para la aparición una vez más de Arturo. Buscando la asociación llegaba Joselu para intentar ponerle un poquito más de ritmo, pero retrasaba el Cuero, el dorsal número 6 del Real Murcia Imperial, ganando metros. Jorge Sánchez levantando la cabeza, sigue Jorge Sánchez jugando con Joao Costa, buscando una línea de paso de disparo, la pone Joao Costa, el balón está suelto, veremos quién se lo queda. Uy, el disparo hacia la Meleisi, lo normal es que ahora hubiera falta sobre el portero. Ahí se lo va a quedar, se lamentaba ahora Raúl Martínez, que era el jugador que iba a esa zona de remate, pero dando la sensación el Imperial de que quiere intentar hacer un poquito más de sangre, sobre todo quitarse ese zarpazo que ha supuesto fallar el penalti, Paco.
0: Ha estado muy cerca Raúl Martínez después de ese disparo de Joao Costa, el guardameta no consiguió quedarse el esférico y se ha lanzado el delantero, no ha podido finalizar, ha ido al suelo, se ha caído, no ha podido meter la puntera del pie y no ha podido finalizar esa acción que podía haber sido el 2-1, sigue apretando el Imperial, amarilla ahora a Joao Costa.
1: La falta bastante clara, traspasando la divisoria del Imperial, creo que es la primera cartulina para el cuadro murcianista.
0: Sí, así es, la primera del partido, la verdad que no están habiendo muchas faltas, está teniendo un partido tranquilo el colegiado, a excepción de ese penalti que ha tenido que tomar esa decisión, que ha enfadado mucho al cuadro visitante, pero que bueno, que finalmente tampoco ha tenido relevancia porque no ha acabado en el fondo de las mallas.
1: Con Sergio Amadoz poniendo el balón en juego, tocando rápido sobre Zemoraín. La apertura hacia la parte derecha para que la recoja Álvaro Velaz, el lateral diestro del Club Deportivo Pamplona. La vuelve a ganar una vez más Zemoraín, multiplicándose en el centro del campo. Ahora la recoge el Real Murcia Imperial, que quiere salir con velocidad por inmediación de Alonso Yoldi. Ahora se frena sobre sus propios pasos para jugarla rápido de cara. El balón rifado para que la toque de cabeza Raúl Martínez, hacia absolutamente nadie. Intentaba presionar ahora Eloy Jiménez, intentando poner en un aprieto la salida de balón del Club Deportivo Pamplona. Quiere morder ahora en la salida de balón del cuadro pamplonés. Y hay falta a favor del Pamplona. Intentó morder ahí el Imperial, pero no le salió la jugada, Paco.
0: Sí, la sensación es que está mejor físicamente el Imperial. Parece que está más entero. Está pudiendo mantener ese ritmo de presión, que ya llevamos 70 minutos. Van a haber nuevos cambios en el Pamplona. Pero la situación, Berto, es que el Imperial está bien, está físicamente bien y va a poder seguir intentando hacer daño al Pamplona, a ver cómo aguanta estos últimos 20 minutos, porque es cierto que el calor ya está haciendo mella.
1: Sí, sí, se ha marchado, fíjate, Zemoraín, centrocampista, sí. Se ha marcado de Yurriza, jugador ofensivo, ha entrado Odey Pérez.
0: Y el 26, Saralegui se ha marchado, ¿no? El 26.
1: Sí, Saralegui, que es el autor del gol. Y estamos viendo las filas del Imperial.
0: Se entra marcha Javier Rico.
2: Los cambios, el momento de las rotaciones, sí, sí. Buscar gente de refresco. Que

0: sea capaz de darte esa lucidez y esa frescura física que no tienen los equipos, que van perdiendo por el calor y por el esfuerzo, claro.
1: Sí, es que está apretando el calor. Creo que no vamos a tardar mucho en irnos.

0: Real Murcia Imperial 1, Club Deportivo Pamplona otro.
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5: Son las 12 y 34 minutos. Ha desaprovechado el Real Murcia B la oportunidad de tomar ventaja en la eliminatoria, marcando un gol de penalti que ha parado el portero. Continúa el 1-1, Berto Sarabia.
0: Atención, el disparo de Héctor Pérez lo inhibe la defensa del Club Deportivo Pamplona. Está dando un paso adelante el Imperial, encerrando clarísimamente al Club Deportivo Pamplona, jugando ahora Raúl Martínez. El disparo se lo queda blandito Xavier Bezun Artea, el cancerbero del Pamplona. Y lo estamos comentando ahora mientras saltaba la publi. Paco, un cambio, yo creo que ofensivo, más allá de la cartulina de Joao Costa, yo creo que un cambio ofensivo.
6: Sí, teníamos la duda porque es cierto que no lo ha usado mucho durante la última semana. Se ha metido a Pablo Reyes, al juvenil, al delantero centro, que ha hecho una gran temporada con el División de Honor. Se ha marchado Joao Costa, por lo tanto, dos delanteros, tanto él como Raúl Martínez. Declaración de intenciones clara de La Rosa, que quiere marcharse a Pamplona con ventaja. Atención ahora, una contra.
0: En el 1-2, atención, el pase puede ser bueno. Manu García, a punto de colarse por debajo de las piernas. En esa rápida contra, era el pase de la muerte. Mételo tú, que a mí me da la risa. Estuvo atentísimo porque el disparo no fue bueno. Lo detuvo con las piernas. Yo creo que también con una dosis de suerte, también de colocación. Manu García está atacando, está arriesgando el Imperial, Paco. Y pueden ocurrir estas situaciones porque el Pamplona está atacando, utilizando ese contragolpe. Ahora es de nuevo un 2-2. Esa posición sí que estaba en fuera de juego. Se salvó el Imperial ahora.
6: Sí, es que la sensación del partido es que, si lo estás viendo, parece como que el Imperial necesita marcar sí o sí y que el 1-1 clasifica al Pamplona. Entonces, cada vez que roba el balón el conjunto navarro, se pueden dar situaciones, bueno, como las que hemos visto ahora mismo, contra rapidísima, balón en profundidad y Manu García providencial evitando el 1-2.
5: Hay que jugar con cabeza, porque en un momento dado, si ves que el partido está de bomba, pues a lo mejor el 1-1 es el mejor resultado que te puedes llevar, ¿sabes? Y seguir jugando la eliminatoria en los 90 minutos de Pamplona. Bueno, si ya sé que resoplas porque no te gusta, pero es que lo que me estás contando ahora son contra del Pamplona.
0: No, pero Fernando, por cierto, hay pausa de hidratación y por eso podemos extendernos un poquito más en la argumentación. Vamos a ver. No es que no me guste, no es que no le guste al narrador, a Berto, a Paco Sarabia o a quien sea. Es cuestión de por cómo está sucediendo el partido, con el dominio, con la posesión, con las ocasiones que ha tenido el Imperial, sobre todo en la primera parte. Da la sensación de que es que el 1-1, independientemente de cómo está el partido ahora y de las contras del Pamplona, a mí me deja un regusto a derrota sabiendo que la vuelta es ahí en Pamplona, en un campo de césped artificial y demás. Es que no quiero decir, es que sí, sería un resultado flojito.
5: Sí, que sí, que sí, que sí, que te lo compro, pero que me acabas de dar un susto con la última que para el portero, ¿sabes?
6: En fin. Es cierto lo que ha dicho Berto, pero está claro que es peor el 1-2 que el 1-1. Son las dos cosas reales, tal cual. Está claro que el Imperial, si esto va por mérito, por decirlo así, por número de ocasiones, por dominio, está claro que merece ir ganando, pero claro, esto no va de esto, va a meterlo en la portería rival. Y el Pamplona es cierto que cada vez que pisa el área rival es que la sensación de peligro sí que es real, porque es que tiene muchos metros. El Imperial va decidido a por el gol y esto es la manta pequeña que siempre se dice, la manta corta, que cuando te lanzas al campo rival pues dejas hueco atrás y tiene que tener cuidado el Imperial. Minuto 76, queda todavía mucho. Está dejando el árbitro bastante tiempo, Berto, que se la paso de hidratación la usen ambos equipos. Hace bastante calor y todavía queda para que esto se reanude.
0: Por cierto, Fernando, fíjate un pequeño detalle, que es la magia de estar un poco ubicados donde estamos. Sí. Estamos viendo a todos los jugadores del Imperial en un corro y al que vemos solo en la izquierda, en el banquillo, está Divine, que le hemos visto levantarse antes. y que le hemos visto con la pierna derecha absolutamente tiesa. Y el tema de que hay un partido la semana que viene, que por cierto,

0: lo hemos apuntado antes, es sábado por la tarde, menos tiempo de recuperación. Hace que tu delantero titular, yo creo, Paco, que esto es importante, ¿eh?
1: Yo creo que 6 días de recuperación para un jugador que no está lesionado, que lo que tendrá serán calambres, estará agarrotado, estará, en fin, eso a lo mejor es también necesita más alimento, pero no lo sé, también le ha pasado cuando le ha pasado, puede jugar, yo creo que puede jugar perfectamente el sábado, sino, a no ser que sea lesionado.
0: Ay, el platanito, ¿no? Los calambres, el platanito, el potasio, importante.
1: Oye, voy a darte una primicia, compañero Berto. Tú que profesas la fe marmerorense también, el lunes...
0: Bueno, escucha, renovación de Chema Linares. Yo estoy contento ya, ¿eh? Sí, señor.
1: El martes 20, el lunes 29 se presenta el libro de la historia del San Javier Club de Fútbol, del Mar Menor, que lo ha escrito el presidente del club. ¿Te imaginas ahí Florentino Pérez escribiendo un libro sobre la historia del Real Madrid? Pues eso mismo, y allí estaremos, el lunes 29 en San Javier, para esa presentación de ese partido de la historia del equipo de San Javier.
2: Hemos subido a tercera. Esa faceta ascenso, ¿no?, de los 90 y de los 2000.
1: Claro, hemos subido a tercera.
0: Que para quien no lo sepa, el equipo ha estado jugando desde que, por así decirlo, se refundó, se volvió a crear... en categoría autonómica como San Javier, pero este año recuperan en tercera federación la denominación de Mar Menor San Javier.
1: Sí, no sé si luego desaparecerá lo de San Javier, pero bueno, de momento lo de Mar Menor va a aparecer ya en la nomenclatura del equipo de Pablo Bastida.
0: Estamos contentos que vuelve el Mar Menor, ¿no?, de la federación, sí señor.
2: ¿Dices ahora bien? 3 años, 3 ascensos. Desde que se cometió aquella fechoría hace 3 temporadas.
1: Cuidado.
2: Segunda autonómica, primera autonómica, preferente… Y el año que viene, tercero.
1: Cuidado, Berto, cuidado, que venimos los de San Javier.
0: Sí, señor. Ahora jugando el Real Murcia Imperial por inmediación de Héctor Pérez, que pedía un poquito de calma, jugando hacia la parte izquierda para la aparición de Arturo Pedreño, encimado por hasta 2 contrarios, hasta de momento con 1 metro de distancia. Viene el primero, sigue conservando el cuero. Arturo, levantando la cabeza, tiene que volver sobre sus propios pasos de nuevo para... repetir la asociación con Héctor Pérez, este con Jorge Sánchez, levantando la cabeza Jorge Sánchez, buscando a Raúl Rubira, tiene que llegar también hacia esa zona en la parte izquierda. Alonso Yoldi, saque de banda para el Imperial, de nuevo jugando con sus centrales, todos los efectivos del Imperial en el campo del Pamplona. Alonso Yoldi marcando con el brazo diestro, de nuevo con Héctor Pérez, levantando la cabeza, el centro, uy, se podía envenenar, se lo queda sin mayores problemas Xavier Bezun Artea. Algo estático, te diría yo, que el Imperial en estas últimas jugadas, Paco.
2: Sí, muy difícil ese centro frontal que intentaba Héctor Pérez, fácil para el guardameta. A ver si tiene esa calma y sobre todo que no ocurra otra posible contra.
0: Atención, porque ataca el Pamplona viniendo hacia la parte izquierda. Sale Manu García, estuvo ahí providencial en esa salida para intentar inhibir ese ataque de Iker Gil, que entraba por ese perfil. Sigue conservando el cuero el Club Deportivo Pamplona, atacando por ese puñal desde la parte izquierda. Y ahora para el cuero el asistente, creo que marcando una posición de fuera de juego previa. Habrá balón para el Imperial. Sigue recurriendo a ese argumento ofensivo el Pamplona, buscándole las vergüenzas.
2: Empieza a gustar mal el empate a uno viendo estas contras tan peligrosas. Ya empieza a gustarme un poco más el 1-1, siendo malísimo.
0: Madre mía, alguien se baja del barco, Fernando.
1: ¡Ay! ¡Gente flojeando!
2: Es que hay muchos metros, tiene muchos metros esta gente corriendo.
0: Y ahora, fíjate, el envío largo de Alonso Yoldi no llegó hacia esa posición. Eloy Jiménez, que yo creo que también al chaval se tiene que ir acabando poquito a poco la gasolina. Tiene que atacar más el Imperial por la parte izquierda, sobre todo porque tienes a Arturo, que no lleva tanto tiempo en el campo. Y fíjate, porque va pasando el tiempo, estamos ya en el minuto 81 de encuentro. Quedan poco menos de 10 minutos más, lo que quiera añadir el colegiado de la contienda, que entre permutas, pausa de hidratación, yo creo que mínimo unos 5 minutitos. Fíjate, decía yo que el Pamplona no iba a querer jugar, pero tampoco estamos cayendo de momento en demasiadas interrupciones.
2: No, y sobre todo que le está costando mucho al Murcia, que tiene más la pelota, pero le está costando finalizar. A ver a Arturo ahora.
0: Ahora Arturo en el centro con el exterior, tenía calidad, pero lo saca la defensa del Pamplona, la recoge Héctor Pérez, levantando la cabeza al central. Prefiere jugar en corto, sobre la posición de José Lueste con Jorge Sánchez. Jugando el capitán, se puede meter en un lío, pero conserva el cuero. En este caso con Meca, que venía hacia una zona un poquito más retrasada. Apertura hacia la izquierda, Arturo, el centro, este sí que es bueno, atención, la saca la defensa. Hacia saque de esquina, ahora sí que Ivanovi la jugada, el Imperial, y premio de córner para el filial murcianista.

0: Lo está haciendo bien Arturo, se está abriendo bien a la banda, necesita ensanchar el campo. El Imperial, buen centro, la ha mandado a córner el defensa del Pamplona. A ver a balón parado si llega el gol.
1: Esperando el saque desde el perfil diestro de su ataque del Real Murcia Imperial. Minuto 82 en juego, onda regional. De nuevo el gilicórner sacado en corto. En esta parte derecha, retrasando el cuero para Joselu. La pone ahora sí el 6. ¡Atención el centro! Yo creo que ha sido córner, no puerta. Tocó fuera cuando ya estaba el balón fuera de el campo. Xavier de Zona Artea, saque de portería para el Imperial. Buen acercamiento, pero sin concretar. Peligro real, sacará de portería el Pamplona, que ahora sí yo creo que se va a tomar tiempo para sacar.
0: Sí, remate de cabeza de Raúl Rubira, muy forzado, se ha marchado desviado y lógicamente el guardameta visitante que no tiene ninguna prisa para sacar de puerta. Minuto 83, siguen pasando los minutos que desde el punto de vista de la afición grana están pasando muy rápidos.
1: ¿Te parecería bueno el empate?
0: El empate objetivamente no es bueno, pero es que es cierto que da más peligro el Pamplona. Atención de nuevo.
1: Uy, atacando por este perfil diestro. Se lo queda Manu García. Esa cometida de Javier Zapata desde la parte derecha. Y aquí sí que estoy de acuerdo con el compañero Paco Sarabia. Es verdad que de momento está apareciendo un poco en ataque, pero cuando lo está haciendo, es que las ocasiones más claras, quitando el penalti de Meca, es que las está teniendo el Pamplona. Es que esto sí que es una obviedad. Ahora atacando Arturo, de nuevo el puñal desde la parte izquierda, como en la eliminatoria frente al Mazarrón. Siempre encimado por dos contrarios el bono de Arturo, realizando el fuera adentro. La pone al Arturo, venemos el centro, muy pasado hacia absolutamente nadie. Ahora se disculpa Arturo, saque de portería para el cuadro navarro. Y vemos la última permuta precisamente del Pamplona, Paco.
0: Sí, ahora sí se va a marchar Sara Legui, entra en su lugar Ripa. La sensación, Berto, es que parece un partido de vuelta, no de ida, lo que estamos viendo, con un Imperial muy precipitado en esta segunda parte, intentando llegar al área rápidamente y sin finalizar bien las acciones. Y eso está provocando que, lógicamente, deje muchos espacios atrás y que el Pamplona llegue con peligro. Lógicamente, el 1-1 no es buen resultado porque el contexto del partido de vuelta es totalmente diferente, pero no está gestionando bien, no está haciendo una buena segunda parte el Real Murcia, que no está consiguiendo hacer daño y sí le están haciendo daño a él.
1: Y que también le ha faltado esa dosis de suerte con ese penalti. Recordamos que había errado Meca. Atención, el pase al hueco. Puede ser peligroso, fuera de juego. Fuera de juego y menos mal. De nuevo se vuelve a salvar el Imperial porque Javi Zapata ya estaba en posición para fusilar a Manu García, que por cierto había bloqueado el cuero. Ahora sí no se me está dando más sensación de seguridad Manu García. Pero es que insistimos siempre al límite del fuera de juego. Pero está jugando precisamente con fuego el Imperial. Jugando a Raúl Martínez. Apertura hacia la diestra para la aparición de Eloy. Amagando el primer envío. Ahora sí realiza el segundo con la pierna izquierda. Arturo. Uy, el remate muy blandito. Se lo queda Xavier de Zuna Arte. Pasamos de portería a portería muy rápido. A mí me da la sensación de que el partido no va a terminar 1-1.
2: Es que queda. ¿Cuánto queda? ¿En qué minuto estamos?
1: Estamos en el 85 y medio.
2: Queda mucho todavía. Quedan mucho todavía.
1: 10 minutitos, no te extrañe, ¿eh? Y yo tengo la sensación, yo no sé si Sarabia la comparte o no conmigo, de que esto no va a terminar así. Esto no va a terminar con el 1-1.
0: Sí,
1: atención, espérate, perdona, ojo. Paco. El envío, atención, hacia la parte derecha de su ataque del Pamplona. Sigue conservando el cuero. La falta, sí, fíjate la faltita ahora. En esta cometida que hacía Iker Aranda por esta parte derecha. La falta de Héctor Pérez.
0: Sí. Yo creo que aquí ser un jugador de sueño,
1: sí. Sí,
0: se ha equivocado porque estaba de espaldas ya el jugador, estaba marchándose prácticamente al córner y ha sacado una falta lateral peligrosa. De nuevo, jugada rápida del Pamplona buscando la espalda del Imperial y sensación de peligro. Veremos esta falta.
1: Fíjate que voy a invocar de nuevo al mal del narrador. Yo he dicho que esto no iba a terminar así. Espero y deseo que no sea con una remontada del Pamplona, pero bueno, vale. Yo he dicho que esto no iba a terminar así. Veremos si
2: estos juegos que hacemos aquí, ni nosotros ni marcamos, ni defendemos, ni nada, de nada, de nada.
0: No está demostrado. Si no,
1: estaremos,
0: ¿no?
1: Estaremos comprando lotería.
0: Exacto, los comunicadores de momento no metemos
1: goles. El perolo de San Pedro. Atención, el envío prácticamente desde línea de fondo, quizás un metrito más para adentro. A unos 3 metros del área, 3-4 metros del área del Real Murcia Imperial, con dos hombres en la barrera esperando el oquí del colegiado. No está apostando a todas sus torres el Pamplona, que está guardando con 4 jugadores para guardar la ropa. Atención, el envío duro. Ahora saque de córner. Sigue el

0: peligro en el área murcianista, 87 de encuentro. Esto tiene mala pinta.
1: Sí, providencial ahora Héctor Pérez, porque si no llega a cortarla el defensa, seguramente hubiera marcado el Pamplona. A ver el córner.
0: Lo va a ejecutar Sergio Amadoz, levantando el brazo diestro hacia el cielo de Murcia, para ejecutar el envío con pierna izquierda directo al corazón del área. Lo saca en primera instancia la defensa del Real Murcia Imperial. Tiene que correr Raúl Martínez para quitarse, sí, finalmente el peligro de encima. Y ahora está intentando salvar los muebles y poquito más el Imperial. Saque de banda para el Pamplona. No sé si hay que invocar a la compañera Olga Lorente, ¿eh? No sé si hay que invocarla,
1: sí,
0: ahora.
1: No sé. Ahora mismo el partido está muy incómodo. El Imperial ha subido, ha dado un paso adelante el Pamplona, que ya no solo se defiende y corre, sino que también quiere intentar quedarse el balón y hacer daño.
2: Bueno, el Pamplona, Jorge Sánchez, lo que ha sentido que puede ganar el partido. Lo que está sintiendo es la debilidad del Murcia B.
0: Sí, sí, totalmente de acuerdo. Sobre todo porque han visto que tenían un argumento ofensivo en un campo tan largo, apretando el calor, con un Murcia Imperial dominante. Ya han visto que el envío es largo, buscarle las espaldas a los defensas, buscar el uno contra uno contra Manu García. Con poquito el Pamplona, sobre todo en esta segunda parte, está generando ese peligro. Héctor Pérez quiere intentar el Murcia tirar un poquito más de orgullo, el filial pimentonero. El balón hacia la parte izquierda, la recoge Arturo Pedreño, que amagaba con el primer envío. Sigue ganando metro, como si fuera un jugador de fútbol sala, amasando el cuero, viniéndose hacia la línea de fondo, de nuevo encimado por dos contrarios. Ahora sí, él fuera adentro, el envío algo pasado, está un poco precipitado Arturo. Saque de portería y de nuevo generando poquito peligro el Imperial.
1: Sí, el único Arturo, de nuevo por banda izquierda, el que lo ha intentado en un centro que es cierto ha ido pasado, pero por lo menos ha cambiado el ritmo de los últimos cinco minutos, que se estaba jugando más a lo que quería el Pamplona. No ha salido bien esa acción, el balón se ha marchado por línea de fondo, minuto 89. A ver cómo se gestiona este descuento, porque ya todo el mundo también está mirando ese partido de vuelta el próximo sábado a las 6.
0: Y esperando también para ver la tablilla, pero yo diría que 5 o 6 minutos sería algo bastante razonable. El envío para que lo recoja Pablo Reyes, lo saca sin embargo la defensa del Pamplona, conserva el cuero Alonso Yol, de apertura hacia la izquierda para que venga Arturo dentro del área. Arturo, la estrella en un contrario, pero sigue la jugada, la recoge Yoldi. Está todos los efectivos del Pamplona intentando que el Murcia no genera peligro. Expeditivo ahora al corte, Jorge Sánchez se quita el peligro de encima. El Pamplona lo hacía Rubén Chavarren. Ahora saque de banda para el Imperial, que ahora sí le quiere meter un poquito más de velocidad, esperando para conocer el descuento. Lo vamos a ver en los próximos instantes. Yo creo que se queda corto.
1: Cuatro minutos. Ya la verdad que me parece bastante poco con la pausa de tracción y demás. Yo esperaba 6 mínimo. 4 minutos finalmente.
0: Se me antoja muy poco entre el penalti, los cambios.
2: Pero es que queréis más.
0: La pausa de hidratación, muy poco, ¿eh?
2: Pero si estáis hablando, bastante pero si poco. Estáis invocando a Olga Lorente, ¿para qué quieren más tiempo?
0: Bueno, pero ¿quién sabe? ¿Quién sabe?
1: No sabemos qué queremos.
2: No sabéis lo que queréis, ¿verdad?
0: Hora. Hombre, queremos que se sigan jugando y seguir disfrutando del fútbol aquí en juego. Onda Regional en la Radio Pública. 30 segundos llevamos ya de propina. Nos iremos hasta el 94, así que 3 y medio todavía dando la chapa al compañero Paco Sarabia. Y un servidor sacará de portería Xavier Bezunartea. El envío potente con pierna derecha hacia los dominios del Imperial. Tocaba Joselu de cabeza también en la prolongación. Para Rubira, se queda el cuero Arturo. Tienes que avanzar, Arturo. Ahora retrasando el cuero. Da la sensación de que el Imperial no le quiere meter mucha velocidad a esta final de partido, Paco.
1: Sobre todo lo que no quiere es intentar provocar otro contraataque del Pamplona, intentar hacer jugadas asegurando. A ver ahora.
0: Atención al envío al hueco. ¡Para dentro! ¡Para dentro! ¡Para dentro! ¡Para dentro! ¡Gol, gol, gol, gol, gol, gol! ¡Meca! ¡El envío fantástico! ¡Al hueco! ¡La justicia, Meca! ¡Tiempo de descuento! ¡Imperial 2, Pamplona 1!
2: Se ha quedado sin bono.
1: De nuevo el de siempre, Pichichi. Meca se ha inventado un gol de la nada. Pase en profundidad, pero estaba muy escorado. ¿Cómo ha cruzado el esférico? Golazo de Meca. Temporada de ensueño de la del media punta lorquino. Espectacular, Meca. Vaya golazo. La verdad que nadie contaba con este final, pero es la magia del fútbol, Berto.
0: Me ha dejado mudo.
2: Se ha quedado ahí sin voz.
0: Me ha dejado mudo el envío al hueco fantástico. Dando,
2: dándolo todo, nuestro compañero Berto. Ahí casi se queda sin voz, contando ese gol, sí, de sí. Meca, que vale su peso en

0: claro, sobre todo viendo las dudas que el Murcia había ofrecido en el último tercio de partido.
1: Menos mal que no hemos invocado al Galorente. Menos mal. Menos mal.
2: Sí.
1: El envío al
2: minuto 92. Sí, sí, sí, gran pase, pero espectacular cómo ha cruzado el esférico desde el pico del área grande. Espectacular, se ha estirado el guardameta, pero no ha llegado. Haciendo un análisis global del partido, creo que el resultado puede ser justo, pese a las dudas de los últimos 10 minutos. Sí. El Imperial ha sido mejor que el Pamplona. Y este 2-1 que puede valer un ascenso.
1: ¿Y por qué no morder ahora? Uy, hemos recuperado la voz, menos mal. Jugando Álvaro Velaz, tocando con pierna derecha. Quiere hacer un poquito más de sangre el Murcia, pero sigue atacando. El Pamplona viniendo hacia esta parte derecha de su ataque. Atención, tiene que despejar el Murcia. Así lo hace Alonso Yoldi. Para la carrera de Pablo Reyes. Sale de su portería Bezunartea. Y ahora el Imperial intentando guardar la ropa en campo propio. Dando la sensación de que todavía queda un minutito más. Algo más que querrá añadir el colegiado de la contienda después de la celebración por ese gol de Alex Meca. Quiere salir a la presión ahora Raúl Martínez, el envío largo hacia los dominios del Imperial. Y ahora sí, quiere avanzar ahora Alonso Yoldi dejando la pelota para Rubina. Viene el paso al hueco. ¡Uy! Estuvo expeditivo porque se escapaba Arturo. Y el partido que no da tregua, el envío ahora es largo para que aparezca Jorge Sánchez. La rifa hacia el cielo de la capital del Segura. Tiene que aparecer una vez más Alonso Yoldi, que se está marcando todo. Un partidazo, un jugador que recordamos ha tenido
2: presencia espectacular.
1: El primer equipo. Rubira también poniéndole un poquito de pausa y de criterio. ¡Qué bien ahora de nuevo Yoldi! Y se queda el cuero ahora.
2: Yoldi no quiere que acabe el partido.
1: No, no, no. Y nos quedaría todavía unos cuantos segunditos. Apertura hacia la diestra. Sigue atacando por ahí el Imperial. Buscando esa oportunidad de centro. Alonso Yoldi en línea de tres cuartos. Retrasando el cuero para Jorge Sánchez. Viene el capitán. Abriendo para la derecha. Eloy Jiménez. De nuevo con Jorge Sánchez. Hay que centrarla. La pone Jorge. Va a haber córner. Aprieta el Enrique
2: última.
1: Roca, Paco.
2: Aprieta el Enrique nueva Roca. Condomina. Aprieta el Enrique Roca. Va a ser la última. Defiende todo el Pamplona. A ver si suben las torres. Miran tanto Héctor Pérez como Jorge Sánchez, al entrenador, a la Rosa. Suben todos a ver esta última acción.
1: Y también defienden con todos sus efectivos el Pamplona. Esperando aquí del colegiado. Ahora sí, el centro templadito. Uy, primer palo. No llegó a ganar altura. La quiere recoger Alonso Yoldi. Todavía hay tiempo para un último centro. La pone el Imperial. La intentaba ganar Eloy Jiménez. Ahora viniendo hacia la parte izquierda. Ahí tocando de cabeza. Veremos quién la recoge. Se la queda Rubira. Que no salga el cuero. Ay, qué lástima. Se resbaló Rubira. Yo creo que el partido va a morir aquí. Sí, final. Final del partido. Aquí en el Enrique Roca. Victoria del Imperial. Yo creo que bastante justa ante un buen Club Deportivo Pamplona. Valieron los dos goles de Meca. Recordamos esta igualada que ponía el Pamplona en esta primera parte. Y prácticamente sobre el pitido final ajusticiaba Meca el Pamplona. Todo por decirle la vuelta, Paco.
2: Sí, se ha quedado a punto de ese hat-trick. Falló el penalti Meca, pero ha demostrado lo gran futbolista que es, que ni mucho menos ha venido abajo y ha sido el que se ha llevado la victoria. Se pone de pie la afición del Real Murcia en la preferente, en la grada de Nueva Condomina, aplaudiendo a los suyos que se abrazan en el centro del campo. El Real Murcia Imperial, que se marcha con ventaja, Fernando. 2-1, quedan 90 minutos más en Navarra.
3: Bueno, quedan efectivamente 90 minutos más en Navarra, Berto. No sé, la sensación sí. Es que en la eliminatoria hay que seguir jugándola, ¿eh? Porque este equipo que al final ha mostrado mucho oficio en su campo tiene que, seguro, tener buenas cartas.
1: Hombre, lo primero que has ganado la ida. Eso ya a nivel psicológico es verdad que da la sensación de que el premio se queda un poco corto, sobre todo después de la primera parte que ha hecho el Imperial. Pero como el Pamplona ha tenido sus ocasiones y sobre todo en esa segunda parte, yo creo que, como decía Paco, el resultado es justo. Y sobre todo no olvidemos una cosa y lo hemos dicho durante la narración, que el Imperial sabe jugar en césped artificial, que es verdad que juegan lejos de casa, pero que se va a encontrar un contexto de césped, de dimensiones, que tampoco le son ajenas al filial murcianista. Y oye, vas con ventaja, y eso probablemente es lo más importante, y se vuelve a quedar, recordamos como pasó hace un par de años, a un pasito del ascenso a Segunda Federación.
2: Bueno, yo lo tenía en la cabeza hace dos años que fueron a Coria, se marchaban con un 1-1 en la ida y en Coria no pudieron certificar el ascenso, derrota por 4-1 ante los extremeños. Este año va a ser diferente porque sí van a poder jugar ese partido de vuelta con la ventaja de un gol.

0: Se acercan los jugadores del Imperial a la grada para agradecer a todos los que se han acercado esta mañana aquí a Nueva Condomina a aplaudir. A ver lo que ocurre. Imperial 2, Pamplona 1.
1: Bueno, chicos, pues solamente me queda felicitaros. No podemos escuchar a los protagonistas porque el Real Murcia no nos deja acceder al terreno de juego del estadio del Enrique Roca, siendo el único medio que está transmitiendo el partido que nosotros sepamos. Y ha sido un excelente trabajo, Berto. Excelente trabajo, Sarabia. Gracias, compañero. Muchas gracias.
2: Abracito, gracias, chao.
1: Para la tarde de hoy, ahora descansamos un poquito. Llegarán las noticias de la una de la tarde. Después nuestra compañera Marta Morenilla continuará con su rompeolas 60 minutos más. Y es después los el informativo, los deportes, el café y copla de Pepe Navarro. Y por la tarde habrá más deporte con ese encuentro que va a jugar el equipo de los Garres contra el Algar. Partido por el ascenso a la tercera división. Partido que contaremos en esta misma sintonía en la de Onda Regional. Gracias a Alfonso Cánovas, a Domingo Feliu, que se han ocupado en la parte técnica de que todo suene correctamente. Les habló Fernando Vera. Ha sido un placer estar con todos ustedes. Ahora las noticias. Adiós.
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3: Saludos, buenas tardes. Precaución en la A7 si circulan por ella sentido Lorca porque se acaba de producir un accidente de tráfico a la altura de la salida de la Ñora. Hay que llevar precaución puesto que hay un carril cortado. Repetimos, en la A7 sentido Andalucía, con retenciones que se están empezando a producir en ese punto kilométrico de la red viaria regional. Mucha precaución al volante. Los médicos vuelven esta semana a la huelga, la quinta convocada este año contra el anteproyecto de Estatuto Marco. El comité de huelga ha convocado paros y concentraciones en distintas comunidades autónomas entre el 15 y el 19 de junio. La principal movilización será mañana lunes con una concentración frente al Ministerio de Sanidad. En la región de Murcia, el sindicato Avanza ha convocado una manifestación para el próximo miércoles. Eduardo Martínez.
5: Que un médico no trabaje 80 horas puede hacer que las plantillas en primaria estén mejor dotadas y no haya que doblar en verano, puede hacer que cuando un médico se va de baja pues pueda cobrar algún prorrateo de guardias. Hay mucho margen de mejora y ahí es donde queremos pues un poco insistir a la consejería.
3: La entrada en vigor del Pacto Europeo de Migración y Asilo el pasado viernes ha encendido las alarmas entre las ONGs, las que defienden los derechos humanos. Desde la región de Murcia, Convivir sin Racismo califica esta política de represiva y advierte que supone un duro golpe para el derecho de asilo en el continente. Juan Guirado manifiesta su profunda preocupación porque considera que se criminaliza a la población migrante.
6: Se observa una preocupante tendencia a la criminalización tanto de las personas migrantes como de las organizaciones y ciudadanos que les prestan apoyo, lo que vulnera derechos fundamentales como la solidaridad y la asistencia humanitaria.
3: La presidenta del Consejo de Estado, Carmen Calvo, ha defendido que se debe regular el estatuto de los expresidentes para aclarar lo que pueden hacer y lo que no.
7: Sí, intervienen tanto en política y no viven del sueldo público, sino de otro tipo de actividades, tendríamos que regularlo. Por la limpieza, por la ética a la que todos estamos convocados.
3: La vicesecretaria de Organización Territorial del Partido Popular, Carmen Fúnez, ha sostenido que los casos judiciales que afectan al entorno del presidente del Gobierno, Pedro Sánchez, responden a un patrón de conducta del sanchismo y no a casos aislados de corrupción.
8: Nosotros queremos recordarle al Partido Socialista que el problema no es el calendario judicial y que si no lo querían, lo que tenían que haber hecho es haber impedido que se hubiesen cometido supuestos delitos en la familia del presidente del Gobierno, en el partido político del presidente del Gobierno y dentro del propio Gobierno.
3: La portavoz del PSOE en el Ayuntamiento de Madrid, Reyes Maroto, pide respeto a la justicia.
9: Y por supuesto respeto a la justicia, defender la presunción de inocencia y dejemos trabajar a la justicia porque creo que es importante porque estamos al principio de procedimientos, estamos siguiendo también los procedimientos que tiene el Partido Popular que no son pocos y creo que en eso se tienen que ocupar los jueces, se tienen que ocupar también los abogados de las personas que están investigadas.

0: El ejército de Israel ha anunciado el comienzo de bombardeos contra el bastión del partido milicia chií Hezbollah en el sur de la capital del Líbano, Beirut, en respuesta al lanzamiento de proyectiles contra su territorio. Eso ocurre en un momento extremadamente delicado de las negociaciones entre Estados Unidos e Irán, el gran valedor del grupo libanés que había avisado de que cualquier ataque contra la zona resultaría intolerable. Irán ha vinculado sin condiciones la firma de cualquier acuerdo con Estados Unidos al cese inmediato de los ataques israelíes en Líbano. Pero Dahiya representa un objetivo particularmente intolerable al tratarse primero de una zona urbana densamente poblada y segundo del centro estratégico de operaciones de su gran aliado y prácticamente su extensión política y militar en Líbano. Ahí han sido los ataques de Israel en las últimas horas en Dahiya, en Beirut. Es un bastión de Hezbollah. Es lo que acaba de informar el ejército israelí en redes sociales. Y lo dejamos aquí a las 2, toda la actualidad, en el informativo que dirige Ángel Boluda. Ahora siguen con Marta Morenilla en el Rompeolas.
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6: Y aquí, perdón, y aquí estamos de nuevo, el Rompeolas, la última hora de este domingo. Vamos a acompañarles, vamos a seguir viendo muchos temas y, por supuesto, comenzamos con esa visita a la Trimilenaria y nos iremos a comer, a ver dónde nos lleva hoy Tomás Martínez Pagán, pero también vamos a estar en Águilas, en Moratalla, en Cieza y en Mula, así que no se pierdan esta hora.
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0: 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Tomás Martínez Pagán.
1: Bueno, y como ya se está convirtiendo en una pequeña tradición, retomamos el rompeolas en este domingo después de los deportes y lo vamos a hacer de la mejor manera, y es dándonos una vuelta, conociendo esa ruta gastronómica que nos trae cada domingo Tomás Martínez Pagán. Muy buenas, Tomás, ¿qué tal? ¿Cómo estás?
2: Muy buenos días, Marta. Pues muy bien, en este domingo ya casi todo el mundo mirando a la costa o a su sitio habitual de fin de semana de vacaciones. Todo de maravilla por la Trimilenaria, mucha actividad y bueno, pues muy buenos días para todos nuestros oyentes.
1: Bueno, pues muy buenos días para ti también, y vamos a empezar, como tú dices, mirando hacia la zona de veraneo, pero nosotros vamos a ir más allá, nos vamos a ir hasta después del verano y vamos a empezar por todo lo alto. ¿Qué se ha presentado esta semana?
2: Pues sí, como tú bien dices, Marta, nos vamos a ir por todo lo alto porque se presentó el pasado jueves el cartel oficial del programa de fiestas de cartagineses y romanos en el Jardín de los Molinos, donde estuvieron todos los festeros y autoridades para dar a conocer pues cómo van a ser las fiestas en su 36 edición. Así que una gran presentación, un gran cartel, y ya todo el mundo calentando motores para las fiestas de cartagineses y romanos, como dice el blog, y después del verano cartagineses y romanos.
1: Claro que sí. Yo sé que vamos a hablar mucho de cartagineses y romanos de aquí a que lleguen. Así que bueno, pues ya está presentado ese cartel. Nos vamos ahora a la presentación de un nuevo periódico, ¿no?, en Cartagena esta semana.
2: Sí, bueno, el periódico tiene algún tiempo ya, pertenece al grupo Nuevo Digital, y el periódico es el Nuevo Digital de Murcia, y lo ha comprado un grupo inversor de aquí de Cartagena, y aunque tiene la oficina central en Murcia, también va a tener delegación en Cartagena, junto con otro periódico que también ha sido comprado por Grupo Nuevo Digital. Me estoy refiriendo a La Gastrocrónica, un periódico digital que se dedica a la gastronomía, y el pasado jueves pues se presentaba en la finca

0: El Jardín en El Albujón, ambos periódicos con toda su nueva programación, cómo van a funcionar, y allí estuvieron presentes pues clientes, sponsors del propio periódico, anunciantes y por supuesto autoridades de todos los niveles para darle apoyo a este empresario cartagenero, Antonio Betancourt, que es el que se ha hecho al frente de estos dos cabeceras de periódico. Así que desde aquí nuestra enhorabuena y a producir buenas noticias tanto en gastronomía como en información general.
1: Claro que sí. Bueno, pues ahí nuestro impulso a ese nuevo inicio. Nos vamos a ir ahora a una cosa de la que hemos hablado ya en varias ocasiones, esas jornadas gastronómicas de la patata.
0: Sí, ya como tú bien dices, Marta, la semana pasada hablábamos de la jornada de la patata porque fueron las fiestas de la Puebla, tierra tradicional de la patata. Y entonces este pasado lunes empezaban las jornadas de la patata en el restaurante Los Churrascos, en unidad entre la Puebla y el Argar, porque en ambos sitios se crían patatas a tope. Y José María, propietario y chef del restaurante, pues ha hecho un menú basado en patatas, que aparte de que nosotros tengamos nuestra visita gastronómica de hoy, vamos a dejarlo caer por quien le apetezca comer algo tan singular, con esa cocina familiar y genuina que hace José María, basada en la patata, y mira qué menú más atractivo. Unas patatas chips de entrada, patatas agrias con almendras marcona, después una marinera elaborada con patatas Rudolf, unas patatas brava al punto picante con pimentón de la región de Murcia, con patatas tipo soprano. Después, unas patatas revolconas con torreznos de Soria, la patata tipo verdete. Y de primer plato, unas chuletas de cordero lochar con guarnición de patatas tipo Babilón, al estilo panadera. Un buen postre de pan de Calatrava con helado de turrón. Y después los vinos recomendados por la bodega de José María. Fíjate qué homenaje a la patata le podemos dar a la y dárnoslo al mismo tiempo nosotros.
1: Es que qué variedad de patatas que hay, que cuántas posibilidades se pueden hacer con ellas de cocina. Es que es infinito, yo creo, no
0: sí,
1: se termina.
0: Sí. Hay una cantidad de patatas, como tú bien decías, extraordinaria, y José María en este menú pues mete estos tipos que son muy singulares y que cada una tiene un sabor distinto.
1: Bueno, pues todo esto en Los Churrascos. Vamos ahora a hablar vamos a continuar con una carrera solidaria. Cuéntanos.
0: Sí, se llama Paraíso Extrem, es la edición número 12 y se celebró ayer sábado. Y es un cross solidario que se hace por la playa de Playa Honda y todo su entorno. Está organizado por la Agrupación de los Discípulos de Maús, de la Semana Santa Cartagenera, del Resucitado, y el Club de Deportes de La Manga. Este año la solidaridad va a ir a parar a la Fundación del Dr. Pérez Pallarer en ese proyecto tan singular que es Respira la Vida Place, a la que va destinada íntegramente toda la recaudación de la fila cero, y también para el Banco de Alimentos, ya que allí se hace una recogida de productos de primera necesidad de todos los que participan y los que van a ver este singular evento, y después se le entrega al Banco de Alimentos. Participan cantidad de empresas y está asegurado el éxito como cada año. Ya son 12 los años que se está celebrando.
1: Bueno, pues esa carrera solidaria. Ahora tenemos que darle la enhorabuena a un restaurante excepcional de Cartagena, a La Marquesita. Dinos por qué.
0: Pues mira, como tú bien dices, La Marquesita está enhorabuena porque ha recibido el galardón Premio Murcia Merced, que es el premio que otorga el Club Murcia Gourmet todos los años. Con motivo de las comidas que hacen durante todo el año, valga la redundancia, para valorar el mejor restaurante. Y en el año 2025, la puntuación que han otorgado los miembros de este club, con sede en Murcia, pero que recorre toda la región, pues ha caído en el restaurante La Marquesita, donde Almudena, madre e hija, recibieron, este sábado el galardón en una cena que se realizó allí en la terraza del restaurante, comiendo el menú con el que ganaron este premio. Así que estamos de enhorabuena en la gastronomía de la región de Murcia y en concreto en nuestra Cartagena.
1: Bueno, pues esa felicitación a La Marquesita, muy, muy merecida. Nos vamos ahora hasta San Ginés, allí se ha celebrado un aniversario.
0: Sí, la Hermandad de Romero de San Ginés de la Jara, que preside Andrés García Andreo, han organizado un evento importante.

0: importante con la celebración del aniversario de la aprobación canónica de los estatutos de esta hermandad, que todos los años lo celebran, y pues asistimos a una eucaristía, después se entregaron unas distinciones y, por supuesto, como todo buen evento, al final un agape y un brindis por esta hermandad de romeros, que dentro de poco, en agosto, pues estará haciendo la romería, sí, al monasterio de San Ginés de la Jara, que ya estaremos pendientes para contarlo.
1: Claro que sí. Bueno, y estaremos también por allí. Muy bien, seguimos con una unión que se ha habido esta semana entre la espeleología y el buceo. Cuéntame.
0: Sí, sí, pues mira, algo muy importante, porque se ha celebrado el primer encuentro internacional de espeleobuceo, que es la espeleología y el buceo, y se ha celebrado en Yunquera, uh-huh, Málaga, y allí se ha desplazado pues el Centro Excursionista de Cartagena, sí, que son expertos en espeleología, uh-huh, con su presidente Salvador Inglés al frente.
1: Sí, que lo tenemos aquí muchas veces en el Rompeolas.
0: Efectivamente, uh-huh, colabora con el Rompeolas. Pues este encuentro internacional, primero internacional y cuarto nacional, hacen un homenaje póstumo a un gran deportista como fue José Millán Naranjo, conocido también por Pepón, y reunirá a las figuras más destacadas de la exploración subacuática, y habrá ponencias magistrales tanto de Burgos, Río Par, nuestra Cueva del Agua de Cartagena, sí, Mallorca y Portugal. Y allí habrá talleres de perfeccionamiento, exploraciones en vivo, y por supuesto habrá ponentes como Francisco Manuel Izquierdo, que hablará de las cuevas del agua y también de la gestión de gases, aleteo, trimado, topografía y el río Mundo en exploración, con Salvador Inglés a la cabeza. Así que la región de Murcia y Cartagena con la espeleología se pone en primer nivel a nivel internacional.
1: Uh-huh, muy bien, ya la próxima vez que tengamos aquí a Salvador vamos a preguntarle por ese encuentro, a ver qué tal ha sido. Ahora vamos a mirar todavía más allá. Decíamos antes que hablábamos de septiembre, todavía nos vamos a ir más allá, en este caso hacia Navidad, porque vamos a hablar ahora de la nueva sede belenística de Cartagena.
0: Así es, el pasado lunes inauguraba una nueva sede, taller de reparación y construcción de elementos belenísticos en el barrio de la Concepción, por parte de la Asociación Belenista de Cartagena, que ya tiene dos sedes, una en la Media Legua y otra en el barrio de la Concepción. Su presidente Antonio Ferrer, junto con su junta directiva, son luchadores natos y están poniendo la Asociación Belenista que en su día Tomás López Castelo puso en marcha hace muchos años, y ellos la están potenciando al máximo. Fíjate que estamos a 6 meses de la Navidad y ya están trabajando en el proyecto. Así que desde aquí también nuestra enhorabuena a esta asociación.
1: Uh-huh. Y bueno, como decíamos, hoy es una revisión muy, muy amplia, unas actividades muy variadas. Ahora vamos a hablar de pintura, ¿verdad?
0: Sí, sí. Exposición, como tú bien dices, Marta, de pintura, que organiza el Ayuntamiento de la Unión y la Consejería de Turismo de la Comunidad Autónoma en el Museo Minero. Y resulta que el pintor cartagenero Ángel Maciá, un extraordinario pintor, sí, crea una exposición que se llama Deus es Oceanum, donde va a exponer parte de su obra pictórica para reivindicar la protección de los mares, y de ahí el título. Y al mismo tiempo, pues habrá todo tipo de lienzos, aunque la gran mayoría son de gran formato y están vinculados a la protección del tema marino. Ángel Maciá es un artista cartagenero, licenciado en Bellas Artes, y que tiene infinidad de exposiciones, tanto individuales como colectivas, a nivel tanto regional, nacional como internacional. Y son muchísimos los premios que tiene en su dilatada carrera. Así que mezclamos el mar con el Museo Minero de la Unión y creo que es una combinación perfecta para poder disfrutar en estos días.
1: Sí, sí que es perfecta. Ampliando ese abanico de temas, ahora nos centramos en el fútbol.
0: Pues sí, ya has visto, Marta, que esta semana es abundante en todo tipo de actividades. ¿Sí? Uh-huh. Tocamos todos los palos, como quien bien dice, ¿no?
1: Sí, sí.
0: Y el pasado jueves, en el Teatro del Colegio Salesianos de Cartagena, muy bien con el fútbol dolorense, se organizó una conferencia con motivo de la celebración del 30 aniversario de los veteranos del Cartagena Club de Fútbol. Y en dicha conferencia participaron jugadores y entrenadores, como Mariano Sánchez, Juan Ignacio

0: Sergio Martínez, Paco Sánchez, Víctor Alonso, Domingo López y Juan Antonio García. Una jornada en la que se vivió la historia del Cartagena, que ahora no estamos en nuestro mejor momento de triunfos, pero bueno, la historia siempre acompaña para calentar el ambiente y aspirar en la próxima temporada a conseguir mejor situación de la que tenemos actualmente.
1: Bueno, pues a ver si es así. Vamos a continuar también con otra marcha solidaria, en esta contra el cáncer.
0: Sí, sí, Cartagena es solidaria por sus cuatro costados y el presidente de la Asociación Española contra el Cáncer de Cartagena, el notario don Carlos Fernández de Simón, ha convocado para hoy domingo por las calles de nuestra ciudad una marcha solidaria contra el cáncer y que van a participar, estarán participando ahora mismo pues infinidad de cartageneros desde la plaza del doctor Vicente García Marco frente al restaurante Magoga y harán un recorrido de 5 kilómetros hasta llegar al mismo destino y todo lo que se recaude pues será, como hemos dicho, para la Asociación contra el Cáncer.
1: Continuamos en Portmán porque es verdad que estamos muy pendientes de, bueno, de la situación que viven allí y creo que esta semana ha habido una conferencia, ¿no?
0: Sí, sí, Portmán está reivindicando por los cuatro costados la situación de la bahía,
1: sí.
0: Y entonces pues se ha convocado una mesa donde intervienen representantes vecinales, científicos, investigadores y representantes del mundo de la ecología. Todo ello moderado por un gran cartagenero, Gonzalo Bardocer, que es el cronista oficial de La Unión, y se llama Situación actual de Portmán y sus perspectivas de futuro. Y allí se celebró el pasado viernes en el Salón de la Liga de Vecinos, con lleno hasta la bandera, y donde se comentaron, pues bueno, cómo está Portmán y cómo debe de quedar Portmán.
1: Claro que sí. Bueno, y para terminar este repaso de actividades en la Trimilenaria, nos vamos a ir ahora a un barrio muy castizo de Cartagena, como es Santa Lucía.
0: Pues sí, súper castizo el barrio de la villa de Santa Lucía. Aprovechar, porque lo que celebran allí es gratuito, son todos los sábados y durante el mes de junio, invitar a todo aquel que quiera venir a disfrutar de Cante Jondo del Bueno, gratuito, en la plaza de la Marina Española, junto a la iglesia de Santiago Apóstol, y con todo montado con sillas y una cafetería extraordinaria que hay, marisquería. Se llama La Marina, junto a donde se celebra, con lo cual puedes estar tomándote el pescadito con un buen vino y escuchando flamenco del bueno.
1: Bueno.
0: El pasado domingo, el sábado, tuvimos a Pedro el Granadino, pero todavía nos queda por disfrutar de Antonio Reyes, José Parra y también del Calpeta. Es decir, quedan tres fines de semana para poder disfrutar de estas figuras del mundo del flamenco y, como da gusto decir, a coste cero.
1: Ajá, y además en un escenario como es Santa Lucía tan bonito, en esa plaza tan bonita. Bueno, pues hemos hecho ya ese repaso de actividades de toda la semana, muy, muy variado. Yo creo que de los días que más variado, incluso, Tomás, hemos tocado eso, el fútbol, pintura, de todo. Bueno, y
0: todo,
1: ahora
0: todo.
1: Nos toca irnos a esa efemérides de este 14 de junio, dime.
0: Pues mira, esta es reciente, aunque tiene mucha historia, y es que en el año 2019 se restauraron las campanas de la iglesia de Santa María de Gracia de Cartagena. Estuvieron expuestas durante tres días, fueron bendecidas por el obispo de Cartagena, Monseñor Lorca Planes, y fueron izadas las campanas y colocadas en la torre del templo. La primera campana catalogada se llama Cristo, fue fundida en el año 1428 y pesa 360 kilos. Fíjate qué pedazo de campana. La segunda se llama María, fue fundida en el año 1922 y pesa 1300 kilos. Y la tercera campana, que se llama Jacobo, fue fundida en el año 1797. Se desconoce su autor y pesa 364 kilos.
1: Ahí están, ¿eh? Vaya tres campanas que, bueno, que aunque la efeméride que cumplimos hoy es de hace poquito, lo cierto es que ellas tienen muchísimo tiempo, la primera de 1400.
0: Sí, sí, ya tiene ahí su año, sí, sí, fíjate qué pedazo de campana y qué nivel de campana, ¿eh?
1: Sí, sí. Bueno, pues esa efeméride de este 14 de junio. Nos vamos ahora con el Día Mundial. ¿Cuál nos destacas tú?
0: Pues mira, el Día Mundial que tenemos hoy y celebramos en todo el mundo, y además es una

0: gran celebración porque es el Día Mundial del Donante de Sangre.
1: Sí.
0: Cada año la Organización Mundial de la Salud, con la finalidad de sensibilizar a la población cercana de la importancia de donar sangre, pues celebra este día, y donde se trabaja para establecer esos sistemas, infraestructuras destinadas a incrementar las donaciones tanto de sangre y productos sanguíneos. Uh-huh. Así que desde aquí nuestro apoyo total, y que el mensaje cale y llegue a todos sitios para que sea una realidad el tema de la donación.
1: Claro que sí, qué importante es la donación de sangre, los días mundiales que siempre están ahí, pues para poner sobre la mesa todas esas necesidades, bueno, pues hoy con importancia doble, digamos. Ahí queda, ese Día Mundial de la Donación de Sangre. ¿Dónde nos llevas a comer hoy, Tomás, que está el momento esperando este momento todo el día? Dime.
0: Pues mira, vamos a comer hoy aquí en Cartagena. Uh-huh. Y nos vamos a ir a un hotel y nos vamos a ir mirando la bahía de Cartagena, con lo cual pues lo tenemos todo, un buen sitio, un buen entorno y una buena mesa.
1: Ajá.
0: Nos vamos a ir al Hotel AC Antonio Catalá, Hotel Cartagena, que está justo detrás del Palacio Consistorial, y allí tiene un restaurante, se llama Sea Lounge, donde se come de auténtica maravilla, porque tienen productos de proximidad, tienen tradición culinaria, tanto murciana como local, y con propuestas también internacionales debido a la clientela diversa que tiene y que es cosmopolita. Bajo la dirección de Raúl Utier, que es el chef, un gran chef, y con una responsable en sala como es Almudena Fuentes, pues hacen un dúo perfecto para darte un homenaje extraordinario en este hotel en la calle Real.
1: Uh-huh.
0: Y empezamos con un aperitivo.
1: A ver.
0: El primero, una marinera.
1: Sí.
0: Y el segundo, un explorador. Pequeñitos para abrir apetito con una buena cerveza.
1: Uh-huh.
0: Y en la terraza pues se puede comer tanto dentro como en la terraza exterior, comiendo la bahía al fondo o el ayuntamiento.
1: Qué
0: está
1: bonito.
0: En un sitio estratégico el hotel, ¿eh?
1: Sí, sí, es un sitio espectacular, la verdad que sí. Bueno, pues nada, empezamos con esa marinera y el explorador. Así tenemos de los dos sabores, salado y dulce.
0: Efectivamente. Mira, y después nos vamos a tomar unos entrantes, empezando por un crujiente de aguacate con tartar de salmón.
1: Bueno.
0: Maravilloso, tanto entra por la vista como en boca. Después, una ensalada de burrata con pera caramelizada y paleta ibérica. Mira qué combinación más perfecta.
1: Me encanta.
0: Te gusta la idea, ¿verdad?
1: Sí, sí, me gusta muchísimo.
0: Una tosta del chef, selección de quesos con paleta ibérica, rúcula, shiitake y trufa, una tosta maravillosa.
1: Una tosta, ¿no?, con todo eso
0: tosta,
1: que nos
0: tosta,
1: ha dicho.
0: Claro, sí, sí.
1: Ajá,
0: lleva una selección de queso, paleta ibérica, la rúcula, el shiitake y trufa.
1: Mira.
0: Todo sobre la tosta de pan. No muy abundante, pero muy buena de tomar.
1: Sí, sí.
0: Después una crema fría de lombarda con manzana.
1: Ule.
0: Sí, sí. Y antes de entrar ya en el plato final, pues para desengrasar, una ensalada de garum con un tomate del campo de Cartagena y bonito ensalazón. Pequeñita, pero muy agradable, y sobre todo el chef tiene un detalle, el chef Utiel, en la preparación y presentación de platos que ya nada más que te entran por la vista y cuando llegan a boca pues se multiplican por tres el sabor, claro.
1: Claro. Bueno, pues tenemos entrantes bastante contundentes, aunque nos dices que son pequeñitos, pero son muchos, o sea que promete la cosa.
0: 5.5 entrantes, ¿cuál de ellos más agradable?
1: Sí.
0: Y un plato final que es un tiradito de corvina con ají amarillo de mango. Haciendo honor al Mediterráneo, pues un tiradito de corvina que está de auténtico lujo.
1: ¿Y has dicho con algo de mango? ¿Cómo ha sido?
0: Sí, un ají amarillo de mango.
1: ¿Ají amarillo es algo así como un ajo relacionado con el mango?
0: Exacto, relacionado con el mango, que le da ese color tan bonito al pescado,
1: claro,
0: de color blanco y una piel, unas escamas con brillo hecha a la brasa que quedan de auténtico lujo.
1: Está espectacular. Buenísimo, buenísimo. Bueno, todo esto imagino que regado con un vino especial, seguro.
0: Un Juan Gil 100% moscatel para tocar Jumilla.
1: ¿Sí?
0: Y un Barahonda Monastrell, que es tinto, el anterior era blanco, 40% Merlot de Yecla, con lo cual hacemos región por los cuatro costados.
1: Yo creo que de lo mejorcito que tenemos, así que nada, hay que apostar por la región, claro que sí. Y por supuesto, no te habrás ido sin tomarte un postre.
0: Efectivamente, y recomiendo el postre porque es una textura de asiático acompañada de un vino dulce chabeo Monastrell de Bullas, con lo cual hemos tocado las tres denominaciones.

0: denominaciones de origen de nuestra región.
1: Ajá, pero explícame un poquito, ¿qué es eso de textura de asiático? ¿Cómo es que el asiático tiene forma?
0: Es un asiático en sólido.
1: Ajá.
0: Pero que en vez de hacerlo en copa, como se pone ya en muchos sitios,
1: ¿sí?
0: Hay ya una tarta tipo asiático,
1: vale,
0: con infinidad de sabores vinculados al asiático. Es decir, te estás tomando un asiático en sólido.
1: Claro, claro, qué bueno, qué bueno. Mm.
0: Sí, sí, sí, una singularidad.
1: Genial. Bueno, pues un menú muy, muy bueno este del Hotel Lounge AC, ¿no? ¿Es así?
0: Exacto, sí, sí, sí. Y después nos pusieron, por gentileza de la jefa de sala, un mini gin tonic de ginebra Hendry, ginebra de pepino, con tónica Fever Tree mediterránea 100% y la rodajita de pepino, limón y un anís estrellado, exquisito,
1: bueno,
0: para hacer una sobremesa maravillosa.
1: Claro, y además eso es muy digestivo, así que si nos hemos quedado muy llenos, porque lo cierto es que es bastante comida, pues nos sirve un poco también pues para hacer mejor la digestión. Muy buena, muy
0: así
1: buena.
0: Así es, Marta.
1: Muy buena salida. Bueno, pues entonces, perfecto, ya hemos comido un menú espectacular en este restaurante del Hotel AC de Cartagena. Y nada, pues Tomás, solo nos queda despedirnos, como tú haces siempre, con esa frase. A ver, cuéntanos, ¿con qué te despides hoy?
0: A ver, ¿qué te parece? Se pierde mucho tiempo esperando. Se pierde mucho tiempo esperando que llegue el momento indicado.
1: El momento indicado puede ser cualquier momento.
0: La gente piensa que se pierde el tiempo esperando, pero no. Si llega el momento adecuado, da lo mismo que sea un día, que 20 días, que un mes o un año, pero lo importante es que llegue el momento esperado para conseguir el objetivo buscado.
1: Perfecto. Y luego yo le doy la vuelta y le doy otra visión, que el momento esperado puede ser cualquier momento, puede ser ya, si lo haces tú, así.
0: Efectivamente, sí, también.
1: Así que, pues nada, doble frase tenemos
0: doble
1: hoy.
0: Doble versión, doble versión significado. De la frase.
1: Perfecto. Bueno, Tomás, pues nada, después de este repaso de lo que ha sido la semana, de ese menú tan espectacular y de esta frase, pues nada, solo nos queda desearte que pases una feliz tarde de domingo y que la semana que viene vuelvas con nosotros.
0: Igualmente, el próximo domingo nos volvemos a encontrar. Que sean felices allá donde se encuentren.
1: Adiós, Tomás.
0: Hasta luego.
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1: Y de Cartagena nos vamos a ir ahora hasta Águilas. Vamos a ver qué podemos hacer este verano con los más pequeños, con nuestros niños. Lo vemos con Jaime Zaragoza. Muy buenas, Jaime.
13: Hola, Marta. Dentro de unos días finaliza el curso escolar. Llegan las vacaciones, alegría para los niños, pero posiblemente un rompecabezas para los padres que tienen que trabajar. Toca organizarse con los abuelos, puede ser una salida. Otras actividades extraescolares, veraniegas, también puede ser otra puerta que se abre para estos días de verano. Otra opción en Águilas son las escuelas municipales de verano que impulsa y organiza el Ayuntamiento de Águilas. Elena Casado, concejal de Igualdad, buenos días.
14: Hola, buenos días, encantada de estar con vosotros.
13: ¿Qué son las escuelas de verano, esa opción que ofrece el Ayuntamiento de Águilas para aquellos padres que tienen que trabajar durante el verano?
14: Pues la verdad, Jaime, que lo explicabas estupendamente hace unos segundos. Llega el verano, llega la alegría del verano, sobre todo para niños y niñas, pero es cierto que a las familias pues les supone un rompecabezas, como decía. Un rompecabezas porque la conciliación familiar y laboral pues brilla por su ausencia. Es muy complejo a día de hoy todavía la conciliación, yo creo que es una tarea pendiente de absolutamente todo nuestro país, ¿no? De nuestro estado, y se van dando pasos hacia adelante.

y vamos mejorando en ese sentido las administraciones públicas, pero aún así pues se hace muy complejo, ¿no? Y desde el Ayuntamiento de Ávila tenemos claro que tenemos que poner ese granito de arena para colaborar y ayudar a las familias, y volvemos a poner en marcha, como decía, la Escuela Municipal de Verano, y en los mismos términos que el año

0: esos fondos podemos sacar adelante cuatro escuelas de verano que albergan aproximadamente, como digo, 400 menores. Esas cuatro escuelas son dos en el casco urbano, en el Colegio Urci y en el Colegio Joaquín Tendero, un poquito más a las afueras, aunque bueno, ya podemos considerar que es del casco urbano el centro, el Colegio Ramón y Cajal, y fuera en la pedanía del Garrobillo, pues porque también esas familias que viven más lejos y que trabajan pues sobre todo en la agricultura, también tienen complicado pues tener a los niños en casa, ¿no? En esta época.
1: Elena, 400 niños, una cifra importante.
0: Sí, efectivamente, es cierto que, bueno, que se, como digo, se invierte mucho dinero en esta escuela, son muchos los profesionales y las profesionales que trabajan. Tenemos que sacarlo a licitación abierta porque, bueno, la cuantía es alrededor de unos 100.000 euros para poder llevarlo a cabo, porque es todo julio y todo agosto, prácticamente toda la mañana, desde 8:30 a 2, y bueno, pues para garantizar la seguridad de los menores y los mejores espacios, pues hay que invertir lo suficiente para poder ponerlo en marcha, ¿no? Y yo creo que bueno, que es un servicio primordial. Las familias llevan meses llamando al ayuntamiento, por favor, se va a sacar, estamos esperando. Y es que así es, porque la conciliación a día de hoy, como digo, es muy compleja. La mayoría de familiares trabajan y en eso están los requisitos, ¿no? Se da prioridad pues a las familias que trabajan para que puedan conciliar la vida familiar y laboral, y también, por supuesto, pues se tienen en cuenta que estén en formación reglada, pues, en fin, en diferentes cuestiones.
1: Hay que puntualizar un detalle que no es menos importante. Una iniciativa de este tipo necesita de presupuesto. Nos ha comentado que llega a través del plan Corresponsables en el ejercicio 2026, que es del Ministerio de Igualdad, en colaboración también con la Comunidad Autónoma de la Región de Murcia. Pero esta inversión de dinero es porque, que es lo importante, para las familias es totalmente gratuito.
0: Efectivamente, es un proyecto que es totalmente gratuito y podríamos invertirlo en otras muchas cosas, en otros muchos espacios de corresponsabilidad, como te marca el decreto. Pero desde el Ayuntamiento de Águilas consideramos que la escuela de verano es primordial, porque vivimos en un municipio de costa y, a pesar de que, bueno, de que tenemos ese espacio en la playa y disfrutar de la playa y de la costa, las familias siguen trabajando, el mayor número de las familias siguen trabajando y no todas pueden disfrutar de vacaciones, o al menos, pues, bueno, si tienes una semana, si tienes dos, lo que tengas el resto del tiempo que puedas tener a tu hijo o a tu hija en la escuela de verano. Y ahí es donde invertimos el dinero, ¿no? En la escuela municipal de verano, principalmente, y luego también sabéis que tenemos el programa de aulas matinales, que también pues se lleva a grandes fondos, porque tenemos en todos los colegios de primaria del municipio escuela de aula, bueno, aula matinal como tal, gratuita para todas las familias.
1: Y más, como bien decía usted, en un municipio como Águilas, que la mayoría del sector económico está basado en la agricultura. En verano hay agricultura de verano y también, sobre todo, en turismo. Seguro que es una salida para esas familias. ¿A qué niños, qué perfiles son de los niños que pueden entrar? ¿Qué edades?
0: Sí, totalmente. Todas las familias en general lo necesitan, pero todas no pueden costear una escuela de verano privada, pues que yo me atrevería a decir que ronda unos 500 euros una inscripción a una escuela de verano, pues que bueno, que todas las familias, pues como digo, no pueden costear. Cualquier menor puede entrar a la escuela de verano, por supuesto, siempre y cuando cumplan los requisitos, sobre todo las familias, ¿no? Los padres, que estén trabajando, que estén en formación reglada, pero en concreto es de menores de 3 a 12 años. Más pequeñitos es mucho más compleja la atención, se hace mucho más compleja y más individualizada. Y bueno, pues todavía no hemos podido abordar esa parte. Y a partir de los 12, pues bueno, consideramos que ya son más independientes y es más fácil poder buscarle una alternativa pues más económica.
1: ¿Qué dura esta escuela de verano? ¿Los dos meses de julio y agosto?
0: Sí, efectivamente, julio y agosto. Y luego, como sabéis, pues tenemos los días no lectivos y las vacaciones de Semana Santa y de Navidad, que también lo recoge el plan corresponsable.
1: ¿Cuántos años se iba celebrando aproximadamente esta iniciativa?
0: Pues con los fondos del plan corresponsable, si no recuerdo mal, nacieron en 2021, por tanto desde entonces llevamos creando esta escuela de verano y ha ido creciendo, como bien decías, pero desde que el gobierno socialista entra en el Ayuntamiento de Águilas con Mari Carmen Moreno, iniciamos esas escuelas de verano.

0: y por supuesto pues continúan con el actual alcalde.
1: Si tienen que repetir la iniciativa todos los veranos es porque hay demanda, la familia necesita este tipo de iniciativas.
0: Sí, sí, la familia sin lugar a dudas lo demanda, durante todo el año nos contactan, que por favor no lo dejemos, y tenemos claro que es un servicio esencial que merecen las familias, y de hecho hemos tenido que hacer otra, aparte de esta, para poder atender a menores con discapacidad, que ya no es con estos fondos, pero que hablaremos más adelante cuando se inicien. Queremos hacer mucho hincapié en cuanto comiencen, porque creemos que también es una escuela muy demandada y muy necesaria, que es la atención, pues como a estos menores, pero en ese caso, pues menores con dependencia y con discapacidad, pues que necesitan muchas más manos y más recursos.
1: Elena Casado, para las familias que se le hayan escapado esta opción para sus hijos en verano, ¿qué tienen que hacer? ¿Cómo coger información? ¿Cómo inscribirse?
0: Bien, pues si se le ha escapado todavía están a tiempo, porque es hasta el 16 de junio, ya queda poquito, pero todavía están a tiempo.
1: Llega.
0: Que hacerlo, pues, sí, a través de registro del ayuntamiento. Pueden recoger la instancia allí en el propio registro o en el centro de la mujer toda la información que necesiten y la solicitud, y ya pues hacerlo a través de la ventanilla de registro del ayuntamiento, o si tienen clave, pues por sede electrónica de la web del ayuntamiento.
1: ¿Y los requisitos que decían para esta familia, los recordamos?
0: Sí, bueno, los requisitos son mínimos. Sí que es cierto que te piden muchos datos, pero para poder ubicar bien al niño o a la niña en el aula adecuada. Y respecto a las familias, pues bueno, pues los típicos requisitos, pues de saber si están trabajando o no, tienen que adjuntar contrato para saber que es cierto, y bueno, pues si están en formación, que adjunten en qué formación están, todo ese tipo de documentación, pues que generalmente se suele pedir para este tipo de recursos.
1: Elena Casado, edil de Igualdad del Ayuntamiento de Ailas, muchas gracias por atendernos esta mañana y felicidades por esta iniciativa, que es una salida, como decíamos al principio y hemos estado comentando durante la entrevista, una salida a aquellas familias que llega el verano, época estival, época de playa, pero ¿dónde dejamos a los niños? Muchas gracias y felicidades.
0: Muchas gracias a vosotros.
1: Hasta luego. Pues Marta, una opción, otra salida, otra puerta que se abre para esos padres que trabajan en verano y no saben qué hacer con los niños. Pues el Ayuntamiento de Ailas le propone las escuelas municipales de verano. Hasta luego, Marta, buenos días.
2: Hasta luego, Jaime. Y recuerden que es hasta el 16 de junio ese plazo. Bueno, pues de Águilas nos vamos directos hacia Moradoya y Cieza. Hacemos doble sesión con dos exposiciones. Nos las trae nuestro compañero Claudio Caballero. Buenas, Claudio.
3: Hola, compañeros, un saludo muy cordial. Estamos con Bartolomé Palazón, él es un artista multidisciplinar y que estos días nos enseña dos exposiciones simultáneamente. Se llama Herederas del Sol y La huella hecha cuerpo. Están en Cieza y en Moratalla y vamos a hablar con él porque son exposiciones muy características. Él nos enseña la relación que existe con lo actual y al mismo tiempo con lo arqueológico, pero lo más antiguo, lo más paleontológico, podríamos decir. Bueno, pues Bartolomé, muy buenas.
4: Hola, buenas a todos. Gracias por darme esta oportunidad de poder exponer las dos exposiciones que estamos presentando ante la sociedad murciana y todos los visitantes que vienen a estas localidades.
3: Bueno, pues cuéntanos cada una de ellas. ¿Por cuál empezamos?
4: Pues mira, vamos a empezar por la primera de ellas, que son Herederas del Sol. Es una exposición que se sitúa en la casa, en la sala convento de Moratalla. Es una exposición, tanto la de Cieza como la de Moratalla, representan el arte rupestre, solo figuras femeninas del arte rupestre levantino, del periodo levantino, de la región de Murcia. Este arte está catalogado por la UNESCO como Patrimonio Mundial. Y en ello, pues, lo que yo hago con estas pinturas, lo que hago es aportarle la tercera dimensión, aportarle cómo serían esos cuerpos tridimensionales, aquellos cuerpos que han habitado la historia antigua y que hoy lo podemos contemplar a través de lo que nos han dejado estos antepasados en las paredes de las cuevas o de los abrigos rupestres.
3: Por eso decía yo lo de combinar lo muy antiguo con lo de ahora, con esas formas tridimensionales de que se pueden ver las cosas, ¿no?
4: Bueno, decir primero que soy personal docente investigador de la Universidad de Sevilla. Estoy trabajando como docente investigador en esta institución tan prestigiosa en el ámbito de las bellas artes. Y a partir de ahí, pues, para defender toda mi trayectoria artística,

0: plástica, pues me he basado en un tema tan murciano como es las pinturas levantinas que tenemos en la región. ¿En qué consiste este proyecto de investigación? Pues consiste exactamente en eso. Los arqueólogos hacen sus primeras interpretaciones de los calcos, extraen los calcos de la roca, como por ejemplo tenemos a Joaquín Salmerón Juan, el director del Museo Sillasa, que es un investigador muy erudito del tema. A partir de ahí, pues lo que ellos extraen de sus investigaciones es mi punto de partida para afrontar mi investigación. Entonces, yo cojo esos calcos que ellos hacen. También tenemos un referente a nivel regional muy importante, como es Miguel Ángel Mateo Saura, que tiene toda su investigación centrada en este periodo de arte levantino y sobre todo en las pinturas rupestres de Moratalla. Decir que, por ejemplo, Heredera del Sol, que es el proyecto, ambos proyectos, Heredera del Sol y La Huella Hecha Cuerpo, es una convocatoria pública que se hace en la región de Murcia a través del plan Espacio EXE, Espacios Positivos, y ahí los artistas presentamos diferentes propuestas, y yo en este caso he presentado estas dos propuestas, Heredera del Sol y La Huella Hecha Cuerpo. En este caso, la primera de ellas, que se encuentra en Moratalla, está comisaría esta exposición por Miguel Ángel Mateo Saura, y lo que hago es coger esas pinturas rupestres, solo mujeres. La mujer dentro del arte levantino está muy poco representada. Fíjate que a nivel nacional, desde Lleida hasta Jaén o Granada, podemos encontrar un centenar de mujeres levantinas nada más. Es decir, hombres hay muchísimos, pero en este caso no sabemos por qué hay tan poca representación femenina. Y entonces lo que yo hago es centrarme en esas figuras para darle esa tercera dimensión.
1: Tenemos otra visita guiada, la de Cieza, ¿verdad?
0: Sí, correcto. La de Cieza será para el día sábado 20 a las 11 de la mañana. Y ahí también podremos ver cómo el panel del Barranco de los Grajos, que fue el inicio de toda mi investigación, cómo ellas van a bailar de nuevo en el espacio. Han invadido el espacio del museo, tanto en la planta de arriba como en la planta del sótano, e incluso en ambas plantas el espectador puede danzar entre medio de ellas y pueden girar, rotar y bailar acompañándolas a ellas.
1: Desde luego que son dos citas ineludibles. Invitamos a todos los oyentes. ¿Hasta cuándo están abiertas las exposiciones?
0: Pues la de Moratalla, me han confirmado que se amplía un mes más el plazo, pero a partir del día 15 de junio hay que pedir cita previa para poder visitarlas. En ese caso, como va a ser por cita previa, se le dará la cita y yo podría acompañarle a hacerle esa visita guiada si lo solicitan. Y la de Cieza se termina el día 25 de este mismo mes.
1: Bueno, y Bartolomé, desde luego, la colaboración inestimable de dos personas fundamentalmente. Ignacio Martín Lerma, el profesor, y también Joaquín Salmerón Juan.
0: Sí, ellos dos son. Ignacio Martín Lerma es el comisario de la exposición La Huella Hecha Cuerpo, junto con colaboración de Joaquín Salmerón, que es el director del Museo Sillasa, y no nos podemos olvidar también del otro comisario de la exposición Heredad del Sol, que es Miguel Ángel Mateo Saura.
1: Pues muchísimas gracias, Bartolomé Palazón, artista multidisciplinar. ¿Alguna cosa más que añadir muy rápido?
0: Sí, una cosa muy rápido, es decir, tanto el proyecto de Moratalla como el de Cieza, como he dicho, tiene un ámbito también internacional. De hecho, una de las obras que está expuesta en el Museo Sillasa ha sido seleccionada para viajar en el mes de julio a la ciudad italiana de Carrara, justamente con el evento cultural de Ciudad UNESCO Creativa.
1: Pues todas las personas que vayan a viajar a Italia este verano, que tomen nota de este último. Muchísimas gracias, Bartolomé Palazón, decíamos, artista, graduado, profesor. Muchas gracias por atender los micrófonos de Onda Regional.
0: Siempre a vosotros por dejarme este espacio tan valioso para nosotros, porque es la forma de poder difundir la cultura regional.
1: Muchas gracias. Saludos, compañeros.
2: Pues saludos, Claudio, y nada, nos quedan 12 minutillos para terminar este rompeolas de este domingo, y lo que vamos a hacer ahora es una parada en Mula. Hoy allí se ha puesto en marcha un mercadillo de rastro cero, y allí está nuestro compañero José Luis Piñero. Muy buenas, José Luis.
3: Buenas tardes, Marta. Pues me encuentro en el Parque Cristóbal Gabarrón de Mula, lugar donde se está celebrando el rastro cero. Un mercadillo en el que los vecinos de Mula pues pueden vender aquello que está en buen estado y que ya no utilizan, a unos precios pues baratos, y al mismo tiempo consiguiendo que tenga una segunda vida las prendas, los zapatos, los artículos, los muebles que aquí están en la venta. Unos 30 puestos he podido contar yo bajo la sombra de las moreras del parque.

0: Cristóbal Gabarrón, puesto que hace una temperatura que la verdad hay que buscar la sombra. Conmigo tengo a Antonio Ruiz, que es el concejal de Juventud y otras carteras que lleva del Ayuntamiento de Mula, que es el que organiza, su concejalía, quien organiza este Rastro Cero. Antonio, que nada, que estamos viendo bastante público, bastante puestos.
1: Muy buenos días, antes de nada, José Luis, muchísimas gracias por la oportunidad. Y sí, como bien comentabas, estamos viendo bastantes puestos porque este año, en esta nueva edición, tenemos una novedad y es que hemos sacado este mercadillo Rastro Cero en vez de hacerlo en nuestra zona habitual, que era el Centro Joven, en ese recinto. Lo estamos sacando al Parque Cristóbal Gabarrón, que creemos que el espacio se presta a ello porque es un espacio abierto, con su buena sombra, donde tenemos un parque para que los niños puedan participar, puedan jugar, y creo que se presta a que se puedan hacer este tipo de actividades y darle vida también a esta zona del pueblo. Muy agradecidos a los participantes, como bien has dicho, son casi 30 puestos, son más puestos que en las ediciones que hemos hecho anteriormente, y vemos como este mercadillo, edición tras edición, va creciendo y la gente se va animando a participar.
0: La verdad es que el cambio de ubicación viene bien porque en el patio del Centro Joven está cayendo una solanera de cuidado.
1: Correcto, ya no solo por el tema del tiempo, ahora mismo estamos aquí, estás comprobando cómo corre la brisa, en la sombra, que bien se está, y la verdad que se presta esta ubicación, se presta a ello. Además, queremos remarcar la importancia de este tipo de mercadillos por esa economía circular, como bien has dicho, es dar la oportunidad darle salida a esos productos que tenemos en casa y que se encuentran en buen estado y que se le puede dar una segunda vida, y creemos que es importante que desde el Ayuntamiento se apueste por la economía circular, por esa economía verde, y que agradecer especialmente a los muleños y muleñas, y no también solo los muleños, que también han venido vecinos de otros puntos de la región a participar y a dar crecimiento a este tipo de iniciativas.
0: ¿Cómo surgió este proyecto?
1: Este proyecto surge de la idea de apostar por la economía circular, apostar por la economía verde, por generar un espacio de encuentro, un espacio de donde los jóvenes, no tan jóvenes, como viene, aunque esta actividad nazca de la Concejalía de Juventud, muchos de los puestos no es precisamente gente más joven, sino gente más veterana, que también vienen y participan, lo cual desde aquí se les da las gracias por participar. Y surge precisamente por eso, por esa apuesta que hace el Ayuntamiento por la economía verde, por la economía circular, y dar vida a todo tipo de iniciativas que dan vida al municipio de Mula.
0: La verdad, Antonio, es que en nuestra casa tenemos en armarios, en habitaciones, un montón de cosas que no sabemos qué hacer con ellos, y en puestos de tirarlas, pues podemos aprovechar para poder ponerlo en venta.
1: Correcto, solo hace falta hacer un paseo por los diferentes puestos donde nos encontramos prendas de ropa, artículos de decoración, nos encontramos libros, nos encontramos de todo tipo de artículos, algunos hasta radios antiguas que nos hemos encontrado dando un paseo de más de 50 años.
0: ¿Y muebles?
1: Y muebles a un precio muy, muy asequible, que estaban totalmente abandonados o cogiendo polvo en un desván, y gracias a este tipo de iniciativas pues se le puede dar una salida y se le puede dar una segunda vida, que ahí está el objetivo de este tipo de iniciativas, a todo este tipo de artículos, que lo que queremos que no se queden en esos desvanes o que no acaben en el contenedor de la basura.
0: ¿Qué hay que hacer, por ejemplo? Porque solamente se realiza una vez al año, ¿verdad?
1: Bueno, la intención de este es un mercadillo que no tiene una fecha fija, sino según también por reclamación de los ciudadanos y demás, lo vamos sacando. De hecho, queremos que este verano, queremos hacer otra edición para esta temporada de verano, cambiando lógicamente el horario. Lo queremos hacer en horario de tarde-noche para darle también, por el tema de las temperaturas, que no sea un mercadillo caluroso. Pero ¿qué hay que hacer para participar? En este caso, estar atento a las redes sociales del Ayuntamiento de Mula. Nosotros, cuando organizamos el evento, llamamos al listado ya de puestos que tenemos contactados, de la gente que es fiel a este mercadillo, y además abrimos un periodo para que la gente se pueda inscribir, participar. Es totalmente gratuito, no tiene ningún coste para el usuario que pone el puesto, y además facilitamos esa carpa para facilitar esa venta de artículos.
0: ¿Qué te parece, Antonio, si vamos a ver a algunas de las personas que han puesto propiedades suyas, ¿no?, a la venta, como es, por ejemplo, Encarna, aquí te veo en todas partes.
2: En todas partes.
0: Te veo, por ejemplo, poniendo que si pantalones, que si tienes de todo. Y por cierto, a unos precios súper baratos.
2: Pues sí, la idea de esto es no tirar la ropa, porque el otro día arreglamos armario y digo a mi hija, esto no se puede tirar, y entonces vi lo de la oportunidad esta de segunda mano y digo, yo voy a participar. Tengo mucho trabajo, pero bueno, al menos paso la mañana aquí y la verdad que bien, estamos vendiendo bien.
0: Y aparte

0: aparte de eso, pues se puede recuperar un dinero que sirve para otra cosa.
1: Claro, pues con ese dinero nos compramos otras cosas. Pero yo, para mí, la idea es no tirarla. Es que es ropa que no se puede tirar, porque es todo nuevo. Claro, entonces, mi idea de participar ha sido por eso.
0: Claro, se le da una segunda vida.
1: Pues sí, la verdad es que sí. Gente se la pone, que le vale, porque ya te digo, lo insisto, que es nueva, a precio asequible y no se tira. Y con ese dinero, pues, reponemos otra vez.
0: Sí, y desalojamos un poco los armarios.
1: Los armarios.
0: Y los rincones de la casa.
1: Que están muy llenos, sí.
0: Muchas gracias,
1: vale,
0: Encarna.
1: A vosotros.
0: Y ahora, pues, vamos aquí, al puesto Antonio. ¿De quién?
2: De Jessica.
0: Jessica.
3: Buenas.
0: Bueno, vamos a ver también qué es lo que tiene a la venta aquí.
3: Yo tengo pues ropa de verano y de invierno, chaquetas, pantalones cortos, vestidos, chalecos, cartas de Pokémon para los críos, un poco de todo.
0: Antonio, espero que nos avises para informar de cuándo se va a realizar el próximo mercadillo de Rastro Cero.
2: Bueno, estaremos en contacto, pondremos toda la información y todas las publicaciones en el portal del Ayuntamiento, en las redes sociales. Invitar a todas las personas que no lo conocen y que a raíz de esta entrevista lo están conociendo a participar, porque seguro que no se defraudan.
0: Muchas gracias, Antonio.
2: Gracias.
0: Bien, pues aquí desde el Parque Cristóbal Gabarrón despedimos con este Rastro Cero. Interesante iniciativa que da la oportunidad de recaudar un poco de dinero, que viene muy bien, y al mismo tiempo no tirar la ropa ni las zapatillas, darle una segunda vida. Y esto es todo desde Mula.
4: Pues muchísimas gracias a José Luis Piñero por llevarnos ese Rastro Cero en Mula. Y bueno, en este punto llegamos al final de nuestro rompeolas. Nos quedan 4 minutos para que lleguen los servicios informativos de Onda Regional de Murcia. Y lo cierto es que hemos disfrutado de una mañana de domingo muy bonita, con esa intermitencia con mis compañeros de deportes, pero bueno, aquí hemos estado con ustedes. Espero que la hayan disfrutado tanto como nosotros. Y recuerden que el rompeolas vuelve la semana que viene a partir de las 9:05 del sábado. Estaremos con ustedes también para seguir viajando, para seguir recorriendo la región y para seguir viendo pues todos esos aspectos culturales, festivos que nos ofrece nuestra tierra en fin de semana. Bueno, pues solo me queda desearles que pasen una feliz semana y sobre todo esperar que vuelvan la semana que viene a estar con nosotros.

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2: Son las dos.
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2: Saludos, buenas tardes. La Confederación Estatal de Personas Sordas pide que se mantenga en la región el programa bilingüe para alumnos sordos. Está denominado ABC. Familias y docentes temen su desmantelamiento. Educación niega la mayor, asegura que lo mantiene como en cursos anteriores. Vamos a desarrollarles durante este informativo esta controversia. Les daremos algunas claves. De momento, escuchamos a Yolanda López, profesora y madre de un alumno, y Patricia Mora, de la Organización Nacional.
4: ¿Qué va a hacer una persona en un grupo ordinario sin lengua de signo? Fracaso escolar.
5: En Murcia, el proyecto ABC que está funcionando, hago un llamamiento a vuestra región para que lo sigáis manteniendo.
2: Y atentos a la iniciativa de la plataforma de escuelas infantiles de 0 a 3 años de la región. Quieren entregar mañana al consejero de Educación un boletín de notas simulado con motivo del final del curso. Es la forma con la que quieren visibilizar sus reivindicaciones. Piden mejoras laborales y también educativas, tanto en el ámbito público como en el privado. Elena Fernández es portavoz de esa organización.
6: Lo que pasa en Murcia es el reflejo de un problema sistémico en España. Trabajamos con ratios completamente infladas y peligrosas. Carecemos de personal de apoyo suficiente para atender con la dignidad que merece al alumnado.
2: Durante este informativo también les contaremos que los aspirantes al cuerpo de maestros están encarando los últimos días de estudio antes de las oposiciones del próximo fin de semana. 11.300 personas pueden examinarse, están inscritas y se enfrentan a una ratio media de 7 aspirantes por plaza. Hay bastantes posibilidades. Entre ellos, por esto, hay nervios.
7: Lo más difícil esta última semana no está siendo tanto estudiar, sino convivir con los nervios.
8: Me da miedo que por mucho que estudies, no solo depende de ti.
9: Si no es esta vez, no pasa nada. Ya lo volveré a intentar.
2: Quedan 2 semanas para que se cierre la regularización extraordinaria de migrantes y siguen surgiendo escollos para quienes quieren acogerse a ella. Expedientes presentados en abril todavía no tienen respuesta favorable. Belinda Entutumo, de la plataforma Regularización Ya.
10: El problema aquí en Murcia es que ahora mismo no hay citas en la policía. No pueden pedir cita. Pero no es común solamente de Murcia, está pasando en Valencia, está pasando en Barcelona.
2: Por cierto, que hoy un grupo de bolivianos residentes en la región se han concentrado en Murcia para protestar contra el presidente de su país. Allá hay movilizaciones ciudadanas desde hace 1 mes y medio. Y una protesta que se retoma en España mañana es la huelga de médicos. Será la 5ª semana de paro contra el anteproyecto del Estatuto Marco. La movilización central mañana será en Madrid, en la puerta del Ministerio de Sanidad a mediodía. En Murcia, el sindicato Avanza ha convocado para el miércoles. Y entre tanto, la actualidad está dando para bastante más. Zapatero debe comparecer ante el juez que le ha citado como investigado. El expresidente parece que tiene ganas de sentarse ante Calama, según dice un amigo suyo. En el PSOE ayer cerraban filas en torno a su líder. Hoy la presidenta del Consejo de Estado, Carmen Calvo, pide regular el estatuto de los expresidentes.
11: Sí, intervienen tanto en política y no viven del sueldo público, sino de otro tipo de actividades, tendríamos que regularlo. Por la limpieza, por la ética a la que todos estamos convocados.
2: Y en el panorama internacional se mantiene la expectativa de la firma del memorándum de entendimiento entre Estados Unidos e Irán. Eso es al menos lo que trata de alentar la Casa Blanca el día en el que Donald Trump cumple 80 años. Lo que ya se sabe, lo ha dicho Teherán, es que el borrador con Estados Unidos incluye suspender el programa nuclear y la retirada de las sanciones al petróleo iraní. Todo esto en una jornada que deja un asunto de última hora. Es un suceso, es un incendio. Rosalía Saura tiene más detalles.

0: detalles. Parece que están interviniendo en este momento medios aéreos para atajar un fuego.
1: Sí, es en Lorca. El operativo adscrito al plan Infomur ha informado de que han tenido que acudir a sofocar las llamas de este fuego originado en la zona conocida como Las Terreras, en el municipio de Lorca. Ha sido pasadas las 12:30 del mediodía cuando el Centro de Coordinación de Emergencias del 112 ha recibido varias llamadas alertando de un fuego en esa zona. Hasta el lugar, decimos, se han desplazado un helicóptero de la Dirección General de Emergencias, de la Brigada Aeritransportada, también la Brigada de Intervención Rápida, la Brigada Forestal de la UDIF, junto a agentes medioambientales de la Dirección General de Patrimonio General Natural y Acción Climática.
0: Esa es la última hora. Hay que tener en cuenta que a esta hora de la tarde los termómetros van al alza. El índice que calibra la posibilidad o el riesgo de incendios está en su nivel máximo en algunos puntos del interior de la región de Murcia. Hay que extremar la precaución, sobre todo en zonas forestales. Vamos a ver la previsión del tiempo para las próximas horas. Carlos Piña.
2: Muy buenas tardes, ¿qué tal? En las próximas horas crecerán nubes de evolución, sobre todo hacia el interior de la región de Murcia, sin descartar chubascos hacia el noroeste. Las temperaturas diurnas siguen hoy subiendo. Podemos alcanzar máximas de 34 grados en Murcia, 33 en Caravaca de la Cruz, 32 en Lorca y Yecla, 31 en Mazarrón, 29 en Cartagena, 28 en Águilas. Es una información de AEMET.
0: A esta hora se circula con normalidad por las carreteras de la región, pero tenemos que contarles que en la pasada medianoche efectivos de bomberos del Ayuntamiento de Murcia tuvieron que intervenir para sofocar el incendio originado en una ambulancia del 061. El siniestro sucedía en la pedanía murciana de Alquerías y se saldaba sin daños personales, por fortuna. Fuentes de la Consejería de Salud señalan que la ambulancia, que era no asistencial, realizaba el traslado de un paciente. El conductor, al detectar olor a humo, se detuvo, bajó del vehículo y evacuó al usuario. Este fue recogido por otra unidad móvil para continuar su traslado. Son las 2 y 6 minutos de la tarde. Al frente de la realización técnica de este informativo se encuentra nuestro compañero Alfonso Cánovas. Hacemos una pausa y comenzamos el relato informativo del día. Es domingo 14 de junio.
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0: La incertidumbre crece entre la población migrante de la región de Murcia ante la posibilidad, proximidad, queremos decir, de la fecha límite del actual proceso de regularización extraordinaria de extranjeros. Esa fecha tope es el 30 de junio, cuando acaba. Este lunes se cumplen ya 2 meses desde el comienzo del proceso.
1: Belinda Ntumutu, portavoz de la plataforma Regularización Ya en la Región, denuncia los obstáculos que están impidiendo que miles de personas culminen con éxito sus expedientes. El más grave actualmente es el retraso en los expedientes presentados desde abril, que asegura aún no han recibido respuesta favorable.
5: Hay burocracia, hay piedras en el camino que están impidiendo que muchas de las personas que ya han presentado ese expediente de regularización pues no puedan terminarlo de forma correcta, porque primero porque no hay citas y luego porque los expedientes no salen favorables.
1: Además, se han detectado problemas para obtener certificados de antecedentes penales y documentos de nacimiento en países como Argelia, Cuba, Nigeria, Guinea, Conakry, Chad y Siria. Columba ha reclamado una mayor implicación del Ministerio de Asuntos Exteriores para garantizar la expedición de estos documentos y ha denunciado retrasos, cierres temporales de oficinas y presuntas irregularidades en algunos consulados que estarían afectando a la tramitación. Uno de los puntos más alarmantes señalados por la portavoz de la plataforma Regularización Ya es la falta de conexión administrativa, que asegura ha provocado que algunas personas sean detenidas al acercarse a las comisarías para tramitar sus papeles.
5: Están manchándose pues con este tipo de actuaciones por parte de la policía y del gobierno, que tampoco entendemos del todo, porque son personas que están ya tramitando expedientes, son personas que llegan para presentar su expediente. No entendemos por qué son detenidas y son luego también trasladadas a los CIE.
0: La entrada en vigor del Pacto Europeo de Migración y Asilo el pasado viernes ha encendido las alarmas

0: entre las organizaciones en defensa de los derechos humanos. Aquí en la región, la ONG Convivir Sin Racismo califica esa política de represiva y advierte que supone un golpe para el derecho de asilo en todo el continente.
1: Juan Guirado, portavoz de Convivir Sin Racismo, ha manifestado su profunda preocupación por una normativa que a su juicio criminaliza a la población migrante y a la refugiada.
2: Se observa una preocupante tendencia a la criminalización tanto de las personas migrantes como de las organizaciones y ciudadanos que les prestan apoyo, lo que vulnera derechos fundamentales como la solidaridad y la asistencia humanitaria.
1: Uno de los puntos más críticos señalados por Guirado es la externalización de fronteras. El portavoz denuncia que Europa está delegando la identificación y devolución de migrantes, incluidas familias con menores, en terceros países que no ofrecen garantías reales de respeto a los derechos humanos. En este sentido, advierte que el sistema de triaje que establece el pacto convertirá a España en un gendarme de Europa.
2: Alertamos que la introducción del sistema de triaje que establece estos reglamentos convertirá a España en un gendarme de la Europa fortaleza, mercantilizando la protección y reduciendo las garantías mínimas para las personas vulnerables y menores de edad sin la compañía de un familiar adulto.
0: Por cierto, que un grupo de bolivianos residentes en la región se ha concentrado hoy en Murcia para protestar contra el presidente de su país. Consideran a Rodrigo Paz responsable de la crisis que se vive allí, con protestas que duran ya mes y medio y que se han saldado hasta el momento con 4 muertos y cientos de detenidos. María Vilca es boliviana, reside aquí en Murcia.
3: Ahora mismo son ya 43 días que están en protestas, están en marchas, en bloqueos, en huelgas, y el gobierno les está reprimiendo. Hasta la fecha hay más de 300 detenidos, hay 4 muertos, heridos.
0: Les hablamos ahora de otra protesta, esta de ámbito laboral. Los médicos vuelven esta próxima semana a los paros. Será la quinta huelga convocada este año contra el anteproyecto del Estatuto Marco. El comité de huelga ha convocado paros y concentraciones en distintas comunidades autónomas. La principal movilización será mañana lunes frente al Ministerio de Sanidad, pero en la región del sindicato Avanza ha convocado para el miércoles una movilización que va a discurrir entre el Colegio de Médicos y la Consejería de Salud. Eduardo Martínez, responsable de esa organización sindical.
4: Que un médico no trabaje 80 horas puede hacer que las plantillas en primaria estén mejor dotadas y no haya que doblar en verano, puede hacer que cuando un médico se va de baja pues pueda cobrar algún prorrateo de guardias. Hay mucho margen de mejora y ahí es donde queremos pues un poco insistir a la consejería.
0: Seguimos en el ámbito sanitario. El Centro Regional de Hemodonación confía en que las donaciones de los turistas que pasan sus vacaciones aquí en la región sirvan para amortiguar la merma que durante el verano se produce en las reservas de sangre. Hoy se conmemora el Día Mundial del Donante de Sangre bajo un lema: una gota de humanidad, donar sangre salva vidas. Toñi Gómez, responsable de promoción del Centro Regional de Hemodonación, recuerda que esa conmemoración se va a realizar durante toda la próxima semana con varias colectas de sangre. Estas son algunas.
5: Vamos a estar en el Arsenal Militar, uh-huh. Vamos a estar en el Hospital Virgen de la Caridad del Grupo Rivera en Cartagena, vamos a estar en Valentín y en Canara, 2 pedanías de Cejín y Calasparra, que lo hacemos además una campaña súper bonita con los niños del colegio Río Argos.
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0: Familias y docentes denuncian el desmantelamiento del programa bilingüe para alumnos sordos en el Instituto Infante de Murcia. Hasta el momento, ese programa ha permitido a 70 alumnos sordos cursar estudios con profesorado especialista. Hoy se conmemora el Día Mundial de las Lenguas de Signos Españolas, entre cierta incertidumbre en la comunidad educativa y las personas asociadas a ese programa.
1: Familias y profesores denuncian que la Consejería de Educación pretende modificar un modelo que lleva 20 años funcionando con éxito en el Instituto Infante Don Juan Manuel. Yolanda López Vera es docente y también madre de una alumna sorda en el Colegio Santa María de Gracia. Lleva 25 años este centro en el programa ABC. Esta profesora advierte de que los cambios propuestos, como el paso del aula ordinaria a grupos de ámbito, supone una segregación encubierta y un riesgo real de fracaso escolar para estos menores.
7: El equipo de auditivos de la consejería a 2 de las 3 niñas que salen de este cole pues les han aconsejado, de hecho está escrito en su informe, no entrar dentro del programa ABC en el instituto, cuando los 3 niños son signantes. Entonces mi pregunta es, ¿qué va a hacer una persona en un grupo ordinario

0: sin lengua de signo. Fracaso escolar.
1: La Consejería de Educación ha asegurado a Onda Regional que mantiene el programa ABC, los mismos términos que se vienen desarrollando en los cursos anteriores. La Consejería añade que los recursos humanos que se destinan cada curso escolar a este programa se organizan y adecúan al nivel curricular del alumnado y también a las asignaturas que cursan, con las especialidades docentes y perfiles profesionales más adecuados. La profesora y madre de alumna sorda, Yolanda López, insiste en que la realidad es otra. Dice que se están perdiendo recursos.
0: Entonces, ¿qué está ocurriendo? Pues que los recursos se están diluyendo, se están perdiendo, se están cambiando profesores especialistas del programa ABC, que como te comento, saben lengua de signos, aparte de ser especialistas de su materia, por un intérprete que además no está todo el curso académico con esos alumnos.
1: Con motivo del 90 aniversario de la Confederación Estatal de Personas Sordas, su directora gerente, Patricia Mora, ha pedido a la región de Murcia que mantenga el programa ABC.
2: En Murcia tenemos, sois la verdad que también pioneros, que tenéis el proyecto ABC que está funcionando, que ha funcionado siempre muy bien y que, bueno, hago un llamamiento a vuestra región para que lo sigáis manteniendo y que siga funcionando como está funcionando hasta ahora.
3: Esta próxima semana en Madrid el Congreso va a votar las enmiendas a la totalidad presentadas por PNV y Junts al proyecto de ley de educación que establece una ratio de 22 alumnos por aula en primaria, 25 en la ESO, y que va a dar luz verde a la reducción, o se aspira, de la jornada lectiva del profesorado hasta un tope de 23 horas semanales en infantil, primaria, educación especial y 18 horas en secundaria y también bachillerato.
1: Desde Comisiones Obreras aseguran que si finalmente no prospera esta reforma de la LOE, será un nuevo varapalo para el profesorado. El sindicato ha iniciado una campaña de envío masivo de cartas a los diputados apelando a que aprueben la norma y se puedan introducir mejoras en la misma. Héctor Atzuar es secretario general de la Federación de Enseñanza Pública del sindicato a nivel nacional.
4: Queremos que el profesorado tenga una vía directa para decirle a los diputados y diputadas, a los representantes públicos que están en el Poder Legislativo, la urgencia que tiene el profesorado, la situación en la que está, la sobrecarga de trabajo que tiene.
3: Y la plataforma de escuelas infantiles de 0 a 3 años de la región quiere entregar mañana al consejero de Educación un boletín de notas simulado con motivo del final del curso. Otorgan, dicen, a Víctor Marín un suspenso por su gestión de ese nivel de enseñanza. Esta organización va a organizar una protesta a las puertas de la consejería y no va a ser la única movilización de esta semana. Elena Fernández, portavoz de esa plataforma.
5: Y el resultado es un suspenso rotundo. Le suspendemos por dar la espalda a la infancia y a las trabajadoras. Queremos visibilizar con actividades familiares, como el teatro de títeres, que lo que debería ser una etapa educativa protegida se ha convertido en una carrera de obstáculos diaria.
3: Anotamos otra reivindicación en el ámbito educativo, esta de alcance local.
1: Padres y madres de las Torres de Cotilla salen a la calle el miércoles próximo para reclamar climatización en las aulas de los centros educativos de todo el municipio. Ni el Colegio Maestro Joaquín Cantero ni los dos institutos del municipio cuentan con aire acondicionado, a pesar de que el centro de primaria se construyó en el año 2009. La tesorera de la Asociación de Padres del Colegio Joaquín Cantero es Isabel Hernández. Critica que la falta de climatización termine afectando a todo el alumnado de primaria cuando llegan a los institutos.
6: Y bueno, la manifestación es sobre todo para pedir tanto la instalación del aire en nuestro colegio como en los dos institutos, que los institutos tampoco hay. Por eso se hace desde la FAMPA y todos estamos de acuerdo en que hay que poner solución, porque al final los niños de nuestro cole no tienen aire, pero luego los de cualquier colegio cuando pasan al instituto tienen la misma problemática.
3: Cuando salgan del instituto, si quieren continuar con su carrera formativa, muchos accederán a la enseñanza superior. Los problemas en la comprensión de los enunciados, de las preguntas de la prueba de acceso a la universidad última, están detrás de la ligera bajada de la media de los 8.000 alumnos de la región que se examinaban en la convocatoria ordinaria. La nota media ha bajado en esa convocatoria. El periodo de reclamaciones terminaba el viernes y va a ser el miércoles cuando salgan las notas definitivas.
1: Coinciden en que las quejas del alumnado tienen que ver con la comprensión de las preguntas. La LOMLOE hace que a partir de ahora la prueba sea menos memorística y más competencial, empezando por los enunciados. La presidenta de la Asociación de Directores de Instituto de la Región de Murcia, Isabel Saturno, apunta a esta dificultad en el alumnado.
7: He notado este año el cambio de la lectura de la reacción de las preguntas. Hasta ahora siempre habíamos trabajado con un sistema muy memorístico y es verdad que esta nueva dinámica pues hace que tengan que leer, razonar, entender y no

0: no los hemos formado todavía lo suficiente con este nuevo sistema.
1: La realidad se constata cuando llegan a la universidad, como cuenta el catedrático de Prehistoria de la Universidad de Murcia y coordinador de la PAU, Joaquín Lomba. Algunos incluso tienen problemas para leer textos largos o libros. Con los nuevos enunciados, que les hace razonar y reflexionar, y son más largos, tienen más problemas.
2: Es decir, que están menos acostumbrados a leer textos largos, entonces desconectan enseguida. Es un libro entero, pues ves que hay más gente que le cuesta. Imagínate un problema, si tú le pones un problema de matemáticas y dices, dado A igual a tal y B igual a tal, calcúlese, no sé qué, eso es muy sencillo. Pero si eso se convierte en cuatro líneas donde hay redacción, pues se pierden.
3: Nerviosa flor de piel entre los opositores de primaria que el próximo sábado se enfrentan a la prueba definitiva para la que han estado trabajando en el último año. Son 1.607 las plazas en LIZ en el cuerpo de maestros y cuentan con una ratio media de 7 aspirantes por plaza. Hemos hablado con algunos de ellos.
1: Eva oposita una plaza en educación infantil por tercera vez. Trabaja como interina y reconoce que durante esta última semana más difícil que estudiar es mantener la calma llevando una vida lo más normal posible.
4: Y ahora mismo lo más difícil de esta última semana no está siendo tanto estudiar, sino convivir con los nervios. Convivir con los nervios, intentar hacer tu vida normal esperando a que llegue ese día.
1: A pedagogía terapéutica se presenta en un sexto intento Verónica. Trabaja como interina y pone de manifiesto que conseguir una plaza es muy difícil, ya que asegura tienen que tener muchos puntos de experiencia.
5: Los interinos tenemos el problema de que si no aprobamos, no trabajamos, porque no subimos de lista. Entonces, yo sé que sacar plaza es muy complejo, además necesitan muchos méritos, y esos méritos es tener experiencia previa en trabajo. Entonces es como la pescadilla que se muerde la cola.
1: Alba es una joven que tras terminar el grado de educación primaria en inglés se presenta por primera vez e intenta hacerlo lo más tranquila posible.
6: Así que también lo que trato de hacer es estar tranquila y pensar que he estado todo un año preparándome para esto y que estoy lista. Y si no es esta vez, no pasa nada. Ya lo volveré a intentar en la siguiente convocatoria.
3: Vamos a hablarles ahora de las adopciones. Cuando los menores adoptados llegan a la vida adulta, se plantean conocer sus orígenes y se suelen hacer muchas preguntas. Entre ellos, una comunidad muy numerosa es la de mujeres de origen chino. Este próximo sábado, el colectivo de La Voz de los Adoptados convoca en Madrid una jornada que cuenta con el apoyo del Ministerio de Juventud e Infancia.
1: Caminos de resiliencia es el lema de este evento al que la presidenta de la asociación, Laura Heckel, invita a acudir a todas aquellas familias que tengan menores en adopción o que se lo estén planteando. Empatizar con ellos es una prioridad para esta mujer nacida en Colombia y criada en Europa.
0: Aconsejamos a todo el mundo que está pensando en adoptar o que tiene hijos menores o en la adolescencia, acudir a este tipo de foros para, sobre todo, entender y empatizar, porque al final una persona que no tiene rasgos diferenciadores es muy difícil que pueda empatizar 100%.
3: En ese foro habrá presencia murciana. Tienen una completa información sobre este asunto en nuestra web orm.es. Son las 2:23 de la tarde. 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
3: La subida de tipos de interés ejecutada esta semana por el Banco Central Europeo en 25 puntos básicos, deja los tipos en el 2,25%, se hace para controlar la inflación. Va a encarecer el precio del dinero y va a repercutir en la economía de las familias, de las empresas y también de los estados de la zona euro.
1: Desde Consumur advierten de que esta subida tendrá efectos directos en hipotecas, créditos y ahorro de familias y también de empresas. Roberto Barceló es el presidente de esta Asociación de Consumidores y Usuarios.
8: Va a afectar a la capacidad de endeudarse, comprar vivienda, de consumir, de invertir y de ahorrar, por no hablar de los efectos que tendrá sobre las empresas, el empleo y para la economía en su conjunto, aunque su implementación tenga una finalidad clara, como es el controlar la inflación sin provocar un frenazo excesivo del crédito y de la actividad.
3: A la campaña de la renta de este año le quedan poco más de 2 semanas. Hasta el 29 de junio se puede solicitar cita previa para realizar esa declaración de forma telemática o presencial. A la vez que avanza ese calendario fiscal, lo hacen las estafas telemáticas aprovechando la coyuntura. La Asociación Española de Consumidores está recibiendo alertas sobre fraudes relacionados con la agencia tributaria. Al parecer, los estafadores suplantan la identidad de Hacienda para obtener datos bancarios de los ciudadanos. Miguel Ángel Ruiz.

0: No es la agencia tributaria que nos está pidiendo esos datos fiscales bancarios, que son los que nos están solicitando a través de los enlaces que nos están aportando, sino que se trata de estafadores y, por tanto, desde la Asociación Española de Consumidores estamos alertando a los ciudadanos de que no pinchen, no aporten ningún dato personal.
1: Hablamos ahora del campo. La Unión de Pequeños Agricultores de la región considera positivo que el actual consejero de Agricultura, Joaquín Buendía, con el respaldo de Regantes, apueste por pedir la ampliación de la superficie de regadío aquí en nuestra comunidad. Algo a lo que se opone la Confederación Hidrográfica del Segura. La organización agraria UPA cree, sin embargo, que la principal prioridad debe ser asegurar el agua necesaria para el regadío que ya existe.
2: La organización cree que la principal prioridad, como decimos, debe ser asegurar este agua. Saja y UPA llevarán a las Cortes de Castilla-La Mancha una iniciativa para intentar recabar el apoyo de Partido Popular, PSOE, Vox, que permita paralizar la aplicación del cuarto ciclo de planificación hidrológica e intente reforzar a Bruselas para que se prorrogue la directiva marco del agua. Además, ven con buenos ojos, aunque no lo consideran prioritario, el poder disponer de más superficie de regadío por sus efectos sobre la generación de empleo y de riqueza. Marcos Alarcón es el secretario general de UPA.
3: Bueno, disponer de más superficie de regadío siempre es positivo, porque el regadío no deja de ser mucho más productivo, genera más empleo, genera más riqueza. Por tanto, bueno, esa aspiración pues nos parece, por supuesto, que legítima y deseable.
1: Una última cuestión en clave autonómica. El Partido Popular denuncia a través de un comunicado que el sistema judicial aquí en nuestra comunidad está colapsado. Se apoyan para sostener esa argumentación en las últimas cifras dadas en la memoria del Tribunal Superior de Justicia. Culpan de esto, de la gestión de la Administración Central en el PSOE en Murcia, niegan la mayor. Escuchamos a Miriam Guardiola del PP, Joaquín Martínez del PSOE.
4: Más de un año para recibir una sentencia. Si hablamos de jurisdicción civil, nos vamos a más de 18 meses, muy por encima de la media nacional. Llevamos más de 8 años desde el Partido Popular reclamando al Gobierno de España más recursos humanos y materiales para la Administración de Justicia.
5: Lo que tiene que hacer el Partido Popular es centrarse en gobernar la región, en vez de hacer oposición al Gobierno de España, solo para intentar tapar la trama de las prótesis, el calor en las aulas, las listas de espera interminables en la sanidad y todos los problemas que tiene la región, a la que López Miras tiene abandonada.
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1: A esta hora sigue siendo incertidumbre esa expectativa de que Estados Unidos e Irán puedan firmar un memorándum que lleve la paz a Oriente Próximo. ¿Cuál es la novedad sobre esto? Paulino Ross, buenas tardes.
9: Hola, buenas tardes. La novedad es que el ejército de Israel ha comenzado bombardeos contra el bastión de Hezbollah en el sur de la capital del Líbano. Dahiya se llama ese lugar, y lo hace en respuesta a lanzamientos de proyectiles contra su territorio. Es lo que dice Israel. Irán ha dicho que mientras sigan los bombardeos no va a firmar ningún acuerdo de paz con Estados Unidos. El presidente Trump, que hoy cumple 80 años, quiere celebrarlo con ese acuerdo de paz firmándolo hoy mismo. Pero Irán no lo va a poner nada fácil y estamos viendo ya que Israel no quiere ese acuerdo de paz. En lo doméstico, destacar que el presidente del Ateneo de Madrid, Luis Arroyo, persona próxima a José Luis Rodríguez Zapatero, ha dicho que el expresidente tiene ganas ya de declarar ante el juez. Declaraciones que se van a producir la próxima semana, 17 y 18 de junio. Esto ha dicho Luis Arroyo a Televisión Española sobre Zapatero.
10: Toda su vida está rota ahora mismo, ¿no? Su vida de sus viajes internacionales, está imputado, es el objeto de atención de todo el país, pero tiene ganas, en ese contexto tiene ganas de expresarse con su abogado, de explicarlo todo hasta donde pueda, y de lanzar el mensaje de inocencia que al 200% sigue defendiendo.
9: La vicesecretaria de Organización Territorial del PP, Carmen Funes, sostiene que los casos judiciales que afectan al entorno de Pedro Sánchez responden a un patrón de conducta y no a casos aislados.
11: Nosotros queremos recordarle al Partido Socialista que el problema no es el calendario judicial y que si no lo querían, lo que tenían que haber hecho es haber impedido que se hubiesen cometido supuestos delitos en la familia del presidente del Gobierno, en el partido político del presidente del Gobierno y dentro del propio Gobierno.
9: Manifestaciones hoy en Barcelona y Madrid por la educación pública. Profesores y familias de la comunidad madrileña han vuelto.

0: vuelto a salir a las calles. Califican de insostenible la situación. Desde Comisiones Obreras habla Aida San Millán.
1: Que hoy es un día muy importante para demostrar a la Consejería de Educación que la situación que tiene la pública en Madrid es insostenible. Actualmente la oferta educativa de la concertada financiada con fondos públicos es mayor que la de la pública y además se ha blindado los conciertos educativos por 10 años.
0: Y la Guardia Civil ha detenido a 6 motoristas, 2 menores de edad, que formaban parte de un grupo de 25 motocicletas que se habrían organizado por redes sociales para conducir de forma temeraria por la A7 haciendo caballitos a la altura de Torrent, en Valencia.
2: No tenemos tiempo para más, son las 2:30, ahora el deporte. Adiós.

0: muy buenas tardes, amigos oyentes. Menudo fin de semana que estamos teniendo, las emociones que hemos tenido y las que nos quedan. Lo más destacado de todo, abiertamente, fue esa clasificación del conjunto del Pozo unos cuantos años después para volver a jugar la final de la Primera División de Fútbol Sala. El enfrentamiento contra el FC Barcelona ya está servido. Los dos mejores equipos del país han sido los dos mejores equipos de la liga regular. Hace justicia a lo que ha pasado durante un montón de meses para que se enfrenten y en el mejor de cinco partidos llevarse esa gran final. Puede aparecer como ligeramente favorito el conjunto blaugrana, pero es verdad que el Pozo viene con una sensación de una enorme energía y siendo capaz de reinventarse en situaciones muy complicadas contra el Jaén, en situaciones difíciles contra Palma, superándose después de una primera parte bastante mala que hizo en el día de ayer y remontando en el partido para terminar sacando el encuentro contra Palma, el tercero y definitivo. El martes contaremos ese partido. Esta mañana, el primero de los asaltos por el ascenso a la segunda ref entre el conjunto del Imperial y el Club Deportivo Pamplona. Empate a uno ha sido ese resultado, perdón, 2-1. Perdón, porque ha marcado Mica en el minuto 91 de partido y quedará otro partido para la tarde de hoy por un equipo que quiere subir a la tercera división, acompañando a otros que ya lo han conseguido. ¿Será los Garres o será el Algar el equipo que ascienda? También lo contaremos esta misma tarde en nuestra sintonía en la de Onda Regional. Con Alfonso Cánova, que se ocupa en la parte técnica de que todo suene bien, ante el micrófono su amigo Fernando Vera, ya mismo comenzamos.
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0: Ayer contábamos ese vibrante partido desde el Palacio de los Deportes que enfrentaba al equipo del Pozo contra el Palma Futsal, con Germán Abril en la parte del inalámbrico, con Gregorio León en la transmisión, y ahora le tenemos con nosotros al otro lado, el lío telefónico de la línea del Quantum. Gregorio León, un saludo, buenas tardes.
3: Hola Fernando, muy buenas.
0: Un partido tan cargado de emociones, cuántas sensaciones de montaña rusa para terminar con un gran premio, ¿no? Jugar esa gran final de la Primera División de Fútbol Sala.
3: Sí, hay muchas relaciones de conexión con el año 2020 cuando el Pozo, bueno, antes, con la liga que el Pozo perdió frente al Barça, que jugó y perdió en el quinto partido frente al Barça en la campaña 2018-2019, en la etapa de Justosi. Digo esto porque también en aquella oportunidad se metía en la final frente al mismo equipo y además con el mismo premio, que es jugar la Champions. Luego la perdería de forma injusta frente al Barça el año de la COVID en el Palau Blaugrana por 2-1. En

2020. Y hay, ya digo, muchos puntos de conexión entre estas dos temporadas. Esperemos a que haya la oportunidad de que se presente la oportunidad de que el Pozo esta vez pues sea el campeón de liga, porque francamente ha firmado un playoff espectacular. Además, sobreviviendo a todo, porque fíjate lo que ocurrió en el partido de cuartos de final. Haz memoria, frente

0: Estuvo a punto de marcar el 2-4 Palma, en un momento en el que estaba totalmente confundido el cuadro murciano. Y sin embargo, no solamente empató, sino que le hizo un parcial de 4-0 a un equipo que ha sido otra vez campeón de la Champions, que me parece un equipazo, el de Palma. Y el Pozo, que fíjate, ha tenido problemas para producir goles, pues ha sacado el martillo en este playoff. Y por eso tumbó a Jaén, ayer tumbó a Palma. Se ha reconciliado plenamente con sus aficionados. Esto ya es aparte de lo que puede ocurrir, de si el Pozo gana o no la Liga. Pero la gente vuelve a creer en este equipo que estaba dando tumbos durante las últimas temporadas, incluso teniendo que cambiar dos veces de entrenador en un tramo muy corto de tiempo, pero ahora la gente está otra vez animando, y yo creo que el gran titular, y además lo dejaba en rueda de prensa José González, es que el Pozo ha vuelto. Ese equipo que veía las grandes finales por televisión, ese equipo que veía Europa tan lejos, fíjate, lo lejos de los Pirineos que le ha quedado al Pozo los últimos 5 años, el último lustro más o menos, ¿no? Qué lejos ha quedado Europa para el Pozo, y vuelve a disputar una competición que para mí no es la más importante del mundo, para mí la más complicada de ganar es la Liga, pero es la única que le queda por ganar al Pozo, ¿sabes? La única.
1: Estoy de acuerdo contigo que la Liga es mucho más complicada que la Champions, más allá de que uno efectivamente quiere lo que no tiene, ¿no? Y el equipo no tiene ese trofeo en su vitrina.
0: Eso es.
1: Y yo creo que en ese sentido el hecho de que aparezca la Liga de la Copa de Europa hace que también de cara a esa gran final en la que puede partir como, o que parte como ligero favorito, porque ha sido mejor en la liga regular el equipo del FC Barcelona y tiene, bueno, pues jugadores muy buenos como los que tiene también el Pozo, pero que sean ligeramente favoritos. Yo creo que el hecho de que el equipo ya juegue en Europa el año que viene le va a quitar algo de presión, ¿no? No sé si estás de acuerdo conmigo con eso, Gregorio.
0: Sí, totalmente, porque ya hay un premio. Es que no olvidemos que hay jugadores que querían sí o sí Champions la próxima temporada, y lo que ha ocurrido en este playoff con el acceso a la final del Pozo es un acto de justicia para, por ejemplo, Marcel. Fíjate de qué forma tan enfática celebraba cada uno de los goles, cada una de las acciones en las que intervenía, cada balón que salvaba, cada corte que hacía. El caso de Rafa Santos, que está siendo esencial, el caso de Gadella, que cumple hoy 38 años, que ayer marcaba dos golazos, sobre todo uno de ellos, el 5-3, que ya puso prueba a la victoria final del equipo de José González. En definitiva, que me ha acordado mucho estas últimas horas de todos estos jugadores que han tragado y han masticado muchos cristales durante los últimos años, perdiendo una final en Jaén, perdiendo a falta de 7 segundos una final ganada en Cartagena contra el Barcelona, perdiendo una final de Champions sin merecerlo frente al Barça, y han sido muchos títulos a que se han escapado en las últimas 6 campañas, y por fin se ha hecho justicia. Y es verdad que el equipo no ha ganado la Liga, pero esta, amigo, esta final no la va a ver por televisión, va a ser actor y actor principal. ¿Que el Barça es favorito? Sí, porque tiene más presupuesto, porque tiene el factor cancha ganado. Pero no sé cuánto de más es favorito.
1: Pues ligeramente.
0: No sé cuánto de más.
1: Lo que digo, Gregorio, ligeramente. Ten en cuenta que son dos equipos que han quedado súper parejos, ¿no? Fue en la penúltima, no, en la última jornada, cuando se decidía quién era el campeón de la Liga regular. Han estado muy cerca el uno del otro. Es verdad que el Pozo aparentemente es un equipo un poco más débil que el FC Barcelona, pero es verdad que es un equipo que viene en progresión y que viene mejorando durante el año y que viene transmitiendo una sensación de bastante solidez, de ser capaz de remontar situaciones complejas como la que tú has contado contra Jaén y sobre todo en el día de ayer. Y bueno, estoy seguro que el Barça sabía que le iba a tocar o Palma o el Pozo, pero en fin, que no están radiantemente felices esta mañana, estoy completamente seguro de eso, ¿no?
0: Sí, no olvidemos que aquí en el Palacio de los Deportes el marcador fue de empate a 2, y allí en el Palau Blaugrana, resultado muy apretado al final para el Barça, además con alguna decisión arbitral que perjudicó al Pozo. Y me parece fantástico, Fernando, que el Pozo haya vuelto, que vuelva a la Champions, que vuelva a la final de la Liga con opción de ganarla, que la gente esté otra vez contenta, orgullosa de su equipo, ese que le ha producido distancia durante las últimas temporadas. Me alegra por Tomafuertes, porque el hombre creó este club en el año 1989 y también se ha llevado un puñado de decepciones en los últimos años. Me alegra por José González, que llegó aquí con un perfil medio. Yo te confieso que no terminé de verlo en el banquillo del Pozo.
1: Y
0: como lo he dicho alguna vez en la radio, lo voy a decir ahora mismo también.
1: Y
0: me tengo que tragar estas palabras.
1: No, digo que su perfil está creciendo, Gregorio. Su perfil está creciendo. Es un entrenador que viene efectivamente con ese perfil medio que tú recuerdas, pero hoy es el entrenador que ha llevado al Pozo 6 o 7 años después a la final. Luego su perfil ahora mismo tiene mucha más dimensión, está claro, ¿no?
0: Y por supuesto también el trabajo de Fran Sarejón, al que yo he criticado,
1: sí.
0: De Quique Bonet, al que yo he criticado, pero amigo, estos son los que igual que eran los mismos estaban lo mismo que cuando el equipo fracasaba. Y son estos

0: 2, también lo mismo, cuando el equipo gana y se mete en la final de la Champions. Es decir, que ahora, pues, igual que ponemos el pulgar hacia abajo, cuando la cosa salía mal, pues tengo que poner el pulgar hacia arriba, dirigido a Fran y a Quique Bonet, porque, bueno, pues ellos también son artífices, por supuesto, de este éxito del Pozo.
1: Está claro. Gregorio, bueno, pues, Gregorio, carga las pilas, disfruta. Bueno, sé que esta tarde vienes por aquí, vienes por el estudio, dirigir el programa. Sí.
0: De hecho, te daré paso, ¿eh? Vale. Tendremos un partidaco. Tenemos un partidaco. Vale, de preferente a tercera.
1: Lo tenemos, desde luego, con comentarista y todo.
0: Hombre.
1: Digo que disfrutes porque, bueno, volver a jugar una final y poder contar una final, tú estás mucho más acostumbrado que yo, pero eso debe ser. Eso es un gusto tremendo. Y disfrútalo porque.
0: Que no
1: seguro,
0: me gusta verlas por la tele. Que me deja mal cuerpo ver las finales de fútbol sala por la tele.
1: Seguro.
0: Entonces, mira, lo he pasado. Regular viendo algunos minutos de estas eliminatorias, pero esta final la voy a disfrutar. Cuando el equipo, ojalá, el que transmite, llega a la final, dice, ahora voy a disfrutar.
1: Ojalá que sea así. Gregorio, gracias.
0: Gracias, Fernando. Hasta la tarde.
1: Ayer hablabas precisamente con Tomás Fuerte, con el propietario del equipo, que estaba así de emocionado, se confesaba emocionado.
2: Esto es una emoción, pero aconsejamos que el que padezca del corazón que no venga, porque esto es de una emoción exagerada. Esto yo creo, ya estamos en Europa, en la Copa de Europa, y yo creo que merecemos todo esto, porque se está haciendo una labor muy buena. Así que,
3: ¿por qué es tan importante, don Tomás, volver a la Champions, a la Copa de Europa?
2: Hombre, porque yo creo que tenemos un equipo de nivel para estar en Europa.
3: Y la afición hoy espectacular, ¿qué ha sentido usted?
2: Muy bien, y esto es el fútbol sala. El fútbol sala es que hay que meter goles, que es lo que da emoción.
1: Aparte, luego, un reportaje muy importante, porque estuvimos hablando con todos los protagonistas. Rafa Santos hablaba de la importancia de regresar a Europa.
4: De verdad que ha sido un partidazo, estamos todos contentos, lo queremos lograr, ¿no? Que el pase a Champions otra vez. Y yo creo que, pese a que no he ganado ni un campeonato con el Pozo, estoy contento de dejar el Pozo en Champions otra vez, donde cuando llegué he cogido, ¿no?, el trabajo de lo que hicieron antes, yo llegué a jugar Final Four y dejar el Pozo otra vez en Champions. Estoy muy contento.
1: Gadella también estaba exultante.
5: Pues la verdad que la edad que tengo, ¿no? Más un reto muy bonito, muy contento, ¿no? Por llegar a una final más, en 3 años hemos llegado a dos finales, la gente poco valora eso, ¿no? Pero muchos que están aquí están desde el principio del proyecto. Y pase lo que pase en la final, creo que hemos hecho una hora. Claro que la Copa muy mal, pero en la Liga espectacular, ¿no? Creo que hemos, desde el principio de Liga, hemos hecho una campaña fenomenal. Y ahora toca descansar, que viene un reto muy difícil ahí, pero tenemos condiciones de hacer algo muy bonito.
1: Bueno, Marcel, indudablemente se mostraba así de satisfecho.
6: Todos estos años aquí en el Pozo, algunos jugadores se convirtieron en hermanos de guerra, ¿no? Que decimos, que podemos contar siempre. Yo perdí a Juanjo, perdí a Felipe, que son los que estaban siempre, ¿no? Que hemos comido mucha mierda. Y Rafa ahora se va, y no se merecía. Como mínimo, nos dejó en la Champions, que es muchísimo, ¿eh? Que tenga claro, nosotros no aceptamos que ya estaba por hecho, que con la Champions ya he terminado, hicimos nuestro trabajo. Sabemos que será muy difícil por todas las circunstancias, por el equipo rival, por la fatiga. Al final jugamos el partido en playoff, pero a una final ahora hay que disfrutar de lo que pasa.
1: Bueno, tras el partido, después de una vez encajadas todas esas emociones, Josan González hablaba del partido, que por cierto empezaba con una dedicatoria a Juan Pedreño, que había estado averiado por una cuestión médica.
7: Segundo, dedicarle este pase a la Champions a nuestro utillero, a Juan Pedreño, que está pasando una etapa de salud un poquito regulera, pero gracias a Dios ya está con nosotros. Y agradecer de corazón el ejemplo de deportista que es Rafa Santos, ¿no? Que ya sabe todo el mundo desde Navidad que se va, y como hasta el último momento, pues está siendo un profesional como la copa de un pino, dándolo todo por el equipo. Y ahora el partido, bueno, pues la verdad que un partido muy, muy mental, ¿no? Porque ponernos por debajo hasta en 3 ocasiones.

0: En nuestra casa nos podían haber entrado los fantasmas con, bueno, con goles que en realidad no deberíamos de encajar, ¿no? Los dos primeros pues por ser un poquito laxos en acciones dentro del área. Tercero, bueno, pues justo en el momento que empatamos, nada más que salir del descanso y enchufamos a la gente, una mala fortuna ahí. Pero el equipo, como tiene una fe inquebrantable, tiene mucha alma, tiene un corazón increíble. Y lo que hablamos un poco ayer, ¿no? Tenía confianza plena en que lo iban a sacar, pues no hay mucho que hablar a nivel de deportivo, ¿no? Creo que ha sido un partido igualado, donde cuando lo hemos tenido que hemos olido la sangre y lo hemos tenido que matar, pues hemos ido metiendo los goles, nos hemos ido yendo en el marcador, hasta el punto de que faltando, creo que ha sido el 6-4, faltando un minuto y medio, que el partido estaba hasta al final, pues bastante, bastante controlado. Eso sería un poco un resumen de, me perdonáis que ahora mismo no tengo mucha lucidez para hablar del partido.
1: Bueno, y hablaba de la importancia de poder sacar ese partido y las consecuencias de poder volver a jugar en Europa.
0: Hay un montón de gente que ha trabajado durísimo para que el Pozo vuelva a la Champions durante todos estos años atrás. No se ha podido dar porque, bueno, Palma ha ido ganando su Champions respectivamente, pero creo que es una cosa más para volver a creer, ¿no? En que este equipo ha vuelto y ahora, bueno, tenemos que intentar no conformarnos con el platito y a por el confeti.
1: Bueno, pues tenemos ahí la información, lo que hablaba sobre jugar en Europa, y al final contaba por qué había estado lesionado.
0: Yo soy muy llorón, eso, o sea, una parte que es muy importante, ¿no? Y hoy venía hablando con mi amigo de la infancia y cómo ha pasado 28 años y cada uno ha ido haciendo su vida y yo he terminado hoy jugando un partido para jugar a Champions, ¿no? Y he pensado en eso, ¿no? en todo el camino, el recorrido, en que yo siempre, desde que me fui, he esperado la oportunidad de volver a trabajar aquí, en los familiares de los jugadores, en los hijos, en la familia, en las madres, en las mujeres que han sufrido tanto todos estos años, obviamente mi madre también, mi mujer, en fin. Hay mucha gente que está detrás, que no se ve y que lo pasa muy mal. Entonces, bueno, emocionado por todo lo que la gente que trabaja en la sombra también para ayudarnos, ¿no? Estaba hoy también aquí Carlos, que es un chico que es el jefe del área de captación, que trabaja a distancia con nosotros, un amigo mío, un psicólogo de Huelva, que trabajó conmigo en Córdoba. Mucha gente que no se ve, pero que al final para mí son estos detallitos, que son los que te pueden hacer llegar a cambiar el plato por el confeti, de tener mucha gente alrededor. Y para mí, bueno, pues era muy, muy importante devolver el Pozo a la Champions, porque yo, más allá de ser entrenador, soy un fanático del Pozo.
1: Un fanático del Pozo, se declaraba Josan González. Cambiamos de asunto esta mañana. Partido entre el Murcia B y la Unión Deportiva Pamplona. 2-1, ha ganado finalmente el filial del conjunto grana. El partido lo ha contado Alberto Martínez, nuestro compañero Paco Sarabia, quien saludamos a esta hora de la tarde. Paco, un saludo, buenas tardes.
2: Muy buenas, Fernando, ¿qué tal?
1: Resultado justo y con cierta esperanza para el partido de vuelta.
2: Sí, se resolvió en el último minuto con ese tanto de Alex Mica, el segundo que marcaba en la mañana, doblete, que fue el protagonista del partido. Resultado justo, lo mereció el Imperial, 2-1. Y nada, pues buen resultado. La sensación es que podía haber sido más amplio porque en líneas generales fue superior al Pamplona, pero esto va de marcar goles, le costó mucho al Imperial finalizar. Pero por lo menos se marcha con esa ventaja.
1: Bueno, una ventaja importante en un gol en el que seguramente, viendo lo que ha pasado en la primera parte, el resultado parecía que iba a ser mucho más claro.
2: Sí, lo decía La Rosa después cuando hablamos con él en rueda de prensa, que le gustó mucho cómo salió el equipo. El propio técnico del Pamplona reconocía que le impresionó, por decirlo así, al equipo el hecho de jugar en Nueva Condomina. La primera media hora fue de un dominio absoluto. Victoria muy importante del dominio muy importante que no se pudo transformar en victoria más amplia, solo 1-0. Y la primera que tiene el Pamplona en el minuto 30, pues llega el empate en un fallo a la espalda, que propio La Rosa confirmaba que habían trabajado eso, que podía ser un problema porque lo hacía bien el Pamplona. Pues llega el gol de Saralegui, el empate, y a partir de ahí, pues más corazón que cabeza, sobre todo en la segunda parte, se notaba que el Imperial, que quería irse con ventaja a tierras navarras de cara a la vuelta, parecía que no iba a llegar ese gol, pero finalmente Meca, que había fallado un penalti en el minuto 65, que era la ocasión más clara del segundo tiempo, sí que acertó con un gran gol, el segundo de la mañana, y un triunfo que le permite coger ventaja. Recordamos, en el partido de vuelta no hay nada de ventaja de clasificación ni de nada, o sea, tiene un gol de ventaja. Si ganara el Pamplona por un gol, habría prórroga. tiene un gol de ventaja, a ver cómo lo

0: Gestiona, pero yo creo que el objetivo era por lo menos eso, marcharse con ventaja.
1: Bueno, pues esta tarde te veo. Te veo nuevamente en el partido entre los Garres y el Algar. Por allí nos veremos en un partido bien chulo. Y bueno, pues ahora nos vamos a quedar escuchando esa rueda de prensa, la conversación que has tenido con La Rosa, con el entrenador del conjunto de Murcia. Gracias, Paco Sarabia. Gracias, Paco
0: Sarabia. Un abrazo, Fernando.
1: Vamos a escuchar a La Rosa precisamente con Paco Sarabia.
2: Bueno, mister, un análisis del partido. Aquí sabe este 2-1.
3: A ver, a mí me sabe bien porque es victoria y en un playoff es importantísimo irte con el marcador a favor. Pero me quedo con un poco sensación de que podíamos haber hecho un poquito más, sobre todo en los últimos metros, haber marcado y no un poquito más de diferencia. Pero bueno, playoff es un playoff, sabemos lo que conlleva este deporte y este momento de la temporada en el que cualquier detalle te penaliza. Y bueno, partido para mí hemos sido... Es un equipo muy fiable en todos los sentidos, en todos los aspectos. Creo, no recuerdo, hasta el minuto 30, hasta el parón del agua, que no recuerdo haber visto un tiro a puerta del contrario. Bueno, haciéndolo tan bien, pues al final te penaliza el fútbol. Un error que lo tenemos muy localizado. Nos han empatado y, bueno, la segunda parte hemos salido con cabeza también, con mucha cabeza, porque tampoco puedo irnos locos, sabiendo que queda todavía un partido allí. Hemos intentado jugar, esperar el momento. Los cambios nos han aportado muchísimo y, bueno, al final creo que hace justicia al fútbol porque, bueno, el penalti, el tiro al palo de Alonso, creo que hemos merecido algo más, pero bueno, hace justicia y nos vamos con una ventaja que tenemos que aprovechar ahí.
4: Larry, enhorabuena por la victoria. Hablabas de esa sensación agridulce porque se te escapan vivos. No sé si es porque te imaginas una tremenda dificultad para el partido del próximo sábado.
3: Fue una tremenda dificultad, vamos, pero es que el que crea o el que piense que ascender es fácil, no, para nada. O sea, te hablo de equipos como el... Me voy a otro equipo, Villarreal B.
1: Es muy difícil, desde luego, poder ascender. Que se lo digan a los equipos de la territorial preferente, que empezaron a competir allá por el mes de septiembre y solo Alcantarilla, solo Bullas, solo el San Javier Mar Menor pueden decir a estas horas que son equipos de la tercera división. Porque hoy se va a conocer el cuarto equipo de la territorial preferente que va a lograr el ascenso. ¿Será los Garres o será el Algar? En la ida ganaba el conjunto del Algar por 1-0. A los Garres lo entrena Ismael Ibáñez. Ismael, buenas tardes.
5: Hola, buenas tardes.
1: Bueno, supongo que debe ser complicado, ¿no?, sujetar tantas emociones cuando quedan pocas horas para que empiece un partido tan importante para todos vosotros, para el pueblo, para los jugadores.
5: Sí, desde luego. Hoy la cabeza no para de... de gestionar, la cabeza no para de dar vueltas, los nervios, es normal porque son muchas horas, son muchos días para que llegue este partido y es normal.
1: ¿Le sigue dando vueltas a cosas del partido en este momento o en este momento solo estás pensando en hacer una pequeña siesta antes de llegar al partido?
5: No. Ojalá y me pudiese dormir yo ahora. No, ahora mismo no. Por muchas cosas que yo descontroladas, por fíjate que habrá cosas más fácil que tener todo controlado si ya te preparaste el partido anterior contra los mismos y parece que simplemente pues algunos matices y demás, pues aún así no paras porque siempre buscas alternativas o siempre buscas algo que te va a generar incertidumbre. Vamos, eso está claro.
1: Es un problema para vosotros, jugáis con dos futbolistas que no van a poder jugar el partido, ¿no? Que se pierden el encuentro.
5: Sí, tanto Elías como Héctor son dos jugadores muy importantes para nosotros y nada. Ahora no, nosotros no podemos pensar en los que no están. Yo creo que nosotros tenemos plantilla suficiente para poderlo sustituir y eso es lo que vale, eso es lo que nos tenemos que centrar.
1: Oye,
5: y nosotros dos a dar apoyo moral.
1: Seguro. Oye, voy a tener ahora al entrenador del Algar. Cuéntame, no me cuentes cómo es tu equipo, cuéntame cómo es el Algar.
5: Pues el Algar es un equipo que tiene las cosas clarísimas, un equipo que presiona genial, un equipo que tiene veteranía con juventud y lo saben combinar muy bien. A mí me sorprendió realmente lo que he dicho al principio, ¿no? Lo clara que tienen las cosas, los conceptos que dominan los dominan muy bien y otra cosa importante es que los fallos del contrario los penalizan de forma

0: muy positiva. Ya nosotros lo sabíamos eso, se lo dijimos a los futbolistas y así fue.
1: Bueno.
0: Nosotros dio muy pocos fallos, pero nos costaron situaciones muy muy importantes.
1: Muchas,
0: al partido pasado y al de hoy.
1: Mucha suerte para el partido de esta tarde, Ismael. Allí nos veremos en la tarde de hoy.
0: Pues muchas gracias. A ver si hasta allí nos podemos saludar.
1: Gracias a Ismael Ibáñez, el entrenador del conjunto de los Garres, que confiesa que no puede dormir la siesta después de un partido como este. Lleva más mili nuestro próximo invitado, Manolo Palomeque. Manolo, un saludo, buenas tardes.
2: Hola, buenas tardes, ¿qué tal?
1: Manolo, enhorabuena por llegar otra vez a una gran final, llegar a otro con otro equipo a una gran final. ¿Tú eres de los que puedes descansar un poquito ahora cuando falta un poco para irte al partido o no? ¿O estás ya con la cabeza a 160?
2: Sí, estoy aquí viendo un ratillo la tele y tranquilo, sí. Bueno, tranquilo, pero con ese cosquilleo en el estómago que es lógico, ¿no? Que ante un partido de esta importancia pues siempre tenemos que tener, ¿no? Porque entiendo que eso es algo que se tiene que vivir, sin lugar a duda.
1: Manolo, le preguntaba a tu colega Ismael Ibáñez, que lo acaba de decir, no sé si has escuchado el final seguramente de su intervención, le preguntaba por cómo era el Algar, ¿no? Hablaba de un equipo veterano, que castigaba mucho los errores, que comete muy pocos errores, que lo hace muy bien. Y a ti te quería hacer un poco la misma pregunta, ¿no? No preguntarte por tu equipo, ¿no? Sino preguntarte por los Garres. ¿Cómo es este equipo al que te vas a enfrentar hoy por una plaza en la tercera división?
2: Bueno, yo creo que somos dos equipos que tenemos muchas cosas en común, ¿no? Un equipo también muy bien estructurado, que defiende bien, que encaja pocos goles. Y luego que bueno, por ejemplo, en el balón parado es un equipo muy potente. Y ya te digo, un equipo que yo creo que tiene jugadores de otra categoría y que han estado jugando en otras categorías como nosotros. También tienen su experiencia, ¿no? Yo creo que somos dos equipos muy parecidos en ese sentido. Y de ahí pues la igualdad que hay en los partidos, ¿no? El otro día se decidieron, pues por eso se quedaron con uno menos, un error al final. Bueno, un partido muy igualado que puede ganar cualquiera.
1: Me figuro que esperas exactamente igual, un partido súper igualado, ¿verdad?
2: Yo creo que sí, Fernando, yo creo que sí, ¿no? Lo que no es normal es lo que pasó el partido anterior de ellos en casa, porque bueno, en una semifinales o finales de estos torneo, pues no es normal, pero bueno, yo espero, ya te digo, un partido igualado donde hay que estar muy concentrado, muy atento en acciones, sobre todo de estrategia, porque creo que son campos pequeños donde ahí pues se deciden muchas cosas, ¿no? Y luego pues sobre todo el nivel emocional de los chavales, para mí va a ser lo más importante, tanto de ellos como nosotros, ¿no? Saber manejar eso. Porque, bueno, va a haber mucha gente, un ambiente bonito de una gran final y todas esas emociones, pues yo creo que es muy importante saber manejarlas y leer bien lo que está pasando durante todo el partido.
1: ¿Va a subir mucha gente del pueblo, o Manolo?
2: Sí, mucha gente, Fernando. Hay tres autobuses llenos, más va gente en coches particulares. La verdad que se ha levantado una ilusión en el pueblo que hacía muchísimos años que no veíamos, ¿no? Ha sido, bueno, nosotros desde que llegamos, lógicamente somos de allí, yo soy de allí toda la vida, mi cuerpo técnico prácticamente me acompaña siempre, y bueno, hay una muy buena relación entre muchos chavales jóvenes que se han volcado con el equipo, y eso es bonito, ¿no?, ver ese ambiente que ya ha habido estas eliminatorias anteriores en el pueblo, y ahora pues se van a desplazar a apoyarnos a los Garres.
1: Son para estos partidos para los que uno se hace entrenador, ¿verdad, Manolo?
2: Sí, precioso, precioso. Yo lo decía a lo largo de esta semana, Fernando, tú has vivido y hemos vivido juntos muchas cosas.
1: Sí, sí.
2: Y bueno, estamos en preferente, pero yo lo vivo como si estuviéramos en primera división. Fernando, yo te digo la verdad, esto es algo precioso, bonito, que es lo que te digo, esa cosquilleo de estómago, esa ilusión, esas ganas, eso es lo que no se puede perder nunca en el fútbol, en la categoría en la que estén, ¿no? Yo creo que los jugadores, entrenadores, los que nos dedicamos a esto, esa ilusión y esas ganas, pues no se pueden perder, ¿no? Yo creo que cuando las cosas se hacen con esta dedicación, de estas ganas, esta ilusión, estar preocupado y ocupado de todo esto, bueno, al final sabemos que claro, hoy solo va a ascender uno, sin lugar a duda, ¿no? Pero esto es así, nosotros hemos llegado hasta aquí, estamos muy contentos, yo a los chavales se lo he dicho, que estoy súper encantado y agradecido

0: la predisposición que han tenido, y vamos a ver si hoy podemos conseguir ese ascenso, y si no fuese así, pues darles un abrazo y seguir adelante.
1: Y seguir peleando.
0: Pero bueno, totalmente.
1: Manolo, lo vamos a dejar en ese punto. Esta tarde tendremos la oportunidad de saludarnos. Mucha suerte para el equipo de los Garri y para el equipo de la Alcar. Gracias, Manolo. Gracias. Un saludo.
0: Gracias.
1: Han sonado algunos segundos más de las 3 de la tarde. Lo dejamos en este punto. Está a punto de empezar el Gran Premio de Cataluña de Fórmula 1, en la que lamentablemente los pilotos españoles salen muy, muy atrás. Nosotros lo dejamos en este punto. Adiós.
2: Son las 3 de la tarde.
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2: Buenas tardes. Uno de los helicópteros que trabajan desde mediodía en la extinción de un incendio en la pedanía Lorquina de Terrera se ha retirado, según acaba de informar a Onda Regional el Centro de Coordinación de Emergencias. Ese fuego se ha declarado pasadas las 12:30 del mediodía, aunque ha trascendido algo más tarde. Afecta a una zona de cultivo próxima a este espacio forestal. En el operativo del Plan Infomur, que trata de controlar las llamas, hay un helicóptero con bolsa de agua, varias brigadas de bomberos forestales y también del Consorcio de Extinción de Incendios. Cambiamos de asuntos porque la Confederación Estatal de Personas Sordas pide que se mantenga en la región el programa bilingüe para alumnos sordos denominado ABC. Familias y docentes temen su desmantelamiento en el Instituto Infante de Murcia. Educación, en cambio, asegura que lo mantiene como en cursos anteriores. Vamos a desarrollarles durante las próximas horas esta situación, esta controversia que también hemos abordado en el informativo, aunque de momento habla Yolanda López, que es profesora y madre, y también Patricia Mora, de la Organización Nacional.
4: ¿Qué va a hacer una persona en un grupo ordinario sin lengua de signo? Fracaso escolar.
5: En Murcia, el proyecto ABC que está funcionando, hago un llamamiento a vuestra región para que lo sigáis manteniendo.
2: Y atentos a la iniciativa de la Plataforma de Escuelas Infantiles de 0 a 3 años de la región. Quiere entregar mañana lunes al consejero de Educación un boletín de notas simulado. Con motivo del final del curso, es la forma con la que quieren visibilizar sus reivindicaciones, que son mejoras laborales y también educativas. Elena Fernández es la portavoz de esta organización.
6: Lo que pasa en Murcia es el reflejo de un problema sistémico en España. Trabajamos con ratios completamente infladas y peligrosas. Carecemos de personal de apoyo suficiente para atender con la dignidad que merece al alumnado.
2: Quedan 2 semanas para que concluya el proceso de regularización extraordinaria de personas migrantes y siguen surgiendo escollos para quienes quieren acogerse a esta situación. Expedientes presentados en abril que todavía no tienen respuesta favorable. Belinda Antubuntu, de la plataforma Regularización Ya.
7: El problema aquí en Murcia es que ahora mismo no hay citas en la policía, no pueden pedir cita, pero no es común solamente de Murcia, está pasando en Valencia, está pasando en Barcelona.
2: Y un grupo de personas bolivianas residentes aquí en la región de Murcia se han concentrado hoy en la capital de la región para protestar contra el presidente de su país. Allí ahora hay movilizaciones ciudadanas, hace justo 1 mes y medio, nos lo contaba María Vilca, boliviana residente en Murcia.
8: Ahora mismo son ya 43 días que están en protestas, están en marchas, en bloqueos, en huelgas y el gobierno les está reprimiendo. Hasta la fecha hay más de 300 detenidos, hay 4 muertos, heridos.
2: Y en la crónica política de la región de Murcia, el Partido Popular denuncia colapsos en el sistema judicial en nuestra comunidad y acusa al gobierno central de no invertir. Por contra, el PSOE cree que la Administración Central ha hecho los deberes y la mayor creación de plazas judiciales en tan solo 1 año. Hablan Miriam Guardiola, diputada nacional del PP, y Joaquín Martínez, diputado socialista.
9: Llevamos más de 8 años desde el Partido Popular reclamando al Gobierno de España más recursos humanos y materiales.
10: Lo que tiene que hacer el Partido Popular es centrarse en gobernar la región, en vez de hacer oposición al Gobierno de España.
2: Fuera de la región y también en crónica política, el expresidente del gobierno, José Luis Rodríguez Zapatero, debe comparecer ante el juez que le ha citado como investigado. El expresidente parece que tiene ganas de sentarse ante Calama, según dice un amigo suyo en el PSOE. Ayer cerraban filas en torno a su líder y hoy la presidenta del Consejo de Estado, Carmen Calvo, ha pedido regular el estatuto de los expresidentes para aclarar lo que pueden hacer y lo que no.
11: Sí, intervienen tanto en política y no viven del sueldo público, sino de otro tipo de actividades, tendríamos que regularlo. Por la limpieza, por la ética a la que todos estamos convocados.
2: En clave internacional, un apunte: Irán amenaza con romper las negociaciones en curso con Estados Unidos tras el ataque israelí este domingo contra el bastión del partido milicia chií libanés Hezbollah en Beirut, la capital del Líbano. Irán ha vinculado así sin condiciones la firma de cualquier acuerdo con Estados Unidos al cese inmediato de los ataques israelíes en el Líbano, pero

0: dicen que representa un objetivo particularmente intolerable al tratarse de una zona urbana densamente poblada y, segundo, el centro estratégico de operaciones de su gran aliado, el Líbano. Lo dejamos aquí cuando son las 3 y 5 minutos. Regresamos en una hora con más información. Ahora se quedan en la compañía de Pepe Navarro y su programa Café y Copla.
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8: Son las 3 y 6 minutos de la tarde. Mis queridos amigos, mis queridas amigas. A todos buenas tardes y bienvenidos a este tiempo de radio que se llama Café y Copla. Esta voz que vais a escuchar ahora es una de las voces más importantes de la copla, del flamenco y de la canción melódica. Destacadísima voz, destacadísima mujer.
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8: Es Isabel Pantoja. Entonamos el mea culpa, la ponemos por. Prometo que rectificaremos ese

Es una de las voces más importantes de la música española, reconocida popularmente por todo el mundo como la reina de la copla. La gran Isabel Pantoja abriendo nuestro programa de hoy. Aunque después vendrá Gracia de Triana.

1985. Tras la trágica muerte de su esposo, el torero Francisco Rivera Paquirri, esta mujer regresó a los escenarios con un disco que se llamaba Marinero de Luces. Fue un rotundo éxito. Pocos artistas venden los discos que ha vendido la Pantoja. Más de 30 millones de copias de este referido Marinero de Luces, escrito por Juan Gabriel, vendió 800.000 copias. Y después vendría otro trallazo musical. El Se me enamora el alma, mítico disco. Fue en el 89 y de ese vendió un poquito menos, 700.000 copias. Hoy hemos abierto Café y Copla.

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1: El saludo cordial para todos de Alfonso Cánovas y de quien te habla, Pepe Navarro. Los dos aquí hasta las 4 de la tarde haciéndote compañía y poniéndote música, coplas. Ya sabes que el café lo pones tú. Bueno, después de este arranque con la gran Isabel Pantoja, ay Curro, Curro Romero, vamos con la canción que siempre ponemos, de Gracia de Triana. Hoy, una de sus coplas más bonitas, Corona de Perlas. Bienvenidos todos. Hasta las 4 en punto de la tarde juntos en Onda Regional. Café y copla. Esta es una canción preciosa.

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1: Gracia de Triana, amigos míos, fue una muy celebrada cantante y cantaora española de principios del siglo pasado, años 40.
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1: del rey faraón. Lo hacía de maravilla. Era una de las figuras que más público concentraba, ¿verdad? En sus conciertos, en sus espectáculos, en los teatros que visitaba. Y era, en fin, una buena actriz que además concentraba mucho público en los cines cuando se proyectaban sus películas. Una de las figuras, sin duda, más importantes del cancionero español de la primera mitad del siglo pasado. Después se fue a Sudamérica, una gira interminable, 8 años, 9 allí, y cuando volvió ya, las cosas cambiaron. Estamos a las 3 y 16 minutos en la sección Clásicos de la Copla. Os traigo una copla vibrante, preciosa, interpretada por Marifé de Triana. Música del maestro Manuel Quiroga, letra de Molina Molés. Y a diferencia siempre del dramatismo de las coplas de Marifé de Triana, en esta no. En esta, en contra de lo que ocurría en Torre de Arena o en La Loba, esta pieza destaca por su tono épico, enérgico, optimista, alegre. La canción que te traigo es La Almiranta. Es una metáfora marinera en la que el artista se autoproclama como una almiranta colombina al mando de un galeón de arte.

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1: No está mal, ¿eh? El programa de hoy no está mal. Arrancamos con Isabel Pantoja, Gracia de Triana, Marifé de Triana. Y ahora después, bajo mi punto de vista, la voz más importante de la copla, Rocío Jurado. Pero si te perdiste el programa de la semana pasada, no sabes lo que te perdiste. Lo puedes escuchar en la página web de Onda Regional, en la sección de música, buscas el programa Café y Copla y lo escuchas. Mira lo que sonó. ¡Ah!

0: y por supuesto, la artista de todos los domingos, Gracia de Triana.
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0: Y Enrique Rodríguez y Armando Moreno sonaron para ti el domingo pasado. Insisto, lo puedes escuchar el programa completo en la página web de Onda Regional. Buscas la sección de música, te vas al programa y pinchas el referido programa del domingo pasado. Ah, y sonó Lolita Sevilla.
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0: Y cerrábamos el programa con James Brown.

era la canción invitada, James Brown. Bueno, estamos en un pellizquito de cante. La ya referida Rocío Jurado. Tientos de la luna clara. Estos tientos de la luna clara, una pieza fundamental del repertorio temprano de Rocío Jurado, se grabó en 1968 y esta canción representa la etapa en la que la artista consolidaba su transición de joven prodigio del flamenco a gran figura de la canción española. La obra lleva el sello inconfundible del legendario trío de creadores Quintero, León y Quiroga. La letra, Rafael de León. Con ese despliegue de poesía preciosa. Y la música de los maestros Quiroga y Antonio.

Es una jovencísima Rocío Jurado, que exhibe la madurez y el torrente de voz que más tarde la consagraría a nivel internacional. Mira cómo cantaba la Jurado.

0: Vientos de la luna clara. Este es un tiempo de radio que se llama Café y Copla, que se emite todos los domingos de 3 y 5 a 4 de la tarde. Poquito tiempo, una horita los domingos, sí. Te espero. Si te gusta el cante, por ejemplo, te espero. A mí esta es una de las secciones que más me gusta. Hemos puesto grandes voces.
1: ¡Cualquiera!
0: Por ejemplo, Antonio el Sevillano.

0: Dios puesto al Beni de Cádiz.
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0: El perro de Paterna.
2: Ay, el que maltrata a una mujer no tiene perdón de Dios.
0: Y a Canalejas de Puerto Real.
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1: 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Y hemos puesto en esta sección de un pellizquito de cante.

riguroso directo contigo todos los domingos de 3 y 5 a 4 de la tarde. Hemos llegado a la mejor versión. Mira, es muy difícil darte una cifra exacta, una cifra que no me la puedas discutir, sobre las versiones que hay de esta canción. Hay muchas, muchas, infinidad, decenas de artistas han versionado esta copla a lo largo de todas estas décadas pasadas. La canción ha sido un clásico recurrente en el... La ha cantado María Dolores Pradera, una versión preciosa, Concha Piquer, Marifé de Triana, Juanita Reina. Pero la versión que te traigo es la que a mí más me gusta. Es un artista que fue revolucionario de la copla. Una vida difícil que estuvo marcada por un éxito arrollador, sí, pero por la persecución ideológica y por la persecución sexual. Era homosexual, él lo declaraba, y eso en la España de los años 30 no se perdonaba. Un largo exilio americano, nació en Málaga en 1908 y falleció en Buenos Aires en 1993, un 4 de marzo. Y allí está enterrado, y además no quiso volver a su país. Decía, no vuelvo donde no me quieren. La mejor versión, No me digas que no, 1940.

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1: Miguel de Molina, fantástico. La copla sería otra cosa si él no hubiera existido. Se fue a Argentina y allí permaneció prácticamente toda su vida. Pidió auxilio y se lo dieron. Juan Domingo Perón, después de escribirle una carta personal pidiéndole amparo, lo acogió y allí triunfó muchísimo. Un artista reconocidísimo en Argentina, también en España, claro. Bueno, tenemos las 3 y 36 minutos, estás escuchando Café y Copla. Ahora hemos llegado a la copla más alegre de la tarde. Esta canción que te traigo es preciosa, me gusta mucho. Es una canción considerada una de las más representativas y recordadas de la extensa discografía de este dúo de Puerto Lumbreras. Se consolidó como un emblema de la música popular española a mediados de los años 60. Es un clásico de la copla, de la canción española, popularizado por el dúo de Puerto Lumbreras, Los Gemelos del Sur, después llamados Juan y Emilio. Esta canción destaca por esos arreglos de pop orquestado, suave, propios del estilo conocido como Nuevo Estilo Español. Es la historia de un amor incondicional. Ritmo ligero, fresco, melódico, te propina el corazón.

0: Te propina el corazón, los gemelos del sur. Bueno, bueno, bueno. Tenemos una llamada de una buena amiga. Qué sorpresa más agradable. María Jesús de Alcantarilla, buenas tardes.
1: Buenas tardes, Pipi. Ay, yo no tenía de hablar contigo.
0: ¿Qué tal, ¿Qué amiga tal? Mía? Bien. Los domingos
1: bien,
0: aquí.
1: Bien.
0: ¿Y tú?
1: Bien. Bueno, pues yo todos los domingos te oigo de la compra, todos

0: por domingo. Llamé una vez hoy y no me lo cogía, y ya hoy me he empeñado. Es que porque, hace mucho tiempo que no hemos hablado. Ya sabes
1: que Rafael
0: se murió, hijo.
1: Sí, ya.
0: Y
1: ya,
0: estoy pasando la piel negra, porque era una persona tan encantadora. No, pues, ¿qué te voy a decir? Yo te llamaré más de una vez, porque, mira, yo antes no llamaba a la radio de aquí, de Alcantarilla, en sintonía, pero eso es lo que me dejó Rafa. Llamaba él y ya no está, pues ahora me he calentado yo.
1: Rafa
0: y
1: era un pica, buen tipo, pero pica. Simpático.
0: Bueno,
1: buen andaluz.
0: Me alegro mucho de hablar contigo.
1: Y yo también,
0: voy a saludar a Joaquina, y en fin, y a dos o tres vecinas mías, y a la Billy, y por qué no a ti, Pepe, madre mía, Pepe, cuánto tiempo sin vernos.
1: Pues estamos aquí.
0: Cuando fui reina.
1: Sí, ya lo creo que me acuerdo, claro, cómo olvidar esos momentos tan bonitos.
0: Cómo lo pasé, cómo lo pasé de bien con Rafa, y qué gracioso
1: era.
0: Oye,
1: por cierto, Mari Carmen, tu hija, bien. Mari Carmen,
0: sí,
1: bien, ¿no?
0: Sí, mi hija sí viene. No me entretengo más a hablar contigo, te deseo lo mejor, Pepe.
1: Gracias, María Jesús. Igualmente para ti, un abrazo muy fuerte. Adiós.
0: Ponme una canción bonita.
1: Todas las canciones que ponemos aquí son bonitas. Grandes voces, grandes intérpretes y, por supuesto, grandes orquestas con estupendos compositores, unas letras preciosas y unas orquestaciones. Mi madre, madre, si supieras la que tengo preparada ahora, te la voy a dedicar, María Jesús, a ti y a la memoria de Rafael.

0: Tenemos otra llamada, Caridad Velasco, buenas tardes.
1: Buenas tardes.
0: ¿Qué tal?
1: ¿Qué tal?
0: Bien. Este es el mejor ratico de la semana para mí, ya lo digo.
1: Verdad que sí, muy distraído y un rato fabuloso.
0: ¿Te gusta la música que ponemos? Digo, ¿te gusta la música que ponemos? ¿Verdad que sí?
1: Sí, sí, sí, sí.
0: Claro.
1: Me gusta.
0: Bueno, ¿es la primera vez que me llamas, Cari?
1: No, es la segunda.
0: Ah, hace mucho tiempo entonces.
1: Es que hay días, ahora he llegado hace poco a casa.
0: Sí.
1: Y hay días que lo mismo estoy en casa,
0: claro,
1: o...
0: Claro.
1: Estoy en otro sitio y entonces cuando vengo ya es tarde o algo.
0: Ya. Bueno, Caridad, pues muchas gracias por tu llamada, gracias por estar ahí.
1: Voy
0: por escuchar
1: a saludar
0: el programa. Sí, por supuesto, venga.
1: Pues mira, saludo a todas en general, pero también, pero principalmente a Joaquina, su marido, que se recupere pronto.
0: Ojalá que sea así.
1: A Pepita Bastida. A Maruja, la hermana de Pepita.
0: Sí, sí.
1: A Juli.
0: Del orden.
1: Y a todas las demás.
0: Y en general a todos los oyentes del programa.
1: Exactamente. Y además también les doy el pésame a la familia de Paco Alcázar.
0: Sí. Sí, nos dieron la noticia la semana pasada, sí.
1: Sí, que falleció la semana pasada, ya me lo dijeron. Y nada, pues... pone una canción que te guste y ya está.
0: Muchas gracias, Caridad.
1: Encantada de hablar contigo.
0: Yo también, me gusta
1: y
0: mucho.
1: Y cuando pueda, pues llamaré.
0: Venga, perfecto. Gracias, un besito. Adiós, Caridad.
1: Igualmente, un abrazo para todos.
0: Son las 3:44. Vamos con la sección triste del programa. Saquen pañuelos. La canción que te traigo a esta sección esta tarde es una emblemática zambra flamenca interpretada por el genio de Manolo Caracol. Estaba compuesta por los maravillosos compositores Quintero, León y Quiroga, tan presentes en la copla. Bueno, escribieron más de 1000 canciones. Esta canción destaca por la fuerza expresiva que tenía Manolo Caracol para cantar. Utilizaba el formato de zambra para fusionar el cante jondo con la teatralidad de la copla. Narra la historia de una muerte por amor. Un desamor con pasión tormentosa. La letra describe a una mujer de una extraordinaria belleza, luna de pecado, pero de alma muy cruel.

0: destructiva, rosa venenosa, cáliz de amargura, cuyo amor deja profundas huellas de dolor y muerte por amor. Saquen pañuelos. Manolo Caracol, rosa venenosa.
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mano y figura del flamenco y de la copla, Manolo Caracol. Rosa del Norte. Bueno, 3 y 47, estamos en Coplas del Mundo. Hoy te traigo un clásico internacional que combina elementos maravillosos como el bolero y el mambo. Así que te va a encantar y la puedes bailar si quieres. Esta canción se compuso en 1953 en México, Pablo Beltrán Ruiz y Luis Demetrio, y se llamaba ¿Quién será? Después vino una versión, una adaptación de esta canción al inglés, titulada Sway. La versión de Dean Martin no tiene desperdicio, la escucharemos alguna vez. Y la versión reciente de Michael Bublé, en 2003, es una versión preciosa. Revitalizó el tema para nuevas generaciones. De hecho, a la gente le gusta mucho, a la gente joven. Y conserva ese swing, esa elegancia, convirtiéndose en una de las canciones insignia. Nosotros te la traemos con una versión sencillamente maravillosa. Sway. Las voces maravillosas de Rosemary Clooney y los coros.

0: Maritimi. Bien esperado en esta preciosa canción, Suey. Bueno, ahora a bailar. Cuando vuelva a tu lado es un precioso bolero clásico, compuesto por la mexicana María Grever en 1934. La versión que te traigo te va a encantar. Esta canción la han cantado Los Panchos, Libertad Amarque, Luis Miguel. Y este. Este que para mí no lo hace nada mal.
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0: Javier Solís,
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0: Venga, a bailar.

Nosotros volveremos a tu lado, si Dios quiere y no pasa nada, el próximo domingo. Hemos llegado al final. Y al final siempre la canción invitada. Es un icónico sencillo que supuso el regreso de una mítica banda de Estados Unidos a la actualidad musical. Después de arrasar a finales de los 70 y durante todos los 80, en el 99 Blondie llegó de nuevo con una canción sencillamente preciosa. Los reyes del New Wave compusieron esta María. La canción no trata sobre una mujer real. Más bien es una exploración irónica, enérgica, sobre la intensa reacción masculina ante las mujeres. Esta canción mezcla lujuria, fantasía, obsesión. Y ahí tenemos la voz de una mujer maravillosa, bellísima, guapísima. Una de las bellezas más importantes del pop. Debbie Harry. Y además, qué voz más bonita tenía. Llegaron a todo el público de nuevo en el 99 con esta preciosa canción, con la que vamos a despedir hoy el programa Café y Copla. Como canción invitada, María. Los míticos Blondie.

selección musical del programa de esta tarde. Bien, ¿verdad? Bien, ¿no? ¿Te han gustado las canciones que te he puesto? Creo que no tendrás queja en absoluto es de la realización técnica de Alfonso Carlos. ¡Qué fútbol! Gracias por estar ahí, ha sido un placer. Volveremos a vernos, no, a escucharnos, sí, esto es la radio, el próximo domingo, si Dios quiere, a las 3 y 5 de la tarde. Que tengas una feliz semana. Vamos a poner todo el empeño en mejorar el programa porque tú te lo mereces. Lo dicho, feliz semana, que todo lo que te ocurra sea bueno, pero recuerda, pon un poquito de tu parte. Hasta el domingo que viene. Adiós.

0: 4 de la tarde.
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0: ¿Qué tal? Buenas tardes. Ya ha sido controlado el incendio que ha afectado a primera hora de esta tarde a la pedanía lorquina de Las Terreras. Las llamas han afectado una zona de cultivo próxima a un espacio forestal. En el operativo del plan Infomur han participado un helicóptero con bolsa de agua.

0: varias brigadas de bomberos forestales y del consorcio, además de agentes medioambientales de la Dirección General de Patrimonio Natural y Acción Climática. Varios efectivos permanecen en la zona hasta que se dé por extinguido definitivamente. Quedan 2 semanas para que se cierre la regularización extraordinaria de personas migrantes y siguen surgiendo escollos para quienes quieren acogerse a ella. Expedientes presentados en abril que todavía no tienen respuesta favorable. Belinda Entumutu es de la plataforma Regularización Ya.
1: El problema aquí en Murcia es que ahora mismo no hay citas en la policía. No pueden pedir cita. Pero no es común solamente de Murcia. Está pasando en Valencia, está pasando en Barcelona.
0: Mañana comienza la 5ª semana de huelga de médicos contra el anteproyecto de Estatuto Marco. La protesta central tendrá lugar este lunes en Madrid a mediodía y en Murcia el sindicato Avanza ha convocado otra movilización para el miércoles. Eduardo Martínez.
2: Hay mucho margen de mejora y ahí es donde queremos pues un poco insistir a la consejería.
0: La Confederación Estatal de Personas Sordas pide que mantenga el programa bilingüe para alumnos sordos denominado ABC. Familias y docentes temen su desmantelamiento en el Instituto Infante de Murcia. Educación asegura que lo mantiene como en cursos anteriores. Hablan Yolanda López y Patricia Mora.
3: ¿Qué va a hacer una persona en un grupo ordinario sin lengua de signo? Fracaso escolar.
4: En Murcia, el proyecto ABC que está funcionando. Hago un llamamiento a vuestra región para que lo sigáis manteniendo.
0: Y este miércoles próximo se publicarán las notas definitivas de la PAU. En semana y media abren el plazo para solicitar plaza en el Distrito Único Universitario de la región, que incluye la Universidad de Murcia y la Politécnica. Y el 6 de julio se publicarán las primeras listas. Ana Galeán.
5: Si se descargan la app y en la solicitud han puesto su número de teléfono, cuando nosotros publicamos las distintas listas, les va a llegar un correo.
0: Seguimos hablándoles de educación porque los aspirantes al cuerpo de maestros encaran ya los últimos días de estudio antes de las oposiciones del próximo fin de semana. Son 11.300 personas las que tienen derecho a examinarse aquí en la región de Murcia y se enfrentan a una ratio media de 7 aspirantes por plaza. Hay ya bastantes nervios entre estos aspirantes.
6: Lo más difícil esta última semana no está siendo tanto estudiar, sino convivir con los nervios.
7: Me da miedo que por mucho que estudies, no solo depende de ti.
8: Si no es esta vez, no pasa nada. Ya lo volveré a intentar.
0: En el apartado de economía, la última subida de los tipos de interés del euro para enfriar la economía llegará a los bolsillos de los habitantes de aquí de la región de Murcia de distinta forma. El mercado de crédito se volverá más exigente, las hipotecas variables se encarecerán y el ahorro de las familias caerá. Roberto Barceló es el presidente de Consumur.
9: Para muchas familias el principal efecto será una hipoteca variable más cara. No solo será más caro pedir una hipoteca, sino también más difícil obtenerla.
0: La actualidad nacional sigue protagonizada por los tribunales. El juez Juan Carlos Peinado ha citado para mañana lunes a Begoña Gómez, esposa del presidente del gobierno Pedro Sánchez, a una audiencia preliminar a la que tiene obligación de comparecer y donde también han sido convocados tanto su asesora Cristina Álvarez como el empresario Juan Carlos Barrabés. Los otros dos investigados en este caso. Está previsto que la audiencia preliminar de cara al juicio con jurado popular que Peinado quiere que se celebre comience a partir de las 6 de la tarde. Esta citación estaba prevista para el pasado 9 de junio, martes, pero Peinado la retrasó después de que el abogado de Gómez, Antonio Camacho, pidiera un aplazamiento alegando que tenía otro procedimiento que le coincidía con la fecha original. Y el presidente del Ateneo de Madrid, Luis Arroyo, persona próxima al expresidente José Luis Rodríguez Zapatero, ha dicho que Zapatero tiene ganas de declarar ante el juez. Está previsto que lo haga la próxima semana, será el próximo miércoles 17 y el jueves 18 de junio, y ha hecho declaraciones a Televisión Española sobre el expresidente del gobierno.
10: Toda su vida está rota ahora mismo, ¿no? Su vida de sus viajes internacionales, está imputado, por supuesto, es el objeto de atención de todo el país, pero tiene ganas, en ese contexto tiene ganas de expresarse con su abogado, de explicarlo todo hasta donde pueda, y de lanzar el mensaje de inocencia que al 200% sigue defendiendo.
0: Desde el Partido Popular, su vicesecretaria de Organización Territorial, Carmen Fúnez, ha sostenido que los casos judiciales que afectan al entorno del presidente del gobierno, Pedro Sánchez, responden, dice, a un patrón de conducta del sanchismo y no a casos aislados.
11: Nosotros queremos recordarle al Partido Socialista que el problema no es el calendario judicial y que si no lo querían, lo que tenían que haber hecho es haber impedido que se hubiesen cometido su

0: supuestos delitos en la familia del presidente del gobierno, en el partido político del presidente del gobierno y dentro del propio gobierno.
1: La portavoz del Partido Socialista en el Ayuntamiento de Madrid, Reyes Maroto, ha pedido respeto a la justicia.
2: Y por supuesto respeto a la justicia, defender la presunción de inocencia y dejemos trabajar a la justicia porque creo que es importante porque estamos al principio de procedimientos, estamos siguiendo también los procedimientos que tiene el Partido Popular, que no son pocos, y creo que en eso se tienen que ocupar los jueces, se tienen que ocupar también los abogados de las personas que están...
1: Un apunte en la crónica internacional, se lo venimos contando, Irán amenaza con romper las negociaciones en curso con Estados Unidos tras el ataque israelí contra el bastión del partido milicia chií libanés Hezbollah en Beirut, la capital del Líbano. El ejército de Israel había anunciado el comienzo de bombardeos en respuesta al lanzamiento de proyectiles contra su territorio. Se complica, por tanto, esa negociación y ese acuerdo que Trump había avanzado que podía producirse en las próximas horas. Es todo. Regresamos a las 5 con más información. 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

Hola, ¿qué tal? Bienvenidos y bienvenidas. Soy Alberto Frutos y estoy encantadísimo de recibiros en una nueva entrega de Mapas Musicales, el podcast, si no sabéis, musical de Onda Regional de Murcia, donde a lo largo de aproximadamente una hora repasamos grandes discografías de artistas solistas o bandas fundamentales que han puesto música a la banda sonora de varias generaciones.

Parece que fue ayer cuando arrancamos esta segunda temporada de Mapas Musicales, pero llevamos ya 40 programas a nuestras espaldas y yo la verdad que he disfrutado todos y cada uno de ellos. Espero que vosotros al otro lado también. Si estabas ahí desde el primer momento, te lo agradezco. Si te has incorporado a mitad de temporada también. Y si hoy es la primera vez que nos escuchas, pues me hace igualmente feliz. Hay una tradición, te lo cuento, si te estrenas con nosotros en Mapas Musicales. Al comienzo de cada uno de estos programas, te voy a hacer un recordatorio. Viene casi por contrato. Si estás escuchando este programa en directo, te lo agradezco también. Y hay algún tramo del programa que no escuchas como a ti te gustaría, o simplemente quieres escuchar el programa tranquilamente de inicio a fin en cualquier otro momento de la semana, bueno, mañana a primera hora lo tendrás disponible en la web de Onda Regional de Murcia, un espacio donde también te esperan el resto de programas emitidos hasta la fecha, tanto en esta segunda temporada de Mapas Musicales como en la primera. Otra de las tradiciones que se han incorporado en esta segunda temporada es no anunciar al grupo o al artista que va a protagonizar cada una de las entregas, sino que sea una de sus canciones más reconocibles la que nos dé la bienvenida a su particular mapa musical. Así que no tengo nada más que decir. Si queréis os voy a dar una mínima pista. Hoy vamos a cantar en español, en castellano. A partir de ahí, el resto es cosa vuestra. Os voy a dar una segunda pista, que estoy generoso. Este programa está directamente relacionado con la actualidad, porque es una banda, ya van a ser tres pistas, que nos están visitando en estos mismos momentos en la región de Murcia. Ya si habéis estado un poquito atentos a la actualidad, tendréis el nombre. Si no, que esta sea la canción que os reciba. Hoy, Mapas Musicales está protagonizado por nada más y nada menos que

La Oreja de Van Gogh es la banda protagonista de este Mapas Musicales que celebra, por encima de todo, que nos estén visitando este mismo fin de semana en la Plaza de Toros. Se han apoderado de ella. El sábado ofrecieron un primer concierto que agotó entradas de manera fulminante y hoy, domingo 14, ofrecerán el segundo de ellos, para el cual todavía quedan unas poquitas entradas. Estamos en un momento extraño de La Oreja Van Gogh. Vamos a quitarnos cuanto antes la polémica. En el año 2007, Amaia Montero, tras 11 años, dejó el grupo que formó junto a Álvaro Fuentes, Xavi San Martín y Jarit Garde, además de Pablo Venegas. Como digo, lo dejó en 2007 después de 11 años y en 2008 entró Leire Martínez, que se incorporó a la banda, y puso voz a una segunda fase de La Oreja de Van Gogh, que concluyó en 2024, en octubre. Posteriormente, el 15 de octubre de 2025, se confirmó que regresaba Amaia Montero al grupo 18 años después, y al mismo tiempo se anunció que el citado Pablo Venegas, uno de los miembros fundadores del grupo, pasaba a estar inactivo, aunque sin abandonar oficialmente la banda. Esa es la situación actual. Hay un montón de polémicas sobre el regreso de Amaia, las maneras, mejor dicho, en las que se ha llevado a cabo este regreso. La gira también está acumulando un montón de polémicas sobre el estado de voz de Amaia y cómo está funcionando, y nos encontramos en un momento donde hay mucha gente que está festejando esta vuelta a las andadas de la formación prácticamente original de La Oreja Van Gogh como un abrazo nostálgico realmente maravilloso, y otros que solamente ven una forma de sacar dinero al público a través de la nostalgia. En cualquier caso, aquí en Mapas Musicales hemos venido a hablar de música. Y por terminar todo lo que tiene que ver con elementos extramusicales, solamente recordaremos que La Oreja Van Gogh es la banda de pop española más vendedora de este siglo, con más de 8 millones de discos vendidos a nivel mundial. Su éxito comercial más rotundo en España es el disco El viaje de Copperpot del año 2000, que superó el millón de copias vendidas. Vamos a bucear en la discografía completa de La Oreja de Van Gogh, tanto en la etapa de Amaia como en la etapa de Leire. Nos tenemos que ir a su debut. A 1998, el 18 de mayo, se publicaba Dile al Sol, un primer trabajo producido por Alejo Stivel que logró un éxito bastante importante a nivel comercial en España y en otros mercados hispanohablantes, con ventas estimadas superiores a las 900.000 copias a nivel mundial, lo cual le consolida como uno de los debuts más exitosos del pop español de finales de los años 90. Ganaron el sexto concurso Pop Rock Ciudad de San Sebastián en 1997 con las maquetas Viejo Cuento, Dos Cristales, Aquella Ingrata y El Árbol, y La Oreja de Van Gogh llamó automáticamente la atención de la industria discográfica. Posteriormente, el grupo envió una maqueta a Sony Music Spain, lo que derivó en su primer contrato discográfico con el sello Epic Records. La grabación de este Dile al Sol se llevó a cabo entre enero y abril de 1998 en los estudios de Alejo Stivel, que ejerció como productor, como hemos dicho, del disco, y que les ayudó a consolidar, o mejor dicho, a presentar y consolidar casi al mismo tiempo un sonido de pop muy característico, sobre todo de estos primeros trabajos de La Oreja de Van Gogh. Las colaboraciones, porque las tuvo este debut, vienen con nombres importantes, sobre todo Mikel Erentxun, que participó en tareas de apoyo creativo y producción en la etapa inicial del proyecto, aportando experiencia tras su trayectoria con Duncan Du, que es una de las bandas que claramente también influye a La Oreja Van Gogh junto con La Buena Vida. Asimismo, el músico Checho Bengoechea, integrante de 21 japonesas, colaboró en labores de producción y arreglos en varias de

las composiciones del disco, incluyendo el 28, Dos Cristales y Lloran Piedras. También apareció Josu García en guitarras, Marcelo Fuentes en bajo y Fernando Samalea en batería. La producción general del disco estuvo dirigida por Alejo Stivel, con el apoyo técnico de distintos músicos y colaboradores externos, lo que permitió integrar el repertorio de maquetas iniciales que hemos comentado en un formato de producción discográfica más profesional. En lo que tiene que ver con las canciones, encontramos ya varios de los clásicos incontestables de La Oreja Van Gogh, que sobre todo en sus tres primeros discos, yo creo que aglutinan sus canciones más importantes e inspiradas. Hemos citado prácticamente todas: Dile al Sol, Soñaré, El 28, Pesadilla, pero hay una canción preciosa, la primera gran balada de La Oreja Van Gogh, fue tercer single de un disco que llegó a contar con 8 singles desde su publicación. Se llama Cuéntame al oído y muchos nos quedamos absolutamente prendidos de La Oreja Van Gogh gracias a esta tremenda balada que formaba parte del estupendo debut Dile al Sol.

¿Cuántos recuerdos? Claro, tenéis que pensar que para toda una generación, entre la que me incluyo, estos finales de los 90, primeros 2000, claro, marcan nuestra educación emocional a nivel musical. Estos, ya, como digo, los tres primeros discos de La Oreja Van Gogh fueron un triunfo brutal, pero también fueron muy importantes para un montón de personas que en esos momentos estábamos en plena adolescencia. Y si hubo un disco, desde luego, que nos marcó de una manera fundamental para todos los que somos admiradores de La Oreja Van Gogh, ese fue El viaje de Copperpot, publicado el 11 de septiembre del año 2000. El título está inspirado en la película Los Goonies, en donde se nombra en un momento a un cazador de tesoros llamado Chester Copperpot. Es el séptimo disco con más ventas certificadas en la historia de España. Es el disco más vendido del grupo, también el más popular, y la mayoría de tanto de los fans de la banda como de la crítica le siguen situando todavía hoy como su mejor trabajo. Yo estoy completamente de

De acuerdo. ¿Por qué? Porque El viaje de Copperpot es una obra de pop sencillamente perfecta. Ninguna canción sobra, ninguna canción falta. Y encontramos desde luego esa personalidad ya asentada de un grupo que tenía una especial capacidad para conseguir que todas sus canciones funcionaran a un nivel melódico de manera excepcional. Aquí es cierto que se abandona un poco el reconocido como sonido Donosti que había marcado su primer trabajo y se centra en un modelo de pop mucho más general, más accesible, más directo, más comercial. Las melodías siguen siendo profundamente pegadizas, las letras siguen siendo divertidas, románticas, simpáticas, exageradas, juguetonas. Todo termina funcionando en un disco que además era muy importante porque el reto al que se enfrentaba la oreja con este segundo disco después del éxito de Dile al Sol no era pequeño. Sin embargo, precisamente ese éxito de su primer disco les permitió poder elegir al productor. Y ellos escogieron, después de recibir una recomendación de los hombres G, al ingeniero musical británico Nigel Walker, que es un productor fantástico que ha trabajado con un montón de artistas españoles y que sobre todo en estos años se hinchó a trabajar. Era una auténtica pasada ver cómo estaba en los créditos de casi todos los discos exitosos del momento. El disco se grabó en el estudio Dumanoir, situado en León, una pequeña comuna de las Landas, en Francia. Todas las canciones funcionan. Hay discos que simplemente citando las canciones que forman parte de él, terminas entendiendo la grandeza, el por qué siguen siendo vigentes, por qué han sido capaces de sobrevivir al paso del tiempo. Y El viaje de Copperpot es uno de ellos. Cuídate, Soledad, París, La playa, Pop, Dicen que dicen, Mariposa, La chica del gorro azul, Tu pelo, tantas cosas que contar, Los amantes del círculo polar, incluso Desde el puerto, que es la canción que lo cierra, que para mí quizás sea el tema menos inspirado del disco, supone un auténtico hallazgo a nivel de inspiración. Un trabajo formidable. El viaje de Copperpot es historia del pop de nuestro país. Sigue teniendo un éxito tremendo entre el público. Por ejemplo, en 2020, por el aniversario por el 20 aniversario del lanzamiento, el disco alcanzó la posición 3 en la lista de iTunes en España, siendo la primera vez que este material entraba al ranking. Con el tiempo y casi 23 años después de su lanzamiento, el 5 de agosto de 2023, logró alcanzar la primera posición en la lista. Lleva más de 2 millones y medio de copias vendidas desde su lanzamiento en 2000 y, como decíamos al principio, es el séptimo disco más vendido en la historia de España. Tiene todo el sentido del mundo porque te lo pones hoy y sigue siendo un auténtico disfrute, una auténtica fiesta de estribillos ganadores, como el de esta Soledad, una canción de corte muy clásico que está redondeada por unos coros tan simpáticos como memorables. Soledad es la canción que escogemos para recordar El viaje de Copperpot, la obra cumbre de La oreja Van Gogh, publicada el 11 de septiembre de 2000. Desde entonces nos lleva acompañando.

0: Lala.
1: Sí, yo puedo entender que haya gente a la que no le guste los de Java & Gogh, como cualquier otro grupo o cualquier otro artista. Pero es que a nivel melódico me parecen canciones tan perfectas que yo no puedo más que reivindicar a esta banda con auténtica devoción. Y hablando de devociones, el viaje de Copperpot, estamos todos de acuerdo, prácticamente todos, en que es el mejor disco de la oreja Van Gogh. Sin embargo, yo tengo una debilidad personal muy fuerte por lo que te conté mientras te hacías La Dormida, publicado el 28 de abril de 2003. Un título muy extenso, muy largo, que yo creo que refleja muy bien lo que es el disco. Aquí la oreja dijo, vamos a ver, estamos asentados plenamente en el éxito. Nuestros dos primeros discos han batido récords de ventas, estamos en lo más alto. ¿Qué hacemos? Pues poner toda la carne sobre el asador y sacar todos sus perfiles musicales en un disco que tiene prácticamente todas las versiones que podemos detectar en la banda a lo largo de 15 canciones, casi una hora de música, que tiene, como digo, todos los perfiles musicales que habitan dentro de la oreja de Van Gogh. Puedes contar conmigo, canción con la que hemos abierto este programa, 20 de enero, Deseos de cosas imposibles, Geografía. De las 15 canciones, 8 fueron publicadas como singles y hablamos de otro nuevo triunfo artístico, porque es un trabajo a nivel musical interesantísimo, donde se comprueba, más allá de esa versatilidad, una evolución bastante evidente, manteniendo, por supuesto, las señas de identidad que habían hecho grandes a Dile al Sol y El viaje de Copperpot, pero también encontramos un disco que funciona y funcionó enormemente bien a nivel comercial fuera de España. Hablamos de un trabajo que fue de los más vendidos en mercados como el de México o Estados Unidos, Uruguay, Argentina, Colombia, Chile y Costa Rica. En México fue top 1, en Uruguay y Argentina top 3 y en Estados Unidos top 1 también. Hasta junio de 2013 vendió 88.000 copias en Chile, donde se convirtió en el disco más vendido del siglo XXI en formato físico. Así que hablamos desde luego del disco más importante a nivel comercial de la oreja de Van Gogh en Iberoamérica. En España, por supuesto, también consiguió un éxito comercial tremendo y se convirtió en uno de los discos más importantes de su año, de 2003. Aquí se encuentra, porque a mí me gusta mucho en mapas musicales descubriros canciones de artistas y de bandas que son muy famosos. No ir a los grandes éxitos, sino bucear dentro de los discos y también descubrir e identificar esas pequeñas joyas que quizá quedaron eclipsadas por los grandes singles. Sin embargo, si en un disco tienes una canción como Rosas, no puedes no ponerla. No puedes privar a la gente, ni privarte tú, de cantar emocionado una vez más Rosas, la que bien podría ser la mejor canción de la oreja de Van Gogh junto a La playa, si me preguntáis. Así suena Rosas, tercer single, para que veáis el nivel del disco, que no fue el primero, sino el tercero, de lo que te conté mientras te hacías la dormida. Mi disco favorito de la oreja de Van Gogh.

La habéis cantado, que os he visto desde aquí. La habéis cantado enterita. Y si no sabéis la estrofa, habéis cantado el estribillo. ¿Cómo no cantar el estribillo de Rosas? Madre mía. Llegamos al cuarto y último disco con Amaia Montero al frente. Se trata de Guapa. Empecemos por el rendimiento comercial. 7 discos de platino en España en menos de un año. Se situó claramente entre los discos más vendidos de 2006 en el país. El disco recibió el Grammy Latino al mejor disco vocal, pop, dúo o grupo en 2006, lo cual consolidó el reconocimiento internacional del grupo. Y en 2007 se grabaron versiones en italiano de algunos temas del disco, con edición en Italia el 18 de mayo de 2007. Sin embargo, la promoción fue limitada debido al anuncio de la salida de Amaia Montero del grupo ese mismo año, lo que redujo el impacto comercial del lanzamiento en el mercado italiano. 25 de abril de 2006 no era la idea inicial. En un primer momento estaba previsto que fuera el 28 de marzo de 2006, pero hubo un problema técnico durante la fase final de producción, derivados de una incidencia en el estudio de mezcla, que obligaron a retrasar la publicación hasta el 25 de abril de este trabajo, que si bien aportaba de nuevo aires renovados a los sonidos y a las melodías y estribillos y letras característicos de La Oreja de Van Gogh, de nuevo estaba en la producción Nigel Walker, sí que a nivel de inspiración encontraba a una banda que sonaba algo cansada, que caía en algunos lugares comunes y que terminaba redondeando un disco menor, sobre todo en relación a sus 3 ilustres predecesores. ¿Es un poco injusto compararlo con los 3 anteriores? Sí, si lo aislamos y pensamos en un disco de pop de 13 canciones, bueno, funciona bien, se escucha pues como casi todo La Oreja de Van Gogh con mucha facilidad, es un disco de agradable escucha, hay canciones muy potentes como Muñeca de Trapo, Dulce Locura, Perdida, Manhattan, Irreversible. Pero sí que es cierto que cuesta encontrar esa sensación de disco redondo que transmitían sus 3 anteriores trabajos. Los singles, como digo, estaban claros, Muñeca de Trapo, Dulce Locura y Perdida, funcionaron realmente bien. Pero aquí, volviendo a lo que comentaba antes, no nos vamos a quedar con las más conocidas, sino que vamos a bucear dentro de sus canciones para rescatar una canción muy chiquitita, de aires muy clásicos, de music hall, un poco de jazz, un poco de swing, que se llama...

versión original subtitulada y que siempre me pareció una delicia, además una rareza dentro de la discografía de La Oreja Van Gogh. A mí me parece uno de los temas con más encanto de este Guapa. Como digo, el último disco hasta el momento con Amaia Montero al frente.

Lo dicho, una pequeña delicia esta versión original subtitulada. Nos vamos hasta el año 2008, 2 de septiembre, se publica a las 5 en el Astoria. Durante el periodo de transición, digamos, desde la salida de Amaya hasta la entrada de Leire Martínez en este disco, el resto del grupo, Pablo Venegas, Xavi San Martín, Álvaro Fuentes y Aris Garde, continuaron desarrollando material musical mientras realizaban, como comentaba, el proceso de selección de una nueva vocalista, que yo recuerdo que fue comentadísimo en aquel momento. ¿Quién será la nueva cantante de lo de Van Gogh? Era casi como un casting al que se iban presentando un montón de artistas. Bueno, finalmente Leire Martínez se incorporó oficialmente en 2008 tras un periodo de pruebas y, ojo, de adaptación vocal al repertorio del grupo. Las composiciones iniciales sobre las que estaban trabajando el resto de la banda fueron ajustadas para adaptarse a la nueva voz, y eso influyó claramente en la producción final del disco y en la reinterpretación de la identidad sonora del grupo. Es cierto que hay un pop rock más maduro, hay más electrónica, cambia ligeramente la esencia del grupo, como no puede ser de otra manera, porque entra una nueva voz, pero también el resto del grupo parece querer cambiar e ir hacia un lugar distinto. Sin embargo, lo importante que son las composiciones siguen siendo destacadas. Es un trabajo claramente superior a Guapa, el último de Amaya, y lo es porque encuentra, sobre todo, un Xavi San Martín en la parte musical de composición realmente inspirado, con ganas de probar cosas nuevas, que parece estar disfrutando enormemente en cada una de las canciones, dotándolas de una personalidad propia. El último vals, Inmortal, Cumplir un año menos, La visita, Palabras para Paula, Un cuento sobre el agua, son canciones realmente destacadas, pero aquí hay la que también podría pelear como la gran canción de La oreja Van Gogh, seguro que la mejor canción con Leire al frente y una de las baladas más estremecedoras que nos ha dado la música española en los últimos años. Se trata de Jueves, no contaré demasiado sobre su historia por si no la conocéis, pero os pido que prestéis mucha atención a su letra porque es realmente desgarradora. Y a nivel musical, una pieza hermosísima. Con Jueves recordamos y celebramos el notabilísimo A las 5 en el Astoria.

Soberbia, soberbia. Esta jueves, que efectivamente, si no lo habéis detectado, está inspirada en los atentados del 11 de marzo de 2004 en Madrid. Punto altísimo de las 5 en el Astoria. El brillante estreno de Leire Martínez al frente como vocalista de La Oreja Van Gogh. Un estreno, como digo, brillante, que se confirmó el 13 de septiembre de 2011 con Cometas por el Cielo. El álbum fue clave el productor con el que contó. Ya no estaba Nigel Walker al frente, acudieron a Simon Norbed, productor sueco que aportó un sonido más orientado al electropop y al pop rock más contundente. También, como decimos, fue un trabajo que sirvió para asentar a Leire Martínez como vocalista, a entender que esa voz que en un primer momento mucha gente detectó similitudes con la de Amaya, tenía otro cuerpo, otra fuerza, otra energía, otra sensibilidad. Canciones importantes que encontramos aquí, más allá de las conocidas, Las noches que no mueren, El tiempo a solas, Mi calle es Nueva York o esta vez No digas nada. Canciones que fueron tremendos éxitos en su momento. Los tres singles publicados, Día Cero, Cometas por el Cielo y, por supuesto, este La niña que llora en tus fiestas, que se publicó el 16 de julio de 2011 y que sirvió como brillante anticipo de este Cometas por el Cielo. La mejor canción, el primer single, todo correcto. En el disco que, como digo, sirvió sobre todo para sentar a Leire al frente de La Oreja Van Gogh.

Estribillo absolutamente ganador. Continuamos repasando la trayectoria de La Oreja Van Gogh. Llegamos a sus dos últimos trabajos. Nos vamos hasta el año 2016, cuando se publica El Planeta Imaginario. Para mí, uno de los discos más flojos, el más flojo, desde luego, en la trayectoria de La Oreja Van Gogh, con Leire al frente. Y eso que probaba muchas cosas, trataba de hacer cosas distintas. Digamos que dentro siempre de las coordenadas musicales de La Oreja Van Gogh, puede que este sea su trabajo más experimental. Hay, por supuesto, el pop rock marca de la casa, pero también hay mucho pop de sintetizador, muchos arreglos que buscan generar atmósferas muy particulares, unos ecos ochenteros que en algunos casos funcionan muy bien, en otros la verdad es que no, y sobre todo la sensación de una irregularidad bastante tremenda, porque cada canción parece un mundo distinto y no terminan de encajar del todo. ¿Significa eso que no hay grandes canciones en este planeta imaginario? En absoluto. De hecho, volvieron a demostrar que sabían muy bien escoger los singles, porque tanto Verano, Diciembre, Cuando menos lo merezca, Estoy contigo o Esa chica son desde luego los puntos más altos de este trabajo. Sobre todo esta Estoy contigo, con la que se abría El planeta imaginario, que ya demuestra un poco que querían probar cosas nuevas, que invitaba a la ilusión, y aunque luego se fuera desinflando un poco el trabajo, sí que quedaba en el recuerdo esa apertura realmente notable. Como digo, si me preguntáis, creo que es el punto menos interesante de la fase de La Oreja Van Gogh, con Leire Martínez como vocalista principal. Pero aún así, como en todos los discos de La Oreja, hay canciones realmente rescatables, como esta Estoy contigo.

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1: Son las 5 de la tarde.
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1: Saludos, muy buenas tardes. Un hombre de 77 años ha fallecido en la playa del Rihuet de Mazarrón a primera hora de la tarde, según informa el 112. También han tenido que atender a una mujer de 69 años con una crisis de ansiedad. Hasta el lugar se han desplazado efectivos de Protección Civil, policía local y el forense para levantar el cadáver. Durante muchos minutos se le han realizado maniobras de reanimación, pero no ha sido posible salvarle la vida. Del agua le han sacado unos bañistas que estaban en el lugar, ya que la playa todavía no cuenta con servicio de vigilancia. En la playa se ha instalado una carpa en la que esperaba el cadáver hasta la llegada del forense. Había gran cantidad de ciudadanos a esa hora de la tarde, en una jornada de domingo con calor y en la que estamos también pendientes de las tormentas, a pesar de que, eso sí, aquí en la región no tenemos avisos meteorológicos. La EMED lo que prevé para este lunes es una jornada marcada por la inestabilidad, con

0: chubascos y tormentas acompañadas de rachas de viento muy fuertes y de posible granizo en los sistemas central e ibérico, en los Pirineos, en Valle del Ebro, sierras del sureste y al este también de las mesetas. En los litorales sur y del este, suroeste peninsular y Baleares estará poco nuboso o despejado. Las temperaturas máximas bajarán de forma generalizada en los litorales del noroeste, mientras que en los litorales del sur subirán y se podrán superar los 35 o 36 grados en el Valle del Ebro y también en la Vega de El Segura. Y el calor, que también incide en la Feria del Libro de Madrid, que ha tenido que cerrar sus puertas a las 3 de la tarde para reabrir a esta hora, a las 5. Eso sí, va a estar abierto durante la tarde solamente una hora, de las 5 a las 6. Y todo ello debido a la previsión meteorológica que obliga a ajustar la actividad en el recinto durante esta tarde de domingo. La previsión de la MED establece alerta amarilla en Madrid entre las 3 y las 6 de la tarde, naranja de las 6 a las 9 y de nuevo amarilla entre las 9 y las 12 de la noche. La organización ha precisado que, dado que no está previsto el cierre del Parque del Retiro, podrán continuar, eso sí, con las labores de desmontaje y de recogida en el recinto. Y la incertidumbre crece entre la población migrante en la región ante la proximidad de la fecha límite para que el actual proceso de regularización del 30 de junio termine. Este lunes 15 se cumplen 2 meses del inicio del proceso. Belinda Entutumu, portavoz de la plataforma Regularización ya en la región de Murcia, denuncia los obstáculos que están impidiendo que miles de personas culminen con éxito sus expedientes.
1: Hay burocracia, hay piedras en el camino que están impidiendo que muchas de las personas que ya han presentado ese expediente de regularización pues no puedan terminarlo de forma correcta, porque primero porque no hay citas y luego porque los expedientes no salen favorables.
0: Los problemas en la comprensión de los enunciados de las preguntas de la APAU están detrás de la ligera bajada en la media de los 8.000 alumnos de la región que se examinaba en la convocatoria ordinaria. El periodo de reclamaciones terminaba el viernes y este próximo miércoles saldrán las notas definitivas. Hemos preguntado a profesores de instituto, también al coordinador de las pruebas, a Joaquín Lomba, y coinciden en que las quejas del alumnado tienen que ver con la comprensión de las preguntas. La LOE hace que a partir de ahora la prueba sea menos memorística y más competencial, empezando por los enunciados. La presidenta de la Asociación de Directores de Institutos, Isabel Saturno, apunta a esta dificultad en el alumnado.
2: He notado este año el cambio de la lectura de la reacción de las preguntas. Hasta ahora siempre habíamos trabajado con un sistema muy memorístico y es verdad que esta nueva dinámica pues hace que tengan que leer, razonar, entender y no los hemos formado todavía lo suficiente con este nuevo sistema.
0: Los médicos vuelven esta semana a la huelga, la quinta este año, contra el anteproyecto del Estatuto Marco. El comité de huelga ha convocado paros y concentraciones en distintas comunidades autónomas entre el 15 y el 19 de junio. En la región, el sindicato Avanza ha convocado para el miércoles una manifestación. Eduardo Martínez es de este sindicato.
3: Que un médico no trabaje 80 horas puede hacer que las plantillas en primaria estén mejor dotadas y no haya que doblar en verano, puede hacer que cuando un médico se va de baja pues pueda cobrar algún prorrateo de guardias. Hay mucho margen de mejora y ahí es donde queremos pues un poco insistir a la consejería.
0: En el exterior, Estados Unidos e Irán ultiman un acuerdo que ponga fin a la guerra que mantienen desde el 28 de febrero. La fecha para la firma continúa sin concretarse, aunque el presidente de Estados Unidos, Donald Trump, ha dicho que se espera para este domingo, mientras que Teherán ha advertido de que el ataque de Israel contra Beirut pone en peligro este acuerdo. Salvamento Marítimo ha rescatado este domingo a 77 migrantes, entre ellos 6 mujeres y 3 menores, a bordo de una patera en aguas próximas a Canarias. Y el juez que investiga Elisa Mulía por presuntas calumnias a Íñigo Errejón mantiene su citación para que declare este lunes bajo apercibimiento de detención si no acude, mientras ella ha anunciado que no irá porque estará trabajando entre Dubái y el Mar Rojo, aunque intentará comparecer por videollamada. Es la tercera vez que el magistrado cita a Mulía para tomarle declaración como investigada por presuntas calumnias al exportavoz de Sumar. 5 de la tarde, rozamos los 6 minutos, más en orm.es, y ahora se quedan con Joaquín Zamora y Crónicas Apasionadas.
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Hey, bienvenidos a Crónicas Apasionadas, un viaje sonoro, muy desordenado, también muy emocionado, a través de la historia de la música popular.

CD que publicó Andrés Calamaro en 1999. El argentino parecía tener a finales del siglo pasado un futuro brillante y plácido como estrella de rock con éxito comercial y respeto crítico. Tras el éxito de Alta Suciedad, su primer disco en solitario tras Los Rodríguez, se esperaba de él otro álbum conciso y de lujoso sonido, pero las expectativas están para romperse y una serie de circunstancias, entre las que estuvo la separación de Andrés Calamaro de su mujer, le empujaron a un año de grabaciones kamikazes en 10 estudios de 3 países diferentes. El resultado, 37 canciones honestas.

0: recordando hoy las grandes canciones de Andrés Calamaro, uno de los grandes del rock latino.
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0: Y escribe Darío Manrique en Honestidad Brutal o La huida hacia adelante de Andrés Calamaro, Lengua de Trapo.
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0: Solo 4 días después de la última actuación junto a Bob Dylan en Barcelona, se puso a la venta Honestidad Brutal. Ya desde la portada, la silueta de Calamaro recordaba a Dylan, pelo rizado, gafas de sol, nariz semítica, aunque en honor a la verdad ya lo hacían también en la carátula de Alta Suciedad. Me hubiera gustado que me hicieran una buena comparación con Bob Dylan, pero algo que vaya más allá de la nariz o el tono de cantar, se defendía Calamaro.

Dylan compuso una de sus obras fundamentales y sin duda la más descarnada, Blood on the Tracks, coincidiendo con la ruptura sentimental con su pareja. Y mucho tiempo después, acabando el siglo XX, Andrés Calamaro parecía hacer lo mismo con

Paloma, uno de los temas estrella del doble álbum que publicó Andrés Calamaro en 1999. Y tras la edición de Honestidad Brutal, Calamaro se reconcilió con la que era entonces su mujer, Mónica García, durante un tiempo al menos. Y en la banda que acompañó al argentino en la gira posterior a la publicación de Honestidad Brutal estaban al bajo Candy Abello, Gringy Herrera y Guillermo Martín a las guitarras, José el Niño Bruno en la batería y Ciro Fogliata en los teclados. Una combinación de colaboradores de toda la vida, históricos del rock argentino y músicos españoles jóvenes, especialmente y como pieza clave, el fallecido en el año 2006, Guillermo Martín, uno de los grandes olvidados de la música joven de este país. Y en Honestidad Brutal, Andrés Calamaro hacía un sincero homenaje al que fue su maestro, Miguel

con Abuelo, el tema dedicado por Andrés Calamaro a Miguel Abuelo, el líder de los Abuelos de la Nada, el que le dejó el hueco para comenzar en esto de el rock. Y cuenta Diego Manrique las razones por las que el rock en Argentina pudo alcanzar una entidad única dentro del espacio latinoamericano. Ellos tenían posición periférica respecto a los centros generadores del rock. Los discos tardaban en llegar y no veían actuaciones de las estrellas. Así que desarrollaron su visión particular de aquellas músicas, extrajeron sus enseñanzas y las adaptaron a la idiosincrasia nacional, transformando su rock en una música sustancialmente diferente a la del resto del mundo, en letras, en melodías y hasta en la forma de cantar. Crónicas apasionadas en Onda Regional, recordando grandes temas de Andrés Calamaro.

Decía David Bonilla que el sueño de Calamaro era tener una crítica de honestidad brutal en la revista inglesa Mojo, y sin embargo su doble LP en el que había vaciado su alma, en el que había vaciado sus sentimientos, no tuvo ninguna repercusión en Europa ni en Estados Unidos. Y sin embargo, como escribe Juan Puchades, un tío como Calamaro ha vivido la cultura latinoamericana y la española y se puede acercar al jazz, al blues, al rock, al country, pero también, ojo, al bolero, a la cumbia, a la ranchera, a la rumba o al flamenco. Y eso no lo pueden hacer los artistas americanos. Pasado el tiempo, Honestidad Brutal es un fijo en casi todas las listas de los mejores discos en castellano de la historia, tanto en Argentina como en España. Y vamos con el primer Calamaro. Vamos cuando él estaba empezando con Los Abuelos de la Nada, 1983, y una composición propia, la primera que tuvo éxito, Mil Horas.

0: Sonido ochentero en aquellas grabaciones de Los Abuelos de la Nada en su segunda época. Y en 1984, el argentino Andrés Calamaro publica su primer LP en solitario.
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Y en 1985, Andrés Calamaro se desliga de los Abuelos de la Nada y graba el álbum Vida Cruel, ya el segundo de su carrera, y en este caso con la colaboración de grandes de la música argentina, como Luis Alberto Spinetta, Charly García o Gringy Herrera.

Especial Andrés Calamaro en Crónicas Apasionadas en Onda Regional, revisando algunas de sus grandes canciones. Y acabando los años 80 del siglo pasado, Andrés Calamaro ya se había consolidado como un gran compositor, un gran teclista o un gran tecladista, como dicen los argentinos, y un efectivo cantante. En 1988 publica Por Mirarte, que incluye temas que luego se convertirían en clásicos de su discografía.

Loco por ti, por mirarte o cartas sin marcar, éxitos en la discografía de Andrés Calamaro. Y el argentino siempre ha destacado como compositor en los tiempos medios, en los que es un auténtico maestro.

Andrés Calamaro, que en 15 años pasó de ser compositor estrella de Los Abuelos de la Nada a solista de culto, luego líder de Los Rodríguez, con éxito tanto en Latinoamérica como en España, y finalmente figura central del rock iberoamericano durante mucho tiempo.

Y en 1989 Andrés Calamaro publica Nadie sale vivo de aquí, el primer gran disco del argentino como autor completo, aunque comercialmente no alcanzó el éxito posterior de Alta Suciedad o Honestidad Brutal. Para numerosos críticos es la obra donde aparece por vez primera el Calamaro maduro, letras afiladas, canciones breves, rock clásico, todo un grandísimo disco.

Nadie sale vivo de aquí, es el antecedente directo de lo que luego serían los Rodríguez. En este último disco de su primera etapa en solitario, Andrés Calamaro contó con la intensa colaboración de Ariel Roth. Se grabó en aquella Argentina en crisis de Raúl Alfonsín. Calamaro siempre decía que la única salida de Argentina era su aeropuerto, y al poco tiempo pues abandonaría su país para venirse a España con Ariel Roth y formar aquel grupo legendario que fue Los Rodríguez. Y en este trabajo grande, Andrés Calamaro demuestra que es un gran contador de historias.

una casa de cemento como vos y como yo, en un barrio común de casas bajas y lluvia. En el país es importante el material y todo eso. La casa era propia. Pero la diferencia, si querés, era brutal. Él nació pegado a su hermano siamés, y una tercera cabeza que había sumaban tres. Y juntos fueron estrellas de rock. Pero la tercera cabeza no tenía relación con los dos hermanos, Barry y Tom, y había que torcerse para no tocar.

y Tom son separados, pero sin sangre. Están casi muertos en una habitación de hotel. La mucama repugnada se robó hasta la almohada y fueron tres, partiéndose en dos. La operación se llevó a cabo en el cuarto del hotel y el cirujano maldito no se dio a conocer. Pero la intervención final fue un éxito total, ya que los Bang Bang ahora son dos o tres.

Las dos cabezas juntas en la almohada están soñando que una corbata normal están usando. Y cuando volví a Nairobi me encontré que los Bang Bang ya separados con un tema habían pegado que decía así: bajo el signo de Géminis incubado, 69 es el número dorado. Somos dos en uno, un todo formamos, con doble cañón la carga. Dice.

De los dos hermanos operados, uno está vivo, creo que es Tom, creo. El otro sobrevive con un corazón artificial de cartón. Pero no resistieron la siguiente operación y las tres cabezas en un nudo descansan para siempre. Desde esa retorcida posición, un ojo mira al cielo de la mañana, pero eso es cosa del pasado. A veces todavía escucho los discos.

Ecos de Lou Reed, ecos de Bob Dylan en este Dos Romeos con el que acababa Nadie sale vivo de aquí, el LP de 1989 de Andrés Calamaro. Y el título está inspirado en una frase que repetía continuamente Jim Morrison y que fue el título de una de sus biografías más famosas. Pasemos.

Una década antes de que Andrés Calamaro publicara Alta Suciedad, su primer éxito en solitario en su segunda etapa, ya estaban todas las claves de su estilo en aquellas canciones de 1989. Y también entonces Calamaro empieza a componer rancheras urbanas.

Decía Juan Puchades que nadie sale vivo de aquí. Es la primera obra maestra de Calamaro. Es el Calamaro de las grandes letras. Aquí ya está el escritor de canciones compulsivo, de honestidad brutal, el amante de las rancheras, del cantante también de los boleros, el rockero de alta suciedad o el poeta urbano de Paloma y los aviones.

Para muchos nadie sale vivo de aquí, es el eslabón perdido entre los abuelos de la nada y los Rodríguez, y uno de los trabajos más influyentes de toda la carrera de Andrés Calamaro.

Y llegamos al inicio de la década de los 90, que es cuando surgen en Madrid los Rodríguez, cuando varios músicos que atravesaban momentos de transición en sus carreras deciden formar una nueva banda. El origen real está en la iniciativa de Julián Infante y Germán Vilella, que tocaban juntos y buscaban completar una formación estable. Infante

Llamó a su antiguo compañero de tequila, Ariel Roth, y este propuso incorporar a Andrés Calamaro, con el que estaba colaborando. Finalmente, Andrés Calamaro desembarca en España, en Madrid, el 28 de septiembre de 1990, y comienza una aventura legendaria, la de los

0: Hasta aquí esta edición de Crónicas Apasionadas en Onda Regional. Que los vientos os sean propicios, que el mar esté de vuestro lado y que la fuerza y el P.Algoritmo os acompañen. Hasta pronto. Chao.
1: Ahí vamos.

0: Son las 6.
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0: Saludos, muy buenas tardes. Este domingo nos deja una persona fallecida en la playa del Rihuet de Mazarrón por ahogamiento. Es un hombre de 77 años que perdía la vida a primera hora de la tarde. Según informa el 112, también ha tenido que ser atendida una mujer de 69 años con una crisis de ansiedad. Hasta el lugar se han desplazado efectivos de Protección Civil, Policía Local y Policía Judicial para el levantamiento del cadáver. Durante muchos minutos se le han realizado maniobras de reanimación, pero han sido posible salvarle la vida. Del agua le han sacado unos bañistas que estaban en el lugar, ya que la playa todavía no cuenta con servicio de vigilancia. En la playa se ha instalado también una carpa en la que se esperaba el cadáver a que llegara el forense para su levantamiento. Más sucesos: efectivos del Plan Infomur han dado ya por extinguido el incendio que se había declarado en Las Terreras, en Lorca. Se estima que se han visto afectados unos 1.600 metros cuadrados de terreno forestal y unos 7.000 metros cuadrados de terreno agrícola y de zona industrial. La entrada en vigor del Pacto Europeo de Migración y Asilo el viernes ha encendido las alarmas entre las organizaciones de defensa de los derechos humanos. Desde la región, la ONG Convivir Sin Racismo califica esta política de represiva y advierte que supone un duro golpe para el derecho de asilo en el continente. Juan Guirado, portavoz de Convivir Sin Racismo, ha manifestado su profunda preocupación por una normativa que, a su juicio, criminaliza a la población migrante y refugiada.
2: Se observa una preocupante tendencia a la criminalización tanto de las personas

0: personas migrantes como de las organizaciones y ciudadanos que les prestan apoyo, lo que vulnera derechos fundamentales como la solidaridad y la asistencia humanitaria.
1: El 25 de junio se abre el plazo para solicitar una plaza en el Distrito Único Universitario de la región, que incluye a la Universidad de Murcia y a la Politécnica de Cartagena. Esta semana se hacían públicas las notas de la PAU y el viernes se cerraba el plazo para realizar las reclamaciones por parte del alumnado. Las notas definitivas se harán públicas este próximo miércoles. Una recomendación a la hora de pedir plaza en las universidades en este proceso de matriculación es que cada vez que salgan las listas y adjudiquen alguna de las opciones que no sea la que el interesado puso el alumno en primer lugar, tienen siempre que confirmar que no la quieren para poder seguir luchando por esa primera opción. Lo explicaba la jefa de gestión del Servicio de Gestión Académica de la Universidad de Murcia, que es Ana Galeán.
2: Los nervios son los nervios. Por eso quiero recalcar que si quieres seguir optando a tu primera, a mejorar opción, me da igual que sea la primera o la segunda,
3: sí,
2: tienes que confirmar el proceso, pero no matricularte. Estarías obligado a matricularte en el momento de los llamamientos.
1: El próximo jueves 18 de junio el Congreso de los Diputados votará las enmiendas a la totalidad presentadas por PNV y Junts al proyecto de ley de educación. La norma establece una ratio de 22 alumnos por aula en primaria y 25 en la ESO y da luz verde a la reducción de la jornada lectiva del profesorado hasta un tope de 23 horas semanales en infantil, primaria y educación especial y de 18 en secundaria y en bachillerato. Desde Comisiones Obreras aseguran que si finalmente no prospera esta reforma de la LOE será un nuevo varapalo para el profesorado. Héctor Absur es secretario general de la Federación Española Pública de Comisiones Obreras.
4: Queremos que el profesorado tenga una vía directa para decirle a los diputados y diputadas, a los representantes públicos que están en el Poder Legislativo, la urgencia que tiene el profesorado, la situación en la que está, la sobrecarga de trabajo que tiene.
1: Y seguimos hablando de educación porque profesores y familias de la Comunidad de Madrid han vuelto a salir a la calle de la capital este domingo en defensa de la educación pública frente a su insostenible situación meses antes de la huelga indefinida que sindicatos y asociaciones preparan para el inicio del próximo curso. Bajo el lema "La pública se defiende", la manifestación convocada por Comisiones, UGT y la Confederación AMPAS, AFAS y FAMPAS de la Comunidad de Madrid ha partido a las 12:30 desde la Plaza de Neptuno en dirección a la Puerta del Sol, donde se ubica la Real Casa de Correos, que es la sede del Gobierno regional. La secretaria general de la Federación de Educación de Comisiones Obreras en Madrid, Aida San Millán, ha criticado en declaraciones a los medios el grave problema de financiación autonómica destinada a la educación pública.
5: Que hoy es un día muy importante para demostrar a la Consejería de Educación que la situación que tiene la pública en Madrid es insostenible. Actualmente la oferta educativa de la concertada financiada con fondos públicos es mayor que la de la pública y además se ha blindado los conciertos educativos por 10 años.
1: En Barcelona, miles de personas, entre profesores, familias de alumnos y representantes de otros colectivos, se han manifestado también este domingo para exigir un nuevo pacto entre la Generalitat y los diferentes agentes del sector para hacer frente a la emergencia social y educativa en Cataluña. Yolanda Segura, del sindicato USTEC.
6: El grito es unánime, la consigna es unánime y es que hace falta una transformación educativa de un sistema educativo catalán caduco, que es segregador, que no da la atención que necesitan todas y cada uno de los alumnos y de las alumnas.
1: En el exterior, el presidente de Estados Unidos, Donald Trump, ha lamentado que el ataque aéreo que Israel ha desencadenado este domingo contra el sur de Beirut, un bombardeo que no tendría que haber ocurrido, ha dicho, y ha llamado en general a la calma tanto a Tel Aviv como a las milicias libanesas de Hezbollah para que cesen las hostilidades porque está muy cerca, dice, de pactar el memorándum de entendimiento con Irán para abrir un proceso de paz en firme. 6:00 p.m, 6 minutos. Se quedan ahora con Alberto Frutos y Voces en el Espejo.
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8: Hola, ¿qué tal? Soy Alberto Frutos y estoy encantado de recibiros en Voces en el Espejo. Ya lo sabéis, y si no os lo cuento yo, el espacio de Onda Regional de Murcia, donde a través de 20 cuestiones, siempre las mismas fijas, conocemos mejor a distintas personalidades de distintos ámbitos de la región de Murcia. Una manera distinta de acercarnos a ellas que espero que disfrutéis. Gracias, como siempre, por estar una semana más al otro lado. Bienvenidos a Voces en el Espejo.

20 son las preguntas, no han cambiado en ningún momento en esta primera temporada del programa, no lo van a hacer en la entrega número 32 del mismo, ni mucho menos. Preguntas que nos hacen mirar hacia atrás, hacia el pasado, hacia adelante, hacia el futuro, hablar de música, de libros, de inspiraciones, de oficios, un poco de todo. Recordatorio, que tampoco cambia y no ha cambiado ni cambiará, es que si estás escuchando este programa en directo, cosa que te agradezco de todo corazón, pero hay algún tramo del mismo que por lo que sea no lo escuchas como te gustaría, o se te escapa, o simplemente quieres volver a escuchar el programa entero de principio a fin, mañana a primera hora lo tendrás disponible en la web de Onda Regional de Murcia, un espacio donde también te esperan el resto de programas emitidos hasta la fecha en esta primera temporada de Voces en el Espejo. Hoy nos estrenamos en un ámbito que todavía nadie había representado en Voces en el Espejo. Y estoy muy contento porque creo que el primer representante del mundo de la magia que tenemos en el programa es uno de los mejores con los que contamos en la región. Se trata de Abel Marín Bernabéu, al que muchos, muchísimos conoceréis como Abel Magia. Efectivamente, uno de los grandes magos de la región que se inició en este mundo con solamente 7 años, con un libro que leyó a esa edad titulado Magia para niños de Fay Presto. Desde ese mismo día se fascinó por el mundo de la magia y se quedó prendado de él, mejorando año tras año. Parte de ese aprendizaje continuo lo adquirió en Madrid en la gran escuela de magia de Ana Tamariz, hija del legendario Juan Tamariz, uno de los mejores magos, un maestro absoluto de la magia del panorama nacional e internacional. Con solamente 9 años, Abel Magia presentó su primer espectáculo, Casi Nada, ante familiares y amigos, que es un público realmente exigente. Era su primera comunión. Su versatilidad y creatividad lo han llevado a asesorar a compañías de teatro en efectos mágicos y cuenta con casi 3.000 actuaciones en escenarios, teatros y auditorios de toda la región de Murcia y otras comunidades. Su talento ha sido reconocido con el premio Región de Murcia Joven 2.0 y además de esta vertiente profesional, Abel Magia también es director artístico y organizador de distintos eventos de magia. Dirige el Festival de Magia Solidaria CAES en Torre Pacheco, casi una década, más de una década al frente de este proyecto, y también, y esto es importante, es creador y director del exitoso Festival Internacional Cartagena es Magia, que celebra este mismo fin de semana su 4ª edición, el 10, el 11 y el 12 de abril de este 2026. Cartagena va a estar llena de magia en sus calles, auditorios, teatros. Toda la información con todos los nombres y todas las actividades, que van de acceso libre a 2 grandes galas que se llevarán a cabo en el Centro Cultural Ramón

0: Alonso Luci y en el Batel están disponibles en la web festivalcartagenasmagia.com. Esto es todo lo que podíamos contar, que ya se sabe en cierto modo de Abel Magia, y ahora a través de las preguntas de Voces en el Espejo vamos a ir un poquito más allá, empezando como siempre echando la vista atrás. ¿A qué suenan los primeros recuerdos del gran protagonista de esta entrega número 32 de Voces en el Espejo, Abel Magia?
1: Pues suenan sin duda, yo creo que al vaivén de las olas. He crecido en la comarca del Mar Menor, en el campo de Cartagena, y ese sonido es como mi banda sonora original. El agua de la playa me corre por las venas, la arena, desde que tengo uso de razón y desde que era muy pequeñito.
0: Cuando el mar aparece en el pasado, hace que el pasado sea automáticamente mejor. Y seguimos un poco fijando la mirada en el ayer, porque la segunda cuestión de Voces en el Espejo dice lo siguiente. ¿Qué paisajes se ven desde el espejo retrovisor de tus mejores viajes? Contesta Abel Magia.
1: En ese retrovisor se mezclan contrastes increíbles, porque veo la luz y el caos vibrante, ¿no?, de las playas de Tailandia y sus gentes y su comida, pero también el silencio infinito del desierto, las pirámides y esos templos faraónicos de Egipto que me han hecho sentir pequeño y afortunado a la vez.
0: Contrastes maravillosos. Así da gusto mirar el espejo retrovisor, desde luego. Tercera pregunta de Voces en el Espejo para Abel Magia. Nos ponemos un poco más intensos. ¿Cuál es tu vivencia más preciada?
1: El día que hice magia en el Festival Hocus Pocus de Granada, en el Teatro Isabel la Católica, me vi sobre esas tablas frente a mis ídolos, los mejores magos del mundo, sentado en el patio de butacas. Y yo, que de niño iba cada año a ese mismo festival como público, soñando con estar ahí arriba. Fue como cerrar un ciclo mágico.
0: Qué maravilla de recuerdo, de vivencia. Tiene todo el sentido del mundo que sea la más preciada para Abel Magia, quien es el gran protagonista de esta entrega de Voces en el Espejo. Y hablamos ahora precisamente de eso, de magia, desde el punto de vista estrictamente profesional, porque le preguntamos qué es lo que desearía haber sabido Abel Magia cuando comenzó en su actual trabajo.
1: Que ser artista es solo la punta del iceberg. Nadie te avisa de que también serás productor, experto en marketing, gestor de redes sociales, comercial, técnico. No todo es el brillo del escenario. Hay mucho barro detrás que también hay que aprender a moldear.
0: Entramos ahora en el terreno de lo imprevisible. Es una de las preguntas que siempre me enfrento a ellas sin saber lo que me voy a encontrar. Si no lo sabéis, os lo cuento yo. Nunca sé cuál es la respuesta. Estoy descubriendo al mismo tiempo que vosotros las experiencias, los recuerdos, los gustos que está compartiendo Abel Magia en el programa. Así que estoy deseando saber si responde con la verdad por delante a cuál es la mayor locura que ha hecho en su vida.
1: Lanzarme a crear y dirigir proyectos desde cero, como el Festival Internacional de Magia Cartagena de Magia. Ponerme al frente de toda la maquinaria para el público familiar es un quebradero de cabeza constante, un riesgo total, pero bueno, es una locura de la que no me arrepiento ni un segundo.
0: Una locura bonita y admirable. No sabemos si es realmente la mayor locura que ha hecho Abel, pero desde luego la que ha citado, como digo, es muy inspiradora y hermosa. Turno para la literatura. ¿Qué tres libros no pueden faltar en la biblioteca de Abel Magia? ¿Habrá alguno sobre la magia?
1: Para soñar, El Principito, un clásico de la magia vital. Y para la profesión, Los Pilares, los cinco puntos mágicos del maestro Juan Tamariz, y Sui Generis de Isaac Jurado. Libros que son puro oro para cualquier mago.
0: Sabía yo, intuía yo que la magia también llegaría a la literatura. Vamos a ver si también alcanza el mundo de la magia, ya estoy con la magia en la cabeza, de la música. Porque la siguiente cuestión en Voces en el Espejo para Abel Magia es precisamente saber cuál es el mejor concierto al que ha ido en su vida.
1: El 30 aniversario de SFDK en el Estadio de la Cartuja. Ver a 60.000 personas vibrando con el rap de estos sevillanos fue algo histórico. Puedo decir sin dudar que ha sido el concierto de mi vida.

0: Enorme, es SFDK. Siempre me encantó esta Volver. Tenía un aire de ranchera. Tiene un aire de ranchera que a mí me fascina. Seguimos hablando con Abel Maggi, el gran protagonista de esta entrega número 32 de Voces en el Espejo. Soñamos ahora con los ojos abiertos, algo también, por otra parte, muy mágico. Y le preguntamos con qué personaje histórico compartiría una sobremesa si pudiera y qué es lo primero que le preguntaría.
1: Me sentaría con Houdini. Me fascina saber cómo se vivía la edad de oro de la magia. Le preguntaría si el público de entonces se asombraba de la misma forma que el de ahora o si hemos perdido esa capacidad de sorpresa por el camino.
0: Habría acertado en una hipotética apuesta el personaje histórico, pero nunca la pregunta. Y la pregunta es fabulosa. Aparte de ser un grandísimo mago, Abel, desde luego, también podría ser periodista, porque la pregunta es brillante. Seguimos un poco imaginando. Le preguntamos a Abel qué personaje de ficción le gustaría ser.
1: Superman. Sería Superman. Esa idea de tener superfuerza, poder fundir metales con la mirada y sobre todo la libertad de volar, sería como el truco de magia definitivo, ¿no? El gran truco.
0: Y yo aquí habría caído un poco en el tópico.

0: Pero pensaba que sería alguien relacionado con el mundo de Harry Potter, que es un topicazo, pido perdón, Abel, si estás escuchando, me disculpo por, pues eso, el topicazo en lugar común, pero oye, es lo que pensaba que ibas a contestar. Sin embargo, creo que la siguiente sí la podría acertar. ¿Cuál es el oficio soñado de Abel Magia?
1: Pues tengo la suerte de decir que ya lo tengo. Ser mago profesional, artista y productor cultural es lo que soñaba de niño y lo que he levantado paso a paso, con mucho esfuerzo, trabajo, hasta convertirlo, pues ahora mismo que es mi realidad.
0: Siempre me alegra mucho cuando la persona que está al otro lado en Voces en el Espejo responde que el oficio soñado, su oficio soñado, es el que tiene. No sé, me alegra descubrir que se pueden cumplir esos sueños. Hablamos ahora del séptimo arte del cine. Le preguntamos a Abel Magia cuál es la película de su vida.
1: Interstellar, de Christopher Nolan. Me apasiona cómo juega con situaciones que parecen imposibles, pero que bajo las leyes de la física y el amor se vuelven reales. Es pura magia visual y narrativa.
2: Parece que la trayectoria es correcta. Hemos calculado 2 años a Saturno.
3: No va a haber suficiente Dramamine.
4: Cuide de mi familia, por favor.
2: Os estaremos esperando cuando regreséis. Un poco más viejos, un poco más sabios, pero felices de veros. No entres dócilmente en esa buena noche. La vejez debería delirar y arder cuando se acaba el día. Rabia, rabia contra la luz que se esconde. Aunque el sabio cerca del fin a la tiniebla no haga reproche, dado que a su verbo ningún rayo ha confiado vigor, no entra dócilmente en esa buena noche. Rabia, rabia contra la luz que se esconde.
0: Christopher Nolan, Hans Zimmer, un reparto maravilloso. Interstellar es la película de la vida de muchísimas personas y tiene todo el sentido del mundo. Es una obra maestra absoluta, iba a decir de la ciencia ficción, de la historia del cine. Desde luego es una película que ha marcado profundamente a muchísimas personas y uno no se cansa de volver una y otra vez a ella. Gloriosa Interstellar. Entramos en la segunda mitad de preguntas de Voces en el Espejo, en este apartado que a mí me gusta definir como el de las elecciones, y vais a ver muy bien por qué si es la primera vez que escucháis el formato. Primer punto, Abel Magia, ¿es más de orden o de improvisación?
1: Soy un poco equilibrista. En mi día a día prefiero dejarme llevar por la improvisación, pero cuando entro en el terreno laboral, ¿no? En el terreno mágico, soy de un orden estricto, porque al final, sin estructura, la magia no funciona.
0: Claro, tiene todo el sentido del mundo. De repente imaginar un mago improvisando, no saldría ningún truco. Bueno, alguno quizá, pero vamos, tiene todo el sentido del mundo. Siguiente momento en el que Abel Magia va a tener que elegir en esta ocasión entre tres opciones. ¿Se considera más optimista, pesimista o realista?
1: Soy una mezcla extraña. A veces tiro de pesimismo para que la vida me sorprenda para bien. Pero en el fondo soy un optimista que fantasea mucho. El realismo, bueno, el realismo me parece un poco aburrido para alguien que vive de generar ilusión, ¿no?
0: De nuevo tiene todo el sentido del mundo, sobre todo este último punto. Me gusta mucho esa estrategia del pesimismo como una fuente para luego que te sorprenda y que casi todas las, la vida me refiero, y que casi todas las sorpresas tengan un carácter, un elemento, una esencia positiva. Es una fórmula arriesgada, pero que muchos siguen, o mejor dicho, muchos seguimos. Hablamos ahora del futuro, desde un punto de vista un poco de nuevo intenso y emotivo, y le preguntamos a Abel Magia cómo le gustaría que le recordaran.
1: ¿Cómo me gustaría que me recordaran? Como alguien que consiguió que la gente se olvidara de sus problemas por un rato. Me gustaría que me recordaran como alguien que regaló ilusión y ayudó a imaginar un futuro un poquito mejor.
0: Es una pregunta muy compleja, yo lo entiendo, pero al final tienes que poner una posición de cómo te gustaría que te recordaran. Pero creo que también es una de las cuestiones de Voces en el Espejo que logra obtener respuestas muy, muy bonitas y que creo que definen muy bien a la persona que las dice. Y esta respuesta de Abel Magia creo que representa mucho la bondad, la aspiración, la ambición humana de una persona, en este caso de Abel. Y creo que lo ha hecho de una manera realmente, realmente hermosa. Lo cual hace que nos enfrentemos a estas últimas.

0: Últimas cinco preguntas de Voces en el Espejo, con seis últimas preguntas de Voces en el Espejo con una mayor ilusión, si cabe todavía. ¿A qué lugar te escapas cuando necesitas respirar? Es la primera de ellas en esta recta final del programa.
1: A la orilla del mar. La playa, con mis amigos y el sonido de las olas de fondo. Es el único lugar donde consigo desconectar y resetear el motor un poco.
0: El mar, que aparecía como primer recuerdo, como sonido, las olas del mar de los primeros pasos de la memoria, regresa para revelarse como un lugar donde escapar y respirar y resetear. Nunca falla el mar. Qué suerte tenemos de tenerlo tan cerca. ¿Cuál crees que ha sido el mayor triunfo de tu vida? Es lo siguiente que le planteamos a Abel Magia.
1: Mi mayor triunfo es simplemente poder vivir del arte de la magia. Despertarme cada día y saber que mi trabajo es sorprender a miles de personas es el éxito más grande que puedo imaginar.
0: Es que es un trabajo increíble. Yo, claro, a lo largo del programa uno va descubriendo lo que hay detrás de los trucos, ¿no? De la ilusión, de la magia. Y es un oficio realmente hermoso. Ha tardado mucho en aparecer en Voces en el Espejo. Vamos a tener que buscar a más magos de la región para conocer esa perspectiva tan, tan brillante, luminosa y relacionada con la ilusión y la imaginación que tienen de la vida. Nos centramos ahora en el mañana, en lo que vendrá. Y le preguntamos a Abel Magia qué piensa cuando piensa en el futuro.
1: Pienso en grande, la verdad. Me veo llenando teatros por todo el mundo y llevando mi magia a diferentes países y culturas. El futuro para mí es seguir creciendo sobre el escenario.
0: La ambición, que por supuesto es un punto que no puede faltar. Es una palabra que tiene muy mala fama, muy mala prensa, pero creo que bien enfocada, pues efectivamente te puede llevar a lugares grandes y no es para nada algo negativo, ni mucho menos. Recta finalísima de Voces en el Espejo con Abel Magia. Quiero recordar, antes de que se me pase, que este fin de semana él va a estar, por supuesto, es el director, pero también va a estar actuando dentro del Festival Internacional Cartagena es Magia, que celebra su cuarta edición y que va a llenar la ciudad portuaria de actuaciones en calles, en parques y dos galas en el Ramón Alonso Luci y en el Batel. Está toda la información en festivalcartagenesmagia.com. Preguntas y preguntas y preguntas en Voces en el Espejo. Claro que había que poner sobre la mesa de Abel Magia cuál es la pregunta que más veces se ha hecho.
1: Siendo mago, ¿por qué todavía no he aprendido el truco para hacer desaparecer a ciertas personas? Bueno, bromas aparte, a veces es que nos vendría muy bien un poquito de esa magia, y más ahora en los tiempos en los que vivimos.
0: No está nada mal. ¿Qué necesario sería? Animo a Abel y a todos los magos y magas en el mundo a que trabajen en conseguir sacar, descifrar ese truco. Porque es cierto que uno no tiene más que encender la televisión, poner la radio, leer los periódicos para soñar con que ese truco pudiera ser una feliz realidad. ¿Qué ve Abel Magia cuando mira el espejo? La pregunta que siempre digo que, en cierto modo, condensa el espíritu, el alma del programa.
1: Veo aquel niño que tenía un sueño muy difícil y que, a base de trabajo duro y mucha cabezonería, ha conseguido hacerse realidad. Veo orgullo y muchas ganas de seguir.
0: Y como ya sabéis, y si no os lo cuento yo, no soy el responsable de escoger la manera en la que terminamos cada programa. Es la persona invitada quien decide de qué manera vamos a decir hasta pronto. Porque la última pregunta de Voces en el Espejo, la que cierra este cuestionario de 20 preguntas, es ¿qué banda sonora le pondrías a una despedida? Responde Abel Magia.
1: Pues no pondría una música dramática, ¿eh? Pondría Sweet Caroline de Neil Diamond, que es una canción alegre, porque quiero pensar que cada despedida es en realidad la antesala de un nuevo y gran comienzo.
0: Bueno, maravilloso cierre. Sweet Caroline de Neil Diamond. La canción favorita, una de las canciones favoritas de mi padre. Abel, te agradezco mucho que hayas escogido este cierre, que de nuevo creo que define mucho la personalidad de cada persona, de cómo se enfrenta a un hasta pronto, como un cierre o como un inicio. La idea de este Voces en el Espejo era conocer a Abel Marín, a la persona que hay detrás de Abel Magia, de ese genio con el que contamos en la región de la magia, con ese talento que está siempre buscando crear, inquieto, y que tenemos la oportunidad de disfrutar con él este fin de semana, 10, 11 y 12 de abril aquí en Cartagena, en el Festival Internacional Cartagena es Magia.

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Ahí está toda la información para disfrutar de este festival dirigido, creado por Abel Marín, Abel Magia, que ha sido el gran protagonista de este Voces en el Espejo. Yo lo agradezco. Además, en una semana tan repleta de actividades, de entrevistas, de promoción y de ensayos, que haya sacado un hueco casi, casi express desde la urgencia para estar en el programa. De verdad que sí. Os dejo con Sweet Caroline, la opción, la maravillosa canción que ha elegido Abel para cerrar este Voces en el Espejo. Os espero dentro de muy poquito en una nueva entrega del programa. Gracias, como siempre, por estar al otro lado.

Pam, pam. Hola, ¿qué tal, amigos? Bienvenidos a la sintonía de Onda Regional de Murcia. Ya estamos aquí frente al micrófono haciendo esto que tanto nos gusta y que se llama En Juego y que es el programa que hacemos cada fin de semana en la radio y que está con vosotros cada vez que hay algo chulo. Y tenemos un montón de cosas chulas, ¿eh? No solamente el Mundial, ¿eh? No solamente que España va a jugar mañana, debutamos a partir de las 6 de la tarde, mañana lunes, frente a Cabo Verde. No solamente tenemos los partidos de hoy del Mundial, que luego os cuento, es que tenemos al Pozo metido en la final de la Liga y además en la Champions de la próxima temporada. Y tenemos además hoy, nada más y nada menos, que el partido de la fase de ascenso de la preferente a la tercera, en Los Garres. Nada, estaré por ahí. Así que bienvenidos en Juego, empieza en este punto y vamos a estar con vosotros durante 3 horas de radio deportiva y solamente deportiva. Y por supuesto con el mejor equipo posible. Ahí tenemos en la dirección técnica, siempre titular, a Fran Fernández. En Los Garres, en el partido de la preferente, la pareja formada esta tarde por Fernando Vera en la narración y por Paco Sarabia en los comentarios. Coordinando todo, el jefe Fermín Noaín. Y aquí, delante del micrófono, el saludo de vuestro amigo Gregorio León. En un fin de semana en el que ya han ocurrido unas cuantas cosas. Empiezo por lo más importante, porque ha sido hoy portada en todos los periódicos, portada en nuestra web. El Pozo ayer ganaba 6-4 su partido frente a Palma, el tercero de las semifinales de la Liga, y se ha metido en la final que va a jugar frente al Barça. Y además ha obtenido pasaporte para la Champions. Vuelve a Europa después de 6 años. Y empieza ya la final de Liga esta próxima semana, el martes, en el Palau. Partidos en Barcelona martes y jueves. Siguiente semana, martes y jueves, en Murcia. Y si hubiera quinto partido, sería en el Palau Blaugrana el día 28 de junio. Además de eso, ha habido victoria del Imperial esta mañana 2-1 con 2 goles de Alex Meca, el segundo en el minuto 91 frente al Club Deportivo Pamplona en la fase de ascenso de la tercera a la segunda red. La vuelta va a ser en Pamplona. Ayer, en Fútbol Sala, perdía, después de ir ganando 1-3, el Zamud Pinatara frente a Guanapix Zaragoza en el pabellón del siglo XXI y, por tanto, ha caído en el partido primero de esta serie por el ascenso a la primera división, pero tiene el segundo en casa, que va a ser el próximo sábado en San Pedro del Pinatar. El tercero, si lo hay, sería otra vez en Zaragoza. Además, noticia de hace solamente unos minutos. Atención, porque atención, el Real Madrid ha fichado a Cucurella.

parecía que podía ir al Barça, pues no, se va al Real Madrid. Y en cuanto al Mundial de Fútbol, que es el que nos tiene bien entretenidos, pues tenemos el Alemania Curazao, que empieza a las 7 de la tarde, y luego a las 10 tenemos el Países Bajos Japón.

0: de España mañana a partir de las 6 de la tarde. Jugamos a frente a Cabo Verde, repito, a las 6. Para mañana tenemos también el Bélgica-Egipto. Además, hay fichaje de Loca Murcia, el primero de la planificación de la próxima temporada. Se trata de Mati Castillo, que es el nuevo jugador universitario. En el Cartagena habrá rueda de prensa de Alejandro Arribas el próximo miércoles. Vamos a ver qué es lo que dice el presidente del Cartagena, que ha logrado convencer a Íñigo Vélez para que siga y que ya está armando la campaña de la próxima temporada. También a Fórmula 1, con el puesto 12 para Carlos Sainz en el Gran Premio de Barcelona y abandono de Fernando Alonso. La victoria ha sido para Hamilton. Y el STV Rotan, no olvidéis que caía eliminado de las semifinales por el playoff después de perder 2-6 ayer contra el Torreblanca de Melilla en el segundo partido de su eliminatoria. Hablo de fútbol sala femenino. Así tenemos de momento el fin de semana, pero atención porque llega nuestro partido de la jornada, fútbol con auténtico sabor. Esta tarde, en el campo de Las Tejeras, partido por el ascenso a la tercera división. Juega Los Garres, juega el Algar, hay una plaza en juego para la próxima temporada en el Grupo 13. Un partido espectacular, perfecto para esta tarde de domingo, y que vamos a contar en el clásico del deporte, en el programa que todo el mundo escucha en Onda Regional. Esto que se llama En Juego. Y ahí tenemos, para un partido tan especial, a un narrador especial y a un comentarista especial. Tenemos a Fernando Vera y a Paco Sarabia, porque nos encanta el fútbol de barro. Fernando, Paco, muy buenas.
1: Hola, muy buenas, Gregorio, amigos oyentes. Estamos efectivamente en el campo de Las Tejeras, en Los Garres, en las estribaciones de la sierra, al lado de donde pudo acontecer un desastre hace dos semanas, porque vemos a escasos 150, 200 metros los restos del incendio que hace dos semanas asolaron y sembraron el miedo en esta localidad, porque ardió parte de la sierra. Menos mal que los efectivos de los bomberos y toda la gente, la UME que vino también a trabajar, pudo sofocarlo en apenas 24 horas, pero lo ves de cerca y da miedo lo que pudo haber sido, porque es el auténtico pulmón de la ciudad de Murcia. Pues en las estribaciones de la sierra, aquí están Los Garres, donde va a jugarse el partido del playoff por el ascenso, el partido de vuelta, que va a enfrentar al conjunto local contra el Algar. En la ida ganaba por 1-0 el conjunto cartagenero, el equipo del Algar. El campo no se puede decir que está lleno, porque tiene, digamos, formalmente poco aforo, pero aquí hay mucha más gente de lo que habitualmente hay, el triple o el cuádruple de gente de lo que habitualmente hay aquí en este escenario para ver el partido. Y quedando como quedan todavía unos cuantos minutos, nos va a acompañar Paco Sarabia, a quien puedo saludar ya. Paco, un saludo, muy buenas.
2: Muy buenas, Fernando, así es difícil de primeras decir cuánta gente hay, pero hay un ambiente muy chulo. Han habido un grupo de aficionados que incluso ha esperado que llegaran los jugadores esta tarde aquí a Los Garres. Ambiente muy bonito, además también con esas camisetas rojiblancas del Algar. Dos autobuses que han llegado desde el campo de Cartagena para animar a los suyos. De momento vale el gol de Hicham en el primer partido, en el de ida hace 7 días. Y, Fernando, tenemos las alineaciones confirmadas, así que si te parece vamos a contarlas. Por parte de Los Garres, Dani en portería. Línea de cuatro para César, lateral izquierdo, Carrillo, lateral derecho, Luna y Enzo terminan la defensa, Douglas y Valverde llevan la manija, en una banda Luis, en otra Mario, Valverde y Fernández. Por parte del Algar, Juan Eduardo en portería, Naranjo lateral derecho, Luis lateral izquierdo, Chiqui y Soto centrales, Mowgli, Hafid, pareja en el centro del campo, Sedic en una banda, David Ardil en la otra, arriba Carlos Gómez y el delantero del partido de ida, Hicham, el que anotó el único gol, en punta de ataque. Partido muy chulo, Fernando, Gregorio, que vamos a vivir aquí en Las Tejeras.
1: Sí, señor, y con nosotros, acompañándonos en la transmisión durante toda la tarde, va a estar Juan Vicente López, entrenador de la tercera.

0: la territorial preferente, a quien nos ha ayudado, no es la primera vez, más veces ha estado con nosotros, Juan. Un saludo, muy buenas.
1: Fernando, hola, buenas tardes. La verdad es que encantado de poder estar con vosotros y con muchas ganas de vivir el partidazo que vamos a vivir esta tarde.
0: Partido difícil, complejo, un partido que tiene, son de los que nadie se quiere perder.
1: Un partido que seguro va a ser muy intenso, donde va a haber muchos duelos y donde vamos a poder disfrutar de dos equipos que van a querer ganar y van a ir al 100% desde el principio y que nos van a demostrar que el fútbol regional tiene muy alto nivel.
0: Bueno, pues vamos a ver lo que pasa en este partido. Todo está preparado, ha calentado ya un equipo y el otro. Se han retirado del terreno de juego los futbolistas, tanto de los Garres como del equipo del Algar. Todo está preparado, Gregorio, para que arranque el partido en nada.
2: Oye, Sarabia, ¿qué sensaciones tienes? ¿Qué crees que puede pasar en este partido que va a comenzar en muy pocos minutos, Paco?
3: La verdad que el partido viene caliente de la ida, Gregorio, porque hay que recordar que los Garres terminaron con 9 futbolistas. Hubo 2 expulsiones, acabó muy enfadado el cuadro Ismael Ibáñez. Hubo un penalti que no consiguió anotar el Gar y finalmente el tanto de Hicham en el minuto 99 de partido. Por lo tanto, hay que reconocer que los Garres terminaron ese partido de ida bastante enfadados. Entienden que el colegiado no estuvo muy acertado y por lo tanto eso va a marcar, además de las lógicas 2 bajas de los 2 jugadores y Elías el central, 2 piezas claves de los Garres que no van a estar hoy. Eso le ha dado lógicamente picante a una final que hoy sí o sí ya cantaremos un ascenso, pero hay que recordar, Gregorio, que si el Real Murcia Imperial asciende la semana que viene, el que hoy no se lleve la alegría del ascenso ascendería por el arrastre del Imperial. Entonces puede ser que hoy veamos a 2 equipos que el año que viene estén en tercera.
2: Sí, ahora te preguntaré por eso, por el Imperial, porque tú has visto esta mañana el partido que ha ganado 2-1 el equipo de La Rosa frente al Club Deportivo Pamplona. Y además con noticia, porque resulta que el Murcia se ha movilizado y por 3 euros puedes viajar a Pamplona, ver el partido y además comer. Repito, autobús, entrada y picnic por solamente 3 euros. Y es que el presidente del Real Murcia, que está haciendo algunas cosas regular, pero hay otras que la está haciendo bien, y es que está empeñado en subir al equipo a la segunda Refe. Y por eso ha dicho, oye, pues vamos a ver si el Murcia, es que nos enrollemos y se lo pongamos muy fácil a la gente que quiera ir a Pamplona, que es además una ciudad muy chula y es un partido, repito, para ver un ascenso, ya que no ha ascendido el
0: tenemos
2: equipo grande Fernando, que asciende el equipo
0: 0,
2: pequeño. Sí, venga.
0: Tenemos protagonistas.
3: Gregorio, rápidamente, que tenemos a uno de los protagonistas, uno de los amigos de Onda Regional, Manolo. Estamos con Manolo Palomeque. Mister, ¿qué sensaciones tiene para empezar el partido?
4: Bueno, pues ahora mismo lo que hablamos siempre, ¿no? El gusanillo en el estómago, y eso es lo bonito del fútbol, ¿no?
3: ¿Qué le has dicho a los jugadores ahora?
4: Pues que hagan lo que están haciendo desde que llegamos nosotros. Confianza y personalidad, que esto es bonito jugarlo, ¿eh? Por lo tanto, a por ello.
3: Muchísimas gracias.
4: Saludo, mister. Gregorio.
2: ¡Hombre, Manolo!
3: Ahí está el saludo, Gregorio.
2: ¡Qué grande!
3: Te ha dado Manolo Palomeque, el técnico.
0: Se ha marchado.
2: Vamos a ver, Paco, te explico. Tú eres muy joven.
3: Y rápido también, sí, a Ismael Ibáñez, ya que lo tenemos también aquí, al técnico de los Garres. Mister, ¿qué le has dicho a los jugadores en este previo del partido?
5: Pues lo más importante hoy, concentración, controlar el estado emocional y tener claras las ideas con las que hemos estado trabajando toda esta semana.
3: Muchísimas gracias, mister. Suerte.
5: Gracias.
3: Ahí está también las palabras. Tenemos a los dos
2: Fernando, entrenadores. Paco es muy joven, pero resulta que yo... batallita de año del catapún. Resulta que Palomeque era defensa del Torre Pacheco cuando yo empezaba en esto, con 15 años, en la radio Torre Pacheco, y era un pedazo de central con una melena que aquello era, vamos, ni Sandokan, ¿eh? O sea que imagínate si ha pasado tiempo de todo aquello, ¿eh? Y le tengo mucho cariño a Palomeque.
0: Ya, sí, no cuente batallita, sí. Gregorio, que eso ha prescrito ya. Eres muy mayor.
2: Pero es que hay que recordar que Palomeque hoy es entrenador y fue un gran jugador del Murcia, del Cartagena, del Salamanca y del Torre Pacheco.
0: Han llamado a Paco el de mantenimiento porque se ha cortado la luz. O sea que...
2: Se ha cortado la luz.
0: Tenemos un danger también. Llevamos 4 equipos de Quantum. Si no transmite uno, transmito por otro, y si no por otro, y si no por otro. Te lo vas a tomar a broma, pero tengo aquí el 7, tengo el 8, tengo el grande, lo tengo todo, pero uno lo tengo sin batería, literalmente sin batería.
2: Ah, muy bien. Bueno, pero también es un clásico tuyo, ¿eh?
0: Pero no, eso no es verdad, esa mentira no es verdad, no es verdad que sea un clásico. ¿No? Yo tengo mi equipo en un 99%, el que yo me llevaba de la radio estaba en un 14%, no era yo.
2: Bueno, no pasa nada.
0: Esta vez no he sido yo.
2: El partido lo vamos a transmitir, aunque sea por mensajes y señales de humo, El partido
0: esté
2: muy chulo.
0: No, aquí en el fuego no se pueden gastar bromas. No. Aquí no se pueden gastar bromas con el fuego. Aquí,
2: oye, a todo esto...
0: No se puede.
2: Está resulta que el dueño de los Garres es consejero del Real Murcia, que es el dueño, sí, de los supermercados del Esco.
0: Sí, señor. Amigo tuyo, que nos ha mandado recuerdos para ti.
2: Hombre,
0: por cierto.
2: Hombre, ¿tú
0: nos
2: qué te crees?
0: Nos ha dado recuerdos para ti.
2: ¿Tú qué te crees?
0: Está por aquí está por

0: Aquí el jefe José Miguel Monje Carrillo, está Salvador Rincón,
1: Raúl Pérez, para que la gente lo ubique, Raúl Pérez, y sí, lleva correcto. dos años lleva en el Consejo de Administración del Murcia, y sé que ha ayudado mucho al club, mucho.
0: Sí, señor, sí, señor. Y está por aquí también Antonio Pedreño, consejero del Real Murcia, muchísima gente.
1: Pedreño
0: para
1: también.
0: Ver este partido. Sí, señor, Antonio Pedreño también, no se quiere perder
2: este partido. Del Gran Debate también.
1: ¿Un tertuliano de Gran Debate, Germán Abril?
0: Sí.
2: No.
1: ¿Fermín Ibáñez?
0: Otro.
1: ¿Fernando Vera?
0: No, tampoco.
1: ¿Juan Cervantes?
2: Tampoco.
1: ¿Jorge Velázquez?
2: Sí, sí.
1: ¿Quién? ¿Juan Cervantes?
2: Juan Cervantes también está aquí.
1: Madre mía.
0: Sí, Juan Cervantes.
2: Está en la zona noble junto al presidente.
1: O sea que los buenos estáis ahí todos.
0: Si aquí quien falta eres tú. O sea, aquí
1: no.
0: El Belén completo, el Belén con el niño Jesús, la Virgen María, la vaca, la mula, faltas tú solo.
1: Tengo que estar aquí vigilando, no vaya a decir alguna tontería por la radio. Esto empieza muy prontito, ¿no?
0: Ya mismo empieza, Juanvi. Oye, una pregunta te quería hacer. Bueno, sé qué sensaciones tienes tú. ¿Hay alguien que parte ligeramente favorito? ¿Tiene, o la ventaja que tiene el Algar, aunque juegue fuera de casa, hace que esté particularmente equilibrado el partido, Juanvi?
3: Pues, Gregorio, yo creo que al final la ventaja de 1-0 siempre condiciona los planteamientos de los dos equipos. Fernando, creo que va a ser un partido bonito el que vamos a ver. Y que además los Garres tienen el condicionante de no tener a Lías, que ha sido un futbolista clave esta temporada. Además ha hecho 11 o 12 goles siendo central. Y creo que va a condicionar tanto el planteamiento, como ya le está condicionando la alineación. Y bueno, creo que puede ser algo que marque el devenir del partido.
0: Bueno, pues todo preparado, haciendo el sorteo justo en este momento, despejándose la zona, un montón de chiquillos que se han puesto detrás de la portería de los Garres con una careta gigante del portero para animarle. Qué ambiente, cuánto bullicio, el campo está completamente lleno, mucha gente que ha venido desde el Algar, nos contaba Palomé que llegaban en 3 autobuses, luego ha venido mucha gente en coches particulares desde la Diputación Cartagenera, todo preparado, Gregorio, para que arranque el partido aquí en Las Tejeras.
1: Eso es, lo vamos a contar aquí en la sintonía de Onda Regional de Murcia, toda la tarde haciendo En Juego, donde tenemos esto también para ti.
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1: Seguimos aquí, Control Deporte en la sintonía de Onda Regional de Murcia, en este domingo que ha amanecido muy chulo, con el Pozo metido en la final de la Liga. Y con el encuentro de Las Tejeras ya en marcha, imagino, Fernando.
0: Sí, en marcha con el primer minuto que se ha disputado ya. Ya en el primer minuto has visto un par de cosas, ¿no? Sacando de fondo, el portero del Algar ha tardado 17 segundos en sacar un balón, en poner una pelota a pie a tierra. O sea, si el partido avanza con el 1-0, bueno, tirará de eso, de la enorme veteranía que tienen algunos futbolistas del equipo del Algar, pero no vamos a hablar de pérdida de tiempo cuando estamos dentro del minuto 2 de partido. Pero es verdad, mira otra vez, tiene que sacar el portero, levanta las manos, vete de aquí, iro de aquí, espérate que no, tomo carrerilla, ahora le pego. Ahora le pego y la mando arriba para buscar esa pelota, por cierto, un futbolista del equipo del Algar que juega con un Hicham, que juega con un ostensible vendaje en la pierna izquierda, que cuidado, fuera de juego, balón arriba, en cualquier caso lo había parado el portero. Balón arriba, Juan Eduardo, habían sacado la pelota fuera, el juez de línea que levanta la bandera y señala fuera de juego, y la primera sensación de peligro que trae Luisito, jugador por banda, muy rápido Sarabia.
2: Sí, uno de los jugadores
8: más incisivos

0: de los Garres. Gran intervención de Juan Eduardo, que ha hecho una gran palomita. La jugada estaba invalidada por fuera de juego. Pero Juan, ya conocemos, ¿no?, a Juan Eduardo, todo lo que aporta. Es un jugador veterano, tanto en este otro fútbol, como ha dicho Fernando, de no tener prisa porque van ganando, como en las intervenciones que hace.
1: Bueno, ya sabemos que es un portero más que contrastado en tercera división y que la preferente pues tiene tablas de sobra para gestionar todo lo que sucede en estos partidos. Además viene de una acción muy recurrente de los Garres, que es ese juego directo con José Fernández y esa peinada buscando al extremo que tira la diagonal, que vamos a verla durante todo el partido constantemente.
2: Como se conocen los equipos ya, como incluso hasta los entrenadores de otros equipos, como es el caso de Juanvi, ya conocen los automatismos, lanzamiento desde el Algar y el balón que se va afuera. Se va ajustado por fuera el lanzamiento de David Ardid, jugador también de una enorme experiencia en la tercera división, que hace ese lanzamiento que se marcha fuera de la portería defendida por Dani. Uno de los sancionados es el portero del equipo de los Garres, aunque nos decía Juanvi que la baja del central sí que es una baja que se nota muchísimo, ¿no?
1: Al final Dani viene jugando y alternando portería con el portero que expulsaron la semana pasada y no creo que sea determinante, porque es un gran portero además que tengo la suerte de conocer. Lo que sí que estoy seguro que Elías puede condicionar el partido.
2: Ahí está el lanzamiento por parte del equipo de los Garres, el balón que se va afuera. El balón que se va afuera en ese lanzamiento Valverde, que ha terminado haciendo el conjunto de los Garres, que da la impresión de que si el Algar quiere especular, los Garres no, Juanvi.
1: Está siendo un partido muy parecido a la semifinal. Es verdad que el otro día con el Portolumbreras en los primeros 10 minutos hubo 5 o 6 ocasiones claras. Los Garres han salido a por el partido desde el minuto 1 y al final va a haber ocasión tras ocasión.
2: Naranjo con la pelota, mandándola al largo, buscando a su delantero para que prolongue, la recupera rápidamente el equipo de los Garres, la echan al suelo buscando, se ha cruzado Naranjo ahí con mucha fuerza, la pelota que sale fuera, el balón que sale fuera, estamos en el minuto 4 de la primera parte, aquí en el campo municipal de Las Tejeras.
3: ¿Y cuánta gente al final verá?
2: No lo sé, para mí es muy difícil calcular aquí cuánta gente hay.
3: Igual Paco tiene más referencia.
2: Pero no sé, debe haber más de 1.500 personas, ¿eh? Más de 1.500 seguro, sí. Seguro.
0: Yo hubiera dicho sí, unos sí, 1.500, 2.000 hubiera dicho yo, porque es cierto que hay mucha gente que está de pie, que hay varias filas incluso de gente de pie. Hay un ambiente muy chulo, está el campo rodeado de gente.
2: Mucha gente de pie,
0: son muy pequeñitas.
2: Está casi todo el mundo de pie.
0: Las dos gradas son pequeñas, entonces no cabe mucha gente sentada y casi todo el mundo está de pie. Y como ha dicho Juanvi, al final hay que recordar que los Garres vienen de remontar en el partido de semifinales. Ganaron 7-1 al Lumbreras, un resultado muy contundente para clasificarse a la final. Necesitaban ganarle al conjunto lumbrereño para pasar a esa final. Y eso, lógicamente, entiendo que es un chute de energía para el equipo de cara a este partido decisivo de remontar, porque hace 2 semanas ya hicieron un partido redondo en este mismo campo.
1: Es cierto que el partido, a pesar de 7-1, fue más igualado de lo que parece. Hasta la expulsión y el penalti que erró Iván, el partido estaba muy similar de nivel. Y los Garres supo aprovechar esa superioridad para generar por fuera, sobre todo, mucho centro lateral. Y hoy tiene pinta de que va a ser un partido similar. Mucho de juego exterior, de buscar a José Fernández como referencia y de intentar finalizar cuanto antes.
2: Pues la pelota es para el conjunto de los Garres, que trata de manejar siempre un juego directo, permanentemente buscando el juego directo para tratar de, para tratar de desconcertar e incomodar al Algar. Juanvi, yo creo que eso es lo que quiere un poco los Garres, jugar rápido para que la pelota no pase por el centro del campo.
1: Está claro que el tipo de juego de los Garres, ya lo plantearon la semana pasada, le salió bien, hace 15 días contra el Lumbreras, ese juego directo con José del que estamos hablando, esa segunda pelota que le cae a Valverde y ese juego exterior, que dominan bien, tienen que aprovecharlo e intentar poco a poco ir acercándose a la portería de Juan Eduardo.
2: Y la pelota es para el conjunto del Algar, que por el pasillo izquierdo trata de dominar, busca una jugada de prolongación, la pelota para Hachid, que la quiere controlar, no ha podido con ella, y la bola que sale. Sí, ahora sí, nos acaban de dar la corriente. Ave María Purísima. ¿Fue Tesla? ¿Fue Nikola Tesla el que inventó esto? Me parece que fue el croata el que inventó lo de la energía eléctrica o los impulsos. ¡Ay, qué bendición, Fran Fernández! Ya está cargando el equipo. Ahí está la pelota con el equipo. Tú te ríes, pero nosotros andamos aquí como que sufriéndola para el portero. La para, tú transmite un partido. Los Garres, el Algar Gregorio, mientras que está pendiente de un cable, porque te han dicho que se está cortando la batería. Y ahí está con la pelota, el conjunto.
3: Yo jamás me pondría nervioso en esa situación, jamás.
2: No, tú nunca. ¿Qué va? Ni iba a hablarle mal a nadie, ni nada. El balón es para el equipo del Algar. Pasillo izquierdo, pierde la pelota. El balón para los Garres. Buen dribbling que le quiere mandar al costado. A la línea. Vamos a ver quién está para el remate. ¿Quién quiere llegar a la línea de fondo? Se frena. Hace una virguería. El balón al punto de penalti.

0: se ha cruzado un defensa. Primera sensación de peligro ahora sí del equipo de los Garres en este comienzo de partido, Juanvi.
1: Parecía que esa situación iba a sacar algo más ahí Miguel Borja, porque es verdad que la tenía pierna natural y recorta a la pierna mala, perdón. Y bueno, termina en un uy, que desde aquí parecía que iba a terminar en un casi, casi.
0: Qué malo eres, Juanpi, qué malo eres en un uy para terminar en un ay. La pelota para el equipo de los Garres, que está mandón, quiere dominar el partido, no quiere... ¿Verdad que esa sensación se ve clara, Sarabia? Esa sensación de que quiere jugar a más ritmo los Garres que el Algar.
2: Sí, la duda es si Palomeque también está cómodo con este planteamiento de partido de esperar y salir corriendo o está sufriendo, porque lo cierto es que está dominando claramente el partido los Garres, está teniendo el balón en esa línea de tres cuartos cerca del balcón del área, de momento no ha conseguido finalizar ocasiones, pero está claro que el partido lo está dominando los Garres.
0: A ver, Palomeque es un entrenador que juega defensa central, no creo que se asuste por un partido de estos así. Luego es verdad que a sus equipos los hemos visto muchas veces ser tremendamente ordenados atrás y no asustándose de estas situaciones, Juanvi, sabiendo cómo saben que le van a empujar jugando como juega fuera de casa.
1: Segurísimo que conociendo a Manolo está cómodo con la situación ahora mismo. Las dos líneas además están muy juntas, no están sufriendo, están defendiendo zonal y por mucho que el Garre esté circulando no está generando peligro real de momento.
0: Sabe Gregorio que le hubiera gustado más a Palomeque que el partido estuviera en el 85 y resulta que solo está en el 8 de la primera parte. El balón, van a buscar el punto de penalti o quizá la portería directamente, se hace con ella el portero, se hace Juan Eduardo con la pelota. Y la llegada del equipo, pero sí que se nota claramente que el Algar quiere ir al tran-tran, pero los Garres no ha hecho el tran-tran en ninguna. Buscan directamente a las bandas o la primera jugada, una jugada de prolongación para buscar al delantero
3: directo,
0: rematador.
3: ¿No?
0: El caso. Sí, sí, lo tienen. A ver, pero es esa sensación de que quieren generarle la sensación de miedo o de incertidumbre al conjunto del Algar. La pelota es para el conjunto del Algar ahora. Es quien la tiene, la pone en movimiento en saque de banda, buscando el corazón del área, buscan la prolongación, la bola que se va a perder por línea de fondo y puede pitar córner el árbitro. No, dice que saque de portería. El Algar trata de que las jugadas le duren un poco más la pelota, intenta tener un poco más el balón de lo que la tiene el conjunto de los Garres. Los Garres, bueno, por contra pierde el balón muchas veces porque lo intenta muy rápido. Otra vez el balón a la banda izquierda, se cruza Naranjo, la manda en prolongación hacia el lado contrario, de fuerte patadón, y las señales horarias nos indican que hemos llegado, ¿a qué? ¿A las 7?
3: Sí.
0: Las 7 de la tarde, aquí, en Onda Regional.
3: Las 7 de la tarde, vamos a por la información y sí, estamos de vuelta con el juego aquí en Onda Regional de Murcia, pero antes es lo que pasa fuera del deporte. Anabel Aramendía, muy buenas.
4: Hola, muy buenas tardes. Pues a la campaña de la renta de este año le queda un poco más de 2 semanas. Hasta el día 29 se puede solicitar cita previa para realizar esa declaración de forma telemática o presencial. A la vez que avanza el calendario fiscal, lo hacen las estafas telemáticas aprovechando la coyuntura. La Asociación Española de Consumidores está recibiendo alertas sobre fraudes relacionados con la agencia tributaria. Al parecer, los estafadores suplantan la actividad, la identidad de Hacienda para obtener datos bancarios de los ciudadanos. Lo hacen a través de correos electrónicos, también de mensajes de SMS en los que se hacen pasar por Hacienda. El ciudadano, al estar en vigor la campaña de la renta, acaba picando en la trampa y da sus datos bancarios. Miguel Ángel Ruiz es el presidente de la Asociación Española de Consumidores.
5: No es la agencia tributaria que nos está pidiendo esos datos fiscales bancarios, que son los que nos están solicitando a través de los enlaces que nos están aportando, sino que se trata de estafadores y, por tanto, desde la Asociación Española de Consumidores estamos alertando a los ciudadanos de que no pinchen, no aporten ningún dato personal.
4: La subida de tipos de interés del Banco Central Europeo en 25 puntos básicos hasta el 2,25% pretende controlar la inflación. Ese incremento, sin embargo, va a encarecer el precio del dinero y va a repercutir en la economía de las familias, las empresas y el Estado. Desde Consumur advierten de que esta subida tendrá efectos directos en hipotecas, créditos y ahorro de familias y empresas. Roberto Barceló, presidente de la asociación.
6: Va a afectar a la capacidad de endeudarse, comprar vivienda, de consumir, de invertir y de ahorrar, por no hablar de los efectos que tendrá sobre las empresas, el empleo y para la economía en su conjunto, aunque su implementación tenga una finalidad clara, como es el controlar la inflación sin provocar un frenazo excesivo del crédito y de la actividad.
4: El oro, por cierto, valor refugio de los inversores, ha perdido casi un 25% de su valor desde enero. A principios de año alcanzó máximos. La mayor parte de la merma en su tasación se ha producido desde el inicio de la guerra en Irán. Se trata de la caída más rápida desde la crisis financiera de 2008. La plataforma de escuelas infantiles de 0 a 3 años de la región quiere entregar este lunes al consejero de Educación un boletín de notas simulado con motivo del final de curso. Otorgan a Víctor Marín un suspenso por su gestión de este nivel de enseñanza. Esta organización va a llevar a cabo una protesta a las puertas de la consejería y no va a ser la única de la semana, porque el jueves en la Plaza del Cardenal Belluga de Murcia habrá una concentración coincidiendo con la comparecencia en el Parlamento Europeo de la Plataforma Estatal de Educación de Educadoras Infantiles. La plataforma en Murcia suscribe las mejoras laborales y educativas que se van a reclamar en Bruselas. Elena Fernández.
7: Lo que pasa en Murcia es el reflejo de un problema sistémico en España. Trabajamos con ratios completamente infladas y peligrosas. Carecemos de personal de apoyo suficiente para atender con la dignidad que merece al alumnado de necesidades educativas especiales. Arrastramos salarios precarios y, para colmo, sufrimos una falta de climatización en las aulas.
4: En la actualidad nacional estamos pendientes de incendios en algunos lugares como en Lleida. Una cuarentena de dotaciones de bomberos trabaja un incendio forestal impulsado por el viento en el término municipal de Cervià, que ha obligado incluso a evacuar a 8 vecinos por precaución y a confinar dentro de sus hogares a los que viven en la zona de la partida de Devesa. Protección Civil ha enviado un mensaje es alerta a los móviles de la zona para que las personas se confinen en sus casas y cierren puertas y ventanas. Otro incendio forestal, el de Boborás, en Orense, declarado anoche, sigue avanzando y ha calcinado 50 hectáreas, según las últimas estimaciones de la Consellería del Medio Rural. Y en el exterior, el presidente de Estados Unidos, Donald Trump, ha lamentado el ataque aéreo que Israel ha desencadenado este domingo contra el sur de Beirut, un bombardeo que dice no tendría que haber ocurrido, y ha llamado en general a la calma tanto a Tel Aviv como a las milicias de Hezbollah para que cesen las hostilidades, porque dice está muy cerca de pactar el memorándum de entendimiento con Irán para abrir un proceso de paz en firme. Un último apunte: en Suiza han rechazado este domingo en referéndum la iniciativa No a una Suiza de 10 millones, que planteaba imponer medidas para frenar el crecimiento demográfico a través de restricciones a la inmigración y al derecho al asilo si antes de 2050 el país llegaba a los 9 millones y medio de habitantes. Es todo, sigan con el deporte. Volvemos a las 8, más en urm.es.
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3: Gracias, Anabel. Sigue el deporte en efecto aquí en la sintonía de Onda Regional de Murcia. Comenzamos la segunda hora de En Juego, el programa que todo el mundo escucha aquí en la región de Murcia. Y tenemos en marcha el partido de la jornada ES en Los Garres, Algar, en el campo de las Tajeras, por un puesto en la tercera división la próxima temporada. Fernando, ¿cómo tenemos la cosa por allí?
0: Pues tenemos el partido en el minuto 15 de la primera parte, con más dominio del equipo de Los Garres que el Algar, pero contrariamente a lo que estaba pasando, de pronto ha habido una sensación en los últimos dos minutos en la que el Algar, jugando ese trantrán del que yo digo, ha sido capaz de encerrar al conjunto de Los Garres y generarle cierta incertidumbre con los saques de banda tan fuertes que hace Soto, que es un jugador que tiene una auténtica ballesta en su cuerpo y que es capaz de mandar el balón para un remate de cabeza en el punto de penalti, ¿no? Y bueno, y ahora de pronto sí que vemos al Algar desperezándose un poco. Quizá Los Garres está, no voy a decir acusando el comienzo de partido, pero sí viendo que ese primer plan, lo que había en el primer libreto, en la primera hoja del libreto, no les ha salido bien y ahora les está dejando Sarabia un poco la iniciativa también al equipo cartagenero.
2: Sí, además se da la situación en los últimos instantes la pelota, el dorsal número 23, Sedic, que es ahí un extremo pequeñito que muy vertical, y es cierto, cada vez que tiene la pelota hay sensación de peligro. Es buena noticia para el Algar que entre en juego, que participe, porque tiene mucha imaginación, es muy vertical y puede ser una de las buenas noticias para el cuadro rojo y blanco, porque además de atacar se quita esa presión de que tenían estos primeros minutos, como bien decía Fernando.
0: Bueno, pues tenemos la pelota en este momento que la maneja el conjunto del Algar, 16 y medio de la primera parte. Ah, trataba de hacer una pirueta casi regateándose a sí mismo el futbolista del equipo de los Garres, el balón por el aire, muy arriba, cuidado el delantero centro del equipo de, que se queda con la pelota, lanzamiento, la quiere mandar ajustada, demasiado floja, y mira que lo hizo bien Juanvi, porque controló un balón muy complicado y la quiso ajustar, pero le salió demasiado flojo.
1: Lo que comentábamos al principio, Fernando, José es un futbolista que domina muy bien el juego directo, juega bien de espaldas, ha sabido sacar petróleo ahí en un 2-1 en inferioridad, y fíjate que aunque el tiro no fue bueno, la acción anterior fue de delantero puro y duro.
0: Sí, tenía un enorme mérito lo que ha hecho, porque además lo que hace es muy complicado, aguanta con el cuerpo el empellón del central y se queda con la pelota en el tobillo, pero cuando intenta golpear le sale un tiro demasiado flojito, demasiado flojo. La pelota es para el conjunto de los Garres, y esa conexión que decías tú, Gregorio, de un consejero del Real Murcia, lo ves en la publicidad, ¿no? En la publicidad ves aquí que está
3: Lesco,
0: Fruta,
3: ¿no?,
0: del Buen Día, y aparece la Caja Rural Central, y aparece también en la marca del supermercado, y aparece Compra la Entrada, y aparecen unos cuantos patrocinadores comunes a los que tiene el Real Murcia, que habitualmente, Disfrimur también, de los que habitualmente sueles ver en la publicidad del Estadio La Condomina. Cuidado con la pelota, el ataque nuevamente del equipo de los Garres, quien la tiene ahora, el Luisito, que la quiere poner de primera, pero la ha cortado perfectamente la defensa del equipo de El Algar. De nuevo el delantero José Fernández la recupera, va un pasito hacia atrás, quiere reiniciar el juego Luna se da la vuelta de cara, la pelota nuevamente para Luisito, quiere encararle a Naranjo, no se atreve, Naranjo está hecho un armario empotrado, el balón es para Luisito, la retrasa, cambia el sentido del juego, se va hacia la derecha, busca la conexión con sus compañeros y no la encuentra, de hecho es el Algar quien puede montar el contraataque por el pasillo izquierdo, ahí va al ataque ahora Hicham que se quiere meter dentro del área y el balón lo recupera el equipo de los Garres. Poca precisión ahora, el balón que no tiene dueño, Naranjola, se va a quedar con ella de cabeza, la manda al costado izquierdo para uno de los chicos marroquíes ahora que tiene el conjunto del Algar, hasta cuatro en el equipo inicial, uno por el suelo, le dice el defensa que se levante, que no ha pasado nada, se duele de la espalda y van a tener que entrar a asistirle casi seguro. El partido parado en el minuto 19 de partido, Sarabia.
2: Sí, hablabas del dueño del Esco, que ha apostado por los Garres. La temporada pasada ya se hizo una gran apuesta por intentar el ascenso.
3: Y se quedó el equipo a las puertas.
2: Exacto, es lo que quería decir. Se quedó a las puertas de jugar de conseguir el ascenso y por lo tanto el mejor equipo que no asciende pues tiene esa plaza en la Supercopa Territorial que se juega a final del mes de junio. La ganó y jugó esta temporada la Copa del Rey. Y ahora sí, esta temporada ya sí que quieren el ascenso sí o sí. Y veremos si lo pueden conseguir hoy o no. Necesitan remontar.
0: La mandan en largo para José Fernández, que no la consigue controlar de primera. Le llega muy difícil, muy mal ese balón. Uy, casi lo consigue dominar. No lo controla.
3: Hay gol el árbitro en el Mundial, que ya sé que te interesa mucho lo que está ocurriendo en el Alemania Curazao. ¿Quién crees que ha marcado, Fernando Vera? ¿Alemania o Curazao?
0: Pues, calculamos que Alemania, pero imagínate lo que
2: ojalá
0: se tiene
2: Curazao.
0: Que marque Curazao.
3: Alemania 1, Curazao 0. Un partido que empezaba a las 7 de la tarde. Curazao.
0: ¿Quién ha marcado? En Alemania. Ya ha marcado ya y ha empezado a las 7, madre mía.
3: Oye, pobrecito, ¿vais a ver muchos partidos o todos los partidos del Mundial? Os pregunto los que me estáis escuchando, a todos.
0: Yo he visto un trozo grande, bueno, vi medio partido del México-Sudáfrica y no he visto nada más.
3: ¿Nada más?
0: Nada más. No, pero a mí me dices tú una Alemania-Curazao o un Logarre del Algar y no
3: hombre,
0: me preguntes.
3: Y vas a las tejeras, claramente.
0: Absolutamente, pero no porque lo tenga que transmitir y trabajar, es que me encanta más este partido que un partido del Mundial en el que solamente entran personas que pueden permitirse el lujo de ir a volar a Estados Unidos, de alojarse en un hotel que le va a costar 500 euros la noche y pagar una entrada $1,500, me parece que algo estamos haciendo mal, estamos alejando al juego más popular del mundo de la gente normal, ya no de los pobres. Estamos hablando de la gente normal. ¿Quién se puede permitir el lujo de gastarse 3.000 euros para ir a ver este partido? No sé cuantísimo más ganan los trabajadores alemanes que los trabajadores.
3: A mí me parece una pasada, me parece una pasada.
0: Sí, pero vamos a llevar un poco de cuidado,
3: parece,
0: ¿no?
3: Que hemos perdido la cabeza.
0: Sí, pero ¿saben lo que pasa? Que la FIFA pone esos precios y la gente traga. La gente compra ese relato, pero imagínate, por ejemplo, en un país como Marruecos, que va a haber Mundial el año 30, Marruecos es una economía, bueno, ojalá mis palabras no lo ofendan, ¿no? Una economía un poco más pequeña que la española, imagínate que de pronto ponen entradas a $1,500 o a 1.500 euros. ¿Qué trabajador marroquí normal y corriente va a poder ir a ver un partido, ya no de su país, de cualquier otro partido. Y reservamos estos espectáculos solamente para la pura élite. En fin.
3: Sarabia, ¿tú qué opinas al respecto? ¿Vas a ver muchos partidos del Mundial?
2: Yo, lógicamente, estoy de acuerdo con Fernando al 100% en todo lo que ha dicho.
3: Sí, pero porque además, de vez en cuando llevarle la contraria.
2: Este es el fútbol.
3: Hay que llevarle de vez en cuando.
2: Bueno, bien, muy bien, sí, sí, y lo hago. Pero es que esto de hablando del fútbol de barro, lógicamente no le puedo hacer la contra. Lógicamente prefiero estar aquí. He visto varios, de momento estoy viendo los que tienen horarios normales. De momento no estoy haciendo ninguna locura de quedarme hasta las 1000 viendo partidos.
3: Pues,
2: pero bueno,
3: yo me vi ayer la semana.
2: Ese también lo vi yo, el 1-1, que jugó muy bien Marruecos. La verdad, hizo una primera parte muy buena.
3: Tampoco debe sorprendernos.
2: Y el Qatar-Suiza fue bastante complicado de ver. El Qatar-Suiza fue durillo de ver, la verdad.
3: ¿Sí?
0: ¿Y tú, Juanvi, has visto mucho? ¿Has visto mucho partido?
1: Yo tengo cara a las horas de sueño y es verdad que tengo que amortizar las que tengo disponibles. Juanvi, entonces, poco a poco.
0: Juanvi está en las crianzas, como dicen los portugueses, en las crianzas. Tiene un chiquillo de 4 años... y una chiquilla de 4 meses, ¿no?
1: Así es.
0: 4 años y 4 meses.
1: Dos joyitas tengo en casa.
0: O sea que tiene que dormir el tipo en cada momento que le dejen. ¿Qué hay pausas para la hidratación? A dormir. Vaya lío ahí, Naranjo, que ha tenido ahí un encontronazo con un futbolista del equipo de los Garres. No ha pasado nada, futbolista al suelo. Ahora la recupera el portero. Tenemos 23 de la primera parte, 0-0. En el marcador, Juanvi, ¿te está sorprendiendo algo de lo que estás viendo, de cómo se está desarrollando el partido?
1: Yo creo que el guión es un poco el que esperábamos. Los Garres con paciencia y tranquilidad, porque al final es el equipo que tiene menos que arriesgar. Perdón, el Algar. Los Garres con balón, intentando ser un poco más protagonistas, bailando un poco al ritmo que marca Ángel Luna. Pero es verdad que en el juego directo que están proponiendo en algunas situaciones, los Garres son dominadores y ahí tienen poco que ganar. La sensación es que lo que esperábamos es lo que estamos viendo.
0: Pues tenemos el partido en ese minuto 16 de la primera parte. Pasa demasiado poco. En cualquier caso, quien más propone es el equipo de los Garres, pero tampoco ha pasado, no ha conseguido que pase demasiado. Cuidado, ahora trata de driblar Naranjo. Cómo usa su cuerpo, qué barbaridad, cómo se hace con esa pelota. Se dedica ahora por el pasillo derecho, la manda para el centro para que trate de construir juego de ataque. Carlos Gómez cambia el sentido del juego, se van hacia la izquierda y es donde está la zona de animación del equipo de El Algar. Pasillo izquierdo ahora, es un 1-2, el balón al corazón del área y la pelota que sale despejada, recuperada ahora por el equipo del Algar, que le veo paradójicamente cada vez más cómodo. Juanvi.
1: Sí, es lo que te comentábamos también antes. Manolo tenía claro lo que se iba a encontrar hoy. Ha planteado un partido con dos líneas muy juntas y a esperar a los Garres. Y fíjate que poco a poco van ganando protagonismo, van ganando metros y van ocupando espacios más adelantados. La sensación es que, para mí, desde aquí, fíjate lo que el Luis que acabamos de tener, es que los Garres están más cerca del primer gol.
0: Por un disparo.
2: Vaya ocasión de Jafid.
0: Sí, sí. La primera gran oportunidad que tiene el equipo del Algar, que obliga a que Dani saque ese balón. Le ha costado mucho, le ha obligado a una palomita muy chula, que si ha habido un fotógrafo la puede cazar, le vende la foto seguro. Le vende la foto seguro, porque el fondo, con un montón de gente detrás de la portería, con una buena palomita, esa es de las buenas. Cuidado a la jugada de estrategia. Cuidado, advertía el entrenador de los Garres de la jugada de estrategia de los futbolistas del equipo del Algar. Ponen la pelota en movimiento, levantan la mano izquierda para indicar a qué parte del área van a mandar la pelota. El balón al primer palo, muy cerrado. Despeja la defensa del equipo de los Garres. Se adelanta, se va por Toro Sedic. Sedic cambia el sentido de su juego. Busca de nuevo el córner y lo consigue. Córner de nuevo. Ahora sensación de más peligro del Algar, ¿eh? Sensación de más peligro, Juanvi, del equipo cartagenero.
1: Sedic está siendo un auténtico quebradero de cabeza para la defensa en local, desde luego. Lleva 3 acciones seguidas encarando, 3 acciones que está generando cosas, acaba de sacar otro córner. Un córner que sabemos que el Algar es uno de los especialistas donde puede hacer daño.
0: Es uno de sus fuertes. La bola la va a poner en movimiento David Ardid. Cambian ahora al lanzador. Antes había sido otro futbolista que había puesto la pelota en movimiento. David Ardid, la jugada ahora, sí, marca igualmente jugada de estrategia, igual va al mismo sitio, también muy cerrada, pero el portero se hace con ella. El portero se hace con mucha autoridad y cuidado ahora con mucho campo. El futbolista del equipo de los Garres la suelta rápido antes de que llegue a hacerle la falta. Quería hacerle la falta, es una jugada de 3-3, pasillo izquierdo. Cuidado ahora, porque no está colocada la defensa del equipo de los Garres. No debería de pararse, debería de seguir. Y segunda jugada nuevamente para el equipo de los Garres, lanzamiento fuera. Es una buena. Oye,
3: Sarabia,
0: es una buena. Sí.
3: ¿Qué te ha parecido esta mañana el Imperial? ¿Va a subir o qué?
2: Soy optimista, quiero pensar que se va a adaptar bien al partido de vuelta, porque el contexto de hecho, lo has preguntado va a ser eso, totalmente diferente. Sí, porque lógicamente se va a jugar luego en un campo de césped artificial la semana que viene, muy pequeñito, 1.000 espectadores, porque lo cierto es que ha sido muy superior esta mañana, sobre todo la primera media hora, era para haberse puesto 2-0, incluso 3-0, se marcó Meca en el minuto 6 de partido. En el primer acercamiento que tiene el Pamplona, en el minuto 30, consiguen el empate y siguió el mismo guión del partido. Es cierto que a la contra, de vez en cuando, asustaba el

0: cuadro navarro, la sensación que me ha dejado el partido es que jugador por jugador es muy superior el Imperial. Los jugadores tienen mucha más calidad que los del Pamplona. Si saben manejar los nervios y el contexto del partido de vuelta, yo soy muy optimista de cara al partido del próximo sábado.
1: A ver, en cualquier caso, el Murcia B no puede pensar que es un hándicap jugar en hierba artificial, que es donde juega habitualmente el Murcia B, exceptuando el partido, los partidos que ha jugado de playoff, que ha jugado en la Condomina, el resto los ha jugado en hierba artificial. Luego, es su escenario natural, sí, de juego también.
0: Sí, sí, sí, sí. A la mayoría de los partidos…
1: ¡Cuidado en el remate tenido... de cabeza por parte del equipo del Algar! ¡Madre mía, espera! ¡La que ha tenido! ¡La que ha tenido! Hafid, que está siendo, como decías antes, una de las auténticas pesadillas del equipo del Algar, remate de cabeza. Las dos mejores oportunidades son para el equipo algareño, decía Sarabia con relación a lo del partido del Murcia B con el Pamplona.
0: Sí, sí, todos los partidos, el 90% de los partidos de liga en casa los ha jugado en la universidad, que es un campo de césped artificial, es un campo pequeñamente no hay gradas, y eso no puede ser una excusa, lógicamente. Lo que sí se ha visto en el partido de hoy es que en este contexto de césped natural, campo grande y demás, sí que ha sufrido el Pamplona, que es algo que no va a pasar la semana que viene. En el partido de la semana pasada, en el playoff navarro, venció 5-1 a Lizarra para clasificarse a esta final nacional. Por lo tanto, imaginamos un Pamplona mucho más agresivo, no tan tímido, sobre todo en el inicio de encuentro, y veremos cómo le planta cara el Imperial y cómo maneja ese último tanto, ese 2-1 que marcó en el minuto 95 Meca, para llevarse el ascenso.
2: ¿Cómo
0: para
2: viste saber gestionar el ese, club esa de victoria. Pamplona?
0: La verdad que creo que tiene los dos jugadores de arriba son muy buenos definiendo, son
2: no,
0: muy buenos
2: me refiero
0: jugadores.
2: Al color de la camiseta.
0: Ah, el color verde. No, bien. La verdad que no tenía. Me puse a investigar esta semana porque lo reconozco, no sabía cómo vestía hasta que se ha visto el que era el rival del Imperial, porque claro, te piensa en un equipo navarro y piensa en el Osasuna y piensa, puede ser que también este equipo navarro juegue igual, pero no. Juega de verde, así que el Imperial va a poder jugar con su primera equipación para ascender la semana que viene.
1: Yo hubo una vez que no sabía cómo vestía el Villarreal. Fíjate si soy mayor. Sí, tú ríete, Juan B, pero a ti, tú hace 34 años te mandan a transmitir un partido del Villarreal y te digo yo que no sabía de qué
2: color era. ¿Qué partido fue?
1: No,
2: ¿Villarreal contra quién?
1: Con el Imperial. El Villarreal juega un partido de fase de ascenso.
2: También hace tiempo de eso, ¿eh?
0: Era qué maravilla.
1: Que, no, no, es que el Villarreal sube de preferente a tercera, de tercera a segunda B, de segunda B a segunda y de segunda a primera. Y después sube a primera, baja un año a segunda división y toda la vida. Pero yo me mandan allí cuando voy al campo digo, ¿de qué color será la camiseta del Villarreal, no? O sea, imaginaos cualquier equipo que salga ahora y que dentro de 35 años esté jugando Liga de Campeones. Pues eso es lo que jugaba Alcañiz y Planelles, eran los delanteros del equipo del Villarreal. Por cierto, viendo la importancia del partido, lo ves en algunas cosas. El otro día en el campo del Águila, en el partido del Águila, veíamos la gente que estaba viendo el partido en los pisos. Y veo a 5 aficionados en un ático que hay a mi derecha. Veo en otra casa allí a 8 o 9 aficionados, otro ahí en la tribuna con su gorra y 2 allí viendo el fútbol también en los otros pisos. El partido le interesa a la gente, le interesa a la gente, Gregorio. Hay gente en los pisos de alrededor del campo de las Tejeras viendo el encuentro.
2: Hombre, mucho más que el Alemania Curazao.
1: Por favor, ¿dónde va a volar? ¡Cuidado en el punto de penalti que puede rematar el equipo de los Garres! Le está faltando
0: ha tenido
1: más
0: Luisito.
1: Efectividad. Está resultando mucho más peligroso, Juan B, el Algar que los Garres, ¿eh?
3: La realidad es que sí, además la sensación es que ya Enzo llega muy forzado a ese balón, lo pone como puede y saca demasiado para como lo ha puesto. Pero la claridad en las ocasiones de momento la está poniendo el Algar.
1: Y es jugada de saque de banda, ha sacado, no, es córner, ha sacado 2 córners antes del equipo del Algar y cuidado esta jugada ahora. Para el posible remate suben los grandotes, suben los centrales, empiezan los empujones y de todo ahí, en el primer palo, despeja la defensa del equipo del Algar. Se hace con la pelota, incluso aunque está retrocediendo, recupera la posesión y el balón es en largo, buscando al delantero, busca la prolongación de la jugada, generándole dudas a la defensa. Fíjate, les obliga a fallar, fallan, el balón sigue suelto. Cuidado el delantero del equipo del Algar, qué buena presión ha hecho, qué buena presión, cuánto valor tiene tener esos futbolistas, Juan B, que son capaces de hacer esas carreras aparentemente estériles, pero que son súper útiles.
3: La primera presión la ha hecho Sedic, pero es que la segunda presión también la ha hecho Sedic. Ha presionado él solo a los dos futbolistas y al final ha generado que los Garres tenga que hacer el desplazamiento forzado. Y fíjate, llegan a tres cuartos, pero en la presión.

0: Y no ha sido espectacular.
1: Y que no pudiera sacar un balón limpio. Digo que el valor que tienen esos delanteros que hacen dudar a las defensas, ¿no?
0: Al final te condiciona sin más remedio. Es que fíjate, no sabía si dársela al portero, si jugar con el otro central, pero es que la juega con el otro central y aún así llega la presión. El chaval se está dejando el alma hoy.
1: Eso es muy importante, tener jugadores con ese nivel de compromiso. Esos jugadores le gustan a Palomeque. Bueno, eso le gustan a Palomeque y a Lucero del Alba, que estuviera en un equipo. Ese tipo de delanteros que corren cuando tienen la pelota y cuando no la tienen son capaces de correr más. A Cruyff le... Creo que es a Cruyff. Cruyff coincide... No, Guardiola... ¿quién coincide con Neto? No, Guardiola.
2: Guardiola.
1: Cuando le pregunta que quién es el mejor defensa del Barça, y dice que el mejor defensa es Samuel Eto'o. Que el mejor defensa era Samuel Eto'o, que era el primero que hacía la presión.
2: El primero que tenía que presentar ya la presión arriba.
1: Bueno, es que hacía una presión tremenda, ¿no? El debate eterno con relación al Real Madrid, Gregorio, es si Vinicius y Mbappé son capaces de tener compromiso cuando el Madrid no tiene la pelota.
2: Pues parece que no.
1: Ya, pero vemos un fútbol en el que los delanteros tienen un compromiso tremendo y que son capaces de correr, por lo menos orientar su cuerpo y tratar de asustar a los centrales para que saquen mal la pelota y permitirte el lujo de defender solamente con 9 cuando hay equipos muy buenos. Es muy complicado. Por cierto, que el Madrid, como dices, ha hecho su primer movimiento.
2: Lo de Cucurella. Tremendo, ¿eh?
1: Sí.
2: Porque apuntaba el Barça, incluso el Atlético de Madrid.
1: Sí, pues sí. El movimiento de fichar al delantero del Atlético de Madrid ha sido fuego de fogueo. Ha sido balas de fuego.
2: A mí me parece que...
1: Real Madrid. Cuidado, el Algar ahí, caída, se deja caer. En mi opinión, se deja caer el futbolista.
2: Yo creo que
1: del equipo del Algar.
2: Pagar 150 millones de euros, yo pensaba que iban a ir a por Olise, alguno de estos, pero vamos, es que Julián Álvarez, que es buenísimo, no vale 150 millones de euros. O si lo vale es que hemos perdido por completo la cabeza, que la teníamos ya ida, pero la hemos perdido de verdad ya para siempre. O sea, pagar 150 millones por Julián Álvarez.
1: Sí, sí, pero te han dicho que no, ¿eh? Te han dicho que no.
2: Hombre, eso demuestra orgullo y dignidad por parte del Atlético de Madrid. Muy bien, me parece estupendo por parte del club de Enrique
1: Cerezo.
2: Y sobre
1: todo porque creen, imagínate si Julián Álvarez es capaz de marcar 3 o 4 goles en el Mundial, lo que puede valer, ¿eh?
2: Claro. Oye, ¿qué presidente os cae bien? Lo digo porque, como estábamos hablando de Cerezo, me cae muy bien. Me parece un tipo con el que yo me iría a comer tranquilamente, ¿eh? Me parece muy cercano, muy cercano.
1: Yo soy muy de Pablo Batida, presidente del San Javier Club de Fútbol.
2: Ah, bueno, por supuesto, ¿eh? Eso para empezar, ¿eh? Eso para empezar.
1: Y tú has intentado entrevistar a Florentino Pérez y no te dejó, o sea que tú sabrás.
2: Me cae bien Laporta y el presidente del Madrid, yo viendo lo que raja en las comidas, me da un poco de miedo, ¿sabes? Digo, ojo, es que no deja títere con cabeza, digo... Sí, tremendo, ¿eh?
1: Pues es divertido, o sea, ir a una comida con él o una grabadora.
2: Es que, es que habla mal de todo el mundo. O sea, entonces, pero bueno, lo tenemos en Cana Champions, eso es verdad.
1: Yo creo que el mejor de todos es el presidente del Valencia porque no habla.
2: ¿Quién?
1: El del Valencia porque no habla. El del Valencia, nadie sabe la voz que tiene.
2: Saradia, Singapur. ¿Qué querías comentar?
3: Sí, que digo que viendo su última rueda de prensa de Florentino Pérez, ya no es solo en la comida sin gente, también ya... Yo creo que ya le da igual, está en un punto ya de su vida que lo que piensa lo dice y le da igual también las ruedas de prensa. Y bueno, se ha ganado las elecciones, por lo tanto todavía tiene el cariño del madridismo, se sigue confiando en él.
1: Cuando tiene 79 años, ha ganado 7-8 Copas de Europa.
2: Y no puede decir lo que te plazca.
1: Real Madrid, y tienes una empresa que factura más de 200.000 millones de euros. Estás cerca de que te importe tú un pepino, ¿sabes?
2: Sí,
1: lo que te
2: pero
1: te
2: hace, sido igual, ¿eh? Hace 10 años dijo de que el Casillas que era tontolín. De eso y otros cuantos más en los famosos audios. ¿Cómo tenemos el partido de las Tejeras?
1: Tenemos el partido de las Tejeras con 35-36 ya de la primera parte. Y hacen pausa para beber agua. No, es que no. Así ya. Acaban de hacerlo ahora mismo, ¿eh? Creo que es ahora o
3: hay,
1: no.
3: Hay un jugador en el suelo del Algar. Ah, están aprovechando, cierto, lógicamente, los jugadores para acercarse a beber agua.
1: Me ha sorprendido que no hagan una pausa para beber agua. Y estamos pasado el minuto 30.
3: Sí.
1: Yo
3: creo que ahora mismo se va a producir, ahora mismo, sí.
1: Sí,
3: se va a producir, creo yo, ahora.
1: Yo creo que se está produciendo sin que el árbitro le haya dado permiso, me parece, ¿no? El árbitro le ha hecho un gesto. Yo creo que se ha dado cuenta de que estábamos en el 36 ya y no lo había hecho todavía, ¿eh? Y normalmente se hace en el minuto 30. Se para el partido, Gregorio. Tenemos un 0-0 con la sensación de mandar más, de querer mandar más el equipo de los Garres, pero ha perdido algo de brío en los últimos minutos. 0-0 entre los Garres y el Algar.
2: Te lo
1: con
2: contamos.
1: Este resultado, el que ascendería es el Algar.
2: Te lo contamos aquí en directo en la sintonía de Onda Regional, el En Juego.
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3: Hacemos en deporte cada fin de semana aquí en la sintonía de Onda Regional de Murcia, porque aunque acabó la Liga en Primera División, acabó la Liga en Segunda, en Primera Red, en Segunda Red, todavía nos queda todavía fútbol, y además hay fútbol de nivel, porque tenemos en este caso la promoción de ascenso de la Preferente a la Tercera División, y está jugándose en el campo de las Tejeras el partido entre el Logares y el Algar. Recordad que esto estaba 1-0, así venía de la ida, y está de momento sin goles el partido de vuelta, que como digo va a transportar a uno de estos dos a la Tercera División. Vuelvo a las Tejeras, vuelvo allí con Fernando Vera, con Paco Sarabia, con todo su equipo. Adelante, Fernando.
4: 37 minutos de la primera parte, empiezan los suis y empiezan los penalti, cuando se cae la gente dentro del área, cuando le empujan y la afición de un equipo o el contrario pide que se señalice la pena máxima sin haber suficiente. Cuidado el balón que recupera el equipo del Algar, que puede ser una sensación de mucho peligro, balón que recuperaba Hisham, pero que le falta un poco de brillo, parece, ¿eh? No sé si tiene dudas con relación a ese vendaje que lleva en la pierna. Balón por el pasillo izquierdo para el equipo del Algar. No tiene rematadores, solamente alguien para poder rematar. Cuidado, balón al punto de penalti. Se ha echado al suelo el defensor del equipo de los Garres y salva una situación que era muy complicada. Sensación, repito, ahora de más peligro por parte del equipo del Algar, que da la impresión de encontrarse más cómodo Juanvi ahora en el partido tal y como está, ¿eh?
5: Fíjate que saliendo conduciendo ahí los Garres, pierde Ángel Luna con el equipo abierto y da lugar a una contra que es prácticamente medio gol. El Algar, como tú dices, está bastante más cómodo con el correr de los minutos y da la sensación que poco a poco se va a ir acercando y esperemos que
4: pero bueno. Es que antes el Algar se defendía y ahora no se defiende.
5: No, ahora está atacando.
4: Ahora que está dominando el partido. Fíjate, Naranjo se va por el pasillo central, quiere trazar una diagonal, no le sale nadie al encuentro, la manda al costado derecho. Cuidado que puede pisar el área Sedic que porfía con un defensor y el balón que se va a saque de portería.
3: Ha empatado Curazao.
4: ¡Hombre!
3: Libano, no me digas. Comenencia acaba de conseguir el 1-1. Alemania 1. Atención, gol importante, Fran. Gol importante, gol de Curazao. Alemania 1,
4: Curazao. El efecto gol, sí, señor.
3: Ha marcado Curazao. Había que darlo, Fernando Vera. Está también bien, una forma de cortarte, bien, sabes que una cosa que me gusta mucho a mí.
4: Mucho mejor que cuando marca el... ¿Cuál es el equipo este que me gusta mucho?
3: ¿Liquid Town? ¿El Tottenham Hotspur?
4: Sí, el Tottenham Hotspur, ese con el que me cortáis a mí para dar un gol de la liga inglesa. Pues mucho mejor el de gol de Curazao, sí. Al menos es el Mundial. Cuidado, la pelota la recupera el equipo del Algar, pasillo central con espacio, la puede tener ahora, se ha cruzado el defensa, Hisham está generándole muchas dudas, ¿eh? Haciendo jugadas en diagonal, de izquierda a derecha, metiendo en líos a la defensa del equipo de los Garres, eso desconcierta y le pone la vida complicada, la vida dura a los defensas. 39, cómo avanza el partido, le quedan 5 al encuentro más lo que añade al colegiado. La pelota por el pasillo derecho para el equipo del Algar, llega al portero y el portero se hace con ella. Se hace con la bola, pasillo derecho, quiere salir con velocidad nuevamente los Garres, pero ha perdido frescura. El equipo murciano, el equipo del municipio de Murcia, ha perdido frescura. Ahora el balón pasa por el centro, buena jugada, bien hilvanada por parte del equipo de los Garres. Cuidado ahora, salvaba la posición de Naranjo. Y la recupera rápidamente el conjunto de El Algar, es Jafit por el centro, ahora no le dura nada. Quien la ha recuperado es el conjunto de los Garres, otra vez la recupera el conjunto algareño. Fíjate, Naranjo se ha lesionado, ¿eh? Ha habido la jugada anterior, me ha parecido verle, sí, que se llevaba la mano al muslo y ahora se ha echado al suelo. Y creo, no sé si quiere aguantar para ver si en el descanso puede seguir, pero me da la impresión de que tiene un problema muscular.
6: Sí, está cojeando,

0: se ha adelantado al corte porque iba Enzo rápido y se ha hecho daño en la pierna izquierda, pero parece que se recupera, está probándose a ver si puede continuar.
1: Es un jugador muy grande, muy corpulento, con mucha masa muscular, y esos jugadores, las sensaciones de duda las tienen cuando hacen una carrera. Ha hecho la carrera, el sprint de la jugada anterior que cantábamos, el ataque, y de pronto se le ha visto dudar, se ha llegado a echar al suelo y ahora hace gestos de calma, de que parece que no hay nada. Vamos a ver, en cualquier caso, estamos en el 41 y medio, y quedan 3 y medio más lo que añade el colegiado, que no será más allá de quizás 2 minutos o 3. No creo que añada mucho más, porque no ha pasado casi nada negativo en el partido. Bueno, ahora mucho más 0-0 que nunca el partido, Juanvi.
2: Sí, además, desde aquí me da la sensación de que lo que va a agradecer que llegue el descanso. Hay 2 o 3 futbolistas ya que no están haciendo los repliegues, no están volviendo a defender cuando se incorporan arriba, y eso puede condicionar el partido.
1: Esto pasa mucho en este fútbol, Juanvi. Es difícil en el mes de junio, jugándote un partido a las 7 de la tarde, a las 7 y media, es complicado que la gente, que según que futbolistas hagan repliegue.
2: Sí, la verdad es que es mucho más fácil hacia adelante y mucho más atractivo ir con balón que luego cuando pierde volver. Pero es verdad que esas transiciones luego son diferenciales.
1: Bueno, esas transiciones son medio goles. Son medio gol, y eso, Fernando, cuando se acerca al final del partido. Sí.
0: Es que Juanvi es entrenador de fútbol, entonces se fija más cuando no tienen la pelota los jugadores que cuando la tienen.
1: Ya. Cuidado, ahora un balón en largo, podía controlar el equipo de los Garres, no ha podido controlarla. No ha podido, finalmente aplaude. Aplaude el futbolista Chiqui, uno de los súper veteranos del equipo del Algar. No confundir con el Chiqui, que yo lo quería confundir, con el Chiqui del Cartagena, del Mar Menor, de la Unión, de la Minerva.
2: Molinense.
1: Del Molinense también. Ya lo juega, ¿no? Ya se lo ha dejado ya.
2: No, tengo entendido que no.
1: Chiqui, el futbolista de Tarragona, que hizo carrera en Cartagena. Estuvo en la anterior etapa de segunda cuando estaba Juan Ignacio Martínez en el Fútbol Club Cartagena, que estuvo otro día en una conferencia muy chula que dio la Federación de Peñas, que dieron los historiadores del fútbol del Cartagena, en la que estuvo Mariano Sánchez, en la que estuvo Juan Ignacio Martínez, en la que estuvo Víctor Alonso, en fin, gente, Paco Sánchez, de la gente más importante de las últimas décadas del Fútbol Club Cartagena. 43 minutos tenemos de partido. En la primera parte, el balón es ahora, ha podido dar en la mano, que me parece que era involuntario, la recupera el equipo de los Garres, la quiere mandar al punto de penalti, cuidado que la pueden recuperar, puede ser una buena posición de remate, qué buena combinación, cuidado, el portero ha salvado el portero. La jugada, le faltaba ángulo para haber intentado más cosas y que fuera diestro el que ha rematado. El futbolista que ha rematado, pero ha estado muy bien la combinación en muy pocos metros para el conjunto. Puede pitar falta en cualquier momento, no la pita el árbitro. El balón es para el equipo del Algar, de los Garres. Ahora se la quita de encima el conjunto cartagenero. Buena sensación de peligro ahora, buena situación de peligro para el equipo de los Garres. Bueno, ahora ya cuesta mucho más atacar, Sarabia.
0: Ha conseguido los Garres por fin romper ese muro, ese pase en profundidad muy bueno para Luisito, pero se ha quedado sin ángulo, se ha hecho enorme Juan Eduardo, que ha evitado el tanto. Necesitaba los Garres por lo menos finalizar y ya tener alguna ocasión de peligro, porque hacía muchos minutos que no se probaba.
1: Bueno, pues tenemos ahí esa situación, ha tenido... ahora ajustaremos una cosa, porque creemos que ha habido en la pausa de hidratación, ha podido haber un cambio del fútbol del Algar, de los futbolistas del Algar, porque parece que hay un jugador nuevo en el campo. Ahora te lo confirmaré, Gregorio. Estamos a punto de llegar al minuto 45 de esta primera parte, en la que levantarán el cartelón Sarabia, a ver si eres capaz de ver dónde está y si Eduardo, y saber cuánto lo levantan y cuánto marcan de tiempo extra en esta primera mitad.
0: De momento no veo ningún cartelón, así que no sé yo si van a levantar nada aquí, creo que no. Pero vamos a estar pendientes a ver si el árbitro hace algún gesto y confirmamos cuánto se va a añadir.
1: La pelota es para el conjunto del Algar, pasillo derecho, quiere buscar el regate, Sedic de nuevo, Sedic que trata de combinar con su compañero, con Hisham, no lo consigue y el balón lo recupera el conjunto de los Garres. Ya se ha cumplido el 45. Probablemente hayan hecho una indicación, tampoco he visto al árbitro haciendo ninguna indicación con los dedos para advertir a los banquillos sobre cuánto, quizá ahora que está el partido parado, quizá ahora mira el reloj y ahora vamos a ver si les indica algo. No, pues no ha indicado nada. El balón para el conjunto de los Garres nuevamente, le pueden quedar 2 o 3 ataques a esta primera mitad. El balón lo recupera, el equipo del Algar, puede pitar falta, la ha pitado. Falta, señala el colegiado y le agradece, y saca cartulina amarilla.
0: Cartulina amarilla, Jorge. La primera del partido.

0: por desentenderse del balón, ¿eh? Desentenderse de todas estas situaciones, Juanvi, se van a multiplicar según avance el partido.
1: Jorge al final es un futbolista que normalmente suele jugar de lateral derecho, está en una posición que no es la suya, le está costando, llega tarde al
0: a la campo disputa. Abierto, a campo abierto.
1: Total, llega tarde al balón dividido y es tarjeta clara. Tarjeta.

0: Atlético con la pelota, y creo que Sarabia igual va a poder hablar con algún futbolista cuando se retira a descansar un poco con Paco Naranjo.
1: Aquí estamos con Naranjo, que ha tenido mucho trabajo en esta primera parte y la verdad que los ha ido solucionando bien. Naranjo, ¿cómo has visto esta primera parte? ¿De momento salen de partido?
2: Nuestro plan de partido es echarle huevo a balón y tenemos un equipazo, la verdad. Y nosotros los que estamos dentro del año, trabajar. De momento estamos en ello.
1: Gracias. Muchísimas suerte. Las palabras pues de Naranjo.
0: Ese es el plan de partido. O como se diga, echarle huevos o como se diga, que es lo que... Y ahora vamos a ver si hablamos con algún futbolista del equipo de los Garres.
1: Sí, aquí
0: este
1: tengo a Enzo.
0: Momento, Paco Sáenz se acerca. Enzo, ¿qué le tiene?
1: Gente, ¿qué le falta de momento a este equipo? Lo esté dando...
3: Se corta.
4: Ahí se va la señal.
3: Las cosas están saliendo como queríamos y falta dar un poquito más para terminar bien esto.
0: Las palabras de Enzo, el futbolista, y debe haber ahora mismo en el campo, Gregorio.
1: Seguir igual para intentar conseguir ese gol.
0: Debe haber ahora mismo en el campo 150 zagales aproximadamente, entre 150 y 200 ya, jugando gigantescos partidos de fútbol. Por según qué parte, Juanvi, ¿qué te ha parecido la primera parte?
5: Me ha parecido un partido muy igualado. Está claro que el protagonismo lo tenía que llevar los Garres, que es lo que he intentado hacer, ser protagonista con balón. Ha habido dos o tres ocasiones claras de largar, como estábamos comentando, pero fíjate que terminando la primera parte, la más clara ha sido la de los Garres. Se podía haber metido al vestuario 1-0 y prácticamente irse con el partido mucho más abierto de lo que ha venido.
0: Bueno, tenemos esa situación con el 0-0 en el marcador. ¿Qué más querías apuntar?
1: Fernando, me ha gustado lo que ha dicho Naranjo, ¿no? El plan de partido, hay que echarle ahí para conseguirlo.
0: Sí, sí. Echarle huevo y tenemos un equipo muy bueno. Sí. Y ese es el plan de partido. Yo creo que ni ha escuchado lo que le ha preguntado, por lo menos tenía claro. Si le llega a preguntar cuánto es 7x7, dice exactamente lo mismo que lo que ha terminado diciendo Naranjo. Bueno, final de la primera parte, Gregorio, en los Garres, en el... en la orilla de la sierra, al lado de lo que pudo haber sido un auténtico desastre hace un par de semanas. ¡Wow! Tano Moltó también por aquí. ¡Qué barbaridad!
4: ¿En serio?
0: Sí, señor. Sí, señor.
4: ¿Cuánta gente importante esta tarde en las Tejeras?
0: Lo acabo de ver. Sí, señor. Sí, señor. Tano, este también fue central del Pacheco.
4: También y entrenador del Torre Pacheco. Este sustituía a Sorlí en aquella etapa de los años 80.
0: Y futbolista del Cartagena. Bueno, tenemos el 0-0 en el marcador todavía aquí entre los Garres y el equipo del Algar.
4: Te lo contamos aquí en directo, en la radio, en juego, en este especial que hacemos hoy domingo con, sobre todo, el partido de la promoción de ascenso de la Preferente a la Tercera División. Sin goles, con este marcador sería el Algar el que subiría al Grupo 13. Son las 7:40 minutos, pero no olvidemos que tenemos el Mundial en marcha, el Mundial que ha arrancado, y además hoy tenemos un partido que está jugando Alemania, que de momento no puede, con Curaçao. Sorprendente, porque Mecha hacía el primer gol a los 6 minutos, pero Líbano, con Valencia, ha marcado para Curaçao. Pasado el 1-1 y el partido que está ya cerquita del descanso. Pues gol de Alemania ahora, gol para conseguir el 2-0. Sotterbeck ha conseguido el 2-1 y pone un poco de orden en un partido que, como digo, nos dejaba la sorpresa del empate de Curaçao. Esto en Houston. Mañana juega España. Lo va a hacer frente a Cabo Verde a partir de las 6 de la tarde. Oye, ya que estoy con lo de España, ¿queréis que escuchemos lo que ha dicho David Raya? Que ha hablado de las opciones del equipo nacional y, por supuesto, del deseo de ganar el Mundial.
6: Sabemos que somos campeones de Europa, tenemos una gran selección y lo vivimos con total naturalidad. Creo que hay muchas selecciones que son competitivamente muy buenas y que también pueden ser favoritas para poder ganar el Mundial. Es un torneo muy muy largo, especialmente este año, con más rondas, con más selecciones. Entonces nosotros lo que tenemos que hacer es ir paso a paso, partido a partido, y enfocarnos en nosotros, en lo que sabemos controlar y en lo que sabemos hacer a diario, y ya veremos hasta dónde llegamos, y ojalá podamos, con ese favoritismo, poder ganar el Mundial.
4: Ese es David Raya en la última rueda de prensa que ha dado oficialmente la selección española. Yo imagino que hoy hablará Luis de la Fuente. Lo escucharemos si tenemos la posibilidad de hacerlo en este juego y si no, más adelante. Y el que ha hablado, y además lo ha hecho a mi compañero Paco Sarabia, ha sido Josavi Larrosa, el técnico del Imperial, porque ya sabéis que está empeñado el filial del Murcia en jugar la próxima temporada en la segunda red, y hoy ha ganado 2-1 al Club Deportivo Pamplona, con lo cual pues está más cerca de ese ascenso. Tiene que jugar la vuelta el próximo sábado a partir de las 6 de la tarde y va a defender el 2-1 obtenido hoy gracias a un gol que ha conseguido.

0: pedido Alex Meca en el minuto 91, casi 92. ¿Estaba contento el técnico del Imperial?
1: A ver, a mí me sabe bien porque es victoria y en un playoff es importantísimo irte con el marcador a favor. Pero me quedo con un poco sensación de que podíamos haber hecho un poquito más, sobre todo en los últimos metros, haber marcado y no un poquito más de diferencia. Pero bueno, playoff es un playoff, sabemos lo que conlleva este deporte y este momento de la temporada en el que cualquier detalle te penaliza y bueno, partido para mí hemos sido un equipo muy fiable en todos los sentidos, en todos los aspectos. Creo, no recuerdo hasta el minuto 30, hasta el parón del agua, que no recuerdo haber visto un tiro a puerta del contrario. Bueno, haciéndolo tan bien, pues al final te penaliza el fútbol 1. Un error que lo tenemos muy localizado. Nos han empatado y bueno, la segunda parte hemos salido con cabeza también, con mucha cabeza, porque tampoco puedo irnos locos sabiendo que queda todavía un partido allí. Hemos intentado jugar, esperar el momento, los cambios no han aportado muchísimo y bueno, al final creo que hace justicia al fútbol porque bueno, el penalti, el tiro al palo de Alonso, creo que hemos merecido algo más, pero bueno, hace justicia y nos vamos con una ventaja que tenemos que aprovechar ahí.
0: Y le hemos preguntado también a La Rosa cómo cree que va a ser el partido de vuelta y cómo lo va a afrontar el Imperial.
1: La vamos a plantear como hemos planteado todo el año, porque nosotros os recuerdo que hemos estado todo el año jugando el Omo. Entonces, bueno, lo vamos a plantear igual, Los chavales están preparados para todo. O sea, lo dije y lo digo, ellos tienen que jugar en barro, en nieve, con viento, con niebla, con lo que sea, tienen que jugar y saber adaptarse. No hay ningún tipo de excusa, ni de superficie, ni nada. Ellos están adaptados, están preparadísimos y vamos a ir a competir, vamos, como el que más.
0: Y después de 6 años, desde los tiempos de la COVID, desde 2020, el Pozo Murcia ha vuelto a la Champions.

0: Se nos ha hecho muy largo y después de una temporada espectacular en liga regular, después de unos playoffs donde el equipo ha sacado todo su gen competitivo, ese que no sé si ha llegado con Hosan, pero ha llegado con Hosan seguramente y con esta plantilla, con Bebe, con Gadella, con Rafa Santos, con Marcel, el equipo tuvo un primer corte muy duro frente a Jaén, estuvo a punto de irse en el tercer partido, recordada a los penaltis, lo evitaba Denner con un golazo a falta de 2 segundos. Ayer en el Palacio de los Deportes se perdía también en el partido ese empate, en el tercero perdía por 1-2, se puso la cosa 2-2, 2-3, hasta por 3 veces se puso por delante el equipo de Palma de Mallorca, tricampeón de la Champions, pero sacó ese espíritu, sacó el amor propio y el Pozo hizo un parcial de 4-0 para al final ganar por 6-4 en un pabellón completamente loco, ¿eh? Y ya reconciliado por fin después de tanto tiempo, después de tantas decepciones con su equipo, que se ha metido en la final. ¿Y por qué va a jugar la Champions sin haber ganado la Liga? Pues muy sencillo, como este año la Champions no lo ha ganado ningún equipo español, hay 2 plazas para el ganador de la Liga y para el finalista. Así que en el peor de los casos, si el Pozo no gana la Liga, aún así jugará la Copa de Europa la próxima temporada. La última vez fue en la etapa de Justosi, llegó a la final, la perdía frente al Barça por 2-1 en el Palau Blaugrana, después de haberse fumigado a 3 campeones de Europa en la ronda anterior. En la Final Four ganó al Caperref, al equipo del Partido Comunista, y luego la final perdía, como digo, 2-1, sin merecerlo, frente al Barça. Y después de 6 años regresa el equipo que dirige Josán González. Ha sido un día de felicidad hoy para toda la gente que sigue a este equipo, sobre todo porque, por desgracia, se habían acostumbrado a ver las finales por la tele y, hombre, volver a una final de Liga después de aquella que disputó y perdió frente al Jimmy en 2024, pues siempre es especial. Y lo va a hacer frente al Barça, al millonario Barça, y lo va a hacer ya el martes en el Palau Blaugrana. Y uno de los que estábamos más felices era el dueño del club, Tomás Fuertes.
1: Esto es una emoción, pero aconsejamos que el que parezca del corazón que no venga, porque esto es de una emoción exagerada. Esto yo creo, ya estamos en Europa, en la Copa de Europa, y yo creo que merecemos todo esto, porque se está haciendo una labor muy buena. Así que,
2: ¿por qué es tan importante, don Tomás, volver a la Champions, a la Copa de Europa?
1: Hombre, porque yo creo que tenemos un equipo de nivel para estar en Europa.

Este hombre que creó... seguramente es muy fácil hablar bien de Toma Fuerte si alguien puede entender que le estamos haciendo la pelota, pero estos son hechos. Este señor creó el pozo en el año 1989. Lleva 37 años poniendo dinero, todos los años, gastándose una cifra en las últimas temporadas que ha estado entre los 2,3, los 2,5, los 2,7 millones de euros, año tras año. Y además una apuesta sostenida. Y viendo cómo está el fútbol sala, viendo por ejemplo cómo ha tenido problemas económicos el Inter Movistar, lo que ha pasado recientemente en Tudela, los problemas de Córdoba, los problemas de Pamplona, los problemas de tantos y tantos equipos, o dónde está el Playa de Castellón. ¿Os acordáis del Playa de Castellón? ¿Dónde está el Caja Segovia? Esos equipos comenzaron a caminar igual que el Pozo, haciendo grande esta liga tal y como la conocemos hoy. Pero ya están desaparecidos, fuera del mapa, y el Pozo, que empezó el camino con ellos, sigue en pie. Y el Pozo se ha metido en la final de liga. Por eso, que parece que es algo que se da por seguro, que el Pozo pone dinero para que el equipo funcione. Pero el que se dé por seguro no le quita mérito a que se mantenga esa apuesta durante 37 años allá. Así que me lo digo honestamente, me dio mucho gusto por él, por Don Tomás, por toda la afición que ha sufrido mucho durante los últimos años y que se merecía esta final. Y ahora a jugarla y a ganarla, ¿eh? A jugarla y a ganarla al Barça, que ya va tocando. Son las 7:43 minutos aquí en directo en la sintonía de Onda Regional de Murcia, haciendo lo que más nos gusta, que es radio, hacer radio deportiva y pendientes del Mundial. Como digo, tenemos el partido de Alemania, 2-1, ganando a Curazao, y además de eso, no olvidéis que ha ganado Australia 2-0 a la selección de Turquía. ¿Y qué más tenemos de hoy? Bueno, de esta madrugada, el Brasil 1, Marruecos 1 y el Haití 0, Escocia 1. Nos queda para las 10 el Países Bajos, Japón. Para mañana, además del España Cabo Verde a las 6 de la tarde, luego os voy a hacer la previa del partido. La vais a leer en la web de Onda Regional, en urm.es. Tenemos a la 1, o sea, a la 1 de la mañana, hoy el Costa de Marfil, Ecuador, y a las 4, Suecia, Túnez. Seguro que habrá gente, seguro que alguno se quedará despierto para ver el Suecia-Túnez, ¿eh? Que hay mucho enfermo del Mundial y que se va a tragar todos los partidos de esto, que ocurre una vez cada 4 años. Pero nosotros estaremos con toda la atención focalizada en el España-Cabo Verde mañana a las 6 de la tarde. Igual que estamos pendientes de lo que pasa en el mercado de fichajes para los equipos de la región de Murcia, aunque en clave murcianista, más allá del trabajo que esté haciendo Manuel Sánchez Breis, la noticia de la semana ha sido que el club vuelve a concurso de acreedores. Esto lo avanzábamos en exclusiva compartida de Onda Regional y la 7 Televisión el viernes, y resulta que después de que Samper metiera al club en concurso de acreedores, año 2009, y que el Murcia celebrara que salía del concurso de acreedores en 2023, el club vuelve a esa situación. No sé si para protegerse de las peticiones del Málaga y del Mallorca. Esto tendrá que explicarlo el club, tendrá que explicarlo Eugenio Pérez, pero el caso que nos ha sorprendido un poco que regrese la entidad a una situación concursal de la que celebró haberse librado en 2023. Pero repito, que el club explique por qué ha hecho este movimiento, que no quería que se conociera, ha trascendido después de la reunión del Consejo de Administración, y vamos a ver qué es lo que nos depara el futuro mercantil de la entidad, que se va a resolver en los próximos meses. Es una petición que va a hacer el Murcia y tendrá que resolverla, en este caso, el juzgado de lo mercantil, o sea, la magistrada María Dolores de las Heras. Que no sé si Fernando Vera, que me está escuchando, tendrá alguna opinión al respecto de esto de que el Murcia vuelve al concurso de acreedores. Fernando está tomando aire y cargando pilas para la segunda parte, porque tenemos el encuentro de las Tejeras, el partido entre Locarres y el Algar. Ya sabéis, el marcador de empate a cero. En la ida 1-0 ganó el equipo de Palomeque. Estaremos el próximo sábado en Pamplona. Además, mandamos a Fernando Vera para el partido entre el Club Deportivo Pamplona y el Imperial, el segundo por la fase de ascenso a la segunda red, 2-1 en la ida, partido jugado hoy en el Estadio Nueva Condomina, y estaremos con nuestro Pupinatar, que va a comenzar

0: también su partido ese sábado, pero no a las 6, sino a las 6:30, frente a Guanapisa de Zaragoza, el segundo de la serie por el ascenso a la primera división. Podríamos tener a tres equipos de la región la próxima temporada, al Pozo, al Jimbi y al Zambú Pinatar. Y ese carraspeo es inequívoco de que está Fernando Vera preparado para entrar. Fernando, muy buenas,
1: sí,
0: otra vez.
1: Sí, señor. Señal de que estamos poniendo la voz en marcha. Sí, está, sí. Le hemos dado la máquina.
0: Calentando.
1: ¿Has visto lo que, lo que le ha pasado a Berto hoy?
0: Se ha quedado afónico, ¿no? Bueno, es que...
1: Como somos un poco canallas, le hemos mandado el audio. Le hemos mandado el audio a Berto.
0: Ya lo he visto, ya lo he visto.
1: Se ha caído. Tú pensabas que yo te había sacado los cortes. Sí. Pensaba que te había sacado los cortes al mediodía y era el gol fallido del compañero Berto.
2: Pues, a ver.
3: Se queda corto
2: 4 minutos.
0: A ver.
2: 4 minutos, ya la verdad que me parece bastante poco con la pausa de tracción y demás.
0: ¿Le damos para adelante la cinta?
3: ¿Quién sabe?
2: No sabemos qué queremos.
3: No sabéis lo que queréis.
0: A ver.
3: 6:30 todavía dando la chapa al compañero. Paco Sarabia y un servidor sacará de portería. Xavier Bezunartea, el envío potente con pierna derecha hacia los dominios del Imperial. Tocaba Joselu de cabeza también en la prolongación.
1: A ver.
3: Para Rubira, se queda el cuero. Arturo, tienes que avanzar, Arturo. Ahora retrasando el cuero. Da la sensación de que el Imperial no le quiere meter mucha velocidad a esta final de partido, Paco.
2: Sobre todo lo que no
3: quiere.
2: Ahora hablo poco, Paco Sarabia. Intentar hacer jugadas
1: a ver.
3: Atención al envío al hueco. Para adentro. Gol. ¡Meca! ¡El envío fantástico! ¡Al hueco! ¡La justicia, Meca! ¡Tiempo de descuento! ¡Imperial 2, Pamplona 1!
0: Ya, cayendo, cayéndose.
1: La gente tiene que saber que en la radio hay más cabrones que perros de caza. Muchos más que perros de caza. Esto es tremendo. Qué mala compañeros. En vez de decir, oye, excelente narración, vibrante en todo momento.
0: No.
1: Va y le saca el gol. Como el gallo de Luis, el gallo de.
0: De Fermín.
1: Ese no lo tenemos.
0: Espérate. No, sí, tenemos gallos de Fermín, tenemos unos cuantos, ¿eh? Ahora te lo busco.
1: No, pero yo digo el del ascenso del Murcia. Cuidado, ahora el remate puede hacer el conjunto del Algar, le puede pegar.
0: Fíjate que la gente pensaría, equivocadamente, por supuesto, que somos buenas personas, que íbamos a mandar un saludo y un abrazo para Berto.
3: ¡Del Real!
1: Ahí también hay un poco de gallismo. Espera. Ahí.
3: ¡Del Real!
1: Hace un poco de gallo guirico.
3: ¡Ha marcado!
0: Fermín,
1: ¿tú has visto los perros descalzos que hay por la calle? Pues muchos más. Muchos más.
0: A ver, este.
3: Del Real Murcia.
0: No, aquí bien. Mira, este ha quedado bien. Ahí ha estado bien el jefe,
1: Sí, está bien. No, está sombrío, ahí está bien.
0: Pero.
1: Este otro. Este ahí hay un.
0: Vale, vamos a centrarnos. Bien, venga, dejemos de sacar la pila a tiras aquí, porque aquí no queda nadie vivo, ¿eh? ¿Te has dado cuenta?
1: Vamos, aquí vamos a dejar de...
0: Empieza la segunda parte, Fernando, con esta música. De si nada más y nada marcha. Menos que un Los Carres Algar. El gran partido de la jornada del fin de semana... del domingo aquí en Onda Regional de Murcia.
1: Empuja ahora el equipo del Algar, le pega tiro cruzado, balón que se va largo, que se va demasiado cruzado la pelota del conjunto del Algar. Cualquier caso, va a empezar a tener prisa pronto el equipo murciano, mientras que el equipo cartagenero sigue con su colchón del 1-0. Nos hemos informado al descanso, Sarabia, y no hay ninguna ventaja por haber quedado por delante en el playoff el equipo en la liga regular, el equipo de los Garres, con relación al conjunto algareño. Sarabia.
2: Así es. Si hay victoria de los Garres por 1-0, que es sería el mismo marcador que ocurrió en la ida en el Algar, nos iríamos a 30 minutos de prórroga y si no, pues tanda de penaltis para ver qué equipo ascendería a la tercera federación.
1: Para ir a la tanda de penaltis necesita un gol el conjunto de los Garres, que trata de construir jugada de ataque por mediación de Douglas. Douglas por el pasillo izquierdo, jugador a tierra, no ha pasado nada, el balón lo recupera el equipo de El Algar, que empieza a tirar de veteranía, futbolista en el suelo, que se ha podido hacer daño, no sé exactamente quién ha sido. Pero hay un futbolista ahí, Soto, es el que ha caído al suelo. Bueno, en cualquier caso, ¿qué esperas de la segunda parte, Juanvi?
4: Está claro que el partido al final obliga a los Garres a ir hacia adelante y eso creo que puede ser que el Algar lo aproveche.

0: da la sensación de que el Garres va a seguir dominando con la pelota, pero como hemos visto en la primera parte, el Algar está muy cómodo sin balón y muy cómodo a la contra.
1: La pelota ahora, cuidado, puede ser una contra buena para el equipo algareño. Tiene que echarse al suelo para despejar la pelota Carrillo. La saca fuera, fuera de banda. ¿Quién maneja ahora? Es el conjunto de los Garres con camiseta. No sé si lo he dicho, camiseta y pantalón de color verde, como es natural. El Algar con su pantalón negro y la camiseta con rayas rojas y blancas, vistiendo igual que el Athletic de Bilbao. El hecho de que el escudo sea también un león habla de que el presidente fundador de este equipo del Algar, allá por los años 60, era muy aficionado del Athletic Club de Bilbao, y eso es lo que explica que ellos también, bueno, su logo sea también un león, ¿no? Como el mismo que el equipo del Athletic Club de Bilbao, que en esa época tenía muchísimos seguidores por toda España, casi al mismo nivel que el Madrid o el Barcelona o el Atlético de Madrid. Ahora se ha quedado la cosa un poco más reducida a que son los Antones de Madrid y de Barcelona los que se llevan el afecto de los niños por aquello de las camisetas. ¡Arabia!
2: Sí, ellos mismos se dicen los leones y hablan del luengo de su campo como la catedral, todo guiños al Athletic Club de Bilbao, que fue la inspiración cuando se fundó este equipo, el Algar, y todo tiene que ver con el Athletic de Bilbao en este equipo que intenta esta tarde el ascenso.
1: Ha pitado falta de Hisham, que está, bueno, pues actuando ahí, empujando y con todo, con mucho brío, sin tener miedo a ir al choque. Fíjate que está jugando con un vendaje en la pierna izquierda. Yo pensaba que ese vendaje es presagio de que no vas a terminar el partido. Y por el momento lo está jugando y sin regatear ninguna carrera. Sin regatear ninguna de las carreras en este comienzo de partido. Esa sintonía que me decís que me calle, ¿no? Porque van a dar las 8 de la tarde.
3: Sí, tenemos el mensaje. Lo has pillado bien.
1: Tenemos casi 6 minutos de la segunda parte. Continúa el 0-0 entre los Garres y el Algar.
3: Son las 8 de la tarde. Vamos a por la información, Anabel. Muy buenas.
4: Hola, muy buenas. 10 muertos por ahogamiento en un fin de semana especialmente trágico en las playas españolas. Una de esas muertes se registraba este domingo en Mazarrón, en la playa de Rihuete. Es un hombre de 77 años al que no han podido salvar la vida a pesar de las maniobras de reanimación. El 112 confirma que además han tenido que atender a una mujer de 69 años por una crisis de ansiedad. El hombre era rescatado por bañistas junto a la torre de vigilancia de la playa, aunque este servicio no está activo todavía en las playas de Mazarrón. Es el segundo fallecido en 4 días en el municipio, ya que esta misma semana un joven de 25 años perdía la vida en la playa de Percheles al tirarse al agua en una zona de rocas. Más asuntos: el Centro Regional de Hemodonación confía en que las donaciones de los turistas que pasan sus vacaciones estivales en la región sirvan para amortiguar la merma que durante el verano se produce en las reservas de sangre. Este domingo se conmemora el Día Mundial del Donante de Sangre. Se hace bajo el lema "Una gota de humanidad, donar sangre, salvar vidas". Desde el centro, que gestiona las reservas de hemoderivados en la comunidad, se hace un llamamiento a la incorporación de nuevos donantes. Toñi Gómez es responsable de promoción del Centro Regional de Hemodonación.
5: Pues que acudan a donar. Si son donantes habituales, ellos ya saben cómo lo tienen que hacer. Sí. Los requisitos, que son muy fáciles de cumplir, pero sobre todo hacemos ese llamamiento a todas aquellas personas que todavía no lo son, decirles que quizás sea el momento de dar el paso, que las necesidades que tenemos en verano son las mismas que en invierno. Necesitamos entre 200 y 250 donaciones de sangre al día.
4: La Unión de Pequeños Agricultores de la región, UPA, considera positivo que el actual consejero de Agricultura, Joaquín Buendía, con el respaldo de los regantes, apueste por la ampliación de la superficie de regadío, algo a lo que se opone la Confederación del Segura. La organización agraria cree, sin embargo, que la principal prioridad debe ser asegurar el agua necesaria para el regadío que ya existe y disponer de caudales adicionales para poder atender los cultivos de secano en situaciones excepcionales. UPA ve con buenos ojos el poder disponer de más superficie de regadío. Marcos Alarcón, secretario general de UPA.
6: Bueno, disponer de más superficie de regadío siempre es positivo, porque el regadío no deja de ser mucho más productivo, genera más empleo, genera más riqueza. Por tanto, bueno, esa aspiración pues nos parece, por supuesto, que legítima y deseable.
4: Y nerviosa flor de piel entre los opositores de primaria, que el próximo sábado se van a enfrentar a la prueba definitiva para la que han estado trabajando el último año. Son 1.607 las plazas que salen en este proceso selectivo para acceder al cuerpo de maestros. Y se enfrentan a ella 11.300 personas con una ratio media.

0: necesidad de 7 aspirantes por plaza. La especialidad de educación infantil, para la que se ofertan 398 plazas. En pedagogía terapéutica, conocemos el caso del sexto intento de Verónica por intentar conseguir una de esas plazas. Trabaja como interina y pone de manifiesto que conseguir la plaza es muy difícil.
1: Los interinos tenemos el problema de que si no aprobamos, no trabajamos, porque no subimos de lista. Entonces, yo sé que sacar plaza es muy complejo, además necesitan muchos méritos, y esos méritos es tener experiencia previa en trabajo. Entonces, es como la pescadilla que se muerde la cola.
0: Y pendientes de los incendios en nuestro país, el declarado este domingo en Lleida, en Cervia de Les Garrigues, afecta ya unas 33 hectáreas. Protección Civil de la Generalitat ha enviado una alerta a los móviles de la zona de la partida La Devesa, en la que ordena a los vecinos que se confinen por ese incendio de vegetación. Les pide que cierren puertas y ventanas y que llamen al 112 en caso de emergencia. En La Coruña, la Consellería de Medio Rural mantiene la situación 2 en el incendio de Padrón como medida preventiva debido a su proximidad a 2 núcleos de la parroquia de Carcacia, aunque realizará evaluaciones a lo largo de todo el día para poder retirarla. El área de afectación estimada no ha variado y continúa siendo 350 hectáreas. El alcalde dice que la situación ha mejorado.
2: Tenemos muchos medios desplazados sobre el terreno, todos están muy atentos y ahora mismo no tenemos ninguna población que tenga ningún riesgo. De hecho, estamos ya haciendo un llamamiento a la población a normalizar su actividad.
0: Y la Feria del Libro de Madrid ha echado el cierre este domingo con un balance provisional de facturación de 7,26 millones de euros y casi 600.000 visitantes, unas cifras inferiores a las provisionales del año pasado. En una comparecencia de la directora de la feria, Eva Orue, asegura que han tenido que competir con grandes acontecimientos de trascendencia histórica como la visita del Papa León XIV y la advertencia repetida a los ciudadanos de que no se desplazaran al centro, lo que ha hecho merma en esa visitantes a la Feria del Libro. También ha dejado 400.000 euros menos de ventas en los libros. 8 de la tarde, 5 minutos, más deporte y más noticias en ORM.es.
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6: Amigos, ya estamos de vuelta en El Juego. ¿Y quién viene? ¿Fernando Vera? ¿Quién viene?
7: Ya verás. Mira, mira. Ya verás quién nos ayuda. Ahora.
6: Ahí esto es. Sigue el 0-0 ahí en los Garres, verá.
7: Sí, señor, y con dos hombres. ¡Traed madera! Es la guerra con dos hombres en el suelo, con dos futbolistas del Algar que están siendo atendidos en este momento. Bueno, no sé si ha sido uno, ha sido un choque claro, ¿no? El otro, no lo sé exactamente. El caso es que el partido está parado. Llevamos solo 12 minutos de partido de la segunda mitad. Y continúa el 0-0 en el marcador con la sensación de que los equipos son capaces de atacar mucho menos en estos momentos y lo que van a empezar es a aparecer errores, Arabia.
8: Sí, es uno de ellos es el guardameta, Juan Eduardo, que ya se coloca de pie. Ocasión muy clara que ha tenido los Garres. Ha llegado Douglas, ha pisado el área rival, ha tenido que intervenir el guardameta algareño, se ha hecho daño y ya parece que se va a poder reanudar, se va a sacar el córner. Ocasión muy clara, Fernando, la que ha tenido los Garres.
7: Sí, señor, una ocasión bastante buena y la pelota que va a continuar la va a poner en movimiento. Cuidado a la jugada que la va a poner en movimiento el equipo de los Garres. Saca raso ese córner muy extraño, la manera en la que ha tomado la carrera el futbolista del equipo murciano. Por cierto, ahora que hay una pequeña pausa, no, porque hay carrera del equipo del Algar, galopada por el pasillo derecho, poca gente le acompaña, solamente un futbolista por el centro. Buena la galopada y la carrera de Hisham. Decía, primero déjame que agradezca al comportamiento de la directiva de los Garres, que nos ha facilitado todo. Lo llamamos el viernes, le dijimos que íbamos a venir a transmitir el partido, le pedimos tres acreditaciones, las mismas que nos han puesto, nos han proporcionado lo mejor que tiene en una mesa, al lado de la línea de cal, de la línea de banda, con sillas en un toldo, con energía eléctrica, con agua fría. Bueno, el que da

0: todo el que te da todo, solamente hay que darle honor, ¿eh? Gracias a la gente, a la directiva de los Garres, que nos ha tratado con una enorme amabilidad. Hemos estado hablando antes de empezar el partido con su presidente, que era el hombre, un manojo de nervios. Balón para el equipo del Algarve. Pasillo derecho, atacando nuevamente, buscando el corazón del área. Vamos a ver, trata de buscar más gente que se incorpore a la zona de ataque. Se dio con la bola, buscando a Hisham, que es el único que estaba en la zona de remate. Ahora fíjate, casi no presiona el equipo de los Garres, ya no presiona, Juanvi, ¿eh? ya no están presionando.
1: No, y además de ese Algar también se nota que la gasolina se le va agotando. Esas contras de las que hablábamos en la primera parte, de las que estaban sacando tanto beneficio, están siendo prácticamente aisladas y con incorporaciones de uno o dos futbolistas nada más. Los Garres están defendiendo muy cómodo.
0: Vemos a futbolistas haciendo ejercicios de estiramiento, llevándose la pierna, el talón al trasero, para intentar estirar. Sarabia, el cansancio que aparece a la altura del 14 de la segunda parte con todo lo que queda aquí hoy.
2: Sí, Ismael Ibáñez lo ha detectado. Doble cambio en las filas locales, en los Garres. Están preparados tanto Serna como Iván López. Vamos a ver quiénes son los jugadores sustituidos. ¿Sabes quién se va acercando a...?
3: Hay gol en el Mundial, en Houston. Ha marcado Havertz de penalti el 3-1. Alemania 3, Curaçao 1. Curaçao que llegó a empatar en la primera mitad a los 20 minutos. 3-1 ya, segunda mitad.
2: Vemos a Hitch, creo que es Douglas, uno de los cambios, el que ha tenido la ocasión hace unos instantes. Y a ver quién también se marcha. Se acercaba a Enzo, pero no, es finalmente Fernández, José Fernández. Cambio sorprendente, el máximo goleador del equipo, el capitán, el delantero, que ha marcado 12 goles esta temporada.
0: No debe estar muy enfadado de tener un comentarista. Ha levantado en línea la señal de los cambios y me ha dicho Juanvi quién salía y quién entraba. ¿Quién salía y quién entraba? Y él no los había visto. Juanvi, ¿eso cómo ha sido? ¿Cómo eres capaz de detectar esto?
1: Pues sensaciones. Los he visto calentar y creo que el partido estaba pidiendo algo arriba porque José no estaba pudiendo con Chiqui en esos duelos aéreos. Iván es un futbolista de ese perfil también. Ha sido jugador por jugador. Entra Douglas, que en las últimas acciones no estaba cómodo tampoco físicamente. Entra Serna, que es un pivote con más movilidad, pero bueno, jugador por jugador, el mismo planteamiento de los Garres, y a ver qué tal, a ver si ahora le funciona.
2: Pero Juanvi, no es un cambio sencillo, ¿no?, para un entrenador, porque ha cambiado al delantero centro, al que ha marcado todos los goles, el Pichichi, por decirlo así, y además es el capitán, es como un emblema aquí. Está claro que Ismael Ibáñez ha visto el cambio y lo ha hecho.
0: No debe tener algún problema.
1: Es verdad que además contra el Porto Lobreras José fue decisivo y entiendo que hoy ha tenido que tener claro que no podía continuar para meter a Iván. El partido con ahora mismo en ventaja te pide a lo mejor esos dos puntas que está reclamando la grada. Pero bueno, Ismael es el que está ya a pie de campo y es el que sabe perfectamente lo que hace.
0: Bueno, no sabemos si el jugador ha tenido algún tipo de problema durante la semana, igual llega sobrecargado, llega un poco justo y le ha dicho aprieta, vas a hacer 55 minutos y no hacer más.
1: Exacto, desde aquí es hablar por hablar, el que lo sabe de verdad es el que está ahí sentado.
0: El único que lo sabe efectivamente es el que ha sido sustituido y el entrenador y a lo mejor el preparador físico y seguramente el fisio. Carrera ahora por parte del equipo de los Garres, que tiene el balón en el pasillo izquierdo, ya casi nadie presiona, pero me sorprende que esta sensación de cansancio haya aparecido tan pronto. Es un campo muy ancho, no sé si tendrá 100 metros, pero es un campo muy largo también, muy ancho, muy parecido a un campo reglamentario. Y para los futbolistas de preferente, que todos son trabajadores, aquí no hay nadie que sea un futbolista profesional, gente jugando, pues seguramente los que han llegado de refuerzos de tercera por jugando por 600 o 700 euros, calculo yo, o a lo mejor alguno con un poco más, los jugadores de ataque, ¿no, Juanvi?
1: Eso depende mucho del club, mi sensación es que estará por ahí incluso algo menos.
0: Pues fíjate, estamos hablando de gente que si hoy se hace daño en el tobillo, mañana no puede ir a la obra. O no puede ir a hacer a lo que está haciendo. Algunos serán estudiantes y otros estarán haciendo cualquier otro oficio. La pelota es para el conjunto de los Garres, que tratan de empujar por brío, por fuerza. Vamos a ver por el pasillo derecho y un córner. Y el público aplaude, trata de animarse. Ese bombo que se oye de fondo es un bombo que portan aficionados del Algar, ¿eh? Son aficionados del Algar los que hacen tocar ese bombo, me parece. Es un niño que lleva una camiseta blanca, la verdad es que no la lleva ni verde ni rojiblanca. Luego no sabemos exactamente con quién va, a lo mejor va con el árbitro, anima al árbitro, Juanvi.
1: Por la zona parece que es aficionado del Algar.
0: Podría serlo, efectivamente, aficionado del Algar. Vemos los que hacen sonar las bubucelas. El balón al punto de penalti, cuidado que puede marcar, ha estado a punto de marcar el equipo. Está en raya de gol, gol, gol, gol, gol, gol, gol, gol, gol, gol.
4: Fuera de juego.
1: Marca fuera de juego auxiliar.
0: Fuera de juego.

0: por fuera de juego en un córner. ¡Uf! No lo he podido ver. Ha mostrado una cartulina amarilla también.
1: Era gol de los Garres, ¿no?
0: Sí, sí, sí. Era gol de los Garres. Y
2: gol anulado a Valverde. Sí, córner, primer remate. El balón queda muerto dentro del área. Le llega a Valverde después de ese rechace que muy cerca de la línea de gol remachaba al fondo de las mallas. El juez de línea ha levantado la bandera. Habían saltado ya incluso varios aficionados al campo, pero no, no vale ese gol. Sigue el 1-0.
0: Me digo por sorprendente, porque ha sido en la prolongación de la jugada de un córner y ahí hay tal maraña de jugadores que es complicado que pueda haber fuera de juego, pero lo ha señalado el colegiado. Cuidado ahora, es el equipo del Algar, pasillo izquierdo, quiere pisar el área y la despejan. La despeja, es fuera de banda. Favorable al equipo de los Garres. Favorable al equipo de los Garres. Hay un montón de críos, 20 o 25 críos en la portería que está pegada a la línea de cal. Alguien debería de sacar a esos críos de ahí, pero bueno, es muy complicado, ¿eh? Es muy complicado. A ver si el delegado aparece y alguien lo saca. Cuidado ahora, recupera la pelota el equipo de los Garres, le da un empujón el delantero del equipo algareño y pita falta. El árbitro deja pasar la situación. Vamos a ver, va a haber un cambio, ¿no? ¿Qué dice? Ah, que estaba el balón en movimiento. La verdad es que se han ido colocando chiquillos aquí alrededor de la zona de banda. Hay una portería que está pegada a la línea de cal, al lado donde estamos nosotros. Y dentro de la raya de gol de esa portería imaginaria, apenas a 50 centímetros de la línea de banda, debe haber 14 o 15 chiquillos viendo el partido de fútbol. Cada uno aquí buscándose sus habichuelas. El balón ahora es para el Algar, con espacio. ¡Ah! No llegó esa pelota. No llegó ese balón para Hisham. No llegó el balón para Hisham. Le dicen a los niños que se sienten, por lo menos se van a sentar. Al menos se van a sentar. Y la pelota es para el conjunto de los Garres en el centro del campo. Quien maneja, quien trata de construir es Luna. Por el pasillo izquierdo no hay demasiada claridad. Llega el balón a tres cuartos de campo del equipo cartagenero y lo retrasan hacia el portero, hacia el central. Va el balón hacia atrás. Balón hacia atrás y va a haber cambio. Va a entrar ya al terreno de juego. Sí. Va a haber otro cambio más.
2: Paquitas. Un jugador muy querido aquí en los Garres, delantero, está haciendo una gran temporada, podría haber sido titular incluso hoy, lo ha querido guardar Ismael Ibáñez, pero ya no aguanta más y va a entrar el delantero, que también ha estado en el Muleño, ha estado en varios equipos de la región de Murcia. Más pólvora arriba, Juanvi.
3: Sí, además mi sensación es que va a retrasar a Luisito, va a sacar a César, y va a meter a Paquitas ahí en mano izquierda, pierna cambiada, que es donde es efectivo.
0: A poner un jugador más peligroso, un jugador de refresco, un jugador que sea capaz de hacer 5, 6 o 7 carreras buenas ahora. Puede ser oro, es auténtico oro. Va a haber cambio, ahora lo señala el colegiado, ya va a haber cambio.
2: Pues
0: sale del
2: Fernando
0: terreno de juego.
2: Se va César, por lo tanto César. No se ha vuelto a hacer spoiler Juanvi, ha vuelto a acertar. Se va Luis al lateral izquierdo y entra Paquitas para jugar ahí de extremo.
0: Entra Paquitas para jugar muy arriba. Vamos a ver dónde se incrusta. El Juan Villeste nos está dejando en evidencia, Sarabia. Lo sabe todo, sabe los cambios, cuando se van a producir,
2: hombre,
0: quién sale, quién entra. Lo sabe.
2: Fernando, tú sabes quién tenía que venir hoy aquí. Sabía quién tenía que ser hoy,
0: claro,
2: el comentarista.
0: Y tú y yo dudando sobre a quién llamábamos. Y tú no tuviste más claro. La pelota será para el conjunto. Se ha situado en zona de ataque, con el dorsal número 7 a la espalda a Paquitas, que aunque ha salido por un extremo…
1: Cuarto de Alemania, Fernando, Musiala.
0: ¿El cuarto?
1: Alemania 4, Curazao 1. En el Houston Stadium.
0: Ha mandado Luisito a jugar de lateral y Paquitas permuta la posición. Simplemente el jugador es un cambio inteligente. El jugador que estaba en banda, que es un jugador que está ya con menos carreras, lo manda atrás, que en teoría está menos exigido, y pone a alguien de refresco que haga dudar a la defensa del equipo algareño. Quien trata de construir es ahora el conjunto de los Garres, tratando de hilvanar una jugada con paciencia desde atrás. Ahora bien, pasándola por el centro, la pelota es para Serna. Serna ha entrado con mucha gana de tocar la pelota. Se ha cruzado ahora la defensa del equipo del Algar, Luis concretamente, y se hace con ella Juan Eduardo, el portero, que no tiene ninguna prisa. Estamos en el 23. ¿Cómo avanza el partido? ¡Qué barbaridad! 23 minutos de la segunda parte, Gregorio, aquí en el campo de las Tejeras. Continúa el 0-0 entre los Garres y el Algar.
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0: encanta hacer deporte cada fin de semana aquí en la sintonía de Onda Regional de Murcia. Pero no solamente el fin de semana, también el lunes, el martes, el miércoles, el jueves. 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El martes os espero en Onda Regional de Murcia, en el Palau, la final de la Liga Barça El Pozo. Partido primero allí, martes, jueves también allí y aquí en Onda Regional de Murcia, Barcelona El Pozo. Y luego la próxima semana, martes y jueves aquí en Murcia, el tercer y el cuarto partido, porque El Pozo se ha metido en la final y va a jugar Champions. Y ahora nosotros, que jugamos con la preferente y con el partido por el ascenso a la tercera división, de momento sin goles, los Garres, Algar y Las Tejeras. A Fernando.
1: Sí, vamos a ver, sabía si soy capaz de meter en un lío a Juanvi y preguntarle algo que no sepa Juanvi, que no sabes cómo se llama el árbitro.
2: No, ahí me pillas. Pero está haciendo muy bien.
1: No se lo sabe. Hemos pillado a nuestro comentarista, Gregorio Vega Marín, un colegiado de la delegación del Mar Menor. Como dato curioso que nos apuntan, los asistentes no son de preferente, son de tercera, ¿eh? Los asistentes del partido, los jueces de línea, son de tercera división, asistentes de tercera y no de territorial preferente, de lo que sí es el árbitro, aunque los árbitros que suelen pitar estos partidos huelen a ascenso. Es verdad que se le ve que, a pesar de ser un árbitro bastante joven, dirige con mucha serenidad el partido. También es verdad que los futbolistas le están ayudando, ¿eh? Que más allá de algunos encontronazos que ha habido, han pasado muy pocas cosas y alguna que otra cartulina solo por protestar. Trata de empujar el equipo de los Garres, pasillo derecho. Estamos en el 26 de la primera, de la segunda parte. Y será balón.
0: ¿Y esto huele a empate?
1: Lo que pasa es que el empate le da el ascenso al Algar.
0: Ya.
1: Yo creo que el Algar.
0: Pero te pregunto eso, algo, ¿si huele a empate o qué?
1: ¿A empate te refieres a prórroga o a que?
0: No, que acabe la cosa 0-0.
1: Bueno, ahora mismo podría dar la sensación de que podría terminar 0-0 el partido, pero quedan muchos minutos y cada vez más cansancio, y el error que puede cometer un equipo u otro puede ser muy gordo y que alguien sea capaz de marcar. Fíjate ahora el equipo del Algar, que llega con tres jugadores a zona de ataque, por cuatro que defiende, recupera bien la defensa del conjunto de los Garres, aunque trata de presionar el delantero y saca el balón a línea de banda. Se ha llegado a salir, fuera de banda. Favorable al equipo del Algar, la verdad es que el trabajo que está haciendo Sedic es tremendo, ¿eh? El trabajo de presión que está haciendo durante todo el partido es increíble. Regalándole balones a su equipo, como este balón se lo regala él por su esfuerzo y bueno, por la manera la que ha porfiado por ese balón. Balón para el equipo del Algar, mandándolo al corazón del área. No sacan nada de esa jugada. La trata de sacarla con un fuerte patadón por arriba el equipo del Algar, pero está más tranquilo, mejor situado el equipo de los Garres ahora, quien trata de construir otra vez Sedic, otra que roba Sedic, otra por el centro, buscando el ataque con Hisham. Ahí está, buscaba Hisham, pero se ha cruzado el defensa central. La verdad es que este Sedic es una auténtica pesadilla, ¿eh? Vaya futbolista, Juanvi. Este Sedic, ¿eh?
2: A mí me está encantando. Ya lo conocía y es verdad que me está encantando. Creo que está por encima de lo que me esperaba de esta tarde.
1: Se lo está apuntando para el año que viene, Juanvi. Sarabia, se lo está apuntando, sí. Nuestro entrenador.
3: Además, tanto él es diestro y Lamine Yamal es zurdo, pero tiene ese punto, ese extremo. Además, físicamente son muy parecidos, tanto por el peinado como por el tono de piel. Y esa verticalidad peinado. Tiene ese aire a Lamine Yamal, aunque
0: peinados.
3: Es diestro.
0: A lo la miña mala y unos cuantos ya, ¿eh?
1: Cuidado ahora, balón para el equipo de los Garres y el remate sale fuera por poco. ¡Bum! Fuera por
0: ¿Tú
1: poco
0: lo has hecho?
1: Ese remate.
0: El peinado todavía, Fernando Vera.
1: ¿Qué decías?
0: El peinado a lo la miña mal.
1: Sí, lleva
0: digo que piensas hacértelo. Digo, es que se está poniendo... Ah, no, no.

0: muy de moda.
1: No, no puede estar tranquilo. No, no. Ni, eso no me lo voy a hacer.
2: Edic le queda bien, ¿no? Pero a Fernando Vera
0: lo tenemos que... No lo ves. No lo ves tú, Vera. Digo, Sarabia, no lo ves.
1: Cuidado,
2: yo, ni para mí, para mí siempre... tampoco, ¿eh? Tampoco me veo yo a mí mismo con ese peinado a Lola Miña mal.
0: Seguramente porque hay que tener 18 años para lucirlo así, ¿no?
1: Bueno, seguramente sí, ese seguramente, chico va a tener 22 sí. o 23. Pero es un futbolista que apunta a tercera, ¿eh, Juan B? Este es un jugador de, tiene cara de futbolista de tercera división clarísima.
3: Tiene toda la pinta porque ya no es solo lo que está recuperando arriba, es lo que está obligando al otro equipo a equivocarse y lo que está generando para su equipo.
1: Ahora fíjate, está parado, está estirando las piernas porque se está dando carreras. Estamos ya para él en el minuto 75 y es un jugador que no ha salido de refresco y sigue dándose carreras de las de... Mira, otra vez, otro balón en largo y otra vez va a apretarle al central. Mira, mira, y obliga a que el portero la tenga que soltar.
3: La primera parte ha hecho 10-12 kilómetros, como mínimo.
1: No tanto, pero a estas alturas debe llevarlo casi seguro. Balón recuperado precisamente por Sedic. Sedic que retrasa para Naranjo. Naranjo sale del lío como puede. La recupera el equipo del Algar, que trata ahora de tocar jugar al Trantrán con calma. Balón para su portero. Balón para Juan Eduardo. Juan Eduardo le pega largo buscando a su delantero. No lo encuentra. Ahora llega para rematar con toda la fuerza Hisham. Hisham es el que la toca por el centro. Se hace con la pelota nuevamente el equipo de la Algar y pita falta. Falta por... No, fuera de juego. Ha pitado fuera de juego. Se quedó incrustado. Sí, sí.
2: Fernando, ha habido dos cambios en las filas del Algar. Acaba de entrar Cohete, el delantero, por Carlos Gómez, y en la línea defensiva Rubén, el central, que todos esperábamos que fuera titular, ha entrado en lugar de Soto, doble cambio, y a ver lo que puede hacer Alex Cohete, un jugador con experiencia en tercera, que lleva haciendo muy buenas temporadas y quiere darle también aire fresco al Algar para intentar aguantar estos 15 minutos.
1: ¿Por Soto quién ha entrado? ¿Quién es el que ha entrado por el defensa central? Rubén es el que ha entrado. Sí. Es el que ha entrado Rubén, que lleva el dorsal número 4. Gregorio, ha entrado Cohete, que es su característica, que juega muy pausado. El balón ahora a tiro cruzado y el balón que se hace con el portero. Sí. Se hace el portero con la pelota. Balón para los Garres. Estamos en el minuto 30. Empieza a quedarle poco al partido. En cualquier caso, todavía casi 14 minutos, algo más de 14 minutos, más lo que añade el colegiado. Jugando con más intención ahora, con más codicia, el equipo de los Garres, pero dejando cada vez más espacio, pasillo izquierdo, buscando el centro. Vamos a ver si llega con fuerza. Se ha cruzado el defensa central, se ha cruzado Chiqui y ha sacado la pelota fuera. En remate de cabeza y es córner. Y vuelven a subir los hombres más altos del equipo de los Garres. Vuelve a buscar el posible remate Jorge, que lleva una cartulina amarilla. Es el más grande de todos, Jorge, con Iván López. Se ponen a posible remate. Viene Enzo a quedarse en las labores de cobertura para quedarse con la pesadilla Sedic. El balón ahora buscaban abrir un poco más para tratar de sorprender y encontrar más ángulo de posible, incluso tiro. El balón no pita nada, el árbitro sí ha pitado falta. Pita falta favorable al equipo de los Garres. Se queda con la pelota Paquitas en la mano como si quisiera tirarla él. Desde ahí igual podría atreverse a lanzar a portería. Podría atreverse, Juanvi.
3: Vamos, conociéndolo seguro 100%.
1: O sea, y además eso, el hecho de que se haya quedado él con la pelota debajo de los brazos no es ninguna casualidad, ¿no?
3: Sí, lo tuvimos una temporada en Mula y ya te digo que va a pegar a puerta. ¿Sí? Le puedes apostar.
1: Sí. Paquitas, no hay engaño. Ya saben que uno saltará a la derecha para simular que un diestro, para simular que un... No. ¿Qué dice Juanvi? Que no. Que nos juguemos la tierra de la maceta. ¿A qué lanza él? En la barrera 4. Hasta 4 futbolistas. Quizá llegue un quinto para ponerse escalonado. La verdad es que la falta está muy lejos, ¿eh? La verdad es que está muy lejos y algo escorada. Pero Paquitas le puede pegarse. Tiene un excelente golpeo. Ahí está. Toma un par de metros. Estrella con la barrera. No sé si quería hacer ese lanzamiento. Ese balón al segundo palo, Naranjo, que prolonga para sacarla fuera. Cuidado, la jugada puede continuar y es córner de nuevo. Y se viene un poco arriba el equipo de los Garres. Arabia.
2: Se viene arriba y también poco a poco la afición, que es cierto que está bastante dormida en esta segunda parte, pero estas acciones se están haciendo ya que se escuchen leves aplausos, animando ya la afición de los Garres, que después de ese bajón por no marcar, se están viniendo arriba.
1: Ahora buscaban el buscar un balón cercano al portero para hacerle dudar y buscar un choque de alguien que le obstaculice.

0: la recupera el equipo del Algar, la saca en velocidad, cuidado, es un 1-2, va a esperar que llegue alguien y acompañe el futbolista del equipo del Algar, traza una pequeña diagonal, cuidado, que entra entre líneas y puede marcar, ha estado a punto, puede marcar de cabeza, ahora gol del equipo del Algar, gol del Algar, acaba de marcar Raudi, el futbolista de origen marroquí, Raudi acaba de marcar la jugada, nace de la presión del equipo de los Garres. Algunos, futbolistas del banquillo del equipo del Algar que saltan a celebrar. Raudi que celebra de cabeza al final, le ha costado hasta tres remates para poder marcar ese gol, Sarabia.
1: La ha tenido primero Sedic, pase en profundidad espectacular para el hombre del partido. Solo ante Dani no consiguió marcar, el rechace le llegó al autor del tanto, que de cabeza se ha ido rápidamente a Raudi corriendo hacia donde está lógicamente ese grupo de aficionados del Algar. Alegría inmensa tiene en la cuadro algareño el ascenso.
0: Juanvi, vaya jugada, le ha costado marcarlo, a pesar de excelente otra vez la jugada de los atacantes del equipo del Algar.
2: Llevamos todo el partido comentando la importancia de las transiciones ofensivas del Algar y fíjate, le llega la pelota a cohete y a mí lo que más me llama la atención del gol es que todavía le da tiempo a Sedic a llegar desde el centro de campo, doblar tremendo, a cohete, pisar área y finalizar. El partido de Sedic es de 10, no, de 11.
0: Bueno, y ahora fíjate, echando la pelota, controlándola, manejando. Mira, sigue presionando ahora en defensa, ahora buscando, ayudando en compromiso defensivo, pero cuando tiene que, digamos, que defender cerca de su portería. El balón ahora al corazón del área, vamos a ver si está herido de muerte o no. El conjunto de los Garres, cae un jugador al suelo, el árbitro no pita nada. Pilla un pelín lejos, pero no parece que haya suficiente para poder señalar esa una pena máxima ahí. Está el pie del partido, a quedarle poco. 35 tenemos de la segunda mitad. Va a poner la pelota en movimiento el Algar, que antes tenía poca prisa. Y ahora tiene exactamente la misma, más además va ganando por 2 goles ya en la eliminatoria. Ahora lo tiene muy complicado el equipo de los Garres, que tendría que marcar 2 goles para igualar la eliminatoria. Pero hemos visto tanto fútbol, tantas cosas en el fútbol, que fíjate, 2 cambios más va a introducir, jugándose ya todo el equipo del Algar.
1: Sí, están preparados Matías y Lite, van a ser los últimos cambios del conjunto de los Garres.
0: Se juega ya el todo por el todo, su entrenador Ismael Ibáñez, que necesita apretar. Hay un encontronazo de 2 futbolistas, llega con calma el árbitro para poner un poco de paz ahí. Y ahora, indudablemente, lo que son los nervios, ¿no? Los nervios y la preocupación, porque las cosas no salgan. Los Garres, que ha visto cómo marcaba un gol y se lo han anulado por fuera de juego. Y ahora se ha llevado esa decepción, el jarro de agua fría, que significa que les hayan marcado un gol en su campo en ese minuto 79 de partido. Ahora estamos en el 81 y medio. Está ganando el equipo de... Está ganando el equipo del Algar.
3: Oye, no me has preguntado por el pozo. No me has preguntado por el pozo, Fernando Vera.
0: Espera un poco. Un poquito más. Decía la canción de aquel bolero. Paquitas le va a pegar ahora con la pierna contraria. Desde el lado justo contrario a la falta anterior que quería lanzar. Y ahí está el balón puesto... en el borde del área, pero en el extremo, el lanzamiento a portería. La ha despejado el portero del conjunto del Algar. ¿Qué me querías contar del pozo?
3: ¿Cómo lo ves,
0: Gregorio?
3: ¿Cómo ves la final?
0: Bueno, pues veo que es ligeramente favorito el equipo del Barça, igual que yo creía que era ligeramente favorito. Cuidado, la contra ahora del equipo del Algar. Digo, que pensaba que era ligeramente favorito el pozo en las eliminatorias que ha tenido por aquello de que los desempates se juegan en su campo, pero ahora con 5 partidos esa sensación se diluye un poco, ¿no? Pero creo que es ligeramente favorito el Barça, quizá pueda tener más pegada el equipo del Barça, pero fue campeón por muy poco en la liga regular, Gregorio.
3: Sí, yo la verdad es que le concedo opciones al pozo de ganar la liga. Esto parece un poco disparatado porque siempre ha perdido frente al Barça, pero llega un día en el que le ganas a ese que te ganaba siempre. Llega un día en el
4: Gregorio.
3: Sí.
4: Sarabia, escuchándote ayer en la retransmisión, en la primera parte, es cierto que sufrí mucho escuchándote, pero es cierto que el equipo hizo.

0: muy buen segundo tiempo y sobre todo lleva haciendo muy buena temporada. Yo diría 60-40 para el Barça. Al final el Pozo puede ganar en cualquier campo y sobre todo hay jugadores que han llegado en este tramo final. Yo creo que con esa flecha para arriba, con ese punto de fluidez que en cualquier momento pueden ganar partidos.
1: Sí, el caso de Marcel seguramente, o el de Rafa Santos, porque la gente se queda con los goles de Marcel, pero el trabajo de Rafa Santos o el de Gadella, y bueno, yo... Vamos a jugarla, ¿eh? Vamos a verla.
0: Yo elijo
1: una final muy chula. Fernando.
2: Bueno, pues hay cambio. Sale Mario, Juanvi, sale Valverde.
3: Entra en Lite y entra Matías.
2: Entra el Lite y entra Matías, levanta el cartelón el árbitro y sin mirar quién, nuestro comentarista sabe quién sale. Sabe quién va a saltar al terreno de juego. También es verdad que se juega el todo por el todo, tampoco tiene ya mucho más. De hecho son, agota los cambios. El Algar sí que tiene cambios todavía, pero en cambio los Garres no. Los Garres creo que los ha agotado todos. Estamos en el 39 y medio de partido, quedan 5 y medio más lo que añade el colegiado, que no será muchísimo, porque no se ha perdido mucho tiempo, ahora estaría el partido para 3 o 4 minutos y no más, y tenemos ahora una situación en la que nos cuesta ver, ¿eh? Hay tantos niños en el borde de la banda, hay tanta gente mirando el partido de pie, en el borde de la banda, que nos cuesta verlo, nos cuesta poder ver el partido, sí. Y el balón
0: parece
2: es para...
0: Parece que ha habido ahí un pequeño problema de un jugador de... que no he podido ver con gente del público. Se ha acercado a la policía y el propio banquillo del Algar y ya se ha solucionado. Un pequeño momento de tensión en una de las gradas de las tejas. Se va a acercar ahora el colegiado a hablar con Ismael Ibáñez, con el entrenador de los Garres, para que la gente se siente y se vaya hacia atrás y ya se va a poner el balón en movimiento.
2: Supongo que habrá hablado también con el delegado. En fin, es difícil sujetar a la gente en un campo tan pequeñito como este, en el que hay tanta, tanta gente, ¿eh? En el que todo el mundo está viendo el partido de pie y todo el mundo está, digamos, como puede, ¿no? Hay aficionados incluso justo detrás de nosotros, que no nos están molestando en nada, pero es que literalmente no hay sitio para poder estar y se sitúan pues simplemente pues, para poder ver el partido y estar a nuestro lado viendo el encuentro, repito, sin molestar absolutamente nada. Pero es que es muy complicado en un campo tan pequeño, con tan poco aforo y con 2.000 personas viendo el partido, que la gente, digamos, no esté casi en cualquier sitio posible.
1: Oye,
2: falta ahora,
1: Fernando,
2: que me ha querido pitar.
1: ¿Quieres saber cómo tenemos, sí, en Alemania a Curazao? Pobre Curazao, ¿eh?
2: Venga, hombre.
1: Pobre Curazao. Porque Braun ha hecho el quinto para Alemania, con lo cual a 5-1 tenemos este partido del Mundial de Fútbol. Mañana jugamos Juega España frente a Cabo Verde. Oye, que estoy yo aquí... Pues muy feliz con lo del Pozo, pero que es que el filial ha subido a la segunda división. Ayer fue un día redondo porque no solamente el equipo se metía en la final de la Liga y iba a jugar Champions, sino que ganaba en la prórroga 1-4 frente a Leis Pontevedra. Había ganado por más 3, no por más 2, el equipo gallego en la ida, y ayer en Pontevedra ganaban los chicos del filial, que han subido a la segunda división 6 años después. Fíjate que 6 años después, fíjate la casualidad, 6 años después el Pozo vuelve a jugar Champions y 6 años después vuelve el equipo filial a la segunda división, así que sí, muchísima suerte. Además, el equipo que va a estar dirigido por Juan Carlos Guillamón la próxima temporada, que regresa a los banquillos nuestro amigo Juan Carlos Guillamón, así que todo bien.
2: Tener el equipo filial en la segunda división es algo importantísimo, ¿eh?
1: Bueno,
2: importantísimo.
1: Pero no, no solamente para el fútbol sala, porque el empeño de Felipe Moreno, del presidente del Murcia, de que suba el Imperial de la tercera a la segunda red, para que haya solamente un escalón de la segunda red a la primera red la próxima temporada, ¿no? Y está empeñado en eso. Ya que no ha subido el equipo grande, pues que suba el equipo chico. Y ahí te mandaremos, Fernando Vera, a Pamplona, a la tierra de Fermín Huain, el próximo sábado a las 6 de la tarde.
2: Ahí estaremos para contar ese partido.
1: ¿Te ha ido bien en tus desplazamientos a Pamplona? ¿Tú algún partido has transmitido por allí del Yeclano?
2: Sí.
1: ¿Contra el Cintruénigo aquel?
2: He transmitido partido de cuidado. Ahí está con la pelota, el balón por el pasillo izquierdo. No hay nada, se ha tirado el futbolista del Algar bastante claramente. Y el balón lo pone en movimiento con velocidad el conjunto de los Garres. Y el árbitro se ve obligado a parar el partido. Se ve obligado a parar el partido, hace el gesto. La pérdida de tiempo, no sé, se ha podido hacer daño. Yo creo que no ha habido penalti, pero es verdad que se ha podido hacer daño porque ha chocado ahí, digamos, espinilla con espinilla y esas duelen. Juanvi, esas duelen, ¿eh?
3: Y además, a esa velocidad, además, rodilla con rodilla y en carrera como iba, puede ser que se haya hecho daño. Mi sensación es que está parando el partido.
2: Bueno, sí, ya, pero me refiero que hay otras que son más escandalosas, ¿no? El mal del que va ganando 1-0, fíjate qué carrera además se está dando para defender ahora el futbolista que en teoría se había dado un golpe. Le queda poco al partido, estamos en el 43, le quedan 2 más lo que añada el colegiado. Vaya carrera que se pega paquitas todavía, como se nota que ha entrado de refresco. Balón para el portero. Portero a tierra, se hace un ovillo y controla la pelota. Bueno,

0: decía, es importante, ¿no? Fíjate, en el fútbol sala regional, la salud que tiene.
1: Tremendo. Y el Zambú que va a subir, a primera. El Zambú va a ganar el sábado. Ayer mereció ganar.
0: Que juega Zambú necesita ganar, ¿eh? Necesita ganar para forzar el tercer partido.
1: Ya, pero que lo tiene
0: primero,
1: bien, ¿eh? En casa.
0: Bueno, ya veremos.
1: Y ayer fue mejor, ¿eh? Me encantó.

0: La pelota para el equipo de los Garres. Vamos a entrar en el último minuto de partido, más lo que añade el colegiado. Vamos a ver cuánto prolonga en este partido, que no está la sensación de que lo tiene el Algar en el bolsillo. La sensación de que lo tiene el Algar en el bolsillo, Juan B. La ventaja es muy grande y no sé si le queda energía y fe al equipo de los Garres para ir a por el partido.
1: Poco tiempo, las piernas muy pesadas. Estamos viendo, por ejemplo, a Ángel Luna, que vaya, que no puede ni trotar, molestias. Muy complicado que los Garres le pueda dar la vuelta a esto.
0: Fíjate.
2: Cuatro minutos Oscar, más.
0: Oscar cuatro minutos. Tornero Costa es el juez de línea. El otro es Benjamín Jensen Martínez. Nos mandan a otra ahora cuáles son los árbitros que pitan ese encuentro. Gracias, amigo de Águilas. Gracias. Sí, señor. La pelota es para el conjunto de los Garres. Cuatro minutos de prolongación. Ahora justo se cumple el 45. Desde ahora en adelante, cuatro minutos es más lo que se va a jugar de este partido, en el que los Garres tendría que hacer ese milagro de marcar dos goles para poder igualar la eliminatoria. ¡Cuidado! ¡Ahora lanzamiento! ¡Gol! ¡Gol de Paquitas!
2: ¡Vaya golazo!
0: ¡Gol de Paquitas! ¡Cómo acomoda el cuerpo! ¿Cómo acomoda el cuerpo? ¿Cómo la he visto llegar? ¿Cómo la ve llegar? ¿Cómo acomoda el cuerpo? Lo gira en el sentido contrario para terminar embocando en el minuto 90 y de pronto nos encontramos con que hay partido, Juan B.
1: Hablábamos ahora mismo de que era muy complicado, totalmente distinto el escenario actual. Cuatro minutos por delante, cuatro minutos de sufrimiento para el Algar y cuatro minutos de disfrute para nosotros desde aquí.
0: Porque ahora indudablemente el equipo del Algar va a dar un paso atrás, Juan B. Se va a ir un metro y medio para atrás, se va a encerrar y a lo mejor la oportunidad se la generan ellos mismos.
1: Totalmente, cualquier balón parado, cualquier centro lateral es una ocasión de gol y en estos casos, en el partido así, la épica suele pasar.
0: Fíjate, de pronto parecía que no hay partido y de pronto ese gol de Paquitas nos da esa oportunidad magnífica de seguir disfrutando del encuentro. Los chiquillos están ya dentro del campo, están que juegan un trozo de partido ellos. Ya directamente hay uno.
2: Fernando, hay cambio en el Algar, se marcha Hicham, el autor del gol en el partido de ida, entra Azó, último cambio, el dorsal número 14. Y a ver cuánto tiempo añade. Se ha perdido mucho tiempo desde el gol. Ahora ya se pone de nuevo en movimiento. A ver cuánto añade. Si es hasta el 49, si es algo más. Pero parece que por lo menos una va a tener lo Garre.
0: Vamos a ver. Cambia y pone otro delantero de refresco para que presione a Zoff. Ese, fíjate, ahora está presionando otra vez la salida del balón del equipo de los Garres, incomodándosele y obligándoles a que tengan que sacar el largo. La tocan para que el último en entrar, Serna, es el que trate de construir. Cuatro minutos le queda al conjunto de el Algar para ascender de categoría. Cuatro minutos le quedan a los Garres para igualar la eliminatoria. Para la parte, el balón ahí con mucha calidad. Este Serna, que es un jugador de muchos quilates, el balón al pasillo derecho. No vemos quién la tiene, Sarabia. No vemos quién la tiene ni qué pasa. El balón para el remate y el balón despeja en un futbolista del equipo del Algar. Es casi un uno para uno, pero la tiene el futbolista del equipo de los Garres. Estamos en el 46 de partido. Curioso, para en el reloj en el 46. Al reloj le queda, sigue corriendo el reloj del árbitro, no el del marcador. Un jugador del Algar, partido parado.
2: Sí, partido para el partido.
0: Otro
2: golpe entre el defensor y el delantero de los Garres. Buena acción por banda derecha de Elite. La verdad que es bastante complicado con toda la gente que está también ya sobre el campo. Y, lógicamente, ahora una brisa el defensor del Algar en levantarse. A ver cuánto más añade. Yo creo que se va a marchar más del 49, pero va a ser difícil para los Garres. A ver si tiene alguna.
0: Va a costar ahora. Están ya los jugadores completamente acalambrados. Vemos a Enzo cómo retrocede hacia su posición con la pierna que no le da más. Las piernas que no le dan más. Que no le dan más. Se recupera el futbolista del Algar. La va a poner en movimiento el portero. Le pega duro el portero muy arriba para que se consuma mucho también en ese balón. Jugada en prolongación. La recupera el futbolista Jorge con cartulina amarilla que sobrevive desde la primera parte de esta. Jorge, vaya carrera que se ha dado para quedarle poco ya en su depósito de gasolina. Balón que recupera el Algar. El reloj que está parado aquí porque indica que está jugándose en tiempo de prolongación. Al encuentro le quedarán dos minutos o poco más quizá. Con muchísimo riesgo la defensa del equipo de los Garres, que lo intenta ahora por el pasillo derecho. Viene a recibir uno de los constructores de juego, Lite. Lite, que trata de apoyarse en Enzo. Le llega la pelota a Enzo. Enzo cambia el sentido del juego. Busca a su compañero, el central, por el lado contrario. Tiene el terreno despejado. Enzo está acalambrado completamente. Le cuesta un mundo.

0: poder correr hacia atrás. Se va a dar una carrera más y veremos a ver cuántas más tiene. Balón recuperado por el equipo de los Garres. Por el pasillo derecho, falta que puede pitar el colegiado. No pita nada. El balón ahí está Naranjo. Naranjo de duda, cuidado que puede marcar gol. ¡Gol del equipo!
1: ¡Fuera de juego! ¡Qué juego!
0: ¿Anulado?
1: ¡Anulado por fuera de juego! Se echan encima los Tente.
2: Pues se va a liar,
0: anulado.
1: La verdad que desde nuestra posición es un poco complicado saberlo. Estamos muy lejos, pero
0: estamos en el lado
1: parecía
0: contrario.
1: Que llegaba, no de claro, llegaba de atrás.
0: No tenemos ni idea.
1: Enfado monumental en el banquillo de los Garres. Entienden que no es fuera de juego. No ha dudado el asistente.
0: El banquillo de los Garres no puede tener ni idea de si es fuera de juego o no, porque le pilla a 55 metros y no ve si es tan fuera de juego o no. Y nosotros todavía peor, porque estamos a 75 metros. ¿De dónde ha sido esa jugada, Juanvi? Cualquier cosa que digamos es un brindis al sol.
3: Sí, la verdad es que desde aquí es imposible saber si es fuera de juego o no. La sensación por cómo entra desde atrás y con marca es que lo más lógico es que no, pero es que es imposible desde aquí.
0: Desde aquí es imposible. Estamos a la altura de la raya de borde de área, del área contraria. Y el banquillo está apenas 10 metros mejor situado. Pero fíjate, la frustración es evidente. Los Garres que siente que le han anulado dos goles en el partido. Le queda poco al encuentro. El Algar en el alambre.
2: Dos
0: en
2: goles alambre anulados también a los Garres. Dos. Por fuera
0: dos
2: de juego ambos.
0: Dos goles anulados por fuera de juego. Uno de ellos a la salida de un córner, que también esos son extraños. Dos goles anulados. Han protestado, pero no muchísimo, luego igual era más claro de lo que imaginamos. Le va a quedar otra jugada más al equipo de los Garres. Ahí está, por el pasillo izquierdo en prolongación. ¿Quién la puede tocar? La recupera Naranjo, la saca hacia el costado contrario el futbolista del Algar, que quiere pisar la banda para prolongarle el balón todo el tiempo que pueda. Y pita el final el colegiado. Acaba de pitar el colegiado. Pita el final. Asciende el equipo del Algar. Consigue el ascenso a la tercera división el conjunto cartagenero. Protesta algún futbolista del equipo de los Garres al trío arbitral. Los aficionados del Algar que saltan para celebrar con sus futbolistas. Y la victoria del equipo de los Garres. Del Algar.
1: Tenemos aquí a Alex Cohete, Fernando. Ex, enhorabuena, lo habéis conseguido.
4: Están al ascenso, llevamos muchas semanas detrás de ellos. Casi nos metemos al final en la última jornada. Pero mira, esto es lo que merece la pena del fútbol.
1: Lo habéis tenido que pelar hasta el final.
4: Oh, ese gol no ha dejado tocado y parecía que apretaban, pero bueno, al final hemos sabido matar el partido y a celebrar, que es lo bueno.
1: En el plano personal imagino que muy contento porque has tenido ofertas tanto de tercera como de preferente, has querido apostar por el Algar y has ascendido.
4: Pues mira, al final al lado del pueblo siempre da gusto estar aquí, la gente ya nos está viendo que vienen aquí 300 personas y se dejan la vida por nosotros. Y esto es lo que merece la pena.
1: Enhorabuena.
4: Muchas gracias.
1: Alex Cohete, uno de los delanteros del equipo.
0: Va a ser complicado y hablar con protagonistas porque ahora mismo en el campo hay 250 o 300 personas. Juanvi, aunque nos pida, cuando tengas algún protagonista, nos pide pasos a rabia. Digo, Juanvi, al final da un poco la impresión de que ha sido un poco mejor el Algar que el Hogar, aunque es difícil en este tipo de partidos tan pasionales encontrar una conclusión acertada o definitiva.
3: Lo lógico es que el Algar hoy planteara el partido que ha planteado. Mi sensación es que es verdad que ha sido un poco más maduro, sobre todo. Ha tenido futbolistas que han manejado mejor los tiempos del partido, no tanto impulso como la plantilla de los Garres, que es un poco más joven, y futbolistas que se nota porque han pisado la tercera división y que tienen tablas.
1: Compañeros, tengo aquí a Juan Eduardo, al guardameta.
0: Espera, que hay algún aficionado. Están rodeando al trío arbitral, la policía. La policía está rodeando al trío arbitral, esperando que lleguen a la zona de su túnel de vestuario, con algunos aficionados que han ido a increpar al trío arbitral. Les están rodeando, les están diciendo cosas a los árbitros, aunque la policía ha llegado a enfundar la porra con algún aficionado. Hay un lógico tumulto porque se estrecha el espacio que hay hasta ganar el túnel, pero parece que no hay ningún problema. Vamos a ver si la gente se marcha de esa zona donde está. Y no hay ningún tipo de incidente, porque esto no puede ser más que perjudicial para el conjunto de los Garres. Ahora vemos cómo se lanza alguna botella, fruto del anonimato. La gente envalentonada en torno al hecho de que se estrecha el terreno de juego. Lanzan algún balón, lanzan alguna botella. Los árbitros me parece que han llegado ya a la zona de

0: vestuario, yo creo que no ha habido ningún problema. Pero repito, yo estoy ahora mismo a unos 45 o 50 metros de donde están los colegiados en este momento, que yo creo que ya se han situado en su vestuario, mientras que hay futbolistas tendidos en el suelo con la decepción y los del Algar celebrando. Perdóname, Sarabia, compañero, no sé por dónde andas.
1: Sí, estoy aquí cerca de los jugadores del Algar, Sandra, a todos, para celebrar este ascenso con todos los aficionados. Vamos a ver si... Sí, aquí tenemos a Chico, centrocampista, al central, al jugador, al todo te regare. No.
2: Muchas gracias.
1: Ha sido complicado, era muy difícil, pero habéis demostrado ser...
2: Sí, sí, debido a las circunstancias también de la, desde que llegó Palomeque, cada partido al final, y eso nos hace y competir más fuerte.
1: ¿Dónde crees que es este equipo?
2: Pues el cambio que hubo también y la unión del grupo, las complicaciones que hubo en invierno y seguir y creer todos a una.
1: Enhorabuena, os lo merecéis.
2: Gracias.
1: La palabra de Chiqui también, el centrocampista del Algar.
0: Palabra de Chiqui, se entrecorta ligeramente el sonido cuando se acerca a algunas zonas, quizá hay muchos teléfonos grabando. Muchos teléfonos grabando esas fotos de esas instantáneas de la felicidad. Algunos futbolistas de los Garres siendo consolados por sus familiares, por sus parejas, por sus amigos. Vemos el abrazo ahora con César. También está la pareja consolando a otro futbolista más, a Enzo, que ha terminado fatigadísimo y tumbado en el suelo, no quedándole ni 50 metros de carrera. No le quedaba prácticamente nada. Decías, Juanvi, ¿no? Que el partido era bastante lógico,
1: Fernando,
0: como iba a ser, ¿no?
1: Sí, Paquita, sí, al jugador de los Garres, marcado un auténtico golazo, lo ha evitado todo, ha estado muy cerca.
3: Sí, la verdad que se nos escapa todo, como aquel dice, a las puertas de lo grande, pero más yo creo que es imposible hacer, la verdad. El equipo ha respondido a la afición en el máximo de lo posible. Dos acciones un poco raras, la verdad, que no podemos recriminar nada a los árbitros porque al final el partido lo ganamos y lo perdemos nosotros, pero por todo lo demás ya está, a seguir y a esperar a ver qué pasa, que todavía podemos llevar una alegría pesada.
1: Claro, tú estabas en el campo, tampoco no se la pudo ver bien, si era dos situaciones
3: bastante claras.
4: Va bien el sonido,
0: Sí, nos
1: nada, a ver si asciende el Imperial, ¿no?
3: Sí, está claro, a ver si asciende, ahí estaremos apoyando.
1: Pues muchas gracias, Paquita. A ver si asciende el Imperial, que también ascendería a los Garres.
0: Sí, lo dice lo que necesita, ¿no? Ahora mismo los Garres necesita que ascienda el Imperial. Si asciende el Imperial, las lágrimas
4: pues fíjate,
0: de hoy...
4: Raúl Pérez, sí, que es directivo del Real Murcia, que quiere que suba el Imperial, por supuesto, y con más motivo ahora, porque es el presidente también de los Garres, a que volvería a tercera división si el Imperial sube a segunda ref. 6-1 todo esto en Alemania Curazao.
0: Sí, fíjate, Enzo, que lo tienes a tu espalda, Sarabia, a tu espalda tienes a Enzo, futbolista que va completamente acalambrado, que ha dado sus últimas carreras, el futbolista de los Garres, que se abraza manteado a Palomeque. Ahora ahí está Sarabia con Enzo.
1: Sí, vamos a preguntarle a Enzo, que te vemos acalambrado, lo has dado todo, el equipo lo ha dado todo, ¿verdad?
5: Ha sido complicado. En primer lugar, dar las gracias a la afición, que siempre nos han acompañado, a la gente que nos quiere. Y bueno, el partido lo hemos dado todo hasta el final, no hemos podido, lo hemos intentado. La suerte que el equipo lo ha dado todo, el árbitro no nos ha podido ayudar en este caso. Creo que ha sido un poco injusto, pero bueno, una gran temporada de todo el equipo y ahora a descansar.
1: Gracias a Dios de los dos goles, ¿no? En fuera de juego, no sé cómo lo ha visto dentro del campo.
5: Yo creo que algo dudoso, pero bueno, ya está, ya no podemos hacer nada. Tendrán que mirarlo desde arriba, el nivel del arbitraje en la región de Murcia, porque esto es algo increíble. No es ahora, sino todas las jornadas.
6: Es una puta vergüenza.
5: Sino todas las jornadas, pero bueno, nada, ya está.
1: Es lógico, no hay tristeza y enfado, pero a ver si asciende, ¿no? El Imperial, porque también ascendería ahí.
5: Bueno, esperar. Lo bonito era hoy, pero bueno, ahora toca esperar, ver el resultado y ya ver lo que pasa en la semana que viene.
1: Muchísimas gracias.
0: Bueno,
1: ánimo, Enzo.
0: Pues, Enzo buscando el consuelo. Jugadores que están más templados unos que otros. Nos vamos ahora a la zona de la celebración donde están los aficionados.

0: Del conjunto del Algar, donde se va a hacer una foto que va a dar la vuelta en las redes sociales de la región de Murcia, y enseguida vamos a tratar de hablar con Palomeque antes de que sean las 9, de que podamos hablar con el entrenador del Algar, el entrenador del Milagro, otro ascenso más, que lleva yo que sé cuántos, y el fútbol como es, una niña que apenas está aprendiendo a andar, fíjate, dando sus primeros pasos en un campo de fútbol. Tampoco es un mal sitio para empezar a andar, Juanvi, no es un mal sitio para empezar a andar en un campo de fútbol.
1: Casi mejorable.
0: Mira, la nena de pronto se mira, sí, dale.
1: Está disfrutando más que lo del ascenso.
2: Fernando, aquí tenemos Manolo Palomeque, Manolo. Ay.
0: Corta bueno, un poco ese micro.
3: Pues muchas gracias.
0: Vente, trátelo para acá.
3: La verdad que.
0: Trátelo bueno, para acá.
2: Sí, vamos a venir para la cobertura aquí, que hay que entrevistar bien a Manolo. No sé si me escuchan.
0: Sí, pero trátelo para acá, porque aquí sí que tenemos. Nosotros, por lo menos, no estamos teniendo ningún tipo de problema con la cobertura, parece. Y,
4: no, con
0: y
4: lo de Paco, por desgracia, es que se te corta, es que no hay forma de encadenar.
0: No, espera, no, pero es que le,
4: 5 segundos porque ya no hay cobertura. Así que se acerque ya a tu posición aquí. Y escuchamos al técnico del Algar, que ha subido a la tercera división, Manolo Sánchez Palomeque.
0: Enhorabuena, Manolo, que se abraza con Juanvi, le felicita. Felicidades, Manolo, felicidades.
3: Muchas gracias, la verdad que feliz, ¿no?, de estar en tu pueblo y de conseguir algo tan chulo. Y bueno, ver todos los chavales jóvenes que han venido, ver la afición del Algar que se ha volcado. Y bueno, pues uno es del Algar, somos nativos de allí, y si cabe, pues todavía el sentido de pertenencia pues se hace mayor, ¿no? Bueno, contentísimo, están mis hijos. Mi mujer nunca viene, pero bueno, desde aquí la saludo. Y otra cosa bonita que me ha dado el fútbol.
0: Otra raya más para el Tigre.
3: Sí, pero sobre todo es una satisfacción personal, ¿no? Y con toda mi gente. Y cuando llegamos, pues lo que transmitimos a los chavales, siempre lo he dicho. Y gracias a ellos, Juanvi está aquí, lo sabe. Nosotros somos muy buenos gracias a ellos. Porque ellos, si te entienden, si te quieren entender, quiero decir, si aceptan lo que transmites, al final ellos se dejan la vida ahí. Hoy un calor impresionante, los chavales han estado desde que llegamos volcados con todo lo que les hemos transmitido. Y bueno, al final hoy una pena por los Garres, porque es un gran equipo, sin lugar a duda, y ha sido un partido muy disputado, pero al final creo que el Algar está por méritos propios en tercera.
0: Yo creo que habéis sido mejores globalmente que el equipo de los Garres en el día de hoy. Te quería preguntar, no sé si tu compromiso acababa hoy o si tu compromiso se extiende y vas a seguir el año que viene en tercera división.
3: No, nosotros yo cuando vine era hasta final de temporada, y bueno, ahora disfrutar, tampoco pienso mucho en el futuro, pero bueno, si el Algar hiciera algo importante, digo importante, si hiciese un proyecto, bueno, pues que me
0: gustó. Ilusionara.
3: Sí. Yo tengo que ver que me ilusionen las cosas. Entonces, pues, vamos, estaría encantado de seguir. Pero bueno, vamos a disfrutar hoy con los chavales y a vivir otro día bonito, la verdad.
0: Felicidades, Manolo.
3: Gracias.
0: Manolo Palomeque, sí, señor, en el micrófono de Onda Regional de Murcia. Hemos tenido la oportunidad de saludarle y ha venido, nos conoce, le queremos mucho, nos conoce desde hace 1.200 años, y cuando lo ha llamado Paco Sarabia ha venido sin ningún tipo de problema, ha venido a la posición de comentarista, en la que el capricho ha querido que nosotros tengamos mejor cobertura que tiene Paco Sarabia, sea por las razones que sea. Ah, viene el entrenador, vamos a poder escuchar, aunque sea brevemente, en un par de minutos, sí, al técnico.
2: Ismael Ibáñez, que ya se te acerca, Ismael. Fernando, vas a poder hablar con él.
0: Ismael, Fernando, ya hemos hablado a mediodía. Ismael, bueno, qué decepción, ¿no? Porque habéis hecho todo lo que podíais para llevar el partido.
5: Sí, pero llevamos dos jornadas en las que, por mucho que hemos hecho, no hay manera. Ha habido una serie de decisiones que no terminan de dejarnos meternos en el partido, situaciones que podemos sumar a las de la semana pasada, y que por mucho esfuerzo, por mucho empeño que pongas, pues no terminas de entrar en un partido que es contra un gran equipo, muy bien trabajado, y que cuesta mucho. Si las opciones que tenemos prácticamente no, desde las decisiones que han tomado no las paralizan, pues es muy complicado.
0: ¿Te han dicho tus jugadores que no eran fuera de juego? ¿Te han dicho que no eran fuera de juego?
5: Han enseñado las imágenes. Pero es que, ya digo, que es que no es esta. Es que son. Venimos de la semana pasada exactamente igual, con una expulsión al portero que no es, con un penalti que pita y lo saca después. Pero bueno, que no quita que el Algar ha hecho un playoff muy serio, os lo dije esta mañana, es un equipo que penaliza mucho los errores.

0: y así ha sido. Le doy la enhorabuena al Algar y a su míster, a Palomeque, por el gran trabajo que han hecho también.
1: Y ahora os toca esperar a ver si el Murcia B es capaz de ascender, porque entonces sí que os llevaría la semana que viene de la mano o ascender de categoría.
0: Sí, es uno de, ahora mismo es el único consuelo que te puede quedar, ¿no? A depender del Imperial, pero da mucha rabia, ¿no? Porque lo tuvimos en la última jornada de liga, se nos escapó, podríamos haberlo conseguido el ascenso directo, y ahora pues al no depender de ti, pues son situaciones pues que no deseas porque el equipo yo pienso que ha merecido más. Pero bueno.
1: Ismael, felicidades por cómo se ha comportado tu equipo y ánimo para el futuro.
0: Muchas gracias.
1: Este es Ismael Ibáñez, el entrenador del conjunto de los Garres, que le cuesta trabajo encontrar consuelo. Bueno, Juanvi, hablabas de un resultado.
2: Sí, sí. Pero no de hoy, sino que viene de atrás.
1: Sí, se queja del partido del Algar, se queja de lo que pasó en el último partido. Yo no puedo decir si ha sido fuera de juego o no, porque nos pilla, repito, a 65 metros de la jugada, y si dijéramos que eso no es, no seríamos honestos, porque no hemos tenido la oportunidad de verla. Él dice que ha visto la jugada repetida, alguien la ha debido de grabar y entiende que es una buena situación. No sé si terminamos en este punto.
2: O seguimos un ratito más aquí en el juego, en Onda Regional, de Murcia.
1: Esperamos, sí, analizamos algo más.
2: 7-1 acabó el Alemania Curaçao, todo esto del Mundial de Fútbol. Vamos a por la información, Anabel Armendía, ¿qué nos traes a esta hora, a las 9 en punto de la noche?
3: Bueno, pues traigo novedades en sucesos nuevamente cebados con el municipio de Mazarrón, porque los servicios de emergencia han rescatado y atendido esta tarde a un joven de 20 años que ha sufrido un impacto contra unas rocas en la playa del Mojón, en el puerto de Mazarrón. El 112 recibía el aviso sobre las 6:30, alertando de que el joven había impactado contra las rocas al saltar al agua y tenía... y presentaba dificultades respiratorias. Según la información recibida, el afectado pudo ser rescatado hasta la orilla con el apoyo de una tabla antes de que llegaran los equipos de auxilio. Tras ser estabilizado por el personal sanitario, ha sido trasladado hasta el Hospital de Santa Lucía. Es el segundo incidente en las playas de Mazarrón de este domingo, ya que a primera hora de la tarde fallecía ahogado un hombre de 77 años en la playa de El Rihuete, en un fin de semana que nos deja una decena de personas ahogadas. Y en cuanto a las carreteras, el balance es de 13 personas fallecidas según datos de la Dirección General de Tráfico. Y a esta hora la Guardia Civil habla de tráfico intenso y algunas retenciones en la incorporación de la autovía del Mar Menor con la A30 como consecuencia del regreso de las playas en este fin de semana. Y atención, porque los médicos vuelven esta semana a la huelga, la quinta convocada este año contra el anteproyecto de Estatuto Marco. El plante de peonadas, una de las medidas de presión adicionales de los médicos, y las sucesivas huelgas están paralizando operaciones y obligando a suspender consultas. La situación empeora las listas de espera y la situación puede empeorar tras el verano. Algunas organizaciones plantean la opción de una huelga indefinida. Eduardo Martínez, del sindicato Avanza en la Región.
4: Pero de cara a septiembre, octubre, yo creo que vamos a tener que ir ahí a una huelga indefinida, porque no veo yo que la administración, ni la regional ni la nacional, por lo pronto tengan ganas de sentarse y controlar esta situación y dialogar.
3: Y hablamos ahora de cuando los menores adoptados llegan a la vida adulta y se plantean conocer sus orígenes. Se hacen muchas preguntas, entre ellos una comunidad muy numerosa es la de las mujeres chinas. Este próximo sábado el colectivo de La Voz de los Adoptados convoca en Madrid una jornada que cuenta con el apoyo del Ministerio de Juventud e Infancia. Caminos de Resiliencia es el lema de este evento, al que la presidenta de la asociación, Laura Heckel, invita a acudir a todas aquellas familias que tengan menores en adopción o se lo estén planteando.
5: Aconsejamos a todo el mundo que está pensando en adoptar, o que tiene hijos menores o en la adolescencia, acudir a este tipo de foros para, sobre todo, entender y empatizar, porque al final una persona que no tiene rasgos diferenciadores es muy difícil que pueda empatizar 100%.
3: La campaña de albaricoque en la comarca del noroeste registra pérdidas de casi el 80% en algunas zonas. Las causas hay que buscarlas en las heladas del invierno, una incidencia que se ha notado especialmente en la variedad búlida, mayoritaria en la comarca del noroeste, cuyos agricultores anotan una nueva cosecha con pérdidas. Juan Pedro Martínez, presidente de la cooperativa Frutas Caravaca.
6: España mal porque ha habido poca cosecha, principalmente el búlida aquí en el noroeste.

0: está muy afectado de helada y ha habido muy poca cosecha, muy poca. No ha llegado ni al 20% de una cosecha normal.
1: Mientras los productores de tomate cierran una buena campaña en la región, el volumen de producción ha sido menor, pero el precio al que han vendido la mercancía ha sido bueno. Unos precios que han subido porque el volumen de tomate disponible ha sido menor. Ginés Vivancos, productor de tomate en el Guadalentín.
2: El precio no ha sido mal del todo, pero ha habido un año, esa campaña ha sido muy complicada por el tema de mildew, botrytis, las flores no cuajaban, pero bueno. Hemos intentado, como decía aquel, los agricultores estamos acostumbrados a luchar con las condiciones climatológicas y eso es lo que hemos hecho, intentar pues llevarlas de la mejor manera posible.
1: Y este lunes comienza en la localidad francesa de Vienne-les-Bains la cumbre de tres días del G7. Hoy domingo un grupo de manifestantes que se reunían en un parque junto al lago en Ginebra para una marcha por la ciudad en vísperas del encuentro ha causado algunos incidentes. Las autoridades suizas y francesas han desplegado miles de agentes de policía para garantizar la seguridad, unos 16.000. El presidente de Estados Unidos, Donald Trump, va a llegar mañana a esa cumbre a Francia con el objetivo de intentar alcanzar una salida diplomática al conflicto en Irán, que queda reflejado en los encuentros que tiene previstos con líderes de Egipto, Qatar y Emiratos Árabes Unidos, así como con el anfitrión, el presidente francés Emmanuel Macron. 9:00 p.m, 5 minutos, recta final del deporte, volvemos a las 10.
3: Gracias. Anabela, sigue el deporte en efecto en la sintonía de Onda Regional de Murcia. Estamos en la última hora de juego. No olvidéis que el Club Deportivo Algar ha subido a la tercera división y estamos ahí de vuelta a la tercera después del 1-1. Está Fernando y Paco, los dos con protagonistas, ¿no?
4: Sí, con Juan Cristóbal, que es el presidente de los Garres, que se va con una media pescuecera. Un poco fastidiado porque, bueno, había mucha ilusión y las cosas no han salido como tú querías.
5: Está claro que, bueno, el partido se ha complicado. Ha habido dos acciones claras que creo que nos ha perjudicado el cuerpo de árbitros, los árbitros, el Nier. Pero se sabía que no iba a ser fácil, en partido de ida, en partido de vuelta, el fútbol así. Nada, pues a seguir luchando y a ver lo que pasa. Y si no este año, pues el año que viene a luchar otra vez por su vida, ascender a tercera división.
4: Bueno, me decía tu entrenador, dice, es que se nos escapó el partido en el ascenso, que podíamos haber ascendido directo. Claro, pero luego te vas a una lotería, ¿no? Que es cuatro equipos peleando por solamente un premio. Es muy difícil y esto podía pasar y ha pasado.
5: Sí, está claro que la eliminatoria son dos partidos, y de vuelta, y fácil no es. Todos luchamos por lo mismo, por el ascenso, y es complicado. Todos los campos son complicados, todos los equipos van a lo mismo. Las líneas son muy parecidas, es que es muy complicado.
4: Y lo mejor, bueno, el comportamiento del público, ¿no? La cantidad de gente que ha venido, ¿no? Eso sí que habéis llamado al pueblo y la gente ha respondido absolutamente.
5: Sí, aquí en los Garres siempre la gente responde. Lo que pasa es, bueno, lo que pasa en los partidos todos así tan complicados, con tanta gente, se complica un poco por el tema de decisiones árbitros de línea, que supuestamente han dicho que han visto la cámara y el último gol no era fuera de juego. Pero bueno, al final no podemos hacer nada. Se termina el partido y ya está, no hay más puerta atrás.
4: Juan Cristóbal, felicidades por la temporada que habéis hecho. Ahora solamente os queda esperar, ¿no? Cruzar los dedos a ver si el Murcia B tiene suerte y asciende y os arrastra.
5: Sí, parece ser que si Murcia B gana, pasa la eliminatoria, nosotros ascendemos por el tema de las combinaciones. Pues bien, nos toca seguir esperando y a ver lo que pasa.
4: Bueno, yo, por mi parte, por Onda Regional de Murcia, solamente me queda agradecerte cómo nos habéis tratado, todo lo que habéis facilitado en un campo modesto, nos habéis dado todo lo que tenéis y gracias por cómo nos habéis permitido hacer el trabajo y mucha suerte para el futuro.
5: Muchas gracias, hombre. Nosotros siempre intentamos que la gente esté bien y esté cómoda e intentamos que cuando llegue a los Garres quede un buen recuerdo siempre.
4: Gracias, presidente.
5: Gracias a ustedes. Buenas tardes.
4: Presidente del conjunto de los Garres, muy amable. Repito, la felicitación por cómo nos ha comportado. Nos faltaría solamente el presidente. ¡Wow! Me ha agredido la hoja de las alineaciones. La hoja de alineaciones me ha agredido. Nos faltaría hablar con el presidente del Algar. Sería lo único ya por...
3: Estará de fiesta,
4: ver,
3: ¿eh?
4: Ya por ponerle nota a la nota. Pero tenemos a Paco Sarabia ahí, que está con el retén de guardia, que va buscando futbolista. Bueno, la policía está tratando de despejar un poco la zona donde está el árbitro. Se ve que ha habido algún tipo de problema último. Vaya foto chula ahora de todos los futbolistas del equipo del Algar, de toda la plantilla, que se hacen la foto ahora, que la felicidad por ese ascenso logrado. Esa foto vale millones, ¿no? Luego la ves dentro de un montón de años, llega Palomeque, llega el delegado, llega el jefe de prensa para cazar esa foto, para cazar esa instantánea tan bonita y bueno, llega más gente, incluso más aficionado del conjunto del Algar para situarse ahí en esa zona donde, bueno, se colgará esa foto que luego no sabe uno. ¿Cuántas de estas tienes tú, Juanvi? De estas guardadas, de estas de éxito que ha conseguido a lo largo de tu etapa como futbolista, como entrenador.

0: Tengo menos de las que me gustaría, la verdad, pero sí que tengo unas cuantas. Sobre todo, para mí, la más emotiva, o una de las más emotivas, fue la de la victoria contra el Espeleño, que nos dio pie a jugar contra el Cádiz la Copa del Rey, porque era mi primera vez. Luego está claro que la de Melilla, que me dio pie también a jugar contra el Alavés, pues también fue muy especial, pero ya era la segunda. Y creo que esas dos, que nos han acercado un poco a vivir lo que es el fútbol profesional, son las más emotivas que tengo a día de hoy.
1: Bueno, me decías antes, preguntándote qué es lo que iba a hacer el año que viene, se concilian todos los trabajos, los entrenadores de fútbol también concilian, y me parece que te toca por conciliación no entrenar el año que viene, te toca, digamos, paso, ¿no? Paso, como que no lleva carta para poder echar en ese momento la partida dominó.
0: Sí, al final nosotros, pues bueno, tenemos ya dos niños, para mí lo más importante que tengo son ellos dos, y sí que me gustaría disfrutar del día a día de sobre todo ahora de la pequeña, que no pude disfrutar con el otro en su momento por el tema del banquillo. Entonces, pues, fin de semana, vacaciones, etcétera, esta vez la quiero disfrutar.
1: Sarabia.
2: Fernando, Sarabia. Sí, tenemos aquí a uno de los protagonistas del partido, ¿no? No sé si queremos alguna preguntita. Siduk, enhorabuena lo primero por este ascenso.
3: Muchas gracias.
2: Vaya partidazo has hecho.
3: Sí, bueno, pues un partido muy complicado. La verdad, los garres aquí en su campo aprieta mucho, la afición, partidazo. Esto es un playoff de ascenso, una final aquí de ascenso de tercera, es impresionante.
2: Mucho mérito por tu parte, porque tú tienes un juego muy vertical, muy de ir siempre a por el rival. Hoy era un ambiente muy difícil, en un campo difícil, pero aún así no has cambiado tu manera de jugar, has seguido igual y has sido uno de los hombres del partido.
3: Sí, claro, siempre yo dándole las gracias al míster, que Palomeque, que siempre me dice lo que tengo que hacer, él me dice que tire para arriba y para adelante con todo.
2: Te he comparado con Lamine Yamal, no sé si te lo han hecho alguna vez.
3: Son jugadores muy distintos, estamos a otro nivel.
1: ¿No? Bueno, está claro que eso es otra cosa, Sedic. Bueno, enhorabuena por las carreras, por el esfuerzo físico que has hecho. Estábamos aquí un poco locos porque a la altura del 85, del 90 todavía te quedaban carreras en las piernas.
3: Sí, la verdad es que, bueno, me he cuidado bastante este año. En los últimos minutos han entrado gente fresca de ellos, he tenido que estar más abajo que arriba, pero bueno, siempre ayudando al equipo con lo que se pueda.
1: ¿Cuántos años tienes?
3: 22 este año.
1: ¡22! Tienes cara de futbolista de tercera división, ¿eh?
3: Muchas gracias.
1: ¿El año que viene qué? ¿Vamos a seguir en el Algar, aquí en tercera? ¿O alguien que te quiera? ¿Alguien que te quiera? ¿Seguro que hay alguien que te quiere?
3: Quien me quiera, no tengo ni idea, la verdad, no tengo ni idea lo que hay.
1: Enhorabuena, Sedic.
3: Muchas gracias.
1: Bueno, felicidades, porque ha hecho un partido tremendo. Y el portero también, Sarabia, dale, ¿eh?
2: Sí, como Juan Eduardo de nuevo aquí, que antes se había cortado un poco la transmisión. Portero, has hecho una gran temporada, un gran playoff. No sé si es tu mejor temporada.
4: Bueno, sí, puede ser que sea una de las mejores temporadas, la verdad. Pero bueno, a ver, disfrutarlo y que sigan pasando los años y que siga estando ahí y a volver a disfrutar.
2: Lleva mucha carrera, lleva muchos éxitos. ¿A qué sabe un ascenso en este momento de tu carrera?
4: A gloria, esto sabe a gloria. Y todo lo que vengan sabrán igual, esto es lo mejor que te puede pasar, la verdad.
2: ¿Objetivo estar en tercera con el Algar?
4: Bueno, ahora vamos a celebrarlo, vamos a disfrutar del ascenso y ya hablaremos y el año que viene veremos dónde estamos.
2: Muchísimas gracias, enhorabuena, a celebrarlo.
4: Muchas gracias a ti.
1: Pues las palabras del portero, que también celebra, ya se marcha todo el mundo. La policía ha conseguido despejar el campo, que no tiene poco mérito, ¿eh? Porque había 150 o 200 zagales, luego 150 o 200 adultos, de los que ya tienen mucha menos gracia cuando están en el campo, que los porque han sido los que han molestado un poco, digamos, a los árbitros, pero ya llega el momento casi de recoger el hato y empezar a pensar en lo que ha pasado, ¿no? En este partido, Juanvi. Bueno, decíamos al final que ha ganado. Presumíamos que era ligeramente favorito el equipo del Algar, sabemos cómo juega este equipo, su perfil de equipo un poco más veterano, y al final no ha pasado más que lo que casi habíamos calculado.
0: Si es que esa falsa sensación de dominio que tenía al principio del partido el Algarre, era verdad que para ellos tener el balón siempre es mucho más cómodo, pero desde aquí lo que se percibía es que el Algar estaba muy cómodo sin balón y que tenía claro que ese iba a ser su partido. El aguantar los primeros arreones de los Garres, que ha salido también muy bien a por el partido, han sabido gestionar eso, esas dos líneas mantenerlas juntas, el poder salir a esas transiciones ofensivas rápido, y creo que tenían claro que era la receta para llevarse el partido, y ha demostrado Palomeque que la realidad es la que es. Al final un entrenador con muchos partidos, un entrenador que sabe que el fútbol a veces es más simple de lo que lo queremos hacer o lo queremos complicar los entrenadores, y ha aprovechado esa velocidad que tenía por fuera y esa velocidad que tenía en punta para sacar petróleo hoy aquí en los Garres.
1: Con futbolistas, algunos de ellos muy veteranos, pero con 4 o 5 futbolistas jóvenes que son buenísimos. Jugadores de centro del campo hacia adelante que le han dado piernas al equipo y que le han

0: dado un vigor que cuando el partido dudaba había gente que era capaz de hacerse una carrera, de lanzarla e irse a por todos Arabia.
1: Sí, además lo comentaba Chiqui en la entrevista que le hemos hecho al acabar el partido, que ponía en valor a Palomeque. Cogió al equipo en febrero, el club decidió destituir a Ángel Celdrán, a Álvaro Celdrán, perdón, y el equipo estaba no estaba mostrando su mejor versión. Llamó el presidente a Palomeque, que es algareño, quiso coger al equipo y es cierto que le dio otro aire, lo consiguió meter en el playoff, lo hizo competitivo y ya le ha puesto la guinda con el ascenso.
0: Bueno, pues nosotros vamos a recoger el dato, Gregorio, ya desde aquí, ¿eh? Sí. Estamos ya, porque queda ya poca gente, ya queda simplemente por los familiares, la gente del campo se ha marchado toda, la policía se está marchando también, no ha habido ya ningún problema más, están desmontando parte de todo el dato que han preparado para este partido.
2: Oye, Sarabia, Fernando, ha subido el Murcia CEA preferente, ¿eh?
1: Sí, bueno, la verdad es que no he mido el resultado. Tenía un 3-1 de ventaja ante el Jumilla y jugaban hoy la vuelta.
2: Pues
1: la verdad,
2: ha subido,
1: no
2: ¿eh?
1: Había visto el resultado. Pues primer éxito de este fin de semana para el Imperial. Ya tiene al equipo en preferente, al Real Murcia C. A ver si el Imperial le pone la guinda la semana que viene.
2: Eso se lo comentamos a Fernando Vera.
0: Está bien que la mayor felicidad de Felipe Moreno a estas alturas sea que el Murcia C ha subido de categoría.
2: Bueno, y el Imperial destino, que tiene, ¿no?, la expectativa de subir a la segunda red. Que no, y ojalá que sí, que no nada, en Pamplona.
0: Como dice aquel, a falta de pan, buenas son tortas. ¿Sabes lo que te quiero decir? Si no tiene, estoy seguro que Felipe Moreno prefería que subiera el primer equipo.
2: Hombre,
0: y que el C se hubiera quedado en esa categoría. Pero todos. Nos consolamos con eso. Queda... Wow, vaya fiesta que hay ahí en el vestuario del Algar que se escucha de fondo. Oye, vamos a despedir al personal. Juanmi, gracias por ayudarnos a entender lo que ha pasado en el partido de fútbol, ¿eh?
3: Muchas gracias a vosotros, un placer.
0: Ha sido un placer volver a coincidir contigo. Que te vaya bien el año de la conciliación. Y al año siguiente te esperamos en cualquier banquillo. Será un placer poder contarlo.
3: Ojalá que sí.
0: Sarabia, gracias compañero, muchas gracias.
1: Compañero, muchas gracias Fernando.
2: Gracias bueno, Sarabia. Pues, Fernando, damos de mano, ¿no?
0: Sí, el agradecimiento, repito otra vez, a la gente de los Garres que nos ha tratado fenomenal, ningún tipo de problema, la energía eléctrica le ha dado un poco de emoción. Nos han cortado la luz 13 o 14 minutos y ahí Fran Fernández ha estado ahí preocupado, yo también, hay un poco de duda, hay un poco de zozobra sobre si se iba a cortar la línea o no, pero llevamos aquí material de sobra para cubrir esa interinidad, pero ha quedado todo bastante bien. Gracias, amigos oyentes, ha sido un placer estar con todos ustedes. Ha ascendido el Algar, enhorabuena al equipo cartagenero, que será equipo de la tercera el año que viene, se anima al Mar Menor porque estará en la zona, en esa zona estará la Minerva, estará también el equipo del Algar, estará el Mar Menor de San Javier, en fin, el campo de Cartagena vuelve a tener equipos en la tercera división. Lo dejamos, un placer. Adiós.
2: Desafío total, Fernando Vera, mira qué música te pongo.
0: Señor Benchula.
2: Gracias, Fernando, hasta la próxima. Felicidades al Club Deportivo Algar, nuevo equipo de la tercera división. Cerramos a conexión con el campo de las Tejeras. Y nos vamos, porque llega ella, llega Rafaela. Para colocarnos en el punto y final de este En Juego de hoy domingo, aquí en la sintonía de Onda Regional. Hemos tenido en la dirección técnica a Fran Fernández. En Los Garres, a Fernando Vera y a Paco Sarabia. Coordinó todo el jefe Fermín Oain. Y ha dirigido este En Juego vuestro amigo Gregorio León. Os dejo con Rafaela Carrá. Os dejo con Rafaela Carrá y con el resto de programación de Onda Regional de Murcia, que es muy interesante. Así que no apagad la radio, dadle volumen, porque seguimos trabajando para vosotros. Y ahora os canta Rafaela.

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La diferencia real entre el día en el que te sientes capaz y es en el que te crees que ya no puedes más está en cómo te sientes. No está en tu capacidad, esa la tienes y se mantiene exactamente igual. 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

0: Son las 10 de la noche.
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0: Saludos, muy buenas noches. Los servicios de emergencia han rescatado y han atendido esta tarde a un joven de 20 años que ha sufrido un impacto contra unas rocas en la playa del Mojón, en el puerto de Mazarrón. Un suceso que tenía lugar en torno a las 6:30 de la tarde. El joven había impactado contra las rocas al saltar el agua y tenía problemas respiratorios. Era trasladado en una tabla hasta la costa y era atendido por los servicios de emergencia. Después de estabilizarlo, lo trasladaban al Hospital Santa Lucía de Cartagena. Es el segundo incidente en las playas de Mazarrón de este domingo, ya que a primera de la tarde ha fallecido ahogado un hombre de 77 años en la playa del Rihuete. Además, hace otros 4 días que en Percheles un joven de 25 años perdía la vida en un suceso muy similar a lo ocurrido esta tarde en Las Rocas. En lo que llevamos de fin de semana, 11 personas han muerto ahogadas en nuestro país. Cambiamos de asunto. La incertidumbre crece entre la población migrante en la región ante la proximidad de la fecha límite para el actual proceso de regularización, que es el 30 de junio. Este lunes se cumplen 2 meses del inicio del proceso. Belinda Entutumu, portavoz de la plataforma Regularización Ya en la región de Murcia, denuncia los obstáculos que están impidiendo que miles de personas culminen con éxito sus expedientes. Señala que en Murcia, al igual que en ciudades como Valencia o Barcelona, es imposible conseguir cita en la policía, incluso para quienes ya cuentan con una resolución favorable. Uno de los puntos más alarmantes señalado por la portavoz de la plataforma Regularización Ya es la falta de conexión administrativa que ha provocado que algunas personas sean detenidas cuando se acercan a las comisarías a tramitar sus papeles.
2: Están manchándose pues con este tipo de actuaciones por parte de la policía y del gobierno, que tampoco entendemos del todo, porque son personas que están ya tramitando expedientes, son personas que llegan para presentar su expediente. No entendemos por qué son detenidas y son luego también trasladadas a los CIE.
0: La concejal de Sanidad del Ayuntamiento de Lorca, Belén Díaz, ha visitado junto a la presidenta Juana Alacid uno de los establecimientos hosteleros que ha conseguido la obtención del sello Celiaco Friendly, una iniciativa puesta en marcha el pasado año por estas dos entidades con el objetivo de identificar y garantizar espacios seguros para las personas celíacas. En Cartagena, la piscina de Tentegorra no va a poder abrir mañana, como esperaba la alcaldesa Noelia Arroyo, porque falta un trámite del Ministerio para ceder la gestión del Ayuntamiento. La alcaldesa confía en que se solucione antes de que acabe el mes de junio. Después de más de 70 años funcionando como parque del Estado y subvencionado con el pago de cuotas, el Ministerio para la Transición Ecológica optó por el cierre. El Gobierno municipal se ofrecía para tomar las riendas siempre que las piscinas estuvieran en condiciones y no tuvieran que hacer inversiones.
3: Estamos en contacto con el presidente de la Mancomunidad, nos ha transmitido su absoluta colaboración, están pidiendo ese informe, esa última firma, y en cuanto llegue, pues las abrimos. Ha sido ajena a nuestra voluntad, que quiero decir que nosotros contábamos con ello, ha habido algún imprevisto, lo resolveremos y abriremos lo antes posible.
0: Otro ayuntamiento, el de Bullas, informa a sus vecinos de que este lunes, desde las 7:30 de la mañana y hasta las 2 de la tarde, se va a llevar a cabo un corte temporal en el suministro de agua potable como consecuencia de los trabajos de mantenimiento de la red de la zona de los barrios del Cura y Poetas, así como en el polígono industrial. Se recomienda a los vecinos y vecinas de las zonas afectadas que tomen las medidas oportunas para minimizar las molestias ocasionadas por esta interrupción temporal del servicio, como decimos, este lunes, desde las 7:30 de la mañana y hasta las 2 de la tarde. En el exterior, 11 paracaidistas y el piloto de una avioneta han muerto este domingo en Estados Unidos tras estrellarse el aparato en un aeropuerto cerca de Kansas. Como decimos, en Estados Unidos el avión era

0: monomotor. El incidente ya está siendo investigado por la Junta Nacional de Seguridad en el Transporte. En el exterior seguimos. El partido milicia chií libanés Hezbollah ha lanzado este domingo varios proyectiles sobre la zona fronteriza entre Líbano e Israel, lo que ha hecho que se activaran las alarmas en las poblaciones israelíes cercanas. Por cierto, que las autoridades iraníes han suspendido todos los vuelos previstos en el espacio aéreo del oeste del país, el más cercano a Israel. Según han informado medios oficiales, los vuelos están cancelados hasta nueva orden, una decisión adoptada a la luz de las actuales circunstancias. Y en nuestro país, importante semana judicial, esta que vamos a empezar con la mujer del presidente, Begoña Gómez, citada este lunes a una audiencia preliminar a la que tiene obligación de comparecer. El miércoles y el jueves será el turno del expresidente José Luis Rodríguez Zapatero, el que declarará ante el juez. En el PP dicen que los casos judiciales que afectan al entorno del presidente del gobierno responden a un mismo patrón, y en el PSOE piden respeto a la justicia. Carmen Fúnez y Reyes Maroto.
1: Que el problema no es el calendario judicial, y que si no lo querían, lo que tenían que haber hecho es haber impedido que se hubiesen cometido supuestos delitos en la familia del presidente del gobierno.
2: Y por supuesto, respeto a la justicia, defender la presunción de inocencia, y dejemos trabajar a la justicia.
0: Y el Papa ha expresado su gratitud con el viaje apostólico que acaba de realizar España, y ha agradecido de forma especial al rey Felipe VI por su acogida.
3: Sono grato in modo speciale.
4: Estoy agradecido de modo especial a Su Majestad el Rey. Agradezco también con afecto a los obispos, las comunidades que he visitado y a toda la Iglesia que está en España.
0: 10 de la noche, 6 minutos. Ahora reacción en cadena con Antonio Gregorio Mas en ORM.es.
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13: Hola, ¿qué tal? Comenzamos aquí una semana más, Reacción en Cadena, en Onda Regional, hablando de investigación, de conocimiento, y hoy vamos a viajar en el tiempo, 115.000 años atrás. Los neandertales, que habitaron la costa de Cartagena, en la Cueva de los Aviones, pues disfrutaban de moluscos, principalmente en los meses más fríos. Es una investigación que se presentó hace unos días y que nos lo va a contar el portugués João Silao, investigador y paleontólogo de este esta cueva de los aviones. Además, hablaremos de avances en genética y de un descubrimiento que ha realizado

0: Un médico, Noel Blaya, del Hospital Morales Meseguer, de un caso extraordinario de quismerismo detectado en un paciente con cáncer de próstata. Y además hablaremos del equipo liderado por la investigadora Ruth Baltor, que ha descubierto que un fármaco para tratar el lupus podría frenar el crecimiento del glioblastoma, un tumor cerebral muy agresivo. Es todo, comienza aquí Reacción en Cadena.
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0: El avance de la genética ha revolucionado el diagnóstico y tratamiento del cáncer, pero también ha abierto escenarios clínicos tan excepcionales como complejos. Hoy hablamos con Noel Blaya, oncólogo del Hospital Morales Meseguer, que ha sido premiado por el Colegio Oficial de Médicos de la Región de Murcia por una investigación que describe un caso extraordinario de quimerismo detectado en un paciente con cáncer de próstata. Vamos a preguntarle ya qué es eso del quimerismo y que nos avance sobre este descubrimiento. Noel, ¿qué tal? ¿Cómo estás?
2: Hola, buenas tardes. Gracias por contactar conmigo.
0: Bueno, para nuestros oyentes que lo comprendan, ¿qué es el quimerismo?
2: Bueno, hablamos de quimerismo cuando nos encontramos dos poblaciones pertenecientes a individuos diferentes en el análisis de una persona. En el caso del caso que presentamos para el Colegio de Médicos, descubrimos que un paciente que estábamos tratando por un cáncer de próstata, al realizarle el estudio genético, el material genético que se encontró en sangre periférica, pues no era de nuestro paciente, sino que era de un familiar que le había donado médula ósea por una enfermedad hematológica previa. Entonces, lo excepcional de este caso no fue ya en sí encontrar el material genético de esta persona, pues esto es habitual en los trasplantes de médula ósea, sino que pudimos hacer un diagnóstico, un síndrome hereditario, en una persona de manera indirecta, sin estudiar a dicha persona.
0: ¿Y por qué este caso resulta tan llamativo?
2: Claro, ten en cuenta que estamos diagnosticando, como digo, de un síndrome genético a una persona que realmente no se ha sometido a dicho estudio genético, sino que ha sido de manera indirecta al analizar a un segundo paciente por una causa secundaria. Entonces, esto nos supuso varios retos. El primero de ellos, pues, fue ver cómo podíamos diagnosticar realmente a nuestro paciente en sí, pues hasta ahora el diagnóstico era, como digo, de otra persona. Y luego, por otro lado, el reto también era qué podíamos hacer con esta información, porque al final tenemos una información de un síndrome que predispone a tener cáncer en una persona sana y que realmente no ha dado su consentimiento para dicho estudio. Entonces, cómo manejar este tipo de información, de si transmitir o no transmitir la información, pues es un tema que nos plantea bastantes dilemas éticos.
0: Claro, porque este caso no sé si se ha dado también en otros lugares del mundo, no sé si hay investigaciones acerca de ello.
2: Pues nosotros, cuando nos encontramos ante esta situación, pues lógicamente hicimos una búsqueda bibliográfica para ver si se habían descrito casos similares en la literatura, pero no fuimos capaces de encontrar ningún caso similar a este.
0: Y claro, entonces no muchos profesionales, o sea, la mayoría de profesionales sanitarios, pues no están preparados para detectar escenarios complejos. O sea, si se encuentran con ello, pues claro, entiendo que no sabrán cómo actuar.
2: Claro, como digo, pues nos supuso un reto, lo primero, para buscar alternativas diagnósticas para nuestro paciente, que eso lo pudimos solucionar analizando las células de la mucosa salival de nuestro paciente, que nos llevaron también al diagnóstico, y en nuestro caso, afortunadamente, la relación que había entre donante y receptor pues era buena y pudimos transmitir de manera sencilla esta información. Pero en caso de que no fuéramos conocedores de quién era el donante o no pudiéramos contactar con dicha persona, nos estábamos encontrando ante una información que pues tiene mucha importancia en cuanto al asesoramiento genético de cara a una potencial estrategia de prevención de cáncer.
0: Claro, y se abren muchísimos escenarios. ¿Y qué papel juega hoy en día la medicina personalizada en la lucha contra el cáncer?
2: Bueno, yo creo que es fundamental. A día de hoy el tratamiento de una gran cantidad de

0: tumores sólidos va fundamentalmente dirigido por alteraciones moleculares. Es muy importante hacer un diagnóstico genético y un diagnóstico molecular adecuado de estas neoplasias para poder ofrecer a nuestros pacientes los mejores tratamientos disponibles.
1: Y mi pregunta es, ¿cómo lograron finalmente confirmar cuál era el ADN real del paciente? Entiendo que con el propio paciente, ¿no?
0: Claro, en nuestro caso, como nuestro paciente había recibido un trasplante de médula ósea, pues las células sanguíneas, que es la fuente a la que habitualmente recurrimos para hacer diagnóstico genético, pues ya quedó descartada. Entonces tuvimos que recurrir a células que sí que sabemos que pertenecen a nuestro propio paciente. La sangre, como digo, está descartada, pero en el caso de nuestro paciente, las células de la mucosa bucal sí que sabíamos que eran realmente suyas. Por eso recurrimos a esta estirpe celular.
1: En un momento puedes decir, me han dado el cambiazo a las muestras, o se han equivocado. Puede pasar, ¿no?
0: Yo hasta donde sé no tengo noticia de eso. Vamos, entiendo que los protocolos y el nivel de seguridad que lleva este tipo de estudios pues son muy estrictos y no debe darse el caso de que haya cambio entre pacientes.
1: Sí, por esto, claro, en este claro, caso, pero al ver otro ADN puedes decir, pues esto hay aquí algo raro. O sea, no me cuadra.
0: Claro, por eso nos tuvimos que sentar un poco a ver qué estaba ocurriendo y pues bueno, pudimos averiguar qué estaba pasando y actuar en consecuencia.
1: Hablemos de genética. ¿Va a ser cada vez más importante la genética en el diagnóstico y tratamiento oncológico?
0: Sin duda. Cada vez, como digo, los tratamientos dependen más de la biología molecular. Y va a ser preciso recurrir a estudios genéticos, ya sea en el propio tumor o en la sangre del paciente para línea germinal, porque, como digo, estas alteraciones moleculares son las que nos van a orientar todos los tratamientos.
1: Claro, y hablemos del tiempo que tenéis, bueno, los médicos para diagnosticar. Hay que ver un poco más allá de la medicina. En este caso, por ejemplo, ¿cree que el sistema sanitario actual deja tiempo suficiente para hacer esa reflexión, para sentarse y pensar, oye, pues aquí puede haber una cosa que no ha sido estudiada, no tenemos localizada, pero puede pasar esto o otra cosa?
0: Bueno, estamos mejorando también en ese sentido. Es cierto que cuando queremos tratar a un paciente con cáncer, la velocidad para la obtención de dichos resultados pues es importante porque, como digo, estamos dejando una enfermedad oncológica avanzando y sin tratar. Para ello se están realizando grandes esfuerzos para poder acercar cada vez más las pruebas de diagnóstico genético y que los resultados se obtengan con mayor velocidad.
1: Claro, después de este hallazgo, no sé si le ha hecho algo clic y ha pensado en alguna línea de investigación que le gustaría explorar.
0: Bueno, sino desde luego que los resultados son interesantes. Dado lo excepcional del caso, es verdad que sacar conclusiones a gran escala es un poco complicado, pero lo que está claro es que este caso nos ha servido para aprender y, como digo, a sentarnos cuando un resultado es discordante para analizar bien qué está pasando y no tomar conclusiones rápidas que en este caso pues podrían haber llevado a unas interpretaciones o a unos tratamientos que para nada hubieran sido correctos.
1: Claro, sobre todo para el paciente pues es eso necesario pues pensar y ver más allá. Ya por último, premiado por el Colegio de Médicos, como he comentado al inicio, ¿qué significa este reconocimiento para usted?
0: Bueno, pues un orgullo, ¿no? Al final, detrás de este trabajo hay bastantes compañeros que me han ayudado y pues que te reconozcan el esfuerzo y el trabajo pues siempre es una satisfacción.
1: Perfecto, pues Noel, muchísimas gracias por tu atención y muchísimas gracias, como siempre digo, a cualquier médico profesional sanitario que se pasa por Reacción en Cadena. Gracias por vuestro trabajo.
0: Gracias a vosotros.
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0: Bueno, ya hace 115.000 años los neandertales que habitaron la costa de Cartagena ya sabían algo que hoy seguimos aplicando. Los moluscos se disfrutan más en los meses fríos. Un estudio realizado en la Cueva de los Aviones, y vamos a hablar con uno de los investigadores principales de este estudio, el paleontólogo João Silao, que está en Portugal. João, ¿qué tal? ¿Cómo estás?
1: Muy bien, muchas gracias. Encantado de hablar con vosotros.
0: Bueno, cuéntanos, ¿qué habéis descubierto en este estudio en la Cueva de los Aviones en Cartagena?
1: Pues la Cueva de los Aviones fue usada como lugar de residencia hace unos 115.000 años. Los restos de comida y de los útiles dejados por los habitantes que eran pertenecían a la raza del hombre de Neandertal quedaron digamos enterrados en la acumulación de sedimentos. Lo que pasó es que después que si uno va a la cueva ve que está prácticamente vacía, porque con la subida del nivel del mar que ocurrió en los últimos 12.000 años, la erosión se llevó prácticamente todo. Quedó un pequeño testigo que se excavó en el año 85 por un arqueólogo de Murcia, Ricardo Montes. Y los materiales quedaron, la pequeña muestra de lo que fue en su día un sitio enorme, quedaron pues depositados en el Museo de Cartagena. Hace unos 20 años estaba estudiando el material ese y me he dado cuenta que la componente de moluscos marinos era muy interesante. Desde luego, en el año 2010 publicamos de la misma Cueva de los Aviones un conjunto de conchas perforadas y de restos de pigmento que demostraban que los neandertales habían utilizado objetos de adorno personal, lo que en su día fue un descubrimiento muy, muy importante. Esta componente del estudio de los moluscos tiene que ver con la alimentación. Nos preguntábamos si esto era una cosa que hacían todo el año o si, como es de norma a día de hoy, evitaban unos meses de verano por la toxicidad potencial que pueden tener los moluscos en esas fechas, ¿no? Y efectivamente, pues lo que encontramos fue que no solo se marisqueaba, no solamente se marisqueaba en esa época remota, es decir, que los neandertales tenían una alimentación variada, que tanto cuando vivían en zonas costeras, tanto explotaban los recursos del mar como los de la tierra, sino que en relación a las lapas, pues hacían lo mismo que, y a los vígaros, hacían lo mismo que nosotros más de 100.000 años después. Es una prueba más, un indicador más, un indicio más de que estamos hablando de gentes que funcionaban, digamos, de la misma manera, aunque con una economía diferente de la nuestra, una economía de caza y recolección, que eran pues seres humanos como nosotros bajo todo punto de vista.
0: Claro.
1: Y que tenían un conocimiento muy desarrollado del medio en que vivían y de cómo hacer para explotarlo de forma bueno, favorable a su manutención, ¿no? A su supervivencia, etcétera.
0: Claro, podemos decir que los neandertales, conforme hemos visto en este estudio, ya gestionaban los recursos naturales de forma estratégica, que eso era algo que se asociaba al Homo sapiens, pero con esto estamos viendo que ellos también tenían su estrategia para los recursos naturales, ¿no?

0: Sí, pues yo diría más, yo diría que este estudio, como muchos otros que han aparecido en los últimos 20, 25 años, lo que hacen es demostrar que los neandertales también son Homo sapiens, ¿no? Sencillamente son, digamos, una raza diferente, tenían sus características propias desde el punto de vista de la anatomía del esqueleto, sobre todo de la cara. Pero por lo demás eran gente, eran seres humanos. Lo que pasa es que en el siglo XIX, cuando se descubrió su existencia, había una, digamos, una visión de la evolución humana enmarcada en conceptos digamos, de la antropología en general. Marcados por actitudes de racismo, ¿no? Se clasificaban se consideraba la diferencia como física, como sinónimo de diferencia intelectual, capacidad cognitiva. Sí. Los africanos serían inferiores, los mediterráneos serían un poco mejor, pero en posición intermedia, y solo las gentes del norte de Europa serían la cumbre en fin, de la perfección del ser humano. Y esa visión se plasmó también en la actitud hacia los fósiles, a nuestros ancestros más remotos, ¿no? Y los neandertales han sido los primeros fósiles humanos que se descubrieron, y naturalmente la actitud fue de interpretarlos como más primitivos, más antiguos, por lo tanto, menos evolucionados bajo todos los puntos de vista, incluso desde el punto de vista intelectual. Y lo que poco a poco, con cierta dificultad y alguna resistencia, se está viendo, es que no, esa visión es incorrecta. Es decir, nada diferencia a los neandertales que vivían en Europa hace 100.000 años, aparte, digamos, pequeños aspectos de morfología del esqueleto que no son importantes para nada desde el punto de vista, digamos, del funcionamiento de las personas y de su capacidad cognitiva, de sus contemporáneos africanos, ¿no? Entonces, estamos hablando de las mismas gentes, unas gentes que eran, digamos, más diversas que la humanidad actual, pero se aplica lo que yo suelo decir, que no es que la humanidad del pasado fuera anormalmente heterogénea, es que somos los humanos del presente que somos anormalmente homogéneos. Y tenemos que, digamos, descentrarnos de nuestro ombligo, ¿no? Salir de nuestro ombligo y entender el pasado en sus mismos términos, y no en función de lo que es la realidad del ser humano de los últimos 10.000 años. Esa perspectiva hay que tenerla, y creo que lo que los estudios de los neandertales nos ayudan es justamente a tener esa perspectiva de largo plazo. Así que aquí todos venimos del mismo lugar, y todas estas gentes son ancestrales. Y
1: Y
0: no otra cosa diferente que desapareció, etcétera. Eso ya nos lo enseña el ADN y tal, ¿no?
1: Joao, ¿qué tiene de especial la Cueva de los Aviones? ¿Qué atrae a equipos internacionales? Entonces, ¿qué le atrajo a usted para decir voy a investigar esta cueva, este enclave en Cartagena?
0: Pues es que hace unos 20 años estaba empezando un proyecto en la región de Murcia, y excavábamos en Cueva Antón, que está en la cuenca de Mula. Y ahí encontramos en un depósito también de época del hombre de Neandertal, una concha de vieira perforada y pintada. que era una cosa que supuestamente los neandertales no hacían.

0: ¿no? Se pensaba en esa época que no utilizaban adornos personales, etcétera, etcétera. Bueno, ese fue un descubrimiento muy importante y al buscar contexto para ese descubrimiento, he visto las publicaciones de Ricardo Montes sobre su excavación del año 85 y me he dado cuenta que él mencionaba en una nota de pie, de página, que había unas conchas perforadas que se habían que estaban habían salido en su excavación. Entonces eso es lo que me dice, bueno, tengo que ir a mirar eso. Y efectivamente, pues entre los dos yacimientos se montó, digamos, un artículo que se publicó en 2010 y que fue, digamos, un precursor en toda esta historia de demostrar que los neandertales eran efectivamente gente con capacidad de pensamiento simbólico, que utilizaban objetos para identificarse como personas y transmitir información sobre ellos mismos. En el contexto de ver ese material, me he dado cuenta que había cantidades importantes de restos de moluscos y que se podía estudiar en términos de subsistencia, ¿no? De sacar información sobre su dieta. Eso se empezó a trabajar a continuación, pero ha tardado por dificultades que varias que no es importante ahora estar a detallar, pero el estudio se retrasó y por eso solo se publica ahora, pero esto es una cosa que venimos trabajando desde el año 2010 en realidad. A veces en ciencia es así, las cosas uno tiene una idea, empieza a trabajarla, pero tarda en sacar resultados y es el caso este. Entonces, la cueva, para responder sucintamente a su pregunta, es un yacimiento junto con la cueva Antón de Mula, son dos yacimientos de la región de Murcia que han aportado información. Digamos, decisiva para este debate sobre las capacidades cognitivas y la subsistencia de los neandertales.
1: Y en todo este tiempo que llevas estudiando los neandertales, con el conocimiento que tiene, ¿hasta qué punto podemos comparar pues las estrategias de consumo que tenían con las costumbres que tenemos nosotros actualmente?
0: Pues que son que en relación al marisqueo, que hacían como nosotros. Yo, por ejemplo, en Portugal es muy común que la gente salga a marisquear, ¿no? Por la costa es muy rica. Y incluso lo que sería pues, la agencia meteorológica tiene alertas, ¿no? Para decirnos cuándo y dónde se puede marisquear. Y resulta justamente que los meses de lo que llamamos los meses sin R, ¿no? Mayo, junio, agosto, son aquellos donde menos se sale porque es cuando hay más peligro de las llamadas mareas rojas y por lo tanto, de que los musgos sean tóxicos y provoquen enfermedades. Entonces, y se ve que los neandertales, bueno, nosotros no podemos decir que ellos sabían que esto era, pero su comportamiento, su conducta indica que tenían conciencia de ello, porque si en esos meses apenas cogían moluscos por alguna razón sería, y la que a mí me parece la más sencilla y la que mejor se ajusta a los datos, es que se habían dado cuenta que en esos meses los moluscos podían ser malos y traer enfermedades. Entonces, lo utilizaban más.

0: como una, digamos, un recurso complementario en los meses de invierno cuando estaban por la costa. Estamos hablando de poblaciones que eran móviles, ellos no vivían siempre ahí, ¿no? Cuando venían a esta zona, si utilizaban la cueva como abrigo, pues marisqueaban alrededor, si era bueno, invierno, primavera. Y en verano, pues se dedicaban a otra cosa. A lo mejor estaban en otros puntos más del interior, subían a la montaña o a las llanuras de altitud para cazar caballos y tal, ¿no? Esto es lo que podemos decir. Desde el punto de vista de la economía de subsistencia, pues se comportaban como los cazadores-recolectores que conocemos desde la etnografía. Y desde el punto de vista del marisqueo, pues tenían estrategias de colecta de moluscos y de consumo, como las que tienen, las que usamos nosotros en a día de hoy.
1: Y ya por último, para acabar, todos estos años, ¿qué es lo que más le ha sorprendido de la vida de los neandertales?
0: Pues, digamos, en todos estos años que llevo trabajando el tema ese, la gran sorpresa fue, porque eso sí, no lo esperábamos, fue la demostración de que fueron ellos los más antiguos artistas de la humanidad, es decir, los que pintaron en las cuevas antes que nadie. Son trabajos que llevan ya entre 15 y 20 años publicándose y en el año, creo que fue febrero 2018, hace 8 años, publicamos en la portada de Science un artículo demostrando que en las pinturas algunas pinturas de las cuevas de Ardales en Andalucía, de La Paciega en Cantabria y Maltrafieso en Extremadura, tenían edades superiores a 65.000 años y por lo tanto habían sido hechas por los neandertales. Se suponía que esta costumbre, digamos, o este ritual de decorar las paredes de las cuevas era una cosa que había empezado en época mucho más reciente y eso fue un bombazo. No lo esperaba nadie y nuestro equipo tampoco. Creo que eso ha supuesto un contributo aún más decisivo o tan decisivo cuanto la demostración relacionada con los adornos personales que se hizo a raíz de Cuervo Antón y de Cueva de los Aviones para obligar a la gente a tener una visión más cuerda de los neandertales.
1: Perfecto, pues con eso nos quedamos. Joao Silao, paleontólogo investigador de la Cueva de los Aviones. Muchísimas gracias, obrigado por atendernos y gracias por tu investigación.
0: Nada, un placer. Venga, buenos días.

0: Y una investigación contra el cáncer cerebral acaba de dar un paso esperanzador. Desde la Universidad de Murcia, un equipo liderado por la investigadora Ruth Baldor ha descubierto que un fármaco para tratar el lupus podría frenar el crecimiento del glioblastoma, un tumor cerebral más agresivo y con un peor pronóstico. Ruth, te saludamos. ¿Qué tal? ¿Cómo estás?
1: Hola, buenos días. Bien, muchísimas gracias por invitarme a la entrevista.
0: Bueno, para empezar, ¿qué supone este descubrimiento?
1: A ver, bueno, pues mira, supone que hemos encontrado que este fármaco que se encuentra ya en fase clínica 3 para el tratamiento del lupus y, bueno, está protegido incluso para otras enfermedades inflamatorias, pues como bien sabes, los pasos para seguir a lo que sería el tratamiento de este cáncer tan agresivo, conseguirlo poner en pacientes, sería muchísimo más fácil una vez que ya lo tenemos puesto en fase clínica para otros tratamientos. La idea de este tratamiento sería que va a poder prevenir, incluso podría eliminar la progresión de este cáncer tan agresivo. Además, creemos que podría incluso utilizarse para tumores pediátricos. Sabemos que es un fármaco que es bastante seguro y encima por estudios, con los estudios que hemos estado haciendo en animales, sabemos que las concentraciones que tendríamos que utilizar, que hablo en términos científicos, hablando en términos clínicos, sería la dosis. La dosis sería muchísimo menor que lo que se utiliza en lupus y aún así se sabe que es un péptido muy seguro. Intentar ver que en efecto va a tener eficacia en los pacientes. Y bueno, podría ser una revolución para poder tratar a los pacientes que, como sabes, hoy en día pues estos pacientes de este tipo de tumor no tienen una supervivencia bajísima, como mucho entre 12 y 15 meses, y el tumor es devastador tanto para las familias como para los pacientes.
0: Claro, porque es tan difícil de tratar este tumor actualmente.
1: Sí, es muy difícil porque cuando los cirujanos, digamos, que extraen el tumor del cerebro, siempre va a quedar una célula que escapa, que es lo que llamamos las gliomas stem cells, que son, de hecho, bueno, pues al final donde se inicia, digamos, la formación de ese tumor, siempre infiltra una célula que escapa a los tratamientos, a la radioterapia, a la quimioterapia, todo lo que hay actualmente, incluso a diferentes tratamientos que se están intentando con inmunoterapias hoy en día. Al final escapan estas células, son tan resistentes que se infiltran, digamos, dentro del cerebro, como metastatizando hacia el cerebro a través de los vasos sanguíneos, los vasos pequeñitos que rodean la microvasculatura del cerebro y donde encontramos unas células que son con las que nosotros trabajamos en nuestro labo, que son los pericitos. Una célula muy importante para mantener la homeostasis, digamos, cerebral, para proteger normalmente de que entren sustancias tóxicas, desde virus, bacterias, drogas, cualquier fármaco, al final siempre están ahí como primera defensa en el cerebro. Esta célula, en cambio, en el cáncer no funciona así, y cuando la célula que se escapa del tumor después de una cirugía escapa a través de los vasos, esta célula lo que va a hacer es favorecer al tumor a que crezca, le va a soportar dándole nutrientes, y de hecho el tumor la va a condicionar, digamos, la va a parasitar, modificándola en su propio beneficio.
0: Y claro, ¿cómo surge la idea de probar un fármaco pensado para el lupus frente a un cáncer cerebral?
1: Mira, surge pues, mi expertise, mi experiencia en nuestro laboratorio, trabajamos en la autofagia, específicamente en la autofagia mediada por chaperonas. El mecanismo por el cual se demostró que el fármaco que funciona para el lupus o incluso podría funcionar para otras enfermedades autoinmunes e inflamatorias es a través de este mecanismo que sabemos que está activado de manera aberrante, ¿vale? Está como sobreactivado de manera que la célula cambia su función, su comportamiento, y también se va a comportar de

0: manera aberrante en inflamación. Entonces, pensando que con este mecanismo nosotros sabíamos por previos trabajos de nuestro laboratorio que las células de los pericitos, incluso las células del cáncer, también tienen sobreactivado este mecanismo, pero esta vez para condicionar el sistema inmune en una manera contraria, en una manera en la que el sistema inmune está latente y por eso no funciona frente al cáncer, no puede eliminarlo. Entonces dijimos, bueno, pues vamos a intentar restaurar, digamos, volver a los niveles basales, normales, donde la célula tiene un equilibrio y este mecanismo va a funcionar de manera normal, a ver si así podemos separar las interacciones físicas que hay entre el pericito y la célula tumoral. Y bueno, lo empezamos a probar por estudios in vitro, después lo hemos hecho en nuestros modelos animales y bueno, pues hemos validado determinados resultados en biopsias de pacientes de glioblastoma, porque estamos muy limitados directamente en el paciente, pues nunca hemos podido hacer nada, lo hemos hecho, ya te digo, muestras de tumor. Ese es el mecanismo es el mismo y de ahí deriva y ha funcionado, eso ha sido protegido por una patente y ahí estamos.
1: Estáis trabajando principalmente, lo que destaca es la labor del péptido P140, ¿cómo actúa sobre el tumor?
0: El péptido 140 realmente actúa sobre el tumor directamente a través de acumularse, atravesar, lo pinchamos intravenoso y atraviesa la barrera hematoencefálica y es capaz de llegar al cerebro porque, como te decía, los pericitos son los primeros que están ahí en la primera barrera, son los que van, se queda ahí acumulado. Esto hace que se despierte, digamos, una primera respuesta inmunitaria antitumoral que va a avisar a la que está especializada en el cerebro y en el resto del cuerpo, y a su vez esta célula tiene la capacidad de actuar directamente en la eliminación de la célula tumoral que tiene al lado y que le está intentando parasitar, porque va a liberar una serie de proteínas que, bueno, pues son tóxicas para la célula del tumor y son capaces de eliminarla, con lo cual aquí tenemos, digamos, dos dianas que, a diferencia de otros tratamientos que están intentándose poner en marcha, siempre hay una diana, o es el sistema inmune para atacar al tumor o es la célula tumoral directamente. Y nosotros con este péptido lo que tenemos, jugamos de manera dual, ¿vale? Vamos a eliminar desde la célula tumoral a través de cambiar el mecanismo, como te decía, de la autofagia mediada por chaperonas en la célula del pericito, como por reactivar el sistema inmune y todas las respuestas que siguen a posteriori para eliminar a través del sistema inmune estas células del tumor.
1: Claro, y uno de los hallazgos más llamativos sería el papel de la proteína tau, normalmente asociada al Alzheimer. ¿Qué han descubierto exactamente?
0: Exactamente, fue clave que, bueno, precisamente tau está asociada al Alzheimer a través también de uno de los mecanismos por los que es regulado durante la reorganización de las células y la homeostasis, digamos, lo que llamamos el estado de equilibrio que tiene la célula. Esta proteína normalmente es regulada, digamos, eliminada de la célula para no ser patogénica, que es lo que conseguimos en una neurodegeneración, en Alzheimer, es a través de ser regulada a través de este mecanismo del que hablábamos, la autofagia mediada por chaperonas. Entonces, sabiendo que este mecanismo era clave, sospechábamos que, como el mecanismo por el cual la célula tumoral del pericito favorece la inmunosupresión para que el cáncer crezca y el pericito se queda latente y no defiende, y esto era a través de que se crean estas interacciones entre las dos células, va a través de la proteína tau, pensamos que, como estábamos reduciendo los niveles y volviendo a restaurar los niveles del mecanismo de la autofagia, podríamos también acumular esta proteína dentro de las células y hacer que, como puede ser tóxica, pues las células las eliminaran y podría ser lo que eran esas proteínas que habíamos identificado que eran tóxicas para el tumor y que eran eliminadas por esta célula tan importante de defensa que es el pericito. Y en efecto, pues lo hemos comprobado validando, eso es lo que realmente hemos validado en muestras también de pacientes, y hemos visto que en efecto la proteína tau es clave de que sea secretada mediada, al reducir los niveles de la autofagia mediada por chaperonas en el pericito, es clave que seas liberada por la célula para poder atacar a la célula tumoral directamente, impidiendo las interacciones célula-tumor-pericito, porque desestabiliza esas interacciones entre las dos células, que son las que de normal son necesarias para que el tumor crezca, y a la misma

0: A ver, nos sirve de manera importante como biomarcador, porque como sabes bien, para montar un ensayo clínico hoy en día, incluso bueno, por las mayores inversoras, lo que siempre necesitan, tú llegas a fase 2 y al final no sabes si el tratamiento está funcionando bien o no, le necesitas algo, un marcador claro, específico de tu tratamiento, del mecanismo por el cual actúa tu tratamiento, para ver si el paciente está respondiendo o no. Y nosotros hemos dado con esta proteína, no se libera en niveles neurodegenerativos ni tóxicos, que es lo que podría pensar cualquier persona y decir, uy, voy a crear un Alzheimer al paciente. No, porque todavía se sigue eliminando la célula por otros mecanismos importantes que tenemos, como el llamado proteosoma, que es específico para eliminar proteínas. Pero el hecho de que reduzcamos lo que es la autofagia mediada por chaperonas hace que la célula del pericito expulse en unos niveles suficientes esta proteína tau, que van a ser tóxicos, como digo, para la célula del tumor y a su vez nos van a servir como biomarcador para ver si el tratamiento del paciente funciona bien o no.
1: Ahora, comentabas que se ha probado ya con pacientes. ¿En qué fase, en qué estado se encuentra la investigación en este momento?
0: A ver, se ha probado en pacientes, pero como digo, para la indicación de lupus, ¿vale? En fase 3. Entonces, esto, pues cuando tú un fármaco llega a esa línea, a ese estadio, es muchísimo más fácil moverte y más ahora mismo, pues que nosotros estamos en fase de negociación, incluso con la empresa propietaria de este péptido, que además, bueno, pues la asesora científica de esta empresa es Silvia Müller, una de las coautoras de este trabajo. Entonces, estamos en ello, buscando inversores, ayuda para que junto además con el programa Caixa Impulse de la Caixa, que nos está acompañando desde hace 3 años, pues podamos movernos al siguiente estadio y en efecto poder montar lo que sería la fase clínica 1. O sea, ahora mismo estamos en fase preclínica, podríamos movernos muy rápidamente, ya como te digo, por el hecho de que este fármaco ya está poniéndose en pacientes y se sabe que es muy seguro, pero aún así necesitamos bastante dinero y financiación para poder empezar, porque todo esto ya sabes que necesita un proceso de regulatoria, de comercialización, antes siempre de ponerlo en el paciente para otro tratamiento. No es tan fácil, la gente piensa, no, se está poniendo para una enfermedad, podemos ponerla directamente para otra. Por supuesto, la vía es mucho más rápida y eso es lo que estamos proponiendo, pero necesitamos atraer financiación, licenciar patentes, como te digo, tenemos protegido el tratamiento, incluso el biomarcador, y bueno, necesitamos que, pues eso, inversores que nos acompañen para poder montar cuanto antes, que esto podría ser en menos de medio año, depende de eso, estar poniéndose en pacientes rápidamente.
1: Claro, ¿y cuánto tiempo estás hablando? Un medio año podría ser, bueno, si tenéis esa financiación y todo eso, pero ¿cuánto tiempo atrás lleváis investigando esto?
0: A ver, lo que es el mecanismo, empezamos a. O sea, empecé yo cuando era postdoctoral ya senior y volví de Estados Unidos de hacer mi postdoc, haciéndome, bueno, pues experta en la autofagia mediada por chaperonas en el sistema inmune, concretamente trabajaba en linfocitos T. Y cuando volví en el 2015-16 como postdoc, pues empecé, digamos, con proyectos pequeños donde ya empezaba a ser investigadora principal, pero perteneciendo a otro grupo. Empecé a ya mover esto con los que habían sido mis mentores en autofagia en el sistema inmune, mi mentora Ana María Cuervo y su marido Fernando Macián. Y bueno, ellos me ayudaron a organizar, siempre me han acompañado en este tema, me han asesorado y empezamos a mover lo que era este mecanismo, ¿vale? Incluso con el que fue mi mentor en neurociencia, Salvador Martínez, él era el que empezaba con este tema, era mi supervisor aquí en España y demostrábamos pues que este mecanismo era clave para favorecer el crecimiento del tumor, su progresión a través de escapar, porque estas células, los pericitos, son, digamos, aberrantemente parasitadas, condicionadas para que el tumor pueda hacer que interaccionen y pueda sacar nutrientes, incluso pueda hacer que el sistema inmune se apague y no se alerte frente a esa célula que escapa después de una cirugía. Entonces, una vez que teníamos todo ese mecanismo montado, eso se publicó en PNAS en 2019, bueno, pues a partir de ahí yo monté mi laboratorio en 2020, justo en la pandemia, es cuando contacto a Silvia Müller, la propietaria del fármaco, pensando que puede funcionar. Esta mujer respondió rapidísimamente y en cuanto salimos de la pandemia me estaba mandando el péptido, empecé a hacer los primeros ensayos en los animales, en las muestras que teníamos de pacientes de glioblastoma, empezamos a corroborar resultados y bueno, hasta hoy.

0: Se dice pronto, casi seis, bueno, 6 años.
1: Pues sí, bastante, bastante tiempo. Por eso 6 meses, pues parece que suena ya muy cercano si, bueno, si tienes esa financiación. Entonces, bueno, ya creo que estás viendo la luz al final del túnel. Bueno, esto ya...
0: Ojalá.
1: Y a nivel personal, bueno, ya por último, ¿cómo es para ti, para una investigadora, qué significa publicar un trabajo así y tener una investigación que al final está dando sus frutos?
0: Pues realmente es súper satisfactorio, es clave. De hecho, antes ya que se publicara, el hecho de que puedas ver que bueno, pues fui seleccionada con mi grupo en el Caixa Impulse, de sabes, convocatorias súper competitivas a nivel nacional, donde bueno, están creyendo en tu proyecto a nivel de transferencia. Tú ahí ya empiezas a ver la luz, ves que tienes una oportunidad y hemos ido a por todas en estos últimos 3 años. Y a ver, es súper satisfactorio porque yo soy investigadora básica, a mí me gusta estar pensando, diseñando, formando a mis estudiantes para ir poniendo eslabones en la ciencia que ayuden a otros a descubrir fármacos. Pero aprendes cuando te metes en lo que es el campo de la transferencia, que la mayoría de investigaciones te quedan en el cajón, incluso cuando son publicadas en revistas súper maravillosas y prestigiosas, porque incluso aquellos investigadores, compañeros que han llegado y han visto la luz, incluso montan, como bien sabes, una fase clínica, a veces esos fármacos o posibles tratamientos se quedan ahí y no pasan, y son muchos pasos los que hay que pasar hasta llegar a una fase 3 y se llega y que finalmente el fármaco se comercialice para ese tratamiento. Entonces, ahora estamos en la primera fase para seguir, montar lo que sería la fase clínica, hemos pasado la básica y bueno, pues es maravilloso, pero tenemos que seguir luchando. Y como te digo, pues que aprovecho para desde aquí hacer un llamamiento ya a aquellos posibles inversores o biotechs o farmas que pudieran estar interesados, que por favor nos contacten a la Universidad de Murcia, que es de donde, bueno, pues la que es la propietaria de estas patentes y de este trabajo, y que por favor, porque esto de verdad puede ser muy eficaz, y sabemos que es un fármaco, lo más importante, muy seguro y que podría ir muy rápido, además tratándose de una enfermedad como esta y tratándose de que, bueno, podríamos incluso tratar a niños, y esto supondría una revolución para este tipo de cáncer tan agresivo.
1: Perfecto, pues ahí queda ese llamamiento. Y bueno, invertir en investigación siempre es invertir en futuro y en salud, y es inversión que viene bien para todos. Ruth, muchísimas gracias por acompañarnos.
0: Muchísimas
1: y por explicarnos pues de qué va esta investigación para frenar el crecimiento del glioblastoma. Gracias, estaremos pendientes.
0: Gracias, hasta luego.

0: demás.
1: Pues hasta aquí el programa de hoy, pero ya saben, como siempre, volvemos la próxima semana aquí en Onda Regional, en Reacción en Cadena, y también, como siempre, estamos disponibles en orm.es. Hasta la próxima.
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1: Son las 11 de la noche.
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1: Saludos, muy buenas noches. El fin de semana nos ha dejado 11 personas muertas por ahogamiento en nuestro país. Una de ellas en Mazarrón, en la playa de Rihuete, un hombre de 77 años. También por la tarde un joven de 20 se golpeaba contra las rocas en la zona del Mojón, en el puerto de Mazarrón, y era trasladado hasta el hospital de Santa Lucía. Más asuntos. Quedan 2 semanas para que se cierre la regularización extraordinaria de migrantes y siguen surgiendo escollos para quienes quieren acogerse a ella. Expedientes presentados en abril todavía no tienen respuesta favorable. Belinda Entutumu, de la plataforma Regularización Ya.
3: El problema aquí en Murcia es que ahora mismo no hay citas en la policía. No pueden pedir cita, pero no es común solamente en Murcia. Está pasando en Valencia, está pasando en Barcelona.
1: Quinta semana de huelga de médicos contra el anteproyecto del Estatuto Médico. La protesta central mañana lunes en Madrid a mediodía. Aquí en Murcia el sindicato Avanza ha convocado el miércoles. Eduardo Martínez es su portavoz.
4: Hay mucho margen de mejora y ahí es donde queremos pues un poco insistir a la consejería.
1: La Confederación Estatal de Personas Sordas pide que mantengan el programa bilingüe para alumnos sordos denominado ABC. Familias y docentes temen su desmantelamiento en el Instituto Infanta de Murcia. Educación asegura que lo mantiene como en cursos anteriores. Hablan Yolanda López y Patricia Mora.
5: ¿Qué va a hacer una persona en un grupo ordinario sin lengua de signo? Fracaso escolar.
6: En Murcia, el proyecto ABC que está funcionando, hago un llamamiento a vuestra región para que lo sigáis manteniendo.
1: Y el miércoles se van a publicar las notas definitivas de la PAU. En semana y media se abrirá el plazo para solicitar plaza en el Distrito Único Universitario de la región, que incluye a la Universidad de Murcia y a la Politécnica de Cartagena. El 6 de julio, las primeras listas. Ana Galeán es la jefa de servicio en la Universidad de Murcia.
7: Si se descargan la app y en la solicitud han puesto su número de teléfono, cuando nosotros publicamos las distintas listas, les va a llegar un correo.
1: Los aspirantes al cuerpo de maestros encaran los últimos días de estudio antes de las oposiciones del próximo fin de semana. 11.300 personas pueden examinarse y se enfrentan a una ratio media de 7 aspirantes por plaza. Hay nervios entre ellos.
8: Lo más difícil esta última semana no está siendo tanto estudiar, sino convivir con los nervios.
9: Me da miedo que por mucho que estudies, no solo depende de ti.
10: Si no es esta vez, no pasa nada. Ya lo volveré a intentar.
1: La última subida de tipos de interés del euro para enfriar la economía llegará a los bolsillos de los murcianos de forma diferente. El mercado de crédito se volverá más exigente, las hipotecas variables se encarecen y el ahorro cae. Roberto Barceló, de Consumur.
11: Para muchas familias el principal efecto será una hipoteca variable más cara. No solo será más caro pedir una hipoteca, sino también más difícil obtenerla.
1: UPA considera positivo que el nuevo consejero de Agricultura aspire a ampliar superficie de regadío en la región, pero reclama a la vez garantizar el que ya existe. Marcos Alarcón.
12: Garantizar en base a todos los recursos disponibles el agua necesaria para los regadíos que hoy tenemos.
1: El Ayuntamiento de Buya se informa de que este lunes, entre las 7:30 de la mañana y las 2 de la tarde, va a haber un corte temporal en el suministro de agua potable como consecuencia de los trabajos de mantenimiento en la red en la zona de los barrios del Cura y Poetas, así como en el polígono industrial. Se recomienda a los vecinos de las zonas afectadas que tomen las medidas oportunas para minimizar las molestias ocasionadas con esta interrupción temporal de servicio, como decimos, el lunes entre las 7:30 de la mañana y las 2 de la tarde en Bullas, en las zonas de los barrios del Cura y Los Poetas. En el exterior, el acuerdo entre Estados Unidos e Irán no termina de llegar pese a los anuncios del fin de semana. Este domingo Israel ha bombardeado Beirut y el presidente de Estados Unidos, Donald Trump, decía que esto no ayudaba en un contexto de paz. Y este lunes comienza en Francia la cumbre del G7. En la víspera del inicio de esta cumbre, unas 25.000 personas han participado en la manifestación convocada en Ginebra, en la capital suiza. La marcha, mayoritariamente pacífica, ha terminado con enfrentamientos entre manifestantes y policías. Y un grupo de colonos israelíes ha incendiado este domingo la mezquita de Al-Nur.

0: en Burka, una localidad situada al este de Ramala, en el centro de Cisjordania. Aquí en nuestro país, importante semana judicial con la mujer del presidente, Begoña Gómez, citada este lunes a una audiencia preliminar a la que tiene obligación de comparecer el miércoles, y el jueves será el turno del expresidente José Luis Rodríguez Zapatero. Será él el que declare ante el juez. En el Partido Popular dicen que los casos judiciales que afectan al entorno del presidente tienen un mismo patrón, y en el PSOE piden respeto a la justicia. Carmen Funes y Reyes Maroto.
1: Que el problema no es el calendario judicial, y que si no lo querían, lo que tenían que haber hecho es haber impedido que se hubiesen cometido supuestos delitos en la familia del presidente del gobierno.
2: Y por supuesto, respeto a la justicia, defender la presunción de inocencia, y dejemos trabajar a la justicia.
0: Y en el Ángelus de este domingo en el Vaticano, el Papa ha expresado su gratitud por el viaje que acaba de realizar a España y ha agradecido de forma especial al rey Felipe VI por su acogida.
3: Estoy agradecido de modo especial a su majestad el rey.
0: Y si hablábamos de 11 paracaidistas y el piloto de una avioneta fallecidos este domingo al estrellarse el aparato de un aeropuerto en Butler, cerca de Kansas, en Estados Unidos, damos cuenta ahora de 6 muertos en Brasil tras una colisión en pleno vuelo entre 2 helicópteros en Río de Janeiro. Entre los pasajeros de los helicópteros estaban el cantante estadounidense Oliver Tree, el cineasta argentino Lucas Viñale y un youtuber argentino. Y la Feria del Libro de Madrid ha cerrado con un balance provisional de facturación de 400.000 euros menos que el año anterior, lastrada por la visita del Papa y los llamamientos a no acudir al centro de la capital como consecuencia de la visita del Papa a nuestro país. Son las 11 de la noche, rozamos ya casi los 7 minutos. Llega ahora Gregorio León con el Club de Lectura. Les dejamos las noticias, regresan por la mañana en Plaza Pública Noticias con Joaquín Azparra. Les deseamos muy buenas noches.
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6: Tengo unas cuantas cosas que decir y les aseguro que son importantes.
7: Los libros están en el centro de nuestra vida, y sobre todo los domingos, sobre todo en este momento, aquí en la radio de la Región de Murcia. Bienvenidos al Club de Lectura. Está en control de sonido Ángel Valera, y aquí ante el micrófono vuestro amigo Gregorio León. Una hora solamente para nosotros, una hora para hablar de libros y solo de libros. Alicia Catalán nos trae esta noche una historia romántica muy potente, El canto de las ballenas a sin mar. Y aquí vamos a conocer a Vera, que da un giro a su vida cuando empieza a trabajar de recepcionista en un hotel de Praga. Acaba de romper con su chico y conoce a Adrián, un carismático apasionado de la cocina. Enseguida hablamos con ella, la tenemos aquí en los estudios, y ya veréis cómo os va a encantar esta novela, El canto de las ballenas a sin mar. El 15 de junio del año 2025 desapareció Valeria Costa, una niña de 7 años. Bueno, pues 2 semanas antes, sus padres habían decidido irse a vivir a un pequeño pueblo del Pirineo. De esa forma comienza El juego del silencio, de Gil Prats sobre Roca, autor que ha vendido en Cataluña 50.000 ejemplares con esta novela que ahora llega a nosotros. Vamos a celebrar los 25 años de La sombra del viento, de Carlos Ruiz Zafón, y abriremos las páginas de una de las novelas más conocidas de Iris Murdoch. Y además de eso, vamos a saber más de las manías de un tal León Tolstoy. Eso y más aquí en Onda Regional, pero como siempre, lo que hacemos ahora es repasar la lista de los libros más vendidos. Y ahí tenemos en la primera posición a Lucía Soya, que se mantiene como la novela más vendida, sin duda, de este año, con Comerás a Flores. En el segundo puesto aparece un clásico, Eduardo Mendoza, con La intriga del funeral inconveniente. Tercera posición y gana un puesto respecto a la semana pasada para Delphine de Vigan, la autora francesa que vuelve a dar en la diana con Las gratitudes. También está triunfando Fernando Aramburu con Maite, esta semana el autor vasco colocado en el cuarto puesto. Y atención, porque estuvo con nosotros hace apenas 2 semanas y celebramos que Manel Loureiro esté esta semana ya en el puesto quinto con la última novela, que lleva por título Antes de que

0: Qué canción tan bonita esta de Richard Marx. Es que me da apuro cortar la voz de Richard Marx, que era rockero, pero que de vez en cuando se salía del guión y nos regalaba baladas como esta que nos sirve para presentar la novela con la que arrancamos este club de lectura aquí en Onda Regional de Murcia. Una novela que tiene un título muy poético. Ahora le preguntaré a su autora por qué lo ha elegido. Es El canto de las ballenas sin mar y es una novela que ha escrito Alicia Catalán, murciana, a la que tenemos esta noche aquí la sintonía de Onda Regional. Alicia, bienvenida, buenas noches.
1: Hola, buenas noches.
0: Lo primero, tengo curiosidad porque tú eres muy joven y esta canción es de mi quinta, o sea, de la quinta de los cincuentones de Richard Marx. ¿Por qué está en la playlist para escuchar, para leer tu novela?
1: Porque, bueno, yo también necesitaba meter canciones que tuvieran las vibras del libro, ya no solo porque las letras tengan que ver con la historia, sino porque quiero que la gente entienda un poco la vibra de los distintos momentos de la historia. Pero es porque realmente mis padres, gracias a Dios, tienen muy buen gusto musical. Entonces, yo lo he heredado y al final son canciones que yo escucho en mi casa, gracias a Dios. Y que al final, pues, no sé, es de las típicas canciones que cuando yo escucho un poco de nostalgia, se te remueve algo por dentro.
0: ¿Y qué es lo primero que empezaste a hacer? ¿Pintar o escribir?
1: Pues, para sorpresa de muchos, escribir. Pero porque yo empecé a leer mucho antes de aprender a pintar. Entonces, claro, con la lectura a mí me vino esa cosilla, ¿no? Eso que nace dentro de decir, ¡buah, me encantaría que alguien leyese mis historias como yo leo las de las autoras que a mí me gustan y que sintiese las cosas que siento yo, que se rieran, que llorasen! Lo que pasa es que luego descubrí el mundo de la pintura y pues como en la vida hay que decidir, hay que tomar decisiones y es verdad que tiré mucho más por el arte y ya abandoné todo el tema. O sea, por supuesto seguí leyendo porque yo no he dejado de leer, pero abandoné el tema de la escritura y decidí tirarme por la pintura.
0: Yo tengo una curiosidad. Aquí hay varios dibujos que encabezan cada uno de los capítulos de tu novela. ¿Estos son dibujos tuyos?
1: Sí, son... A ver, me hubiese encantado que la novela fuese mucho más ilustrada y tal, pero es verdad que al ser primera novela era una novela, pues, normal, ¿no? Narrativa. Entonces yo le pregunté a mi editorial si podía meter un poquito de mí, aparte de que la portada también la he diseñado yo.
0: ¿Ah, sí?
1: Sí, la portada y la contraportada, o sea, lo que es la cubierta. Pero quería meter algo especial que no había visto hasta ahora, porque yo había visto inicios de capítulo, pues cuando van a dos voces, pues para ella hay un tipo de ilustraciones y para él hay otra ilustración. Pero esta no, esta tiene 58 ilustraciones, una por capítulo, y lógicamente cada cosita pues tiene que ver con algo que pasa en ese capítulo.
0: Y lo has pasado muy bien haciendo estos dibujos encabezar cada capítulo.
1: Yo me lo he pasado bomba. Tanto los dibujos como escribiéndola. Me lo he pasado bomba, por supuesto, que siento a mi salsa.
0: Oye, ¿por qué te llevas a tu historia a Praga?
1: Primero porque es una ciudad que conozco, porque yo estuve de Erasmus allí. Bueno, en Praga no, en República Checa, pero Praga la tenía una hora en autobús. O sea, es una ciudad que conozco muy bien. Pero creo, y la gente que ha estado allí coincidirá conmigo, en que Praga es una ciudad súper mágica. Praga es una ciudad que cuando tú la visitas, tanto de día como de noche, tiene un algo, no sé si sabría explicarte, que te parece como de cuento, como muy mágico, ¿no? Entonces, esta historia no es fantasía ni magia real, ¿no? Pero yo siempre digo que es muy mágica porque tiene muchas emociones, es muy, muy tierna, muy sensible, te ríes mucho también, pero tiene también mucha creatividad. Entonces, esa magia de creatividad necesitaba ambientarla en un sitio que fuese igual de mágico para mí. Entonces, Praga para mí, o sea, tenía que ser, sí o sí.
0: Oye, háblame de los personajes de esta novela que presentamos ahora aquí en Onda Regional, El cantón de las ballenas sin mar. Háblame de Vera. ¿Quién es Vera?
1: Pues Vera es una chica a la que por presión familiar, social, de su entorno, ella es española, decide estudiar turismo, pero su sueño siempre ha sido ser artista. Entonces se le da una oportunidad muy buena de trabajar como recepcionista en un hotel de lujo en Praga y decide cogerla. Por cogerla, el novio que tiene en ese momento la deja y ella pues se va con el corazón roto, se va a una vida nueva, allí no conoce a nadie y se le van dando oportunidades, porque es verdad que ver

0: también sufre del síndrome de la impostora. O sea, Vera tiene mucho de mí y yo no lo voy a negar en ningún momento. Es verdad que nada de lo que le pasa a Vera me ha pasado a mí realmente, pero sí que he intentado transmitir muchas emociones y muchos sentimientos que yo he vivido durante todos estos años en redes trabajando y trabajando sobre todo en cosas que yo no he estudiado. Pues ese síndrome de la impostora siempre te va a acompañar. Entonces, pues eso, a Vera le surgen ahí unas oportunidades para poder demostrar todo lo que ella sabe y todo el arte y el sentimiento que ella tiene. Y pues bueno, así se va desarrollando la novela junto con una historia romántica, por supuesto.
1: Oye, háblame también de Adrián, que es uno de los personajes claves para entender tu novela, que es un cocinero. No es fácil encontrar un personaje cocinero en una novela, ¿eh? Ahora que lo estaba pensando.
0: Sí, o sea, es verdad que la novela está catalogada como romántica, pero a mí lo que me gusta transmitirle a mis lectores es que no es un romance al uso. Bajo mi punto de vista, yo creo que el hilo principal es el desarrollo personal y profesional de Vera a lo largo de la novela, y Adrián es el romance que lo complementa, ¿no? Que lo acompaña durante todo ese proceso. O sea, yo creo que y además, siempre lo digo, no es un romance tóxico en ningún momento, que hay muchas veces novelas que te meten en la toxicidad de la relación, ¿no? Que hay como muchísimo drama y mucha historia. Es un romance que tiene pues sus puntillos de altos y bajos, como todos, pero creo que es un romance muy sano, y la idea era transmitir un poco que existe, ¿no? Ese romance que te hace crecer y que te acompaña en todo momento, muy en contraposición con la relación que Vera tiene al inicio de la novela, que por irse y por tal y por perseguir sus sueños, pues se acaba porque él no decide acompañarla, ¿no?
1: ¿De dónde sacaste el nombre de Adrián?
0: Pues sinceramente fue mirando un poco, necesitaba uno que dijese tu...
1: ¿Que tuviera fuerza sonora?
0: Sí, aparte de fuerza sonora, que cuando, a ver, sobre todo las mujeres, en plan que cuando lo escuchas y dices, uy, este suena a que me va a gustar, ¿no?
1: Sí.
0: Sí, en plan un poco así, que suenase guay, sobre todo para las mujeres, porque tengo, o sea, este libro es verdad que es para todos los públicos, no distingo entre mujeres y hombres. De hecho, mis abuelos se lo han leído, mi abuelo ha llorado.
1: ¿En serio?
0: Sí, te lo juro. Mi abuelo, en cuanto yo recibí los ejemplares antes de la fecha de publicación, me dijo, dame uno que me lo quiero leer. Nada, tardó 4 o 5 días en leérselo. Y mis padres, mi tío también se lo ha leído. O sea, que es para todos y les ha gustado. Pero es verdad que mi público, por nicho, son la mayoría mujeres.
1: Oye, es muy importante en una novela, Alicia, que no siempre una relación entre chico, chica, chico, chico, chica, chica, no sea siempre tóxica, que haya conflicto permanente, que acaben mal.
0: A ver,
1: ¿o es tan peligroso eso como que acaben muy bien y todo sea feliz, maravilloso y redondo?
0: Claro, o sea, a ver, yo creo que para un lector que conoce un poco todo, o sea, pues todos los campos del romance en la lectura y sabe leer de todo, no hay ningún problema en si lee algo más tóxico o mucho más sano, porque al final sabe que es todo ficción. El problema es cuando o lees todo muy, muy, muy, muy sano y te idealizas absolutamente, porque no siempre es real del todo, pero igual que si vives en una constante montaña rusa de ahora sí, ahora no, y eso es lo que te engancha, ¿no? De las relaciones tóxicas, al final suele ser eso, es un no parar de ahora no te quiero, ahora sí te quiero, ahora contigo, ahora sin ti, y estás tan acostumbrado a vivir en esa montaña rusa que cuando encuentras a lo mejor la paz en una persona, te resulta raro el estar tranquilo, ¿no? En plan, porque eso me ha pasado a mí, el estar constantemente pues con altibajos, que te parece como, no aburrido, pero te parece como muy plano, y al final yo creo que a lo que todos aspiramos es a tener paz en una relación.
1: Lo has comentado, evidentemente que Vera no es Alicia Catalán, pero ¿qué es lo que más tiene Vera de Alicia Catalán?
0: Lo que, sobre todo el síndrome de la impostora, ese es súper importante.
1: Sí, lo comentabas antes.
0: Sí, yo lo tengo siempre y lo quería transmitir porque creo que es algo y que hay mucha gente que siente, porque a día de hoy también hay mucha gente que estudia algo y luego no se dedica, o sea, se dedica a otra cosa completamente distinta. Entonces es muy importante también distinguir eso y que la gente se pudiese sentir identificada. Pero por otro lado, creo que el tema de la creatividad, el tema de cómo vive ella, todo lo que es el arte o incluso otros hobbies o otras disciplinas, por así decirlo, que van saliendo durante la novela de otros personajes, el cómo lo percibe ella, creo que eso es lo que más conecta conmigo en ese sentido.
1: ¿Y qué es lo que más te ha costado en el proceso de escritura de esta novela? No sé si te has atascado algún capítulo, si lo que más difícil fue para ti crear la estructura, o la novela fue fluyendo, saliendo poco a poco, porque la tenías muy pensada en la cabeza.
0: Yo hice una, o sea, yo quería ser, se dice lector brújula, o sea, escritor brújula o escritor mapa, ¿no? Yo quería ser mapa, yo juro que yo quería ser mapa, yo me hice mi escaleta, todo mona tal, pero yo me di cuenta de que a mí mis personajes me hablaban. O sea, y yo te lo digo súper en serio. O sea, yo tenía algo predestinado para ellos, decir, no, vamos a hacer esto, esto va a ser así y tal. Y conforme yo iba escribiendo la historia, a mí, mi persona, Agatha, por ejemplo, es un personaje, es una señora de 75 años,

0: que es súper protagonista en la novela y creo que le da todo el puntazo porque hace que te ríes. O sea, es la típica abuela de estas que te suelta cada burrada, que le da igual, no se lo piensa. Es muy tierno y muy gracioso a la vez. Y ella me decía, tú tienes esto pensado para mí, pues que no, nosotras vamos a ir por aquí. Y efectivamente, o sea, la historia cobraba vida sola. Y sí que he tenido capítulos en los que a lo mejor me he bloqueado un poquito más. Y una de las cosas que más me ha gustado ha sido el sentirme incómoda escribiendo, porque a lo mejor yo he transmitido, o sea, yo me he abierto mucho en este libro, independientemente de que hayan sido cosas que he sentido yo o cosas que he sentido yo a través de gente cercana a mí, pero yo me he abierto muchísimo. Entonces, ha habido escenas y reflexiones en las que yo misma me he sentido incómoda escribiéndolo y eso me ha gustado mucho porque creo que el hecho de sentirnos incómodos hablando, mismo cuando tienes una pareja y tienes que tener alguna conversación incómoda, creo que eso es súper importante también para sacar como lo que tenemos, lo que llevamos como más adentro.
1: ¿Agata es tu personaje favorito?
0: Sí, la mejor.
1: Lo he notado.
0: Sí, sí, me encanta. O sea, me encanta Vera, me encanta Adrian. Sandra también es una niña de 6 años que también es súper protagonista. De hecho, está inspirada un poco en mi hermana. Mi hermana tiene 4 años menos que yo, pero de pequeña era muy así. Y se llama Sandra también. Pero Agata para mí es lo que le da ternura, lo que le da emoción, lo que le da la experiencia, las reflexiones y, no sé, creo que le da el puntazo a la novela, la verdad.
1: Oye, háblame del título, que me llamó mucho la atención. Ahora te preguntaré también por la cubierta, porque me parece espectacular, pero ¿por qué El cantón de las ballenas sin mar?
0: Para empezar, yo quería un título que cuando tú lo leyeses no supieses por dónde iban a salir los tiros. O sea, que tú lo leas y te pique la curiosidad y decir, vale, ¿y esto por qué? Pero es que además si le añades que lo que dice la cubierta es el puente de Carlos, que es en Praga, vale, ¿ballenas en Praga dónde? Si República Checa está rodeada de tierra, ¿no? O sea, para mí eso era lo primero, que te causase curiosidad y te hiciese preguntarte cosas. Y aunque el significado real y que tú entiendas por qué son ballenas está súper explicado en la novela y se descubre al final, tiene mucho que ver con la dedicatoria que puse al inicio, que es para todos aquellos a los que alguna vez os han hecho sentir como peces fuera del mar, nunca os hizo falta agua para nadar. Y el significado es un poco que no tienes por qué encajar nunca en la casilla que se te impone, sobre todo pues, cuando tenemos esa edad de entre los 15 y los 20, que parece que vamos un poco empujados porque no tenemos la suficiente o personalidad todavía o no hemos vivido lo suficiente como para saber que te tiene que importar 3 pimientos lo que piense la gente, la verdad. Luego, conforme vas avanzando con la edad, pues te das cuenta, ¿no? Pero un poco eso, que no te tienes por qué encasillar en lo que la gente espera de ti o en lo que está predestinado para ti. Si tú quieres seguir otro rumbo, no te hace falta seguir al rebaño.
1: Y me ha gustado mucho el azul que eliges para la cubierta. Esto es pensado, absolutamente deliberado, y es una portada que rápidamente llama la atención en cualquier mesa de novedades.
0: Gracias. La verdad es que tanto las ballenas como los tulipanes tenían que estar sí o sí, y el puente de Praga también. Pero el azul es porque, bueno, aparte que quería crear un poco de contraste, decir, vale, no tiene que ver con el mar, ni hay nada de mar en la novela en ningún momento, más allá del río que pasa por Praga. Pero quería crear esa curiosidad y aparte es que el azul para mí es el color más bonito que existe. O sea, creo que transmite tanto confianza como paz. Y creo que a nivel visual que es verdad que quedó muy bonita.
1: ¿Las redes sociales son siempre aliadas? Bueno, te pregunto por la literatura.
0: Por la literatura. A ver, depende. Sí, en el sentido de, yo soy una persona que se dedica a redes y yo, mi punto de vista es que todo lo que no está en redes no existe, por desgracia. En el mundo a día de hoy o en los medios de comunicación, si no está, es muy difícil que llegues al... Más que nada porque el resto de gente sí está en redes. Entonces, van pasos por encima, por delante de ti, porque da una visibilidad que no te puedes hacer una idea. Depende mucho. A ver, cuando no es una aliada, o sea, cuando es una enemiga, es porque os he hecho una mala publicidad y entonces el hate te viene masivo. O sea, quiero decir, es un arma de doble filo todo eso.
1: Porque aquí nos encontramos en la cubierta que me ha llamado la atención. Esta es la arroba, ¿de X la cuenta o de Instagram?
0: Es de Instagram.
1: De Instagram,
0: yo no,
1: vale.
0: Sí, yo X no tengo.
1: Vale, vale. Has hecho bien. Me parece que es una decisión muy acertada, porque es verdad que el hater yo creo que habita más en X que en Instagram, ¿verdad?
0: Es una plataforma hostil, diría sí. Yo, sí. también es verdad que, o sea, en Instagram también, ¿eh? Y en TikTok sobre todo, pero porque creo que también hay, o sea, TikTok creo que es una plataforma a veces un poco más infantil y creo que se tiende más a tirar el hate, pero sin filtro. O sea, en Instagram a veces se intenta pulir un poco el, aunque sea hate, pero va un poco camuflado, ¿no? De una manera un poco más elegante, por así decirlo. Pero en TikTok es verdad que también es un poco heavy. Aún así, yo creo que por la comunidad que yo he generado en base a los vídeos que yo he hecho, como siempre he intentado hacerlo todo muy

0: muy sano y muy...
1: Te han respetado.
0: Inclusivo, sí, intentando que todo el mundo se pueda sentir bien, identificado, ni meterme ningún fregado. Creo que he creado una... Verdad, si es que hay gente que crece metiéndose en fregados, si eso es así. Entonces, creo que también a raíz de eso he creado una comunidad muy sana y yo me siento muy apoyada siempre que saco algo, es que siempre.
1: Pues fíjate que yo soy un poco de los antiguos, no solamente porque escucho como tus padres a Richard Marx, sino porque también sigo mucho y leo mucho las reseñas de Goodreads.
0: Ah, bueno, eso también, claro.
1: Que son muy importantes, ¿eh? Porque y son muy orientativas sobre si una novela está gustando más o menos.
0: Correcto,
1: Alicia.
0: Sí, en Amazon también, por ejemplo. Mm. O sea, es verdad que... No, yo también tengo Goodreads, ¿eh? ¿Sí? O sea, en eso también coincido en que...
1: ¿Y te vas a meter semana a semana a ver lo que está poniendo?
0: A ver, me metí al principio, yo ya
1: o,
0: no...
1: ¿O lo vas a evitar?
0: Yo llego a un punto en el que no sé hasta... O sea, no sé si me va a venir bien o no, porque, o sea, yo soy completamente consciente de que va a haber reseñas de todo tipo. De hecho, ya las está viendo.
1: ¿Tú crees que va a haber alguna mala?
0: Sí, no, sí, 100%. 100% va a haber alguna mala.
1: A pesar de que la novela es estupenda.
0: A ver, yo, quien me conoce sabe un poco lo que se va a encontrar en la novela, eso está claro. Yo, al final, esta novela es emocional pura y dura. Yo entiendo que si alguien está acostumbrado a leer otro tipo de literatura, me va a sacar fallos por todo el... O sea, me puede sacar fallos, por supuesto que sí. Me va a sacar, o sea, si va a mirar al dedillo, claro que va a sacarle puntillas, eso está claro. Pero yo tenía que hacerme a la idea de eso y no pasa nada, es normal. Y por supuesto no va a gustar a todo el mundo. O sea, no puedo agradar a todo el mundo con todo. Y eso es algo que estoy aprendiendo porque me cuesta también, ¿eh?
1: Oye, imagino que no tendrás que reivindicar la novela. No, es que publico porque tengo muchos seguidores, no. Publico porque llevo toda la vida leyendo, porque llevo muchos años escribiendo y he creado esta historia que me ha costado muchos meses de trabajo, de pensamiento y darle vueltas, ¿no? ¿Eso también tienes que defenderlo?
0: Un poco. O sea, a ver, no he tenido ninguna persona que... Bueno, a lo mejor en su momento cuando dije que iba a escribir una novela hace ya un año... O sea, yo llevo 2 años con esta novela, desde que firmé con Suma de Letras, 2 años y pico. Pero desde que yo lo dije de cara al público ha pasado un año, más o menos. Sí que en ese momento a lo mejor me llegó algún comentario de hartos de que a los influencers... Porque yo, claro, yo soy creadora de contenido. Sea más artística o menos artística, yo soy creadora de contenido. Ese es mi nombre. Esa es mi profesión. Entonces, eso es inevitable. Es verdad que yo lo digo abiertamente, yo no llevo desde los 3 años escribiendo novelas larguísimas y mandándole manuscritos a todas las editoriales para que me publiquen. Eso no es verdad. Fue Suma de Letras la que contactó conmigo y me dio la oportunidad de poder escribir esta novela. También considero que no es una novela al uso de influencer para nada. O sea, yo le doy valor a mi trabajo independientemente de que a veces tenga mis momentos de inseguridad, ¿no? Pues como todo el mundo. Pero yo creo que es una novela que tiene mucho valor a nivel de emociones y a nivel de cosas que le puede aportar a la gente y que tampoco creo que yo sea un perfil de influencer al uso, porque creo que, o sea, yo siempre he hecho contenido con, como digo yo, ¿no?, con las cosas desde el corazón, dando muchísimos valores, cosas artísticas y siempre lo pienso hacer así y la novela es otro formato, por así decirlo, pero lleva más de lo mismo.
1: ¿Y tú no sabías que tus padres se enamoraron escuchando a Richard Marx? ¿No te lo han confesado?
0: No, todavía no.
1: Pues yo le preguntaba esta noche, ¿eh? Alicia, muchas gracias por estar aquí con nosotros esta noche en la sintonía de Onda Regional. Me ha encantado hablar contigo, me ha encantado leer esta novela, El Cantón de las Ballenas sin Mar, publicada por Suma de Letras, del gran transatlántico de la literatura que es Penguin. Así que enhorabuena, felicidades, ¿eh?
0: Gracias.

0: That's all, folks.
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2: Todavía recuerdo aquel amanecer en que mi padre me llevó por primera vez a visitar el cementerio de los libros olvidados. Desgranaban los primeros días del verano de 1945. Y caminábamos por las calles de una Barcelona atrapada bajo cielos de ceniza y un sol de vapor que se derramaba sobre la Rambla de Santa Mónica en una guirnalda de cobre líquido. Daniel, lo que vas a ver hoy no se lo puedes contar a nadie, advirtió mi padre. Ni a tu amigo Tomás. A nadie.
3: ¿Ni siquiera a mamá?,
2: inquirí yo a media voz. Mi padre suspiró, amparado en aquella sonrisa triste que le perseguía como una sombra por la vida.
4: Claro que sí, respondió cabizbajo. Con ella no tenemos secretos. A ella puedes contárselo todo.
2: Poco después de la guerra civil, un brote de cólera se había llevado a mi madre. La enterramos en Montjuïc, el día de mi quinto cumpleaños. Solo recuerdo que llovió todo el día y toda la noche, y que cuando le pregunté a mi padre si el cielo lloraba, le faltó la voz para responderme. 6 años después, la ausencia de mi madre era para mí todavía un espejismo, un silencio a gritos que aún no había aprendido a callar con palabras.
5: ¿Quién no ha leído este comienzo de La sombra del viento?, la novela de Carlos Ruiz Zafón, que cumple ahora 25 años, y por eso esta noche le queremos rendir un pequeño homenaje desde aquí, desde el Club de Lectura. Es curioso porque Ruiz Zafón, que era conocido por sobre todo escribir novelas juveniles, pues decidió

dar el salto a la literatura para adultos y presentó el manuscrito de La sombra del viento al premio Fernando Lara. Era el año 2000. La novela quedó finalista, no ganó, lo hizo Ángeles Caso, y varios miembros del comité editorial de Planeta no veían, ni mucho menos claro, el potencial del libro. Y Terence Moix, que era jurado, dijo: esto hay que publicarlo. Y el editor, Emily Rosales, dijo: esto hay que publicarlo. Y salió la novela en mayo del año 2001, con una primera edición de apenas 3.000 ejemplares, sin promoción, o sea, sin carteles en las librerías, sin anuncios, sin entrevistas. Y el caso es que el arranque fue lento, pero empezó el boca a oído y enseguida la historia de Daniel Sempere nos sedujo. Los libreros, los lectores y también el hecho de que recibirá el espaldarazo internacional cuando el libro empezó a traducirse. En Alemania hubo un crítico que lo puso por las nubes y a partir de ahí éxito en el Reino Unido, en Estados Unidos. Incluso Stephen King habló maravillas de la novela. Claro, empezó a encadenar edición tras edición. En poco tiempo pasó de la quinta a la número 20 y de ahí a la 50, hasta que ya se habló del efecto Zafón. Esta música que escucháis la compuso el propio Carlos Ruiz Zafón, porque además de escribir, trabajaba en publicidad y tenía una gran pasión por la música. Y durante el proceso de escritura de La sombra del viento, compuso una banda sonora original para ayudarse a ambientar las escenas y capturar la atmósfera gótica de la Barcelona de la posguerra. Y es esta música que escucháis. La sombra del viento ha vendido más de 15 millones de ejemplares en todo el mundo y ha sido traducida a más de 40 idiomas, y es una de las novelas que ha hecho tantos y tantos lectores en todo el mundo. Por eso, nuestro tributo aquí esta noche, en el Club de Lectura, a La sombra del viento, del inmortal Carlos Ruiz Zafón.

Os presento ahora a Bruno, un anciano que está postrado en la cama en los últimos días de su vida, consumido por una enfermedad, y que vive obsesionado con dos cosas: las arañas y los sellos de correos. Desde su cama, medio atontado, medio adormilado, flotando en un estado de semi-inconsciencia, de ahí el sueño del título de la novela de la que os hablo, Bruno repasa los errores de su pasado, especialmente haber repudiado a su hijo Miles por casarse con una mujer india y haber sido infiel a su difunta esposa. Y alrededor de esta cama, alrededor de la cama de este anciano, orbita un grupo de personajes: su yerno Danby, su hijo Miles, las nuevas parejas de estos y hasta unos gemelos bastante siniestros. Y todos atrapados en una red de pasiones cruzadas, de celos y de secretos. Ese es el eje del sueño de Bruno, novela de Iris Murdoch, la autora que, ya sabéis, triunfó con El mar y que nos dejó también esta novela, El sueño de Bruno. Vamos a pasearnos por las páginas, como digo, de esta novela de Iris Murdoch. Curioso cómo fue su final, porque empezó a sentir los efectos devastadores del mal de Alzheimer. Al principio, fijaos que esta autora irlandesa pensó que era el bloqueo de escritor y nos dejó en 1999, y su cerebro fue donado a la ciencia médica mientras que su cuerpo fue incinerado

0: en el crematorio de Oxford. Otro día le dedicaré más tiempo a Iris Murdoch, que es una de las grandes autoras del siglo pasado. Ahora abrimos las páginas de su novela El sueño de Bruno en la sección de audiolibros gracias a Penguin Random House.
1: Bruno despertaba. La habitación parecía estar oscura.

0: se ha convertido en algo inquietante y aterrador, ahora que su propia conciencia podía significar una carga tan pesada. Había que ser hábil. Nunca se permitía adormilarse por la mañana, por miedo a no ser capaz de conciliar el sueño después de comer. La televisión se había desvanecido con su falsa tristeza y sus imágenes de guerra. Quizá se había quedado dormido leyendo. Había tenido de nuevo aquel sueño, el de Janie y Maureen y el prendedor. Tomó conciencia de sí mismo y comenzó a incorporarse ligeramente sobre las almohadas, moviendo los pies cubiertos con los calcetines dentro del armazón que los separaba de las mantas. La ropa de cama apretada suele provocar trastornos en los pies, aunque en realidad poco importaban ya los pies de Bruno. Gracias a Dios, no era de noche. Su mente y su cuerpo aletargados se agitaron, descubriéndose a sí mismos a un tiempo. Recordó, o supo de algún modo, que era por la tarde. Las cortinas estaban echadas, pero por sus bordes se filtraba una claridad fría y rojiza. El sol debía de brillar fuera, el helado sol de primavera arrojando una luz desvaída sobre el pecaminoso Londres y el fluyente Támesis y las tiznadas torres de la central eléctrica de Lodge Road, que sería visible desde la ventana cuando Adelaide llegase a las 5 a descorrer las cortinas. Buscó sus gafas, alzó su reloj hacia el espeso cortinaje y logró ver que eran las 4:15. Se preguntó si debería llamar a Adelaide, pero decidió que era mejor no hacerlo. Podía arreglarse las 3/4 de hora sin los honores. Además, Adelaide era una doncella más bien irritable a la que desagradaba mucho que la llamaran antes de tiempo. O quizá se había vuelto irritable el último año. ¿Habría roto los mejores platos a propósito? Había siempre migas en la bandeja. Él era tan viejo ya y su enfermedad se había prolongado tanto. No había cartas aquel día, ni habría ninguna en el correo de la tarde. Pero cuando llegaran las 5 sería un momento agradable del día, el mejor realmente. Con té y bollos y sándwiches de anchoas y una nueva compota y el Evening Standard. Y después Danby volviendo a casa de la imprenta. Era más agradable en invierno, cuando había fuego en su habitación y estaba oscuro fuera. Aquel lúcido sol de primavera era su enemigo y los interminables atardeceres del verano eran una tortura. En ese momento le hubiese gustado tener un fuego de carbón, solo eso le satisfaría, pero ni siquiera a Nigel, que pensaba en casi todo, se le había ocurrido tal cosa.
1: Imaginaos esta situación. Estamos en un pueblo de los Pirineos. Allí se ha mudado una pareja hace solamente 2 semanas. Y desaparece su hija, de solo 7 años. Se llama Valeria Costa. Es la presentación de una novela que lo ha petado en Cataluña, que ha vendido un montón, miles y miles de ejemplares, y que ahora ha sido traducida y que tenemos la suerte de que Reservoir Books, en su colección roja y negra, nos la traiga. Y que ha escrito Gil Prats sobre Roca. Nunca había oído este apellido, ¿eh? Pero voy a hablar con Gil ya, a esta hora de la noche, en Onda Regional, de El Juego del Silencio. Gil, muy buenas.
2: Buenas, ¿qué tal? ¿Cómo estás?
1: Encantado de tenerte aquí en Onda Regional de Murcia. Lo de tu apellido es muy común en Cataluña. Perdón por mi primera pregunta.
2: No. Es un apellido súper raro. De hecho, creo que somos 30 solo que tenemos este nombre. O sea que en Navidad nos reencontramos todos. O sea que sí, somos muy, muy pocos.
1: Oye, pues sí. Me ha gustado mucho tu novela. Bueno, vamos a ver. La novela tiene todos los elementos para atrapar desde la primera página, además de capítulos cortos y, por supuesto, la desaparición de... Yo creo que no hay cosa más terrorífica que se pueda leer que la desaparición de una niña de solamente 7 años y ese horror al que se asoman los padres, ¿no? Que creo que es el perfecto punto de partida.
2: Creo que sí, o sea, es verdad que hay un punto de tocar la sensibilidad, ¿no? Porque de hecho un niño, algo tan puro como un niño, es como muy difícil de superar, ¿no? Este terror que puede generar. Pero sí que también es una novela que también trata mucho alrededor de los secretos que hay en la pareja y en una pareja que de hecho parece como muy perfecta y como que parece que no haya a tener ningún defecto. O sea que sí. El tema familiar está muy, muy presente.
1: Y a la niña...

0: que la queremos nosotros o porque la vemos actuar. O sea, no es que se produzca una desaparición así de golpe y porrazo, sino que la vemos moverse, hablar, y claro, le coges cariño y eso hace que su desaparición todavía nos duela más a nosotros.
1: Sí, o sea, bueno, es que es un libro que, o sea, tú desde la primera página, o sea, no es ningún spoiler, sabes que la Valeria va a desaparecer. Entonces tú ya sabes que tienes que sospechar de todo el mundo porque hay alguien que va a cometer este acto, ¿no? Entonces, sí, es una estrategia el hecho de que tú veas un poco desde los ojos del futuro, veas lo que va a pasar, hace que todos estos personajes los vayas conociendo y también les vayas cogiendo cariño y te sepa mal que al final les vaya tan mal, bueno, que vaya a pasar esto, ¿no? Entonces, sí, no sé, es un recurso que supongo que tuve que encontrar para conseguir que toda esta estructura, porque es una novela muy, muy de puzzle, ¿eh? Muy de tramas que se van entrelazando y tal, pudiera funcionar y pudiera mantener el lector todo el rato enganchado y pendiente de la trama.
0: Eso te quería justamente comentar ahora, que efectivamente es una novela muy compleja desde el punto de vista estructural, con muchos saltos temporales, sin los cuales es imposible entender este caso. Viajas 8 años atrás a Barcelona, 10 años atrás a Mallorca, y justamente gracias a esos viajes podemos entender al final qué es lo que ha ocurrido.
1: Sí, sí. Bueno, fue un follón el hecho de hacer una... O sea, el esquema que tuve que hacer antes de ponerme a escribir fue bastante masoquista. O sea, tuve que pasarme meses como haciendo que todo coincidiera un poco como un sudoku, ¿sabes? Como, vale, si este personaje está aquí, no podía estar allá y por tanto no pudo desencadenar no sé qué, ¿no? Como hacer esta red de variables, haciendo como un símil matemático, ¿no? Pero sí que es una cosa que de líneas entrelazadas que todo tiene que cuadrar y también porque, o sea, que no quería como que, o sea, que si había un lector que quería irme a pillar, de decir a ver si algo no cuadraba, que no lo pudiera hacer, ¿no? Entonces esta ha sido mi obsesión desde el primer momento en esta novela, que todo pudiera encajar al máximo.
0: Estamos hablando a esta hora de la noche aquí en la sintonía de Onda Regional con el autor de El Juego del Silencio, Gil, sobre Roca. Háblame de Carla y de Jan, los padres de Valeria.
1: Pues son una familia de Barcelona muy, digamos, muy perfecta. ¿Sabes esta gente que da un poco de rabia? Porque lo tienen todo súper claro. Saben cómo van a educar a su hija. Saben desde... que quieren ir a vivir a un pueblo pequeño porque la naturaleza, saben que, es decir, como esa gente, no solo que lo tiene claro, sino que además es como consecuente, ¿no? O sea, una gente muy, muy perfecta, que a medida que vas leyendo te vas dando cuenta de que este paraíso que se han montado realmente hace aguas por todos lados, ¿no? Porque realmente hay unos secretos muy oscuros que no se han contado y que son lo que hace a la mitad de la novela todo salte por los aires y que tengan que hacer una investigación para ver lo que está pasando.
0: Oye, otra cuestión que quería plantearte. ¿Tuviste muy claro desde el comienzo el título de la novela, El Juego del Silencio?
1: Creo que sí. Wow, esta pregunta es interesante. Yo creo que sí, pero hubo alguna pelea con la editorial porque ellos querían poner algo más como La desaparición de Valeria, algo más directo, diría yo. Pero al final se impuso esto porque también había como este doble juego que hay en la novela, porque Valeria tiene un amigo imaginario con el que juegan al juego del silencio. Entonces yo creo que quedaba mucho más redondo todo y también, no sé qué te parece a ti, pero creo que también dan un poco de misterio de saber qué cojones es un juego del silencio, ¿no? Entonces, bueno, no sé, al final se impuso esto y estoy contento.
0: A mí, por ejemplo, si me hubiera al final visto en una mesa de novedades La desaparición de Valeria, bueno, me parece mucho más intrigante El juego del silencio. Me parece mucho más intrigante.
1: ¿No? Sí, un poco más, sí. ¿No?
0: Sí, sí, sí.
1: Más original, ¿no? Porque hay mucho, como caso de no sé qué, de desaparición de no sé cuánto. Bueno, no sé qué es original, sí.
0: Oye, también quería... estamos hablando con este autor, con Gil, y resulta que esta novela ha triunfado en Cataluña. De hecho, pues ahora ha sido traducida después de vender 50.000 ejemplares ahí en Cataluña, que es una barbaridad, que es una auténtica barbaridad. ¿Por qué crees que está gustando tanto la novela? ¿Qué te dicen en los clubes de lectura?
1: Bueno, o sea, lo que te contaba de que sí que la gente se siente como interpelada.

0: relacionada, ¿no? Con los personajes, porque, a ver, es una novela súper doméstica, es una novela que está en una casa prácticamente, ¿no? Y, bueno, una pareja que tiene una hija y con los problemas morales que tiene una familia. Entonces, creo que el hecho de que cada cual pueda sentirse como que es parte de esta novela, que protagoniza esta novela, que el lector se sienta muy, muy próximo. Además, también que hay esta cosa de que hay una crítica al turismo y al hecho de que la gente no pueda vivir ya en las grandes ciudades de nuestro país y que tenga que ir a vivir a otros sitios donde el alquiler sea más barato, ¿no? Entonces, creo que hay una superposición de ideas que hacen que el lector se sienta que puede ser el protagonista o conoce a alguien que podría ser el protagonista, que la novela la vives en primera persona.
1: Ha sido muy interesante hablar con Gil Prats sobre Roca, de El juego del silencio, novela que, como digo, ha publicado Reservoir Books y que hemos presentado esta noche aquí en la sintonía de Onda Regional. Gil, muchísimas gracias, felicidades por el éxito de esta novela. Lo entiendo perfectamente después de haberla leído y toda la suerte del mundo, por supuesto.
0: Muchísimas gracias. Gracias, un abrazo.
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1: León Tolstoy, el autor de Guerra y Paz, tuvo una crisis espiritual cuando estaba en la mitad de su vida, que le cambió por completo. Era uno de los nobles más ricos de Rusia y decidió que la riqueza era un pecado. Empezó a vestirse con camisas de campesino, a fabricar zapatos y a trabajar la tierra. Y lo peor llegó cuando decidió que quería renunciar a los derechos de autor de todas sus obras, que fueran gratis a partir de ese momento. Y su esposa, Sofía, pues la verdad es que le montó un pollo muy gordo porque tenía que mantener a sus 13 hijos. Se volvió completamente loca y tuvieron un montón de peleas por el dinero. La tensión llegó a tal punto que a los 82 años y en pleno invierno de Rusia, Tolstoy se escapó de casa en mitad de la noche para vivir en la pobreza. Desafortunadamente pilló una neumonía en el viaje y murió días después de la decisión que había adoptado. Lo hizo en la estación de tren de Astapovo. Muy triste el final del autor de esa novela monumental titulada Guerra y Paz. Vamos con más novelas.
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1: Antes os he hablado de Delfín de Vigana, autora de Las Gratitudes. Bueno, pues ahora tenemos la novedad que nos trae Anagrama, su editorial aquí en España, con Los figurantes, que es la primera incursión en el género teatral de la autora francesa. Nos sitúa en el corazón de un rodaje, desplazando además la mirada hacia aquellos que están pues en el último escalón de la industria, los figurantes. Así se llama esta obra de Delfín de Vigana. ¿Os acordáis del secreto de sus ojos? De la peli, imagino, pero también de la novela que escribió el argentino Eduardo Sacheri. Bueno, pues ahora nos lleva a recordar la guerra de las Malvinas. Así comienza esta novela. Ese mayo de locos que termina esta noche, un clavo ardiente hecho de comunicados rimbombantes y titulares en grandilocuentes y gallardías desbordadas y la puta necesidad de encajar. Y es que el día 2 de abril de 1982 los argentinos amanecieron con una novedad increíble. Recuperamos las Malvinas. Y es Eduardo Sacheri el que cuenta esa guerra en este proyecto narrativo titulado Demasiado lejos. Y en bolsillo tengo dos novedades muy, muy interesantes. Esta que me encantó, Las fuerzas contrarias, de Lorenzo Silva. Aquí tenemos a su pareja de guardias civiles, a la subteniente Bevilacqua y al subteniente Bevilacqua y a la brigada Chamurro, que tienen que enfrentarse a uno de los mayores retos de su carrera, y es aclarar lo que ha ocurrido. Intentan esclarecer de forma simultánea dos muertes en un momento muy crítico, además insólito en nuestra historia, el confinamiento por culpa de la COVID. 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

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Y esta es la secuela de El cuento de la criada. Y si en la primera novela pues nos dejaba con esa incertidumbre de qué pasaría con de Fred, esta secuela da un salto temporal de unos 15 años hacia adelante, hacia el futuro, para mostrarnos cómo el régimen teocrático y opresivo de Gilead está empezando a desmoronarse desde dentro. 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

nos vamos. Y qué bueno despedirnos con la voz de Georgia Gibbs. Nada más y nada menos que Georgia Gibbs sonando aquí en este club de lectura. Con este Happiness Street. Hemos tenido en el control de sonido a Ángel Valera y aquí ante el micrófono Gregorio León. Ha sido un placer, ha sido un gustazo estar con vosotros esta noche y si queréis, si os ha gustado, repetimos cita, ¿eh? Dentro de 7 días.

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1: Amigos, buenas noches. Bienvenidos una semana más al último peldaño. 11 de la noche y 9 minutos cuando comenzamos el programa de hoy. Como han podido ver, tenemos imágenes muy interesantes de algo que tanto nos apasiona, que es la astronomía, es el universo. Estuvimos hace unos días en Galáctica, en la provincia de Teruel, y esta noche, en la segunda parte del programa, vamos a hablar con Nacho Pérez, que es el coordinador de esa institución, para conocer lo que se está haciendo allí, para saber lo que van a llevar adelante y, sobre todo, para conectar con las estrellas. Pero antes de eso, nos vamos a ir con José Luis Jiménez en la primera parte para hablar de su nuevo libro, La apostasía de Lucifer. Un libro que acaba de sacar y que nos hace ver la figura de Lucifer de una manera muy distinta a lo que nos han contado hasta ahora. Seguro que se van a sorprender, como nos hemos sorprendido todos los que hemos leído el libro. También vamos a tener eso que tanto han pedido ustedes, que es el sorteo del Cuarto Congreso Nacional de Historia de Misterio, que por fin todos aquellos que participaron en aquello que propusimos de hacerse una fotografía en el fotocall y enviárnoslas a través de las redes sociales, pues esta noche vamos a saber quién se lleva ese premio, que es pues una estancia en el Hotel Talasia, pues para disfrutar de todas las maravillas que tiene San Pedro del Pinatar. Y vamos a acabar el programa pues con el anuncio de la 36ª Gran Noche de Osonis. Me río porque la verdad es que tantos años ya, 36 ediciones, esa Gran Noche de Osonis que comenzó pues hace 1991 y que desde entonces nos ha hecho que cada verano estemos mirando al cielo para ver qué sucede en los cielos en una noche cualquiera, sin esperar ninguna cosa extraña, simplemente ver qué extrañas luces se pueden ver ahí. La verdad es que eso nos ayuda mucho a conocer mejor el firmamento y en definitiva terminamos siendo grandes aficionados también a la astronomía. Así que vamos a hacer un año más esa Gran Noche de Osornis. Estos son los temas. Saludos de David Navarro, que se encuentra ante el control, y ante el micrófono, Joaquín Abenza.
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2: Durante siglos, la humanidad ha temido a una figura oscura, una sombra convertida en enemigo, un nombre transformado en tenebrosa advertencia. Pero, ¿y si detrás de ese relato hubiera algo más profundo que no se corresponde con lo evidente? ¿Y si el verdadero conflicto no fuera entre la luz y la oscuridad, sino entre la obediencia y la consciencia? Esta noche abrimos un territorio incómodo, el de las preguntas prohibidas, el del conocimiento que despierta, el de la duda profunda, el de las cadenas que no se ven, pero se sienten.

libro que tengo en mis manos, La apostasía de Lucifer, es un ensayo que habla sobre una verdad que siempre existió y el despertar, que aún es posible. Y es que cada vez que alguien nombra este término Lucifer, pues todos casi que temblamos, porque lo tenemos casi en nuestro ADN como el enemigo, como el ser que castiga, en definitiva, como el diablo, aunque tiene muchos nombres, y la verdad es que es dificilísimo saber la cantidad de nombres que se le puede

0: llegar a este arquetipo. Pero esta noche vamos a conocer un enfoque de esa figura arquetípica de Lucifer, que seguramente muchos nunca se han planteado. Yo reconozco que al leer el libro te encuentras con una serie de, digamos, razonamientos que te hacen pensar y te hacen ver esto de una forma completamente distinta. No es un libro religioso, no vamos a hablar de religión, no vamos a hacer apología, evidentemente, del diablo, ni muchísimo menos, sino que vamos a intentar analizar, como ha hecho su autor, quién es y cuál es la figura del portador de la luz, Lucifer. Y para eso, pues vamos a hablar directamente con la persona que ha escrito el libro, José Luis Jiménez, buenas noches.
1: Hola Joaquín, buenas noches, ¿qué tal?
0: Pues nada, encantado de tenerte en el programa. Hacía tiempo que no te teníamos y es un verdadero placer tenerte. Bueno, los que te conocen, que son muchos, no hace falta que te presentemos, pero hay oyentes que a lo mejor se han incorporado más recientemente a esto del misterio y a esto de estos temas. Y bueno, es la primera vez que se encuentran con un libro de José Luis Jiménez. Hay que decir, José Luis Jiménez es un hombre que tiene, corrígeme si me equivoco en el número, 18 libros o más.
1: Sí. 18 libros. Sí, sí, 18 libros publicados, sí.
0: Que hay que tener bastante valor, ¿no?, para tener 18 libros publicados. Y yo destacaría entre ellos, aunque todos son igual de interesantes, pero lo digo desde mi punto de vista, El legado de María Magdalena, El caballero gitano, que acabas de publicarlo también, El averno del cristal, y La revelación del hijo del hombre. Son libros que bueno, yo lo pongo ahí, pero cualquiera que entre en tu bibliografía va a encontrar libros interesantísimos que tienen que ver, pues, con todo esto que es esa filosofía alternativa que esta noche nos trae aquí. Y hoy vamos a hablar de la apostasía de Lucifer. Confieso que cuando me comentaste que acababas de escribirlo y de publicarlo, pues es algo que me llamó mucho la atención, porque no se suele escribir sobre el diablo en estos términos. Es decir, hay quien lo ve desde el punto de vista religioso, otros que lo ven desde un punto de vista, pues si quieres, incluso hasta social. Pero tú aquí has hecho un ensayo que tiene que ver con cosas muy profundas. Y es de lo que vamos a hablar esta noche, por supuesto, pues animando a todos aquellos que les interese el tema que lo lean, porque los libros hay que leerlos. No se pueden contar en un programa de radio ni se pueden sacar en un programa de televisión. La primera pregunta, ¿cómo se te ocurre escribir sobre Lucifer?
1: Bueno, la idea ya rondaba por la cabeza hace tiempo, hace años, ¿no? De hecho, la mayoría de mis libros siempre están relacionados con la religión, si recuerdas, ¿no? Ya has mencionado a María Magdalena, hay 4 o 5 libros sobre María Magdalena, 2 sobre Jesús, pero yo no digo Jesús, fíjate que el título que has mencionado, ¿no? La revelación del Hijo del Hombre, porque él utilizaba ese título. Entonces, siempre me ha interesado estudiar, investigar al respecto qué parte de lo que nos han contado, de lo que las tradiciones religiosas nos han transmitido, pues vamos a decir que razonablemente me parece que puede ser cierto y que parte dices, esto no puede ser, me suena más a un dogma o a un cuento chino o a algo que les ha interesado, ¿no? Entonces siempre me he preocupado de investigar, y investigar pues significa leer escritos antiguos, que muchos de ellos, pues la mayoría de los del público no los conoce porque tampoco están al abasto, al alcance de cualquiera, y es a partir de ahí que ya me di cuenta que Lucifer, la figura de Lucifer, ni era el Satán o Satanás o el demonio o el diablo o los nombres que vemos que les ha puesto la tradición religiosa, ni eran estos nombres ni tenían nada que ver con esta figura del maligno, ¿no? Porque las religiones monoteístas, las principales que conocemos, pues claro, siempre se representan al Dios creador, al Dios bondadoso, al Dios omnipotente, sabiente, todo lo que tú quieras, pero necesitaban crear una figura que fuese el contrario, como veremos, si comentaremos, precisamente para controlar al público, a las masas, a las gentes, ¿no? Y controlarlas, ¿cómo? Pues a través del miedo. Ahora hablaremos. Y se crea esa figura. Pero esa figura no se llamaba Lucifer. Lucifer, de hecho, su nombre viene derivado del latín, que sería portador de la luz. No aparece en la Biblia, no aparece en el Génesis, no aparece en ningún documento anterior al Génesis tampoco. Y lo que conocemos del personaje de Lucifer se fue introduciendo paulatinamente en los siglos siguientes.

0: a la creación de lo que para los cristianos es la Biblia católica, la Biblia cristiana, ¿no? Porque anterior, ya en el Antiguo Testamento, en la Torá, en los libros de la Biblia hebrea, allí se hacían referencia a, diríamos, a varios dioses. Los israelitas, de hecho, eran politeístas, creían en varios dioses. Si quieres, hablaremos de ellos, pero lo importante es ver qué sucede cuando se produce el exilio o cautiverio de Babilonia. Allí, esto es sobre el siglo VI antes de Cristo aproximadamente, este cautiverio, aquí se va a empezar a introducir cambios en estos libros sagrados de los judíos, de los israelitas, y ese politeísmo se va a transformar en un monoteísmo, en un solo Dios, que va a ser el Yahvé que conocemos de los israelitas. Bien, ahí es cuando empiezan a darse cuenta los escribas y los sacerdotes, sobre todo hay uno, Esdras, que este es el que va a hacer más cambios y modificaciones, que va a introducir la figura o el nombre de Lucifer, pero haciendo referencia a la caída de un rey de Babilonia, que diríamos estaba en lo más esplendoroso, en lo más alto de su poder, y en cambio cayó, ¿no? Y eso se introdujo en la tradición, primero judía y luego cristiana, como ese personaje que se revela ante Dios y que luego va a hacer que peque el ser humano, Adán y Eva. Bueno, pues esto no aparece en el Génesis, como te decía. En el Génesis tenemos un árbol del conocimiento, es así. Tenemos una serpiente, no dice ni Satán, ni Lucifer, ni demonio, ni diablo, en absoluto. Habla de la serpiente y Adán y Eva, que lo que sucede es que la serpiente, si hay tiempo te explicaré también la simbología de esta serpiente, de dónde viene, porque esto viene de hace 4 o 5 mil años, precisamente de unos textos sumerios, de la Trajasis, que nos habla de la creación del hombre actual, o sea, del que sería el Homo sapiens, por parte de unos dioses sumerios, que los habrás conocido, que se conocen con el nombre de Anunnaki. Y todo este relato que hay en esta creación, en esta Trajasis, se va prácticamente a repetir en las escrituras sagradas, tanto de los israelitas como después, que se va a adoptar el mismo texto para el Antiguo Testamento de la Biblia cristiana. Entonces vemos que lo que se está diciendo en estos textos es que se le ofrece, en este caso, en el de Atrahasis sería el dios Enki, que sería el responsable de la creación del ser humano, y en el Génesis se dice la serpiente, que le está ofreciendo el conocimiento a Eva y a Adán también. Le ofrece el conocimiento y ese es el peligro, eso es lo que va a hacer que tradicionalmente y con el transcurrir de los siglos, estos sacerdotes van a ir modificando porque lo que interesa es que se tenga temor, que exista unas leyes, unas órdenes, unas normas que impidan que el individuo piense por sí mismo. El individuo tiene que obedecer. Y claro, el tener la potestad de decidir lo que quieres hacer, de pensar por ti, y de alguna forma en el momento que se te otorga el conocimiento, esto implica también el despertar de la conciencia, el decir, bueno, ¿quién soy? ¿Por qué estoy aquí? ¿Por qué tengo que obedecer? ¿O por qué me obligan a tal? Esto es el peligro realmente. Creo que lo he dicho al principio muy bien, ¿no? El dilema realmente no estaba entre el bien y el mal. Luego habríamos que entrar también a verlo, sino entre obedecer o pensar por uno mismo. Ese
1: A mí me
0: era.
1: gustaría ir a ese tema, si te parece, vamos a ver eso, porque yo creo que esa es la clave del libro. Antes de eso, con tu
0: Sí.
1: permiso, saludamos a los amigos que tenemos aquí en el estudio. Juan Sánchez, buenas noches.
2: Hola, muy buenas noches.
1: Tema tremendo esta noche.
2: Tremendo, tremendo y conflictivo y para pensar, sí.
1: Y sobre todo hay que hacerlo como José Luis lo está planteando, desde un punto de vista pues absolutamente alejado de cualquier digamos creencia religiosa, sino que esto es filosofía.

0: Esto es puro pensamiento y luego ya cada religión tiene sus creencias.
1: Que son claro, lo que pasa que simplemente el exponerlo como hace José Luis realmente es una provocación, ¿no? El libro a mí me ha parecido una provocación total, que no debería serlo, porque la conciencia crítica es lo que debería ser y realmente no existe, ¿no?
0: Uh-huh. Es así. Joaquín Soto, buenas noches.
2: Buenas noches.
0: ¿Alguna vez te has planteado la figura de Lucifer en los términos que José Luis Jiménez nos...?
2: No, cuando he hojeado el libro han empezado a aparecer pues eso, cosas que nunca me había planteado sobre la figura de Lucifer. Y lo que está diciendo ahora, esa forma de los grandes poderes de controlar al pueblo a través del miedo de algo que quizá no existiese, pero que hicieron que existiese en la mente de las personas. Uh-huh. O sea, me parece una idea muy... muy innovadora, inteligente de pensar en ese ser.
0: Por lo menos a tener en cuenta, cuando menos. Concha Soler, buenas noches.
3: Hola, buenas noches.
0: Fíjate, Jorge. Lucifer y las estrellas. Lucifer, Lucero del Alba, luego lo vemos también con José Luis. El ángel la luz más bella.
3: La luz más bella.
0: Y luego termina siendo pues el Satanás que todos conocemos. Sí.
3: Y, y lo que dice Joaquín, y al final lo han conseguido porque aún en estos tiempos todavía seguimos sintiendo miedo con ese nombre.
0: Uh-huh. Sí. José, buenas noches.
4: Hola a todos.
0: No sé si ya están en las redes diciendo algo, ¿hay algún movimiento?
4: Sí, de hecho lo que pasa es que se están apuntando ya a la noche de los ovnis.
0: Ah, bueno. Y fíjate, todavía no lo hemos dicho así oficialmente, ¿eh?
4: Sí, yo tengo un pensamiento sobre esto, que si Dios lo sabe todo, Dios sabía que Lucifer se le iba a revelar antes de crearlo.
0: Claro.
4: Con lo cual, pienso que la apostasía no fue un accidente, sino fue algo, una necesidad de diseño.
0: Aquí un poco lo de Judas, ¿no? Esa necesidad de que alguien le traicione, en fin, todo este tipo de cosas. Pues de todo eso vamos a ver en los pocos minutos que nos quedan, pues siempre el tiempo en la radio, José Luis, es el nuestro mayor... Ese sí que es el enemigo, de verdad, el tiempo. Tú planteas en el libro una máxima que dice que el verdadero conflicto no es entre el bien y el mal, sino entre la obediencia y la conciencia. ¿Cuándo te diste cuenta de esto? Porque yo creo que esto es la clave de todo.
5: Claro, efectivamente. Mira, el problema viene cuando uno empieza a pensar, empieza a reflexionar, porque no entiende las órdenes que les están dando. Por ejemplo, en las religiones que existen dogmas y te dicen, no, esto es así porque es un dogma de fe, no admite discusión y se ha acabado. Y ahí ya no puedes entrar a discutir ni a dar tu razonamiento porque no lo entiendes, esa explicación que te dan. Entonces empiezas a dudar. Empiezas a dudar y claro, dices, esto no puede ser, y no obedeces. Y ahí está el peligro para los poderes, en este caso, pues si son de las religiones, pero lo podemos trasladar también a las culturas, incluso a la sociedad, a distintas sociedades, y podemos poner ejemplos actuales que los conocemos todos, ¿no? Entonces, ahí es cuando el individuo que empieza a despertar la conciencia se da cuenta que no puede obedecer. Que no puede obedecer esas instrucciones, porque le están quitando su esencia, su forma personal. Entonces, lo que hace, aparte de rebelarse, ahí viene quizás también la parte de la revelación de Lucifer, porque Lucifer no solamente representa o la figura de Lucifer, porque hemos dicho que no ha existido, no existe como personaje, la figura de Lucifer no solamente representaba al maligno, el mal, el pecado, sino que además tiene otro significado que es el que se le ha dado mayoritariamente por el pensamiento gnóstico, que es el que, por ejemplo, se le asocia con el conocimiento prohibido. ¿Por qué se le asocia con el conocimiento prohibido? Pues porque la serpiente, que es el ejemplo que tenemos en el Génesis, les está otorgando un conocimiento a Eva y a Adán, a los hombres, que de otra forma era imposible que por ellos mismos alcanzaran. Entonces, les otorga ese conocimiento, como los maestros durante los miles de años atrás de la historia, que nos hablan de los maestros que han llegado a las diferentes civilizaciones y culturas para enseñar al ser humano, les enseña. De hecho, con Lucifer, vamos a ver que también se le asocia a una luz y a esta luz es la que diríamos que revela aquello que estaba oculto. Y entonces, de ahí viene también, vamos a decir, la relación de luz Lucifer, o sea, de Lucifer, ¿no? No solo porque derive del portador de la luz, sino porque el

El otorgar luz, el facilitar ese conocimiento representa también que está otorgando ese conocimiento que estaba oculto para la humanidad, para los hombres, y además incita al impulso, diríamos por naturaleza, del ser humano para mirar más allá de los límites que le imponen estos controles, ¿no? Fíjate que hay una parte del libro en la que yo hago referencia al libro de Enoch. Enoch es un personaje que conoció y, bueno, según el libro es bastante extenso, lo voy a resumir muchísimo. Voy a la parte que nos interesa, porque también se le identifica a Lucifer como ese ángel caído, ¿no? Con ese mañá, que es el jefe de los vigilantes, que es el nombre que aparece precisamente en el Génesis, el de los vigilantes, y en el libro de Enoch, que es el que lo explica, porque aunque inicialmente cuando se completa la Biblia cristiana, la Biblia católica, no se acepta con el Concilio de Nicea, y ya desde antes empiezan a eliminar toda una serie de escritos, manuscritos, evangelios que conocemos como apócrifos, y el libro de Enoch se rechaza prácticamente, ¿no? Se hace una observación sobre el personaje muy escueta, muy corta. En cambio, este libro sí que está completo, y este se tiene en la Iglesia Ortodoxa, se tiene en varios lugares, completo desde el inicio. Y ahí es donde vamos a coger, además es una escritura antigua, se llama Geez, donde cuenta la historia de cómo unos 200 personajes, porque no eran ángeles, aunque se les represente como ángeles, ven, dice el Génesis, nos cuenta, dice, los hijos de Dios, los Elohim, que son los nombres que utilizan en la Biblia hebrea, dice, viendo que las hijas de los hombres eran hermosas, eligen para ellos, cada uno de ellos, y copulan con ellas y tienen luego hijos que se van a conocer con el nombre de Nefilim. Bueno, pues este, el jefe que le dan el nombre de Semañá y al que se le identifica con Lucifer, que no tiene nada que ver, como he dicho, es el que incluso llega a acuerdos con todos para que todos mantengan ese secreto, porque estaba prohibido que estos vigilantes que llegaban a la Tierra para vigilar de estos seres humanos, de estos hombres que se habían creado, para otros conceptos que ahora no me quiero apartar del libro, pues ven que las hijas, que las mujeres son hermosas, son atractivas, y bueno, pues tienen relaciones sexuales con ellas y tienen descendencia, que son los Nefilim de la Biblia, que nos cuentan que son los antiguos gigantes, héroes, etc. Bien, Enoch, a lo que yo iba, cuenta lo que sucede, cuenta el castigo que se le va a dar a este Semañá. Van a llegar lo que conocemos con el nombre de los cuatro ángeles que la Iglesia Católica autoriza a adorar, a pesar que hay como cientos, solamente son cuatro, que es Gabriel, Miguel, Uriel y Rafael. Entonces, son estos los que van a intervenir para castigar, los van a arrestar, los van a castigar, ¿no? Todo esto lo digo porque ya desde aquí es cuando se empieza a imponer, si tú no obedeces, has desobedecido, no has hecho lo que te hemos indicado, te vamos a castigar. Luego vamos a ver que ya tradicionalmente, en las religiones monoteístas sobre todo, lo primero que nos dicen ya cuando tenemos uso de razón es que Dios te está viendo, te está vigilando constantemente, ve todo lo que haces. Sabe lo que piensas, sabe lo que vas a hacer, ¿no? Antes una compañera creo que comentaba, ¿cómo que Dios, si lo sabe todo y tal, cómo que sabe que se le va a revelar? Bueno, porque quizás a lo mejor ese Dios que nos cuenta la Biblia no tiene nada que ver con el, vamos a decir, el Dios real de verdad, ¿no? Entonces, claro, todo este relato se va a ir adaptando a los intereses de los poderes de cada época, de cada momento, ya sea religión, ya sea la cultura o la sociedad que corresponda, van a utilizar ese miedo y ese castigo para que el individuo obedezca. Cuando el individuo se plantea que aquello no es correcto, empieza a dudar y desobedece, ese es el peligro, ahí está el pecado, y ahí te dicen, pues ahora te vamos a castigar. Uh-huh. De ahí surge el miedo al castigo, y bueno,
hoy día, en la actualidad, vemos que ni siquiera hace

0: falta que induzcan el castigo directamente. Nosotros mismos nos autocensuramos porque vemos lo que están haciendo, lo que van a hacer con aquel, que es lo que tú pensabas también, estabas de acuerdo, pero aquel le han puesto una multa, un castigo, lo han expulsado del círculo donde estaba, ahora no puede entrar al lugar que quería ir, en las redes sociales lo destrozan, ¿no? Y tiene que ocultarse, no puede. Entonces ya es una forma psicológica y emocional de tener controlado al individuo. Ya ni siquiera, hoy día ni siquiera hace falta un castigo físico, un castigo. Ya de tal manera está hecho el sistema que nosotros mismos nos autoinfligimos el castigo o la autocensura.
1: Que es,
0: ¿no?
1: Que es peor de los castigos, José Luis. Vamos a hacer una pequeña pausa y continuamos enseguida.
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1: La apostasía de Lucifer, una forma de ver, pues un arquetipo, una entidad que, como hemos visto, nos está diciendo José Luis Jiménez, incluso en libros como el libro de Enoch, libros que son libros apócrifos, pero que tienen una gran cantidad de sabiduría, se encuentra algo que podía ser el origen de esa figura. José Luis, tú en el libro hablas de una cosa que le va a sonar mucho a los oyentes y a los espectadores, es el concepto de Matrix. Hablas de una ilusión contemporánea en la que estamos todos metidos. ¿Quién no ha visto esa película fabulosa o esa serie de películas donde estamos todos viviendo una realidad que no existe, pero es una realidad virtual que para nosotros es auténtica? En el libro lo utilizas también porque creo que es algo que viene muy bien a tenor de todo lo que estamos diciendo. Cuéntanos un poco de qué va el tema.
0: Sí, esto de Matrix me vino muy bien porque es una película, es un relato que lo conoce prácticamente la totalidad del público. Y aquí se entiende muy bien lo de la píldora azul o la roja, ¿no? ¿Qué quieres, no? ¿Quieres seguir viviendo cómodo en esta mentira donde te van a facilitar las respuestas, donde no tienes que pensar, o por el contrario, te vas a enfrentar a tus propias decisiones y vas a tener que sufrir por ello porque vas a tener que resolver muchas cosas que hasta entonces ni te lo habías planteado? Y aquí ocurre también otra cosa, y es que en el momento que el individuo despierta la conciencia, ya no puede volver atrás, ya no se puede volver a ser un ingenuo. Esto ya no es posible. Entonces, claro, es un punto en el que en el momento que ya has despertado la conciencia, que ya has tomado conciencia de esto, es como en la película que le dice: ¿cuál quieres? ¿La píldora roja o la azul? Esta te va a pasar esto y esta lo otro. Y de alguna manera es esto lo que yo quería explicar. En el libro está con más detalle y desarrollado, pero me servía muy bien como ejemplo, ¿no? Hay algunos ejemplos más, pero precisamente porque el individuo elige a veces vivir en esa mentira, vivir en la mentira porque le resulta más cómodo. Hay muchas personas, me he encontrado a veces con personas que les preguntas, pero oye, a ti esto, que estás perdiendo el tiempo todo el día con este programa que ves que es para perder el tiempo, ¿qué tal? ¿Por qué no lees la? Ah, no, a mí déjame, que yo no quiero saber nada, que yo quiero olvidarme de todo. Y no, claro, esa persona es la que interesa a esos poderes, ¿no? Personas que son sumisas, personas que van a obedecer sin plantearse siquiera aquello que están haciendo, si les va a beneficiar o no, porque realmente no les beneficia. Pero para ellos, para estas personas, es mucho más cómodo, porque no quieren pensar, no quieren tomar responsabilidad de sus actos, ni de sus. No quieren hacerlo, les parece mejor, ¿no? Y plantearse que uno tiene la decisión de elegir si quieres vivir

0: dentro de una mentira, o si quieres vivir la vida tal como la experimentes con tus propios sentimientos, con tu forma de pensar, de reflexionar, hay una diferencia tremenda. Pero cuando aceptas ya esa condición de que la vas a vivir porque quieres vivirla con tu propio pensamiento, tu forma de pensar, de razonar, pues bueno, aquí la cosa cambia totalmente, porque ya no ves el mundo, la vida, lo que te rodea, ya no lo ves igual que antes. Cambia. Se produce un cambio total que lo transforma todo. No solamente te transformas a ti mismo, porque en el momento que has despertado ya no eres la misma persona, eres otra persona completamente transformada, pero es que todo lo que te rodea, el mundo donde vives, todo también se transforma y se cambia. O sea que es mucho más importante de lo que podamos imaginar el hecho de plantearnos desobedecer algo que no es correcto obedecer. No sé, podríamos poner cientos de ejemplos, pero ahora que estamos con guerras y tal, tú imagínate estos soldados que disparan a familias, padre, madre, hijo, y los matan porque les han dado la orden de que tienen que matar a todo lo que se ponga por delante. Y este pues dispara y fica tranquilo, como me lo han mandado, me lo han ordenado, no es responsabilidad mía. Luego está otro que le dicen, tienes que matar, disparar a este padre, madre, hijo y tal, porque son de otra raza, otro color, o lo que sea, no te han hecho nada, pero te lo ordenamos. Y dice, no, yo no voy a hacerlo. Y desobedeces. ¿Qué pasa? Aquí sí que hay un castigo para este soldado. Pero este soldado cambia. Se ha enfrentado, se ha revelado como la figura de Lucifer. Se revela ante las injusticias. Se revela ante lo que no es lógico ni razonable, ni tiene una justificación. Entonces, ese es el verdadero peligro. El verdadero peligro de en las religiones, en las sociedades y en las culturas donde existen estos patrones del poder establecido de cada una de ellas, es que tengas individuos que se piensen las cosas, que duden de si aquello les interesa o no, y que se puedan plantear dejarlo. Eso es lo que no quieren. La forma de evitarlo, pues introduciendo el miedo y el control emocional. El libro trata de todo esto, está muy resumido, hay 46 capítulos, Joaquín, entonces se aborda en detalle prácticamente todas las opciones que conocemos hoy día, ¿no? Y se explica, ¿no? Más que nada, pues porque como tú bien has dicho, es un ensayo filosófico, psicológico y también espiritual, puesto que ayuda a que la persona de alguna forma tome conciencia de muchas cosas y lo más importante de sí mismo, y eso le va a hacer cambiar. Yo estoy convencido, o por lo menos tengo la esperanza, de que ayude a muchas personas a tomar ese cambio, ¿no? A dar ese paso y plantearse si tiene que obedecer a todo simplemente porque son las normas, porque es lo que la sociedad dice, porque claro, ahí ya el individuo no está actuando libremente porque él quiera, sino que está condicionado, como te decía, bien por miedos, bien por castigos a lo que suponga, bien porque no le van a permitir estar en ese círculo que quiere estar, en fin, toda una serie de cuestiones, y como te decía también, incluso él mismo se va a autocensurar porque prefiere vivir en esa comodidad, entre comillas, que le da esa mentira, vivir en esa mentira.
1: José Luis,
0: muy resumidamente es lo que yo intento explicar en este libro. Y perdona la voz, que es que llevo una semana con tos.
1: No te preocupes. Se te escucha muy bien y la verdad es que es un placer. No sé si, igual me equivoco, pero creo que era Benedicto XVI, y creo que no es sospechoso precisamente de que esté a favor de Lucifer, ni mucho menos, el que dijo alguna vez que la ciencia ayuda a que la religión no sea fanatismo, es decir, la ciencia y el conocimiento, es decir, porque esto dice es un intelectual de primera magnitud, como casi todos los papas, ¿no? El que hemos visto ahora aquí en España, pues no se le queda demasiado lejos. Claro, son gente muy preparada y realmente saben que no se puede ser fanático, que no se puede estar con esa religión, digamos, atávica en la que se creía a pie juntillas, sino que realmente hay que razonar las cosas. Y eso no quiere decir que no se tenga un acto de fe. Y el acto de fe, cuando se hace con voluntad, evidentemente es totalmente respetable. El problema es que hay que ayudar a esa fe con algo que, si creemos en Dios, pues ha sido Dios el que nos ha dado el entendimiento, ¿no? Y precisamente sí, por eso hace falta. Y creo que lo

0: decía así. Yo por eso, para terminar esta entrevista, me gustaría hacerte una pregunta que tiene que ver con otro capítulo del libro, y es el tema de las cadenas. Tú dices que hay que romper la última cadena. Tenemos poquito tiempo, pero me gustaría que brevemente nos hablases de esta cadena que tenemos que romper.
1: Bueno, la cadena es la de la permanencia a grupos sociales o religiones o incluso partidos políticos, que lo que te están haciendo es limitar tu libertad de pensamiento, ¿no? Esta es la principal cadena que hay que romper, porque si no rompemos esa cadena no podremos ser libres. Y la libertad supone que tienes que enfrentarte también a tus dudas, porque nos vamos a encontrar con muchas dudas también. E implica que para ser libre tienes que ser coherente con las dudas que se te van a presentar, y tener presente que tus ideas también van a o pueden cambiar o van a evolucionar, porque si no estaríamos en una situación estática, como sucede cuando estás en una religión, sea la que sea, creyendo en un dogma de fe que no tiene resolución, o estás, antes hablabas del fanatismo, en un partido político X que tiene una filosofía extremista, radical, y que la gente que hay allí tiene que ser fanáticos, porque si no, no pueden estar en ese partido. O, en fin, podríamos mirar muchos ejemplos. Entonces, yo pienso que la principal cadena es esta, romper esta cadena de pertenencia a estos grupos, religiones, sociedades, etcétera. Porque si no somos capaces de romperla, de dudar y de buscar la respuesta por nosotros mismos y tomar conciencia de quiénes somos y dónde estamos en cada momento, pues no podremos ser libres. Y desde luego, si queremos evolucionar junto con la ciencia cada día va descubriendo más cosas, más información, y efectivamente lo que tú decías, la religión avanzará con la ciencia, porque hace 4.000 años estos seres que nos cuentan las tablillas sumerias, que llegaron del cielo a la tierra y que hacían toda una serie de prodigios, para aquellas personas que no tenían el conocimiento, que eran ignorantes, eran dioses. Por eso le llamaban dioses, ¿no? Y todo lo que hacían eran milagros. De hecho, hasta hace muy poco tiempo, si nos vamos 50 años atrás y hubiéramos cogido a cualquier persona de nuestro alrededor y le mostramos un teléfono móvil y le decimos que con esto, dentro de unos años, vas a poder ver a cualquier persona en cualquier parte del mundo, que no solamente lo vas a ver, vas a hablar, vas a hacer fotografía, vas a grabar, no te creerían, diría, esto es brujería o es magia, es tecnología, nada más. Entonces, yo creo que, aunque va a tardar, llegará un momento en que el ser humano buscará realmente esas respuestas que hace ya miles de años que seguimos buscando, para saber realmente quiénes somos, por qué estamos aquí ahora, por qué tememos a ciertas cosas, a ciertos miedos, y de alguna manera, en el momento que seamos capaces de romper esto, esa cadena se habrá destruido, ya no nos atará. Por lo menos esa cadena ya no nos atará. El hecho de que ahora estemos la mayoría de las personas, unos porque tienen miedo a que les echen del trabajo y tiene que soportar lo que les digan o más, otros porque la hipoteca, si no la puede pagar, le van a echar de su casa y no puede pagar la hipoteca. El otro, o sea, vamos a ver que hoy día los esclavos de antes llevaban cadenas, efectivamente, ¿no? Hoy día no hace falta. Nosotros mismos nos encadenamos con las obligaciones que nos imponemos, autoimponemos, y con estas normas a veces moralinas que no son positivas, pero que pocas personas son conscientes de ello y continúan, ¿no? Entonces, yo pienso que esa es la principal cadena que hay que romper. Uh-huh.
0: Pues de eso va este libro, de eso va precisamente la apostasía de de Lucifer, de en este caso de nuestro gran amigo José Luis Jiménez, que nos ha estado presentando esta noche su libro y que nos ha dado, yo creo, algunas claves muy importantes. Evidentemente es una pincelada, pero todo esto está aquí, y aquellos que de verdad quieran profundizar y quieran conocer pues esa píldora, que decidan qué píldora quieren tomar, ¿no? Si la roja o la azul, y finalmente o sigan en la matriz, oye, que es muy respetable, y si uno quiere seguir así, o salen de la matriz y

0: empiezan a ser libres de verdad. Pero eso sí, las consecuencias las tienen que asumir. José Luis, muchísimas gracias. Ha sido un placer volverte a tener en el programa. Y dentro de poco te llamaremos para otros libros y otras historias que tú siempre nos traes.
1: Muchas gracias a ti, Joaquín. Y ya sabes que para mí es un placer y un honor. Y cuando quieras, aquí me tienes.

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2: Pues amigos oyentes, por fin ha llegado ese momento que sabemos que hay muchas personas esperando. Hay muchas personas que hicieron pues lo que Juan Sánchez nos dijo, ¿no? Hacer aquellas fotografías en el fotocall, enviarnos, bueno, ponernos en las redes, enviarnos también, María José, unos mensajes al WhatsApp del programa. Y bueno, pues así han llegado un montón, ¿verdad? Ahí tenemos muchísimos.
3: Sí, hay bastante, hay muchas.
2: Hay muchas que están ya esperando, están esperando precisamente que llegue el momento que va a llegar enseguida. Y hemos pedido a nuestro compañero Chema que sea esta noche la mano inocente que va a meter pues su mano en esta bolsa, donde se encuentran los nombres de todos los... antes de que Chema meta la mano, Julián Fernández, vamos a pedirte que pongas ese vídeo que hemos preparado con todas las fotografías para que lo vayan viendo los amigos que han enviado sus imágenes y sus fotos, para que vean que dentro de esta bolsa se encuentra precisamente pues alguna de esas imágenes que
3: sí,
2: que
3: hemos metido los nombres.
2: Bueno, están los nombres porque no caben las imágenes.
3: Las evidentemente. Imágenes tenemos fuera.
2: Bien, pues vamos a mover bien, vamos a remover todo eso, vamos a remover todas las
3: imágenes.
2: Sí, a ver si podemos ver las imágenes y enseguida vamos a ir a hacer ya el sorteo. El sorteo nada más que es, precisamente ahora lo estamos viendo, las imágenes. Y bueno, pues todos estos amigos que son muchos, que han, cada uno ha hecho una fotografía, nos ha enviado sus datos, lo ha puesto en redes sociales, que es lo más importante, porque ha hecho que muchas más personas conozcan pues lo que se hizo en este congreso, y eso pues de alguna forma nos está pues un poco ayudando también a que se conozca más el congreso, Juan, porque con esa difusión muchos son los que han preguntado, bueno, y esto, porque a lo mejor no se habían enterado todavía, y es una buena manera de darle difusión al congreso.
4: Efectivamente, después de publicar con el hashtag y todo esto, pues se le da más publicidad al tema y con el montón de fotografías que tenemos, evidentemente tuvo una difusión
3: pues, bastante
4: grande, aceptable. Bastante grande, sí. A pesar de que tenía su complejidad.
3: Sí, bueno, no era difícil. Sí, utilizando el hashtag hemos dado enseguida.
2: Bueno, sí. Para la próxima vez hay que hacerlo más sencillo, ¿eh? Porque a mí me han dicho, oye, es que no sabía si tenía que mandarlo por hashtags o por...
3: No, lo que pasa es que sí, que hay gente todavía que no tiene redes sociales, pero en realidad lo que se trata es premiar a los que nos ayudan y darlo a conocer. Si no tienen redes sociales.
4: Siempre se podía preguntar, de hecho nos preguntaron gente, oye, ¿cómo se hace esto y tal? Y en el poco tiempo que teníamos libre, pues
3: claro,
4: intentamos ayudar. Sí.
3: Bueno, si ha terminado ya el vídeo.
2: Bueno, pues ya ha llegado el momento. Chema, buenas noches.
5: Buenas noches.
3: Acércale.
2: Vamos a ver, vamos a hacer un poco aquí de ta, a ver si que quede. Hacemos los pases mágicos.
3: Vale, suerte. Chema,
2: a ver, elige uno. Vale. Léelo tú mismo.
6: La vencedora es Isa Nervión. Enhorabuena.
3: Muy bien.
2: Vale. Pues Isa Nervión, muchas gracias, Chema. Gracias.
3: Gracias, Chema.
2: Pues Isa Nervión es la... A ver si podemos localizar la fotografía de Isa Nervión.
3: Es esta.
2: La tenemos ya ahí. Ah, pues fíjate, es esta... no sé, aquí va a ser difícil que lo veamos.
3: Va a ser difícil, sí.
2: Pero bueno, la pondremos más tranquilamente para que lo pueda ver. Pero vamos, ella lo sabe. Es decir, Isa Nervión, ya sabes que has ganado. María José, ¿en qué consistía exactamente
3: pues
2: el
3: sí,
2: premio?
3: Es un fin de semana en alojamiento, en régimen de alojamiento y desayuno para dos personas y más un spa en el Hotel Talasia de San Pedro Pinatar, que es una preciosidad.
2: Es para tranquilizarse, para relajarse, para...
3: Y luego dar su paseo por las salinas, bueno, en fin, un fin de semana de relax.
2: Uh-huh. Pues, Concha, es un buen premio.
7: Pues sí, yo creo que sí. Yo voy a solicitar para el año que viene que podamos entrar los del equipo.
2: No podemos.
3: No puedes.
2: Pero sí que es verdad que bueno, pues esto también de alguna manera es un reconocimiento. Nos hubiera gustado poder hacer más, pero en definitiva es un agradecimiento a todos los que han participado, que han sido pues un montón de amigos. También pedimos disculpas a aquellos que no han podido entrar, porque bueno, sabemos que hay una lista de espera que no pudo llenarse.
7: Sí.
2: Eran 500 y pico plazas y esas plazas eran las que había, ¿no?
3: Pero vamos a buscar para el año que viene un sitio más grande.
2: Bueno, o solucionar la manera para que puedan entrar.

0: a todos.
1: A ver cómo podemos hacer para que entren todos, porque la verdad es una lástima que,
2: esas personas que han querido
1: no han podido estar. Y yo la verdad es que me acordé de ellas, ¿no? Porque bueno, nos han mandado mensajes y ahí pues lo pasamos también todos. Tuvimos esa oportunidad de compartir esos momentos tan, tan especiales. Y no sé, Joaquín, que estuvo allí, puede darnos fe de ello, ¿no? De lo especial que fue aquel congreso y aquellas vivencias.
3: Sí, ha sido la primera vez que yo he estado como colaborador. Y recuerdo con mucho cariño, muchos de mis amigos que han ido allí me decían, esto es una pasada, lo que estáis haciendo aquí es tremendo. En fin, mucha gente que había por allí que yo no conocía de nada, pero que, bueno, nos veían, me veían con la camiseta, enhorabuena, estáis haciendo un programazo, esto es inaudito, que vengan estos, como decías tú, estos primeros espadas aquí a Murcia, Nacho Ares, Clara Tahoces, en fin, Óscar Fábrega, toda esa gente allí convocada y en un solo día tener todas esas charlas con ellos, la gente le estaba encantada. De hecho, la participación en la fotografía ha sido mayor que el año pasado,
4: sí,
3: me lo comentaba hace un ratito. Uh-huh. Así que muy bien, el congreso.
1: Pues una maravilla. Por cierto, yo sé que a ti te gustaron todas las conferencias, pero sé que una te interesaba muchísimo más, porque tú habías estado allí justamente.
3: Muy cerca.
1: Que era la de Javier Sierra, ¿no? Por el tema de
3: El Monte Ararat,
1: sí. ¿Qué te pareció?
3: Pues de hecho estuve un ratito hablando con él, que fue un lujo hablar con Javier Sierra de su expedición, mientras íbamos caminando hacia el hotel con Concha y íbamos comentando cosas, pues una experiencia que me iba a decir a mí cuando estaba enfrente del Monte Ararat viéndolo, que iba a estar hablando después con él sobre su expedición, que no pudo terminar, que hubiera sido si la llega a terminar y llega a ver algo allí.
1: Es muy curioso cómo hay muchos secretos de este tipo, secretos ancestrales, que parece que tienen como una protección o maldición, no sé cómo decir, pero es que cada vez que se intenta llegar a ellos, te encuentras con algún problema. Fíjate, esta vez fue una cosa con tormenta, pero
3: se quedó a 300 metros del sitio en el que querían enseñarle porque decían que allí podía haber algo, a 300 metros, pero claro, la tormenta manda en la montaña.
1: Y otras veces es que la gente se pierde, otras veces es que incluso hasta la expedición desaparece. Hay como una especie de protección de determinados de reliquias, podríamos decir. Y es verdad que, fíjate, todas las posibilidades que nos dio del arca, incluso aquella otra que nos hablaba que podía ser todavía mucho más grande, porque se veía claramente que era un relieve natural. Pero este caso sí que por las dimensiones y por incluso la madera que se llegó a extraer en un momento, que creo que tú también fotografiaste alguna madera de posible, supuesta madera del arca, ¿no? Que
3: sí, se encontraba en algún lugar. En Armenia hay reliquias de que dicen que es de la madera del arca, que yo tengo mis dudas, porque aquella montaña es un volcán y ha tenido muchas erupciones y glaciares, y entonces pues la madera debe estar totalmente quemada, pero bueno,
4: pasa
3: que la madera que han encontrado es de roble y según la Biblia la madera del arca era de ciprés, entonces hay ahí pero bueno, se puede equivocar el tipo de madera al escribir en la Biblia.
1: En cualquier caso, fascinante. Fascinante la historia, fascinante lo que le ocurrió a Javier cuando fue allí. Y bueno, es que la verdad es que todas las ponencias, yo también me estoy acordando la de Nacho Ares, con esa serie de datos sobre la Gran Pirámide, por supuesto la de Clara, que era todo un ejemplo de investigación paranormal, la de Óscar, que fue una clase de historia.
4: Una clase magistral, sí. A mí me gustó especialmente.
1: Uh-huh. Roberto Alonso nos dio, pues ya nos había adelantado bastante aquí en este programa, pero también dio una clase de cómo se puede estudiar el cerebro a través de la resonancia magnética. Y bueno, a mí me sorprendió incluso, hablando de la iluminada de Algaida, como una chica de Archena, que es de Algaida, que se me acercó y me dijo...
4: ¿Aún no lo conocía?
1: Me he quedado verdaderamente casi impresionada por esta historia, porque yo soy de Algaida y resulta que, por lo que usted ha dicho, la casa de esta mujer estaba enfrente de la mía. Yo no sabía nada. Es curioso, ¿no? Cómo pasa el tiempo, cómo la gente, las nuevas generaciones...
4: Olvidan, o
1: a lo mejor las generaciones anteriores no somos capaces de enseñarlo o de contarlo. Ya no hay abuelos que cuenten cosas, como me los contaban a mí los míos.
4: Claro.
1: Y ahora, pues, todo se reduce a estos cacharros.
4: Por eso estamos nosotros aquí, para hacer recordar.
2: Y lo importante que es el libro, el de 50 lugares mágicos, por ejemplo, tuyo, que recuerda pues todas esas cosas para que no se pierdan. No tenemos a nuestros abuelos que lo cuenten, pero se queda el libro, que los libros son para siempre.
1: Pues ahí está, gracias a que todavía existe esto, el papel, la tinta, esto que no se va a borrar si viene un pulso.

0: solar, y sí, es verdad que se puede deteriorar con el tiempo, pero es mucho más robusto que todas estas tecnologías electrónicas, y bueno, también es mucho más cálido y también te acompaña más y también es un gran amigo. Así que nunca nos falten los libros y que nunca nos falten los congresos como el que vivimos hace unos días. Así que ya con este sorteo, sí que cerramos oficialmente el cuarto Congreso Nacional de Historia y Misterio.
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0: El universo es el mayor de los misterios. En el último peldaño, cada vez que podemos, acercamos ese gran enigma que es lo que está alrededor de nosotros, lo que formamos nosotros mismos, nuestros átomos, nuestra forma de vivir y de ser. Y esta noche vamos a irnos a un proyecto que habla del universo y sobre todo que lo investiga, que intenta hacer incluso un mapa de lo que puede ser ese universo, ese cosmos al que pertenecemos. Estamos en Galáctica.

0: Pues ahí estuvimos hace unos días, y bueno, la verdad es que todavía con ese... con esa impresión tan, tan agradable, ¿verdad, Juan? Que nos llevamos todos, sí. Concha, María José, sí, una impresión. Sí, sí. Y bueno, Joaquín también estuvo, al día siguiente prácticamente. Y,
1: el mismo día.
0: El mismo día, ¿no? Fue el mismo día por la tarde.
1: Por la tarde.
0: Bueno, aquel día fue el día del peldaño. Ahí fuimos todos con nuestros uniformes a estar ahí en ese lugar, y no nos defraudó, porque Galáctica, el centro que es de difusión y práctica de la astronomía galáctica, en Arcos de las Salinas, en Teruel, no defrauda a nadie. Solo es cuestión de llegar allí y tener pues la posibilidad de que sus... las personas, los divulgadores que están allí, te cuenten todo lo que tienen, te hablen del universo, te hablen. Y si luego tienes también la fortuna de subir al observatorio de Jabalambre y ver los telescopios que hay allí enormes y que te cuenten lo que están haciendo, pues ya es rizar el rizo. Pues esta noche es lo que debemos ofrecer a nuestros oyentes, y lo vamos a hacer precisamente de la mano del coordinador de este centro, Nacho Pérez. Nacho, buenas noches.
2: Hola, buenas noches, Joaquín, ¿qué tal?
0: Pues nada, encantado de tenerte en directo, precisamente desde Galáctica. Estás ahí ahora mismo en tu despacho, dentro de ese edificio futurista maravilloso que tenéis en Galáctica. Y bueno, en primer lugar quiero darte las gracias por tu amabilidad, por podernos enseñar todo eso, y por abrir ese centro de difusión a todos los que amamos el cosmos, a todos los que amamos la astronomía. Y eso es algo que bueno, yo creo que lo estáis haciendo maravillosamente. Y te quería preguntar por eso. ¿Cuál es el origen de Galáctica? ¿Cómo surge esa idea? Y bueno, ¿quién está detrás de todo este proyecto tan, tan maravilloso?
2: Este proyecto es un proyecto del gobierno de Aragón, pero ya fue en los años 80, 90 y los principios de los 2000, cuando un grupo de personas, encabezadas por Mariano Moles, decidieron medir el cielo que había en esta zona. Medir el cielo de forma objetiva, no a simple vista, pensando que había un buen cielo, que había una buena Vía Láctea en verano. Y después de esas mediciones de más de 10 años, se dieron cuenta que el cielo que tenemos aquí, en esta parte de la Sierra de Jabalambre, es un cielo distinto, que tenemos muy buen brillo de cielo, muy buena transparencia, muy buena estabilidad, pero tenemos un sin o una nitidez muy interesante, distinta. Arriba, en el Pico del Buitre, se registran unos picos mínimos de SIN de los mejores de este hemisferio. En consecuencia, el Gobierno de Aragón, el CSIC y el Ministerio de Ciencia aunaron esfuerzos y crearon el CEFCA. En consecuencia, el Observatorio Astrofísico de Jabalambre y después ya Galáctica.

0: cometido que tenemos aquí por ese cielo tan nítido es básicamente intentar entender el movimiento de las galaxias con ese cartografiado, ¿no? Que hace el CEFCA arriba en el observatorio, ese cartografiado del cielo que nos permite entender el espectro de estas galaxias más lejanas.
1: Galáctica empezó con, precisamente, y eso nos llamó mucho la atención. Bueno, es lo primero que te das cuenta cuando estás de noche allí, porque además tuvimos la fortuna de hacer una escapadita por la noche, cerca de donde estábamos, y bueno, Manzanera. Y la verdad es que yo hacía años que no veía tantas estrellas juntas. La verdad es que hemos perdido, y eso es una cosa que seguramente la culpa la tenga la contaminación lumínica, o a lo mejor también, pues, cómo se va ensuciando la atmósfera en muchos sitios por contaminación atmosférica. Y ahora mismo, pues cuando yo era un chaval, pues recuerdo que salíamos a la calle de noche y veíamos muchas estrellas, veíamos la Vía Láctea, veíamos cosas que ahora yo no he podido enseñar a mis hijos, porque es que te tienes que ir muy lejos de la ciudad para que se vea algo, no todo, pero algo de lo que yo antes veía en mi pueblo. Eso es quizá lo que, digamos, la fortuna que tenéis ahí, en esa zona, que afortunadamente para la zona y para vosotros no ha llegado todavía esa contaminación, o es por características de otro tipo, es decir, de altitud, de, no sé, incluso de magnetismo. ¿Cuál es la razón por la que el cielo es tan maravilloso ahí?
0: Pues es muy buena pregunta y hay varios factores. El primero es el brillo de cielo que tenemos aquí, viene dado por la poca contaminación lumínica. Que esto viene dado por dos factores, Joaquín. Uno de ellos es la densidad poblacional de esta zona, que es una densidad poblacional muy baja. Pero además, la gente que vive aquí, en estas zonas rurales de Teruel, igual que en otras zonas como en Jaén, en Córdoba, en Canarias o en Almería, en Extremadura, hay zonas. La España vaciada que se llama, resulta que estos pequeños actores locales entienden o han entendido o están entendiendo lo que es preservar ese patrimonio natural que es el cielo estrellado y entonces no contaminan lumínicamente o lo hacen muy poco. Y esto hace que esa España vaciada a día de hoy es una oportunidad de trabajo, de desarrollo en la astronomía, en el turismo astronómico y por supuesto la ciencia. Esto en cuanto a brillo de cielo. La gente que vive en estas zonas respeta el cielo y respeta el medio ambiente. Se encargan del patrimonio natural que han cogido, que es su cielo, pasárselo a las siguientes generaciones. Pero luego nuestro punto de zinc o nitidez tan potente que te comentaba antes es por un viento componente sur que gobierna muchas horas el Observatorio Astrofísico de Javalambre, nuestro observatorio. Y ese viento componente sur, cuando pasa por encima del observatorio, es similar a los alisios. Pasa en forma laminar, en forma plana. Esa forma plana, esa forma de transitar por encima de nuestros espejos, hace que no haya prácticamente nada de factor de desmoronamiento. O sea que son varios factores los que influyen en al final, en la suma total de todos los, de todas las características, tengamos un cielo óptimo o perfecto para hacer ciencia como hacemos.
1: Pues eso es una bendición, podríamos decir, ¿no? El tener esas características tan perfectas, precisamente para poder observar el cielo. Y luego, bueno, pues bueno, ya nos enseñaron ahí en el observatorio toda la cantidad de tecnología que hay que ayuda a que los telescopios, además del gran cielo que tenéis, pues todavía sean más precisos, tengan más perfección. Vosotros tenéis una serie de telescopios en Galáctica que ponéis a disposición de los visitantes, incluso hacéis actividades nocturnas y diurnas también, porque se hace observación solar. Ya hablaremos del eclipse, que es una cosa que estáis preparando y que seguro que le va a entusiasmar a los oyentes y espectadores. Háblanos un poco de Galáctica en cuanto a esa actividad, es decir, los telescopios que tenéis, cómo los utilizáis, qué hacéis con ellos, qué puede encontrarse el visitante cuando va a ver Galáctica con esos telescopios.
0: Bueno, lo primero, Galáctica, como ya has comentado antes, es un museo astronómico muy grande. Como museo dedicado a la astronomía, es el museo astronómico más grande de Europa. Pero aparte somos un observatorio con 25 telescopios, de los cuales tenemos unos cuantos solares y tenemos muchísimos nocturnos. Solares tenemos un equipo bastante variado, pero lo gobierna el LUN 130 que tenemos. Y en nocturnos tenemos ahora mismo tres actividades en paralelo, Joaquín, cada noche. Unas con telescopios de 35 o 40 centímetros de diámetro, depende del día. Otras con un telescopio de 60 centímetros de apertura. Y luego la joya de la corona, la Premium, el GT80. Esta actividad se realiza con un Ritchie Chrétien de foco Nazmith de 80 centímetros de apertura, que no solamente tiene su cámara profesional con la cual hacemos ciencia, sino que también tiene modo visual. Después del telescopio que tiene cara alto, es el segundo telescopio en toda la plataforma europea que tiene modo visual.

0: en cuanto a la apertura. Son tres en paralelo. Y esta noche estoy aquí tan tarde en el despacho porque esta noche, junto con los compañeros del CEFCA, estamos preparando un cuarto telescopio para que ahora este verano los visitantes de Galáctica no solamente puedan observar con distintas aperturas de telescopio, sino que además podrán cada noche hacer ciencia con nuestros equipos, incluso en los próximos meses en remoto desde sus casas, con nuestra ayuda. Haremos ciencia con ellos, haremos streaming, verán cómo cogemos imágenes de estrellas pulsantes, de estrellas de Delta Scuti, y calculamos distancias a cúmulos de estrellas o hacemos hasta fotografía con ellos. O sea, que Galáctica se está preparando no solamente para el eclipse, sino también para los meses siguientes, dotar el centro para que cuando vengáis no sepáis ni para dónde o qué elegir, ¿no? De actividades con nosotros.
1: Es verdad, es que son tantas cosas que uno ahí casi que se
0: Sí.
1: pierde, ¿no? ¿Verdad, Juan? Cuando llegamos ahí, decir cantidad, o sea, sobre todo
0: Sí.
1: en el museo, la cantidad de elementos que hay para ver cosas, para. Bueno, y esos paneles donde te puedes ver el universo, tantas cosas, ¿no? La verdad es que son muchísimas y cuando te gustan tanto estas cosas, pues no sabes a cuál tirarte, ¿no? Y a cuál coger. ¿Cómo recomiendas tú digamos, que se entre y se vea el museo? ¿Cuál sería el itinerario óptimo para una persona que quiere enterarse de todo?
0: Bueno, hay una opción que es la entrada libre al museo que yo recomiendo que el público general no la haga porque el museo es un museo de 7 horas y media de contenido museístico que necesita seguramente de la ayuda de uno de nuestros guías para hacer o para comprenderlo por lo menos de forma inicial. Yo recomiendo a todo el mundo que venga en visita guiada al museo. De las 7 horas y media, uno de nuestros guías le hará la visita guiada, por supuesto, en 1 hora y media, las partes más importantes, adaptada a todos los públicos, y después, quien venga a Galáctica, como sabe, tiene todo el fin de semana para visitar el centro de forma libre. Las partes que no ha visto, que tiene más interés en conocer, pues que a su rollo o a su marcha lo vaya conociendo. Pero recomiendo que vengáis 1 o 2 días, que el museo da para todo esto, y que, por supuesto, hagáis una visita guiada. Y después hagáis un par de observaciones o nocturna o del sol o las dos, como digo.
1: ¿Tenéis también actividades programadas, programas educativos para seguir por parte de aquellos que están interesados en algo ya más, digamos, más serio, ¿no? Para aprender más cosas?
0: Sí, bueno, esto es de Gobierno de Aragón, Galáctica. Nosotros somos Astro Andalus, la empresa gestora de Galáctica. Y la explotación es público-privada. Me refiero a que, por ejemplo, el Gobierno de Aragón, el CEFCA, se encarga de la formación en universidades. La Universidad Normal de Pekín y de Hong Kong tiene un acuerdo con el CEFCA y estos chicos y chicas de segundo o tercero de astrofísica de China vienen a hacer las prácticas aquí a Galáctica con nosotros, a Jabalambre. Nosotros nos encargamos de las actividades para los colegios, para los institutos y para el público general. Con el público general hacemos actividades de práctica también de astronomía, pero sobre todo con los institutos. Les ayudamos a hacer un poco de ciencia cercana, pero al fin y al cabo ciencia, con tránsito de exoplanetas, pues esas curvas de luz que sacamos nosotros, ellos pueden calcular si tiene o no tiene atmósfera, la traslación del exoplaneta, relación de masa con la estrella. Al final Galáctica es un centro inmersivo y como visteis Joaquín y compañía, que estabais todos este fin de semana por aquí. Es un centro que con los meses se está dotando de nuevas experiencias, perdón, y cada vez más inmersivas en la ciencia y en la astrofísica. Y en eso estamos trabajando, como ya os conté, en las próximas semanas y después de verano, en los próximos meses, cada vez que vengáis podréis tener una actividad más de usuario o un poco más pro-am, semiprofesional.
1: También estáis en relación con el Observatorio Astrofísico de Jabalambre, y una de las visitas que podemos hacer, y de hecho la que hicimos nosotros, permite entrar en el observatorio, y bueno, eso es una cosa que te quedas con la boca abierta, ¿no? Cuando ves esos telescopios tan grandes. ¿Qué actividad vais a hacer con ellos? ¿Cuál es vuestra relación con el observatorio?
0: Pues es total, porque al final nosotros somos Galáctica, es el centro de divulgación del Observatorio Astrofísico de Jabalambre. Allí hacemos ciencia, el CEFCA se encargó de diseñar el observatorio, de construirlo y, por supuesto, de trabajarlo y explotar sus datos científicos. Galáctica se creó para acercar esa ciencia a la ciudadanía.

0: pero también para presentar una carta accesible o táctil o sencilla de lo que es el cosmos, ¿no? O el propio universo. La relación con el observatorio es total porque es como si fuera el mismo complejo, pero en dos edificios distintos. Arriba, en el Pico del Buitre, se hace ciencia y aquí se hace una ciencia más cercana, pero sobre todo se divulga. Y al final es lo mismo. Ahora, como te decía, estábamos con compañeros del CEFCA aquí preparando el telescopio nuevo y la relación es total, vamos, somos empresas distintas, el CEFCA y Astroandalus, pero trabajamos, por supuesto, de la mano y nosotros empapándonos de ellos y ellos empapándose de nuestro trabajo aquí en su centro.
1: Hay una actividad que, de hecho, antes que te iba a preguntar por ella, porque yo creo que es la moda. Estamos todos hablando de eso ahora y estamos todos preparándonos para el mes de agosto a ver ese eclipse. En primer lugar, me gustaría preguntarte por el eclipse. ¿No va a desilusionar o va a ser tan maravilloso como algunos astrónomos nos han contado? Es decir, ¿vamos a ver un eclipse de sol casi como aquellos de las grandes leyendas, ¿no? Que se quedaba, era la noche-día y el día-noche, ¿no? ¿Eso va a ser así o va a ser, bueno, como otras veces que hemos visto, pues eso, simplemente una pequeña mancha en el sol? Pero en cualquier caso sé que vosotros estáis preparando algo muy importante. Coméntame, en primer lugar, ¿cómo va a ser el eclipse? Y luego, ¿qué estáis haciendo vosotros para ese día, que se da un día pues, en el que todos los que nos gusta la astronomía estamos pendientes del sol?
0: Sí, pues buena pregunta, porque, a ver, yo creo que para vivir algo, sentir algo, tienes que conocerlo un poco. Además, un poco sentido de pertenencia para vivirlo un poco más. Y nuestro trabajo como divulgadores es acercar de forma lo más sencilla y accesible posible qué es un eclipse total de sol. Se han vivido en España en los últimos años eclipses parciales. Lo que vamos a ver este año, el 12 de agosto de este año, va a ser, bajo mi punto de vista, va a ser el eclipse de nuestra vida, porque no va a ser ninguno que pase por casa. Bueno, sí, ahora viene uno en el sur, sur, sur, el año que viene. Pero un eclipse total de sol que pase por Valencia, por Teruel, por Zaragoza, es este, no hay otro. Y nuestro trabajo es contar físicamente que es un eclipse e invitar con ese conocimiento de cada uno viva una experiencia para el recuerdo. Nosotros, como dices, y como ya os hemos adelantado previamente, estamos montando o hemos montado un festival, es un festival cultural, en el cual vamos a combinar la astronomía, la divulgación científica, el arte y la gastronomía en un sitio como Galáctica, dedicado por y para que nació, vive y vivirá por y para la astronomía y para la comprensión del universo, por lo menos para intentar comprender el universo. Y ese evento va a ser, como hemos hablado otras veces, de día y medio. Y luego, si quieres, te cuento un poco más de detalle, ¿no? Pero sí, un festival de día y medio de música, con charlas, con observaciones del sol, con talleres, compartiendo con gente nuestro interés común, que es la astronomía, ¿no?
1: Nacho, aprovechando que tenemos a un compañero que es óptico, además que es profesional y se dedica precisamente a cuidarnos la vista, me gustaría un poco que nos diese algunas recomendaciones, porque mirar un eclipse no es cualquier cosa. Es decir, el sol cuando está tapado probablemente no dañe, pero cuando empieza a moverse y la sombra empieza a desaparecer y otra vez los rayos del sol empiezan a ser lo que son, pues pueden tener un riesgo, ¿no? ¿Cuál es la protección que tenemos que seguir?
2: Pues el sol, aunque esté tapado, daña, que ese es el problema, porque si no está tapado, la intensidad del sol te hace que cierre los ojos. Pero el problema que tienen los eclipses totales es que si tú eres capaz de mirar a la bóveda y ver pues la sombra que se proyecta sobre el sol, pues puedes tener los ojos abiertos y una gran cantidad de ultravioletas te entraría en retina y te puede dejar ciego. Entonces, ¿qué decir? Pues que si alguien quiere mirar directamente al sol, se tiene que equipar con unas gafas especiales, que ahora ya están de venta, yo creo que en prácticamente todos los sitios, que tengan un certificado, que sean buenas. Y básicamente, si no las tienen, no mirar directamente al sol nunca. Y sí, pues podemos hacer una proyección con una lente sobre el suelo o verlo por la tele, no sé, pero desde luego mirar directamente al sol sin protección, totalmente prohibido, porque te puede dejar ciego, o sea que, o sufrir por lo menos quemaduras desagradables.
1: Eso es muy importante, no vale un cristal ahumado, no vale una radiografía, no. Todo eso no vale. Hay mucha gente que sabe tú que la coge y utiliza así, cualquier cosa, ¿no?

0: Podríamos utilizar a lo mejor una máscara de soldadura y tal, que no es lo más habitual tenerlo en casa, ¿no? Pero si queremos hacerlo con seguridad, hay que proveerse de unas gafas especiales y ya está. Se buscan, y si se buscan con tiempo, se encuentran sin ningún problema.
1: Certificadas, con su homologación correspondiente.
0: Correcto.
1: Para que no sea, porque es un riesgo, y esto es muy importante, yo creo que en Galáctica también lo estáis haciendo, Nacho, y es dejar claro que un eclipse no se puede ver así a simple vista, ni incluso cuando está el sol bajo la sombra, ¿no?, de este caso de la Luna.
2: A ver, nosotros recomendamos que las gafas se utilicen para todo el tránsito del disco de la Luna, pasando por delante del disco del disco lunar, por delante del disco solar. El momento de la totalidad, una vez estás seguro que ya se ha puesto la Luna por delante del Sol, hay que quitarse las gafas o no vas a ver nada, porque está todo oscuro, vas a ver negro, ¿vale? No vas a ver otra cosa. Entonces, disfrutar, sobre todo, una cosa que... Bueno, yo nunca he visto un eclipse total de Sol. Mis compañeros... En nuestra empresa ha cubierto 3 eclipses, ahora en Chile, en México y en Estados Unidos. Del sonido de la gente, ese vibrar de las personas que están viviéndolo contigo en ese espacio, de la oscuridad, del un poco del viento que puedo hacer, de sentir un eclipse. Pero el momento que, cuando pase ese minuto y medio, hay que ponerse otra vez las gafas, porque como bien habéis comentado, hay que tener especial cuidado con esos primeros rayos que salgan después de la totalidad. Desde luego, cuando miramos el sol directamente nos molesta, es imposible, pero que nadie intente aguantar por ver cuánto aguanta. Vale la pena tener las gafas puestas, se produce la totalidad, te las quitas y cuando veas ya te las pones enseguida. Estar ese minuto y pico de totalidad que tengas de oscuridad, lo disfrutas, lo vives, lo sientes y te pones otra vez las gafas para protegerte. Y ahí es cuando viene ya el éxtasis, ¿no? Después de que el día se convierta en noche y después vuelva otra vez el día, creo que va a ser mirar a la persona que tengas al lado y acordarte de toda la vida de ese momento. Y hay que, no solamente al nivel científico, como hacemos nosotros, entender un eclipse. Creo que tenemos la responsabilidad de los que vamos a vivirlo, sentir un eclipse. Y ver esa danza, ¿no?, entre 3 cuerpos, la Tierra, la Luna, el Sol... Partes de una misma, son partes distintas, partes de una misma nube molecular al final. Uno se formó antes, otro después, pero ahora está la gravedad de forma, fíjate Joaquín, la gravedad de forma sutil, de forma elegante y silenciosa, cómo ordena la materia alrededor del Sol, que es el centro de masa, y nos permite, por la casualidad que tenemos de la distancia a nuestra estrella y del diámetro del Sol y la Luna, ver eclipses totales de sol como el que vamos a ver y a vivir en agosto.
1: Una cosa muy importante de los eclipses para la ciencia es el tema de poder estudiar bien la corona solar, porque al poder estar todo el disco de la Luna tapando lo que es el núcleo, el círculo principal donde están los rayos, luego nos deja ver esa corona, que es bastante interesante. De hecho, corrígeme si me equivoco, creo que hay incluso algunas técnicas que se utilizan en astronomía, que es simular los eclipses mediante una interposición en los telescopios de algo que simula ser la Luna, ¿no?, pero realmente está tapando el diámetro principal del Sol. Sí. Y así permite ver la corona. ¿En este eclipse se va a poder estudiar bien la corona por parte de los astrofísicos?
2: Sí, de hecho se utilizan para esto. O sea, esto, como dices, Joaquín, se llaman coronógrafos. Uh-huh. Simulan el efecto de tapar todo el disco solar por la Luna, lo que hace que esa estrella, que no se nos olvide que el Sol es el Sol, pero es una estrella.
1: Una estrella.
2: Como las que vemos de noche. Lo que pasa es que está muy cerca. Y poder tapar todo el disco solar con todo lo que eso implica nos permite ver esa corona que en mayor o menor medida sigue siendo en algunos casos una incógnita para los astrofísicos, porque comprendemos que la parte exterior del Sol puede estar caliente, pero que está a unos 2 millones de grados y las partes inferiores, que le siguen, cromosfera, fotosfera, apenas a unos miles de grados, no acabamos de comprender bien del todo el mecanismo de cómo se calienta tanto la corona. Sobre todo, es algo muy complejo de estudiar, que no se puede ver, no se puede hacer de forma continua, no sé que sea con equipos adecuados. Y sí, como bien dices, habrán equipos, de hecho aquí en el Observatorio Astrofísico de Jabalambre, gran parte de lo que se va a hacer en el día del eclipse, no aquí en Galáctica, sino arriba, en el observatorio,

0: va a ser estudiar el Sol, ¿eh? Por la Agencia Espacial Europea y otros institutos y observatorios de todo el mundo que van a estar aquí.
1: Pues eso yo creo que es quizá lo más, científicamente hablando, claro, lo más importante, aunque yo entiendo lo que estás diciendo, esa sensación, porque eso a los que nos gusta todo lo que tiene que ver con el espacio y todo lo que tiene que ver con la ciencia y también con la comunicación, el hecho de estar todos juntos ahí mirando el eclipse y compartiendo esas sensaciones, porque luego hablaremos de, en la parte final de la entrevista me gustaría hablar de tu especial dedicación al astroarte, es decir, a eso que es poder hacer ciencia con el arte, que es algo, bueno, es lo que hacía Leonardo da Vinci, ¿no? A fin de cuentas.
0: Bueno.
1: Más o menos. Pero que es
0: salvando una... las distancias.
1: Bueno,
0: ¿eh?
1: Oye, bueno. todo se andará. Pero sí es verdad que yo creo que, como decía Einstein, digamos que el misterio es el origen de todo arte y ciencia verdadero, es decir, el conocimiento de las cosas que no sabemos lo que son. Y tú hablabas ahora de ese fenómeno tan extraño, ¿no? De esa temperatura tan alta en la corona, que parece que no se entiende muy bien, cuando realmente la reacción nuclear de fusión se está dando en el núcleo del Sol, no en la corona. La corona son radiaciones que proceden de esas reacciones. Algo verdaderamente fantástico, como todo lo que tiene que ver con la ciencia. Y si nos da tiempo, hablaremos también ahora contigo de la materia oscura, que es algo que nos apasiona. Yo creo que Juan te quería hacer una pregunta y, bueno, antes de que se nos vaya el tiempo, pues le vamos a pasar.
2: Sí, muy rápido. Yo, que era la tercera vez ya que íbamos por allí, hemos visto cómo crecía. La verdad es que el sitio es espectacular, el edificio ahí en medio con esas cúpulas, y es irreal, realmente es muy bonito. El interior ya se veía en las imágenes, es súper curioso. Pero quería preguntarte, nos dijiste cuando estuvimos allí que estabais haciendo fuera, hay un edificio, bueno, en construcción, creo recordar que me dijiste un observatorio en superficie e incluso un algo para poder ver el cielo proyectado.
0: Sí.
2: ¿Qué puedes decirnos de lo que estabais haciendo? Bueno, de lo que se está construyendo, que nos dijiste además que iba a estar en breve construido.
0: Sí, pues bueno, ahora en la plaza de Galáctica, la ampliación del complejo de lo que es Galáctica, viene con una plaza para 150 personas. Este verano estamos de media unas 90 personas por noche, que eso es mucho decir para nosotros. En nuestro tercer verano, tener de media 90 personas por noche es un número considerable, pero con la ampliación de la plaza vamos a tener, o esperamos tener, 150 personas cada noche, porque va a estar preparada para ello. Viene un parque infantil sensorial, que está por acabar ahora en 2 o 3 semanas, y algo muy importante para nosotros también es tener el planetario que vamos a tener. Galáctica, aparte de ser este museo y observatorio, tendrá un planetario de 12 metros para unas 65 personas, que aparte de las actividades de observación nocturna, tendremos también cada noche actividades de planetario, tanto con películas como con sesiones de operadores de planetario que os van a explicar el universo en esa bóveda y con el último equipo tecnológico. Nosotros tenemos en Reino Unido, Astro Andalus, tenemos un planetario con base en Londres, y estamos afinando la tecnología y viendo lo que necesitamos para cuando instalemos en unos meses la bóveda, o sea, la cúpula de nuestro planetario aquí, tener el mejor equipo de última tecnología para que nuestros visitantes puedan disfrutar de una experiencia más en lo que es el complejo de Galáctica, ¿no? Que vengas aquí 3 o 4 días y te falte tiempo para hacer todo. Y gracias por la pregunta.
1: Joaquín Soto también te quería preguntar algo.
3: Hola, Nacho. Cuando estuve allí me llamó la atención los datos que me dieron sobre una medida de la claridad del cielo, el SINC, no sé si lo he pronunciado bien, y nos lo compararon con otros observatorios como los de Hawái, Chile, el de Atacama en Chile, y claro, yo me quedé sorprendido y me gustaría que remarcase eso para que nuestros oyentes sepan el pedazo de observatorio que tenemos y el pedazo de cielo que tenemos en esa zona de España.
0: Sí.
3: ¿Me lo puedes
0: comentar? Sí, bueno, a ver, lo primero vamos a explicar qué es el SINC, ¿vale? Para que lo entendamos. O el público en general que le puede interesar la astronomía, hablar con... Es el factor de amornamiento. Vamos a imaginar que tiramos una moneda al fondo de una piscina, y si en la piscina no hay nadie, tú la moneda, aunque está a 3 metros, la ves perfectamente, ¿verdad?

0: Si hay gente jugando como a 2 metros, crearán cierta turbulencia y esa moneda ya no se ve igual de fina. Si además sale uno de esos chorros que llenan la piscina, la moneda ya vas a dejar casi de verla, ¿vale? Esta estabilidad del agua es la estabilidad de la atmósfera sobre nosotros, nuestros espejos. Ese es el factor de desmoronamiento. Si estuviéramos en el espacio intergaláctico entre Andrómeda y nosotros, el factor de desmoronamiento sería cero, porque ya estás en el cosmos. Nada te impide ver el cosmos, ya estás en él, ¿vale? Ahora, la Luna, por ejemplo, tiene un sin de 0,2, casi cero. Hawái tiene un sin de 0,21, casi como la Luna. Pero luego tenemos Canarias o Chile, que tiene un sin de 0,7, 0,6, 0,8. Es el sin que tenemos aquí nosotros en el 90 y tantos% de las noches. Como Canarias o como Chile, solamente que a 1.900 metros, no a 3 o 4.000 metros, ¿eh? Pero resulta que hay unos históricos de picos mínimos de sin que nos dan unos sin de muy bajos, ¿no? De 0,3 o así, de algún histórico mínimo de sin. Esto significa que no hace falta ni que el tercer, ni que es uno de los mejores cielos de este hemisferio en cuanto a nitidez, a la altura de Chile o Canarias, pero a 1.900 metros. Por ejemplo, Chile o Canarias tienen mejor brillo de cielo que Javalambre. Y las ventanas de cielo estables sobre el observatorio son muy potentes, son de muchas horas. Al final, no importa, aquí no es el que más gana ni el que en esto no es, pero que dentro de los observatorios de este hemisferio somos uno de los que tiene una nitidez más estable, por así decirlo. Pero sí,
1: Esto
0: estamos ahí más o menos, sí.
1: sorprende mucho que lo que decía Joaquín Soto, es decir, que aquí en España, en Teruel, tengamos la fortuna de tener pues unas características de cielo tan, tan maravillosas. Yo te quería preguntar, porque claro, yo sé que ahora mismo lo que están los astrofísicos digamos, más activos y más trabajando, y quizás las observaciones que se están haciendo ahora mismo por parte de muchos telescopios es precisamente para ver si se puede o no ir a demostrar estas historias, es el tema de lo que se llama la materia oscura y la energía oscura. Es decir, la materia oscura, que bueno, muy bien, no se sabe lo que es, precisamente por eso se le llama oscura, no se tiene ni idea. Pero es verdad que el comportamiento del universo es tal como si lo que vemos, todo lo que vemos, solo fuera el 5% de la materia que tiene el universo. Entonces me gustaría un poco tu opinión y lo que tú sabes que se está haciendo ahí, tanto por parte vuestra como por parte de otros observatorios del mundo, en el sentido de poder profundizar más en esa investigación de algo tan maravilloso y tan misterioso como es la materia oscura y la energía oscura.
0: Bien, bueno, yo lo primero te diré que esto como es un trabajo del CEFCA, para hablar en profundidad de sus proyectos, hablarán ellos, ¿vale? Cuando ves cómo con ellos. Yo te voy a decir lo que sabemos de la materia oscura o lo que yo sé de la materia oscura o de la energía oscura. Bueno, la materia oscura, lo primero, para explicar, para compartir con nuestros o con nuestros oyentes o espectadores. La materia oscura, primero fue Fritz Zwicky que propuso que había algo más de masa en las galaxias que no podíamos ver. Luego, en los años 70, Vera Rubin se dio cuenta que con las leyes de Kepler y Newton, al intentar calcular la velocidad que llevan las estrellas con respecto al centro de las galaxias, se dio cuenta que iban demasiado rápido. La masa de la galaxia, pensad que con la masa del Sol y los planetas justificamos el movimiento orbital de los planetas con respecto al Sol, ¿vale? Y cómo están unidos gravitacionalmente. Con las masas. Pero con la masa de una galaxia no justificamos el movimiento, la velocidad de las estrellas dentro de la galaxia. Hay algo más de masa que no podemos ver. Si tiene masa, perdón, si tiene gravedad, porque tiene un comportamiento gravitacional con la materia ordinaria, con la materia bariónica, si tiene gravedad, creemos que tiene masa. Si tiene masa, creemos que es materia. ¿La vemos? No, oscura. No interactúa con la luz, no la emite, no la refleja. Pero podemos medir que existe. Es que también tenemos que tener en cuenta que puede que no estemos buscando bien, o puede que no entendamos bien el campo de Higgs y la gravedad. Puede que sean muchas cosas que no nos planteamos aún. Como hablamos el otro día en Petit Comité nosotros, puede que no tengamos hechas las preguntas necesarias aún, o puede que sea más. Es que no lo sabemos. Pero vemos que sin esa masa extra que no vemos, o ese comportamiento gravitacional que no podemos justificar con la masa de la galaxia, sin ese extra de gravedad o de efecto gravitatorio, no podemos justificar lo que estamos viendo. En consecuencia, hay algo más que no estamos viendo y que le hemos puesto el nombre de materia oscura.

0: y es el principal componente de las galaxias. Además, también crea mareas gravitacionales entre galaxias cercanas. O sea, es, como por así decirlo, el pegamento, el responsable de la unión y cohesión y movimiento de materia en el universo, la materia oscura.
1: ¿Y en cuanto a la
0: Y
1: energía
0: no sé.
1: oscura? ¿Cuál sería el concepto?
0: La energía oscura es completamente distinto. A ver, primero fue Hubble con el efecto Doppler, que demostró que el universo era cada vez más grande. Y hace unas veces, en los años 90, se descubrió que el universo no solamente cada vez es más grande, sino que además se expande de forma acelerada y continua. Y esto es complejo, porque así como la materia oscura, con distintos de distintas formas, se ha visto que no es homogénea, que está en grumos. De hecho, ahora la misión Arrakis en el 29 se lanza por parte de la ESA, del CEFCA y de, bueno, y de Brasil, que también está, y de varias observatorios de todo el mundo, lanzan la misión Arrakis. La lanzan para calcular o para medir los grumos de materia oscura. Así como la materia oscura no es homogénea, está acumulada en grumos o en cúmulos por ahí. La energía oscura es distinto, porque la energía oscura le hemos puesto el nombre de energía oscura a algo que se cree que está como tejido en el espacio-tiempo, que tiene un efecto contrario a la gravedad, un efecto de repulsión. Y no es que las galaxias se separen intrínsecamente una de otras, sino que la sopa o tejido donde viven las galaxias, en ese tejido espacio-tiempo que llamamos, que también le llamamos universo o cosmos, cada vez es más grande. Joaquín, las galaxias contra más lejos están, más rápido se separan de nosotros. Esto nos dice que el universo hoy es más grande de lo que era ayer y mañana será más grande de lo que es hoy. Es complejo. Puede que la energía oscura, no, es que puede que no lo entendamos, es que puede que no tengamos las preguntas hechas o no tenemos el nivel de matemáticas necesario para entender lo que estamos midiendo. Pero que el universo hoy es más grande de lo que era ayer, eso está comprobado. ¿Qué lo produce? Ni idea. No entendemos la naturaleza ni el origen de la energía oscura, pero creemos que algo está expandiendo el tejido espacio-tiempo.
1: Es un poco
0: Y hasta ahí
1: como,
0: podemos.
1: como aquello que se decía de la teoría hermética, ¿no? Que lo que es arriba es abajo, es decir, así como en la física cuántica tampoco sabemos muy bien por qué funcionan todas las cosas como funcionan, en la física más grande, es decir, en los confines del universo, en los límites del universo, también se están produciendo unos fenómenos que tampoco sabemos por dónde van. Y esa es yo creo que la humildad que tiene el científico, ¿no? Que no busca verdades absolutas, sino que busca preguntas y, por supuesto, de esas preguntas intenta obtener conocimiento. Y gracias a esas preguntas avanzamos hacia el conocimiento poquito a poco, ¿no? Porque estas cosas, salvo que haya un descubrimiento de golpe, que a veces pasa, lo normal es que sea un trabajo poco a poco callado, muy lento, muy, muy despacito, pero muy seguro, ¿no? Y nos va llevando a unos conocimientos muy sólidos. Para la parte final de esta entrevista, me gustaría hablar de otro aspecto que para mí es tan importante como la ciencia, que es el arte. Y yo sé que tú eres artista, que es una persona que además combinas el arte con la ciencia y utilizas el arte para enseñar la ciencia. Tienes un proyecto de talleres de astroarte, háblanos de eso.
0: Bueno, a ver, realmente, por desgracia, tengo un poco tiempo para llevarlos a cabo ahora, ¿vale? Pero porque estoy muy metido en Galáctica, pero bueno, sí que es verdad, gracias por hacerme esa pregunta que no me esperaba, por cierto.
1: Esto está fuera de guión, ¿eh? Está fuera de guión completamente.
0: Sí, no sé, pero bueno, gracias. Sí, yo tengo un proyecto personal en el cual yo estudio física, como ya te comenté, he hecho año y medio de física de partículas y ahora estudio la carrera de física. Y me apetecía contar astrofísica o astronomía mediante el arte. Y creé hace unos años, hace 3 años, un proyecto personal en el cual hablo de ciencia mediante el arte. He hecho una colección, se llama Gravedad, en el cual explico cómo la gravedad juega con la materia en el universo, creando agujeros negros, estrellas de neutrones, púlsares, estrellas, galaxias. Y han expuesto en el ámbito cultural del Corte Inglés de Aragón. Ahora, en unos meses seguramente vaya para Navarra y luego para Málaga. Pero estos talleres que he hecho en colegios, y que si no pasa nada después de verano volveré, simplemente hago un telescopio en un colegio, hablamos de lo que estamos viendo por el telescopio y luego ofrecía un rato para, sin palabras y sin papis y sin profes, con formas y colores, ellas y ellos, los pequeños, pudieran expresar lo que han visto por el telescopio en forma de lienzos o de cuadros o de bocetos o como quisieran. Bueno, es una forma más. Al final, a nosotros, yo personalmente, las matemáticas nos sirven para intentar entender el universo, pero al final lo que somos, lo que sentimos, nos permite, es lo que nos

0: permite vivir y relacionarnos con la sociedad en la que vivimos. Las matemáticas están muy bien y nos sirven para estudiar, pero lo que sentimos y lo que pensamos sobre lo que vemos es lo que nos ayuda a vivir en comunidad. Y por eso creé ese proyecto y lo disfruto mucho cuando tengo tiempo, desde luego, lo disfruto mucho el contar astrofísica con arte.
1: Que yo creo que es algo muy importante porque es algo que podemos entender, o mejor dicho, sentir todos, porque el arte, más que entenderlo, se siente, es algo que te entra por sentidos que a veces ni sabemos sí. que tenemos. Fíjate, hay una cosa curiosa y es que grandes científicos también fueron grandes artistas. Hablábamos antes de Leonardo, por poner el paradigma, pero es que tenemos a Ramón y Cajal en España, que era una persona que, bueno, los que han visto sus dibujos de tejido nervioso o lo que él veía a través del microscopio, perdón, era algo verdaderamente, pues para ponerle un marco y colocarlo, y quizá eso le ayudó a entender mejor todo el funcionamiento de lo que él estaba estudiando, en este caso de la biología, pero que bueno, que igual también se puede extrapolar a otros ámbitos del conocimiento. ¿Tú crees que esa vena artística ayuda también a entender cosas que a lo mejor con las matemáticas? Yo siempre he dicho que algunas veces te pones a leer un teorema o a intentar entender un teorema, lo entiendes matemáticamente, lo has comprendido hasta el final, has visto los pasos que ha dado, te parecen que son totalmente correctos, pero no sabes muy bien eso que significa. Es decir, incluso la teoría de la relatividad, si no te la explican, el propio Einstein tiene un librito que supongo habrás leído, donde explica muy claramente la relatividad con palabras, sin ecuaciones, y ahí es donde se entiende. Porque claro, cuando te pones a ver el desarrollo de todas las fórmulas que llevan hacia, por ejemplo, la deducción de E igual a MC cuadrado o tantas otras cosas, pues las vas a entender porque la matemática se entiende si la has estudiado, pero a lo mejor no has comprendido la realidad. Entonces, yo quisiera preguntarte en ese sentido. A veces el arte, que es sentimiento, nos puede ayudar a entender, a comprender físicamente cosas que las matemáticas nos van a poner en ecuaciones, pero que a lo mejor no entendemos.
0: Sí, pero y me encanta, ¿qué pregunta más buena? Porque creo, no sé si nos va a ayudar a entender, pero nos va, en mi caso, por ejemplo, me ayuda a sentirme cómodo al no entender. No, al final la ciencia es un camino, no es un objetivo, no vas a llegar nunca a saber, a tener respuesta a las preguntas que te haces porque ni siquiera sabes, aún no somos conscientes que hay cosas que no sabemos que no sabemos. Y para mí el arte me resulta una forma de una manera o una vía de expresión, pero sobre todo en asimilar que sea hasta aquí y no voy a dejar de hacerme preguntas porque no podemos dejar de hacernos preguntas. Y por nuestro propio naturaleza curiosa que como científicos, me voy a dejar de hacerme preguntas, pero voy a vivir el camino que es hoy. Voy a disfrutar del conocimiento de hoy y veremos en el futuro. Voy a vivir contento y abrazando el desconocimiento sin dejar de hacerme preguntas, pero expectante de lo que venga después y de las preguntas que aún no me he hecho. Y así entiendo yo este camino, no sé.
1: Pues un camino que nos lleva precisamente a avanzar y nos lleva a sentir. Y cuando se da esa conjunción entre el sentimiento, el conocimiento, la humildad para saber que no sabemos y que eso nos permite aprender, porque si creyéramos que lo sabemos todo, difícilmente avanzaríamos nunca. Yo creo que esto es el camino. Y la verdad que en Galáctica estáis haciendo un trabajo, a mi juicio, excelente. Por eso, porque todo entra por los ojos, todo entra por los sentidos y además te ayuda a entender mejor y a querer saber más cosas. Y todas estas actividades pues hacen que las personas, sobre todo los jóvenes, se acerquen más a la ciencia de la astronomía, que en definitiva es la ciencia más completa que hay, porque es la que nos habla de lo que nos envuelve. Así que, Nacho Pérez, muchísimas gracias por todo lo que nos has enseñado. Gracias por hacernos de Cicerón tan maravilloso. Y nos vemos pronto porque estamos deseando volver a Galáctica.
0: Esta es vuestra casa, gracias por vuestra visita, por la invitación, por permitirnos contar aquí qué hacemos, quién somos, y ya sabéis que cuando queráis, esta es vuestra casa.
1: Un abrazo muy fuerte.
0: A vosotros.
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0: Pues he dejado pasar esas cinco notas, porque para mí son el himno, son lo que abre una nueva temporada de Noche de los OVNIs, y desde hace ya, pues son 36 ediciones, pero son 36 ediciones en el último peldaño, pero la primera que hicimos en la radio fue en 1979, que mucha gente no habría nacido, con Antonio José Ales, desde la cadena SER, y nosotros participamos con él, y ahí empezamos, desde entonces hasta ahora. Y un año antes con Mundo Desconocido, la revista Mundo Desconocido. Y lo primero que tenemos que hacer es algo muy importante. Acabamos de hablar de ciencia y esto de ovnis no es friki. Esto de ovnis no es algo que no tenga nada que ver, que esté en el ámbito de la payasada o de lo no serio. Ahora mismo el gobierno de los Estados Unidos está desclasificando un montón de expedientes de objetos, ahora le llaman UAS, pero bueno, son objetos voladores no identificados, con lo cual no cabe duda de que hay una serie de evidencias de algo que no sabemos lo que es. Igual que no sabe lo que es la materia oscura, tampoco sabemos lo que son esos objetos. Podrán terminar siendo prototipos, podrán terminar siendo fenómenos anómalos no conocidos, podrán terminar siendo objetos celestes, de astronomía, que no se han podido entender, pero sea lo que sea, hoy por hoy siguen estando en el misterio más grande. Nosotros, desde hace ya, 36 años, queremos mirar al cielo cada noche para ver cuántas cosas de esas raras se ven. Desgraciadamente, cada vez se ven menos, quizá porque ahora la gente sabe mucho mejor que antes, gracias a estas noches de los ovnis, distinguir lo que es un avión en la noche, lo que es un satélite artificial, lo que es la ISS, todas esas cosas que, en definitiva, nos enseñan, nos dan cultura del cielo. Y también, de paso, aprendemos a amar las estrellas, las constelaciones, la astronomía, que es nuestra pasión. Así que la gran noche de los ovnis ayuda precisamente a la observación seria, y eso no quiere decir que no sea distendida, que no sea también lúdica, que no se pueda salir uno de los amigos a tomarse una tortilla.
1: Los mismos físicos, ¿verdad? Uh-huh. Que vosotros lo visteis igual que yo, los mismos físicos que estaban en el observatorio. Uh-huh. Tenían en la puerta, ¿qué tenían?
0: Pues
1: en la puerta
0: del aseo. Unos ETs pegados en la puerta de...
1: Para chicos y chicas, el chico y... O sea, que esto no se cierra.
0: Claro que no. Pues por eso nosotros, en la noche del 31 de julio al 1 de agosto, es decir, acabando la temporada, el último peldaño de esta temporada en la que estamos, vamos a llevar a cabo esa nueva edición de la Gran Noche de los OVNIs. ¿En qué consiste? Pues consiste en que aquellos que lo deseen, y de manera más voluntaria del mundo, se vayan a un lugar donde tengan una buena observación del cielo. Hombre, lo ideal sería irse a Jabalambre, pero claro, yo creo que no va a ser fácil. Pero sí en cualquier lugar. Es decir, hay quien no puede, por circunstancias, no puede ir más allá de su domicilio. Bueno, pues si tiene un balcón, tiene una azotea, tiene un ventanal donde pueda hacerlo, pues fantástico. Y aquel que pueda, pues salir al campo, sobre todo a lugares alejados de la contaminación lumínica, donde se puedan ver las estrellas, y observar qué pasa. De momento van a ver un espectáculo, porque el cielo es un espectáculo, pero luego también hay veces que hay puntos extraños que se mueven y que desde aquí, desde esta mesa, intentaremos identificar, porque a veces resulta que empiezan a darnos las características de una luz, y cuando nos metemos las tablas que hay de satélites artificiales o de cualquier otro evento que está documentado, pues podemos identificarlo. También aviones, es decir, hay muchas rutas aéreas que fácilmente, a pesar de que una persona no tenga experiencia en ver vuelos nocturnos de aviones, si nos da los datos, fácilmente vamos a identificar que se trata de un avión. Es decir, que vamos a, y así lo hacemos en el 99% de los casos, vamos a identificar todos aquellos objetos que los participantes

0: nos vayan dando. Y al final de la noche habremos tenido pues una especie de radar humano que habrá estado, como un telescopio, habrá estado pues visualizando lo que ocurre en los cielos. ¿Verdad, Juan?
1: En los cielos, además de no solo de nuestra España, sino de multitud de países, en Europa, incluso en Sudamérica.

0: días, vídeos. Conectaremos con algunos grupos a través de Zoom, algunos grupos que podamos tener buena cobertura, pues para ver también el ambiente que se vive en ese momento, en ese lugar. Y lo importante es eso, es obtener información. Información que, como digo, se trata de avistamientos de objetos. Y aquí nadie me habrá oído decir todavía extraterrestre, porque yo no sé lo que son. Así, por lo tanto, pues es un objeto que están ahí y que se mueven en el cielo y que nosotros vamos a intentar, de alguna forma, identificar. Que no somos capaces de hacerlo, ni evidentemente lo pondremos a disposición de cualquiera que lo quiera identificar para que, si nosotros no somos capaces, a lo mejor alguien sí lo es. Pero en cualquier caso, aquellos que ni nosotros ni nadie pueda identificar quedarán como objetos voladores no identificados, o como se llama ahora, objetos anómalos aéreos, ¿no? Por tanto, aquellos que quieran participar, lo que tienen que hacer es mandar un correo a escaleradelmisterio@rtrm.es o un mensaje de WhatsApp al 644-823-513. ¿Y qué tienen que decirnos? Pues su nombre, lógicamente, el lugar donde piensan estar para que los pongamos en el mapa, y también pues un teléfono de contacto para que, si es posible, pues el equipo que va a estar haciendo la llamada, María José,
1: sí,
0: les llame y puedan salir de antena, ¿no?
1: Sí, sí.
0: Porque salen muchísimos todos los años.
1: Muchísimos. Tenemos... es que ya no sé decirte...
0: El año pasado controlamos 200 grupos.
1: 200 grupos por lo menos, y tenemos en Murcia, en
0: toda España, y como decía Juan, pues ahí...
2: Patagonia.
0: Bueno, todo lo que es en Hispanoamérica tenemos... prácticamente en todos los países, pero es que luego también se están sumando últimamente pues países que hasta ahora no lo hacían, que son gente que habla español, Reino Unido, Alemania, Italia, Francia, la verdad es que Portugal...
3: Israel tuvimos,
0: es curioso.
2: Israel,
0: yo siempre, cuando me preguntan muchas veces, bueno, ¿y qué destacaría del objeto más misterioso que se ha visto? Bueno, la verdad es que últimamente hay que reconocer que prácticamente no se ven objetos que no podamos identificar. Pero sí que ha habido ocasiones en las que no lo hemos podido identificar, y uno de ellos fue pues un objeto que empezó a verse por Italia, que entró en la península ibérica por las costas de Valencia, que siguió durante todo el centro de España y fue visto por algunos puntos cruzando la península, y que se perdió luego por el Atlántico. O sea, aquello fue algo impresionante. Es un objeto que, como nos decía un piloto de los que entrevistamos, a veces hay objetos que ni ellos saben lo que son, pero que vienen y cruzan amplios lugares, ¿no? Y eso se captó, lo pudo seguir un montón de grupos, y aquello pues queda ahí como un hito, ¿no?, en la historia de lo que se llama alertas OVNI o Gran Noche de los OVNIs. Eso está ahí, y bueno, hasta ahora no ha habido nadie que nos diga qué era aquello. No sabemos lo que era. Evidentemente, puede ser mil cosas, pero no se pudo identificar. Y eso es lo curioso y lo bonito, ¿no? Aparte de eso, en la Gran Noche de los OVNIs vamos a tener conexiones con expertos, con gente que lleva muchos años en la investigación, gente famosa, gente conocida, divulgadores, periodistas, investigadores, que todos los años pues hacemos una selección y, bueno, aquellos que podemos los sacamos a antena, pues para que nos cuenten brevemente, eso sí, pero las entrevistas son muy cortitas, pues lo que quieran decirnos sobre los OVNIs. Este año vamos a, y todavía no lo desvelo cuál es el caso, pero vamos a centrarnos en un caso histórico, un caso no muy conocido, un caso del cual estamos ya preparando toda la documentación y vídeos y todo lo que seguro que les va a interesar a los oyentes y espectadores, porque es un caso que, aunque está en algunos libros de ufología, pues yo pienso que está olvidado. Pero para mí es uno de los casos más interesantes que han ocurrido en todos los tiempos en esto de la ufología. Fue anterior al caso Roswell, muy anterior, y se parece mucho. Así que lo tendremos lo contaremos, haremos una recreación para que los amigos que no lo conozcan lo puedan conocer. Y a partir de ahí le vamos a ir preguntando a los expertos, pues, por el tema que ese caso conlleva, y con lo cual vamos a tener un poco de, como siempre hacemos, una especie de, no monotemático, pero sí algo que sea un hilo conductor de todas las entrevistas, y eso va a ser un poco lo que haremos este año. Aparte, estamos también preparando otra cosa que tampoco vamos a desvelar porque queremos que sea sorpresa, y que se da, lo van a conocer justo esa noche. Así que todos los que vayan a participar, que sepan que se van a llevar agradables sorpresas, que van a vivir una noche muy especial, y sobre todo que van a sentir algo, como decía antes Nacho Pérez, es la aventura de la comunicación, la aventura de la radio, el estar todos conectados desde lugares tan distantes como desde la Patagonia pues hasta el Reino Unido.

0: Y todos ellos al mismo tiempo escuchando el programa y mandando información. Eso es un milagro que, como nos comentaba nuestro anterior invitado, hacen sentir algo inolvidable y que se nos queda ahí siempre, ¿verdad?
1: Y ver todos el mismo cielo. Estemos donde estemos de lejos, estamos viendo todos el mismo cielo. Y eso es una cosa muy chula.
0: Pues vamos a terminar con ese vídeo con el que empezábamos, en el cual hacemos un llamamiento a que todos los amigos que quieran estén ya en contacto con nosotros.
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0: Pues la verdad es que se nos ha ido el programa casi sin darnos cuenta, y yo simplemente os quería pasar ya un último turno para que comentéis lo que queráis, tanto de este tema como del anterior. Juan.
1: Pues hoy ha sido un programa, como viene siendo costumbre, intenso. Yo, por afinidad, casi me quedaría con Galáctica, ¿no? Porque además lo hemos vivido hace nada, porque nos encanta, porque hemos ido varias veces, porque merece la pena ir a verla. El museo es un espectáculo, y encima están preparando muchísimas cosas. Nosotros queremos ir a verlas, o sea que nada, que la gente sepa que allí hay un sitio digno de visitar, y como decía Nacho, de poder pasar un par de días o tres allí, o en Manzanera, que está al lado, o, en fin, que merece la pena.
0: Pues Juan, muchas gracias por haber estado con nosotros.
1: A ti, como siempre. Joaquín.
2: Pues fíjate, esta noche hemos tocado los temas muy profundos y los temas del cielo. Hemos ido del diablo. Cuando estaban hablando de eso de Lucifer, me han venido a... Estaba imaginándome a las brujas. A las brujas, que siempre se les ha tenido como asociada al diablo, y sin embargo eran las que preparaban los ungüentos, los jarabes, eran las que preparaban las pócimas para curar los sarpullidos, eran las que quitaban la tos, eran gente que vivía aislada porque tenían un conocimiento que daba miedo. La gente no controlaba eso, así que las aislaban, pero luego las buscaban. Y es lo que ha dicho este hombre, parece que el conocimiento a veces da miedo. Y no se aíslan. Y luego otra cosa que me estaba imaginando cuando estábamos hablando ahora de la noche del OVNI, es un antiguo alumno, lo encontré en el congreso, y que le dije, ¿vas ahí? Y dice, claro, dice, con mi novia y con sus padres, todas las noches del OVNI salimos, y dice, pero no buscamos que si los vemos mejor, pero es sacar la mesa, poner la comida encima, sentarnos, enchufar la radio, conectar el móvil, mirar el cielo, el ritual de estar con la familia, con los amigos, disfrutando una noche en pleno verano y mirando al cielo y observando las estrellas. Que esa es la magia también, bueno, si se ve algo mejor, ¿no? Si encima tú te cruzas un objeto de España entera, como has dicho tú, pues, pero es el compartir ese momento con los amigos.
0: Pues muchísimas gracias, Joaquín, también, tanto por el viaje que estuviste y nos pasaste toda la información, como por la colaboración que siempre tienes con el programa. Gracias.
2: A vosotros.
0: Concha.
3: Pues yo nada, lo mismo que dicen ellos. Yo también, por afinidad que me toca además, me quedo con lo de Galáctica. Bueno, y nada, saludar solamente de aquí a Alejandro y a Álvaro. Alejandro, que fue el que nos hizo la visita, que fue un encanto. Son todos un encanto, pero bueno, saludarlos. Y el compromiso de que tenemos que volver, no vamos a dejarlos en paz, o sea que ahí estaremos.
0: Volveremos. María José.
4: No, a mí se me ha quedado se me ha olvidado preguntarle a Nacho, porque me hizo... Yo lo sabía, pero lo tenía olvidado por completo, que el cielo tiene hora. Utilizan, los físicos utilizan una hora distinta a la que utilizamos nosotros. Y entonces, pues que lo explicara, porque es interesante.
0: ¿Qué título más bonito? La hora del cielo.
4: La hora del cielo, sí. Y bueno, no, solo que la gente que tenga interés en participar en la noche de los OVNIs, los que se apunten, que luego estén atentos a las llamadas, porque como son muchos, probablemente, o sea, suele pasar que luego se quedan.

0: en que ya no los podemos volver a llamar. Uh-huh. Entonces, cogemos un ritmo trepidante y eso, que estén atentos.
1: Muy atentos. María José, muchas gracias también.
0: A ti.
1: Y en estas últimas palabras, que siempre me gusta pues quedarme con ellas, yo también me voy a centrar en la visita galáctica. Y es que pocas veces, como decía antes, pocas veces he tenido esa sensación de volver a mi niñez mirando al cielo. Cuando salimos a la calle, en cualquier lugar de España actualmente, sobre todo los que vivimos en ciudades, pues tenemos muy pocas posibilidades de ver el cielo tal y como es, porque nos creemos que el cielo es eso que vemos, pero no lo es. El cielo tiene muchas más estrellas de las que vemos en cualquier sitio. Incluso aunque te salgas a un barrio poco iluminado, incluso aunque salgas a una montaña que esté próxima a una ciudad, el cielo tiene pues una coloración, tiene una luminosidad, también tiene una contaminación atmosférica que hace que sea muy difícil ver cómo es de verdad el cielo. Por eso, cuando estuvimos en un ratito por la noche, apagamos las luces del coche, apagamos todo y no veíamos nada más que el cielo, casi nos iluminaban las estrellas, yo volví a acordarme de aquellos momentos en los que, siendo un niño, de la mano de mi padre, pues salía a cualquier montaña cercana donde yo vivía, aquí en la región de Murcia, y el cielo se podía ver. No tan maravilloso como ese, pero sí había un cielo donde la Vía Láctea era visible, donde tú podías ver lo que decía mi padre, ese camino de Santiago, esa especie como de nebulosa que envuelve todo, que es tan preciosa de ver y que hoy en día en ciudades normales pues no se puede ver por esas características que digo. Sin embargo, allí en la zona de Teruel se puede ver perfectamente y eso es algo que nunca debía haberse perdido. Ojalá siga por mucho tiempo existiendo lugares así, porque es una ventana a las estrellas, una ventana donde el ser humano se puede conectar con lo desconocido y al mismo tiempo se puede conectar con aquello de donde pertenece, porque no nos olvidemos, aunque esto parece que es cursi decirlo, en realidad todos somos polvo de estrellas. Pues amigos oyentes, hasta aquí hemos llegado por hoy. Saludos de David Navarro, que ha estado en el control de sonido, haciendo que todo llegue hasta ustedes impecablemente. Julián Fernández en la realización visual y en el streaming, y haciendo que también nos vean luego en la 7 Televisión. María José Hernández, que está en la producción y haciendo pues muchas labores, que esta noche ha sido bastante intensa con el tema del sorteo. Por supuesto, Juan Sánchez y Concha Soler, que siempre nos ayudan y nos hacen pues eso, todo aquello que nos haga falta para que esto llegue hasta todos ustedes. Y Joaquín Avenza, pues que le desea que pasen una feliz semana en la coordinación de este equipo y que no se pierdan todo lo que va a venir a partir de ahora. Les quiero decir una cosa, le adelanto ya que el próximo mes, a partir del día 3 de julio, el viernes 3 de julio, pasamos al horario que últimamente está siendo habitual en el último mes de la temporada, y es que adelantamos una hora. Empezamos a las 10 de la noche y lógicamente acabamos a las 12, salvo la noche final, la noche del 31, que se da de 10 de la noche a 2 de la madrugada, porque esa noche se da la gran noche de los ovnis. Así que, dicho todo esto, reitero mis mejores deseos para la semana entrante, que nos vean también todos los sábados en la 7 Televisión y que sean sobre todo muy felices con todo lo que hemos contado, porque esta noche hemos ido al profundo conocimiento de lo más atávico y lo más elevado que es el universo. Hasta dentro de 7 días.

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0: Comenzamos este domingo con esta sección con psicología positiva, poniendo sobre la mesa temas, pues como siempre, que los que de verdad importan, esos que a veces cuesta hablar de ellos y que, todo lo contrario, es urgente visibilizar. Hoy vamos a adentrarnos en una realidad silenciosa que está creciendo de forma alarmante, tanto en las casas como en las aulas. Se trata de esas autolesiones que se producen los adolescentes. Son conductas como el cutting, que consiste en hacerse cortes en la piel, pero hablamos también, pues, a lo mejor de golpes, de arañazos, incluso a veces de quemaduras. Bueno, según los datos que nos dan los expertos, esto afecta ya al 13%, entre el 13 y el 18% de nuestros jóvenes, y la edad de inicio, bueno, pues es alarmante. Muchas veces empiezan a los 12 años. Bueno, ¿por qué ocurre todo esto? ¿Cómo influyen, por ejemplo, las redes sociales de las que tanto hablamos? ¿Cómo podemos hacer frente a esas autolesiones de los adolescentes? Bueno, pues todo eso lo vamos a tratar ahora en esta sección de psicología positiva para comenzar el domingo, bueno, pues como decimos, con temas que de verdad importan y de verdad necesitamos hablar. Bueno, hoy hemos invitado a nuestro estudio a la psicóloga infanto-juvenil Andrea Mora. Muy buenas, Andrea, buenos días.
1: Hola, buenos días, encantada de estar aquí.
0: Bueno, pues bienvenida al Rompeolas y sobre todo para hablar de un tema que es tan preocupante, vamos a empezar y a romper mitos, ¿vale? Cuando hablamos de autolesiones, por supuesto estamos hablando de autolesiones no suicidas, ¿qué es lo que están buscando realmente los adolescentes al infligirse ese dolor físico?
1: Pues mira, aquí es importante entender que cuando el adolescente se autolesiona, generalmente no está buscando quitarse la vida, ¿no? Como tú dices, no, no es con la intención suicida, sino está intentando aliviar o gestionar un malestar emocional que está sintiendo de una forma muy intensa y no sabe cómo hacerlo, ¿no? Entonces, detrás de esta autolesión puede haber ciertas funciones, como puede ser la regulación emocional, ¿no? En autolesionarse para aliviar emociones como la ansiedad, la culpa, la rabia. También recuperar esa necesidad de control, ¿no? Cuando a lo mejor ha perdido el control sobre algún aspecto o área de su vida. Yo, de hecho, aquí siempre explico, ¿no?, que cuando una persona no puede controlar el dolor emocional, acude al dolor, a controlar el dolor físico, porque es más fácil, ¿no?, el controlar cuánto me corto, cuánto daño me hago. Entonces recupero esa sensación de control, que a corto plazo es aliviante. Y también, pues, algunas otras funciones, ¿no?, como la más típica es comunicar un sufrimiento, pero que no encuentro las palabras o que siento que nadie me comprende, o entonces, pues, a través de esto es como lo típico, ¿no?, el típico mito de es que solo quiere llamar la atención, pero es que en realidad sí que es así, lo que pasa es que no, claro, necesita ser visto y escuchado.
0: Está pidiendo auxilio, en cierto modo.
1: Exacto, que muchas veces, pues, minimizamos, ¿no?, eso que está haciendo, pues con eso, ¿no? Es que quiere llamar la atención, pero es que realmente necesita llamarla, ¿no? Para poder ofrecerle unas soluciones que él no está teniendo.
0: ¿Podemos decir que tiene alguna relación, que es algo más profundo relacionado con un trastorno de salud mental?
1: Sí, en muchos casos es verdad que esta autolesión puede ser un síntoma o una señal, ¿no?, de un trastorno un poquito más grave, en vez del problema aislado en sí de la autolesión, ¿no? Por ejemplo, pues trastornos de ansiedad, de la personalidad, de alimentación, depresión, ¿no? Por eso, cuando los profesionales evaluamos una autolesión, no nos centramos únicamente en la herida física, ¿no?, como a lo mejor sí que puede hacer su entorno, sino que nos hacemos la pregunta fundamental de qué está ocurriendo en la vida emocional de ese adolescente, ¿no?, o qué función, como decía antes, está cumpliendo esta autolesión.
0: El caso es que decíamos antes que el inicio de estas autolesiones está alcanzando a chavales de 12 años. Eso me hace un poco relacionarlo porque es el momento del cambio a la educación secundaria, de primaria a secundaria. ¿Ocurre algo a nivel cerebral o emocional en estas etapas? ¿Ese cambio en el adolescente puede generar este tipo de conductas?
1: Totalmente. Justo a los 12 años es ese cambio de etapa, ¿no? Entre los 12, 13, 14. Es una etapa, pues, bastante revolucionaria, ¿no? Porque a nivel cerebral su cerebro está madurando, pero sus áreas no lo están haciendo de la misma forma, ¿no? Al mismo ritmo. De hecho, el área que implica, por ejemplo, las emociones, la recompensa, la sensibilidad social, están como ahí muy activadas. Pero en cambio la parte del área de la corteza prefrontal, la cual se encarga más, pues, de ese control de impulsos, de la toma de decisiones, ¿no?, como un área más racional.